0: este estadio, por cierto, el estadio 1 Jorge Luis Irchi, que pues, para el que no sepa, Jorge Luis Irchi, un médico, un exdirectivo de este conjunto de estudiantes, y bueno, pues por eso se le pone el nombre de este personaje a este estadio. Así que bueno, pues ojalá que sea un buen partido. Es la ida, la vuelta será en Santiago, en la cancha de la U Católica, y bueno, pues de verdad que pues esperando que los dos equipos se brinden, mi querido Horacio.
1: Sí, señor, y con respecto al estadio, era el famoso estadio de 1 y 57, en la ciudad de Las Diagonales, la ciudad de La Plata, un estadio nuevo, lo hicieron a nuevo después, ahora con más de 32 mil espectadores que pueden estar en él. Todo obra desde que Juan Sebastián Verón es el presidente, ¿no? Mucho esfuerzo, mucho trabajo, y tienen un estadio hermosísimo, muy, muy coqueto, el nuevo estadio de Estudiantes de La Plata. Y Girsi, como bien lo decís, un directivo que llegó a ser presidente del club en algunos años, allá en la década del 20 y del 30. Pero Estudiantes, copero, un equipo copero por naturaleza, ¿no? ¿Quién se va a olvidar de Bilardo, Pachamé, Manera, de Subeldía como su técnico? No, no, nadie puede olvidar todo eso. Muchos le decían el antifútbol, ¿no? Porque era un equipo mañoso.
0: Sí, claro.
1: El doctor Bilardo entraba con alfileres a la cancha, pinchaba, no por eso le dicen pincharrata, sino porque son estudiantes, ¿no? Pero Bilardo entraba con alfileres y pinchaba a sus rivales. Bueno, eso es un mito urbano, pero que fue verdad.
0: Bueno, ahí está entonces precisamente el tema con Estudiantes de La Plata, el equipo pincha, el equipo pincharrata. Y bueno, pues a ver qué puede hacer contra precisamente un equipo como los Cruzados, que se quedaron precisamente con el primer puesto del grupo en el que estaban, con donde compartieron con Boca Juniors y Cruzeiro. Y bueno, el pincha que avanzó como segundo en la zona después de una fase de grupos bastante exigente. Así que bueno, pues esperar en este partido qué es lo que sucede. Escuchamos también, por cierto, al técnico del conjunto de Estudiantes, Alexander Medina, sobre el partido y lo físico.
2: Los partidos son diferentes por la característica, y en este caso son partidos de 180 minutos que obviamente muy difícil se definan siempre en el primer juego. Entonces vamos a tratar de ver las opciones a las que vamos manejando, obviamente, de qué es mejor para marcar el partido por características. Físicamente está bien, porque nosotros tuvimos una rotación masiva del plantel, del equipo. Repitió solamente un jugador, que fue Santiago Núñez, después cambiamos todo el equipo. Entonces, a partir de ahí, no hemos tenido contratiempos, salvo la situación de Lucas Alario. Después, no van a estar todos bien, descansados, con los minutos equilibrados para todos. Así que vamos a tener una buena forma para el partido del martes.
0: Bueno, ahí está el técnico del conjunto pincharrata, así que bueno, pues a ver qué pasa en este partido. Hay muchas situaciones que puede pasar, obviamente, en el tema de los equipos, esperando que terminen por darnos un buen partido. La verdad es que yo creo, mi querido Horacio, que en esta serie, que será y tendrá que cerrarse en Santiago, Estudiantes tiene mucha chance de hoy sacar una buena ventaja, a ver si lo aprovecha, ¿no?
1: Sí, como local, con su público, y además porque el propio Cacique Medina, lo decía recién, un muy buen técnico el uruguayo, han tenido lesionados y han guardado jugadores, porque vos fijate, Gabo, que en la liga Estudiantes de 4 partidos pudo ganar 1 solo y perdió 3, o sea, porque está guardando jugadores precisamente para la Libertadores. No es que deseche la liga por completo, vamos a ser sinceros, pero le apunta a todos los cañones el equipo de la ciudad de La Plata a lo que es la Copa Libertadores de América, que bueno, como decíamos hace un ratito, nada más ya la ha ganado en 4 ocasiones.
0: Sí, exactamente, así que bueno, pues es un equipo que sí es copero y que obviamente lleva esa situación para su favor. También, bueno, tiene jugadores importantes como Thiago Palacios, también Carrillo, creo que Sosa, de lo más destacado que tiene este conjunto, ¿no?
1: Sí, no, tiene buenos jugadores y esperemos ver la actuación de Muslera. En el Mundial, que no le fue bien al uruguayo.
0: Ya vamos a tener por lo menos espectáculo, mi querido Horacio, porque estando Muslera en el arco puede pasar cualquier cosa.
1: Puede pasar cualquier cosa, así que vamos a ver cómo le va hoy. Muslera también tuvo algunos errores, por ejemplo, en el partido.

0: contra Independiente, que terminan perdiendo en La Plata 2-0, ahí también tuvo un error garrafal. Uh-huh. Ojalá que hoy la pase bien este muchacho Mulera, que nació en Argentina.
1: Correcto.
0: O sea, que él nació en La Plata. Sí, lo que pasa es que, bueno, después se nacionalizó uruguayo y ha jugado toda su vida por Uruguay, aunque la gran carrera la hizo en Turquía, ¿no? En Turquía le ha hecho toda su carrera Fernando Mulera. Y hoy aquí en Estudiantes es, digamos, uno de los pilares fundamentales como para que Estudiantes pueda seguir avanzando en esta Libertadores, que creo, como bien decís, yo creo que lo va a tener como protagonista, y más allá de sin desmerecer a la Católica, la localidad de Estudiantes le puede servir mucho. Vamos a ver también cómo sale a jugar la Católica con un técnico ya bastante avesado en lo que es el fútbol sudamericano, que es Daniel Garnero, que sabe de haber jugado Libertadores, de haber jugado torneos internacionales. Pero bueno, el tema es que son dos técnicos ofensivos en sí. Vamos a ver qué prevalece.
1: Sí, a ver qué es lo que pasa en este estadio 1 de Estudiantes de La Plata. Hacemos pausa y regresamos con más en la Copa Libertadores de América.

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6: Sandy Koufax tuvo una cima breve pero deslumbrante. Cuando estaba en plenitud parecía imposible batearle. Su recta y su curva dominaron a una generación. Lanzaba con arte y furia, con una mecánica elegante y un brazo de leyenda. Koufax no necesitó una carrera eterna para entrar al Olimpo. Le bastó un tramo de excelencia tan alto que todavía parece irreal.

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1: Estamos en la recta final, vamos a tener González.
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2: Regresamos a través de la aplicación Euforia y tu DN Radio. Seguimos platicando de este partido previo de Copa Libertadores de América. Hablábamos un poquito de lo que era el conjunto del Pincharrata, pero tocar, ¿por qué no? También, mi querido Horacio, el equipo de Universidad Católica, que anotó 4 goles de tiro de esquina en esta Copa Libertadores, la máxima cifra de la fase de grupos desde que hay registro desde el 2013. Qué curioso, ¿no? Digo, 4 goles en tiros de esquina.
3: Es el fuerte que tiene la Universidad Católica, jugadas de laboratorio preveniadas por Daniel Garnero precisamente, y le ha dado un fruto bárbaro, te digo, ¿no? Porque de esa manera han clasificado, han marcado, y bueno, ojalá que le vaya bien a la Católica, que tiene como 30 participaciones en la Copa Libertadores, pero a lo máximo que llegó fue en el 93 cuando sale subcampeón perdiendo la final con Sao Paulo, pero después 30 participaciones, imagínate vos, prácticamente todos los años. Claro, en Chile, Católica, Universidad de Chile y Colo Colo siempre son los que están ahí prendidos en la pelea por las copas internacionales. Vamos a ver cómo le va. Ahora en este momento en la liga también la han descuidado un poco, están muy lejos de Colo Colo, que es el primero, a 15 puntos de Colo Colo están, pero yo creo que han volcado también toda la expectativa a lo que puede ser esta Libertadores, que como dicen por ahí es el sueño máximo, ¿no? En lo que se refiere a Sudamérica.
2: Sí, de acuerdo. La verdad es que, bueno, hablando un poquito de lo de Católica, pues terminó estando en un grupo complicado, en avanza, está ya en esta ronda, así que, pues, bueno, a ver qué es lo que sucede. Yo creo que Católica, independientemente de que es un equipo que también puede tener buenos futbolistas, que tiene jugadores importantes, tiene por ahí a Gary Medel también entre sus filas, no sé si podemos ponerlo que sea ventaja o no, primero jugar de visita y después recibir en casa,
3: Y eso pasa siempre, ¿no? O sea, si sacas un buen resultado de visitante, después te conviene jugar de local y sabes que ahí podés conseguir la clasificación. Gary Medel va a estar en el banco de suplentes, después vamos a dar todas las formaciones. Tiene un jugador muy interesante en la Católica, que es San Pedri, el centro delantero, un jugador que vos sabés que muchas veces lo han pedido de Argentina, varios clubes, pero bueno, o por una cuestión de dinero, por una cuestión de que el jugador no se quería ir, pero no, nunca se fue de la Católica. Un jugador muy, muy pretendido por varios clubes, entre ellos Boca y River, y hasta Independiente también en un momento preguntó condiciones para él. Por supuesto, Independiente no tenía la plata para pagarlo, ¿no? Eso está.
2: Ya se sabe. Bueno, eso es normal.
3: Con el rojo de Avellaneda.
2: Sí, eso es normal,
3: es,
2: pero bueno.
3: Normal, eso es normal. Pero Boca y River también habían pedido condiciones, es muy, muy peligroso. Y bueno, esos tiros de esquina, como vos bien decís, aprovechados por el equipo de la Católica, muchas veces fueron precisamente usufructo de San Pedro.
2: Sí, completamente. También la Católica puntuó en 4 de sus últimas 6 visitas a rivales argentinos en Conmebol Libertadores, 3 victorias y un empate. Por su parte, Estudiantes ganó 6 de los 8 partidos como local ante chilenos en la Copa. Bueno, la verdad es que sí llama la atención porque, bueno, todo nos indica que podemos tener un buen juego.
3: Sí, no, sin ninguna duda. Sin ninguna duda, yo creo que como dice por ahí, la mesa está servida. Mucha gente de la Católica en el estadio, ahí en el 1. Podemos observar en esta previa
2: una estatua de Bilardo, ¿no?
3: De Carlos Salvador Bilardo, sí señor. Carlos Salvador Bilardo, bueno, ícono no solo de Estudiantes, sino también del fútbol de la Argentina. Hace mucho frío en Buenos Aires.
2: Sí.
3: Mucho frío.
2: Es invierno.
3: Claro, sí, pleno invierno. Por aquellos lados es pleno invierno.
2: Claro.
3: Mucha gente súper abrigada. Y bueno, se tiene que cuidar del frío ahí en La Plata y en ese estadio precisamente, porque yo tuve la oportunidad de hacer un par de partidos ahí y te digo que sopla como loco.
2: Ya me imagino. Jugadores de Libertadores. Bueno, jugadores de Libertadores que jugaron el Mundial. Escuchamos esta cápsula por Víctor Tostado.
4: Hola, La Conmebol Libertadores está de vuelta tras el parón por la justa mundialista. Y las estrellas que defendieron a su país en el verano norteamericano vuelven al invierno del Cono Sur para buscar la gloria eterna con sus equipos. El cuadro que más representantes envió al certamen mundial fue el Flamengo. El conjunto rubronegro puede presumir además de que fue el único equipo brasileño que aportó futbolistas para la canariña y además algunos de ellos titulares, como Danilo y Lucas Paquetá, que puso una asistencia en el torneo. Además, el Flamengo también llevó jugadores a otras selecciones, como el caso de Ecuador, que contó con Gonzalo Plata, Colombia con Jorge Carrascal, o Uruguay, que tomó del equipo carioca a Guillermo Varela, Nicolás de la Cruz y a Gio de Arrascaeta, que se quedó sin ver minutos por una lesión. El máximo rival del Fla también tuvo convocados por Uruguay, pues uno de los pocos jugadores charrúas que dejaron un buen sabor de boca en la justa fue Agustín Canovio del Fluminense. A Palmeiras, por su parte, lo representaron Joaquín Piquerés y Emiliano Martínez en Uruguay, José Manuel El Flaco López en Argentina, John Arias en Colombia y Gustavo Velázquez, Ramón Sosa y Mauricio por Paraguay. Los equipos ecuatorianos también tuvieron participantes, pues Liga de Quito llevó a Gonzalo Valle con la Tri y a Ricardo Adé con Haití, mientras que Independiente del Valle solo nominó a Jordi Alcíbar, que disputó 45 minutos en la justa. Por los equipos argentinos, Estudiantes de La Plata soltó a Fernando Muslera con Uruguay, Rosario Central a Hamilton Campaz con Colombia y a Alex Arce de Independiente Rivadavia con la selección paraguaya, que pese a llegar al torneo como el goleador de la Libertadores, no pudo anotar para el seleccionado guaraní. Hablando de Paraguay, otro equipo de este torneo aportó jugadores para el cuadro de Alfaro, pues Cerro Porteño llevó a dos defensores, a Roberto Fernández y a Gustavo Velázquez. 26 jugadores en total fueron los que defendieron a su nación en el Mundial y ahora vuelven a sus clubes para soñar con la gloria continental. Para TUDN Radio, Víctor Tostado.
2: Bueno, ahí está precisamente esta cápsula de Víctor Tostado, varios futbolistas que estuvieron participando en la Copa del Mundo y que bueno, que ahora pues bueno, estarán prácticamente estando en esta Copa Libertadores de América. Así que los invitamos a que permanezca con nosotros en TUDN Radio en la aplicación Euforia para que disfrute de este partido de Copa Libertadores de América. Nosotros tenemos que hacer una pausa y regresamos con el inicio del juego, pero bueno, para que esté conectado con nosotros, te vendrá el partido entre el pinche rato al Estudiantes de La Plata contra el conjunto de la Universidad Católica por la jornada 1, por el partido de ida en los octavos de final, para definir quién se queda con la gloria eterna en la Copa Libertadores. Así que para que lo viva con nosotros a través de esta frecuencia, junto a Horacio Yofré, la producción del señor Iker González, su servidor Gabriel Sainz los espera para este partido. Pausa y venimos con más.
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5: Oficialmente, estamos a 32 días del arranque de la campaña regular en la NFL y hoy te presentamos al jugador que deberá seguir con las Vegas Raiders. Todas las miradas estarán puestas sobre Fernando Mendoza, quarterback egresado de la Universidad de Indiana, fue seleccionado con el primer pick global del draft 2026, después de una brillante carrera universitaria en la que destacó por su precisión y liderazgo. Su llegada representa el comienzo de una nueva era para los Raiders, una franquicia que busca recuperar protagonismo. El rol del veterano Kirk Cousins será vital para su desarrollo a largo plazo, pues la exigencia para Mendoza es enorme, inclusive desde antes de poder ser considerado el mariscal de campo titular de la franquicia.
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6: Joe Montana fue el quarterback de la calma perfecta. En los momentos grandes, cuando el estadio rugía y el reloj apretaba, parecía jugar en silencio. Con los 49ers ganó Super Bowls y dejó remontadas de colección. No tenía el brazo más explosivo, pero sí una precisión quirúrgica y una frialdad legendaria. Montana convirtió el último drive en una forma de arte.
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1: Kobe Bryant fue técnica, obsesión y fuego competitivo. Su carrera con los Lakers quedó marcada por campeonatos, tiros imposibles y una mentalidad que se volvió una cultura, la Mamba Mentality. Kobe estudiaba rivales, copiaba movimientos, perfeccionaba detalles y convertía el trabajo en una religión. Su legado emociona, porque no solo habla de talento, habla de hambre. Kobe jugaba como si cada noche fuera inmortal.
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1: Tom Brady es la definición de longevidad, liderazgo y obsesión competitiva. No fue el más rápido ni el más fuerte, pero sí uno de los más inteligentes y fríos que haya visto la NFL. Convirtió desventajas en combustible y finales imposibles en victorias memorables. 7 anillos de Super Bowl lo colocan en una dimensión propia. Brady hizo de la presión su territorio natural.
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1: Billie Jean King fue campeona, pionera y revolucionaria. Ganó en la cancha, pero su impacto más grande fue abrir camino para la igualdad en el deporte femenino. Su famosa batalla tenística contra Bobby Riggs fue mucho más que un partido, fue un momento cultural. King entendió que la visibilidad tenía poder. Cada golpe suyo llevaba una causa. Su legado sigue jugando.
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3: Regresamos a través de la aplicación Euforia y TUDN Radio para este partido entre el conjunto de Estudiantes de La Plata y el equipo de la Universidad Católica de Chile, los cruzados. Arbitraje por parte del señor Rafael Claus de Brasil. Y mi querido Horacio Jeffrey nos cuenta cuáles son los 11 hombres que manda al terreno de juego el señor Alexander Medina.
4: El cacique, como le dicen al uruguayo. Mulera en el arco, línea de 4, Mesa, Núñez, Palacios y Benedetti Tafarel, que a él le gusta que le digan Benedetti Tafarel, porque Tafarel es el apellido de su mamá.
3: Ah, mira.
4: Castro y Piovi, en los dos ahí en la contención. Escudero, Palacios, el otro Palacios, Burgos y como punta de lanza el señor Guido Carrillo. Peligrosísimo el 9 de Estudiantes.
3: Sí, señor. Así que, pues bueno, ahí está precisamente en el tema del volado. Los 12 capitanes, tanto el señor San Pedri por parte del conjunto de los cruzados.
4: Los 2-9,
3: exactamente. Carrillo también por parte del conjunto de Estudiantes de La Plata. Así que, pues bueno, ahí están checando ya cómo van a quedar para este tema del volado. Y el señor Horacio Jeffrey me cuenta la alineación del conjunto visitante.
4: Le cuento, mi querido Gabo. Bernedo en el arco, Cerezo, Ampuero, González y Mena como lateral izquierdo. Valencia ahí, cuidando adelante la línea de cuatro. Va Martínez, Zucchi, Cuevas y Gianni por la izquierda. Y adelante, también como decíamos, como punta de lance el señor San Pedri. Peligrosísimo, repito, en los 2-9. Yo creo que hoy va a haber goles. ¿Cuántos? No sé, pero vamos a tener goles seguro, mi querido Gabo.
3: Pues ahí está precisamente las alineaciones del conjunto de los cruzados para este partido de la Copa Libertadores de América. El equipo que manda al terreno de juego, el conjunto visitante. Pues ya prácticamente todo listo. ¿Su pronóstico, señor Jeffrey?
4: Gana Estudiantes 3-2.
3: ¡Ay, 3-2 y todo! No, usted es una cosa fabulosa. Bueno, yo creo que gana Estudiantes, pero marcador no veo. No, no, usted ve todo. Usted es un visionario, qué cosa. Bueno.
4: Pero siempre me equivoco.
3: bueno, por lo menos. Hacemos pausa, regresamos. Vayan Estudiantes de La Plata.

0: recupera el conjunto de Católica, pero solamente para aventar el balón hacia el frente, lo recupera ya Núñez en zona defensiva.
1: Sí, señor, poca tenencia del equipo chileno, enseguida la perdió la pelota en casi 3 minutos de juego. Parece ser que el dueño de la pelota es Estudiantes, pero bueno, esto recién empieza, ¿eh? Estamos como en el round de estudio.
0: Sí, señor, pelota por derecha, va intentando Estudiantes, se va a meter al área, a ver quién se anima con el remate, el balón remontado.

0: en el zapato, en los tachones de un jugador de la Católica que se voltea, le da la espalda y así quiere sacar el balón. Después le queda prácticamente entrando al área pequeña al 17 Octavio, que le pega con la parte interna del zapato y al fondo a cobrar. Estudiantes lo está ganando 1-0 a la U Católica a los 4 minutos.
1: Qué golazo que hizo Octavio Burgos, aunque viene de un rebote la pelota, ¿no? Patea Escudero, rebota en un jugador de la Católica y la encuentra de vivo, de pícaro, lo ve a Burgos y la manda a guardar, pasa la pelota entre las piernas del arquero Bernedo, que nada pudo hacer, ¿no? No se lo esperaba nadie, no se lo esperaba nadie este remate ni este avance de Estudiantes, decíamos que se estaban estudiando, pero bueno, un rebote fortuito le da la posibilidad a Estudiantes de meterse ya en ventaja en menos de 5 minutos.
2: Sí, señor, menos de 5 minutos ya lo gana el conjunto Pincharrata. Mejor imposible para el equipo de Estudiantes de La Plata.
1: Sí, arrancó con todo, ¿eh? Joaquín Tobio Burgos hace el gol tempranero. Vamos a ver si puede reaccionar el conjunto chileno.
2: Balón en medio campo, lo tiene el conjunto de la U. Pelota para el frente en tres cuartos de terreno. Va intentando pegarle al arco muy bien en zona defensiva. Palacios para sacar el balón. Otra vez para quedarse con la pelota por la izquierda en tres cuartos de terreno. Va a mover el balón el conjunto visitante, el conjunto chileno. El cambio de juego que venía para el costado de la izquierda, pelota rebotada y ahora en medio campo. 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
3: Por supuesto, ¿dónde más? Siempre en TUDN Radio y en Euforia App. Recordamos nuestra app, aplicación, que además es gratis, mi querido Gabo.
2: Señor, como le gusta al señor Iker González, usted lo debería conocer. No, es un tipo que todo lo gratis, donde hay cosas gratis, ahí está.
3: Ahí está bien. Sí, el número uno de Iker.
2: Sí, qué cosa. Fabuloso. Para algo tenía que ser el número uno, por lo menos, ¿no?
3: Para algo, pero bueno, el Iker es buen compañero.
2: Sí, claro.
3: Lástima
2: claro.
3: Que es medio pichón de Tate, ¿no?
2: Medio.
3: Medio pichón de Tate. Hay que Tate me lo lleva por el mal camino.
2: No. Hoy el señor Gómez Luna aceptó. En redes sociales lo puede revisar, aceptó en redes sociales. No, búsquelo en el programa de Línea 4 y busque el extracto y rescátelo para usted. Dijo que si no existiera el Atlas, su equipo, su segundo equipo sería las Águilas del América.
3: Ah, sí, pero eso es conocido.
2: No, usted y yo lo sabemos, pero ya soy descarado. Ya soy descarado. Y luego todavía me dice, ¿pero existe el Atlas? Pues sí, pero de todas maneras quiere decir que le tienes un cariño al América. Punto.
3: Claro.
2: Es fácil. Bueno, por eso es el zorro emplumado.
3: Exactamente, el zorro emplumado. Eso mismo.
2: Pelota que va a venir desde la derecha, balón que va a meter la U Católica al área, los cruzados buscando algún rematador. En la pelota termina siendo complicada. Quien la bajaba, Suki, después el intento de pelota para quedarse en medio campo. Y ahora para buscar por el costado de la derecha, moviendo hacia el frente Gianni. Balón muy muy largo, la pelota se va a ir por el corredor del área. Va a ser despeje de puerta para Fernando Muslera.
1: Muy bien, ya lo dijiste vos, el partido de la Supercopa, está todo aquí en TUDN Radio. Todo espectacular tenemos, porque tenemos grandes ligas, tenemos la Supercopa de Europa, que es mañana a las 3 de la tarde del Este, 2 Centro, 12 Pacífico, y bueno, y vamos por más, ¿eh? Vamos por mucho más, mañana también tenemos Copa Libertadores, después te tengo un par de datitos para darte de la Libertadores y de la Sudamericana, hay una novedad bastante importante.
2: Pelota que hay cometida en falta, en primer cuarto de terreno, ahí está el técnico
1: que le pegaron a Núñez fuerte, están pidiendo la asistencia en el tobillo.
2: En el tobillo, dicen, sí.
1: Dice Klaus, dice para allá, para afuera, déjenmelo a mí, solamente de hablar con el capitán que es San Pedro. Pero el cacique Medina está pidiendo amarilla por esta falta, ¿eh?
2: A ver, ahí, bien, sí lo toca, papá. Claro, sí lo toca.
1: Y si van al bar, no me traería que lo expulsen, ¿eh?
2: ¿Roja? ¿Le gusta para roja? No. No, usted quiere ver sangre por todos lados. No, señor Iofre, para mí eso puede ser amarilla. Y creo
1: amarilla,
2: que
1: ya sacó, amarilla. Ya amarilla.
2: Ya no, usted amarilla. Qué cosa. Pues yo lo hubiera querido escuchar así cuando lo de Embolo y varias cosas, ¿eh? Lo hubiera escuchado, a ver si.
1: No, lo de Embolo fue por otra cosa.
2: Ah, bueno, ya, no me voy a meter en ese tema, no le voy a ganar.
1: No, pero por ejemplo, no, ya que se quiere meter en eso, no, le digo, en el partido que Messi mete esa patada, también era para amarilla y no para roja, como dijo mucha gente. Muy parecida a esta forma.
2: ¿En la de Argelia?
4: Claro, fue muy parecida a esta.
2: Ay, no, no, no, no, ya, no,
4: bueno,
2: no.
4: Si usted se da cuenta.
2: No, si usted ve con los partidos con lentes oscuros,
4: no,
2: pues
4: no,
2: ya
4: no, puede no, no, no, no, no, no, no, no, no, ni con lentes oscuros ni de espaldas. No, bueno. O sea, yo veo los partidos como tienen que ser.
2: Bueno, hablemos de Estudiantes mejor, porque ahí
4: hablemos
2: sí
4: no nos vamos a poner de acuerdo. Estamos viendo el gol.
2: Qué buen gol, ¿eh? ¿Cómo? Se pone vivo Tobio para poder esperar el balón. Es un rebote, pero hay que estar concentrado para rematarle a la pelota como viene.
4: A ver, veíamos el rebote, veíamos el rebote del pelotazo de Escudero, que patea, rebota y claro, y ahí el arquero queda sin defensa prácticamente, porque entra Tobio Burgos muy solo y no se lo esperaba nadie, vivo, ¿no? Tobio Burgos muy vivo, muy... muy pícaro como para meter el derechazo y marcar el primer gol del partido.
2: Mike Antonio, saludos desde Arizona. Saludos también Fernando Orozco. Oliwis, saludos desde Chicago. Venga, saludos a toda la gente que nos sintoniza en la bella ciudad de Chicago. Fabulosa Chicago, mi querido Horacio.
4: Muy linda, sí, sí, tuve la oportunidad de conocerla. La ciudad de los vientos, ahí estuve en el Poroto, en el Chicharito estuve. ¿Estuvo en el Chicharito usted, en el Poroto?
2: Una cosa espectacular, el Chicharito, el Chicharote ese que tiene. Bueno, basta. Venga, bueno. Falta por parte del número 10 del pincha abajo. Terminó pegando
4: fuerte.
2: Palacio. Sí, sí, sí.
4: Fuerte abajo, Alonso, fuerte. Pero no, no, solamente falta, nada más que falta.
2: Bueno, son 10 minutos ya. Lo está ganando Estudiantes. 1-0 la U Católica.
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2: Me dice por acá el Guerrero Lagunero, ¿quién juega, señor Botija? Está jugando Estudiantes de La Plata contra la U Católica. Y piensa que me voy a agüitar porque me dice señor Botija.
4: Botija, no, Botija es pibe, en uruguayo, claro.
2: ¿Ah, sí? ¿Eso quiere decir?
4: Botija, claro, pensé que sabía, no, Botija no, para, no, no, como no. Pibe para nosotros.
2: Ah, no, no.
4: Sos un Botija, sos un pibe.
2: No, él me dice por Botija, por el señor Botija, por lo del tema del Chavo el 8, de ese tema. Es el señor Barriga y pues Botija, pero bueno, ya ves cómo se los gasta la gente. No, pero no me agüito.
4: No se enoje,
2: no, no pasa nada. Nunca me voy a enojar, nunca me van a enojar.
4: ¿Cómo se va a enojar? No se enoje.
2: La producción está con toda la producción en cuanto a todo. Bueno, muy bien. Pelota para atrás, la tiene Estudiantes en zona ofensiva. Palacios. El primer cuarto de terreno moviendo el balón para el costado de la derecha con Núñez. El balón para atrás con Fernando Muslera, que tuvo un mundial desastroso. Eso hay que decirlo. Terrible.
4: Sí, no, y encima expuesto por el loco lindo de Marcelo Bielsa, que lo puso mal.
2: Claro.
4: Ahí cuando dijo él, me pidió salir. No, Bielsa, pero te equivocaste. Va, como siempre, Bielsa para mí es un mala leche. ¿Qué tiene
2: que pedir? A mí me parece sí, que es un buen técnico, es un gran estudioso del fútbol, pero cuando le va bien, o sea, son meses, quizá un año se puede alargar, pero después termina reventando con todo y contra todos. Y eso creo que no es nada bueno.
4: Para mí es mala persona y como técnico puede ser, para mí es un gran formador de jugadores, pero como técnico nunca me ha gustado. En Argentina en el 2002 nos tuvimos con bien en la primera ronda.
2: No, claro, claro.
4: Lo que pasó con el Atlético de Madrid.
2: Así
4: en
2: es.
4: Chile tuvo una generación espectacular, por eso también le fue bien, ¿no?
2: Claro, claro, claro. 1-0 la gana el pincha. Hay falta, es lo que dice el árbitro por el costado de la derecha cuando apenas iba regresando el conjunto de Estudiantes para quedarse con el balón. Cuevas llegó golpeando.
4: Claro, Cuevas se dice que le pegaron un codazo, pero no existió ese codazo. Se quejaba de un codazo en la boca, pero nada que ver, nada que ver. Él empuja al jugador de Estudiantes, la pelota es del conjunto charlata.
2: Ángel Herrera también nos manda saludos, saludos, mi querido Ángel. Abrazo grande a toda la gente.
4: Gracias, Ángel. Yo también tengo un saludito aquí de Martín Alejandro, se lo digo.
2: Ah, mire, venga, venga.
4: ¿Lo digo o no? ¿O no?
2: Sí, por favor, por favor.
4: Martín Alejandro, saludos amigos de la radio, vamos a Sainz. ¿En qué se parecen Estudiantes de La Plata y la América de México?
2: No, bueno.
4: Buenísimo. Saludos bueno. Ciudad Juárez, gracias Martín.
2: Saludos Martín, abrazo grande, ¿qué te digo? Bueno, balón por derecha, pelota que tiene el conjunto de la U Católica, va a venir con el centro para el área, intentándose eso, el balón rebotado, quiere bajarla. El rechazo defensivo y conectando para el medio campo, parecía falta, sí, es falta sobre el número 9, Carrillo, que lo terminan bajando con un empujón.
4: Sí, señor, fíjate vos, 13 minutos, Gabo, primera aproximación, digamos, no sin peligro, pero primera aproximación del conjunto chileno en el área de Estudiantes. Recién a los 13 minutos, un centrito, se aproximaron nada más, no pasó nada.
2: Sí, señor. La Ramírez, saludos desde California, bendiciones, abrazo mi querido Ramírez, también a toda la gente que nos escucha en California, qué bello estado. Pelota para atrás en zona defensiva, la mueve Estudiantes que hizo el gol y como que se tranquilizó. A ver, creo que está teniendo un tema de que ya hice el gol y voy ganando, pero quizá tendría que ir a buscar mucho más ventaja.
6: Sí, hasta ahora no se ha preocupado por conseguir esa ventaja, pero tiene la pelota, eso es lo importante. La pelota la sigue teniendo Estudiantes y con la pelota genera fútbol.
2: Balón para Palacios en medio campo por el centro. La pelota tiene que tocarse más atrás en zona defensiva. Era Pérez el que llevaba el balón, después para el frente, otra vez para avanzar. La pelota para Carrillo, que intentaba tocar el balón de frente. Terminó dejando la pelota cuando se metía en el trayecto para un jugador compañero. Le queda la pelota al arquero Bernero.
6: Sí, señor. Estadio lleno, ¿eh? El estadio 1 ahí en la ciudad de La Plata, lleno de pincharratas. Aunque también la Católica ha llevado una buena cantidad de gente. Creo que le habían dado 3.000 entradas al conjunto chileno para llevar en el partido de hoy.
2: Ahí está entonces. Saludos desde Seattle, Washington. Saludos, mi querido guerrero lagunero. También Aurelio Castillo. Saludos, Bigfoot, desde Chicago. Muchas gracias a toda la gente de Chicago. Abrazo a toda la gente que nos sintoniza en esa bella ciudad.
6: Y los invitamos para que nos sintonicen mañana también, mi querido Gabo, que tenemos Copa Libertadores, Cruzeiro contra Flamengo. ¡Qué partido!
2: Mañana
6: a partir de las 8:30, partidas, 8:30 de la noche del Este, 7:30 Centro, 5:30 Pacífico, aquí por todo el radio. ¿Dónde más?
2: Así es, para que estén conectados con Euforia y TUDN Radio. Alfonso Pérez desde León, Guanajuato. Saludos, mi querido Alfonso. Abrazo a toda la gente que se conecta. Muchísimas gracias. Ya son 16 minutos, Estudiantes lo está ganando 1-0 a la U Católica.
6: Sí, señor. Te decía que tenía novedades y es con respecto a la Copa Sudamericana. Hoy había un partido también de Libertadores en Colombia, ¿no? Tenía que jugar Tolima, el equipo de Tolima, y el partido fue suspendido, por supuesto, por el tema de, bueno, el conocimiento, el terremoto que hubo en territorio colombiano. Ese partido se pospuso. Fluminense Independiente Rivadavia ya terminó Copa Libertadores 0-0. Y después te cuento la otra novedad que tiene que ver con la Sudamericana, porque esta es peligrosa.
2: Perfecto. Va a venir el centro. Balón al aire, el rebote de cabeza que intentaba Estudiantes. Al final marcaron falta. Falta por parte del equipo Pincharrata. Fue el número 4, Núñez. El balón se va desviado.
6: Primer córner del partido, primer córner del partido, cabecea Núñez, pero llevándose por delante al jugador de la Católica. La pelota salió muy desviada igual, así que no tuvo peligro para el arco de Bernero. Te contaba que la novedad que hay en Sudamericana, precisamente por este terremoto que hubo en Colombia, que Independiente Santa Fe y River Plate iban a jugar precisamente, y bueno, ya tiene fecha nueva. La ida va a ser en el Campín el miércoles 19 y la vuelta el miércoles 26 en el Monumental de Núñez allá en Argentina. Partido, repetimos, que se pospuso por el tema del terremoto en Colombia.
2: Que le mandamos un abrazo a todos los hermanos colombianos.
6: Estamos con ellos.
2: Terrible. Primero Venezuela, ahora Colombia. Digo, la verdad es que yo no creo mucho en muchas situaciones de adivinar y gente que dice que vienen más cosas y demás, pero sí, pues ante el tema de la naturaleza no podemos hacer absolutamente nada. Así que bueno, pues simplemente tratar de cuidarse y tratar de buscar un lugar seguro cuando pase una situación así y lamentar todas las pérdidas que han dado precisamente este tema del temblor y pues bueno, pues estamos con ustedes y ayudar no queda de otro.
6: Sí, señor, y fundamentalmente aquellos que no saben dónde, la Cruz Roja. La Cruz Roja es lo mejor para ayudar.
2: Así es.

0: se vayan y lo echen porque está listo. Vos sabés que para Chivas no es demasiado importante, ¿no? Claro. Así que no creo que lo echen. Pero Milito está fastidioso. Lo vemos en las conferencias de prensa.
1: Se ve enojado, se ve molesto.
0: Se está enojado, o sea, la agarra con los periodistas. O sea, el tipo había hecho una buena campaña anterior, en el torneo anterior, pero en esta no le va bien y está listo. Parece ser que ya lo tiene eliminado, ¿no? Ya está eliminado.
1: Sí, ya está fuera Chivas. Ahora vendrá el torneo de liga, que yo creo que independientemente de todo, lo que le importa a los aficionados de Chivas hoy es ganar la liga.
0: Seguro, seguramente. Sí, sí.
1: 19 minutos, va a venir el centro, tira esquina, lo decíamos, los cruzados son buenos para los córner, viene el centro, primer palo, el balón que queda ahí, lo termina rechazando la defensa con Núñez, después intentan el recentro, balón al área para buscar dentro del área a San Pedri, al final no puede llegar la pelota, intenta conseguir otra vez el balón en medio campo, la tiene el equipo pincha rata y el balón para atrás para que lo tenga Bernedo.
0: Te cuento también que en el otro partido de la Copa Libertadores que ya terminó en el día de hoy, Fluminense e Independiente Rivadavia de Mendoza de la Argentina empataron 0-0. Y aquí Estudiantes por la mínima 1-0 sobre la Católica. Después más adelante también le vamos a dar los resultados de la Leagues Cup que se está disputando entre equipos mexicanos y equipos de los Estados Unidos.
1: Ahorita nos comenta todo el señor Horacio de Freque, todo se la sabe, todo así.
0: Y si no le invento.
1: Claro, que eso es lo fabuloso, claro.
0: No se olvide que soy argentino.
1: Balón por derecha, la va sacando la U Católica, pelota para el medio campo, el balón arriba, el cabezazo defensivo, intenta conseguirla por el costado de la izquierda, Carrillo, vamos a ver si puede llegar al balón, complicando contra la línea final, consiguió, ¿qué le dice el árbitro? Lo pedía en tiro de esquina, ya no sé si quedó en tiro de esquina o saque lateral.
0: Creo que Carrillo pedía el tiro de esquina, pero llega a sacarla sobre la línea, el jugador de la Católica, tiene que ser saque de banda.
1: Balón que va a ser cobrado en saque lateral, saque lateral, ¿verdad? Para el pincha.
0: ¡Epa, gol!
1: ¡Epa!
0: Eso se grita en México cuando saca el arquero. Y después se quejan por la bandera de Malvinas.
1: De ese no, bueno, pero son temas diferentes.
0: ¿Esa no te gustó?
1: No. A ver, tienes toda la razón, pero sí son temas diferentes. Pero bueno, falta por derecha, bajaron a Pérez, Horacio.
0: Sí, señor, fue falta, sin ningún tipo de duda. Ahí Mena lo pateó abajo. Tiro libre este. Puede ser peligroso a favor del equipo pincha rata. Vamos a ver si lo aprovechan, los muchachos de Estudiantes de La Plata. Y la gente se saca el frío gritando, está bien, que es un frío bárbaro. Griten, muchachos, griten.
1: ¿Cuánto me dijo que estaba?
0: 8 grados
1: centígrados. Sí, está frío.
0: Es frío, claro.
1: ¿Llega a bajar la temperatura a cero en Argentina o no?
0: Sí. Bueno, estamos hablando de Buenos Aires, en lo que es la Patagonia, son muchos grados bajo cero, ¿no?
1: O sea, sí, eso, sin nieve.
0: Sí, y con mucha nieve.
1: Bueno. Pelota por derecha. El balón que viene al área. Intentando meter el centro, defendiéndose prácticamente el conjunto de la U Católica. Palacios se queja. Empezaron los aventones ya. En el área. Palacios.
0: El baile.
1: Está muy enojado,
0: Le tocaron la cara y no le gustó nada a Palacios.
1: Bueno. Pues ahí
0: está, el árbitro habla demasiado también.
1: Mucho, ¿no? También es mucho diálogo. Pero total, o sea, si se ponen así, amarillos empiezan a sacar y listo.
0: Exactamente, amonestalo y listo, ya está. No dejá de hablar, Klaus.
1: Sí, demasiada plática.
0: Sí, demasiado.
1: A Mauri Morales los manda saludos, muchas gracias. Que
0: gracias,
1: le gusta mucho cómo estamos transmitiendo el partido también por acá. Nos manda mensaje Omar. Así que bueno, saludos, muchas gracias a toda la gente que se empieza a unir. Pelota que viene, el conjunto pincha en el remate, habrá nada. Despeje de puerta para el arquero Bernedo a los 22. Hay un golpe. Otro.
0: Y otro que se queja que
1: Palacios,
0: ha caído
1: piso, creo, estudiante. Palacios, a ver.
0: Mena lo fue a levantar y se enojó.
1: A ver, cuando Palacios es el que remata, va para atrás, que es el que traía el problema y parece que se le pegan de otro lado, ¿no?
0: Sí. Lo empujaron de atrás, lo empujaron, se cae. Palacios agarra la cabeza, pero el empujón fue por la espalda, ¿no?
1: Sí, es en la espalda.
0: Y después Mena lo quiere levantar y ahí está el revoltijo de jugadores que se enojaron.
1: Y ya se juntaron dos bolitas, una por el área y una en el centro del campo.
0: Ahí está. No, Mena fue Mena. No, te iba a decir que también tenemos juego en la Grandes Ligas, por supuesto. El partido de Phil Springs. ¿Te acordás la película de Kevin Costner? Qué partido que teníamos ahí con estos muchachos que venían del otro mundo. No, espectacular. 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
1: Le dio una alivianada de toda su vida. Kevin Connor, que se parece al señor Quiñones. No, pues no.
0: Él dice eso, no, yo no le creo tampoco, no, conociéndolo a Quiñones, no. No, claro, conociéndolo a Quiñones, yo creo que él se lo comió a Kevin Connor.
1: Sí, claro. Y ahí lo trae en el estómago. Bueno, qué sí, cosa. Claro. Pausa de hidratación, me parece, ¿no?
0: Sí, señor, le está pidiendo pausa de hidratación. Con el frío que hace.
1: ¿Cómo con el frío que hace pausa de hidratación?
0: Que le den un tecito caliente, ¿no?
1: Él lo que dice Muslera, pues solo que veníamos por mate, porque qué más, o sea.
0: Qué bárbaro, no, es increíble. Cosa. Pero es increíble, yo creo que también la pausa de hidratación me parece bárbara. Por ejemplo, ahora estamos jugando League Cup, partidos en Miami. La pausa de hidratación no solo es necesaria, sino prácticamente obligatoria. Escuchamos, ¿qué te parece? Escuchamos a los técnicos, ¿verdad?
1: Venga, dale. Venga.
0: Ahí está el cacique. Vení, vení, vení. Hola, loco, no te lo cagamos. Si no, lo podemos.
1: Lo terminó cubriendo bien la U.
0: el cacique Medina daba las indicaciones, algo muy claro, ¿no? Decía, metan la pelota en el área, metan la pelota en el área. Y es verdad, porque 1 a 0 es una diferencia muy corta, muy exigua. Así que Estudiantes tiene que tratar de asegurarse por lo menos un gol más antes de que termine este primer tiempo.
1: Completamente. Le va a pegar el arquero Bernedo. Con pierna derecha apenas saliendo del área, la pone larga en tres cuartos de terreno por el costado, el rechazo defensivo. El balón para que lo intente ganar el Pincha. La pone en medio campo. Muy bien el conjunto de la U Católica, bajando con el balón con Mena. Ahora para el costado de la derecha, intentando llegar hacia el frente. El balón para atrás, cuidado que lo termina ganando el conjunto Pincha. Parece que está adelantado, es fuera de lugar.
0: Pero de otro rebote, fíjate vos, de otro rebote, señor. Estudiantes casi saca provecho para irse para adelante Palacios, pero bueno, posición adelantada del jugador de Estudiantes.
1: Sí, clarísimo. Ahí tiene que haber recorrido un poco más el jugador de Estudiantes con el balón.
0: Claro, el juez de línea levanta rápido, no usó el delay de bandera porque bueno, estaba tan adelantado que no hace falta, no había duda.
1: Completamente. Jonathan nos dice, hola amigo Gabo, saludos, ¿cómo estás? Buenas tardes, que tengan excelentes transmisiones, dando un abrazo, gracias.
0: Gracias.
1: Abrazo a Jonathan, muchas gracias. Llegando ya a los 30 minutos, el balón largo por el costado de la izquierda, pelota rechazada, el balón en taconcito para prolongar por el costado de la derecha, el balón no llega a buen destino y lo termina sacando ya el conjunto de la U Católica. Pelota alta, balón hacia el frente, intentan bajar la pelota en tres cuartos de terreno y recupera otra vez el cuadro Pincha. El balón por el costado de la izquierda y tocando la pelota para el frente, recupera otra vez el conjunto de la U Católica. Por derecha para hacer eso, el balón en el rebote, no. Terminó quedando a favor del conjunto de León, que también es conocido como León, ¿no?
0: Sí, el León de la Plata. Sí, señor. Aparte de Pincharrata, ¿no?
1: Okay. Hay muchos temas de ese del apodo de Pincha y Pincharrata. Todo se basa en el tema de la medicina, que había muchos
0: estudiantes de Pincharrata. Sí, es, claro, lo de Pincharrata es por lo de la medicina y el rival de Estudiantes en la ciudad, que es Gimnasia Grima La Plata, los triperos, se llaman, lo dicen los triperos, porque cuando empezaron a jugar al fútbol estaban al lado de un matadero y muchos de los jugadores de Gimnasia Grima La Plata trabajaban en ese matadero, entonces le pusieron el conjunto tripero.
1: Ahí está entonces. Y sí, pero prácticamente por el tema de la medicina, que exploraban precisamente los roedores y demás, y también el tema de que alguien pues recogía como con unas pinchas la basura y que también con eso aprovechaban para matar a los ratones los mismos estudiantes.
0: Exactamente, con esos pinchos los mataban.
1: Increíble.
0: La pincha rata, la pinchaban de verdad.
1: Sí, correcto, pelota por el costado de la derecha, balón al corredor, vendrá el centro. Intentaba la U Católica, quieren ganar la pelota por el costado de la derecha, ya no pudo subir para marcar falta. Falta y va a ser pelota a favor de Estudiantes.
0: Muy bien, y te cuento que también tenemos triple cartelera de la Liga MX. Atlante versus Toluca, Monterrey contra Juárez y Atlas ante Tigres. Este sábado a partir de las 7 de la noche, 6 Centro y 4 Pacífico, por TUDN Radio, volviendo de la League Cup, nos volvemos a encontrar en la Liga MX. Sí, señor.
1: Sí, señor, ya extrañado la Liga MX.
0: Sí, teníamos el corte de esta League Cup, que, ojo, después tenemos los cuartos de final, ¿no? Pero hay un impasse en el medio y ahí se aprovecha para seguir con la, tanto con la Liga Mexicana como con la MLS.
1: Señor, balón en medio campo, lo recupera el conjunto de Estudiantes, parecía falta, el árbitro dice que no. El señor Klaus de Brasil, la pelota por el costado de la derecha, la mueve para el frente, va buscando Castro, a ver si mete en un buen centro, la pelota para dejarlo en tres cuartos de terreno por derecha, van avanzando con el balón, siguen con la pelota, se mueve Carrillo para recibir el balón largo, prefiere quedar el balón a favor del conjunto de la U Católica, y ahora por la izquierda en medio campo, el balón para ponerlo en el centro del terreno, fue mucha pelota dividida, mucho rebote, a ver quién se queda con el balón, terminan sacándolo con pierna zurda y balón largo para donde ya le intentaba bajar Sampelli, termina quedando el balón en medio terreno, el conjunto visitante moviendo a la pelota por el costado de la izquierda, y ahora tratando de darle un poquito de más tranquilidad, porque sí, la verdad, ha tenido el balón mucho Estudiantes y la U solamente la huele.
0: Sí, la U atrás de la pelota, y lo peor del equipo chileno es que la pierde rápido, eso es lo peor que tiene.
1: Pelota por derecha, venía el centro, balón al área, el intento de remate, se va

0: y con profundidad. Por el lado de, decíamos, de la Católica, San Pedro, por el lado de Estudiantes, Jardillo, son los que intentan más llegar al arco contrario. Después el juego es de mitad de cancha y muy trabado, mi querido Gabo.
1: Balón que tiene la U Católica por el costado de la derecha. Pregunta que si es Libertadores o Liga Argentina. No, Libertadores está jugando Estudiantes de Libertad contra el equipo Católica. Sí, no, exacto, exactamente.
0: Un equipo chileno, hicieron. El otro partido, decíamos, de la Libertadores, Fluminense e Independiente del Valle, ya empataron 0-0. Y Tolima, Independiente del Valle, es el partido que se postergó por la Libertadores. En la Sudamericana se postergó Independiente Santa Fe con River. En la Sudamericana hoy Boca le ganó 3-1 a Recoleta. Y como nos decía nuestro querido oyente, Sao Paulo le está ganando 1-0 a Bolívar hasta el momento.
1: Así es, ahí está prácticamente los resultados que se están dando en los distintos torneos en la Conmebol.
0: Segundo del conjunto de La Plata. Vamos a ver Carrillo, que va bien de arriba, se aprovecha en esta,
1: Sí, señor.
0: A ver, Núñez va al área, Núñez va al área. Pérez también va al área. Son muchos los jugadores Estudiantes que llegan al área. Creo que el Estudiante sabe que sacando un golcito más, un gol más antes de que termine el primer tiempo, le puede ser la cosa mucho más fácil. 2-1, el hombre que hizo el gol es el que va a patear el segundo córner por aquí.
1: Va a venir el centro a pegarle Claudio Burgos. 5-6 por parte de Estudiantes. El balón que vuela en el centro, primer palo, el remate que no llega, rechazo defensivo malo. Bien el arquero Bermedo, cuando prácticamente pudo haber sido un problema para el conjunto de la U. Mena le estaba pegando de muy fea forma, el balón desviado por el costado de la izquierda. Bueno, Bermedo la podía entregando a Mayo Martínez.
0: Mena la rebanó la pelota y, como vos bien decís, Gabo, pudo haber sido mucho más peligrosa. Así que bajó la redonda y Bermedo la agarró. Pero claro, cuando saca para apoyar a uno de sus compañeros, le pegó tan mal que la tiró afuera.
1: Balones hacia el frente, al corredor del área, la tiene el conjunto de la U Católica. Va intentando también Estudiantes quedarse con la pelota. Va a ser balón para atrás en medio campo y la pelota la tiene el conjunto de la U, que salió bien por el costado de la derecha. Ya son 36 minutos a través de la aplicación Euforia y tú en el radio. El partido está Estudiantes 1-2, la U Católica 0.
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1: Hay falta precisamente casi en tres cuartos de terreno por el centro. La tenía el pincha, se iba en el contragolpe y terminaron bajando al jugador del conjunto argentino.
0: Sí, señor, se iba Palacio solo, y Valencia lo agarró de la camiseta del hombro y lo tiró al piso. Rafael Clausur, la falta. Perfecto, vamos a ver si esta la puede aprovechar Estudiantes. Si va al área, como decía el cacique Medina, mándenla al área, mándenla al área.
1: Vendrá el servicio, subió incluso Núñez, viene el centro, pelota por derecha. El balón que llega al área, rechazo defensivo, intenta ganarlo otra vez el conjunto del pincha. Muy bien por derecha, se queda con la pelota, viene el remate directo a las manos de Bermedo cuando le pegaron afuera del área grande por el costado de la derecha.
0: Sí, señor, fue Fotolio Burgos, El remate de zurda fue muy livianito. No tuvo problemas Bermedo para atraparla, embolsarla. Y vamos a ver, salió jugando, pero ya otra vez que Católica estaba perdiendo el balón. Muy rápido pierde la pelota el empujonero.
1: Se queja el jugador de la Universidad Católica que hay una falta que tiene que ser tarjeta. Todos van y reclaman sobre la patada que le terminaron dando el número 2 González, el árbitro.
3: Sí,
1: Palacios del 24, ¿no?
3: No, creo que con la seña que hizo Klaus es como que no pasó nada. Me parece que no pasó nada, pero la falta existió, sí.
1: Claro.
3: No sé si por amarilla, pero la falta existió.
1: Bueno. No, Palacio se queja de todo, pero sí le están como tallando, un tallón ahí casi en el área.
0: Claro, el que hizo la falta es el otro Palacio. Este Palacio se llevó un golpecito en las costillas cuando iba a sacar Bermedo de su arco.
1: Correcto. La va sacando el conjunto de la Universidad Católica desde el costado de la derecha prácticamente para llegar al primer cuarto de terreno. Llegado prácticamente a la banda, 38 minutos, 1-0 en Estudiantes con un gol muy tempranero por parte de Tobio Burgos a los 4 minutos. Balón en tres cuartos de terreno, va intentando bajarle el conjunto del pincha, la tiene por derecha. El rebate esa puerta, solo dos de Estudiantes de La Plata. La U Católica todavía no le pega.
0: Ese te dije, contame cuánto de la Católica.
1: Ninguno. No le ha pegado. Así como la final del mundo, tampoco para Argentina. Ay, perdón.
0: Perdón, ¿cómo dice?

0: No, me parece que se cortó justo ahí cuando estaba diciendo eso. Sí, me parece que no.
1: ¿Cómo? ¿Qué conveniente?
0: Voy a fingir demencia.
1: Bueno, nada más, saludos también de Hollywood, saludos a toda la gente que se conecta. Pelota por la izquierda, la mueve el conjunto de Estudiantes de La Plata en tres cuartos de Torero Carrillo para darse vuelta bien el lanzamiento por el costado izquierdo del corredor. Ahora recuperando el número 2, González la manda hacia el frente del medio campo. Y otra vez para tener la pelota por el costado de la derecha. Va intentando la Universidad Católica. No se encuentra para hacer por lo menos tres pasos seguidos.
0: Exactamente, ya el segundo es dudoso y el tercero ya lo perdieron, claro. Directamente. Es así, no hay nada que hacer. La Católica no se encuentra. Estudiantes le ha ganado el campo, le ha ganado el campo Estudiantes sin ninguna duda. Por eso creo que la gente Estudiante sabe que si aprieta, si pisa el acelerador un poquito, le mete el segundo.
1: Balón que tiene el pincha pelota en el cabezazo para el frente en tres cuartos de terreno por el centro. Vamos a ver qué intenta el equipo de Estudiantes. Recupera ya la Universidad Católica. Y ahora en el medio campo el rechazo defensivo.
0: Hay una falta.
1: Bueno, hay falta. En primer cuarto de terreno por el centro bajaron a un jugador del conjunto de la U. Ahí está el número 8, ¿no? Al señor Suzuki.
0: Sí, señor. Ahí está. Casi que me viene viendo la tablet con sus ayudantes ahí. 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
1: ¿Cuál es el equipo de grandes ligas, mi querido Horacio?
0: Y los Marlins. Yo voy con los equipos de Miami porque vivo aquí, pero cuando yo vivía en Argentina el béisbol estaba muy, muy alejado de lo que yo podía saber y conseguir. Cuando llegué acá a Miami tuve que aprender mucho, tanto del béisbol como del fútbol americano, para meterme en el tema de los deportes. Pero los Marlins, desgraciadamente, están jugando mal hace rato, pero no, nadie, yo creo que hay muchos que envidian a los Marlins, ¿sabes por qué?
1: Porque
0: no son tantos equipos los que tienen dos series mundiales. Los Marlins tienen dos series mundiales ganadas.
1: Eso sí. Oye, entonces también en el americano le va a usted a los delfines.
0: Desgraciadamente sí.
1: No, qué cosa. No, usted deportes de Estados Unidos anda muy bien, ¿eh?
0: No se crea, ¿eh? Porque tenemos acá los Florida Panthers en el hockey sobre hielo, que han sido hace poquito campeones.
1: No, pues wow.
0: Tenemos bicampeones, los Florida Panthers. Tenemos al Inter Miami, que salió campeón de la MLS el año pasado. Y la N. Bueno, va. Ya, otro pichón de Tate. Y también tenemos la NBA. El Heat ha salido campeón varias veces.
1: Bueno,
0: ¿no?
1: Por
0: ese lado, si ahora sí, por los Dolphins y por los Marlins.
1: ¿Quién sabe?
0: Uno sufre, pero bueno, sufre con ellos, pues son los equipos de casa.
1: Claro. Centraba.
0: Corner.
1: Carrillo consigue tirar esquina de Pecuado González.
0: Tercero para Estudiantes de La Plata, repito, Carrillo es el hombre que busca más llegar al arco de Bermedo, como sea, por arriba, por abajo, pero al menos le mete ganas. El resto de sus compañeros medio tibios por el momento.
1: Vamos a ver qué viene del tiro de esquina a favor del conjunto Pincha Bata.
0: Y la gente de Estudiantes grita, porque sabe que su equipo puede lograr un nuevo gol.
1: Le va a pegar Tobio Burgos. Con pierna zurda, al 42, 1-0 gana Estudiantes, entra el centro, 6 para el remate, viene el centro, segundo palo, ¿quién remata? El remate de cabeza a las manos del arquero Bernero.
0: Ganó Estudiantes otra vez en el área de la Católica, el cabezazo fue muy despacito, pero bueno. ¡Ay, Muliera! ¿Qué hace Muliera?
1: ¡No, Muliera, por favor! La tiene la U Católica, línea final, a ver qué hace. Ahora para meter el centro, sigue el conjunto de la U. Vamos a ver si puede meter el servicio, línea final, metió el centro, Muslera, se va a quedar con la pelota.
0: Vos sabés que parecía que salía Mulera y Mulera salía y Martínez decía que no la llega a puntear, pero si la puntea por arriba de la cabeza de Mulera es gol, porque se había adelantado tanto Mulera sin sentido.
1: En el centro, Lara. Al final otra vez Bermedo viene en primer corte, en el primer palo se quedó con la pelota, pero tenía un buen servicio al área. Le dije que si tenemos a Mulera de un lado tenemos espectáculo.
0: Sí, la de recién no sé qué quiso hacer. Tuvo suerte que Martínez no pudo pegarle, porque si le pega creo que estaríamos hablando de 1-1 en este momento.
1: Saludos para Jorge Canales, muchas gracias mi querido Jorge. Abrazo grande, gracias por tu comentario. La tiene en zona defensiva Núñez, la va sacando desde el fondo, la deja en medio terreno, consigue bajarla el equipo de la Universidad Católica que parece que sufre el partido en demasiado. Si por ello le dicen, ahorita el primer tiempo es el final del partido, estarían felices, ¿eh?
0: Claro, 1-0 les conviene. Los fui, pero los marean ya al 1-0, sabiendo que tienen la revancha de Chile, ¿no? Sin ninguna duda.
1: Claro, y la verdad no se ven nada cómodos en el partido. Balón que mueve en zona defensiva el equipo de la Universidad Católica. El equipo de los Cruzados, pelota por el costado izquierdo para el medio campo. Balón en el rebote, intenta ganarlo el equipo de Estudiantes en tres cuartos de terreno. El balón para donde la toca Antonio Burgos, ahora por el frente Carrillo, a ver si se anima a pegarle afuera del área grande. Por el centro, a ver, por la derecha, terminó siendo complicado el servicio. El rechazo por parte de los Cruzados y ahora sí para quedarse con el balón en el medio campo. Lo ve San Pedri, que es el que termina quedando más adelantado.
2: Y la perdió
1: la pelota, ¿no? Sí, no, sí. Tres toques para quedarse con el balón.
2: Increíble, lo de la Católica es increíble. No, parece que la pelota le quemara en los pies.
1: Así es. Completamente. Berna, te ha mandando saludos, abrazos con la gente. Cuéntame.
2: También quería mandar un saludito para Carla de Palm Beach, que es una fiel oyente del vestidor. Gracias, Carlita. Antonio de Jayalía, gracias, Antonio. Y también para Arnaldo aquí de Miami. Gracias a todos ellos que nos están siguiendo en este partido donde Estudiantes le está ganando 1-0 a la Católica por Copa Libertadores de América.
1: Abrazo a toda la gente que nos sigue. Muchísimas gracias. Viene saludos para Martín González. El remate directo abajo. Muy bien, la tiene ya el arquero Bernedo. ¿Cuánto tiempo más de la primera parte, oración?
2: Cuatro más, mi querido Gabo.
1: Cuatro más le quedan a este primer tiempo que está ganando el conjunto de Estudiantes en la ida de los octavos de final de la Copa Libertadores de América, de la gloria eterna. Cambio de juego para el costado a la izquierda, pelota en medio terreno. Balón que va moviendo el equipo de la Universidad Católica. Y en zona defensiva, prácticamente ya esperando el conjunto chileno que sacase la primera pasada.
2: ¿Sabes que estaba pensando exactamente lo mismo? Porque está jugando para atrás.
1: ¿Para atrás?
2: Para atrás,
1: increíble. Sí, sí, sí.
2: Y ahí la perdieron. Ay, ya la perdieron.
1: No, es que quieren. A ver, si la mantienen por lo menos por los bordes, en la banda, en el primer cuarto de terreno, le da la vuelta al otro borde de la banda, te regresas ahí, no tiene problema. Cuando la quiere meter un poco para el centro, buscar la línea final, es cuando prácticamente la pierde.
2: Sí, señor.
1: Otra vez el balón por el costado de la derecha para conseguir saque lateral los de la U. A revisar los cerezos.
2: Lo va a hacer al área, ¿eh?
1: Sí, lo va a buscar prácticamente. Vamos a ver si le llegan o termina dejándole en el área, pero por el costado de la derecha el cabezazo es por parte de un jugador de la U. Se va el balón, 1.5. Nos van a quedar prácticamente 2.5 para terminar la primera parte.
2: Muy pobre lo del equipo chileno hasta ahora en esta primera mitad. Prácticamente no se acercaron al arco de Mulera. Ahí en la mitad de la cancha es como que se termina el juego para el conjunto Cruzado. No pasan de ahí. Sí, ahora creo que Dani Guerrero tendrá que hacer alguna charla bastante importante, porque si siguen así, Estudiantes acelera y pues va a meter otro gol.
1: Pelota por derecha, la bajó Estudiantes en el coronante al área, a ver si viene el centro. Viene Julián Parciaca, se le escapaba, que dice el árbitro, no se le escapó. El servicio se fue por detrás de la puerta que defiende el arquero Bernedo. Intentó muy bien el conjunto de Estudiantes, la pelota se va a desviar.
2: Sí, señor. Estudiantes está apostando a esto, ¿no? A jugar una pelota larga y tratar de que sus jugadores lleguen. Igualmente, te digo, más allá de si el centro que tiró, que la pelota no se había ido, no había nadie de Estudiantes,
1: claro,
2: ahí acompañando. Estaba solo el que tiró el centro.
1: Balón que quiere recuperar Estudiantes, el conjunto pincha en el medio campo. Recupera la pelota por encima, ahora tratando de quedarse con el balón hacia el frente y falta. Falta en medio campo por derecha, balón que va a tener el equipo pinchamante. Reclaman todos una tarjeta de amonestación.
2: Sí, fue falta, Pérez, bastante fuerte te digo, ¿eh? La primera fue, la que viene ahora. Esa. Al 29 a Pérez, pero no creo que haya sido de amarillo, es una falta futbolera nada más.
1: Pues ahí está entonces, para mover el conjunto pincharrata, ya son 3 minutos los que se fueron, nos queda uno. Balón largo para el corredor del área. Tratando de meter el centro, Palacios no pudo. Pero consigue saque lateral por el costado de la derecha.
2: Estudiantes con poquito está ganando y tiene la pelota, y cuando avanza esa sensación de peligro la está llevando al arco de Bernedo. Ahí lo va a hacer Mesa, el lateral, vamos a ver si lo pone en el área.
1: Sí, señor. Vamos a ver si puede venir un buen centro al área, no termina dejándolo por fuera del área. Van a quedar apenas 20 segundos para que termine esta primera parte. Lo está ganando el conjunto Pincha. Y ahora para mover el balón hacia el frente en tres cuartos de terreno, la pelota la recupera la Universidad Católica. Vamos a ver si puede meter el buen servicio. Intentaban conectar con San Pedri. El rechazo defensivo, van a conseguir el tiro de esquina. No, va a ser el saque lateral para el conjunto de Estudiantes y prácticamente se va a acabar en este momento la primera parte. Vamos a ver qué decide el señor Klaus de Brasil.
3: ¡Epa! ¡Señora! ¡Señora! Eso se dice en México cuando saca el arquero. Eso no se investiga, ¿no?
1: Eso no se investiga, eso no es problema. Bueno, con gol de Joaquín Tobio Burgos a los 4 minutos. Termina la primera parte. Lo está ganando el conjunto Pincha Rata. 1-0 el equipo de la Universidad Católica de Chile. En los octavos de ida de la Copa Libertadores de América. Pausa y venimos con más por TUDN Radio.
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10: Magic Johnson hizo que el baloncesto sonara como música. Su visión de juego convirtió cada pase en espectáculo y cada contraataque en teatro. Con los Lakers, el Showtime transformó la NBA en una experiencia vibrante. Era alto como delantero, creativo como base y carismático como una estrella de cine. Magic jugaba con una sonrisa, pero competía con fiereza. Su legado es imaginación, grandeza y alegría.
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11: Willie Mays fue béisbol en estado puro. Poder, velocidad, defensa, carisma e instinto. Podía cambiar un juego con el bate, con las piernas o con una atrapada imposible en el jardín central. The Catch no fue solo una jugada, fue una fotografía eterna del deporte estadounidense. Mays jugaba con alegría, pero también con una superioridad natural que lo convirtió en leyenda.
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10: LeBron James llegó a la NBA con el peso de ser elegido y respondió durante más de dos décadas. Fuerza, visión, inteligencia y consistencia. Un jugador total. Ha sido anotador, pasador, líder y arquitecto de equipos campeones. Su carrera es una obra de resistencia física y mental. LeBron no solo persiguió la historia, la fue escribiendo temporada tras temporada, con el mundo entero encima.
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1: Regresamos a través de la aplicación Euforia y TUDN Radio. Medio tiempo en la cancha del Estadio 1. Lo está ganando Estudiantes de La Plata 1-0 con el gol de Tobio Burgos a los 4 minutos. Horacio Joffre nos cuenta qué pasó en la primera parte.
14: Muy bien, gracias, Gabo. Bueno, decíamos que se estaban estudiando y bueno, vino un rebote, nadie lo esperaba. Ese rebote, Escudero patea, rebote en el área del equipo de la Católica y bien, bien por Tobio Burgos, vivo, pícaro, enseguida aprovechó la situación y saca un remate que nada tuvo que hacer Bermedo, el arquero de la Católica, porque ni se lo esperaba. La pelota le pasó prácticamente entre las piernas, 1-0 para Estudiantes. Y ahí es como que Estudiantes dijo, bueno, ya hice un gol, vamos a ver qué pasa. El partido entró en una meseta, se acható, hubo un par de centros por parte del equipo de La Plata, no pasó absolutamente nada. Núñez tuvo una oportunidad, tampoco pasó nada. Muy tibio lo que era la ofensiva de Estudiantes, salvo Carrillo, ¿no? Diego Carrillo era el único que metía, saca un derechazo que sale muy cerquita, además pegan en la parte exterior de la red, pero es el único que le ponía un poquito de ganas y le metía picante a la delantera de Estudiantes, Carrillo. Y después, que ni al arco fue, porque la Católica, dos pases seguidos, en el tercero lo perdía, no tenía profundidad. Hubo una recién a los 32 minutos, una de Sampedri, que pasó por arriba del travesaño, pero bueno, nada peligroso. Por eso Muslera estuvo tranquilo, salvo prácticamente en una jugada que salió, que no sabemos a qué Muslera sale, y Martínez no tuvo la oportunidad de pegarle por arriba del arquero de la selección de Uruguay. Si le pega por arriba, estaríamos hablando en este momento de un empate a uno en el Estadio 1 de La Plata. Por eso, muy pobre lo de la Católica. Más de tres pases no hicieron nunca. La terminaron perdiendo. Algunos remates desde afuera de Estudiantes, fáciles para Bernedo a las manos del arquero del conjunto visitante. Por eso, el primer tiempo fue bastante chato. Solamente un gol, ¿eh? Solamente tuvimos el gol de Tobio Burgos a los 4 minutos. Y lo demás, bueno, lo demás solamente para estar haciendo de un partido aburrido, un partido anodino, chato. Vamos a ver si en la segunda mitad mejora. Por el lado de Estudiantes, repito, si Estudiantes aprieta un poquito, si pisa el acelerador, tiene con qué hacerle más daño al conjunto de la Católica. Y por el lado de la Católica yo no creo que se conformen con este 1-0 abajo. Tratarán de salir a buscar el empate, aunque lo mostraron los primeros 45 minutos, la verdad que fue nada, nada de nada de lo que mostraron. Vamos a ver si hay cambios. No creo que haya cambios de entrada para ninguno de los dos equipos. Veremos a ver qué dispone el cacique Medina en Estudiantes de La Plata y el Dani Garnero en el conjunto de la U Católica. Así que esperábamos mucho más de este partido. Primer tiempo fue bastante aburrido. Creo que en el segundo, Gabo, vamos a tener más situaciones de gol y más goles también, por supuesto.
1: Ojalá que tengamos un buen segundo tiempo en estos octavos de ida de la Copa Libertadores de América. Estudiantes está ganando 1-0. A la Universidad Católica de Chile. Pausa y venimos con...
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20: Estamos en la recta final, va a tener González.
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1: Regresamos a través de la aplicación Euforia y TUDN Radio. Lo está ganando el conjunto de Estudiantes de La Plata 1-0 en los octavos de final de ida de la Copa Libertadores, 1-0 con el gol de Tobio Burgos. El señor Horacio Llofre nos cuenta qué opciones de cambio tienen ambos equipos en el banquillo.
24: En el banquillo muchas opciones de cambio. Por el lado de Estudiantes, el arquero suplente es Jakovic. Tenemos al Principito Sosa, que posiblemente entre como para darle un poco más de claridad al conjunto del Cacique Medina. También está Neves, el uruguayo, como mediocampista. Facundo Farías, aquel que jugó aquí, que vino de Colón y jugó aquí en el Inter Miami. Está Cetré, rapidísimo, puntero izquierdo, creo que es uno de los que podría llegar a entrar para desequilibrar. Funes Mori, el defensor, el mellizo que es defensor, también está en el conjunto de Estudiantes. Aguirre y Rodríguez. Y por el lado del conjunto visitante, el arquero suplente es Valdés. Está otro Farías, mediocampista también para Vecino, Canales, Gary Medel, que lo nombraba vos, Gabo, en el principio de la transmisión, está en el banco de suplentes. No sé si entrará, porque él es, últimamente está jugando como defensor, o a lo sumo está jugando delante de la línea de cuatro, así que por ahora no creo que entre él. Me parece que puede entrar Corral, puede ser uno de los que puede entrar, Corral, y también otro de los que puede entrar es Pino, que son delanteros. Puede ser Pérez. También el muchacho Pérez puede ser a entrar, pero lo veo a Pino por un lado y también lo veo a Corral. Esos pueden ser los dos cambios que haga el Dani Garnero. No sé si los va a hacer inmediatamente, porque su equipo lo único que le faltó fue profundidad, ¿no? No tuvo ideas como para llegar con profundidad al arco de Muslera. Y si quiere empatar el partido, al menos, a no ser que se conforme con este 1-0, que dentro de todo la está sacando barata, ¿no? Porque recordamos que la semana próxima la revancha es en Santiago de Chile.
1: Sí, a ver, yo creo que independientemente de todo, y lo decíamos en la transmisión, pues está perdiendo el partido por 1-0 y no ha sido mucho. O sea, a lo mejor pudieras pensar que le puedes dar vuelta en la cancha de Santiago, pero De todas maneras, pues uno pensaría que tendrías que hacer un poquito más en este partido.
24: Por lo menos ir a buscar un poco más, ir a buscar, probar de afuera si no puedes entrar. Pero claro, hasta ahora fue un partido anodino lo que vimos, ¿no? Un partido sin sentido de lado de Chile. Cuando ya están entrando los jugadores a disputar el segundo tiempo de este encuentro allá en el Estadio 1, en la ciudad de las Diagonales.
1: Así que hacemos pausa y regresamos con el segundo tiempo en estos octavos de ida de la Copa Libertadores de América en TUDN Radio.
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4: Y el árbitro del partido dice que se mueve la pelota. La pasión ya está en la cancha, el balón rueda dentro del juego. Estudiantes de la Universidad Católica de Chile buscan los cuartos de final. La pelota por el costado de la izquierda, viene el centro, balón al área, rechazo defensivo con la cabeza. Por ahora el conjunto de Estudiantes tiene los cuartos en la mano. Falta mucho todavía en la eliminatoria. Un tiempo aquí y un partido completo prácticamente en Santiago.
5: Sí, señor. Arrancamos los mismos, ¿eh? No hubo cambios ni en la U de Chile ni tampoco en el equipo Estudiante de La Plata. Los mismos que empezaron están ahora en este segundo tiempo.
4: Y nosotros igual, Iker, Horacio y yo.
5: Exactamente, no hubo cambios en Estudiante de Radio.
4: Los
5: mismos de siempre.
4: Uno nunca sabe ya iniciar
5: su los sospechosos de siempre, en el peligro.
4: Exacto, muy bien, querido Horacio. Pelota que mueve el conjunto Pincharrata con el Muslera, que abre por el costado de la derecha. Pelota para el frente. El balón en zona defensiva. Acá el señor Iker anda desarmando las cosas, ¿no? Qué cosa.
5: Que no rompa nada.
4: Por favor. Si ya tenemos con Murillo que descompone cosas, ya con usted ya no. Pelota para el frente, el balón es largo. Intentando en tres cuartos de terreno, rechazo defensivo con la cabeza por parte de la Universidad Católica. Y va a ser lateral. Lo terminó sacando el balón Mena. Va a ser balón de manos para el futbolista Mesa, el número 20. Mi querido Horacio, ya sé que a lo mejor me dice que no sé, pero
5: dígame.
4: ¿Va usted a cenar algo?
5: Cuando llegue a mi casa, que será alrededor de la medianoche.
4: Espere, lo dejo. Estudiantes, el balón con el zurdazo, la ponen por encima. Llegaron para pegarle el arco, el balón se va muy desviado con el zurdazo que venía por parte del conjunto Pincha.
5: Sí, de Benedetti, entró Franco, entró Franco. Para pegarle, le tiro arriba el travesaño. Les cuento, cuando llegue a mi casa, que va a ser cerca de la medianoche, me está esperando una rica torta y un espumante para festejar el cumpleaños de mi hijo.
4: No me digas.
5: Estamos de cumpleaños el día de hoy.
4: Muy bien.
5: Mi hijo cumplió el día 8, pero como trabajó él, trabajé yo y trabajó mi esposa, trabajó el hermano, entonces me están esperando hoy en casa mía a la medianoche como para hacer un brindis y comernos una rica torta.
4: Hoy es el día del festejo.
5: Exactamente.
4: Le mando un abrazo enorme a su hijo,
5: Muchas gracias. Mi hijo tiene una sola contra.
4: A ver.
5: Nació el mismo día que Gómez Luna.
4: No me digas, ¿en serio?
5: ¿Qué va a ser en serio?
4: No, bueno.
5: ¿En serio?
4: Pues sí, ahí sí, ni modo, ni qué hacerle.
5: Ahí no tiene que hacer, claro.
4: No hay nada que hacer.
5: No tengo nada que hacer ahí.
4: Correcto, pero bueno. Así que bueno, le mandamos un abrazo enorme.
5: Muchas gracias.
4: Y que la pase muy bien.
5: Hijo Emiliano, el más chico.
4: Ah, bueno, pues abrazo. ¿Qué edad tiene?
5: El más chico, cumplió 38 ya, el más chico.
4: El más chico tiene 38.
5: El
4: otro tiene
5: 42 ya.
4: Bueno, pero, oye, fíjate, pero los dos más chicos que tu servidor, yo tengo 47, mi querido Horacio.
5: Mira vos, hasta podría ser mi hijo.
4: Exacto, sí, podría, sin problema.
5: No,
4: papá.
5: Otro más no, ya lo tengo al vento. Tengo el vento de opiniones.
4: Es lo que te voy a decir, papá, yo fresco. Balón que está en la defensiva de la Universidad Católica. No, qué cosa, un abrazo enorme para usted y su familia, mi querido.
5: Muchas gracias, muchísimas gracias.
4: Balón largo, pelota para el corredor, va intentando bajar a la U, cuidado que llega para San Pedro y antes en zona defensiva. La mandó para afuera Núñez. Pelota en medio campo, intenta bajarle al conjunto de El Pincha. Center, balón al área, segundo gol.
6: se puede creer, ¿eh? Esto no se puede creer. Qué buen centro que le meten al 29.
7: Es el 29 de Pérez.
6: Pérez. Qué buen centro que le metieron. No, Escudero. El 29 es Escudero. El 29 Pérez, es Escudero. No, el 29 es Escudero. El 29, que creo que es el que pierde el gol.
7: Yo lo tengo acá como Pérez, a ver, entonces, checa.
6: Ah, bueno, sí, Pérez Escudero, claro.
7: Sí, Pérez Escudero,
6: Pérez Escudero.
7: El centro es Tobio,
6: Tobio 1, perfecto.
7: Qué centro espectacular.
6: ¿Qué pasó? ¿Le erró? ¿No la vio? La
7: no sé.
6: Y la manda afuera, pero con todo el arco, solo era gol. Era gol.
7: No, yo por eso no dije nada, nomás dije, no puedo creerlo, de verdad, el centro de Tobio era espectacular.
6: Para
7: cachetearla.
6: Empujarla.
7: No sé si le quiere dar con la pierna derecha, pero no lo hace nada
6: empujarla,
7: bien.
6: Para empujarla, solamente la tenía que empujar. No sé si le pica antes cuando le llega,
7: no,
6: pero
7: no
6: era
7: sé.
6: Para empujarla. Era más fácil hacerlo que errarlo.
7: Claro. Increíble, bueno.
6: Era el segundo y ahí sí, ya Estudiantes prácticamente con 5 minutos del segundo tiempo, meter el segundo, ya lo tenía prácticamente cocinado. Pero es increíble el gol que pierde Estudiantes. Ojalá, para el bien de la gente de Estudiantes, que, como dice el viejo adagio del fútbol, ¿no? Los que arrasen el arco contrario te los hacen después.
7: Así es, completamente. Pelotazo largo, balón hasta prácticamente el área de Muslera. Tiene que salir al corredor. Cuidado que se la ganaba el conjunto de la Universidad. No, lo de Muslera.
6: Esa salida de Muslera.
7: Diario. O sea, yo creo que ya hasta el técnico le decía, mejor ni te muevas, Muslera.
6: Claro, quédate en el arco, quédate abajo el travesaño, no te muevas de ahí la línea.
7: Increíble, pero bueno.
6: Tuvo suerte, no pasó nada. 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Supercopa de Europa, claro, acá en TUDN Radio, ¿dónde vas?
7: Claro, completamente, la tiene el conjunto pincha por el costado de la izquierda, ya la terminan perdiendo antes de entrar al área. Buscaban en el área Tobio, después el balón termina siendo rechazado. ¿Qué dice el árbitro? Que es falta para el conjunto de la Universidad Católica. Saludos para Pepe, nos manda saludos. Muchas gracias, mi querido Pepe. Abrazo
6: gracias,
7: grande
6: Pepe.
7: A toda la gente que se conecta. De verdad, mucha gente conectada en las redes sociales. Y esperando precisamente algún partido que mejore. La verdad es que el 2-0 pudo haber sido mucho mejor.
6: Pues ya con el 2-0, Estudiantes asegurando prácticamente la victoria. Todavía está con vida la U Católica, un gol de diferencia no es nada, pero por lo que vimos en estos 7, casi 8 minutos de juego, para el conjunto chileno la misma temática, ¿eh?
7: Sí,
6: nada.
7: Balón que tiene el conjunto Estudiantes, la ganó el equipo pincha por el costado de la izquierda. Quería meter el centro en el rebote, ya la gana la Universidad Católica de Chile. Balón largo, pelota para que en zona defensiva la termine consiguiendo ya el equipo pincha con Muslera, que le va a pegar con pierna derecha, la pone hasta el... No, bueno, Muslera lo echó para afuera. La entregó y la tiene el equipo del Universidad
6: Católica. Que no se la den más a Muslera por la duda.
7: No. O sea, Muslera... De verdad, creo que es un buen arquero. Tampoco me parece algo del otro mundo, es una realidad. Nunca me parece que lo fue. Pero que se dedique a lo que es el tema de su portería. De repente quiere salir, tocar y creo que no se le da.
6: No, y ahí es cuando falla. Es peligrosísimo para su equipo. Ahí.
7: Lanzamiento por derecha, vamos a ver Estudiantes. En el pico del área, puede venir el centro. Intentando moverla. Pelota Pérez. Pérez para meter el centro. 1-2 a Magen, le pegó por fuera.
6: Corner. El cuarto para Estudiantes, el señor Pérez, el 29. Lindo contragolpe, linda pelota cruzada para la derecha, llega bien Pérez. Lo que pasa es que, bueno, venía corriendo con él el defensor de la Católica, lo tapa cuando va a patear. La pelota se va al córner. Vamos a ver si lo aprovecha Estudiantes casi en 10 del segundo tiempo.
7: Sí, señor. Entra el balón al área a pegarle Tobio Burgos, que es el anotador del gol. El futbolista que a los 4 minutos puso adelante el equipo pincha. Le va a pegar con pierna zurda. Viene el balón a primer palo. Al final llega el cabezazo a segundo palo. El remate que no llega. Hay un jugador que lo termina aventando. Ya no sé si marcaron falta. El árbitro dice que no hay nada. Y
6: mano,
7: marcó falta. Falta lo ofensivo.
6: Marcó mano.
7: Un pisotón. Bueno.
6: La verdad, la gente Estudiante se quejaba por un agarrón. Que me parece que no fue para tanto. Y después hay la pelota.
7: Y no sé.
6: No sé, sí. A ver, ahí la vemos de nuevo.
7: Creo que es Palacios, no es el 22. 22 Castro, pero se le cuelga al Horacio.
6: Sí, se le tiró, lo agarró de los hombros y lo tiró al piso.
7: ¿Y por qué no verla en el VAR? Digo, nomás para checarla, a lo mejor no hay nada, sí, para verla.
6: Si lo llaman del VAR, lo que pasa es que después patea el hombre de Estudiantes y le da en la suela al jugador de la Católica, por eso está en el piso de la Católica, y a todo esto hubo una mano de un jugador Estudiante. Vamos a ver, yo creo que está... Puede ser que lo llamen del VAR, puede ser, vamos a ver.
7: Es que sí, sobre Castro se le van encima.
6: Lo tira.
7: Sí. Es el número 8, ¿no? ¿Zuki? Creo que Zuki, sí.
6: Zuki, sí, lo tiró.
7: Claro. Bueno.
6: Y después hubo falta, pero antes de estar Castro va al piso agarrado. No pasa nada. Déjelo ahí, Gabo.
7: Perfecto, muy bien.
6: No pasó nada.
7: 56 minutos, la pelota pasa, el balón para zona defensiva del conjunto de Estudiantes. Y el pelotazo para el medio campo por el costado de la derecha. Pero intentando más otra vez el equipo de Estudiantes.
6: Sí señor. Tratando, lo que te decía antes, pisando el acelerador, Estudiantes puede sacar fruto de esto. Y la Católica sigue en su plan. Aguanta, llega a tres cuartos y pierde la pelota. No da tres pases seguidos. Y Estudiantes recién casi lo anula.
7: Pelota por el costado de la derecha.
6: Y la que tuvo, ¿no? Y la que tuvo Pérez, claro, que fue increíble. Esa.
7: Claro, completamente, eso es increíble.
6: Ahí se acaba el partido.
7: 55, 56 minutos. Estudiantes le está ganando 1-0 a la Universidad Católica en los octavos de ida de la Copa Libertadores.
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7: Ahí está entonces, ya para mover la pelota el conjunto Pincha por el costado de la derecha. Mucha plática por parte del árbitro. Todo el partido se lo ha pasado sin platicar.
6: Sí, demasiado. Klaus habla demasiado. Yo creo que tendría que ser un poco más estricto y no hablar tanto, ¿no?
7: Claro.
6: Acá recién el jugador de la Católica se quejaba de un golpe de Carrillo en la cara, pero no pasó nada.
7: Sí, era
6: un
7: puero el que le decía, saque lateral por parte del número 20. El conjunto Pincha, la pelota queda ahí, el cabezazo para poderle pegar. Al final que marcaron, despejaron.
6: Choque de cabeza, a ver.
7: Bueno, a ver.
6: Bueno, pero por suerte no pasó nada. El jugador de la Católica ya se levantó.
7: No, pero el 10 sí queda de ahí, Palacio.
6: El Estudiante está en el piso todavía, sí.
7: Sí. También se duele el futbolista de la Universidad Católica.
6: Es Valencia.
7: Choque fuerte.
6: Valencia y el de Estudiantes es Palacios.
7: El 10. Sí.
6: A ver, y sí, fue un choque de cabeza.
7: Sí, señor.
6: Creo que la peor parte se la llevó Palacios, por eso todavía está en el piso.
7: Correcto.
6: Sí, a ver, está Palacios en el piso. Creo que Valencia ya se levantó.
7: Bueno, pues ahí están precisamente.
6: No, tampoco Valencia está en el piso. Los dos en el piso.
7: Se me está mintiendo, Horacio.
6: No.
7: Los dos están derribados en el pasto y usted me dice ya se levantó.
6: Valencia se había levantado, Gabo.
7: Ah, bueno.
6: Yo no vi levantarse a Valencia, pero otra vez se tiró al piso, entonces sintió dolor de nuevo. Se va a preparar Joaquín Correa, mira vos, que ha vuelto al fútbol de Argentina. Joaquín Correa.
7: Sí, señor. Ahí están los dos en el pasto todavía recibiendo atención, pero sí fue el tema complicado del choque de cabezas. Por lo menos parece que no hay sangre.
6: Tiene que salir los dos.
7: Pero parece que no hay sangre, ¿eh?
6: No. Pero bueno. No, me parece que...
7: A ver, mira el chichón. ¿Ya vio el chichón?
6: Sí.
7: No, está mareado.
6: Va a salir.
7: No, claro.
6: Por eso se está preparando Joaquín Correa.
7: No, pero el chichón es terrible.
6: No, porque el cabezazo es lo que cabezazo es.
7: No, qué cosa, pero mira, más ahorita que se dé la vuelta el jugador.
6: Sí, lo vimos recién.
7: Es un chichón impresionante. Prácticamente le salió un cuerno ahí.
6: Bueno, que no se entere mejor.
7: Bueno, no, es examen en casa, luego quién sabe y por qué quiere.
6: Ya, cuidado con eso.
7: No, cuidado, sí.
6: Míralo más.
7: No, es
6: terrible chichón.
7: No,
6: colorado, va a salir. No puede seguir jugando.
7: No puede
6: seguir jugando. Seguramente Joaquín Correa va a ser el cambio. Joaquín Correa con una amplia trayectoria, ¿no? A ver, Palacio. No, va a entrar, no. No, tenés que salir, papi. No podés jugar con ese chichón en la cabeza.
7: No más.
6: No puede jugar con ese chichón en la cabeza, por favor.
7: No puede regresar.
6: Pero el médico Estudiante no le puede permitir jugar.
7: Claro, la tiene Estudiantes por derecha en tres cuartos de terreno. Esta puede ser. Balón para el frente, el remate con pierna zurda. Se va a la tribuna otra vez intención.

0: balones, pero no, no cae nada, le terminó pegando a Pérez. No,
1: no, no, Gabo, no.
0: ¿Quién permite esto?
1: No, no, no, esto es una locura verdadera, no puede jugar con ese chichón en la cabeza.
0: Se tiene un ojo, tiene un ojo allá arriba, un ojo más. Pues
1: yo tenía que una pelota de tenis parece que tuviera allá arriba.
0: No, es terrible.
1: No, no, no. Eso es el técnico y el médico en especial no pueden dejarlo jugar.
0: No, y a ver, debe de haber un médico de la Conmebol que no permita.
1: Un vedor, claro, hay un vedor de Conmebol, seguro, el médico de Conmebol. No, es increíble. Bueno. Esto es peligrosísimo. Este pone este muchacho.
0: Imagínate otro golpe en esa zona.
1: No, hasta, con ese chichón hasta puede estar mareado, no se puede desmayar, puede tener una convulsión, puede pasar cualquier cosa.
0: Claro.
1: No, no, me parece una verdadera irresponsabilidad.
0: Pero enorme.
1: Tanto del técnico de Estudiantes que no lo sacó como del médico.
0: Enorme, enorme, enorme.
1: Bueno, ahora parece, para ver, ahí, me parece que va a entrar Joaquín Correa.
0: Acá me dicen arriba la médica compa, pero no me dicen.
1: Sale Pérez.
0: No, sale Pérez.
1: Sale Pérez.
0: O sea, Palacios sigue en el campo, ¿no?
1: Palacios sigue.
0: No, bueno. Estamos todos locos.
1: Ay, ay, ay. Bueno, Joaquín Correa, trayectoria espectacular. No había arrancado en Estudiantes, ¿eh? Jugó en Sampdoria, en Sevilla, en la Lazio, en el Inter, en el Olympique de Marsella. Últimamente el año pasado lo hizo en Botafogo y ahora volvió a la Argentina. Así que un hijo pródigo de Estudiantes de La Plata, Correa.
0: Perfecto, pues ahí está Correa allá en el campo. Balón por derecha al corredor del área, quien mete el centro. Intenta Estudiantes el servicio, el cabezazo, el balón queda ahí. Rechazo ofensivo. Hay falta por
1: falta
0: el
1: arquero.
0: Tiro de esquina.
1: No le falta al arquero eso.
0: A mí me parece que no.
1: Correa.
0: A mí me parece que no hay falta.
1: Se lo lleva por delante, Gabo.
0: Quiero ver.
1: A ver, vamos a verla, mire usted.
0: A mí me parece que Correa va buscando la pelota y el arquero se le estrella.
1: Sí, pero vos sabés que usa una regla no escrita que al arquero no lo puedes tocar ahí en el área chica.
0: Bueno, pues el árbitro Clau se la pasó por el arco del triunfo.
1: Sí, eso
0: es lo. Tiro de esquina. No, fíjese que ya viendo esta repe, hasta Correa va con el codo arriba, quién sabe.
1: No fue falta. Ninguna duda que fue falta. Correa no, entró con todo.
0: Claro, claro.
1: Fue falta. Bueno, el árbitro creo que dio el corno, ¿no?
0: Sí,
1: el quinto para estudiar.
0: Vendrá el tiro de esquina.
1: Mirá si viene el gol acá. Ay, ay, ay. Clau, qué lío te vas a meter.
0: Imagínense si viene el gol acá, ¿eh? Bueno, ahí están. Seis por parte de Estudiantes en el área. Balón que vuela desde el costado de la derecha. A meterlo, Tobio Burgos. Con pierna zurda, viene con el centro. Primer palo muy mal servido, pero complicado. Parece que está metiendo al arco la defensa de la banda. Otro tiro de esquina.
1: Sí, señor. El defensor de la Católica no quiso tener problemas. Puso el piecito izquierdo y la sacó de nuevo al córner. No, no, no creo que llevara mucho peligro esa pelota. Estaba el arquero atrás, ¿no? Pero bueno, San Pedro dijo, no, mejor la saco.
0: Mejor
1: fue corner de nuevo.
0: Va a venir el tiro esquina otra vez, pierda zurda, balona. Primer palo, el balón que queda ahí. El rechazo defensivo, de otro quien le pega en el rebote. Va intentando ganar los Estudiantes. Venía de fuera de lugar, clarísimo.
1: Sí, fuera de lugar, sin ningún tipo de duda. Venía corriéndola, pero fuera de lugar. 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
0: Gran juego, ¿eh? Gran juego también.
1: Sí, señor. Lindo sí, partido.
0: Pelota que va teniendo en el fondo el conjunto de la Universidad Católica de Chile. Le pega Bernedo. La manda hasta tres cuartos de terreno y el balón queda por ahí. Saludos, mi querido Juan Robledo, te mandamos abrazo enorme, muchas gracias. Lateral que pone hacia el frente el conjunto de la Universidad Católica en el rebote, ¿quién la tiene? Va consiguiendo el balón el conjunto de Estudiantes por el costado izquierdo con Benedetti. La banda larga al medio campo. En el rebote va teniendo el balón en el centro del terreno, juega el conjunto Incharrata y otra vez para la izquierda con Benedetti, pero antes muy bien, la U Católica quedándose con el balón. Un largo para el corredor, ahí saca lateral.
1: El otro Palacio metió ahí, metió el otro Palacio, la pelota al lateral. Igual creo, a ver, me parece que va a haber un cambio en la Católica, veremos, a ver. A ver, se estaba preparando un jugador, ahí está.
0: Es el número
1: 25, se va el 3 de la Católica. Va Mena.
0: Mena.
1: Y el 25 Corral. Ah, mira vos, viste, la acerté. Yo te dije que uno de los que podía entrar era Corral, como para cambiarle la cara, al menos en la ofensiva al conjunto. Mira, está en el piso. Está en el piso. No, pues no,
0: claro.
1: Mira, tiene huevo. No, ese es un huevo.
0: Pero dice, sí, estoy mareado. Pues claro.
1: ¿Cómo no va a estar mareado?
0: ¿Quién lo permitió? No entiendo quién lo permitió. De verdad. No, terrible.
1: No, es increíble. Mirá,
0: no, es increíble.
1: Ojo que están los propios de la Católica, claro, están llamando a médicos.
0: Claro.
1: No, esto es una irresponsabilidad total del médico, del estudiante y del técnico.
0: Increíble. ¿Cuánto te gusta que jugado ahora? ¿Hace unos 6, 7 minutos ya?
1: Y ¿así? Fácil, 7 minutos también.
0: Increíble.
1: Ahí lo levantaron, va a salir, pero no, este chico tiene que ir de acá al hospital derecho.
0: Completamente. Ya son estudios y demás, no, qué cosa. Mira, está completamente ido.
1: Está ido y le meten una bolsa de hielo ahí, no. Yo no puedo creer que este chico haya seguido jugando.
0: No, es increíble.
1: Están pidiendo el cambio, claro, hermano, pero no puede seguir jugando.
0: No, pero eso tiene que haber sido desde hace rato.
1: El que lo lleva, ¿quién es? El médico. Vos sos un irresponsable.
0: Claro.
1: No tenías que haber dejado jugar, por favor.
0: No, es increíble. ¿Cómo lo dejaron jugar por lo menos unos minutos más? Con ese chichón tan enorme que tenía ahí en la cabeza. Increíble.
1: Bueno, ahora hay dos cambios en Estudiantes. Uno es el uruguayo Neves. Y el otro, si no me equivoco... No lo vi bien, pero uno, el otro...
0: Uno es Neves, eso sí estamos claros.
1: Neves es uno, sí, el uruguayo, de los bigotes, el zorro.
0: El señor. A ver si viene ahora desde el fondo Estudiantes. Ahora lo cambio. Sí, los cambios, ahí están. Pero bueno, ahora los checamos.
1: No, pero es increíble. Increíble.
0: 31 la cancha.
1: Baltasar Rodríguez es el 31, el chico que jugaba en Racing y que jugó aquí, salió campeón con el Inter Miami. Baltasar Rodríguez. Se va Castro. Y bueno, por supuesto ya se fue el muchacho que tenía la pelota de tenis en la cabeza. Palacio. Y entró Neves.
0: Increíble que lo hayan dejado jugar 5 o 6 minutos más, el mismo se tira al pasto.
1: Irresponsable.
0: Por favor. Digo, a ver, entiendo del jugador y no debería de ser así, pero lo entiendo porque el jugador está caliente, quiere jugar, claro, pero no se da cuenta de la magnitud. Por ahí siente a lo mejor el chichón, pero no sabe qué tan grande está el chichón. Y porque no te lo ves, obviamente. Pero pues vas a la cancha y demás. Pero ya que se empieza a marear y se tira el pasto, de verdad los médicos, increíble que le hayan dejado entrar.
1: Y hasta el técnico de
0: claro.
1: El estudiante no tendría que haberle permitido seguir jugando.
0: No, terrible lo que pasó.
1: Ojalá que no pase a mayor.
0: Completamente. 67 minutos, 1-0 gana Estudiantes. Ahí una falta. Apenas adelante del medio campo por derecha sobre San Pedro.
1: Le dieron durísimo a San Pedro.
0: Claro.
1: Correa entró, le pegó al arquero y ahora le pegó a San Pedro.
0: Se anda con todo, Correa.
1: ay, tenemos el juego de Field of Dreams de las Grandes Ligas. Minnesota Twins contra Philadelphia Phillies. 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La gran película de Kevin Costner, ¿no?
0: Sí,
1: y dirigida por él también, peliculón. Vamos a ver si Quiñones cumple él. Quiñones me dijo que iba a ir, que iba a tratar de ir. Vamos a ver si va.
0: Bueno, ya veremos.
1: Allá en Iowa, que es un estadio que lo hicieron precisamente para la película, después lo remodelaron, lo agrandaron y ahora le hicieron todas unas refacciones porque ya estaba medio caído el pobre estadio. Así que tenemos ese partido ahí en Iowa.
0: Perfecto, pues ahí está entonces. Balón que va a mover el conjunto de la Universidad Católica. La pelota alta, rechaza defensivo, va intentando el pincha. La pelota va al frente, alto, no. Clarísima sobre Carillo. ¡No!
1: ¡Klaus!
0: No, bueno, Klaus le encanta los golpes. ¿Y si es a lo mejor referee de UFC o qué?
1: Lo agarraron el juego de Estudiantes y lo tumbaron.
0: ¡Claro! ¡Era falta! Recupera la pelota Estudiantes por derecha.
1: Hidratación.
0: Para eso sí está bien feliz.
1: Para eso la marca, sí.
0: Klaus
1: habla mucho, la gente de la Católica le está protestando.
0: Claro. Bueno, pero al final creo que se ha equivocado para los dos lados, para mí.
1: Sí, no. Las equivocaciones igual no fueron tan groseras o como que no fueron decisivas, digamos, ¿no? Determinantes.
0: ¿De qué es así malito? Bueno, es malito, Klaus.
1: ¿De qué es malito? Es malito. Bueno, a ver si hablan los técnicos.
2: Vení.
1: El cacique.
2: Vos asiste moviéndote, libre, bajando, siguiendo. Vamos a hacer circulaciones largas de balón, ¿ah? Yo sé que está la invitación para atacarlo rápido, pero cuando tengo un campo real, la invitación. Vos sos este ahí, lo tenés por izquierda para fijarlo, al volante de ellos. Y no alta sos este, cerrado, al pase lateral, ¿ah? Tenemos que tener secuencia larga de posesión de balón, para desgastarlo, de nada.

0: Exacto, vos sabés que es, y es al único que le fue Garnero con indicaciones, pero sí, sabe que es la carta del empate de San Pedro.
1: Claro, claro.
0: Pero claro, estando tan solo mucho no puede hacer. Y por el lado del Cacique, bueno, Gaby es Neves. Ahí le estaba dando la indicación al uruguayo que acaba de entrar ahora en el segundo tiempo.
2: Pues ahí está entonces, nos metimos a la intimidad de los 12.
0: Está bueno, eso está bueno.
2: Muy bueno, sí, claro.
0: Sí, sí. ¿Cómo está buena la liga
2: femenina?
0: Cruz Azul contra el Atlante, las chicas. 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Cruz Azul Atlante, Liga Femenil, por todo en el radio.
2: Ahí está, para que lo siga con nosotros. Pelota que tiene el conjunto de Estudiantes por el costado izquierdo en tres cuartos de terreno. El balonazo largo para tratar de conectar hacia el frente, pero está muy complicado que alguien agarre por parte de la Universidad Católica la pelota. Va a ser saque lateral para el equipo hincha con Benedetti.
0: Sí, muy poco lo de la Católica, ¿eh? Pensábamos que en el segundo tiempo podía tener un poquito más de audacia. Vamos a ver con la entrada de Corral. Corral es delantero, un delantero nato, a ver si puede hacer algo.
2: Balón por derecha, el remate directo al arco, se va por encima. Al final le terminaron pegando, complicado que llegara al arco, el balón se va desviado.
0: Pero que le pegó San Pedro, y vos fijate, es el único.
2: Sí,
0: el único que la busca.
2: No hay más, es que también ha estado un partido tan complicado para el conjunto de la Universidad Católica que pues no le queda de otra pegarle así.
0: Sí, buscar el arco de donde sea.
2: Balón en medio campo, intentaba ganar la Universidad Católica. En el rebote le va a quedar al pinche, vamos a ver el contragolpe. El árbitro dice que siga, pidieron la falta. El balón para el frente, van intentando hacer la jugada personal, va a hacer saque lateral, intentaba Rodríguez.
0: Sí, señor, Baltasar. El triplete de los Reyes Magos.
2: Juan Aguirre nos manda saludos, ya estamos conectados. Gracias, abrazo, Juan. Venga, Juanito, abrazo grande.
0: Yo tengo Ernesto Trento. Ernesto Trento me manda saludos por San Luis y Daniel Pombes de Tampa. Gracias, Daniel, gracias Ernesto, a los dos.
2: Abrazo, abrazo enorme, muchas gracias a toda la gente que nos sigue. 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
2: para sí, Rayados contra Nashville. Balones.
0: Lindo partido ese.
2: Sí,
0: durísimo, durísimo su partido de la League Cup.
2: Balón hacia enfrente, pelota por la izquierda, baja la barrida. Va a ser saque lateral por el costado de la izquierda. 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Así que hay amarilla para Rodríguez.
0: Para Baltasar. Le dio durísimo abajo. ¡Ay! Lo raspó lindo, ¿eh?
2: Sí, señor.
0: Lo raspó lindo, sí. La amarilla merecidísima para Baltasar Rodríguez. Le pegó a Gianni. Duro, duro.
2: Amarilla, entonces.
0: Y entonces recién está,
2: ¿eh? 31. Sí, claro, tiene apenas minutos en la cancha. Y ya amonestado.
0: Ah, todavía está en el piso, por la Católica.
2: Bueno, pues ahí está entonces.
0: Para ahí se está incorporando.
2: 74 prácticamente el partido, lo está ganando con muy poquitos Estudiantes, ¿eh?
0: Exacto, es una diferencia muy corta, muy corta. Estudiantes no puede descuidarse, tendría que ir por otro más, o mínimo.

0: balón la tiene en zona de medio campo Neves. El balonazo para el frente, no, termina siendo muy complicado que alguien lo gane por parte del pinche. La tiene la Universidad Católica, que la dejaron para atrás. Fijaron lo que presionaron al arquero Bernedo. El árbitro dice que es falta sobre el
1: falta futbolista previa, chileno. Falta previa, sí señor.
0: Bueno, pues ahí está la falta.
1: 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Triple cartelera de la Liga MX. ¿Qué me cuenta, Gabo, querido?
0: Ahí está, fabulosa, para que la siga en TUDN, Global y la aplicación Euforia. Vendrá el despeje por parte del arquero Bernedo. Al final le dicen que un poco más atrás, ¿no?
1: Es que fue adentro del área chica prácticamente la falta y la estaba haciendo en la cancha más o menos.
0: Dijo, me avivo y me voy un poquito más adelante. Bernedo le pega con pierna derecha, la pone. Ahí costa izquierda en tres cuartos de terreno, intenta antes de que salga el balón el conjunto de la U. Parecía falta, que dice el árbitro que no hay nada, el balón largo por el costado izquierdo, cuidado que se estaba metiendo en complicaciones el pincha. No, bueno, ni siquiera rechazar la pelota, qué cosa. El balón sale porque ya iba para afuera, pero nada más.
1: Nada más que eso. Lo único que, bueno, muy buen trabajo de Palacios en la zona defensiva, ¿no? Está defendiendo bien Estudiantes y Palacios se ha convertido en un baluarte, más allá de que la Católica no ha llegado tanto y con peligro, ¿no? Simplemente aproximaciones muy leves.
0: Vamos a ver qué pasa ahora. Se mueve por el frente Carrillo. A ver si llega el balón. No, prefieren para atrás. Neves y ahora por el costado de la izquierda. Va inventándose la jugada el conjunto pincha. A rearmar, a rehacer, a reconfigurar la jugada. 77, 1-0 gana el conjunto Estudiantes. No, le llegó el balón a Benedetti. Todavía la tiene el conjunto pincha rata por el costado de la izquierda. Pelota por el medio campo. Lo dejaron llegar, parecía falta, que dice el árbitro que siga la pelota.
1: Siga, siga.
0: Sí, no, me le gusta el tema del juego brusco,
1: Está bien que no quiera cortar el juego, pero cuando hay falta, claro. No hay duda.
0: Y no puede dejar pasar todas prácticamente. Después, creo que los jugadores se terminan calentando y ya después como las agarra. Falta, mira, otra vez por el costado de la derecha y ve, le grita al jugador número 20 del conjunto Pincharrata Mesa.
1: Mesa está peleando con el jugador de la Católica. Bueno, lo empujaron a Baltasar Rodríguez.
0: Es que esto provoca el arbitraje.
1: Exacto.
0: El que no saque la tarjeta, no marque la tarjeta.
1: Ahí se ve la amarilla.
0: Pero ya permitió muchas cosas.
1: Exacto, ya permitió que se tocara, que se empujara, que se pelee. Y ahora saca una amarilla.
0: Bueno, pues ahí está. Amarilla para un jugador de Granada. Es que sí le dio un pechazo.
1: Para Cueva, güey.
0: Bueno, Cueva amonestado. Número 15 del conjunto de la Católica y sigue con las aventones. Bueno, balón al área.
1: Rodríguez,
0: pelota fuera del área grande, la tiene la Universidad Católica de Chile. Falta por parte del número 4 Núñez. Bueno, 78 y medio, pues mucho de esto provocado por el árbitro.
1: Exacto, porque el árbitro no usó la autoridad cuando la tenía que usar. Entonces el partido en un momento se le va de la mano y los jugadores hacen lo que quieren.
0: Acuerdo. Le va a pegar otra vez el arquero Bernedo. A pegarle largo. No, prefieren corto por el costado de la izquierda en primer cuarto de terreno, tratando de avanzar a cruzar el medio campo. En el rebote va a buscar la pelota el conjunto de la Universidad Católica y queda el balón para que sea saque lateral.
1: Pero fíjate, Gabo, que la jugó corta el arquero y se dejó presionar y Correa presiona y perdió la pelota a la Católica. Decir que el rebote después sale a favor del conjunto chileno, pero la perdieron enseguida.
0: Sí, señor. Bueno, le platicamos ya partido que terminó de la Leagues Cup. Columbus Crew 1-1 con Pumas. Ganó en penales Columbus Crew, ya le contamos un poco más. Pelota por la izquierda, balón que tiene el equipo de la Universidad

0: es un premio, es un premio para San Pedro. Es un premio para Fernando San Pedro y esto, Gabo, no tengo duda, porque fue el que la buscó todo el partido y casi a los 80 le llegó ese premio, más allá del rebote en Núñez, ¿no? Le pegan la punta del pie a Núñez y se le levanta la pelota Muslera, que bueno, hizo lo imposible por llegar, se estiró cuán largo es, pero no pudo sacarla. Y bueno, es un castigo para Estudiantes. El premio para San Pedro y por buscarle, el castigo para Estudiantes por no pisar el acelerador y tratar de ganar el partido por más de un gol de diferencia.
1: Bueno, pues ahí está entonces ya 1-1. A los 81 minutos, el partido se empató en el Estadio 1.
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1: 1-1 el juego aquí en los octavos de ida de la Copa Libertadores, casi 82 minutos. Le decíamos que Columbus Crew empató con Pumas, pero ganó en penales 3-2 para el punto extra. El Atlas le ganó 2-1 a Cincinnati. ¿Ya para qué? Los Tigres a los 2 minutos contra Waker 0-0. Del Solec 1-0 al 32 a Juárez. 0-0 Charlotte y el conjunto de Pachuca al 63. Y al minuto 72 está Minnesota United 1, Atlante 1.
0: Estos resultados son muy importantes en el día de hoy, te digo, aquí en el sur de la Florida, porque los resultados de hoy pueden dejar afuera eliminado al Inter Miami sin jugar.
1: No me digas.
0: Y jugar contra León mañana, ¿sí? Después lo vamos a ampliar seguramente cuando hagamos los comentarios finales, porque ya vamos a tener también los finales, pero el Inter tiene 3 puntos, ya no lo puede alcanzar a Columbus, ni a Real Salt Lake, ni a Charlotte. Aquí clasifican los 4 primeros.
1: Exacto, así que bueno, prácticamente estaría eliminado. Vendría el centro por parte de Antonio Burgo, segundo palo. El balón queda ahí en el área, no puede meter el servicio. Y ahora para tratar de pegarle al frente, viene el balón al área buscando a Núñez, buscando a Carrillo, alguien que le pegue la pelota por la izquierda. Pero tiene la esquina, por el costado izquierdo para el conjunto Pincha Rata. Y Palacios levanta los brazos para que apoyen.
0: El octavo, mi querido Gabo, y Palacio también se va al área a ver si puede meter el cabezazo y darle el triunfo al conjunto de Estudiantes, que le faltó esa audacia como para ir por el segundo y se lo empataron.
1: Tobio para meter el centro con pierna zurda, 6 en el área para el remate. Viene el centro a primer palo, el balón para conseguir el cabezazo, la pelota se va por el costado de la derecha. Nos pregunta por acá mi querido Horacio Carlitos Güey, ¿quién es su gallo para ganar la Copa Libertadores? Saludos.
0: Para ganar la Copa Libertadores, Flamengo.
1: Yo también voy con Flamengo todavía, me parece que...
0: Flamengo me parece que sí.
1: Dicen que con el campeón hasta que muera, ¿no? Pelota por izquierda, la tiene Carrillo, Carrillo para pegarle. El arquero termina.
0: No valía,
1: había posición adelantada, se acabó. Bueno.
0: Esta fue muy, muy clara, pero estaba...
1: No, fue Correa, ¿no?
0: Correa estaba en offside, estaba fuera de lugar. Ahí está, claro, offside, sí. Acá sí hubo delay de bandera porque dejó terminar la jugada el juez de línea, pero sí estaba claramente adelantado, pero podía haber sido complicado. Bueno, mira, tenemos ahí, va a entrar Gary Medel.
1: No me digas, le dije que iba a tener minutos.
0: Iba a entrar el Gary Medel.
1: Ahí está.
0: Aguirre, entra Aguirre, se va Tobio Burgos y entra Aguirre, el 28. Uh-huh. Vamos a ver los dos cambios que hace el conjunto chileno. Uno es Gary Medel, vamos a ver por quién entra. Y el otro es el número 5.
1: Gary Medel tiene el 5.
0: Farías, que es mediocampista.
1: Y Gary Medel el 17, ¿eh?
0: Y Gary el 17, sí, señor.
1: Perfecto, ahí está entonces.
0: Ahí están los que se van. Se va Valencia.
1: Y Farías con el 5, venga.
0: Farías es el 5, sí, señor.
1: Muy bien.
0: Cerezo y Valencia son los que se fueron. Medel entró también. Acá vamos a ver el experimentado jugador. Y bueno, Farías es el otro metro. Decíamos, ¿no? Que Medel en los últimos partidos lo veíamos delante de la línea de 4. Y aquí creo que va para eso, ¿eh? Va a poner, claro, Garnero va a tratar de poner el bus delante de la línea de 4 y con el cambio de Medel lo va a hacer.
1: Correcto. Balón que tiene la Universidad Católica por el costado izquierdo, viene el centro del área, rechazo ofensivo, buscaban a San Pedri. Pelota por el costado izquierdo en 3/4 del terreno, balón muy, muy largo. Va Muslera, pero la va a dejar que salga la pelota, va a ser despeje de puerta. 85, rebasados Estudiantes 1. La Universidad Católica tiene 1.
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1: Minnesota ya le está ganando 2-1 a la planta en los 77 minutos. Ya le está ganando 2-1. Eso es lo que está después, pasando en la Leeds Cup. Ya lo platicamos, como bien decía en el post.
0: Claro, después en el post vamos a aclarar, por, más que nada por las posiciones, porque te digo, hay resultados que podrían dejar afuera al Inter Miami sin jugar mañana contra León.
1: Bueno, balones largos por derecha, la bajan para atrás, a ver quién le pega de la Universidad Católica, recupera el cuadro, pincha. Y ahora en medio campo por el centro, el lanzamiento para el frente, muy complicado que llegue Correa, pero va por el balón todavía, tratando de quedarse con la pelota, va a ser saque lateral por el costado de la izquierda. 86 y medio, 1-1 el juego.
0: Y yo creo que Estudiantes, no sé, no estoy en la cabeza de Cacique Medina, pero me parece que un cambio podría ser C3. C3 es rápido, es habilidoso, es punzante, delantero de Estudiantes, pero bueno, ya mucho tiempo no le queda, ¿no? No sé cuándo, si hace ese cambio u otro cambio, cuándo lo haría.
1: Sí, pero necesitas hacerlo ya, o sea, para tratar de provocar algo.
0: Ya no tenés tiempo.
1: Tendrá el servicio por el costado izquierdo, la dejan en tres cuartos de terreno, a ver si mete en el centro Aguirre para mover la pelota, la mueve por el costado de la derecha. Va a venir el centro, balón al área, rechazo defensivo por parte de la Universidad Católica y ahora para los cruzados en primer cuarto de terreno, recupera el pincha. La pelota para el frente por la derecha en el corredor del área, muy larga, la pelota va recuperando el balón, va a ser saque lateral para quién, para quién, para quién.
0: Para la Católica, para la Católica.
1: Para la Católica, bueno, 87.
0: Estudiantes hizo cuatro cambios, Gabo. Creo que me parece que tiene una ventana más todavía, a ver, vamos a chequear. Dos. Son cuatro cambios eso, pero no sé si, creo que las ventanas ya las tres las consumió. Por eso quizás está C3 sentado, porque si no era el cambio perfecto de C3. Porque yo creo que el cacique quiso darle algo más pulsante a la delantera con la entrada de Correa, ¿no? Pero después tanto Neves como Baltasar Rodríguez son mediocampistas.
1: Sí,
0: son mediocampistas los dos.
1: Completamente. Balón que meten al área, le intenta el pincha, la pelota queda ahí, nadie la puede arrebatar, rechace defensivo. El balón que intenta conseguirlo todavía Benedetti por la izquierda. Correa con la pelota. Correa. Y al centro, hay tiro de esquina por el costado de la izquierda.
0: Se está peleando. Se está peleando.
1: Oh, bueno, los golpes están. La talladera en el área, mi querido Horacio.
0: Sí, señor, sería el noveno córner. Pero esto no le conviene a Estudiantes, ¿eh? Esto no le conviene a Estudiantes, esta pelea. Este tiempo que se está ganando la Católica, no le conviene a Estudiantes. A ver si hay algún llamado del VAR, pero fue, me parece, una escaramuza ahí, empujones y todo eso.
1: Bueno, pues al final, cuando marcaron el tiro de esquina, a mí parece que el jugador de la Universidad Católica lo abraza, el futbolista de
0: España. Claro, es que no lo deja levantarse, no lo deja levantar a Carrillo.
1: Antes de los delanteros, el 9 con el 9, mire.
0: Claro,
1: los dos capitales. Carrillo, sí. A ver, ¿hay alguna plática con la gente del VAR o no?
0: No creo, me parece que está llamando a San Pedri y lo tiene a Carrillo al lado. El árbitro habla mucho.
1: Demasiado.
0: Claro, o sea, habla demasiado.
1: Sácale la amarilla y punto, si le va a sacar nomás vas a platicar con él.
0: San Pedri dice, no pasa nada.
1: Sí, no pasa nada, bueno. A ver.
0: Y si los Estudiantes esto no le conviene.
1: Para nada. Vendrá el tiro de esquina, pelota desde la izquierda. Son 89 minutos ya. Viene el centro, primer palo, rechazo ofensivo con la cabeza y va a ser lateral por el costado de la izquierda. Atentos por cuánto tiempo va a tener otro hombre que cae.
0: Bueno, ahora hay una amarilla.
1: Se caen bonitos a cada rato.
0: Amarilla, ahora hay una amarilla. Creo que para un jugador Estudiante, no sé si es Palacio.
1: Bueno, el 24 entonces, amonestado.
0: Sí, creo que es Palacio.
1: Ahí está entonces, amonestado.
0: Lo empujó a Gianni.
1: Sí, señor.
0: El Palacio fue, creo que sí, Palacio se la molestaba. Sí. Aunque la pelota la sigue teniendo Estudiantes. El lateral que va al área.
1: Bueno, pues atentos por cuánto tiempo más tenemos de partido en estos octavos de ida cansado. Tremendos, con muchas situaciones. Sobre todo en cuestiones de extracancha y bueno, cuestiones de golpes y demás, pero. Pero muchas emociones en la cancha, tampoco tanto.
0: Sí, mi querido Gabo.
1: Seis minutos más, hay faltas. El jugador del pinche, vamos, todos adelante.
0: Van a tirar la pelota al área seguramente para que la vayan a buscar todos en malón. Sí, señor, a ver lo que va a hacer corto. No, me tiran el área.
1: No, sí, tendría que meterle, no, la cobró
0: claro.
1: El corto. Bueno, vamos a ver, Benedetti, mete el centro, pelota por la izquierda, muy larga la pelota, se le está escapando al pincha. Van a conseguir tiro de esquina.
0: Corner,
1: tiro de esquina, punta de la izquierda.
0: Palacio que se fue con todo para arriba. El décimo corner para Estudiantes.
1: Vendrá el balón al área. servicio por el costado de la izquierda. Siguen los aventones en el área. La pelota para meterla. Van seis en el área. Viene el centro. A segundo palo. Muy pasado el rechace de la defensa. Ya se fue un minuto. Quedan cinco. El balón en medio campo. Falta clarísima. Antes de cruzar el medio tiempo. Ya que es el de amarilla también.
0: Y se queda. Parece que no. Se va a quedar a dormir el jugador de la Católica.
1: Sí, claro. Es el 25, es este Corral.
0: Se acaba de entrar, entró hace un ratito. Se quedó en el piso, no hice levanta. No, no le hizo nada, fue una patada. Patada de juego, nada más.
1: Bueno, pues a cobrar. Precisamente en el medio campo, el conjunto de la Universidad Católica. Ya estamos casi por llegar a los dos minutos, nos van a quedar cuatro. La consulta para el frente la tiene la Universidad Católica. Pega de la banda. La recupera el conjunto pincha. Otra vez por la izquierda. El balonazo largo para el frente. El balón que va para la Universidad Católica por la izquierda. Viene final, viene el centro. Se va el jugador del pincha. Viene el centro. Segundo palo. Con el pecho como puede. La escupe el conjunto pincha. Va a pelear en el medio terreno. Carrillo para atrás. Puede venir el contragolpe. Van cuatro contra tres. Balón hacia el frente. Pide una mano. Dice el árbitro que siga. Klaus. El brasileño ahora por el costado de la derecha. Pico del área. Línea final, el centro. Carrillo intentaba jalando la pelota con el pie derecho. El balón se termina quedando en las manos del arquero Bernedo.
0: Sí, señor, metió este acaso Carrillo. No le pudo dar con fuerza y la pelota le llegó mansita a las manos a Bernedo. Es la posibilidad que tuvo Estudiantes ahora sobre el final, que prácticamente fue un contragolpe, ¿no? Porque estaba en el área pincha y de pronto la pelota le fue a Carrillo en el área contraria.
1: En posesión de pelota prácticamente empatado. Podemos decir que sí. 50-50. Pero en remate esa puerta, cuatro de Estudiantes, lo increíble es de que la Universidad Católica le pegó una sola vez y esa vez fue gol. Increíble. Bueno, balón en medio campo. Pelota por el costado de la izquierda, 1-1 el juego. El balón para el frente, va intentando y llevando la pelota al cuadro pincha. Ya son 3 minutos los que se fueron, nos quedan 3. No, el remate a cualquier lado, la pelota se va. Desviada, despeje de puerta para el arquero Bernedo y la Universidad Católica.
0: Ahí estamos viendo la repetición del gol, el de Claudio Burgos.
1: El héroe del partido, ¿no?
0: La posible ley, la gente. El héroe del match, el jugador del match, el VIP.
1: No sé si. ¿Le parece?
0: Para mí fue San Pedro el jugador del partido.
1: Sí, claro.
0: San Pedro por lo que buscó, tuvo su premio sobre el final, pero fue el que más buscó, el que más intentó en un equipo anodino de la Católica.
1: No, a ver, un partido muy difícil, complicado, cuando tenía la pelota le pegaba, buscaba pegarle
0: al arco. Sí, siempre
1: lo y encontró su premio, a mí me parece, sí, y estoy contigo, mi querido Horacio, Fernando San Pedro y sería el jugador del partido para nosotros.
0: Eso es por voto, ¿no? Pero bueno, no sé.
1: Bueno, usted y yo le sabemos al jueguito. Usted y yo le sabemos al jueguito, hombre.
0: Sí, ya lo sabemos.
1: Claro, sí. Qué cosa. Pelota por derecha va a hacer saque lateral a mover mesa.
0: Al área va a dejar.
1: 4 minutos ya se fueron, quedan 2. El balón al área, el cabezazo, el primer cabezazo, rechazo defensivo después. El balón queda prácticamente en 3 cuartos de terreno por derecha. El balón para medio campo va intentando el conjunto pincha. Ahora para tratar de meter el centro, el corredor del área, falta.
0: ¡Qué falta!
1: ¡Qué tontería! Porque la pelota la va a poner prácticamente en el área, Horacio.
0: ¡Hueva la hizo! Mira, ¡no, San Pedro!
1: ¡San Pedro!
0: ¡San Pedro Rodríguez! ¡Pero qué bombo la falta de eso, San Pedro!
1: No.
0: Porque encima le deja un tiro libre súper peligroso a Estudiante. Aparte, fíjate vos, Gabo, que ya se estaban cerrando solo sobre la banda derecha.
1: No, si aquí cae el empate, San Pedro se cae de héroe del partido para nosotros.
0: Sí, ya no más, el MVP.
1: No, qué cosa.
0: Para nada.
1: Vendrá el centro.
0: Correa lo va a hacer. Lo sacó a Neves, que le iba a patear Neves, no, lo va a hacer Correa.
1: Correa para pegarle por derecha. Viene el centro, segundo palo, muy, muy pasado. No han sido buenos centros. La pelota que la va a ir le pegaba con la cabeza el conjunto de Estudiantes del balón a las manos de Bernedo.
0: Pero el que metió el centro para atrás como a asistencia fue un jugador de la Católica. En vez de sacarla, la metió en el área de nuevo. Y después cabecea Piovi, que cabeceó sin mucha fuerza y le fue la mano a Sabernedo.
1: Saludos para el señor Max Andalón, nos está escuchando. Nos dice,
0: saludos para Max.
1: Dice, ya arrancó el Cresporche, ¿no? ¡Qué cosa! No. Ya por ganarle a Cincinnati, le gana el Guadalajara también en Leafs Cup. ¿De qué hablas? Con qué poquito Pinoles se ahoga. Balón que manda el conjunto de Estudiantes. Saludos para el señor Andalón. Pelota por la izquierda. Puede ser la última de Estudiantes viendo el centro. Balón por abajo. De Chaflón. Esta va a ser la última oración.
0: El 11, ya tenemos los 6 minutos que dio el árbitro. Pero este córner es el del final. A ver si lo aprovecha Estudiantes.
1: Vamos a ver.
0: Aguirre la va a meter en el área.
1: Aguirre, van prácticamente todos. ¿Y damos lea? No lo vi. No está en el área. Viene el centro. Balón a primer palo. Muy mal servido. La pelota pasa. Nadie le puede pegar. Se le escapa a Palacios prácticamente en el área. Se va a acabar el juego. Lo van a empatar Estudiantes y la Universidad Católica.
0: La pelota esta era la del final. Y pasó por todo el área. No, ninguno atinó a pegarle. No fue Palacios. Y le pega, pero claro, le pegó sin dirección, la metió fuera.
1: Completamente. Bueno,
0: se terminó.
1: Feliz porque termina empatando el juego. Todos se dan abrazo. A los 4 minutos, Joaquín de Tobio Burgos hizo el gol para el conjunto Pincha. Y Fernando Sampedri, a los 80 minutos, puso el empate para la Universidad Católica. El partido se va a quedar con un 1-1. Cuénteme.
0: No, te iba a decir, la gente de Chile en la tribuna súper contenta, sabe que lo pueden liquidar allá en Santiago.
1: Sí, la verdad es que no es para nada. A ver, si decíamos que el 1-0 en contra era un buen resultado, 1-1 es fabuloso.
0: Exactamente.
1: Gran resultado por parte del conjunto chileno. Nosotros vamos, hacemos la pausa y regresamos con más para platicar de la Copa Libertadores de América.
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1: regresamos a través de la aplicación Euforia y TUDN Radio. Así que bueno, pues también saludos para mi amigo Omar, que nos está sintonizando en San Antonio. Le mandamos un abrazo enorme. Gracias, amigo. Te mando un abrazo enorme también para tu familia. Y pues bueno, aquí andamos en TUDN Radio. Bueno, a ver, terminó el partido con empate 1-1 entre el conjunto de Estudiantes y el equipo de la Universidad Católica. El señor Horacio Yafre nos cuenta qué pasó en el partido.
6: Muy bien, muchas gracias, mi querido Gabo. Bueno, nos desayunamos prácticamente en el partido a los 4 minutitos nada más. Torrio Burgos, de vivo, hizo el gol para el conjunto de Estudiantes de La Plata después de agarrar un rebote furtivo ahí en el área de la Universidad Católica. Después prácticamente no pasó demasiado en este primer tiempo. Algo de Carrillo por el lado del conjunto de Estudiantes y bastante de Sampedri, que buscó, fue el único que buscó en este primer tiempo para que pudieran empatar el partido. Arrancamos la segunda mitad, el equipo de Estudiantes se va tratando de buscar el segundo gol, pero poco, tibio, muy tiernito lo que hacía, y bueno, decíamos que la diferencia era muy, muy chiquita. Se pierde un gol increíble, Pérez se pierde un gol increíble, un centro perfecto de Tobio Burgos, y Pérez lo único que tenía que hacer era empujarla, y le roba la pelota, una cosa que la podemos ver mil veces, y las mil veces vamos a decir qué quiso hacer este muchacho, porque no puede meter el gol. De ahí, eso fue a los 49, o sea, prácticamente a los 5 del segundo tiempo, Estudiantes lo podía haber cerrado. No lo hizo, y ahí empezó Sampedri a buscarla. Por arriba, por abajo, con la cabeza, era el único que iba para adelante, tratando de buscar el empate por el equipo de la Universidad Católica. Y tuvo su premio. Finalmente tuvo su premio porque a los 79 Sampedri busca una pelota como de 25 metros por lo menos y saca un remate. La pelota iba al arco, no creo que hubiera sido muy peligrosa para Muslera, pero pega en un taco, pega en un pie, se desvía en Martínez y esa pelota se le cuela por arriba a Muslera y es el 1-1 cuando la gente Estudiante no lo podía creer. A Estudiantes le faltó audacia, le faltó pisar el acelerador para ir a buscar el segundo. Lo tenemos a Sampedri y mira, justamente va a hablar.
1: Venga, lo escuchamos.
9: La verdad que una cancha muy difícil. A ellos le va muy bien en esta copa, la conocen muy bien, saben cómo jugarla. Tienen buen equipo. La verdad que el empate a cómo se dio el partido. La verdad que nos vamos contentos.
10: Se los había dicho Garnero antes del partido, también les había explicado cómo iba a ser el partido, el encuentro, cómo iba a salir a jugar Estudiantes.
9: Manchada nuestra también, hay que reconocer a todo Católica que nos viene a apoyar hoy. La verdad que estamos muy contentos. Como te digo, ha sido un partido muy difícil, donde ellos tuvieron el control de la pelota, nosotros por ahí nos replegamos, tratamos de presionar, tienen buenos jugadores. La verdad que es un equipo muy difícil. Encontramos el gol, el empate, así que nada, contento.
10: Muchísimas gracias.
9: Vale, eso.
6: Fernando Sampedri, bueno, lo que dijo más o menos fue un resumen de lo que pasó. Igual te digo, mi querido Gabo, ¿no? Porque bueno, de este partido mucho más no hubo. Después hubo un par de jugadas de Estudiantes de La Plata, bien capitalizadas por Bernedo, pero fáciles para el arquero del conjunto chileno. Nos vamos a la vuelta ahora, que se va a jugar la semana que viene en Santiago de Chile. Ajá. Y puede pasar cualquier cosa. Con lo que vimos hoy, la localía de la Católica no sé hasta dónde puede influir. A mí me parece que puede ganar cualquiera de los dos y no te extrañes que terminemos en penales,
1: Sí, la verdad es que bueno, creo que sí nos deja muy claro de que puede ser un partido también cerrado. Creo que Estudiantes dejó ir oportunidades muy importantes.
6: Exacto,
1: en este partido.
6: Exactamente.
1: Pero pues bueno, pues al final veremos cómo se plantea el partido. También la Católica no me terminó por convencer, o sea, no hilaba ni siquiera 2-3 pases, entonces bueno, a ver, termina encontrando un zapatazo con Sampedri.
6: Exacto, por eso te decía yo, la localía quizás la semana que viene no tenga mucho que ver. Si es más o menos lo que vimos hoy, el partido, no hay un claro favorito, más allá de que la Católica sea local. Puede ganar Estudiantes mismo allá en Santiago sin ningún tipo de problema. Esperábamos otro partido, Gabo, la verdad, esperábamos otra cosa. Y los dos quedaron.
1: Usted dijo 3-2,
6: señor. 3-2, y bueno, yo soy optimista, yo siempre soy optimista por naturaleza.
1: Demasiado. Pero bueno, vamos a hacer la pausa y regresamos con más a través de la aplicación Euforia y TUDN Radio. Estudiantes y el conjunto de la Universidad Católica empataron 1-1.
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1: Bueno, pues ahí está, precisamente regresamos y el partido terminó 1-1. Ya platicaremos de lo demás que termina sucediendo en este encuentro, pero yo creo que sí, como bien decías, mi querido Horacio, la localía va a ser importante para el partido de vuelta y a ver si con eso termina imponiéndose el conjunto de la Universidad Católica.
13: San Pedro, y le agradecía, ¿no?, a toda la gente de la Católica que los acompañó. Veíamos en número, estábamos pensando que eran 3.000 personas las que viajaron, las entradas que le había dado la gente de Estudiantes a la Católica, y bueno, hicieron lo suyo, ¿no? Aplaudieron y se fueron con un empate ahora para Chile, que era prácticamente inesperado. El ganador de este partido, el ganador de esta serie, mejor dicho, entre Estudiantes y la Católica, falta la vuelta, se va a enfrentar al ganador de Rosario Central y Corinthians, que juegan pasado mañana. Pasado mañana es el partido entre Rosario y Corinthians, la ida, siempre estamos hablando de ida. Pero mañana, mañana nosotros en TUDN Radio tenemos Cruzeiro-Flamengo, un partido entre equipos brasileños que va a estar para sacarse chispas. También mañana juega Platense contra Coquimbo Unido y Palmeiras lo hace contra Cerro Porteño. Esos son los partidos de mañana. Y el 13, además de Rosario Central Corinthians, va a estar jugando Mirasol, el equipo brasileño, contra la Liga Deportiva Universitaria de Quito. Así que ya tenemos más o menos el panorama clarísimo de lo que es esta ronda de 16 y bueno, lo que va a ser los cuartos de final. Nos vamos a enterar la semana que viene, entre el 18 y el 20, aunque hay un partido, el de Tolima Independiente del Valle, recordamos que se había postergado, claro, se postergó para el 18 y la vuelta para el 25. Recién ahí vamos a conocer a todos los que van a estar jugando cuartos de final en esta Copa Libertadores, que hace un pequeño parate porque después se vuelve a jugar a partir del 8 de septiembre.
1: Completamente, así que ahí están prácticamente los partidos, cómo se van a estar llevando a cabo los encuentros. Los invitamos también a que el día de mañana sintonicen, como bien decía Horacio, el Cruzeiro contra Flamengo a las 8:30 hora del Este, 7:30 hora del Centro y 5:30 hora del Pacífico en TUDN Radio, donde estará su amigo de la radio y también el señor Oliver Figueroa. Bueno, a ver, esos son de los resultados de la Copa Libertadores. Y en lo que respecta a la Leagues Cup, ya terminaron estos partidos, lo platicamos, el conjunto de Columbus Crew 1-1 con Pumas, pero ganó el punto extra el conjunto de Columbus, 3-2 en penales. 2-1 el conjunto rojinegro Cincinnati, y el equipo de Minnesota United, 3-1 le ganó el Atlante, Horacio.
13: Sí, señor, 3-1, y ahora están jugando Charlotte Pachuca, están 0-0, que empezó más tarde por problemas de meteorología, 0-0 por ahora.
1: Qué raro,
13: Este partido suma 1 cada uno, y sí, el que se ponga en los penales va a sumar 2. El Real Salt Lake le está ganando 1-0 a Juárez, están en el entretiempo. Mirá, Juárez, sé que venía a hacer una campaña bárbara, pero bueno, tiene 2 ganados Juárez, tiene muchas posibilidades de clasificar. Y Tigres, en 29 minutos del primer tiempo, le gana 1-0 a Vancouver. El tema acá, lo que te decía Gabo, que es importante al menos para la ciudad de Miami, es saber qué puede pasar con el Inter, porque ya tenemos a Columbus con 8 y 3 partidos jugados, a Real Salt Lake con 7 y 3 partidos jugados, a Charlotte con 7 hasta el momento, ¿no?, porque está empatando, y 3 partidos que se están disputando, y después tenemos a Austin con 6, pero con 2 partidos, Chicago Fire con 6 con 2, Cincinnati, que perdió, tiene 6 puntos, pero tiene 3 de diferencia de gol. Dallas, que tiene que jugar, tiene 6 puntos. El equipo de Los Ángeles FC tiene 5. Minnesota tiene 4. Y hablamos del Inter Miami, que tiene 3. O sea, acá clasifican los 4 primeros. Ya por ahora no puede alcanzar a Columbus, no puede alcanzar a Real Salt Lake y no puede alcanzar a Charlotte. O sea, tendría que pensar en un cuarto puesto el Inter, y yo no lo veo para nada fácil.
1: No creo
13: que el Inter clasifique. Inter tiró la clasificación a la basura en el partido con Monterrey. No supo armar el técnico Hoyos, no supo armar el equipo. Está bien que tiene lesionados, que no jugó Messi, pero bueno, los otros también juegan, ¿no? No solamente está Messi y el resto del equipo.
1: De
13: o sea, yo creo que para lo que es el Inter Miami, esta Leagues Cup ha sido un fracaso, pero total, total, hasta bochornoso, te diría. Ese partido que se pierde con Monterrey fue bochornoso. O sea que mañana va a estar jugando con León el Inter, ya sabiendo los resultados, y quizás sepa que ya no puede clasificar.
1: Así es, acaba de hacer gol Pachuca, Alan Bautista, al minuto 91.
13: Lo ayuda al Inter.
1: Le está ganando al conjunto de Charlotte 1-0 al momento. Así que bueno, ahí está. Y el partido que ya decíamos, 1-0 lo está ganando Tigres al Vancouver Whitecaps. ¿No? ¿Qué cosa? También por acá nos manda saludos Willy Morales. Dice, saludos desde Wisconsin. Arriba la máquina. Saludos.
13: Gracias.
1: Abrazo a toda la gente que se conecta. Bueno, a ver, del tema de Libertadores, para los que a lo mejor se están conectando al momento, también ya lo decíamos, en el Independiente Rivadavia, 0-0 con el Fluminense. 1-1 el conjunto de Estudiantes y la Universidad Católica. Y los partidos, me decía usted, señor Horacio, los que van a venir para el día de mañana.
13: Cruzeiro Flamengo, transmisión de TUDN Radio. Platense Coquimbo Unido, también va a estar el día de mañana. Y Palmeiras Cerro Porteño, esos son mañana. Y el día 13, o sea, pasado mañana, Mirasol contra la Liga de Quito y Rosario Central con Corinthians. De ahí sale el rival del partido que nosotros hicimos hoy entre Estudiantes y Universidad Católica. Y por los problemas de público conocimiento, terremoto en Colombia, el de Deportes Tolima con Independiente del Valle se postergó para el 18 de agosto la ida y el 25 de agosto la vuelta. Así que recién el 25 de agosto y nos vamos a enterar cómo queda el cuadro de cuartos de final con los 8 que van a jugar estos cuartos de final, donde ya hay una llave que está, ya tiene un equipo definido, un equipo brasileño ya está entre en esa llave, que es Cruzeiro o Flamengo. Ya uno de esos dos va a estar en cuarto de final seguro.
1: Completamente. Andrés Ibarra nos manda mensajes. Saludos, estimado Gabo y Horacio. Aquí apenas escuchándolos en el partido de Estudiantes contra la Universidad Católica. Mi querido Andrés, te mandamos abrazo grande. Y pues bueno, pues ahí está. A ver, creo que en el partido, y lo decíamos, mi querido Horacio, qué difícil para Sampelli, por ejemplo, y lo mencionó incluso en la pausa de hidratación del segundo tiempo, que decía que estaba muy solo. Y al final se la juega a pegarle prácticamente desde muy lejos. Y termina consiguiendo el empate. Pero creo que también propiciado por Estudiantes, dejó llegar al conjunto de Universidad Católica.
13: Se quedó Estudiantes. No fue para adelante a buscar el segundo. Y siempre decimos, el 1-0 es una diferencia muy corta. Dani Guerrero lo pone a Corral, que es un delantero, a ver si le podía hacer un poco de compañía a Sampedri. Sin embargo, Sampedri parecía el llanero solitario, ¿no? Arriba, las corría todas, iba, pateaba, cabeceaba, hizo lo imposible. Y bueno, tuvo su premio con el gol que realizó y es el gol del empate definitivo. Estudiantes, fue un castigo este empate, porque era un partido que lo tenía que haber ganado. Creo que esa pelota que erró Pérez a los 5 minutos del segundo tiempo, eso fue fundamental. Sí, ahí Estudiantes lo liquidaba. Ahí la Católica no se levantaba. Con un 2-0, a 5 minutos del segundo tiempo, la Católica no levantaba, iba a terminar perdiendo. Pero bueno, como decíamos cuando vimos ese gol que erró Pérez, ¿no? Los goles que no haces en el arco contrario, te los hacen después en el tuyo. Y bueno, Sampedri aprovechó la que tenía, pateó, tuvo la suerte de que hubo un rebote, la pelota pega en Martínez, sí. Y debía, lo descoloca Muslera y gol de empate, y 1-1.
1: Sí, completamente. A ver, creo que hubo momentos en el partido en los cuales Estudiantes tuvo como para finiquitar, y lo decíamos al final prácticamente, porque termina así con posesión de 50-50, pero pues el que terminaba pegándole al arco, el que buscaba el balón, el que terminaba teniendo la pelota y tratando de hilar más pases era Estudiantes, y el conjunto de Universidad Católica no llegaba, incluso ni siquiera llegaba a tres cuartos de terreno con balón controlado, y terminó encontrándose esa jugada, pero sí tuvo que haberlo terminado antes el equipo de Estudiantes, esa que fallan prácticamente solo, que pudo haber matado de mejor forma. Digo, me parece que es terrible la jugada que tuvo Pérez para poder

0: en el 2-0.
1: Seguro, seguro. Y quizás, claro, uno siempre habla con el diario el lunes, ¿no? Quizás si hubiera entrado C3, que decíamos que es un jugador muy habilidoso, muy rápido, o Gage, el exjugador de San Lorenzo, también podía haber entrado, que son muy rápidos. Bueno, ahí lo tenemos al Dani Garnero, que debe estar contentísimo. Vamos a seguir el Dani.
0: Feliz. Vamos a ver si ahorita ya le empiezan a preguntar, incluso abrazos y demás ahí, claro, en la zona de conferencia, pero bueno, para platicar con él, y lo vamos a escuchar al técnico.
2: Tío, este pate que te llevaste de aquí, del 1 en La Plata,
3: me dejó un buen resultado. Obviamente vinimos a una cancha difícil, a un rival que sabe de esto, y bueno, nos costó, no pudimos controlar el juego como habitualmente podemos hacerlo, pero nos vamos con un muy buen resultado.
4: Nombre, medio y pregunta, por favor.
5: Daniel, ¿cómo va? Acá Santino Volpato para Transmisión Deportiva. Bueno, preguntarte en este caso con respecto a cómo siguió el partido, que fue un juego muy exigente y que bueno, que la Católica estuvo ahí. ¿Estás conforme con el 1-1 o sentís que el equipo estuvo para más?
3: No, el trámite del juego fue difícil, nos costó. Pero bueno, el resultado termina siendo justo. La verdad que no habíamos hecho tampoco un partido como para perderlo. Y después del gol, el equipo se soltó, los estados de ánimos cambian y pudimos haber quizá encontrado, de haber tenido un poquito más de precisión, algún ataque más profundo.
6: Nahuel Díez para Yo Borito. Otra vez San Pedro apareciendo en un momento importante, en un momento clave, como fue en la Bombonera, ahora acá del local donde Estudiantes también se veía que Estudiantes estaba siendo dominante y aparece en un momento clave. ¿Qué tenés que decir para él y también la pérdida que van a tener en la vuelta por acumulación de amarilla de San Pedro?
3: No, Fer es el jugador más importante que tiene el club en la historia del club. Es una leyenda viva de Católica. No sé si saben, va por el 7º año consecutivo como goleador del torneo. Eso, Fer. Y bueno, no tenerlo el próximo partido es una baja muy importante para nosotros, pero bueno, tenemos que prepararnos para hacer el mejor partido que podamos y lograr la clasificación, que ese va a ser nuestro objetivo.
4: Profe, me viene a un costado Javier García en cancha. Tu pregunta, por favor.
7: Hola Daniel, ¿cómo estás?
3: ¿Cómo te va,
7: Javier? Y menudo problema tiene con esa ausencia de San Pedro, y tiene muchísimos jugadores lesionados allá arriba, profesor, no sé cómo lo va a hacer para la vuelta. Y consultarle, ahora sí que se echan de menos los refuerzos, ¿no?
3: No, lo que tiene, que lamentablemente nos tocó esto es parte del fútbol. Coincidió lamentablemente algunos chicos que tuvieron inconvenientes físicos fuera de los comunes. Tuvimos mucha cirugía en este semestre de distintas cosas y hoy llegamos a una instancia muy importante de Copa con el plantel un poco golpeado, pero bueno, ojalá también pueda reactivarse alguna posibilidad de refuerzo, porque hoy lamentablemente no es solo una posición, en todos los sectores estamos con distintos problemas, pero bueno, somos los que somos, vamos a hacer lo mejor, bueno, nos vamos a preparar al máximo para poder ganar el partido en casa y pasar de fase.
4: Justo frente a ti la siguiente pregunta, Daniel, nombre medio.
8: Hola Daniel, buenas, acá Axel Barrio para Crack del Sur. Te quería preguntar qué opinión tenés del arbitraje del brasileño Rafael Claus y también si te sirvió que sea un juego muy fluido por no sacar tantas amarillas, no cobrar tantas faltas y si sentí que el partido de vuelta va a ser algo similar.
3: No, la verdad que prefiero no hablar, saben que hay multas, así que prefiero no. El arbitraje igual creo que no intervino. Yo le reclamaba algunas situaciones que ante lo mismo era para un lado sí, para el otro no, pero no, la verdad que no hizo un buen partido y el partido de allá va a ser intenso, obviamente va a ser un partido de copa, de definición, y ojalá lo ganemos.
4: Daniel, aquí atrás, Rocío Ayala, ADN, Radio Chile, su pregunta, por favor.
9: ¿Qué tal? Daniel, estamos en vivo para Chile en estos momentos, para ADN. Llegan vivos ahora al partido del martes y me gustaría preguntarle qué es lo que tiene esta Universidad Católica que hace que compitan afuera y que como visitantes realmente nos hagan lucir muy bien como país, como fútbol chileno. Lo hicieron en la Bombonera, lo hicieron en Ecuador, lo hicieron en Brasil, hoy día acá en uno también con los hinchas de Estudiantes rellenando el estadio. Entonces me gustaría saber qué es lo que tiene esta Católica.

0: que finalmente hace que afuera se muestre, ¿no?, el carácter de este equipo.
1: Y la verdad que hay un compromiso muy grande de los futbolistas para con el club, para con el compañero. Sabemos la importancia que tiene el torneo internacional para el club, que en los últimos años le había costado poder participar. Entonces se dan un montón de cosas que hay un compromiso y una entrega al máximo. Tenemos buenos futbolistas y eso hace que podamos obtener los resultados que estamos obteniendo.
2: Profesor, ¿qué tal? Estamos en vivo para Liga Sport. Buenas noches, felicitaciones por el empate. Profesor, ¿es la paciencia quizás un concepto a ocupar en cómo la Católica afronta los partidos de visita, sabiendo que más allá que a lo mejor se vea superada como en el primer tiempo y quizás se vea mal, en algún momento le va a quedar una que la va a aprovechar como el día de hoy y va a sacar un empate que quizás tiene tal sabor a triunfo? Buenas noches, gracias.
1: Es fútbol. Hay veces que te dominan, juegas con rivales que son muy buenos, de local, de ellos, entonces el panorama no es el mejor por momentos en el juego. Pero no sé si es la palabra paciencia, es insistir, tratar de cortarle los circuitos al rival, tratar de nosotros en esas recuperaciones poder hacer transiciones más precisas. Y cuando se van dando esas situaciones, cambian los estados de ánimo. Yo creo que le apunto mucho a eso. En el momento que estás superado, querés que pase el partido. Y cuando vos superás, controlás y hasta vas ganando, podés jugar 30 minutos más. Entonces, yo creo que Católica en ese sentido es muy inteligente, tiene la paciencia, trata de revertir y no se entrega. Y la verdad que nos está dando buenos resultados.
3: Esta es la última pregunta, Daniel, la formula el periodista Bruno Sampieri, Frecuencia Cruzada.
4: Daniel, buenas noches, también estamos en vivo en la Metro 95.9. Te pregunto también por tu análisis sobre la intensidad del partido. Siento, no sé si lo compartes, que a rato le faltó esa intensidad que les costó hilvanar 3 o 4 pases seguidos, que en esos Estudiantes me parece que se termina viendo mejor a ratos que Universidad Católica, y que por eso también les costó tener el control del juego. No sé cómo lo viste tú también y cómo piensas que se puede revertir eso para el partido de vuelta en Santiago.
1: Comparto totalmente, fue así, me parece que nos superaron en lo dinámico. Nosotros quizá tenemos un ritmo de juego que lo podemos hacer en el fútbol chileno y acá nos cuesta más. Yo creo que ahí tuvo el gran secreto de las pérdidas nuestras, de la poca circulación que pudimos tener, porque ellos al presionarnos con esa intensidad nos recuperaban la pelota y obviamente estaban en una situación más favorable para atacar. Yo creo que se dio mucho el partido así, tenemos que hacer otro estilo de juego, tenemos que buscarlo de otra manera, porque de esa hoy nos superaron por momentos.
2: Muchas gracias, Daniel. Agradecer a la prensa, al equipo de comunicaciones de Estudiantes de La Plata y a Comunicaciones Conmebol. Muchas gracias por
5: el... Bueno, ahí está el técnico del conjunto de la Universidad Católica, que está, pues bueno, bastante contento, mi querido Horacio, por...
6: ¿Qué te parece? Un empate que sabe a triunfo. Lo único malo es que no lo va a tener a San Pedro el próximo partido.
5: Exactamente. Es un buen tema, ¿eh?
6: ¿De qué se va a disfrazar el Dani Garnero sin San Pedro, que es fundamental?
5: No, a ver, es el máximo goleador de la institución, así de fácil, es uno muy importante, sí, tiene 38 años, lo que tú quieras,
6: y la gana que le pone todavía.
5: Claro, o sea, es mucho más que cualquier otro futbolista que tiene la Universidad Católica. Al momento Real Salt Lake ya le está ganando 2-0 a Juárez, al 54, así que bueno, ahí está, y los Tigres siguen ganando 1-0 a Vancouver Whitecaps al 44.
6: Muy bien, vamos mañana tenemos Copa Libertadores también, lindo partido el de mañana.
5: Invítelos, por favor.
6: Sí, claro, a las 8 comienza la previa. A las 8 tenemos la previa y 8:30 comienza el partido. Va a ser muy interesante, un duelo de conjuntos brasileños que se las traen. Y uno de ellos, especialmente el conjunto de Flamengo, como para ser el gran favorito a llevarse la Copa Libertadores otra vez.
5: Sin duda, tendrá que ser de esa manera. Así que para que usted lo siga en la aplicación Euforia y TUDN Radio. Bueno, nos estamos yendo, quédese porque viene la última... ¿Y nos vamos?
6: Nos vamos, claro.
5: Y nosotros nos vamos. Muchas gracias, mi querido Horacio.
6: No nos vamos nada, que nos echen a patadas.
5: No, y te mando un abrazo, ya lo decíamos, y para tu familia, y disfruten, la torta. Y bueno, coman mucha torta, ahí está, gracias.
6: Ya pusieron el espumante en el freezer. Vale, chao.
5: Muy bien. Abrazo, quédense en TUDN Radio y vive el máximo.

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9: Michael Jordan no fue simplemente un basquetbolista, fue el rostro de una era. 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Su salto parecía suspender el tiempo, su mirada intimidaba a rivales y su competitividad rozaba la obsesión. Jordan convirtió la excelencia en espectáculo y la presión en arte. Cuando el balón quemaba, él pedía la última jugada.
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10: Hank Aaron fue constancia, poder y dignidad. Persiguió y superó una de las marcas más sagradas del béisbol bajo una presión social enorme. Su swing no era escándalo, era precisión, disciplina y grandeza repetida. Aaron conectó jonrones, sí, pero también resistió ataques racistas con una fortaleza admirable. Su historia es la de un hombre que venció al miedo con clase y excelencia.
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11: Jerry Rice es el receptor más grande en la historia de la NFL. No vivía solo del talento, vivía del trabajo obsesivo, de rutas perfectas, manos seguras y una preparación casi militar. Con San Francisco, construyó una carrera de récords, campeonatos y momentos decisivos. Rice hizo parecer simple lo imposible. Cada recepción llevaba una lección. La grandeza se entrena cuando nadie está mirando.
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11: Lou Gehrig fue poder, resistencia y nobleza. Durante años fue el corazón silencioso de los Yankees, un hombre de números enormes y carácter inmenso. Su despedida en Yankee Stadium sigue siendo uno de los momentos más conmovedores del deporte. Gehrig nos enseñó que la grandeza también puede ser humilde. Su historia no termina en la enfermedad, termina en la dignidad de un gigante.
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9: Mohamed Ali peleó arriba del ring, pero también contra su época. Fue velocidad, palabra, valentía y revolución. Se movía como bailarín y golpeaba como trueno. Campeón mundial de peso pesado, desafió rivales legendarios y se convirtió en símbolo de orgullo, resistencia y convicción. Ali entendió que el deporte también podía tener voz. No solo ganó combates, ganó un lugar eterno en la conciencia del mundo.
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noches, amigos de TUDN Radio, sean bienvenidos. Esto es una nueva edición, es la última y nos vamos completamente en vivo en este martes 11 de agosto de 2026. Ciertamente con mucho, pero mucho que platicar en relación a la actividad deportiva. Y es que en estos momentos tenemos compromisos de la League Cup. Ya estaremos platicando más adelante porque algunos resultados sorpresivos para los clubes del fútbol mexicano y además la Liga de las Barras y las Estrellas que sigue con su dominio. Y aparte, quédese con nosotros a lo largo de la siguiente hora, menos cortes comerciales, pues en cuestión de minutitos estaremos dando a conocer a los ganadores de los pases dobles para el partido de mañana que verá enfrentarse a los Rayados de Monterrey y también a Nashville en este sentido. Así que sin más dilación, acá comenzamos una nueva edición. Es la última y nos vamos.

0: En actividad de la Leagues Cup, Pumas, Atlas, Atlante y Pachuca arrancaron la jornada para los equipos de la Liga MX. En estos momentos, Bravos de Juárez se mide con Real Salt Lake, mientras que Tigres está por arrancar el segundo tiempo de su partido contra Vancouver Whitecaps.
1: Mi nombre es Iker González y de esta forma saludo a quienes me van a acompañar el día de hoy, insisto, a lo largo de la siguiente hora, menos cortes comerciales. Primero saludo con muchísimo gusto a Michelle Rosas. Mitch, ¿cómo estás? Un gustazo tenerte por acá en los espacios de La Última. Y nos vamos, bueno, lo comentado, ¿no? En estos momentos, actividad de la Leagues Cup. Ya muchos equipos del fútbol mexicano despidiéndose de este torneo en este sentido. En estos instantes, también recordar, Real Salt Lake le está ganando 2-1 a los Bravos de Juárez. Los Tigres también, 1-0 a Vancouver Whitecaps. Y ya estaremos repasando la actividad del Atlas, Mitch. Venimos muy felices el día de hoy.
2: Hola Iker, ¿cómo estás? Muy buenas noches para ti, para Diana, para la gente que se va a conectar con nosotros y que nos escucha a través de la radio. Pues bien, ¿no? Ya era, creo que, demasiado para el tema del Atlas que no pudiera ganar al menos uno de los partidos de este formato de la Leagues Cup, porque ya iba a preocupar, ¿no? O sea, venían de perder en la Liga Mexicana, posteriormente no se le dieron las cosas en los primeros dos compromisos, pero afortunadamente hoy los rojinegros pues ganaron con la 2-1, ¿no? A Cincinnati, y con esto respira, ¿no? Respiran los rojinegros, que el fin de semana ya se van a volver a ver las caras, pero en la Liga MX contra un Tigres, así que en positivo esta situación. Ya el tema de los equipos mexicanos, creo que aquí desde la jornada 1 lo veníamos comentando, de que muchos de los equipos pues ya no se tomaban a seriedad este torneo, porque el premio, digamos que ya algunos ya lo consiguieron, ¿no? Y los que hoy por hoy están buscando tener alguna participación internacional, pues son los más comprometidos, ¿no? Que es así como vemos que muchos de los equipos mexicanos pues ya se están despidiendo de este torneo internacional.
1: Es correcto, ciertamente. A ver, y aparte lo podremos platicar, ¿no, Mitch? Algunos de los clubes del fútbol

0: algunos que lamentablemente quedan fuera y que de alguna forma pues están decepcionando, ¿no? En este torneo de la Leagues Cup, algunos equipos de Estados Unidos que bueno, pues están levantando la mano fuertemente, pero por ahí bueno, pues quedan algunas decepciones, ¿no? El caso de los Pumas de la Universidad Nacional Autónoma de México, que lamentablemente bueno, quedan fuera. Atlas, que consigue su primera victoria en este torneo de la Leagues Cup. Así que bueno, pues se viene un muy buen trabajo para los equipos mexicanos que todavía están ahí presentes, el caso de León, ¿eh?
1: Sí, también lo de León, que aparte viene de un triunfo importante el fin de semana contra Antoine Griezmann, lo cual no es poca cosa, también lo tenemos que mencionar, Diana. Y el Atlas, a ver, el Atlas, podemos empezar con los triunfos el día de hoy, porque ya es preciso, es correcto, no sin antes recordarle los números en cabina, 833-867-2346, eso es 833-867-2346, una hora platicando con todos ustedes de lo mejor de este campeonato. Y si les parece, Mitch, Diana, vamos a arrancar de lleno con lo que fue el inicio de esta jornada. ¿Por dónde empezamos? ¿Por los Pumas? ¿Le pegamos a los Pumas? ¿Nos vamos con el Atlas? Porque estamos también felices por el rojinegro, Mitch. ¿Qué hacemos? ¿Pumas o Atlas? ¿Con
2: dónde empezamos? ¿Qué será? Bueno, primero por los que pierden.
1: Los que pierden. Pumas, me gusta. Hay que pegarle más a los Pumas. Venga. Sí,
0: pero no toquen ese son.
1: Perdónanos, Diana. Perdónanos.
0: No pasa nada.
2: Acá de este lado tienes a dos rojinegros, entonces
0: ni más. Ah, bueno. Pero
1: 2-1,
0: entonces.
1: Sí, 2-1. Pero es que, a ver, Diana, ya nos tocaba los Pumas también, sí. Que empiecen a levantar pronto, ojalá que lo puedan hacer, pero Mitch, hoy no fue ese día para los Pumas.
2: No, la realidad es que hoy Pumas nada más alargó lo que parecía la derrota, ¿no? O sea, prácticamente durante 90 minutos intentaron, lucharon, pero lo cierto es que Pumas era una declive, ¿no? La que venía teniendo a lo largo de este torneo internacional. Se va a los penales, por ahí pues termina anotando, sí, dos penales, pero lo cierto es que creo que no había argumentos, ¿no? Para los universitarios, porque no tenían forma, ¿no? Desde que empezó el torneo, y creo que tampoco en la liga les ha ido muy bien a los universitarios. Creo que están en este tema que le sucede a muchos de los equipos, de que están empezando a ir a tocar fondo, y afortunadamente creo que para muchos Efraín se fue en el mejor momento, ¿eh? Porque si no, con todo y Efraín se iban a ir al fondo los universitarios.
1: Sí, que a ver, si te parece, Diana, repasar lo que ha sido el actuar de Pumas hasta el momento, ya eliminados, ¿no?, de esta Leagues Cup, y ya podemos platicar inclusive si los equipos del fútbol mexicano se lo toman en serio. Pero ¿cómo podemos evaluar lo que ha sido el arranque de la era Solari? 3-0 en la primera jornada de Liga MX, después le ganan 2-1 a Toluca. Es verdad, un Toluca con algunas modificaciones, pero no deja de ser uno de los equipos que recientemente fueron campeones del fútbol mexicano, y después la manita contra los Bravos de Juárez. ¿Qué versión de Pumas vamos a ver en lo que va a faltar de campeonato? ¿La de los últimos dos partidos jugados en Liga MX o esta de Leagues Cup?
0: Yo creo que siempre son totalmente diferentes los dos torneos, ¿no? En Leagues Cup, yo lo que he visto es que los equipos mexicanos lamentablemente llevan buenos jugadores, van y se lesionan. Por ejemplo, el caso de Sebastián Córdoba, que ya hace unos instantes dijeron que era ruptura del ligamento cruzado anterior en la rodilla, se va a quedar 9 meses fuera. Lo que está pasando también ya con su regreso con algunos jugadores de Pumas, pero yo creo y yo pienso que la versión que quiere Esteban Solari es ese Pumas que queríamos verlo en la versión de Efraín Juárez. Digo, me voy atrás y queremos un Pumas aguerrido, un Pumas hacia el frente, un Pumas que tiene garra, pero creo que le está faltando como ese ADN que tenía con Efraín Juárez.
1: La garra Puma le hace falta. La tan famosa garra Puma, Diana.
0: Exacto, y lo que vemos es que en la Liga MX es lo que queremos ver. Si ya terminaron en el Leagues Cup perdiendo con Cincinnati, perdiendo con Columbus Crew, perdiendo con el equipo de Charlotte, bueno, pues ahora concéntrate en la Liga MX, que es lo que tienes que hacer. Y nada más, ¿no? Y lo que hizo Efraín Juárez fue también muy correcto el torneo pasado, ¿no? Me echaron de la Leagues Cup y vámonos para adelante. Pero yo creo que en la Liga MX va a ser el reflejo de lo que va a ser Solari con los jugadores. Además tienes un Uriel Antuna que viene, o sea, aparece en momentos exactos. Es un jugador muy interesante que vino a hacer las cosas bastante bien. Y vamos a ver también lo que hace el Chicote Calderón.
1: Que ojalá puedan mantenerse estos Pumas.

0: Yo creo que, a ver, sí, lo de Efraín Juárez, podríamos hablar de que el torneo pasado fue parte de la mística, inclusive que eso también pudo permear un poco a lo que fue el actuar de los Pumas en el último semestre, pero ciertamente cada que Pumas está bien, quieras o no, Mitch, le termina agregando al fútbol mexicano. Este marcador el día de hoy, 1-1, recordar, si hay empate en la Leagues Cup, al menos en esta primera fase, nos vamos a la tanda de penales y ahí se decide el último punto, el cual, bueno, Pumas terminó perdiendo el día de hoy. Vámonos entonces al otro resultado de este día. También recordar que los partidos que se están jugando al momento, Real Salt Lake le está ganando 2-0 a los Bravos de Juárez y Tigres lo mismo, 1-0 a Vancouver Whitecaps. De esta forma, Mitch, lo teníamos que hacer. Y aparte, por ahí me enteré que lo pidieron hace algunos días y no supieron cómo, así que...
1: Es que, ¿sabes? Nos tienes que decir...
0: Se gana tan poco que hay que hacerlo, Mitch.
1: Nos tienes que decir cómo está.
0: Otra más. A ver, ¿qué lectura le podemos dar, Mitch, al partido de hoy? Anota Florian Monzón, que es el flamante refuerzo del conjunto rojinegro. Una victoria que ya no sirve de mucho, prácticamente de nada en este torneo, pero que le pueda ayudar a Hernán Crespo al envión anímico, ¿no? Una vez regrese al fútbol mexicano.
1: Pero es una victoria que al final te regresa un poco la confianza, ¿no? Porque creo que el Atlas llegó a este torneo internacional con una derrota con un Monterrey que se impuso con autoridad en el Estadio Jalisco. Posteriormente, en la presentación, aparte de Hernán Crespo, ¿no? Porque él no había estado. Y en los dos partidos que no estuvo, el Atlas ganó. Y luego recibir al equipo, perder, tener este primer formato internacional y perder también en tu debut en el segundo partido. Creo que esto le va a regresar el envión anímico para lo que viene para los rojinegros del Atlas. El que su delantero, Florian, encuentra el gol también es en positivo. Creo que al final también Hernán Crespo le ha dado confianza a los jugadores de... Pues en el tema de las imprecisiones, ¿no? Porque Milton Valenzuela ha sido un jugador que ha estado medio irregular.
0: Sí.
1: Se equivoca, pero de todas maneras sigue recibiendo la confianza por parte del entrenador. Le ha movido mucho al esquema. Yo creo que esos tres partidos a Hernán le han servido mucho para saber cómo va a tomar el rumbo ya en la liga, porque yo sí debo decir que en los tres partidos utilizó alineaciones muy diferentes y formaciones diferentes. Y creo que eso... hoy deja algo bueno para el Atlas y ojalá que así sea en su regreso, ¿no? Para el sábado sí.
0: Pero a ver, Diana, también es otro tema interesante de lo que se ha visto, que es muy poco con Hernán Crespo. ¿Qué tanto se puede confiar en que más allá del nombre, creo que todos sabemos la calidad de futbolista, la calidad de jugador que terminó siendo el argentino con un paso muy importante, no solo a nivel europeo, sino también en la selección argentina? ¿Qué tanto se puede pensar, y aparte no olvidar, ¿no?, que tiene que tapar la salida de Diego Martín Coca, qué tanto se puede pensar que va a ser un paso importante, aparte con el músculo económico que ahora presumió el Atlas en el último mercado de fichajes?
2: Yo creo que lo tiene que hacer al 100%, como lo dice bien Michel. Creo que esta victoria sirvió como un envión anímico, y aparte que se estrene tu delantero, hablamos de Florian Monzón, este argentino, creo que es algo importante, ¿no? En posesión, por ejemplo, del partido, vino el conjunto del Atlas remontando este partido ante Cincinnati, lo gana 2-1, termina con una victoria y termina con 2 derrotas. Entonces creo que para Hernán Crespo se viene algo importante. Digo, ya no hay nada que hacer en la Leagues Cup, pero para la Liga MX, sí, yo sigo diciendo que la Leagues Cup, y a lo mejor ustedes van a decir, bueno, es que pues están probando también con otros equipos, pero siento que la Leagues Cup solamente vino a traer más pros que contras, más contras que pros,
0: sí, perdón. De acuerdo.
2: Por muchas cosas, ¿no? Se te lesionan jugadores, estar varados en algunos aeropuertos. Entonces, creo que por ahí sí no sé la logística de por qué se están haciendo estos partidos de esta forma. Bueno, sin embargo, así son las situaciones en el fútbol mexicano. Pero creo que Hernán Crespo tiene mucho para dar en la Liga MX, en el fútbol mexicano. Y bueno, pues en esta jornada número 4 me parece que no va a ser la excepción cuando se mira ante el conjunto de Tigres, que bueno,
3: tiene este técnico interino, y vamos a ver también de qué forma también agarra el equipo del Atlas ese envío anímico con esa victoria en la Leagues Cup.
0: Hay que aprovechar, Mitch, es lo único que voy a decir, hay que aprovechar, si no se aprovecha ahora, nunca se va a aprovechar. Números en cabina, 833-867-2346, eso es 833-867-2346, y justamente si le quiere caer a la conversación, porque Diana mencionaba algo que creo que es muy importante. ¿Qué tanto sirve este torneo, Mitch? En el sentido de, hay más contras que pros. Porque, a ver, no podría estar más de acuerdo. Por ejemplo, el caso de las Chivas Rayadas del Guadalajara. Si tú eres un equipo con un proyecto sumamente atractivo, como lo tiene el equipo rojiblanco con Gabriel Milito, y que no arrancas bien, como puede pasarle a cualquier conjunto en las primeras jornadas de la Liga MX, y de por sí lo sumas con un mal paso en este campeonato, pues te termina perjudicando mucho más de lo que te podría beneficiar. Muchos ecos, mucho ruido, ahora hacia Milito. Yo en lo particular creo este tipo de situaciones no tendrían que estar pasando, y nos habla de que sí, hay más contras que pros con la Leagues Cup.
1: Exacto, yo lo comentaba acá desde el inicio de del torneo, ¿no? En su momento, yo recuerdo que el Guadalajara llegó al torneo hace algunos 2 años atrás como el líder, ¿no?, del grupo, como de líder en la tabla general. Regresaron y prácticamente se fueron para abajo, ¿no? O sea, les empezó a pegar. Aparte de que el Guadalajara, la verdad es que si tú le dices al Guadalajara, ¿quieres ya no participar?, el Guadalajara va a decir que no, porque lo cierto es que no ha ganado ningún partido, a excepción de tandas de penales.
0: Creo que nosotros, o sea, hemos ganado más en la Leagues Cup que Chivas. No, por favor.
1: Entonces la realidad es que creo que al Guadalajara en los 6 años este formato no le ha funcionado de nada, nada más le ha roto por completo la concentración, el tema del desgaste. Afortunadamente hoy el Guadalajara no tiene jugadores lesionados, porque muchos de ellos aparte ni estaban, ¿no? Algunos estaban en el tema del premundial, sí, ¿no? Que se estuvo jugando acá en la ciudad en México, pues. Entonces creo que al Guadalajara le metió más presión, porque obviamente estar en el Guadalajara, directores, cuerpo técnico y jugadores saben perfectamente que si tienen 2 partidos mal, va a venir la presión, pero si tienen ya 3, va a venir un en el exceso, ¿no? La presión. Sí. Y seguramente en 2 partidos más o en 1 más, si no tienen un resultado positivo el Guadalajara, vendrá entonces la campaña en contra de Gabriel Milito. Aguantar ahora en el que ya no lo van a querer en el banquillo, que esa es la parte que seguiría para el Guadalajara.
0: Diana, ¿sí te parece que hoy por hoy hay presión hacia Milito después de lo que hizo los últimos 6 meses?
3: Claro, me parece que la presión siempre tiene que estar para las Chivas Rayadas de Guadalajara. O sea, creo que el equipo siempre se quiere mantener en los primeros lugares de la clasificación. Si no hay presión, entonces, pues yo creo que no habría ese Chivas aguerrido, ese Chivas fuerte, ese Chivas ofensivo, ese Chivas vertical, ¿no? Creo que lo que hizo Gabriel Milito el torneo pasado fue algo que a todos nos dejó con ese sabor de boca positivo, pero un tanto agridulce de decir, bueno, estaban ahí, estuvieron latentes, estuvieron al frente, ¿qué les faltó, no? ¿Qué fue lo que a lo mejor pudieron haber hecho diferente para poder llegar a las instancias de ser campeón, ¿no? Pero creo que Gabriel Milito todavía necesita quitarse pues esa espinita, ¿no?, que tiene clavada ahí con el equipo de las Chivas. Y creo que las Chivas, este torneo, me parece que si juegan como el torneo anterior y si entra un poquito más el tema ofensivo, pudiéramos ver a un Chivas del mejor, digo, anteriormente, bueno, con otros entrenadores, el caso de Matías Almeida, que bueno, pues lo hizo de manera extraordinaria, pero si lo hace Gabriel Milito como lo hizo el torneo anterior, pero hace un poquitito, un pelito más adelante, pudiéramos verlo hasta campeón. Digo, me atrevo a decirlo.
0: Ojalá no. De terror, falta mucho todavía para...
3: Que no nos espanten, que no nos vean con esos espejitos.
0: Sí, no, importante. Recuerden, números en cabina, 833-867-2346. Y justamente vamos con la primera llamada de esta noche, hablando de la Leagues Cup, también de las Chivas Rayadas del Guadalajara, que el día de mañana se despiden de este torneo. Primera llamada, bueno, ¿con quién hablamos?
4: El rojinegro.
0: ¡Ay, chulada! Mira, es que yo no quiero, de verdad, no quiero, pero es que la situación lo amerita. A ver. así tiene que ser, así tiene que ser, con todo el ánimo. ¿Cómo andas? ¿Qué nos cuentas?
4: Pues aquí oyendo, nomás esos chivistas que sueñen, que van a ser campeones.
0: Que sigan soñando, ¿no?
4: Que sigan soñando. ¿Con qué herramientas pues, van a ser campeones?
1: Pues aquí dicen que tienen. Dicen que tenía el goleador, pero a lo mejor se extravió.
0: No, pero es que verdad, tampoco lo podemos dejar de lado, ¿no, Diana? Sí tienen un buen equipo.
5: Claro, las cosas como son. Sí, exacto. Las cosas como son. Oye, preguntale al Rojinegro hasta dónde va a llegar el Atlas. A ver, saludos.
4: Esperamos que hasta la final.
5: Mira, la mala muy alta.
0: Hay Rojinegro soñadores, este ya la mandó, la sacó del parque.
1: Demasiado
0: la sacó
1: optimista.
0: Del parque, sí, muy optimista. Mira, no nos vayamos tan lejos contra Tigres el fin de semana, ¿cómo les va?
4: Pues tenemos que ganar porque si no hay que irle haciendo las maletas a ese Crespo.
0: No, va llegando, espérate, va llegando. No tiene ni 500 minutos dirigidos.
4: No se equivocaron de Crespo, no trajeron al Elvis Crespo, al ese que canta.
5: Suavemente.
0: Habrá que checar la etiqueta de la compra, ¿eh? Porque si no, ahí te encargo mi Rojinegro. ¿Algo más?
4: Pues nomás hasta saludarlos, como esta semana que pasó, tenían un programa y me dijo, ¿no?
0: No, ¿cómo? Oh. ¿Cómo? ¿Qué programa, no? ¿Por qué?
4: Pues que analizando a Liz Cote, no sé qué.
0: Buen programa.
4: Nomás de Messi hablaba de ese viejito.
0: Es que Messi es el amor, aparte de Horacio Llofré, no lo critiques. Es su amor. Pero mira, ya casi se acaba la lista. Lo agradecemos. Y hermano, sí. Te mandamos un abrazo.
4: Dale, ahí estamos. Y arriba la otra. 2-0 ganó.
0: Bien, 2-0 el sábado, ya con pronóstico y todo.
1: Hay que aprovechar la crisis de los Tigres.
0: Sí, que si no se aprovecha, no se va a hacer. A ver, ya casi nos vamos a la pausa, nos queda un minutito únicamente a repasar los resultados. Diana, en estos instantes, Real Salt Lake le está pegando 3-0 a los Bravos de Juárez y también los Tigres que siguen ganando su partido 1-0 ante Vancouver. Whitecaps, ya estaremos platicando más adelante, Diana, porque también hablaremos de las Águilas del América.
5: Exactamente, así que pues para que esté al pendiente de nosotros y que nos platiquen, que nos digan ahí en las redes sociales qué opinan de estos partidos de la League Cup, cómo ven al conjunto de las Águilas del América, cómo ven también a Tigres, cómo ven la eliminación de los equipos mexicanos y bueno, si sí, de verdad, vale la pena este torneo de la League Cup, ¿no? Que me lo comenten ahí en las redes sociales.
0: Que será importante también saber su opinión. Pausa y regresamos, estamos en la última y nos vamos.
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0: 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La última y nos vamos. Llámanos 833-867-2346. 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

0: de TUDN Radio. Seguimos acá en nuestra señal completamente en vivo en este martes 11 de agosto de 2026. Listos para seguir platicando del mundo futbolístico, también de otros deportes. Tenemos actividad de las grandes ligas en estos momentos y estamos por fin, a menos de 48 horas de que arranque la pretemporada
1: de
0: la NFL. Sí, la verdad sí. Espero esta época del año. Todo el tiempo. Michelle Rosas, Diana León y un servidor, Iker González, por acá en estos espacios. Recordamos los números en cabina, 833-867-2346. Eso es 833-867-2346.
2: Cierra la jornada de la MLB con 6 juegos en simultáneo. Los Ángeles Dodgers y los Kansas City Royals son el platillo estelar. Estamos a menos de 48 horas de la primera semana de la pretemporada en la NFL. Kyler Murray fue confirmado el día de hoy como el quarterback titular de Minnesota.
0: Ahí la información de otros deportes. Les comentaba, en estos momentos tenemos actividad de las grandes ligas ya para cerrar la cartelera del día de hoy. En estos instantes los angelinos le están ganando 3-2 a los Rangers de Texas, los D-backs están empatando con los Rockies en la parte alta de la séptima entrada, los Atléticos cayendo 9-2 contra los Rays de Tampa Bay en la parte baja de la séptima entrada, los Padres de San Diego 11-1 están derrotando a los Brewers, uno de los mejores equipos en esta campaña, finalmente San Francisco Giants 3-1 contra los Houston Astros en la parte alta de la sexta entrada y Los Ángeles los Dodgers 1-1 contra los Kansas City Royals. Mitch, también actualizar cómo están los partidos de League Cup en estos instantes, todavía con la victoria de Real Salt Lake 3-0 ante los Bravos de Juárez y los Tigres todavía 1-0 contra Vancouver.
1: Fíjate que antes de emitir mi punto de vista sobre las grandes ligas, voy a leer un comentario, un mensaje del señor Octavio Rivero.
0: No me cuente.
1: Sí, se reportó por acá y dijo, ¿qué está pasando en este programa? Dice, ustedes lo están haciendo la hora rojiguinda. Negra guinda. Dice, voy a llegar. Mira, a poner orden.
0: El señor Octavio Rivero está de vacaciones. Que se quede de vacaciones. Que disfrute sus vacaciones.
1: Pero ni parece que está de vacaciones.
0: Es que escucha 24-7. Diana, a ver, te pregunto. Tú cuando estás de vacaciones, te desconectas, ¿no? Porque las vacaciones son para eso, hay que desconectarse. No te quedas escuchando lo que haces cuando no estás de vacaciones, ¿no?
3: Exacto, pero a lo mejor al señor Octavio, que le mandamos un saludo, él dice, bueno, a ver la próxima semana que regrese, a ver cómo está el programa, para ver de dónde voy a cortar la tela, ¿no? Digo, a lo mejor se puede llamar Guindapuma, ¿no? O sea,
1: Guindapuma. Sí, yo no dije algo de pumas, nada más se fue, nada más
0: no,
1: se
0: es que él ataca y ataca y ataca por atacar. Él ataca.
1: Sí.
4: Y ya no le importa nada.
1: Se
4: más.
1: Voy a llegar a poner orden porque le dije, uy, si gana el Atlas el fin de semana otra vez el pianito. Me dijo, no, ojalá que el Atlas ya no vuelva a ganar en toda la temporada.
0: No, y sí, aparte ya le tiene un odio a ese pianito, sí. Que yo no entiendo el porqué. Yo no entiendo el porqué, la verdad.
1: Pues
0: A ver, ahí ¿qué podemos hacer, Mitch?
1: O sea, y aparte, ¿qué podemos hacer cuando la afición lo pide? Pues porque la mayoría de las llamadas que entran son de aficionados rojinegros y piden el pianito. También hay alguien
0: también,
1: que cruza
0: también, azul, también no vendamos piñas, no vendamos piñas. La mayoría son dos personas. Son dos personas.
1: Pero,
0: tampoco
1: pero son los
0: hay que
1: nos
0: vender
1: hablan.
0: Piñas. No. Tampoco.
1: Los que nos hablan.
0: Tampoco, no.
1: Nos hablan y piden el pianito.
0: Les mandamos un abrazo a la gente que nos escucha, sea del Atlas, de Chivas, de Pumas, de América. Gracias por escuchar la última y nos vamos también a repasar otros resultados del día de hoy del League Cup, Diana, con la victoria de Pachuca 1-0 contra Charlotte, un Pachuca que con Benjamín Mora, pues más de lo mismo, ¿no? Como otros proyectos, muchos tumbos para el técnico mexicano, y Minnesota que le ganó 3-1 a los Potros de Hierro del Atlante.
3: Sí, exactamente, y sí lo dicen, ¿no? Ya está por finalizar este partido de la League Cup de Red Lake, perdón, ante Juárez, 3-0 ya en el minuto 94, como lo dicen, mientras que Tigres sigue ganando 1-0 ante los Whitecaps en el minuto 62, Y como ya lo comentabas, Atlante pierde 3-1. Charlotte también pierde ante el conjunto de Pachuca 1-0. Lo que ya platicábamos de los Pumas, que se fueron a penales y que ahí, bueno, pues cerraron 3 jugadores la tanda de los penales. Por lo tanto, pues lamentablemente quedan ya de manera pues matemática eliminados por todos los partidos perdidos, ningún ganado. Y Atlas, que se va con la frente en alto con este partido ganado 2-1 ante el conjunto de Cincinnati.
0: Victoria importante, cierto, es para el equipo rojinegro. Vamos entonces, vamos a estar actualizando ese partido de Tigres que va a terminar pues casi a la par de este programa de La Última, y nos vamos. Los partidos de mañana, hay muy buenos partidos, y posteriormente vamos a ir con las Águilas del América con el fichaje más reciente de Edwin Cerrillo. Para mañana, Monterrey contra Nashville, ojo con este partido, en cuestión de minutos también anunciaremos a los ganadores de los pases dobles para este compromiso. Inter de Miami contra León, también San Diego contra Puebla, Seattle Sounders contra la Chivas Rayadas del Guadalajara ya en su gira del adiós, y también LAFC contra los Gallos Blancos del Querétaro. Mitch, ¿cuál de estos partidos te parece el más atractivo? Toluca todavía con, y que además viene de la derrota contra LAFC, lo de Monterrey que viene de ganarle al Inter de Miami, lo de León contra ese Inter de Miami que creo, Diana, va a ser un gran partido. Mitch, empiezo contigo, ¿cuál te parece el más atractivo?
1: Mira, es que creo que varios de los equipos mexicanos que todavía tienen posibilidad de avanzar a la siguiente ronda, mañana se están jugando también en qué posición de la tabla van a quedar, ¿no? La América tiene actualmente 6 puntos, Cruz Azul tiene 6 puntos, el León tiene 6 puntos, Juárez, que está jugando en estos momentos, tiene 6 puntos, y Tigres también, bueno, Tigres tiene 7 puntos. Entonces, creo que va a ser importante lo que se haga el día de mañana en el Inter-León. Considero que León podría sacar o tendría que sacar un resultado, aunque la realidad es que el Inter es un equipo que se le va a complicar a León, o a cualquier equipo mexicano, ¿no? Menos a los Rayados, ¿no? Como que los Rayados y Inter, por ahí se facilitan las cosas, ¿no? El tema del Guadalajara, ojalá que por el Guadalajara, por el tema anímico solamente, porque ya me queda claro que no se van a jugar nada, no se juega nada, mejor dicho, por el tema anímico y por el tema de evitar un poco la presión, ojalá que el Guadalajara pueda sacar un resultado en positivo, porque si no, empezar venir de 3 derrotas y luego, pues, y bueno, 2 derrotas y un empate, y posteriormente llegar a la Liga Mexicana para enfrentar los compromisos que vienen de la Liga Mexicana, creo que pueden ser complicados. Pero yo me quedaría con el América Austin, con el Cruz Azul Chicago, que al final son los que pueden decidir mañana algo, y el León Inter mañana.
0: Diana, yo te pregunto justamente por ese último partido, Inter de Miami contra León. A ver, el Inter de Miami que se complicó prácticamente al 100% su clasificación a la siguiente ronda con esa derrota contra Monterrey. El León, bajita la mano, muy bajita la mano, 2 victorias en 2 partidos jugados, y muy probablemente pueda ser uno de los equipos clasificados a la siguiente ronda de la Leagues Cup. ¿Qué ha pasado con este León, que inclusive en la Liga MX, pues sin tantos reflectores, por lo menos dando la cara, ¿no?, por el fútbol mexicano en este torneo entre los equipos de los Estados Unidos y el fútbol mexicano?
3: Sí, fíjate que por ejemplo el caso de León, me parece que ante el Inter de Miami va a ser lo que decía también Mitch, va a ser un partido complicado, pero creo que en este momento el equipo de León está en su mejor momento, ¿no? Atraviesa estas 3 victorias de maneras consecutivas, lo que decía también, suma 6 puntos ante vencer al Nashville, también al Orlando City, y un tercer triunfo pues lo llevaría también con estos 9 puntos en lo que se llama, en lo que es la Leagues Cup. Aparte, recordar que este León, digo, con anteriores técnicos, fue campeón de esta Leagues Cup, accedió al Mundial de Clubes, después, bueno, pues vinieron una serie por ahí de eventos desafortunados, se ganó ante el LAFC en esta final. Entonces, creo que al León le viene bien la Leagues Cup de alguna forma. Digo, no todo es malo de la Leagues Cup, sino que creo que el León, con todo lo que tiene, con estos jugadores que a lo mejor pues no han figurado o no se ven tan grandes, como por ejemplo con las Águilas del América, Brian Rodríguez, que está brillando fuertemente, sí, en la Leagues Cup. Pero creo que León le puede sacar el resultado sí o sí al Inter de Miami con todos los jugadores importantes que tiene dentro del terreno de juego.
0: Que a ver, tiene muy buenos jugadores, aparte un Inter de Miami que desde siempre, inclusive con Lionel Messi, que no estará en este compromiso, inclusive con el astro argentino, a veces da esta sensación de que todavía, a ver, un partido bueno, uno malo, y el momento, la consistencia de este equipo, cierto es, muy pocas veces se ha visto un equipo del Inter de Miami que juegue 3 o 5 partidos consecutivos, Mitch, de forma regular.
1: Y yo le iba a agregar que aparte al Inter medianamente tampoco ese torneo es que le importe demasiado. Creo que como podemos mencionar equipos mexicanos a los cuales no les interesa, habría que mencionar equipos de la MLS a los

0: no les interesa este torneo, ¿no? Porque también, a ver, la MLS viene con más jornadas a diferencia de, sí, de la mexicana, ¿no? Pero eso también para ellos es un parón, o sea, aunque no se mueven de su lugar, es un parón, o sea, de su país, es un parón porque les afecta, pueden perder jugadores, pueden también tener lesionados, sobrecargas, entonces al final ellos tampoco, como que el torneo no les termina de convencer al 100%, ¿eh?
1: Es que es muy complicado, Diana, con el calendario, con el, cómo está puesto este torneo en relación a los clubes, con que algunos, y me parece de forma correcta, priorizan tanto la Liga MX como la MLS. Es muy complicado hacerlo atractivo no solo para los clubes, sino para los mismos jugadores, es una realidad.
2: Sí, aparte el desgaste físico, ¿no? Que te vas a Estados Unidos, que luego vienen, por ejemplo, esos problemas, ¿no? Ahorita recuerdo lo que pasó con Sebastián Córdoba, hubo algunos jugadores de México que lamentablemente no pudieron acceder a la selección mexicana al Mundial por un tema de que la temporada anterior en la Leagues Cup lamentablemente salieron lesionados, entonces, bueno, ¿qué organización, qué logística se está dando a todo esto, ¿no? Y un dato importante, Daniel Arcila, el jugador del Club León, ese jugador clave que buscaba el equipo, ha anotado en los partidos del conjunto de León, en esta Leagues Cup, hablando solamente, bueno, pues de estas tres victorias, con estos cero empates por parte de en los últimos cinco juegos en la Leagues Cup por parte del Club León, pero bueno, ya lo decíamos, por ahí se suma estos seis puntos, contra Nashville anotó Daniel Arcila y también contra el Orlando City, así que bueno, pues creo que eso es un punto a favor para el equipo de Club León, y ojalá que le vaya muy bien también a todos los equipos del fútbol mexicano, ya lo decíamos, el caso de las Águilas del América, por ahí también Monterrey contra Nashville, Toluca contra el conjunto de Dallas, digo, Seattle Sanders contra Guadalajara, pues sí, solamente terminar con esa... Pues terminar con una victoria sería algo muy importante, sí, también para el conjunto de la Chiva, ¿no? Santos contra Filadelfia, el LAFC contra Querétaro, Necaxa contra el New York City. Entonces, bueno, y el América contra el Austin, que me parece que también va a ser un partido importante también para ellos, para catapultarse como uno de los mejores equipos de fútbol mexicano en el Ixo.
1: Y aparte con esta América, que ha sido sorpresivo lo que han hecho las, sí, Águilas. Números en cabina, 833-867-2346 para que nos cuente su opinión de lo que está haciendo este torneo, de la América, de las Chivas, lo que usted quiera. 833-867-2346. Bueno, ¿con quién hablamos? Hola, hola.
3: Hola, hola.
1: Hola, hola, amigo, ¿cómo andas? Estás al aire, es la última y nos vamos.
3: Bien, ¿cómo estamos? Un saludo por ahí, le saluda Chencho.
1: ¿Qué pasó, mi Chencho?
2: Hola, Chencho.
3: Un saludo a usted, pero primero las damas, primero a Mitchell, y luego a esa belleza que tienen ahí. Nunca pensé enamorarme a mi edad, pero híjoles, qué barbaridad.
1: Caray, Chencho, caray.
3: Okay, a ver, vamos a ver, primero, mis atletistas, tranquilos, no se me emocionen.
1: No, nosotros estamos. Es válido emocionarse, 200, Chencho, no pasa nada.
3: 200 años, dos campeonatos, por Dios.
1: Mira, nomás, vida. Tú crees que porque le vas a la América ya te puedes crecer de más, ¿no?
3: Pero vamos a hacer algo, ponme el himno de la América, por favor, porque si pones un himno de...
1: Me da miedo el copyright en redes sociales, pero va, un cachito.
3: Un segundo.
1: Sí. Pero a ver, ¿cómo ves al América para enfrentar a Austin, lo de Edwin Cerrillo, cómo lo ves?
3: A la América ese torneo le sirvió mucho a Almada para seguir con su sistema. Poquito a poquito va agarrando el sistema de Almada, lo cual me da mucho gusto. De ahí en fuera, pues bueno, pues siempre la MLS lleva todas las de ganar, ¿no? Sus estadios, su público, sus campos, su arbitraje, siempre lo llevan de ganar. Ahora, por ejemplo, eso de los campos sintéticos, pues es una gran ventaja para ellos, dos, tres jugadas de la América, que ellos, por ejemplo, el defensa de la América va y se para, ¿no? Porque ese balón se sale, pero el otro ya sabe que no va a correr el balón, sí, se va a parar y va por él, y así detalles, pero bueno, a la América ahorita le ha servido porque está
1: Chencho,
3: trabajando.
1: Mi Chencho. Sí. Escucha.

0: segundo, segundos y ya. Y ya. Ya estuvo, ya chole, ya. Poquito.
1: Espero que la América Femenil siga igual. Que no.
2: Apabullante lo de la América Femenil.
0: El América Femenil sí te la compro, Chencho.
2: Pasasazo, 10-0.
0: Van a ser campeonas, mira.
2: Ojalá, es un proyecto que merece inclusive más títulos.
0: Exacto, la América, el América Femenil ya se cargó al primer director técnico de la femenil, al técnico Israel del Real del Cruz Azul, cesado hoy después de haber perdido 10-0.
1: Pero eso se me hace injusto, ¿no? Porque si están viendo la diferencia de plantel, de categoría, de calidad, pues el América va a terminar corriendo, va a terminar corriendo a todos.
2: Pero es muy complicado, es muy complicado, no.
1: Que a la Chivas le metan 15.
2: Ojalá.
0: Mira, ya le metieron 7 en algún momento el América.
2: Chencho, te mandamos un abrazo.
1: Un abrazo a todos, especial ahí a Díaz, ¿no? Ay, Dios.
2: Abrazote, Dios. Chencho. Adiós. Abrazote, ya vayas a dormir, mi Chencho. Más llamadas, 833-867-2346. Eso es 833-867-2346. Bueno, ¿con quién hablamos?
3: Puro cementero de corazón.
2: ¡Y Juaco! Como te darás cuenta, Diana, acá tenemos de todo. De todo.
4: Sí, ya vi de todo. Y parte de las Chivas, ¿eh?
2: Y ese puede ser que no.
4: Ese no me lo viene manejando.
2: ese no lo manejo. Mi Juaco, ¿cómo andas?
3: Primera vez en casa de la señorita. Buenas noches, señoritas, a la señorita Diana, a Michelle. ¿Y qué pasa, mi rojinegro afortunado?
2: Qué show, ¿cómo andas, mi Juaco?
3: Ya, regresando de mi gira artística.
2: Muy bien, ¿cómo le fue?
3: Bastante bien, gracias a Dios.
2: Y la maquinola, ¿cómo la ves? Ahí va, ¿no? Todavía va aún mejor.
3: Vamos con el wiki. Lo único que no me gustó, no me gustaron mucho los cambios que ha hecho, ¿eh?
2: Sí, también. Sí.
3: Pero ojalá y... ¿Entonces que juega mañana? ¿No juega hasta el jueves, que no?
2: Sí, juega hasta el jueves.
3: Sí, porque creo que hoy es que mañana no juega. Creo que el jueves juega tanto el América como el...
2: Son América, Cruz Azul y Tijuana, junto con Necaxa, los que juegan el jueves.
3: La primera de los calificados, no de los que... Por cierto, ¿qué le pasó a tu Atlas? Que sí ganó, pero que no calificó.
2: Ganó es lo que importa. A mí no me importa la League Cup, me importa la Liga MX. Y ganas. También.
3: Oye, pero ¿qué es lo que te importa de la Liga MX?
0: Ganar.
2: 2 de 3 victorias.
3: ¿A dónde miras a tu Atlas en la MX?
2: Uf, yo creo que se mete a liguilla como séptimo u octavo y hasta ahí, porque es el primer semestre de Crespo, hasta ahí.
3: ¿Crees que llega el séptimo o octavo?
2: Sí, yo creo que sí.
3: Pero, ¿a dónde lo ves? ¿A tu Atlas?
0: Al octavo. Yo creo que octavo puesto, ojalá.
3: ¿Sí crees que llegues al octavo?
2: Pregunta también por los Pumas.
3: Los Pumas a semifinal, porque después de la final... ¡Ah! ¡Cruz Azul, Pumas otra vez!
4: No toquen ese song. Sí, te mando un saludo, Paco, porque ese fue la debacle de Efraín Juárez, caray.
3: Necesitamos otro título en ese estadio, ya son dos, faltan, estamos con el tercero.
4: Oye, ¿qué quieres que sea la final para que vuelva a perder los Pumas contra Cruz Azul?
2: ya la resignación a todo lo que da, ya. Dios mío.
3: ¿Eres Puma de veras? Bueno, me estás choreando.
4: No, claro, Puma de corazón.
3: ¿De dónde eres?
4: Yo soy de... bueno... Nací en Guanajuato, en Irapuato, Guanajuato, pero yo siempre he sido Puma desde la cuna, como dicen por ahí.
3: ¡Órale! No, entonces eres de las que preparan bien cerros en las guacamayas, ¿verdad?
4: Ah, sí, las guacamayas. Bien picosas con aguacatitos y todo, un poco los platos
2: verdes. Ya sé, hambre, ya es hora de la cena, ya. Bien. Hace hambre. Juaco, te mandamos un abrazo, vamos por más acá.
3: Pero la semana pasada,
2: ¿sí?
3: Me encontré con la receta de las guacamayas. Quedaron exquisitas, ¿eh?
2: No, invitas, Juaco. Juaco, abrazo.
3: Prepárenlas, es bien fácil.
5: Ya estás. Abrazote, mi Juaco. Ahí estuvo el buen Juaco con todo y sus guacamayas. Nos faltan poco más de 3 minutitos acá, Diana, Mitch, para despedirnos en la última y nos vamos. Sí, pero antes hay que anunciar a los ganadores. Los ganadores de los pases dobles para el partido de mañana entre Nashville y Rayados. Recordar cuáles fueron las formas de participar. Enviar un mensaje a nuestra cuenta de Instagram con, @tudn-radio, con el mensaje: quiero ir al juego de Rayados de Monterrey contra Nashville y voy a llevar a robar a la persona con la que quisieran ir. Después de eso, bueno, se hizo una rifa con todas, absolutamente todas las personas que participaron, insisto, en nuestro Instagram, @tudn-radio. Y los ganadores son los siguientes. A ver, déjenme ver si encuentro rápido ese no es. Vamos a hacerlo de forma así, muy poquito. Vamos a ir anunciando los ganadores, Mitch, Diana. La primera ganadora es Karina Arias. Aplausos para Karina Arias, que se termina llevando uno de los primeros pases dobles. También
0: ganas
5: Manny Maciel, otro de los ganadores de estos pases dobles. Patricio Leiva y finalmente Christopher Rivera. Repetimos: Karina Arias, Manny Maciel, Patricio Leiva y Christopher Rivera son los ganadores acá en la última y nos vamos. Los pases dobles para mañana: Rayados contra Nashville, Nashville contra Rayados. Gracias a todos, Mitch, por participar.
0: Qué ganas de estar en ese partido. Felicidades.
5: Sí. Por cierto, también tener en cuenta, ya para confirmar que ustedes puedan asistir a este partido, únicamente háganos el favor de mandar un mensaje justamente a esa cuenta de Instagram, @tudn-radio, con un teléfono y un correo electrónico, y ya con eso nosotros le haremos llegar sus pases dobles. Así que bueno, muchas gracias a toda la gente que participó el día de hoy para hacerse de estos boletitos. Rápido, antes de irnos, Mitch, también actualizamos: Tigres ya le empataron el partido, Vancouver 1, Tigres 1.
0: Híjole, para juego complicado el que se le viene la noche a los Tigres, puede ser.
5: A ver cómo termina este compromiso. Último minutito, Diana, muchas gracias por tu participación acá en TUDN Radio, en la última y nos vamos. Nos escuchamos pronto y esperemos que vengan muchas más experiencias acá en TUDN Radio, que ya sabes, es tu casa, Diana.
4: Muchísimas gracias, también un saludo a Michelle, a Iker, un abrazo, muchas gracias por este recibimiento, y bueno, pues sí, nos vemos muy pronto, pues en alguna otra emisión. Muchísimas gracias a todos también que nos estuvieron escuchando y sintonizando.
5: Más aplausos para Diana por acompañarnos el día de hoy en la última. Nos vamos, Mitch, muchas gracias.
0: Gracias, muy buenas noches a toda la gente que nos sintoniza, nos llama y nos escribe acá en las redes sociales.
5: Mi nombre es Iker González y yo también les agradezco por su sintonía el día de hoy. Esto fue una nueva emisión de la última y nos vamos. Gracias, buenas noches.

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1: 19 de septiembre de 1988, Washington D.C. vio nacer al que se convertiría en uno de los jugadores más determinantes de la NBA, Kevin Durant. Nombrado el mejor jugador del país jugando para la Universidad de Texas, fue reclutado en la primera ronda por Seattle. Pasó a los Warriors de Golden State, en donde brilló y conquistó dos anillos de la NBA. Es por esto que Kevin Durant es el ícono de la canasta en tu DN Radio.
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3: Sandy Koufax tuvo una cima breve pero deslumbrante. Cuando estaba en plenitud parecía imposible batearle, su recta y su curva dominaron a una generación. Lanzaba con arte y furia, con una mecánica elegante y un brazo de leyenda. Koufax no necesitó una carrera eterna para entrar al Olimpo. Le bastó un tramo de excelencia tan alto que todavía parece irreal.
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4: Joe Montana fue el quarterback de la calma perfecta. En los momentos grandes, cuando el estadio rugía y el reloj apretaba, parecía jugar en silencio. Con los 49ers ganó Super Bowls y dejó remontadas de colección. No tenía el brazo más explosivo, pero sí una precisión quirúrgica y una frialdad legendaria. Montana convirtió el último drive en una forma de arte.
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9: Serena Williams redefinió la fuerza en el tenis. Su saque era intimidante, su mentalidad indestructible y su presencia revolucionaria. Ganó en una era durísima, volvió después de lesiones, críticas y maternidad y siguió compitiendo como figura monumental. Serena no pidió permiso para dominar, impuso respeto. Representa poder, elegancia, resistencia y grandeza. Su legado va mucho más allá de la cancha, abrió camino.
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10: Simone Biles llevó la gimnasia a una frontera que parecía imposible. Su potencia, control corporal y creatividad la colocaron en una categoría única. Tiene movimientos con su nombre porque hizo cosas que nadie más podía hacer. Pero su grandeza también está en hablar de salud mental, presión y humanidad. Baelo recordó que incluso los más fuertes también sienten y que cuidarse también es valentía.
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3: Ted Williams fue uno de los bateadores más puros que ha visto el béisbol. Su ojo, paciencia y técnica eran casi científicos. Además, interrumpió su carrera para servir como piloto militar y aún así volvió a producir con grandeza. Williams entendía la zona de strike como un mapa secreto.
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1: Columbus Crew enfrentando a Pumas. Y de esta forma, al minuto 9, el tiro de esquina, el remate de cabeza de Tarun Karumanchi para la primera del equipo de la MLS. Ahí está la pelota, imposible para Keylor. Al 41 aparece Amundsen por el sector izquierdo, el centro para Mohamed Farsi, que no llegaba al remate y el balón se iba a saque de meta. Columbus seguía ganando por la mínima diferencia. En la recta final de la primera parte aparece Antuna con el centro por derecha, el remate de Álvaro Angulo. Y esto se emparejaba uno por uno. Bandera mexicana universitaria presente en este escenario de Scott's Miracle Growfield. Vámonos a la segunda parte. Esto estaba empatado a uno. Recordando que el empate no vale y eso nos llevaría a la tanda de penales. Luciano Herrera sería expulsado por esta agresión sobre Sean Sawatzky. Tarjeta roja. Y el equipo mexicano se quedaba con un hombre menos. Aparece el disparo de Rodri López. El portero Hagel terminaba atajando. Y después, Nathan Silva volaba su disparo increíble. Columbus Crew se termina llevando la victoria.
2: Un empate que, la verdad, nos deja la sensación de que fuimos mejorando a medida de que pasó el torneo. El primer partido nos costó adaptarnos, pero ya el segundo, más allá de haber perdido, creo que mostramos una cara totalmente distinta. Hay que seguir mejorando un montón de cosas, pero me voy tranquilo con la actitud del equipo, con la lucha que mostramos hoy, con el primer tiempo. El segundo tiempo, obviamente, con un hombre menos, saber aguantar el partido. Y son partidos fuera de casa, lejos, hace 15 días que estamos viajando. Y la verdad que al equipo le tengo que dar eso, ¿no? La lucha hasta el final, la entrega, el juego por momentos del primer tiempo y después a mejorar muchas cosas de cara a lo que viene.
3: Y bueno, hablemos del América, que se prepara para enfrentar a Austin en la Leagues Cup, donde habría pocas modificaciones por parte de Guillermo Almada en busca del boleto a la clasificación, ya que el conjunto de la MLS por su parte también buscará estar clasificado. Almada repetirá entonces la misma base que contra Portland, donde obtuvo la victoria de 3-1. El recién llegado Edwin Cerrillo se encuentra con ya el equipo entrenando y está inscrito para poder jugar el torneo. Sin embargo, aún están considerando si puede o no tener algunos minutos.
4: Lo que no pudo mostrar en la Copa del Mundo ya lo está gritando en la cancha. Brian Rodríguez vive un arranque de torneo brillante y con América está demostrando que tiene mucho más que ofrecer. El uruguayo se adaptó rápido a la idea de Guillermo Almada y en Liga ya ha dado señales de su buen momento. En la jornada 3 ante Santos apareció con gol.
5: Brian está en un gran nivel, este es un jugador determinante. Cualquier equipo que tuve, nosotros tenemos la felicidad de tener, se le ve con mucha frescura, mucho más fuerte en la parte física, él y los otros compañeros, y en una gran jerarquía, y se está acoplando al andamiaje de un poco de la presión.
4: Pero en Leagues Cup es donde su impacto ha sido diferencial. Brian suma 2 goles y 2 asistencias, participando directamente en 4 de los 6 tantos del conjunto azul crema en la ronda de eliminación. Con apenas 164 minutos disputados, se ha convertido en uno de los jugadores más determinantes. Ante San Diego fue el hombre del partido, marcó 1 gol y dio 2 asistencias. Y contra Portland volvió a aparecer, esta vez con un golazo que confirmó su gran momento.
6: Brian Rodríguez le pegó.
4: Brian se saca la espina. El verano mundialista del 2026 quedó atrás. Y ahora, con Almada, el Charrúa está mostrando su mejor versión. Y se reflejan las victorias de las Águilas.
6: Continúa Brian Violante, el tercero Violante.
3: Vamos a repasar precisamente los últimos duelos del América enfrentándose a equipos de la MLS y tenemos que remontarnos al 14 de abril del 2026 cuando las Águilas con André Jardine recibieron a Nashville en la vuelta de cuartos de final de CONCACAF. Tras un empate sin goles en la ida, tenían todo para avanzar como locales, pero perdieron 1-0 con gol de
0: ¡Ánimo, Octavio! En 11 de julio del 2026, ya con la Almada, las Águilas se enfrentaron en uno de los amistosos de preparación al Galaxy. Como visitante, el equipo sufría diversas ausencias debido a los convocados para la Copa del Mundo. Perdió 1-0 con gol de Joseph Hinsfield.
3: Y en el actual Leagues Cup, el América fue uno de los clubes mexicanos que pudo recibir partidos como local. Vencieron sin problemas a San Diego FC con marcador de 3-1 con goles de Brian Rodríguez, Eric Sánchez e Isaías Violante.
0: Y para agosto, hace el 9, recientemente, el pasado domingo, se dio el antecedente más reciente contra clubes de la MLS. Aunque jugaban en casa de Portland Timbers, el público acompañó al cuadro americanista que se impuso 3-1.
3: Y de esta forma, mi Val Marín, estamos empezando esta edición de Contacto Deportivo para seguir hablando de los equipos mexicanos que representan la Liga MX dentro de la Leagues Cup, pero hay...

0: Roja. Tomar este juego como uno más no es opción para Milito y su rebaño.
1: Llegar al tercer partido sin opciones inimaginable para las aspiraciones nuestras y para las ilusiones nuestras. Más allá de no tener opciones, ser consciente de que representamos un club muy grande, hay que tener dignidad, hay que jugar con honor y sobre todo ser consciente de que representamos a una institución gigante. Y no, acá no, siempre se juega por algo.
0: Dos en donde tuvieron todo para ganar y dejaron escapar un torneo que sigue siendo su pesadilla.
2: Obviamente que está en el vestidor, que ha sido responsabilidad nuestra, que hace falta hacer ese clic que teníamos. Estamos abajito del nivel del que estamos habituados, pero la idea de juego está clara, la idea de juego está ahí y sabemos que ese es el camino que nos va a llevar a ser ganadores.
0: Chivas recuperó a Hugo Camberos, Santiago Sandoval y Samirinda y tendrán minutos. El rebaño tiene que pensar en el duelo del domingo ante Santos en Liga MX. Chivas también está en deuda en el arranque del torneo.
3: Y bueno, tras ser anunciado como refuerzo de Los Ángeles Galaxy, Irving Lozano, el mexicano, confía en recuperar su mejor nivel tras un paso en San Diego FC, en donde poco a poco perdió protagonismo. Nuestro compañero Danny Schwartzman platicó con él, Chucky Lozano, en exclusiva.
4: Compañeros, ¿cómo están? Un fuerte abrazo acá desde Carson, donde esta mañana entrenó el Chucky Lozano con sus nuevos compañeros del Galaxy. Y lo noté muy contento, disfrutando de volver a la actividad en grupo. Hasta aprendió a jugar dodgeball en una dinámica para calentar motores y romper un poco el hielo. Y al término de la práctica pudimos charlar con Irving. Nos contó cómo lo ha recibido el equipo, cuáles son sus expectativas en esta nueva oportunidad y qué aprendizaje le dejó su paso y su salida abrupta de San Diego FC. Escuchemos al nuevo jugador franquicia del equipo más ganador de la MLS.
5: No, fueron muy bonitas. Creo que la gente que trabaja aquí, los aficionados, el cuerpo técnico, los jugadores, fueron muy, muy, muy amables, muy, una aceptación muy bonita. Y bueno, la verdad que muy contento y muy feliz de estar aquí. Y bueno, para estar listo ya lo más pronto posible. Oh, yo creo que todo, ¿no? Creo que el proyecto futbolísticamente, fuera de, creo que también fue un proyecto muy bonito, el apoyo fundamental para mi familia y bueno, yo creo que todo eso en conjunto fue muy importante para tomar la decisión.
6: Sí, claro que sí, yo creo que es como cuando estabas chico, ¿no? Dejabas de jugar un rato, pero volvías a jugar y era como volver a vivir otra vez y creo que este es un momento similar y bueno, la verdad que ya muy emocionado para que pueda empezar esto. No, yo creo que lo vieron perfectamente, ¿no? Yo seguía entrenando en San Diego, entrené de la mejor manera posible y bueno, la verdad que en este momento me siento muy bien físicamente y bueno, estamos haciendo un gran trabajo para que pueda estar en mi mejor nivel con todo el cuerpo técnico del Galaxy. Pues yo creo que lo más difícil fue no jugar, eso creo que fue lo más complicado, pero bueno, es como he dicho, no son procesos, son etapas de la vida y la verdad que aprendí mucho.
4: Desde hace 3 años el Galaxy ya le había puesto la mirada al Chucky y ahora que Gabriel Peck dejó vacante un puesto de jugador franquicia aquí, pues no dudaron en contactarlo y Lozano tampoco dudó en venir a Carson, donde por cierto utilizará el dorsal número 11. Compañeros, vuelvo con ustedes, fuerte abrazo.
3: Y esos son los números de Irving Lozano en la MLS, con 34 partidos jugados con San Diego FC, 11 anotaciones, 9 asistencias para un total de 2.120 minutos. Ahora escribirá una nueva historia con Galaxy.
7: Cambiamos de tema y nos vamos a la Copa Sudamericana. Estamos en la ronda de 16avos. Boca Juniors enfrentando a Recoleta en el estadio Tomás Adolfo Ducó. Al minuto 5, el balón para Paul Charpentier, que se complica, deja para Pedro Ríos, tiraba el zurdazo desde fuera del área y termina marcando el primero. Se buscaba una falta previa, pero dejan seguir la jugada y teníamos el primero.

0: Blanco con el centro largo, Ayrton Costa se levanta la remata de cabeza y Freireira la salvaba. Flores llega a fondo, logra el centro, Merentiel remate de cabeza y el poste derecho hacía de las suyas y evitaba el empate. El empate por parte de Boca. Nos vamos a la recta final de la primera parte. Cuando habría una jugada importante que tendría que ser auxiliada por el VAR, Wilfrido Báez veía la roja por pelea con Leonel Flores y se quedaban con un hombre menos. En la segunda parte, el trazo largo para Sebastián Villa, la saca del fondo para el centro. Santiago remataba con este derechazo y Boca lo empataba 1-1. Y después, vea nada más lo de Villa intentando el centro, el rebote queda con él. La levantaba y Delgado remataba de cabeza para darle la vuelta rápidamente en menos de 3 minutos. El pase largo para Miguel Merentiel, la deja de taquito con Flores, el trayazo. Y Boca de ir abajo 1-0, ya lo iba ganando 3-1 con todo y bailecito. No tan bueno, pero ahí estaba el bailecito y Montero lo festejaba desde el otro costado. Mosqueta sería expulsado tras segunda amarilla por este juego peligroso. Y después Lozano en la pared con Miguel Merentiel. Leandro tiraba al arco. Pegaba en el travesaño sin problemas. Boca lo gana 3-1.
1: Y en más de la Sudamericana, en estos partidos de ida de octavos de final, nos estacionamos en La Paz, Bolivia. ¡El Bolívar! Enfrentando, recibiendo al Sao Paulo. Al minuto 5 vendría ese tiro de esquina desde la derecha, la pelota en el área, el remate de Dairon Aspirilla. Sin embargo, la esférica pasaba por un costado. 20 minutos después, tiro de esquina nuevamente, ahora Robert Arboleda pica primer poste, el remate de cabeza para así adelantar al conjunto brasileño y Sao Paulo tomando la ventaja. Como se eleva por todo lo alto, el cabezazo es preciso hacia las redes, nos íbamos hacia el segundo tiempo arrancando la parte complementaria al 47. Luciano Neves se anima desde fuera del área, pero la esférica pasa rozando el poste izquierdo del arquero. ¿Cómo se anima? La pelota hace un ligero efecto, pica, pero por afuera de la portería. El 62 vendría este centro de Saavedra, la pelota por arriba, el rechazo de la defensa y desde fuera del área la prendió Tonino Melgar de derecha hacia las redes para así empatar el partido con este tremendo golazo. Vale la pena ver la reiteración, cómo se le encuentra, de que bote, se acomoda para igualar los cartones. El partido de ida se empata 1-1 y el juego de vuelta se jugará el martes 18 de agosto.
0: Y ahora nos vamos en más de la Copa Libertadores. Estudiantes de La Plata se enfrentaba a la U Católica de Chile. Al minuto 4, rápidamente el centro que rebota en la defensa. Joaquín Tobio Burgos vendría con este remate de derecha para el primero que tenía Estudiantes de La Plata. Y así lo estaba ganando por la mínima diferencia. Nos iríamos al minuto 27. Balón para Guido Carrillo. Dispara de derecha y vea nada más, pasaba muy, muy cerquita de la portería. Y seguían tocando la puerta. Nos iríamos a la segunda parte. El pase para Gastón Benedetti, que dispara de zurda y también se iba por encima del arco. ¿Habría o no empate después de este disparo que se iba muy por encima del arco? Gianni con el pase para Fernando Sampedri, que disparaba de derecha. El balón sería desviado y es un golazo. ¡Un golazo! Para encontrar en el empate en la recta final de este partido de Copa Libertadores entre Estudiantes de La Plata y la U Católica de Chile.
1: Estamos solamente a unas horas, porque el día de mañana conoceremos al supercampeón de Europa. Se enfrentará el PSG, campeón de la Champions League, y también el Aston Villa, que después de 44 años se enfrentará este título. Vamos a recorrer el camino de ambos equipos para enfrentarse el día de mañana.
2: Este miércoles en Salzburgo, el PSG y el Aston Villa se encuentran en la Supercopa de Europa. El campeón de la Champions frente al monarca de la Europa League. París llega como bicampeón de Europa, después de conquistar por primera vez la Champions en 2025. Refrendó la corona en 2026, aunque con un camino bastante más accidentado. Primero debió ir al playoff de la fase de liga, donde sobrevivió una eliminatoria cerradísima contra el Mónaco. Después destrozó al Chelsea y en cuartos batió a Liverpool.

0: La semifinal contra el Bayern Múnich fue una locura de 9 goles en París, que terminó 5-4 para los franceses, y con el empate 1 en Alemania, se instalaron en la final de Budapest, donde se coronaron frente al Arsenal en tanda de penaltis. Del otro lado estará un Aston Villa que tuvo un camino mucho más estable en la Europa League. Los Unai Emery ganaron 7 de sus 8 partidos de la fase de liga. En las eliminatorias, el Villa fue igual de contundente. Eliminó al Lille con global de 3-0. Después pulverizó al Bologna 7-1. El Nottingham Forest consiguió frenarlo y ganó 1-0 la ida en semifinales. Pero Villa Park cayó por 4-0. En la final de Estambul, el Friburgo tampoco fue rival y se coronaron con un indiscutible 3-0. El Aston Villa conquistó así su primer título continental desde la Copa de Europa de 1982 y Unai Emery consiguió su 5ª Europa League, un récord absoluto. En Salzburgo, el PSG intenta revalidar la Supercopa de 2025, mientras que el Villa busca levantar este trofeo por segunda vez. Luis Enrique contra Unai Emery, París contra Aston Villa, en Austria, por la supremacía del viejo continente.
1: Vamos a repasar este match de goles del PSG y el Aston Villa para ir calentando este compromiso. Esto es de Emiliano Buendía ante el Feyenoord. Con el Aston Villa, vigente campeón de la Europa League, cómo coloca el cuerpo y la pelota hacia los dedos.
2: Nos vamos con la número 9, Vitinha. Recientemente en este año, ve nada más pedazo de gol que nos regalan los parisinos. El portugués, que se esperó mucho de él en la Copa del Mundo, no fue esta versión claramente, pero es un golazo lo que nos regaló.
1: Número 8, atención con lo que hizo John McKean, espectacular, con el gafete de capitán. También con participación mundialista acá ante el Nottingham Forest.
2: Ahora nos vamos con Richard ante la Leverkusen. También es pedazo de gol, tocando los 3 palos y así lo termina festejando. Ahí está, 1, 2, falta el travesaño.
1: Número 6, Jure Tielemans ante el Friburgo. ¿Cómo la prende con todo el empeine? La mide, después el centro, que fue también espectacular. Fildea perfecta la pelota, llega y alcanza a prenderla de gran manera para hacer este golazo ante el Friburgo.
2: En la número 5 nos vamos con Bradley Barcolar. Es que qué alineación tiene el Paris Saint-Germain. Y además, veremos si llega el campeón del mundo, Ferran. Y varias modificaciones que se están haciendo en el viejo continente.
1: Y dígale Oli a Oli Watkins.
2: Ah, me gusta.
1: Oli, ante mí.
2: Me gustó.
1: ¿Te gustó?
2: Me gustó bastante.
1: Eso es lo que quería.
2: Eso, Anita. Hasta el productor, hasta el productor.
1: Golazo de Oli.
2: De nueva cuenta, dicho, aparece justamente en nuestro conteo ante la Atalanta. Qué momento, qué temporada y qué especialidad de la casa en el disparo de larga distancia, simplemente fenomenal.
1: El número 2 es el argentino Emiliano Buendía, que repite, no solo Buendía, buen gol ante el Friburgo, espectacular. Cómo levanta la mirada, observa el espacio, inalcanzable para el arquero.
2: Y ahora nos vamos de nueva cuenta con Vitinha ante el Tottenham, uno más, y otra vez se hace presente en nuestro conteo. ¡Qué golazo de larga distancia!
1: Vamos a una pausa en segundos, regresamos a Contacto Deportivo para contarles qué sucede con la Vecchia Signora, que se puso intensa. Huge.
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9: Jim Thorpe fue quizás el atleta más completo que haya nacido en Estados Unidos. 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Su cuerpo parecía preparado para cualquier disciplina y su talento desbordaba las reglas de su tiempo. En una época marcada por prejuicios, Thorpe compitió con grandeza feroz. Su nombre representa la idea poderosa, el deporte como expresión pura del talento humano.
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1: Partido amistoso desde Australia, Juventus ante Palermo, una Juve que venía de perder en un duelo también amistoso ante el Inter de Milán. Aquí el 24, Francisco Conceição con el disparo, apenas pasaba con un costado de la portería. Más adelante, el 27, tiro de esquina, el rebote le cae a Kenan Gilles, que empezaba a probar pian pianito a medir el arco rival al 43, casi 44, viene el disparo, el rechace del arquero. Y ahí hasta cerca del manchón penal aparecía Kenan Gildes para ahora sí poner el primero del partido. Gildes, que seguramente será uno de los jugadores fundamentales en esta temporada para la Juventus. Para el segundo tiempo, ya sobre el 86 del encuentro, Arkadiusz Milik con la pelota, si se va a animar, ¿no? Recorta y entre dos, una muy buena definición para ampliar la ventaja de la Juve. Cómo engaña la defensa y también al guardameta. 2-0. Al 89 vendría esta última jugada, el centro y el remate de Jeremy de Duran, pero muy bien en el fondo el arquero con la gran atajada. Juventus lo gana 2-0, se reencuentra con la victoria de cara a su debut en la Serie A. Con eso hacemos una breve pausa, pero la duda en cuanto a Messi y el Inter, ya le contamos en qué aspecto.
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17: Oficialmente, estamos a 32 días del arranque de la campaña regular en la NFL y hoy te presentamos al jugador que deberá seguir con las Vegas Raiders. Todas las miradas estarán puestas sobre Fernando Mendoza, el quarterback egresado de la Universidad de Indiana, fue seleccionado con el primer pick global del draft 2026, después de una brillante carrera universitaria en la que destacó por su precisión y liderazgo. Su llegada representa el comienzo de una nueva era para los Raiders, una franquicia que busca recuperar protagonismo. 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
1: Seguimos con más información y por supuesto los reflectores están en un hombre como lo es Lionel Messi, después del fallecimiento de su padre, que tuvo que ausentarse con el equipo de Inter Miami, que está disputando no solamente la liga local sino también la League Cup. Va a estar enfrentando al conjunto de la Fiera. Bueno, pues no ha pasado desapercibido justamente el duro momento que atraviesa el astro argentino tras el fallecimiento, como les comentaba, de su papá. En la previa del partido contra León en League Cup, en donde se juega en la clasificación, hay que decirlo, el técnico Guillermo Hoyos y el defensa Facundo Mura expresaron sus condolencias al astro argentino, quien no tiene fecha prevista para su reaparición en las canchas, que por cierto en el último encuentro Rodri de

0: Hizo tremendo homenaje tras anotación, portando la camiseta, como vemos en pantalla, de Lionel Messi.
1: Es obvio que ha sido duro, muy duro, muy duro. Muchas veces no hay palabras para eso. Y cuando uno vive esa dureza, yo creo que cuesta recuperarse, ¿no?
2: Hacerle saber nuestro apoyo, nuestro acompañamiento como personas, como dijiste vos recién primero, y ni hablar como compañeros de trabajo, como equipo, como club. Creo que todos sentimos lo que pasó, y bueno, cuando él sienta y decida volver, acá estaremos para seguir acompañándolo en todo lo que está por venir.
3: Actividad de esta tercera fecha de la fase, de la primera fase de la Leagues Cup, en donde Tigres necesitaba ganar sí o sí para mantener posibilidades de avanzar a la siguiente ronda ante Vancouver Whitecaps en el Estadio Universitario, primera vez que el Volcán se sonaba en esta competencia. Al 18, Bruneta con la pelota filtra para Rodrigo Aguirre, y de esta forma el Búfalo se hacía presente en el marcador para así poner el 1-0, y Tigres tomando la ventaja después de este muy buen trazo por parte de Bruneta. Cómo la deja pasar, acomoda la pelota y entre las piernas del defensor para el 1-0. Para el segundo tiempo, el 79, vendría este tiro de esquina, jugada prefabricada. Emanuel Sabi con el disparo y el gol. Igualaba así los cartones. Así la deja botar. Con todo y tres encima en la marca, no podían detener el gol. Al 88 vendría esta jugada en donde Diego Lainez se enfrasca con una discusión con el árbitro y se iba a ir expulsado. Y luego Nahuel Guzmán intentaba cobrar una falta en media cancha y empujaba al árbitro, y también se iba a los vestidores, evidentemente molesto, enojado. Ya con dos jugadores menos en el terreno de juego, nos íbamos ya a la tanda de penales. Vendría después del volado Rodrigo Aguirre en el tercer disparo para Tigres, y muy bien en el fondo Bomber, ya con una tachecita para los universitarios. El quinto penal de Vancouver lo fallaba Matías Laborda. En la muerte súbita, Joaquín anota para Tigres y Ryan Elomi la fallaba finalmente en penales. Tigres se queda con el punto extra, pero poco le sirve, así que también adiós a esta Leagues Cup para Tigres. Y estos son los partidos para este miércoles: Inter Miami ante León, Orlando City ante el conjunto del Atlético de San Luis, en Nashville Monterrey estará visitando al equipo de casa, y luego Toluca en el estadio Nemesio 10 ante FC Dallas. Así que mañana continúa la jornada 3 de la fase 1.
4: Cuando veíamos más resultados, hacemos una breve pausa, pero al volver se acerca la NFL. Bueno, ya lo saben y les reiteramos, el emparrillado y la temporada está a punto de comenzar, y por supuesto les tenemos todos los detalles de los equipos participantes.
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13: Ídolo de Argentina, Gabriel Batistuta disputó la final de la Libertadores en el año 1988 con Newell's. Luego, ganó dos Copas América con la Albiceleste y fue goleador en tres mundiales con Argentina. En Europa, específicamente en Italia, y su historia con Fiorentina y la Roma, a pesar de su breve paso por la Libertadores, consiguió dejar huella dentro de ella.
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3: Vamos a repasar lo más viral.
16: ¡Ay, mal aterrizaje!
3: Espero que esté bien. ¿Por qué te ríes de las desgracias de las demás personas?
16: No, es que...
3: Mira, sí están riendo. Lo malo es que, bueno, ellos sí tienen algo que te gustaría tener en sus manos.
16: Y dignidad no es. Híjole, qué mal aterrizaje.
3: Paracaidista.
16: Bueno, levanto, ¿viste? Levanto los brazos.
3: Sí, sí, sí. De victoria.
16: Ay, juega limpio, siente tu liga. Nahuel Guzmán, ¿eres tú? Niños,
3: oye. Es que mira, el primero le llegó con todo. Y luego dijo, ¿qué?
16: Otra vez.
3: Órale, y Dios, sí, híjole. Niños, no, por favor.
16: Un estate quieto sí le puso.
3: No repitan en casa.
16: Un estate quieto sí le puso.
3: Hay que jugar limpio sin violencia, por
16: ¿quién
3: favor?
16: Es de tu liga?
3: A ver. El primo de Abelito.
16: ¡Ay!
3: Es el primo de Abelito, de hecho.
16: Oigan, no, manches, lo que se burla.
3: No se metan con el primo de Abelito.
16: Bueno, sí, lo que molesta es la burla, qué feo.
3: Pero todo bien.
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4: Michael Jordan no fue simplemente un basquetbolista, fue el rostro de una era. Con los Chicago Bulls transformó la NBA en un fenómeno global, ganó campeonatos, finales, premios y momentos imposibles. Su salto parecía suspender el tiempo, su mirada intimidaba rivales y su competitividad rozaba la obsesión. Jordan convirtió la excelencia en espectáculo y la presión en arte. Cuando el balón quemaba, él pedía la última jugada.
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5: LeBron James llegó a la NBA con el peso de ser elegido y respondió durante más de dos décadas. Fuerza, visión, inteligencia y consistencia. Un jugador total. Ha sido anotador, pasador, líder y arquitecto de equipos campeones. Su carrera es una obra de resistencia física y mental. LeBron no solo persiguió la historia, la fue escribiendo temporada tras temporada, con el mundo entero encima.
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9: Nacida en California e hija de inmigrantes argentinos, Diana Taurasi brilló en la Universidad de Connecticut y fue la primera selección del draft en el 2004. En la WNBA ha ganado múltiples títulos y es la máxima anotadora de todos los tiempos. Es conocida como la GOAT, también ganó 5 medallas olímpicas. Diana Taurasi es una histórica en el básquetbol femenino y en TUDN Radio.
10: El argentino Juan Román Riquelme ganó 3 Copas Libertadores con el Boca Juniors en el año 2000, 2001 y 2007. Fue figura en cada uno de estos campeonatos, además de brillar en la Intercontinental frente al Real Madrid. Su legado está profundamente ligado al torneo y es uno de los íconos más respetados del fútbol argentino y sudamericano.
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15: Vámonos con más de la actividad de la Leagues Cup. Cincinnati ante el conjunto de Atlas, TQL. El escenario para disfrutar de este partido. Brian Ramírez la deja para Evander. Busca el espacio, eso es un pedazo de gol. Quítense, aunque hay desvío, sí, hay que aclararlo, pero es un golazo. La defensa dormida, bien, gracias. Y así continuaban las cosas. El taquito quedaba para Kenji Momba, le pegaba y Camilo Vargas evitaba el segundo tanto para irnos a la segunda parte. Centro de Duke, Mae fallaba el remate, pero aparece Monzón en el contrarremate y las cosas se emparejaban uno por uno. Nos liamos a penales. Habría más todavía. Al 85 aparece Jesús Cerrato con el recorte. Abre para Ryan Mael. El balón es rechazado. Jesús Cerrato que remata, quemarropa. Y los rojinegros lo estaban ganando. Evander buscaba el espacio. Quería repetir la jugada. Termina siendo un centro pasado. Yamari remata de cabeza. Pegado al arco. Y Camilo Vargas haciéndose grande en esta última jugada, rescatando la victoria del equipo mexicano. Vamos a repasar lo que sucedió en Minnesota recibiendo a los Potros de Hierro del Atlanta, el 32 Calzadilla en el área, el rechace, disparo de Quiroz y alcanza a ser desviado por Devin Panelford, lo suficiente para que se marcara el primero del partido, sí, la mandó hacia las redes, hacia su propia portería y Atlante estaba ganando, así llegamos al 58. Joaquín Pereira se quita la barrera de Quiroz, sigue en la conducción, la finta y Mauricio González empuja la pelota para igualar los cartones. Después de rescatar esta pelota, una muy buena jugada de Pereira que se la deja en corto a González. Uno por uno en 74, balón para Pereira que entra al área y la definición es espectacular y Minnesota en casa le estaba dando la vuelta al marcador. Pereira, jugador del partido además, por la asistencia y la anotación. Más adelante, al 87, balón largo hacia el frente. Caldeira toca para Joaquín Pereira. Y así concreta su doblete. Iba a ser incluso revisada esta jugada en el videoarbitraje. Se validaba la anotación. Minnesota lo gana 3-1 ante el Atlante. Sin embargo, ninguno de los dos alcanza para avanzar a la siguiente ronda. Hablemos ahora del futuro del chileno Alexis Sánchez, que llegará a la MLS luego de confirmarse su fichaje con el FC Montreal. El atacante chileno de 37 años logra el acuerdo tras concluir su contrato con el Sevilla. Y con él así le pone un fin a una trayectoria de 18 años en el fútbol europeo. En su paso por clubes como Barcelona, Arsenal e Inter de Milán logró un total de 14 títulos. Ahora su nuevo destino es la MLS. Ahora nos vamos con el top de golazos y en la número 5, por supuesto, de Alexis el Sánchez Udinese ante Palermo. Nos remontamos a la 2011 a toda velocidad. La bicicleta y la definición de pierna derecha, fenomenal. Número 4, esto cuando besé los colores del Arsenal, sin duda alguno de sus mejores momentos, incluso llegó a ser capitán, un golazo a balón parado ante el Southampton en el 2014, una tremenda definición de Alexis Sánchez. Nos vamos en selección ante Panamá en el 2016, que tuvo, hay que decirlo, momentos muy polémicos en torno a su selección, pero también fue un referente de la chichichi, lelele, viva Chile. Número 2. Una muy buena jugada acá en el 2013 ante el Real Madrid. ¿Cómo le puso freno de mano? Con los colores del Barcelona en el 2013, jovencito Alexis Sánchez con el conjunto blaugrana. Y nos vamos con Inter de Milán ante la Roma, el disparo de larga distancia hace 4 añitos en el 2022. Veremos el momento por el que atraviesa el chileno, el estado físico. Y bueno, la calidad sabemos que es indiscutible. Este es un golazo. José Mourinho presente.
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0: inicio de temporada y nos vamos con el head coach de Las Vegas, Clint Kubiak, que afirmó que planea que los jugadores titulares tengan actividad este jueves en el duelo de pretemporada contra Arizona. En el caso particular de Fernando Mendoza, el entrenador aseguró que espera que adquiera mucha experiencia en el juego. Agregó que tiene muchas ganas de verlo en el campo con sus compañeros y que él tendrá muchas oportunidades de jugar sabiendo el papel que tiene por detrás de Kubiak. Y los Vikings nombraron a Kyler Murray como quarterback titular, según confirmó hoy el entrenador Kevin O'Connell. La decisión confirma también que J.J. McCarthy tendrá que conformarse con el puesto de suplente, además de que plantea dudas sobre su futuro. Murray era el gran favorito para ganar el puesto desde que firmó con Minnesota el pasado 12 de marzo por un año y $1.3 millones, luego de ser liberado por Arizona, quien le pagará $35.35 millones. Ahora nos vamos hasta el Yankee Stadium, hablando del rey de los deportes. Los mulos recibían a los Mariners, sexta alta, Aros Arena. ¡Conectada! ¡Cuadrangular! Y así dice... ¡Pum! ¡Pum! ¡Pum! ¡Duro, duro! Sobre el muro por todo el jardín derecho... 15 la temporada, séptima baja, casa llena, Ryan McCallum con el sencillito de jardín izquierdo, registrada Chisholm, Chiquín y García Jr., Chiquín. Las cosas estaban 2-1, nos iríamos a la séptima baja, casa llena, fiesta completa, Trent Grisham pegando, pegando, pegando este sencillo por todo el jardín izquierdo, registrada Jones. Y McMahon para ampliar la ventaja en la pizarra, 4-1. Vámonos hasta la novena alta. Aparece David Bednar a cerrar el partido contra Cal Raleigh. ¡Y chocolate! Out 27, victoria de los Yankees, 4-1 en la pizarra final. Nos vamos ahora a repasar el juego de Atlanta ante los Mets. Ambos centro del este en la nacional. Orsi Alvis, maderazo, cuadrangular solitario por el jardín derecho para así poner la primera carrera del encuentro. En la sexta alta, atención porque hay corredores en las esquinas y vendría Carson Bench al bat en la amenaza metropolitana, pero saca una rolita del 4 al 6, del 6 al 3 y luego 1-2, doble play, adiós. Y llamabas en la séptima baja. Ahora vendría el turno de Mauricio Dubón con hombres en las esquinas y así saca este elevado hacia el central de sacrificio. Entraba la segunda del encuentro. Atlanta ya ganándolo 2-0. Nos íbamos así a la octava baja. Atención con Matt Olson. Con este batazo con corredor en la inicial. Olson pega un bambinazo. Adiós, se fue para no volver por el jardín derecho. Llegó a 35 cuadrangulares en la campaña. 4-0 lo ganan los Braves de Atlanta ante los Mets de Nueva York. Y nos vamos con más en una noche santa. Y es que los White Sox repartieron 40,000 sombreros del Papa ante un estadio repleto. Y así nos iríamos entonces a las acciones. Arrancábamos justamente con la Serie Mundial 2005, los Astros ante los White Sox. El Papa León lo veía en la tribuna. Y de esta forma nos iríamos con Brent Cole, que bateaba este cuadrangular por todo el jardín central. Y las cosas estaban 1-0. Recordando el sombrero del Papa en homenaje justamente al que les mostraba, nacido en Chicago y además fan de los White Sox. Nos íbamos ahora con este doblete en la línea por el jardín central. Randall Grichuk registraba para poner las cosas 4-0 y llegaban safe en segunda y tercera. Nos iríamos entonces a la octava alta. Stephenson pegando esta línea por el jardín derecho. Registraba Michael Taulia y Eli de la Cruz. Y esto se ponía bueno porque estábamos 4-4 y representaba irnos a los extra innings. Décima alta, Eli de la Cruz conectando este elevado de out. Y Matt McClain en el piso y corre para darle la vuelta. Los Reds de Cincinnati lo estaban ganando 5-4. Décima baja. Tristan Peters batea el elevado.
1: final. No terminan ganando. No sirvió absolutamente de nada el sombrero del Papa. Y la derrota para los White Sox en casa y ante su gente.
2: Un nuevo conflicto amenaza la estabilidad en el béisbol de las Grandes Ligas. El actual contrato colectivo de trabajo expira el 1 de diciembre de este año y las negociaciones entre dueños y la asociación de jugadores se encuentra estancada y la posibilidad de una huelga crece conforme avanzan los días. La principal razón es la propuesta de los dueños de implantar un tope salarial de 245.3 millones de dólares con un mínimo de 171.2 millones. Que busca nivelar la enorme disparidad en nóminas entre los equipos ricos y los austeros. Para el sindicato, la propuesta es inaceptable, porque considera que se le quita el poder de negociación a los jugadores. En pocas palabras, sienten que el beneficio será para los dueños al pagar salarios artificialmente bajos.
3: Salary caps are bad for players, in general, all players, at all levels. There's a reason why historically the owners in every sport desperately want salary caps. The reason is because it's good for them, not because it's good for players.
2: Otra medida que causa conflicto es el plan de restringir los contratos de los agentes libres que cambian de equipo a un máximo de 5 años, eliminando los acuerdos garantizados por una década y los pagos diferidos. El sindicato lo ve como un ataque frontal al derecho de negociación de los jugadores. La temporada 2027 está en riesgo, y no solo eso, un paro prolongado también pondría en riesgo la participación de jugadores liga mayoristas en los Juegos Olímpicos de Los Ángeles 2028. Hoy el panorama luce sombrío, y como antecedente está la huelga de 1994, que duró 232 días y dejó al béisbol sin Serie Mundial.
0: Y de esta forma nosotros estamos llegando con mucho ritmo, mi querida Val, al final de esta edición de Contacto Deportivo.
4: Y vaya que hubo mucho, ¿eh? Tenemos Leagues Cup en la cierre de su fase de grupos, se reanuda la actividad de la Liga MX el fin de semana, actividad de las Grandes Ligas de cara a los playoffs y ya casi se acerca la temporada de la NFL.
0: Y en información de la Liga MX femenil, Cruz Azul, después de esa goleada que recibió contra las Águilas del América 10-0, se ha quedado sin técnico de momento.
4: ¿Nos vamos, Janita? Nos vamos. Hasta luego. Adiós.

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les va? Bienvenidos, arrancamos un nuevo programa de Jorge Ramos y su banda. Para amigos como este, ¿para qué quiero enemigos? Esto seguramente lo dijo Gianni Infantino cuando Donald Trump salió a respaldarlo. Hablando de Infantino, parece sentirse seguro y redobla su apuesta por un mundial con 64 selecciones. Por su parte, en México se murmura que Mikel Arriola se tambalea. Aunque no tenga la culpa, igual, marche preso. Por fin, la UEFA está anunciando que el VAR será menos invasivo y solo participará cuando los errores sean obvios, claros y manifiestos. Esperemos.

0: queremos que eso incluya los fuera de juego por una uña. Todo el mercado de pases con Elmer Polanco. Humo. Bueno, no. Elmer, me dijo hoy temprano Jorge, tengo que tener cuidado con lo que digo, porque mire lo que le pasó a un periodista en Turquía que dio una falsa noticia. Pero se lo llevaron preso. Y él no quiere irse tras las rejas. Así que atención, ¿eh? Desde la redacción del periódico Esto en México, su director René Tobar, para ponernos al día con lo que ocurre en el fútbol azteca. Algunos de los temas que tenemos para el día de hoy, ¿eh? Recuerden, si usted nos sigue en YouTube, por favor, suscribirse a este canal, agitar la campanita, darle me gusta, por favor. También recuerden que pronto se viene YouTube en inglés. Sí, vayan pasándole la voz a los gabachos que les guste el fútbol, el soccer, como ellos lo llaman, porque el programa va a estar en inglés. Recordarles que también... I'm sorry, don't interrupt me, please. Yeah, but hold on, let me finish. El programa también lo pueden ver en Facebook. Claro, en Facebook lo tienen que buscar con otro nombre a este show. Se llama El Fútbol con Jorge Ramos. Allí lo van a encontrar. Por supuesto, nos pueden seguir en X, en TikTok, en Instagram, en todos los podcasts habidos y por haber. Como siempre, por supuesto, TUDN Radio y también la aplicación de TUDN Radio Euforia, ¿eh? Así que hay maneras, ¿eh?, para seguirnos como usted quiera, ¿eh? Damas y
1: caballeros.
0: Mañana
1: tiene partido, ¿no?
0: Mañana tengo partido, mañana relato en TUDN Radio, gracias Polanco, exactamente. La final de la Supercopa Europea, vamos a narrar el partido entre el Aston Villa, campeón de la UEFA Europa League, frente al Paris Saint-Germain. Mañana comenzando a las 2:30 de la tarde, hora del este. Así que mañana allí estaremos. ¿Cómo le va, ganga? Perdón. A veces se comportan como ganga. Pero, ¿cómo le va, banda? ¿Cómo están ustedes? ¿Cómo está Mayorga?
2: Yo mejor no puedo, me pudro si estoy mejor. Pero
0: sí, ya lo veo.
2: Lo único que quiero...
0: Ya se está pudriendo, le digo.
2: Usted no... Ah, sí, en México tres influencers están en el candelero público porque dijeron que los viejos olían ataúd.
0: Ah, no me digas.
2: Sí, si no andan en un lío. Pero bueno, ese es otro tema. Ese es Revista del Corazón.
0: Usted anda con la Revista del Corazón. Espere. Usted anda
2: claro,
0: con la Revista
2: leo
0: del
2: de
0: Corazón.
2: Todo. Yo leo
0: en
2: de
0: vez
2: todo.
0: De
2: hay que tener
0: a la producción
2: general.
0: Para este programa, pierde el tiempo.
2: Ah, no, también la ayudo. Lo que pasa es que la producción es cuadriculada y usted también. Ustedes solo leen de fútbol porque piensan que si se salen del fútbol, el mundo no existe. No, el mundo va más allá del fútbol.
0: Con la plata, sí, Jorge, fútbol.
1: Después se le olvida todo y a nosotros le toca decirle quién es el personaje del cual él quería hablar.
0: Exacto,
1: no,
0: exacto,
1: y él es el que lee.
0: Está leyendo Hola, TV y Novela, leyendo todo.
2: Y leo a Dostoyevsky.
1: Y después mira quién ni se acuerda. Y nosotros le decimos, es fulano Mayorga.
2: Le voy a dar el tip para que se sienta horrible. Eso lo hago por cortesía. Para incluirlos en la conversación y tratar de que no luzca yo tan brillante. Por eso lo hago. Sí, por eso les pregunto, recuerden ustedes, a ver,
0: no lo sé, pero como no me gusta hablar en primera persona, simplemente lo hago por compartir con ustedes. Le quería preguntar al señor Ramos, ¿no cree el señor Ramos en el flotador que le acaba de lanzar el comandante Zanahoria Infantino? Entonces, por lo que le oí en el primer comentario.
3: Primero, yo no me refiero al presidente de los Estados Unidos de Norteamérica de esa manera. Pero yo digo que el señor Donald Trump no ayuda en lo absoluto a Infantino, porque el señor Donald Trump está muy mal visto por la UEFA.

0: teñido la pintura, ¿eh? Además le hace el juego con la camisa y los lentes.
1: Lo que pasa que venía de hacer un segmento de Chelsea y me quedó así, Jorge. Ah, por eso fue, ya, por eso, por eso. Tenemos el equipo más joven de la Premier.
2: Parece a Pedri usted ahora.
1: El equipo que gasta y toda la cosa.
2: Usted se lo pinta de azul también.
1: Exacto. A ver, ya había salido el señor Emmanuel Macron, el francés, a defender, a atacar a Infantino. Ya había salido el primer ministro británico también. Ya había salido también bueno, es la presidenta de la Federación de Noruega, que es una abogada que también estuvo involucrada en la política. Entonces ya había mucha gente metida de la política en este terreno. Entonces la presencia de Trump no se nos hace nada extraño, conociendo el bando del cual él juega, de la mano de Gianni Infantino. Obviamente ha tenido un gran mundial y le da, incluso Trump le da el crédito a Gianni Infantino del gran mundial que tuvo Estados Unidos, conociendo las condiciones.
2: Habían cocinado un negocio terreno, bárbaro, ¿no? Con un salario de 30 millones de dólares para
1: eso. Sí, eso sí, eso sí.
2: Tenían
3: ya habían contado su película al futuro.
0: Sí. Pero, ¿saben una cosa? El tema Infantino, no hay nada nuevo. Hoy hace un día suave dentro de
1: todo. Las 64 selecciones, Jorge. Él hoy vendió la idea, reafirmó que esa es la idea.
0: Esa es la idea, ¿no? Pero bueno, yo creo que esto se va a llevar un tiempo, ¿eh? Esto se va a llevar un tiempo. Él está firme, no va a renunciar. Lo que usted decía ayer, Polanco, habrá que ver qué va a pasar cuando se venga ahora el Mundial Juvenil Femenino,
1: sí,
0: que va a disputar en Polonia. ¿Qué va a ser la UEFA? ¿Qué va a ser la Confederación Asiática?
1: Hay un reporte hoy, Jorge, hoy de The Guardian, donde hablan un poco de que esas tres asociaciones, la asiática, CONCACAF y la gente de UEFA, no están pensando qué hacer con este, sí, están pensando qué hacer después de él. Están ya actuando, diagramando el mapa, la situación geopolítica dentro del fútbol sin este señor. ¿Cómo va a ser la FIFA después de este señor? No incluye nada de lo que Gianni Infantino ha hecho en el fútbol. Y por ahí los torneos, como decíamos ayer, a la par de esto. Y también reafirmaron el bloqueo, especialmente UEFA, para las selecciones que supuestamente están clasificadas para ese mundial. No irían.
3: Entonces, ¿a qué juega Infantino? Sigo preguntándome, ¿a qué juega? ¿Se va a seguir agarrando de los 10 votos de Sudamérica y vendiendo la demagógica idea de 64 selecciones, que es un despropósito? ¿A eso?
1: Y de México, y colgado de México también, Mayor.
3: Pero México es un muérgano, pinche voto, no más. Así como vale, es un solo voto. Entonces, si el bloque de CONCACAF completo vota, México queda valiendo cero a la izquierda. ¿Cuál es el propósito?
1: Se acepta.
0: Hablando de mi... ¿Perdón?
1: René estará con nosotros para tocar ese tema también, de tocar un poco más de cómo está CONCACAF y México, ¿eh?
0: Bueno, ahora hablamos, ya se viene el director del periódico Récord en México, ya vamos con él, pero yo digo, Mikel, y ayer lo decíamos, Mikel Arriola es simplemente el mensajero de las decisiones que toman los que ponen la marmaja en México, que son los dueños.
3: ¿Quién tomó la decisión del comunicado? ¿Él o los dueños?
1: No,
3: si son los dueños del comunicado de México apoyando a Infantino.
0: Ah, no, esos son los dueños también. Mikel Arriola es solo un mensajero. A ver si vamos a entendernos. Con todo el respeto se lo digo. Mikel Arriola es solo un mensajero, los que deciden, los que tienen el poder, que son los que ponen la billulla, la marmaja, la mosca, la plata. Entonces, Mikel, y no quiero decir que es un títere, porque no es mi intención de verdad.
3: Pero es como luce.
0: Sí, pero...
4: Pero eres subempleado, Ricardo. Eres subempleado. Simple y sencillamente sigue órdenes.
3: A ver. El comisionado
0: ya
3: de
0: tengo limitado,
3: es un empleado de los dueños, pero tiene toda la autoridad y la libertad.
0: Claro, pero mire lo que usted me... Pero no sea
3: pelotismo.
0: Pero ¿cómo
3: es lo
0: me
3: mismo.
0: Va a comparar
3: es
0: este
3: representado? ¿Representa o no representa a los dueños?
0: No,
3: ¿representa o no a los dueños?
0: No, no.

0: No es lo mismo, no es lo mismo.
1: Entonces que le no quiten el título de comisionado y que no lo nombre. ¿Para qué nombra? Nombrar a Pedro para que
2: juegue. Ricardo, usted parece nuevo, ¿eh? Usted ha visto 60.000 presidentes de la Federación Mexicana pasar. Exacto. Y sabe cómo se actúa. No, ¿sabe cómo se actúa? No, no se haga el Maradona. No, no, no recuerdo qué fue lo que dijo, pero bueno.
1: Ustedes siguen comprando viejos discursos, el mundo cambia y ustedes siguen pensando que lo demás no cambia.
0: Hablando de viejos, lo compramos, usted lo trajimos, le pagamos, le dimos una plata y acá está ganando un montón de plata.
1: Yo sé que gano un montón de plata con usted, pero usted no es viejo que yo, así de fácil.
0: Sí, eso es verdad, yo soy más viejo que usted. Señoras y señores, hablando de viejo, cambiamos a un joven. Sí, nos vamos hasta la Ciudad de México.
1: Bueno,
0: no está ruco, todavía no está ruco, pero ya va a llegar allá, ya va a llegar allá, así que no se ría de nosotros.
1: Pero pregúntele, pregúntele.
3: De pegar en el corazón, Jorgito, porque hablas de viejos y te ibas a referir a mí y después cambiaste la versión.
0: No.
3: Estoy escuchando a Ricardo y México no es un voto, un miserable, o sea. Me ofendiste, Ricardo, yo soy mexicano y me ofendiste. Somos más de lo que tú crees. Somos más de un voto.
2: Lo que tienes voto. Igual pinche voto, René.
0: Igual pinche voto, hijo.
3: Pero a ver, no minimicen.
1: Llévame la contraria. Llévame la contraria, René. Contradíceme. ¿Vale más el voto de México que el de las Islas Faroe o Feroe? ¿En la FIFA?
3: Sí.
1: ¿Por qué?
3: Porque hay intereses económicos de por medio.
1: Pero vota, pero el voto es igual. Para votar por Infantino vale lo mismo el voto de las Islas Feroe que el voto de México, de Alemania o de Brasil.
3: Es lo mismo, pero no es igual.
1: Suficiente. Suficiente, señoría. ¿Cuánto vale el voto de México? Uno.
0: Hablando de eso, le damos la bienvenida a René Tobar desde la redacción del periódico Récord. A ver, René, por estas horas, en mi opinión, esta es mi opinión, tú me puedes contradecir.
3: ¿Qué?
0: Sin tener pruebas, se hablan. Ahora, la historia, ayer la historia era que Infantino le había prometido a México permitirle moverse de CONCACAF a CONMEBOL, sin respaldo ninguno, simplemente una fuente de un periodista. Bueno, lo respeto, pero cuando yo hago el análisis por los años que tengo en el fútbol se me hace muy complicado. Pero hoy la nueva es, y no lo termino de entender, que Netflix le pagó a CONCACAF 60 millones de dólares por los derechos para México de la Copa Oro y la Liga de Naciones, y que por eso México se quiere ir. Es más, no lo entiendo, porque ¿dónde está la... ¿Qué problema tiene México? Exacto. ¿Tienes algo para decirnos de eso?
3: Sí, claro, por supuesto, mi querido Jorge, Ricardo, Elmer. A ver, yo que recuerde, y si miento, por favor, díganmelo, el único Nobel de la Paz de Literatura fue Octavio Paz en México. ¿Están de acuerdo?
0: Sí, ¿no? Claro.
3: Bueno, yo quisiera que hubiera nominaciones...
1: Juan Manuel Santos también fue Nobel de la Paz, ¿no? Y la Menchú en Guatemala también fue Nobel de la Paz.
0: Estamos hablando de México. Estamos hablando de
2: México. Dijo México, Mayorga.
0: Solamente quería saberte. No se acuerda de los nombres de los jugadores. En este programa. Pero viene a hablar de los premios Nobel.
1: Pero
0: la plata la gana con el fútbol. Con los jugadores que nunca se acuerda el nombre.
3: ¿Por qué metí el Nobel? Porque en México deberíamos tener otros nobeles, considerando las fantasías que avientan. De verdad, bravo. Felicidades a todos los que creen y consideran que México está con la idea de irse a CONMEBOL. Bueno, ¿en qué cabeza cabe, por Dios santo? Si la economía que tiene México le conviene a Estados Unidos con CACAF, le hace con CACAF, y viceversa. A nosotros nos conviene también los dólares que se generan en Estados Unidos, porque tenemos un mercado de selección nacional, al menos, y también de Liga MX, con dos países compartidos. ¿De dónde sacan mis compañeros? De verdad, por eso digo que hay cosas que yo creo que Disney envidiaría esos guiones, ¿no? De esto de que México pretende. A ver, les digo porque como periodista, que me considero, pues uno tiene que checar las fuentes, uno tiene que cotejar antes de publicar, ¿no? Tuve la oportunidad de hablar con dos fuentes muy importantes. Una de Federación Mexicana de Fútbol que me dijo, total mentira, evidentemente, pongan ustedes que ellos pueden negarlo porque al finalmente son los interesados. Exacto. Pero sí, también hablé con Conmebol, hablé con gente de Conmebol y me dijo, ¿de qué me hablas? ¿De qué me estás hablando? Porque eso, ni enterados estamos de lo que están hablando allá en Norteamérica, y tampoco creemos, pero ni por aquí, que México lo aceptemos para estar en Conmebol. Entonces, ya hay una mentira ahí grave. Bueno, ya esa mentira, y como yo hoy en una columna acá en Récord puse, acuérdense que en la guerra, y si mal no recuerdo, creo que fue también con el tema de Hitler, las mentiras que se repiten mil veces se hacían verdad, o se hacen verdad. Bueno, ayer se repitió tanto esta información, que hoy le decía a un compañero, parece que yo soy un extraterrestre, porque parece que yo les llevo la contraria, pero no es así. Era una mentira, por las circunstancias que le estoy diciendo, porque ya me desmintieron en dos lugares, pero también hoy lo que leo de Netflix, que también tuvo que ver mucho, perdónenme, de verdad, ya no sabe si llorar, ya no sé si reír, ya no sé si verdaderamente dedicarme a otra cosa, a lo mejor la hago de patrullero, me ven de bombero, a lo mejor, no lo sé. Pero el tema pasa porque las mentiras...
0: Colegas pueden tener información que nosotros no manejamos, pero sí, en el caso...
3: Pero mi querido Jorge, es que
0: para que México salga de CONCACAF tienen que ponerse de acuerdo. Primero, México tiene que pedir permiso a CONCACAF. Después... tiene que pedir permiso a Conmebol. Después, Conmebol FIFA y CONCACAF tienen que llegar a un acuerdo. Si llegasen a un acuerdo, recién ahí pueden ir a FIFA. O sea, no, me parece
3: que... No hay manera. Bueno. Y algo más todavía. Ayer tuve la oportunidad de hablar con Fernando Palomo, con Fer Palomo, que tiene muy buenas fuentes en CONCACAF. O sea, por tres frentes. Y me decía Fer, ya hablé con gente de CONCACAF y me dicen que es una burrada, que cómo es posible que llevemos o que incluso se proponga esa situación cuando tiene que haber un permiso del comité de la FIFA. Hoy el comité de la FIFA está en contra de Infantino. Hoy, exacto, ¿cómo puedo? O sea, ya desde ahí dicen que las mentiras tienen patas cortas. Ya desde ahí esa información para mí, para René Tobat, nació muerta. No estoy en contra de mis colegas, y ese es el gran problema. Yo no me dedico a desmentir a mis colegas, pero a mí, en lo personal, la mentira, no me llevo con la mentira. No me gusta.
0: Yo creo que René está para un chilito, ¿eh? Está para un chilito. Exactamente. Sí.
2: Son los snacks. Habla de los snacks, René. De estos.
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0: 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Bueno, a ver, algunas otras novedades en el fútbol. Te quiero hacer otra pregunta antes que nos cuente las novedades. Estoy viendo que en todos los medios en México se ha hecho como la noticia bombita del día que un chico de 16 años escogió México por encima de Estados Unidos. El nombre de él no lo recuerdo, pero es
3: Davian de Kimbrough.
0: El papá es americano, su mamá es mexicana. Él así ha jugado para selecciones juveniles de Estados Unidos y también de México, pero digo, ¿es tan fenómeno este chico? Yo no lo he visto, no sé, no pertenece a un equipo de la MLS tampoco, pertenece a Sacramento no. Republic y está préstamo en un equipo en Texas. Digo, ¿qué así tiene es. Este chico? ¿Tú lo has visto, tú lo conoces o te han hablado de él para que nos ilustres un poco?
3: Justo, Jorgito, hoy llevamos la portada acá en récord justo de este chico, Davian Kimbrough, que es mexicoamericano y que tiene referencias muy buenas. Yo tuve la oportunidad de platicar con Andrés Lilini hace tiempo y me hablaba de este chico como uno de los jugadores con mayor valor, una joya a futuro para el fútbol, en este caso para el fútbol mexicano. ¿Por qué? Porque hoy es una sensación en México. Es una sensación en México porque estaba la posibilidad de jugar para Estados Unidos y también para la selección mexicana. Incluso llegó hace el año pasado, fíjense qué curioso, a jugar con el equipo mexicano y en el siguiente torneo jugó con Estados Unidos contra el equipo mexicano. Pero la verdad, y hay que aplaudirle en ese sentido a Andrés Lilini, que habló con él y con...
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22: 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Ah, no, o sea, claro. 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
2: Hay que dejarlo muy claro, es interés, no hay ningún trato por el momento, pero se habla que pronto podría haber noticias en relación a este jugador mexicano. Y también, bueno, dentro del mercado de transferencias que se manejan aquí en México, pues sigue la posibilidad latente de que América suelte a una de sus figuras. Yo no lo entiendo, si ustedes lo entienden, les agradecería que me explicaran que un jugador, ¿qué estás buscando en el mercado internacional, jugadores que te respondan? Hoy que Brian Rodríguez le está respondiendo al América, hoy lo está con las posibilidades de dejar al América porque le están buscando equipo en Europa.
3: Es un representante, Europa, el chino La Salvia.
2: El chino La Salvia, tú lo conoces más.
3: Sí, por supuesto, lo hemos tenido acá en este programa.
4: Pero a ver, los representantes no hacen lo que les dicen sus jugadores, ¿o es al revés?
3: Deberían de hacerlo, pero a veces tienen mucha ascendencia sobre la mente del jugador y al representante le sirve moverlo porque ahí siempre queda un vuelto, ¿no? Siempre queda una propina.
2: Y aparte entonces, que al moverlo le queda el 10% de comisión.
4: A eso me refiero. Cada seis meses, Brian Rodríguez, cada seis meses quiere un arreglo de contrato nuevo. De verdad, cada seis meses estamos hablando. No, yo no estoy negando la calidad que tiene el jugador, pero cada seis meses el América, ahora tiene una paciencia el América, firman contrato por 3-4 años, y cada seis meses viene con el que me quiero ir, que llegó una oferta, que tengo otra oferta, que me representan. No, muchas veces lo que me tienen que romperme.
2: Así, estuvo cerca ya, prácticamente amarrado con el Cruzeiro de Brasil, y situaciones que me aseguran que están en el entorno del chino La Salvia, fueron los que detuvieron esa venta. Pero este chino estaba, perdón, este el Brian Rodríguez, el rayito, estaba vendido en 10 millones de dólares. ¿Y ahora qué está sucediendo? Pues que esa venta que se cayó hace que hoy Campas no esté de momento en la mira del América, porque Campas está, y se los digo porque lo sé y me lo dijeron gente que negoció o buscó negociar la compra de Campas, Jamilton Campas, está entre 7 y 10 millones de dólares con un sueldo anual de 1.4 millones de dólares. O sea, la dolariza no es caro para el fútbol mexicano, pero desembolsar ahorita a América esas cantidades es complicado, porque como ustedes saben, se presentó. Pero hay una crisis en América económica bastante.
3: Hay una crisis. Bueno, vamos a ver qué es lo que termina pasando, René. No sé si te queda algo pendiente. Sí.
5: Jorge, yo tengo algo. Sí. Y usted lo tituló. Sí. Y de pronto René tiene la respuesta. Mikel Arriola, ¿está tan firme como se ve, como se cree detrás de los comunicados? Uno. Dos. ¿Qué está pasando con, qué rol juega la Liga MX en este momento en el cual el fútbol mexicano levanta la mano y dice apoya a Infantino? ¿Está la Liga MX también en el mismo discurso?
2: Se cortó al final, pero de lo que alcancé a entender, mi estimado Elmer, es muy sencilla la respuesta. Decir que está firme, te podría decir que sí y no. ¿Por qué esta respuesta tan ambigua? Porque por un lado sí, porque lo respalda el sistema. Ustedes saben de qué estoy hablando. El sistema que ha dirigido y que ha gobernado al fútbol mexicano durante muchos años. Eso tiene un respaldo muy importante. Y no porque les puedo asegurar, yo que he hablado con gente del G8, que hay mucha molestia porque no preguntó a los clubes cuál iba a ser la postura en el tema de Gianni Infantino.
5: ¡Ah, qué bueno!
2: Y porque ahí hay un tema bien interesante, que ya lo abordaremos si quieren en otra ocasión, que es, recuerden que se separó la Liga MX y la Federación Mexicana de Fútbol. Ahí el gran problema es que, ¿saben qué piensan los dueños? Y ahora, ¿cómo quedamos nosotros? ¿Quién nos representa la Federación? Pero ¿dónde está el voto de la Federación? O sea,
6: ¿Cómo ahora nos va a pedir un voto si ya estamos separados? Y eso ha generado confusión en el G8 y en otros clubes, porque no están de acuerdo con la postura.
3: O sea, René, el G8, okay. Los clubes que pertenecen al G8 entienden que ahora no tienen ninguna influencia sobre la federación. Cuando se trata de emitir un voto por algo, en este caso la continuidad o no de Gianni Infantino, quiere decir que ese voto lo deciden quienes, Arriola y los que lo respaldan a Arriola.
6: Te voy a responder como me responde un dueño del G8 o un representante del G8. Sí. Ya sabemos quién puso ese comunicado, para qué nos hacemos huella. Y la respuesta podría ser la misma, mi querido Jorge. Te puedo responder, pero pues ¿para qué nos hacemos güeyes? Ya sabemos quiénes son. El tema es esa
4: división. Yo no, a ver, díganme lo que quieran. Yo no sé quiénes son, ¿por qué no me lo cuentas?
6: Claro. Yo, este grupo que hoy domina un poco en el tema de Federación Mexicana de Fútbol ha sido toda la vida las televisoras. O sea, ponerle nombre creo que ya está de más, porque sabemos...
4: Azcárraga y Salinas, entonces, son los que mandaron a hacer el comunicado.
6: Yo no diría que más el grupo que hoy tiene el control y los derechos y la propiedad de alguna forma de Selección Mexicana. ¿Quién lo tiene?
4: América.
3: Televisa.
6: Televisa. Entonces, tiene el control de la Selección Mexicana, tiene los derechos, la propiedad de los derechos de la Selección Mexicana. Ustedes vean lo que sucedió en la Copa del Mundo. ¿De quién eran todas las exclusivas? ¿De quién era toda la información alrededor de la Selección Mexicana? ¿Quién controla la Selección Mexicana? Es que no es difícil adivinar quién dirige el fútbol mexicano. Y aunque el G8 ha hecho, justo me decían que había tirado un negocio de $1,200 millones por el tema del fondo de inversión, al final del día hay esa disputa de quién ahora va a dirigir la Federación Mexicana de Fútbol. Les puedo asegurar que Mikel Arriola sacó ese comunicado no preguntándole a los clubes cuál iba a ser su postura, y en ese sentido mucha molestia. Decir que está seguro, yo les diría que depende bajo qué cristal lo miremos. Así que, bueno, la gente está muy molesta por el tema del ascenso y descenso. La gente lo abuchó.
4: Que no es culpa de Mikel Arriola. Que no es culpa. Esa es una decisión de los dueños, por ejemplo.
6: Es una decisión de los dueños. Pero hay una confusión, porque ahora dicen, y bueno, ya nos separamos. ¿Y ahora quién dirige la federación? Nosotros no.
3: Nos vamos, René. Un abrazo. Un abrazo. Un abrazo. Gracias, René Tobar. Señoras y señores, gracias allí, del periódico Récord. 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
3: Frambuesas ácidas son deliciosas. Son deliciosas. Yo no puedo parar de comer. Ya este es el segundo paquete que en 24 horas. Pero miren, son.
4: Haga la nueva orden. 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Le doy la dirección de mi casa.
3: Miren. Hablen ustedes, porque ahora yo puedo hablar así como yo estoy. Pero bueno,
4: y sobre todo es un poquito ácido. Ácido, ¿no? Picantico para enchilar.
5: No pica.
4: Es que usted es muy varón para el picante, sí.
3: No, igual que un par de cosas, muchachos. Primero, vamos, ¿qué está pasando en el mercado de transferencia? ¿Qué pasa en Barcelona? ¿Qué pasa con Rodri, Polanco? ¿Qué pasa con Ferran Torres? ¿Qué pasa con Julián Álvarez? ¿Qué novedades hay? ¿Y después?
5: De las novedades. ¿Y después?
3: ¿Cómo?
5: ¿Y después qué?
3: hay un problema en el Real Madrid.
5: Perfecto.
3: O lo podría haber. Tienen miedo que le hayan vendido un gato por un puma, ¿eh? Ahora después lo hablamos.
5: Ok. Ferran Torres es noticia hoy porque ha llegado a un acuerdo con Barcelona para ausentarse mañana. Lo querían, le habían recomendado que se presentara con la pretemporada. Sin embargo, el jugador va a moverse a París a cerrar temas personales con el Paris Saint-Germain y de esa manera poder cerrar el círculo de la transferencia que él está también tratando de buscar y que Barcelona, pues al ver el interés que tiene Paris Saint-Germain sobre él, pues obviamente le ha dado el go ahead. 55 millones
3: prácticamente,
5: sí, ya está hecho. Está hecho, Jorge, está hecho, no hay ningún impedimento. El acuerdo entre los dos equipos está, los 55 millones incluye las variables, lo cual ponerle un precio a este chico que de pronto se catapultó después de hacer el gol que le da el título mundial a la selección de España. De pronto dices, ¿cómo puede valer un chico como este 55 millones? Viendo los precios que hoy tenemos, ejemplo, el chico este de 20 años o de 19 años que compró el Real Madrid, del cual Jorge va a hablar en breve. Entonces mañana no va a trabajar con Barcelona, pero sí va a estar en París y a lo mejor, no sé, se va a dar una vuelta después de terminar para ver cómo, si capaz se puede ver la final de Supercopa de su equipo, de Sul, que va a ser su nuevo equipo contra el Aston Villa. Y que ese partido va por TUDN Radio mañana.
3: Vamos a estar relatando por TUDN Radio.
5: Buenísimo, buenísimo. Entonces, está hecho. Lo de Julián, Jorge, nada. Es un día en el cual todo mundo está fuera. El señor Miguel Ángel Gilmarín no está. Simeone regresa mañana y mañana es un día interesante. Mañana hay un cara a cara entre el técnico y el jugador para tratar de extenderle lo que él ya le dijo a los compañeros, no cuenten conmigo. Y a partir de acá se va a abrir una serie de alternativas de las cuales Barcelona estará atento a lo que pueda mover Julián y lo que pueda pasar después de ese encuentro que van a tener estos dos protagonistas, Diego Pablo Simeone y el señor Julián Álvarez. Por si las dudas, la semana pasada está confirmada, se reunió Deco con el representante de Lautaro para ver sus condiciones, para ver cómo están en Inter y qué opciones hay de poder cerrar algo. Por si las dudas, las conversaciones quedaron abiertas.
3: ¿Sabes qué? Como goleador me gusta más Lautaro que Julián. Como
5: es cierto, goleador. Es cierto, es cierto.
3: Julián es más completo que Lautaro. Pero
8: hay más jugador y más sacrificio en la cancha de Julián. Ahora, Julián firmó un contrato con su abogado, con su representante, con todas las de la ley hasta el año 2030. Sabía el jugador, su representante.

0: representante, tu abogado.
1: Sí, pero ahí...
0: Son para perdón, termino. ¿Son para respetarlos? ¿Tenían la idea de que los contratos de firman para...
2: Hay otros matices también, Ricardo. Por ejemplo, no, claro, en febrero le dicen...
0: Claro, tienes matices y uno le conviene.
2: En febrero le dicen al jugador...
3: Deje que le responda.
2: Jorge. Sí. Jorge, sí. Usted que es un poquito open mind en ese sentido, Mayorga es muy obcecado. A ver, dicen Jorge que pregunto en febrero hay una palabra de parte del Club Atlético de Madrid para Simeone, digo, para Julián, de dejarle salir. De dejarle salir el año que viene.
3: O una promesa.
2: Hay una promesa. Sin embargo, él es lo primero que quiere hablar con el señor Gilmarín para explicarle la situación. Diego Pablo Simeone sabe de estas condiciones. Sí, la sabe. Como también sabe, por supuesto, el deseo de que el jugador se quiere ir. ¿Por qué? Porque lo escuchó por la prensa. Porque fue algo que hace rum rum en el equipo de hace mucho rato. Mañana Simeone va a encarar al jugador y vamos a ver qué pasa. El tema Rodri, ¿cómo está?
3: Está caído,
2: trabajando,
3: altura, ¿no?
2: Trabajando, pero significa,
3: ¿está
2: Jorge,
3: cayendo?
2: Que no se está cayendo. ¿No? Manchester City está trabajando en cerrar lo que son el chico Boadi, que el cual va a pagar un buen billete, cerrando lo que es el fichaje de él. Pidió tiempo el Manchester City al Barcelona para poder completar primero lo que va a fichar, lo que está comprando ahora, para de esa manera después dedicarle tiempo un poco al tema Rodri, el cual el jugador está arreglado con el Barcelona. El Barcelona ha aumentado la oferta, por ahí el Manchester City quiere 80 millones con todo y variables. Sin embargo, el Barcelona busca la alternativa para no llegar a esa cifra, quiere quedarse en 75 lo máximo para pagar por Rodri. Las posturas están ahí, Jorge, pero no es un tema que esté tan distante entre ambos equipos. Se va a hacer, Jorge, es lo que me cuentan a esta hora.
3: Se va a hacer, ¿eh? Bueno, a ver, lo otro, lo que está pasando en el Real Madrid, me cuentan que hay un dejo de preocupación, tema Diamande o Diamandé.
1: Diomandé.
3: Empiezan a haber dudas sobre la verdadera edad de Diomandé. Dice tener 19 años. Algunos, lo que pasa que no nos constan que esas fotos sean originales, han incluido comparación entre... Este es Diomandé. O Diomandé.
1: Sí, esa es la foto del Real Madrid.
3: Que hizo el Real Madrid. Aquí veamos esta. Es para un chico de 19 años y cuesta creer, ¿no?
1: No.
3: Cuesta creer. Pero puede que sí, no lo sé. El tema, claro, dicen que en Costa de Marfil y en África, principalmente en el África del Medio y del Sur, muchas veces no se anotan los niños. Por eso, por ejemplo, en Costa de Marfil nunca hacen un censo. Siempre calculan a ojo de buen cubero cuánta gente habita en Costa de Marfil. Es lo que dicen. Entonces, empieza a haber dudas que este muchacho tenga 18. Hay quienes dicen ya que hay versiones extraoficiales que tiene 27, pero el Real Madrid mismo...
0: Ah, eso debieron nacer, dicen, en Barcelona, uno de esos 18.000 influencers que están con ganas de armar broncas.
3: El Real Madrid mismo estaría investigando la edad de Diomandé. Es lo que es el rumor que hay, Hay preocupación por si no es la verdad. No sé, es un caso raro. Hoy yo veía otra foto de él, mucho más cerca de la cara, y sí, uno decía, eso es un chico de 19 años. Bueno, sí, de repente sí. Por ejemplo, yo aparento tener 35, y tengo ya 49.
0: Entonces, el tercer tiempo, ¿no?
3: Pero bueno, esa es la realidad de lo que está pasando con este muchacho, que si Dios quiere no pasa nada, se va a reconfirmar que todo está bien y después simplemente habrá que juzgarlo por lo que juega y no por lo que aparenta. Para mí una noticia muy importante hoy de la UEFA, que en Europa se va a tratar de limitar la intervención, la manera de invadir al fútbol del video arbitraje, del VAR. Solamente se hace énfasis, el VAR va a intervenir cuando el error arbitral sea obvio, claro y manifiesto. No se van a buscar jugadas microscópicas. No va a ocurrir, por ejemplo, ya más lo que pasó en el partido Argentina-Egipto en el Mundial, aquel gol que le anularon a los egipcios por aquel toque casi mínimo de un pie de un egipcio sobre que eso, perdón, de un de un egipcio, fue sobre McAllister, ya me olvidé, la verdad. Me parece que
0: Licha.
3: Perfecto. Bueno, ya eso no va a pasar. Yo solamente estoy a la expectativa de que lo mismo ocurra para que no siga interviniendo el VAR de manera antirreglamentaria en las posiciones adelantadas. O sea, ejemplo, Davinson Sánchez, gol para Colombia frente a Portugal. Sí. El árbitro lo otorga el gol. Y después, según el semiautomático que dejó de funcionar y tuvieron que manejarlo manualmente, según el VAR, estaba adelantado. Yo espero, porque la información que nos llegó no es específica, pero yo espero que siempre el VAR actúe únicamente cuando los errores son muy claros, son enormes, que el jugador estaba medio metro adelantado, entonces tiene que volver atrás y decirle no, era posicional. Pero por esto el VAR no puede rearbitrar el partido.
0: Esto que estamos viendo como ejemplo, según la teoría suya, no se puede volver a usar. No se puede usar.
2: Es correcto.
4: No teoría mía. Según el reglamento, no es teoría mía.
3: El reglamento dice que solo va a intervenir el VAR en situaciones obvias, claras y manifiestas.
0: Sí, pero esto el semiautomático falla,
3: ya vimos que falla, en esta justamente, semiautomático falla.
5: No falló, pero a ver, no va a fallar en todas, Jorge, entonces hay que elegir las que fallan y las que no. Bueno, digamos que no lo vuelven a usar, ok, pongámonos de acuerdo los tres que no lo vuelven a usar. Lo que me preocupa es que solamente sea la UEFA. Me preocupa que haya un reglamento para Europa,
3: no,
5: que
3: es verdad,
5: para el resto del mundo.
3: Bueno, acá eso hay sí una prueba, Ricardo.
5: Va a venir Copa América ahora en el 2028, y donde a usted le hagan unas jugadas a Uruguay, que se sale de la ropa.
3: Para contarle de Copa América. Ya se la hicieron a Uruguay, en la Copa América del 19, manejaban...
4: Sí, pero en esa época...
3: Tres veces en un partido contra Perú manejaban y ponían en fuera de juego a Cavani, a Suárez Jorge, no puede ser. ¿Usted está de acuerdo con que se marquen esas jugadas? ¿Usted está de acuerdo?
5: Yo creo que si el semiautomático lo trajeron, que el semiautomático funcione y diga si no, sí o no, listo, eso es todo. Fuera de lugares, pero otra vez es como el embarazo, eso no es, no puede haber.
2: Pero las jugadas milimétricas, milimétricas en ese tipo de acciones terminan como de pronto penalizando al equipo que de pronto tiene la posibilidad, avanza, insiste, está tocando
3: la puerta.
2: Que
3: no nos quiten esta foto, ¿eh?
2: Y por la puntita del zapato resulta que no puede.
5: Me parece ridículo.
2: Sacó una gran ventaja en relación a su marcador. Me parece hasta cierto punto injusto. Por eso Ricardo y Jorge, hay que decir, van a dar a conocer este manual, o han dado a conocer este manual, y va a ser el mismo para periodistas, para árbitros, para aficionados, para jugadores, para técnicos. y todos sabremos en cuáles jugadas el VAR va a entrar. Es decir, incluso aquí sacaron de esas jugadas, sacaron la famosa aquella entre

0: guardameta Musso y Pubil en el estadio del Barcelona.
1: Ah, sí. Que la agarró, la, con, la agarró
0: con la mano. ¿Se acuerdan? Que la, sí, la defensa agarró la pelota con la mano en el área y todo el mundo pedía penal. Esa jugada no está incluida dentro de las que se van a penalizar con el uso del famoso clear, o sea, line que va a emplear la UEFA.
2: Ah, exacto. O sea, menos intervención del VAR. Ah, volver un poco a los orígenes. Volver a los orígenes del fútbol. Vamos a
3: que
2: ver.
3: El árbitro sea la máxima autoridad.
2: No se puede rearbitrar el partido. No se puede estar rearbitrando. A no ser que sea un error garrafal. Siempre ponemos como ejemplo aquella posición adelantada de Carlos Tevez frente a México en el Mundial del 2010. ¿Se acuerda? Sí. Que la ronda el árbitro uruguayo y Nieva, el asistente, se comieron.
3: La mano de Maradona en el 86.
2: Sí, está bien.
3: Sí, claro.
2: Algo así.
0: Válido.
2: Que no se vuelva a dar. Así que vamos a ver, pero me gusta eso. Ahora está, algo está claro, ¿eh? La UEFA ya hace su propio reglamento, ya la UEFA consulta menos a la IFMA, IFA, o sea, al board y a la FIFA, o sea, porque están cansados también, porque la FIFA dijo que el VAR iba a ser de una manera y fue de otra, hoy se aplica totalmente diferente a lo que nos enseñaron. Nos despedimos de TUDN Radio,
0: mañana partido.
2: Euforia, los esperamos mañana, 2:30 de la tarde del Este, la final de la Supercopa de Europa, Paris Saint-Germain, Aston Villa, ahí vamos a estar.
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14: Serena Williams redefinió la fuerza en el tenis. Su saque era intimidante, su mentalidad indestructible y su presencia revolucionaria. Ganó en una era durísima, volvió después de lesiones, críticas y maternidad y siguió compitiendo como figura monumental. Serena no pidió permiso para dominar, impuso respeto. Representa poder, elegancia, resistencia y grandeza. Su legado va mucho más allá de la cancha, abrió camino.
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15: Simone Biles llevó la gimnasia a una frontera que parecía imposible. Su potencia, control corporal y creatividad la colocaron en una categoría única. Tiene movimientos con su nombre porque hizo cosas que nadie más podía hacer. Pero su grandeza también está en hablar de salud mental, presión y humanidad. Baelo recordó que incluso los más fuertes también sienten y que cuidarse también es valentía.
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16: Nacido en California y elegido en el puesto 199 del draft en el año 2000, Tom Brady terminó siendo el más grande en la NFL, leyenda de los Patriots y Buccaneers, donde ganó 7 Super Bowls y fue MVP en 5 ocasiones. 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
18: ¡Zuley! ¡Dale! ¡Ya vengan, se va el partido! ¡Ahí vamos, Antonio!
19: ¡Ya llegué, mensos! Oigan, traigo botanitas, ¿eh?
18: ¡Muy bien, Dani! ¿Ya están listos?
19: ¡Sí! ¡Sí!
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0: de Inutilandia, de TUDN Radio. Bienvenidos a la alegría, a la sabrosura, al puro vacilón, ¿cómo de que no? Ya estamos listos y dispuestos para hacerle pasar más de tres orejas y media, quitando cortes comerciales, de mucha alegría, mucho entusiasmo. Su servilleta, Toño Murillo, los saluda con mucho gusto. Aquí ya está mi delinquita Talavera, como siempre, al pie del cañón, el Zule y Zule y Ledesma, y a toda la bandera que está ya chambeando arduamente, o los que vienen de la chamba, o apenas van, o los que andan descansando. Todo lo que está haciendo en este momento, un fuerte abrazo, vibra positiva. Pero sobre todo también un abrazote enorme a todo el pueblo colombiano, que desafortunadamente ayer pues pasó por una situación muy terrible, un sismo, un terremoto que sacudió a este hermosísimo país y que lamentablemente pues llevan víctimas seres humanos que han perdido la vida y otros están en temas de rescate. Oramos cada segundo desde que ocurrió esta lamentable noticia para que pues pueda salir gente con vida, para que se recupere de alguna manera, y nosotros estaremos avisando qué podemos hacer para poner nuestro granito de arena y poder ayudar al pueblo colombiano, que de verdad necesita de todo el mundo, de nosotros, y oración enorme a nuestro Señor, yo con lo personal que creo en mucho Dios, para que pues todo esto ya pare un poquito y que ya no se vengan más situaciones terribles. Así que un abrazo a todo el pueblo colombiano, los queremos mucho, los abrazamos. No nos olvidamos tampoco de Venezuela, que también hace unos semanas también pasó por una situación muy similar, ¿no? Entonces, Venezuela y Colombia, un fuerte abrazo a ellos y a todo el mundo, que esperemos que, insisto, que paren las tragedias, ¿no? Aunque sabemos que son cosas naturales, vaya la redundancia, de la naturaleza misma, de la vida, del mundo, pues esperemos que ya no sigan ocurriendo, porque pues lamentablemente se pierden vidas humanas, deje de lo material, se pierden vidas humanas y que eso no está nada padre. Así que bueno, rapidísimo, mi delinquita petota hermosa, esperando que también tu familia esté muy bien en Colombia. Te abrazamos, mi taretetete, así que muy buenos días.
1: Con toda la actitud, sí, con toda la benevolencia y la... ¿Qué más, Antonio?
0: Toda la subyugulencia.
1: Excelente. Qué gusto me da saberlo, qué gusto me da escucharlo. Les mando un fuerte abrazo a los que nos oyen, a los que nos siguen desde bien tempranito y que andan por acá mandando sus mensajitos y demás. Pues vamos a tener un día espectacular. Bendito Dios. Por allá en los Colombias, todo bien, Antonio. Gracias.
0: Qué bueno. Y también esperamos que... Para nuestro director general de aquí de TUDN Radio, para Azcárate, el señor Carlos Azcárate, que esté bien su familia y todo, también con Dari y todos los que tengan familiares en Colombia, y aunque no lo tenga, todos de verdad en oración para que todo esté muy bien por allá. Mi querido Zuley Zuley Ledesma.
2: Buenos días, Dari, buenos días, Antonio. Sí, por supuesto que nos unimos a esta pena que les está embargando en estos momentos a toda la gente de Colombia. Ojalá que las afectaciones sean las menores posibles, claro. Que todo el mundo esté muy bien y que vayamos adelante, que sigamos con nuestra mentalidad de ir al frente siempre, de levantar la cara y pues bueno, hay situaciones que no está en nuestras manos resolver, pero sí con una poca de ayuda, con una poca de buena voluntad, con oración inclusive, colaboraremos para que todo vuelva a la normalidad.
0: Perfectísimo, así que un abrazote a todos ellos y nosotros arrancamos Inutilandia. ¡Échale, vampiro! ¡Wow!

0: de ¿cómo tú sabes?
1: Te anticipo porque tú eres bien preguntón.
0: No, Antonio. Mira. Ajá. Cuando estabas pequeño,
1: pequeñuelo,
0: ¿no te dijeron, si tienes alguna duda, pregunta? ¿Nunca te dijeron eso? Sí. Yo no te quedes con la duda. Dale, ¿a poco no?
2: Sí, cierto.
1: Yo sí me quedaba con la duda. Es que me caían gordos preguntones porque se extendía el mendigo tema de más, güey. La clase.
0: Bueno.
1: Gordos preguntones.
0: Antonio, pero quiero decir,
2: no pregunte, ya.
1: Quédense con la duda, güey. Investiguen al rato, ya.
2: Pregúntale a tus papás.
0: Aquí no estamos en clases, Dani. Y Antonio.
1: ¿Qué lata? ¿A poco no? Buenas juntas, ¿a poco no te, cae muy bien el güey? Bueno,
0: Para.
1: ¿Alguien tiene alguna duda? Y no te cae gordo el güey que levanta la mano y fíjate.
2: Yo sí.
1: Se alargan las juntas.
2: No llegaron.
0: Para tanto.
1: Que no llegaron a su. Y ese tema no lo tocan.
2: ¿Ah? Ya, Antonio. Ahorita tú estás muy delicado, Antonio.
1: No, tú tranquilo.
2: No lo sé, Antonio.
1: ¿Qué te voy a decir? No te quedes gordo eso.
0: Nosotros tranquilos.
1: En lo que sea.
0: Antonio.
1: Sí, yo tengo una duda.
2: Piensa en Gabo.
1: Una hora de junta. Antonio. Una hora de clase. Y todavía una pregunta.
0: Antonio. Yo tengo una duda.
2: Pregunta.
1: Yo tengo duda. Muy duda.
0: ¿Sí llegarán o no llegarán?
1: Ya no llegaron, Sole. Ya no las esperes.
2: Y se marchó.
1: Híjole. Ya no, mi Sole, ya no las esperes.
0: No, bueno.
1: Oye, ¿a poco no te acuerdas esa raza? Que una hora de clase, güey. Ya el maestro, hasta el maestro inconscientemente ya te está diciendo, ya vámonos a la ingada.
0: Sí, ya había guardado la lista de
1: cuando preguntan alguna duda, él mismo dice, ojalá que por dentro está, ojalá que no salga este hijo de... Y va a faltar a oso.
2: Pero ¿sabes quiénes son los que caen más de lo peor?
1: ¿De lo peor? ¿Quién?
2: O sea, que el maestro dice... No, que el maestro dice...
0: ¿Yo qué?
2: Bueno, entonces de esta figura le puedes sacar aquí la hipotenusa y no sé qué, y levanta la mano. Normalmente es una niña.
1: Normalmente.
2: Y dice... Lo que usted está queriendo decir, maestro, es que de esta figura podemos sacar la hipotenusa.
1: Hija de la chica.
2: Y entonces...
1: Hija de la chica.
2: Sí, excelente, Marianita. Claro. Eres una gran estudiante. Y todos...
0: Muy bien.
1: Hija de la... Güey, o sea, como consejo.
2: No quiera figurar.
1: Váyanse con la duda a casa.
2: No quiera figurar, Antonio.
1: Ah, no quiera figurar. La banda está harta de la clase, está harta de la junta, está harta de lo que sea, güey. Ya, lárguese así con la duda, váyase con la duda. Investigue. Hoy en día, chapi pipí, papá.
0: Claro,
1: ¿no hay duda?
0: Claro.
1: Chapi pipí.
0: Sí.
1: Hasta de sorpresa le puede sacar de duda a la chapi pipí.
0: Ajá.
1: No caiga gordo, güey. O sea, oh, ¿por qué no? No caiga gordo.
0: Ajá, de acuerdo.
1: Esa manita ya, hijo de la. Ya, pero pues está bien, pues. Es un conseguillo malo, pero es un conseguillo. Tómelo o déjelo.
2: ¿Qué estás queriendo decir, Antonio? Que no hagamos preguntas en las juntas.
1: ¡Muy bien, Dare!
2: ¡Gracias! Yo siempre pongo mucha atención.
1: Sí, o sea, sí. En su trabajo todo la va a regar. No pregunte.
2: Cierto.
1: Regando se aprende.
2: Eso sí, siempre...
1: ¡Exacto!
2: O sea, vas creciendo y te das cuenta que aprendes a la mala, Zulí, la verdad. Ajá. En la vida.
0: Esa es la escuela de la vida.
2: Buenísima, uno siendo tan dulce. Tan tierna.
1: Ay, por favor, hombre. Tan tierna y hermocha.
2: Hermocha.
1: Tan
2: hermocha.
1: Hermocha chi. Pero tan tierna.
2: Tan tierna.
1: No digas mamada.
2: Re linda que soy.
1: Venga, mamada.
2: Y tienes que aprender a la mala en esta vida. No es posible, de verdad.
1: Se aprende a vegazos.
2: No, ñoño.
1: A vegazos. Depende.
2: Pensé.
0: No sé.
1: Pero vegas.
2: Cuya ya.
1: Ya, me está pegando con la Dani.
2: Ya sé
1: que se la. Nada. Bueno, ahí está. Todo lo que dijimos por una. Ya ves, por tus preguntas, güey. Ya ves lo que ocasionas, güey.
0: ¿Por qué, Antonio?
1: Por tu casi pregunta. ¿Que no preguntaste?
0: Por mi pensamiento, Antonio.
1: Por tu culpa.
0: Híjole, Antonio.
1: Bueno,
0: hoy
1: también es día del nutricionista, pero se celebra en Argentina solamente. Día del nutricionista, que un abrazo a todos los nutricionistas.
0: Ajá.
1: Que se refiere, ¿no? A los de la dieta y eso. A los nutriólogos, ¿no? Así que, abrazote. Y celebramos a San Grau. Y Santa Clara, son los santos que celebramos. Y Dani, arránquese con las efemérides de hoy.
2: Claro que sí, Antonio. Un día como hoy, 11 de agosto, pero de 1929, nace Peter Osgood, histórico delantero inglés.

0: es del Chelsea y campeón de la FA Cup y también de la Recopa de Europa.
1: ¡Eso!
2: Y un día como hoy, 11 de agosto, pero de 1973, nace Christina Teuscher, nadadora estadounidense, campeona olímpica en Atlanta 1996.
1: Y un día como hoy, pero de 2012, en los Juegos Olímpicos de Londres, se disputan las últimas grandes pruebas de atletismo de los Juegos en la recta final de una edición que dejó grandes actuaciones.

0: La actitud con la que comienzas el día puede cambiar por completo el resultado.
1: Eso. Me consta,
2: Antonio.
1: Me consta,
2: Dani. Para el vivo, porque seguramente algún tarugo andaba manejando, andaba tragando moquillos y lo escuchó.

0: La actitud con la que comienzas el día puede cambiar por completo el resultado. Y ahora pongo la que no quiero.
1: ¡Ay, ñoñito!
0: ¡Eso! Ahora sí, después de la frase del día, vámonos con la figura a destacar el día de hoy, el buen Carl Lewis, el hijo del viento. Hay que destacarlo, ganó 9 medallas de oro olímpicas en atletismo, fue campeón olímpico en 4 juegos consecutivos en salto de longitud. También brilló en los 100 y 200 metros y en relevos, Dare Zuley, y se convirtió en uno de los grandes símbolos de la velocidad y el atletismo mundial. Buen Carl Lewis.
2: El hijo del viento, Antonio.
0: El hijo del viento.
2: Con eso te dicen todo.
1: Efectivamente, velocista. Juegos Olímpicos de Los Ángeles, 84. Juegos Olímpicos de Seúl, 88. Olímpicos de Barcelona, 92. Y Olímpicos de Atlanta, 96. Wow.
0: Sí, la neta sí.
2: Hoy impresionante, la figura, Carlos Lewis,
0: La figura a destacar, Carlos Lewis. Hoy, 11 de agosto, es nuestra figura deportiva. Para que usted ahí, si no lo conocía, googleelo para que vaya sabiendo un poquito de esto. La pregunta del día, ahí le va, ahí le va. ¿Hasta dónde debería de llegar la afición para protestar contra la desaparición del ascenso y descenso en el fútbol mexicano? Ahí les va algunas opciones. Dejar de asistir a los estadios, no comprar mercancía, organizar protestas masivas o incluso boicotear a los clubes. ¿Cuál sería la medida que realmente podría hacer reaccionar a los dueños?
2: Ay, sí, papá,
0: fíjate, Antonio. Gracias a Chapi Pipi le puse, necesito una pregunta polémica, Chapi Pepe.
1: Andamos muy polémicos, Antonio, la verdad. ¿Cuáles han sido recientemente las muestras así de, pues, de la afición?
0: Pues viene de gritillos, ¿no? Los gritos.
2: De la afición con carteles también.
1: Abucheo, playeras grito, también.
2: Playeras,
0: yo para mí, Dani Zule, para mí la mejor opción para de verdad hacer algo interesante, pero va a estar canijo. O sea, no, te apuesto que no lo va a hacer ni el 20%. Sería no asistir a los estadios, pero nadie. Que se queden solo los estadios.
1: Está difícil.
0: Está complicado porque
1: es
0: muchos...
1: Es difícil porque para porque muchos cada son quien su familia, interés. ¿No? Y aparte, seguramente muchos jugadores son sus familiares, son sus amigos.
0: Claro. No, y aparte hay mucha banda que dice, no, para mí me vale lo que ocurra y yo voy a ver a mis Chivas, a mis Pumas.
2: Ah, claro,
0: pero
2: claro que sí.
0: Pero ¿a poco no será algo así que sí de verdad impactaría? Durante tres, imagínate, durante 3 jornadas consecutivas, nadie asiste al estadio, estadios solos.
2: Pues desaparece la...
0: ¿Pues por eso? ¿A poco ahí no impactas? ¡Ay, güey!

0: tres fechas sin ganancias.
1: Por eso,
0: sin
1: estás, ganancias. Estás tratando de existir, de subsistir.
0: Pues sí.
1: Y de repente, boom.
0: A ver.
1: Incluso dicen en los consejos, por decirlo de alguna manera, incluso boicotear a los clubs. Híjole.
0: ¿Por eso?
1: Yo creo que no son los clubs. Acá la...
0: Pues sí, porque son los dueños. ¿Los dueños decidieron esto?
1: Pero no.
0: ¿Los dueños decidieron esto, Zuli?
1: No.
2: Pero no los de expansión.
1: Es la liga de expansión, Antonio.
0: No, por eso.
1: No los dueños. Los dueños quieren ascenso y quieren descenso.
0: No, los dueños decidieron no tener ascenso ni descenso. Los dueños del fútbol mexicano. Claro, ellos fueron los que decidieron. Mikel Arriola solo trae la idea o es el monito que sale a decir, sí, se decidió esto.
1: No creo.
0: No, ¿cómo no? No creo. Por eso hay una junta de dueños, Zuli. Ellos son los que decidieron. Sí,
1: pero no,
0: a ver,
1: creo,
0: igual, ¿no? Igual y no todos.
1: A ver, tú tienes un negocio. Uh-huh. Y tú dices, ¿sabes qué?
0: ¿Quiénes socios? Está yendo bien,
1: ¿desaparecemos?
0: Ajá.
1: Si lo que quieres o estás peleando porque a se ver, restablezca
0: pero tú
1: ese
0: dueño,
1: ascenso.
0: Tú dueño de Querétaro, tú dueño de Puebla, ¿a poco no te conviene que no haya ascenso ni descenso?
1: Pero no solo los de la Liga de Expansión.
0: No, pero estoy diciendo a los de Primera División, Zuli.
1: Ah, okay, no, claro. Okay. Yo creí que hablabas de los propios dueños de la Liga
0: de Expansión. No, a los que decidieron... A los que decidieron esto fueron los de Primera División, no los de ascenso y descenso.
1: Ah, okay.
0: No.
1: Ahora me cae el
0: ¡ponte trucha, Zule! ¡La pregunta, güey!
1: ¡Oh, Antonio!
0: ¡Léela antes!
1: ¡Oh, Antonio! Pues, sí la leí desde antes.
2: Desde antes, Zule.
1: ¿No? Sí, claro.
0: Pero yo creo que no es una opinión, ¿no? Ni nada, o sea, pero si de verdad se quisiera pegar en el ego, en lo monetario, imagínate, o sea, 3 semanas consecutivas que no asista nadie, güey, a los estadios, nadie. Le pegas terriblemente al bolsillo. En 3 semanas, terriblemente. Y ponle que no recapaciten, pero ya les diste un...
1: A ver, pero... ¿No asistir a los partidos de qué? ¿De la Liga MX?
0: ¿De la Liga? Sí,
1: ¿o
0: claro.
1: ¿De la Liga ninguno. De Expansión
0: MX? No, de la Liga, Zuli. ¿Cómo de la Expansión, Zuli? ¿De la Liga MX?
1: Bueno, esa es mi confusión.
2: Yo
1: vale
2: he entendido que la Expansión...
0: No, ¿cómo creen?
2: A ver, ordena tus ideas, Antonio. Otra vez, desde el principio.
0: No,
2: por favor.
0: Amen, los dos.
2: Por favor.
0: Si estamos hablando de que la gente está protestando...
2: Es que ¿sabes dónde se están dando las protestas ahorita? En
0: claro,
2: expansión.
0: Claro.
2: No en la Liga.
0: Por eso.
1: No en la Liga MX.
0: Pero,
1: sí, no,
0: pero ¿quién le quieres? ¿Para quién va el mensaje? ¿Para la Federación Mexicana? ¿Para los de la Primera División? ¿Para Mikel Arriola? ¿Para los que decidieron esto? ¿Para quién va el mensaje? ¿A quién le quieres pegar?
1: Ahí estoy de acuerdo.
0: A los de la Primera División. Que la gente deje de asistir.
1: Ah, ok.
0: Y si le pegas en lo económico.
1: A los de la Liga MX.
0: Claro, a los que decidieron esto. Los de expansión no decidieron esto. Uh-huh. Lo decidieron los de la Primera División.
1: Ah, mira, lo que pasa es que estábamos interpretando tanto
0: no.
1: Como
0: ay,
1: yo,
0: de por sí la Liga Expansión iba a nadie, güey.
1: No, si va, si va.
2: Por eso decía que van los que son sus familiares.
1: Mucha diferencia.
0: Y no, ¿qué medida se tiene que recurrir para que agarren la onda a los dueños que decidieron esto?
1: Ah,
0: y Mikel Arriola y todos esto.
1: Ok.
0: Claro.
1: Porque muestras de protesta y de acuerdo y todo eso, ahí están.
0: Sí, fíjate.
1: Tanto por parte de jugadores en partidos, como de parte de aficionados que asisten a los encuentros de la Liga de Expansión.
2: Sí.
0: La vuelvo a decir, ¿hasta dónde debería de llegar la afición para protestar contra la desaparición del ascenso y descenso en el fútbol mexicano? Dejar de asistir a los estadios, no comprar mercancía, organizar protestas masivas o incluso boicotear a los clubes. ¿Cuál sería la medida que realmente podría hacer reaccionar a los dueños?
1: Ahora,
3: no.
0: Ah, qué clásico. Tú ya con otras ondas, solidaridad.
1: No, ahora te entiendo, Antonio.
0: Claro, ames. Bueno, pues ahí está, para que participe toda la bandera. Nos quedan 2 minutos ya para irnos al corte comercial. Y nada más déjenme rapidísimo recordarles que tenemos fútbol argentino en TUDN Radio. Uh-huh. Ya tenemos desde esta semanita, desde la pasada, por supuesto.
1: Claro.
0: Y el día de hoy va a haber un partido, martes 11 de agosto, Talleres de Córdoba contra Lanús. También el próximo viernes, también hay actividad, Racing contra Banfield. El próximo sabadito, hay Aldosivi contra Tigres, San Lorenzo contra Unión en Santa Fe, Estudiantes de La Plata contra Gimnasia, este es como clásico. También Belgrano contra Independiente Rivadavia, Newell's Old Boys contra Deportivo Riestra.
1: Newell's, Antonio,
0: Newell's. Newell's Old Boys.
1: Newell's.
0: Con
1: Ñ.
0: Newell's Old Boys Newell's contra Deportivo Riestra. Y Platense contra Boca Juniors. El dominguito, Central Córdoba contra Instituto. Sarmiento contra Huracán. River Plate contra Argentinos Juniors. y Barraca Central contra Rosario Central. Esa es la actividad que se tiene en el fútbol argentino, y recuerden, habrá algunos partidos que los vamos a transmitir por TUDN Radio, ya le estaremos avisando cuál, para que esté pendiente ya de la Liga Argentina. Es que tenemos todo, güey, aquí tenemos todo. ¿A dónde van? ¿A dónde van? Hasta que nos caemos gordos a nosotros mismos, sí, por tener todo, güey. Por tener todo.
1: Sí, sí, sí.
0: Ahora solo pausa, esto es Inútil.

0: Estamos en la recta final, vamos a tener dos.
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8: Tiger Woods cambió el golf con una mezcla brutal de talento, concentración y magnetismo. Cuando apareció, el deporte dejó de sentirse exclusivo y se volvió masivo. Su potencia, precisión y mentalidad asesina obligaron a todos a elevar el nivel. Tiger ganó majors, rompió barreras y convirtió cada domingo en una cita nacional. Su historia tiene gloria, caída y regreso. Ingrediente de una leyenda total.
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10: Hank Aaron fue constancia, poder y dignidad. Persiguió y superó una de las marcas más sagradas del béisbol bajo una presión social enorme. Su swing no era escándalo, era precisión, disciplina y grandeza repetida. Aaron conectó jonrones, sí, pero también resistió ataques racistas con una fortaleza admirable. Su historia es la de un hombre que venció al miedo con clase y excelencia.
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11: Jerry Rice es el receptor más grande en la historia de la NFL. No vivía solo del talento, vivía del trabajo obsesivo, de rutas perfectas, manos seguras y una preparación casi militar. Con San Francisco, construyó una carrera de récords, campeonatos y momentos decisivos. Rice hizo parecer simple lo imposible. Cada recepción llevaba una lección. La grandeza se entrena cuando nadie está mirando.
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11: Lou Gehrig fue poder, resistencia y nobleza. Durante años fue el corazón silencioso de los Yankees, un hombre de números enormes y carácter inmenso. Su despedida en Yankee Stadium sigue siendo uno de los momentos más conmovedores del deporte. Gehrig nos enseñó que la grandeza también puede ser humilde. Su historia no termina en la enfermedad, termina en la dignidad de un gigante.
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10: Sandy Koufax tuvo una cima breve pero deslumbrante. Cuando estaba en plenitud parecía imposible batearle. Su recta y su curva dominaron a una generación. Lanzaba con arte y furia, con una mecánica elegante y un brazo de leyenda. Koufax no necesitó una carrera eterna para entrar al Olimpo. Le bastó un tramo de excelencia tan alto que todavía parece irreal.
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13: Prisión, la orquesta de los presos empezó a tocar. Tocaron rock and roll y todo se animó. Y un cuate se paró y

0: saxofon, y que mole sonaba duro al trombón. Mari batería se decía tocar, y toda la cárcel se puso a bailar el rock.
1: Sí, muy chavito. Muy chavito, Antonio.
2: ¿Neta? ¿Sí? ¿Y si bailamos acá?
1: No. Me acuerdo de las rolas.
2: ¿Ha sido qué hacer?
1: Ah, yo nomás.
2: Ahí, entonces. ¿Me voy a las sombritas?
1: Bueno, ya estamos de regreso en Inutilandia. 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
1: Claro que sí. Recuerde la pregunta del día: ¿hasta dónde debería de llegar la afición para protestar contra la desaparición del ascenso y descenso en el fútbol mexicano? ¿Dejar de asistir a los estadios? ¿No comprar mercancía? ¿Organizar protestas masivas o incluso boicotear a los clubes? ¿Cuál sería la medida que realmente podría hacer que reaccionen los dueños del fútbol

0: mexicano? Esa es la pregunta del día para que participe. 1-833-867-2346 y en el que pachó 305-297-9697. Y recuerde, un abrazo fraterno y nuestras oraciones para el pueblo colombiano, que lamentablemente está pasando por una situación muy, muy complicada con este sismo, que el día de ayer pues le pegó duro a nuestro país hermano Colombia y también a Venezuela. Un fuerte abrazo a todos ellos, los queremos muchísimo. Vámonos con la Leagues Cup, rápido, porque el día de hoy hay actividad, claro que sí, porque los gloriosos Pumas tienen actividad. Déjeme decirle la cartelera completa el día de hoy: Charlotte contra Pachuca, Columbus contra Pumas, Cincinnati contra Atlas, también Minnesota contra Atlante, otro partido Real Salt Lake contra Juárez, Tigres contra Vancouver, y ya mañana les diremos más actividad, pero ahí están los partidos del día de hoy en la Leagues Cup para que participe. Vámonos con mensajitos, por aquí cuando ya están escribiendo, por acá, permítanme. Mira, ni un enfadoso en el WhatsApp. Milagro. Nada más que el Yepayepa, pero.
1: Qué raro.
0: El Yepayepa lo mandó en mensaje de voz. A ver, déjame ver si lo puedo agarrar.
2: A ver.
0: Yepayepa. ¿Dónde está Yepayepa? Hijo del maíz, a ver. Yepayepa, ahí está. A ver, espero que sea para aquí, no sea personal el mensaje.
3: No manches, Antonio. ¿Cómo que? El día del nutriólogo en Argentina, imagínatelos ahorita, che, se va a comer la pezuña del burro durante una semana, y después le va a cortar el cabello al burro, se va a hacer una trencita, la va a poner en agüita, la va a poner a hervir y se le echa un tecito, y después el machito del burro, lo va a poner en un chori, no, en un pan, porque pues ahora no hay chori, pero pues se va a ver burro chori. Y se avienta 3 diarios, porque esa pieza está muy larga, así que no manches, Antonio.
0: No manches tú con tu audio, güey. Ni le entendimos nadie, güey, cállate el hocico. Cuando estés marihuano, no mandes mensaje, tú Yepayepa.
2: Por favor.
0: El único que tiene permiso de hablar marihuano y no ver los partidos y hablar como si sí, es nuestro Zuley. Aquí presente. Así que cállate el hocico.
2: Gracias, Antonio.
0: El Maza Ruiz dice, a ver, Murillo, sobre lo que tienen todo en el fútbol, menos los derechos de mi Chivas, gordo, esa no te la sabía. ¿Cómo que tienen todo en el fútbol, menos los derechos de mi Chivas? Güey, ya es un chorro que no tenemos los derechos de las Chivas. Cállate los hocico.
2: Desde hace...
0: ¿Te acuerdas cuando transmitimos a Chivas acá en TW?
2: Sí, claro.
0: Y vendieron los derechos. Desde ahí ya sabíamos que iba a valer gorro ya todos, güey.
2: ¿Desde ahí? Desde la inauguración.
0: Ya sabíamos que al final sí iba a acercar.
2: Me salen recuerdos en la
0: compra. No, de la inauguración, no.
2: De la inauguración del estadio de las Chivas.
0: Sí. Pero acuérdate que tenemos todos los partidos de Chivas los transmitimos.
2: Claro.
0: Y no me acuerdo en qué año fue cuando valió gorro. Sí,
2: pero yo te digo, el evento más así, se puede decir más grande, fue la inauguración del estadio
0: de las Chivas. Claro que sí. Y también otro, la final de Libertadores, güey.
2: La final de Libertadores.
0: La Internacional de Brasil. También tuvo bien chido.
2: Cuando Chivas quedó campeón también, Antonio.
0: ¿De qué?
2: De la liga, Antonio.
0: Pues sí, pero ya nos tocó, Zule. Te estoy diciendo cuando tocó, Zule.
2: A mí sí me tocó, Antonio.
0: Pues sí, pues tú estabas en
2: otro No, estábamos aquí.
0: Ah, sí es cierto, güey. Todo es raro.
2: Por favor, Antonio.
0: Sí es cierto.
2: Dani. Dedícale un Peláez al Antonio.
0: Yo mismo me lo pongo.
2: Por favor, Antonio.
0: Ahí está. Para mí, mi vieja, no me acordaba, Zule.
2: Antonio, te digo, Antonio.
0: Fue Ramón, fue Maffer.
2: Ajá.
0: Fue Julio César Quintanilla.
2: Ajá.
0: A quien le mandamos un fuerte abrazo.
2: Fue Edgar.
0: Edgar. Pero bueno, pero de tu DN Radio. Edgar fue de tele. Pero acá en tu DN Radio fuiste tú.
2: Ramón, Maffer,
0: Julio. No me acuerdo quién.
2: Julio.
0: Bueno, ahí está. Cuando tengamos los derechos de las Chivas. Ahí está. Puta mouse. Gracias, mi Casa Serpientes. Por acá también, Luis Sánchez. Muy buenos días para todos los que están en cabina, productor. Necesitamos personal nuevo. Porque los que tienes en cabina, para Inutilandia, no me. ¿Qué? No me desespero, Dari y Zuli, hoy sí. Vos sos para escribir, güey. Hágame un paro, güey.
2: A ver, Antonio. ¿Pero por qué se desesperan?
0: Pues no sé.

0: es lo que
1: porque
0: digo.
1: Preguntamos cosas o por qué, Antonio.
0: Dice, muy buenos días para todos los
2: a ver, primero dice un nombre, primero dice un nombre.
0: Luis Sánchez.
2: ¿A Luis Sánchez?
0: Luis Sánchez.
2: Ponle peláis.
0: Un pelado.
1: Luis Sánchez.
0: Tú tienes la culpa, güey. Seguramente quisiste decir otra cosa, pero por no escribir bien, la peina.
3: Eres un estúpido.
1: A ver, perdón, no se escuchó, André.
2: Listo.
1: Luis Sánchez.
3: Eres un estúpido.
1: Eso.
0: A que se te quite lo, güey. Luis Sánchez. A ver, por acá. Otro mensajito. A ver, sí, ya arrancamos por acá. A las 4:30 de la mañana. ¿Quién escribe a las 4:30 de la mañana? A ver, por favor. ¿Cuánto trae?
4: ¿Qué pasó? ¿De ti? Ya te habla tu patrón, el caza serpiente. Un saludo para la taxi, Karen.
2: ¡Saludos!
4: Para mi sol, mi sol. Vamos a ver qué pasa ahí con las Chivas. Ni siquiera que gane uno. Sí, el de los ríos, mi sol. Y bueno, quiero decirle a este sardo con cistizardo que espero que los Pumas pierdan hoy porque le voy a ir a la quiniela en contra. Ah, no, miento, la quiniela no la llené yo. Ahorita les platico quién la llenó. Bueno, vamos a ver qué sale. Quiero hacer una... Espero que el señor Murillo no se vaya a molestar.
1: No,
4: pero esta no es sobre su pregunta, es una pregunta que voy a hacer yo para todo mi fan, mi público. Yo...
0: Ah, pues saque su programa. Saca su programa de radio y ahí hace su pregunta.
2: Antonio.
0: Comparta sus redes sociales.
1: Digo que no molestar, Antonio.
0: No vengo a pacar sus preguntas con nuestra pregunta.
1: El patrón dijo que no.
0: Es que aquí se llama Inutilandia, no se llama el show del patrón Cazaserpientes, ¿verdad?
2: Es el patrón, Antonio.
0: No,
1: es el patrón, Antonio.
0: No, tal pregunta.
1: Es tu patrón, a volar. Antonio.
0: Y ya no va a mandar mensaje de voz, tiene que ser escrito.
1: Es tu patrón, no, Antonio. Que...
0: Ay, sí, voy a hacer mi pregunta, como si fuera su show. ¿No es tu show? No es tu show, Casa Serpiente, no es tu show. Así que cállate el hocico. Aquí no entres con preguntitas, ¿eh? ya se están tomando muchas atribuciones.
2: Muchas libertades,
0: güey. Cállate el hocico.
1: Ajá.
0: ¿Eh? Usted es un humilde radioescucha nada más.
2: Es que compa. Okay,
0: bueno. Bueno, te queremos, güey. Abrazo. Muy buenos días, dice... Muchachos. Toño, Zulis y por supuesto la hermosa de la Ninca. Oigan, primero que nada, arriba la máquina que está dando la cara por la MX. Oigan, a lo mejor y ni cuentas se dan ustedes, pero cómo me cambiaron de trabajo, a veces les escucho en vivo y en estas últimas tres semanas los escuchaba en la repetición de la 1:00 p.m, tiempo del centro, pero desde el viernes pasado ya no transmiten Inutilandia en TUDN Extra. Se escucha lo mismo que en TUDN. Ahí chequen, por favor. Estamos hechos bolas acá, güey. Donde promocionamos que nos escuchen, ya ni nos escuchamos, güey.
2: No es posible.
0: Yepa. Llevo años diciendo que si no consumes Liga MX en 6 meses, te apuesto que el siguiente torneo tendrían una tipo liga como Inglaterra. Pero la banda es muy débil mentalmente para dejar de consumir un producto que no respeta las reglas, no respeta a los aficionados, pero son como moscas a la cage. Atentamente el Yepa. Ahí está.
1: A ver, eso que dice el Yepa. Que si no asisten a los estadios, ¿va a ser una liga como la Premier? Por favor.
0: No, pero te apuesto, güey, es lo que te digo, no, nunca se va a hacer. Pero si dejáramos de asistir a los estadios y de consumir Liga MX, no digo que 6 meses, este güey se exageró.
1: Ajá.
0: 3 semanitas, güey.
1: 3 semanitas, casi un mes.
0: Sí le das en la torre. Sí, les pega. Si no te paras en un estadio en tres semanas.
2: 3 jornadas.
0: Sí les pega, güey. Sí dicen nada. Ah,
1: sí les pega.
0: Claro que les pega.
1: Claro.
0: A los clubes, y los clubes, sus dueños van a decir, ay, güey. Ajá. ¿Qué hacemos sin esa taquilla? ¿No? Sí les pega.
1: Sí, les hace falta.
0: No les compres camisas para que veas cómo les pegas.
1: Ajá.
0: Bien. En todo estamos. ¿Cuánto trae?
5: Bendigo gordo. No hay que bien entendido tu estúpida pregunta. No hay que bien entendido, güey, nada más tú.
0: Oh, qué bueno, güey.
5: Y todavía te pones enojado con el Zuli. ¿A qué le importa a la gente de primera división lo que pasa en las divisiones inferiores?
0: Eso es el tema.
2: Eso también.
0: Eso es el tema, que no hay unidad. Es como el clásico ejemplo de que, pues mientras no me pase a mí,
1: ajá,
0: de lejitos está chido, ¿no? Mientras
1: ya
0: no me cubra a mí,
1: ya que me llegue la lumbre.
0: Cuando nos llegue a nosotros, cuando ya reaccionamos, dice, pero mientras le pase de lejitos al vecino,
1: ya está que se las arregle.

0: Exactamente. Hinche envidioso, güey. Mañana te voy a leer por envidioso. Ni te voy a poner. Por envidioso, güey. Por pensar así. Envidiosamente.
1: Híjole, Antonio.
0: Es el claro ejemplo de muchos mexicanos. Y de muchos. No, no muchos mexicanos, no. De muchas personas en el mundo. Pues no, pues. ¿Quién se va a preocupar por este, güey? Pues a mí no me ocurre. Ajá. Pero cuando te pasa.
1: No es
0: sí.
1: Mi problema.
0: ¿Verdad, güey?
1: No ocurre, no es mi problema.
0: ¿Verdad, güey?
2: Está bien. No le importa ni a los aficionados ni a los dueños. Por eso es que se ha cancelado esto. Pero pues tú también, tus preguntas. En fin, ¿qué importa?
0: Pues sí, ¿qué importa tu mensaje tampoco? ¿No te importa mi pregunta?
1: Antonio,
0: no me importa tu mensaje.
1: No seas así,
0: Antonio. No me importa tu pregunta. No te importa mi pregunta, no me importa tu mensaje.
1: Antonio, no
0: te. Hoy es martes de dando y dando.
3: No es mimi.
0: Hoy daré. Ando mormado, ando mimi. Okay. Hoy es martes de dando y dando. Como veo doy. Como recibo doy. Como recibo doy.
3: Como me trates.
0: Como me trates, te trato.
3: Así
0: vamos a poner esa barrera. No te importa mi pregunta, Denny. Ajá. Yo que tanto esmero le hice con Chapi Pipi. Ajá. No me interesa tu mensaje.
3: Excelente,
0: Antonio. Acá eres bien gordo, pero no importa.
1: No, bueno.
0: Ya, hay que renunciar.
3: No eres el único, Antonio, no te preocupes.
0: Ya que salió. Nada, no es cierto. Pero sí, no, hoy es martes de dando y dando. Como ahorita vamos a escuchar, no se me olvida, ¿eh? Tenemos una cuenta pendiente con el Gilbertón.
1: Oye, viene de ojo morojo.
0: Hoy vamos a escuchar.
3: Ojo morojo.
0: Hoy es martes. Oye, de ojo morojo.
1: Mañana de ojo morojo,
0: exactamente. Buenos días, Toño Lingo. Daridari, hello.
3: Hello.
0: Suli, buenos días.
4: Buenos días.
0: Ya escuchándolos. ¿Ustedes creen que los equipos eliminados de la Leagues Cup vayan a utilizar sus jugadores titulares o vayan a meter la banca para que se la rifen? Y sobre tu pregunta, yo creo que deben de ponerse de acuerdo para poder llegar a alguna respuesta diferente. Espero haya respondido excelente. Más o menos me he atrevido, Pero, gracias por...
4: A ver, buena respuesta, Antonio, buena respuesta.
0: El Gilbertón ya nos mandó mensaje.
4: ¿Qué dice?
0: Pero quedamos que...
4: Sí.
0: Íbamos a escuchar el mensaje de ayer al vestidor.
4: Habíamos quedado de eso.
0: Para nosotros evaluar.
3: Ay, qué nervios.
0: Si es digno.
4: Ajá.
0: De seguirnos insultando o no.
4: Claro, claro.
0: Así que ahí va el mensaje que mandó en el vestidor el día de ayer. ¿Cuánto trae?
5: Buenas tardes, mi vestidor. Para el cromador mayor de Le Flop Games, Tate Gómez Moon. Qué vergüenza, Tate. Tú, aficionado del Ratlas, equipo maleta que no sirve para nada. Y luego adoras a The Flop James, está igual que el nene Horacio, el nene del biberón de mate que te andan buscando por ahí para que ya dejes de llorar porque haber perdido el campeonato mundial con los vascos de España. Pero bueno, así que bueno que perdieron la final. Ay, Tate, ya deja de irle al Ratlas, Tate, eres un caso perdido. ¿Y qué te puedo decir? Mis super águilas, ya 2 triunfos seguidos y ahí estamos. Espero que nos llevemos este campeonato y la copa del fútbol mexicano. Y aquí estamos escuchando como siempre, muchachos. Que tengan buena tarde y ya saben. Los dos se van a... ¡Andense a patear ladrillos los dos! Horacio y tú, porque son malos para jugar fútbol.
0: A ver, veredicto.
3: Yo podría decir que... Sí, pero lo hace muy alegre. A nosotros sí nos da con coraje a todos.
0: Se nota, pero ¿pasable o no?
3: No, sí, pasable.
0: Es digno aún de que
3: nos digan. Sí.
0: Y ok, está bien. Pasaste la prueba, hinche Gilbertón.
3: Eso, Gilbertón, confiamos en ti, qué bárbaro.
0: Dice, tercia de mamucas. ¿A ustedes tres les gusta quedarse con la duda adentro? Y los tres caen mal por todas sus mamucadas. Y no quieran meter al portero de vecinos a la cancha del Titanic, que fue tan malo. Que ni las agujetas le pudo amarrar al gran Pablo Larios y WhatsApp. O a mi paisano Jorge Campos, el Brody. Y tú, cerdo, consisticerco, baboso. Yo vi a Carlos Lewis. ¡Carls, baboso! competir contra Ben Johnson. Y ni a los talones le llegaría a Usain Bolt. En los 100 y 200 metros planos. Pendiente. Cerdo, yo pensé que tu cerebro no funcionaba por el tomatillo en tu
6: en tu carne. Pero ya veo que el Zuli y Darinka están más jodidos que tú. Por algo el Zuli hace las preguntas de los porteros y Darinka luego le lavaron, ¿qué? La piedra. ¿Qué, güey? Mira que enamorarse de un... Ah, qué lata con mi mendigo químico, güey.
3: Voy a investigar a su esposa, Antonio. Le voy a tirar con todo.
6: Tú también, te metes a la gullular.
3: A la
6: gullular. Vete a la gullular, madre.
7: ¿A la qué?
6: A la yugular.
3: A la
6: yugular. Vete directo al mendigo Gilbertón para que vea lo que se siente.
3: Tienes harta,
6: hijo de la nada. No, es que ya. Es más, Dani, no te la vayas a la esposa. Este güey solito, güey. Este güey tiene. Este güey es un meme.
7: Sí, que tiene la. ¿Qué culpa tiene la esposa?
6: Es Gilbert, ¿para qué se mete con químico?
7: No, güey.
6: ¿Para qué no de
3: payaso? Sí, no lo voy a hacer, no manches.
6: Tranquilo, solo. Rafael López Chávez. Dice, en más de 5 años oyendo Inutilandia, es la más fantástica y fabulosa contestación que le diste a tu patrón. Saludos, un abrazote, hija de Dios, Zuli y Mr. Murillo.
3: Eso,
6: arriba saludos. La perra tapatía.
7: Vientos, vientos.
6: Eso, chico. El Huitre Salitre. Buenos días, amigos de Inutilandia. De Huitre Salitre. La mejor forma de exigir el ascenso y el descenso para mí es... alzar la voz y demandar en los tribunales internacionales que respeten los reglamentos que ya existían al formar las ligas, sin tener miedo a la censura de jugadores o clubes. Saludos y bendiciones. Eso.
7: Sin miedo.
6: Y luego dije, dice Yepa, no dije dejar de ir a los estadios, me refiero a no ir a los estadios.
3: Ah, ok.
6: No ir a los estadios. Qué baboso.
3: Y estamos muy mensos todos, Antonio.
7: ¿Puedo hacer una pregunta?
6: Es que mira, dice. Ah. Dice. Ah. No dije dejar de ir a los estadios. Me refiero a no ir a los estadios. No ver los partidos. No comprar mercancía en 6 meses. Y te aseguro que la liga cambia. Atentamente,
3: o sea, todo.
6: Yepa.
7: Todo en conjunto.
3: Todo en conjunto.
6: En conjunto. Dice conjunto. Dice Roquero Vaquero, buenos días, Toñiño, desde Texas, Toño con Toncojugo. Dice, buenos días, Toñiño, desde Texas, un saludo a la petotona de Dari, y una caricia en el Ort, al Zule y a ti. Martes de frutas y verduras, verdolagas para todos. Qué padre. Bueno, va por acá, deja ver si hay otro mensajito más, porque ya nos estamos yendo casi a la pausa comercial. No, mira, nada más, No, no hay ningún mensajito nuevo.
3: Ok. Así
6: que, bueno.
7: ¿Y la rola, Antonio?
6: La rolita, Antonio, a ver. ¿Te gusta esa rola, Antonio?

0: Pues ya casi nos vamos a la pausa comercial. 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
4: Mohamed Ali peleó arriba del ring, pero también contra su época. 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Se movía como bailarín y golpeaba como trueno. Campeón mundial de peso pesado, desafió rivales legendarios y se convirtió en símbolo de orgullo, resistencia y convicción. Ali entendió que el deporte también podía tener voz. No solo ganó combates, ganó un lugar eterno en la conciencia del mundo.
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6: Joe Montana fue el quarterback de la calma perfecta. 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
4: Babe Ruth cambió el béisbol para siempre. Antes de él, el juego era estrategia, toque y velocidad. Después de él fue poder, espectáculo y home runs. Con los Yankees construyó una leyenda descomunal, casi mitológica. Su swing parecía escrito para la radio, amplio, teatral, demoledor. Ruth no solo llenaba parques, llenaba la imaginación de Estados Unidos. Fue el primer gran superhéroe deportivo del país.
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9: Billie Jean King fue campeona, pionera y revolucionaria. Ganó en la cancha, pero su impacto más grande fue abrir camino para la igualdad en el deporte femenino. Su famosa batalla tenística contra Bobby Riggs fue mucho más que un partido, fue un momento cultural. King entendió que la visibilidad tenía poder. Cada golpe suyo llevaba una causa. Su legado sigue jugando.
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9: Kobe Bryant fue técnica, obsesión y fuego competitivo. Su carrera con los Lakers quedó marcada por campeonatos, tiros imposibles y una mentalidad que se volvió una cultura, la Mamba Mentality. Kobe estudiaba rivales, copiaba movimientos, perfeccionaba detalles y convertía el trabajo en una religión. Su legado emociona, porque no solo habla de talento, habla de hambre. Kobe jugaba como si cada noche fuera inmortal.
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9: Tom Brady es la definición de longevidad, liderazgo y obsesión competitiva. No fue el más rápido ni el más fuerte, pero sí uno de los más inteligentes y fríos que haya visto la NFL. Convirtió desventajas en combustible y finales imposibles en victorias memorables. 7 anillos de Super Bowl lo colocan en una dimensión propia. Brady hizo de la presión su territorio natural.
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0: Esconde aquí. Y Richie. Y Richie de Intocable, Soleil. Órale, para que te incultes, Soleil. Incúltate.
1: Incúltate, Soleil.
0: Incúltate, Soleil.
1: Ah, puro Pink Floyd, Zuli.
0: Ajá, ya basta, ah, bueno. Ya basta de poner nacadas de Pink Floyd. Entonces,
2: cosas. Una cosa es una cosa y otra.
0: Por favor, Zuli. Incúltate, güey. Bueno.
2: Fíjate, una cosa es Cumbia King. Ajá. ¿Era Cumbia King?
0: Cumbia
2: Kings.
0: Kings.
2: Reyes, Reyes.
1: Ajá. Cumbia Kings.
2: Y otra cosa es Pink Floyd.
0: Ay, qué naque, güey.
1: Claro.
0: Bueno, ya estamos de regreso en Inutilandia por Tú DN Radio. Y recuerde la pregunta del día para que se entienda y no ande con sus mafufadas, ¿eh? ¿Hasta dónde debería llegar la afición para protestar contra la desaparición del ascenso y descenso en el fútbol mexicano? ¿Dejar de asistir a los estadios? ¿No comprar mercancía? ¿Organizar protestas masivas o incluso boicotear a los clubes? ¿Cuál sería la medida que realmente podría hacer reaccionar a los dueños del fútbol mexicano? 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

0: 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Dicho lo anterior, con ustedes, Hetzel, Hetzel, ¡hey!
1: Toñito, Dari, Zuli, cada día se supera más Toñito, ¿verdad? En la presentación.
2: Efectivamente.
0: Sí, hasta como te queremos.
1: Para que vean el cariño y es recíproco. Es
0: a otros, otros nada más decimos, con ustedes, Israel Romo. ¿Y ya? Para que veas acá, yo le meto feeling.
1: Okay. Exactamente, así me sentí como en la Plaza de Toros, México, así. importante el saludo. Y fíjense, chicos, déjenme, vamos rápidamente aquí a la información, porque ya la League Cup entra en su tramo decisivo, ya está modo todo o nada. Así es que la carrera por los 8 boletos a cuartos de final ya ha comenzado, comenzará el día de hoy por la tarde, y antes del inicio de esta última jornada de la fase 1, ningún club ha asegurado su clasificación. Así es que 12 ya están eliminados, 10 de la Liga MX y 2 de la MLS. Así es que hay 4 lugares disponibles para cada liga. Hasta el momento, ningún club ni de la MLS ni tampoco de la Liga MX han asegurado matemáticamente su lugar en esta fase eliminatoria. Y los dos clubes de la MLS que ya no tienen posibilidades de terminar entre los 4 primeros es Minnesota United. Y uno que sí sorprende es Vancouver Whitecaps, porque acuérdense que tiene a Robert Mueller y es uno de los equipos más importantes y que siempre está peleando por los primeros lugares en la conferencia del este. Así es que quedó eliminado. Y por la Liga MX, más de la mitad de los clubes que comenzaron el torneo ya quedaron fuera. El Atlas, Atlético San Luis, las Chivas Rayadas del Guadalajara, el Necaxa, Pachuca, Puebla, ¡ay! Los Pumas, como lo siento. Querétaro. Santos Laguna y también Tijuana. Ya estos equipos ya están afuera. De estos, recuérdense que son 18 clubes que representan la MLS, 18 de la Liga MX. Son 3 partidos que es en esta fase de grupo, o lo que le llama la League Cup, la fase 1. Sin embargo, los puntos se registran en las dos tablas independientes, es decir, que los de la MLS compiten entre sí por estos boletos, mientras que los de la Liga MX también hacen lo mismo. Y los 4 mejores son los que avanzan directamente a los cuartos de final. Los criterios de desempate son en este orden: diferencia de goles, victorias en tiempo reglamentario, goles anotados, menos goles recibidos, menor cantidad de puntos en la tabla del fair play, es decir, de que no hayan tenido tantas tarjetas amarillas, y finalmente eso, se van por un sorteo, es decir, si hubiese tantos empates, entonces al final en la liga lo sortea, si quedaran igualititos en todo. También esta fase 1 ya va a concluir o comienza hoy y termina el 13 de agosto. Los cuartos de final se van a disputar entre 25 y 27 de agosto. Así que es decir que los clubes van a regresar a sus ligas a seguir participando y luego van a regresar 25 y 27 de agosto ya a jugar los cuartos de final. ¿Cómo van a ser estos cruces? Pues el número 1 de la MLS se va a enfrentar al número 4 de la MX y así sucesivamente, el número 2 al número de la MLS, al número 3 de la Liga MX, el 3 de la MLS con el número 2 y el 4 de la MLS con el número 1.

0: El título no es importante, pues sí, va a ser importante porque le va a dar a al equipo el pase directo. Ya no va a tener que pasar por la ronda de grupos. ¿Y cómo se van a jugar? Pues el día de hoy en el Bank of America, en la ciudad de Charlotte. Charlotte va a recibir a Pachuca, mientras que Columbus Crews va a hacerle los honores a Pumas, ahí en Columbus, Ohio. Cincinnati se va a enfrentar al Atlas, mientras que Minnesota United va a recibir al Atlante, este Atlante que ha sorprendido porque es uno de los que tiene posibilidades, mientras que Salt Lake contra Juárez va a hacer este cruce. Y en el otro partido, en el estadio universitario, Tigres va a recibir al Vancouver Whitecaps, el equipo ya eliminado. Así es que oportunidad de oro para los Tigres.
1: De acuerdo, pues una chance de que se metan los meros meros de la Liga MX, y ahora sí ya, cuando se hacen las finales, que ya arrancamos esta semanita, pues ahora sí se ven con todo los cuatro de la MX contra los cuatro de la MLS, y ahí van a ver. Ahí vamos a sacar la casta para que vean.
2: Se supone que son los mejores de
1: Sí.
2: las dos ligas, ¿no?
1: Ahí sí les vamos a dar con tubo, Escúcheme bien. Ya va a estar el AME, va a entrar Cruz Azul, van a entrar los chidos, van a ver que ahí sí.
3: Ahora sí,
1: Ahora sí, ahora sí,
0: ahora sí, va, voy, sí,
1: nada que
0: sí.
1: nada que les toque a los Pumas y dando pena, y como diario, ahora sí ya van los chidos, pero no te creas, también los de la MLC están haciendo un gran papel, por supuesto. ¿Algo más?
0: Solamente, así es que hoy, recuérdense que hoy a las 11 de la mañana, el Galaxy presenta en sociedad al Chucky Lozano. Evento que se va a estar realizando a las 10 de la mañana es el entrenamiento, aproximadamente hasta las 10:15, porque se espera que a esa hora, ya ahí mismo en el lugar, en la cancha número 1, ya di toda la información, van a llegar allí los fanáticos, pero en la cancha número 1 allí será la conferencia de prensa en la que estará el presidente del Galaxy, imagino, y el director técnico también, en la presentación del Chucky Lozano, que ya comenzará, me imagino que ya para el fin de semana, cuando se reanude ya la MLS, entonces empezará el Chucky Lozano también a jugar ya con el equipo. No, no se habló, se hablaba de que en San Diego estaba entrenando al parejo junto con el equipo. La diferencia era que no era contemplado para jugar, pero que sí, los entrenamientos de él eran iguales, con la misma exigencia para todo el club. Entonces me imagino que tendrá ritmo, vendrá con ritmo para comenzar a jugar de una vez ya con el LAFC, perdón, con Galaxy, y si no, pues lo veremos en el próximo partido.
1: De acuerdo,
0: Pero creo que será muy pronto. Así con la necesidad que tiene Galaxy, con la
1: claro.
0: necesidad que tiene Galaxy, yo creo que muy pronto lo pondrán a jugar por la necesidad de gol y de un hombre que sea determinante en la cancha, que es lo que se espera del Chucky Lozano.
2: De acuerdo, Eter, me parece también a mí que es una buena medida por parte del equipo del Galaxy contar con un delantero rápido, con un delantero que, pues, en sus mejores tiempos en el calcio italiano, la verdad que sí marcaba diferencia cuando ingresaba. Quizás lo utilicen como revulsivo o de inicio, Eter, ¿no?
0: El Galaxy lo necesita de inicio.
2: Ok.
1: Sí, ya, no, no. Ya no queda
2: Sí, para
1: tiempo.
2: recomponer el camino,
1: De
2: ¿no?
1: volade.
0: Exactamente.
1: Pues ojalá que le
0: Es
1: vaya
0: así
1: muy
0: como.
1: bien al Chucky. El Galaxy
0: Sí.
1: también. Bueno, yo recuerdo que fue de los primeros equipos que yo conocí de la MLS. O sea, ¿no?
2: Ajá.
1: Obviamente ahí estuvo mi Jorge Campos.
0: Sí.
1: Estuvo Luis Hernández el Matador también.
3: Ajá.
2: ¿Hermosillo estuvo ahí también o no? ¿Carlos
1: Hermosillo? No me
2: Hermosillo.
1: acuerdo. No me acuerdo del Hermosillo Sur, la
0: No,
1: verdad.
2: Okay.
1: Yo me acuerdo de esos dos. Y obviamente, la adquisición del homenaje.
0: Mauricio Cienfuegos,
1: Ajá.
0: Kobe Jones,
2: El pescadito, el
0: el
2: pescadito,
0: pescadito, allá ha estado también el Capitán América,
2: Landon
0: Landon
2: Donovan,
0: Donovan,
2: sí, claro.
1: Eso.
0: que incluso tiene ahí David Beckham, que
1: Sí,
0: tiene, David
1: cierto.
0: Beckham fue el que lo puso en el mapa mundial. Allí hay tres estatuas.
2: Zlatan también.
1: Zlatan, claro que
0: Zlatan,
1: sí.
0: los hermanos dos Santos.
2: Jonathan y Gio,
1: Ah.
2: sí.
0: Sí, y también el Chicharito, Dios santo, la leyenda del
2: También.
0: fútbol mexicano.
1: ¡Chicharito!
4: ¡Chicharito!
1: ¡Chicharito! ¡Chicharito!
4: ¡Chicharito!
1: Bueno.
0: que las

0: Mónica, hay tres estatuas afuera en la plaza de las estrellas de LA Galaxy. Hay tres estatuas, Landon Donovan, David Beckham y la última que fue la de Kobe Jones.
1: Ah, ok, es cierto, Kobe Jones, nos habíamos olvidado de este mediocampista extremo, que la verdad con la selección de las barras y las estrellas también destacó muchísimo.
0: También, exactamente, fue uno de los importantes en la selección de los Estados Unidos. Así que ha tenido muy buenos jugadores, muy buenas estrellas el Galaxy, y es el equipo más ganador en títulos de la MLS, Super Chicos y también campeonatos internacionales, y es una pena que esté pasando horas tan bajas el Galaxy. Y lo peor es que un equipo que llegó hace muy, muy poco tiempo y que sea tu rival de la ciudad y te esté disputando tanto a los fanáticos como los títulos y te esté ganando. Entonces, yo creo que Galaxy necesita y ha traído buenos hombres porque Ricky Puig lo trajo y fue importantísimo. Se notó la diferencia. Fueron campeones con él y desafortunadamente en el siguiente torneo, después de que son campeones, se lesionó y se vino hacia abajo el Galaxy. Y no ha levantado desde entonces.
2: Dice el Jorge la Brujita, dice Tony Meola, el portero. Ah,
3: Tony Meola
2: también.
0: También,
1: Etel, a mí no me parecía muy buen portero Tony Meola, ¿eh?
2: ¿No?
1: No,
2: medio robustito, ¿no? Robustito.
1: Sí.
0: Ajá, como
1: Muy
0: cachetoncito,
1: fuerte, muy
0: ¿verdad?
1: fuerte, sí.
2: ¿Yo qué? De mí no estoy hablando. Capaz se llamaba Tony también,
0: ¿no? No, es otro Tony. Y se recuerdan cuando les conté de que había estado Marcelo Balboa en la conferencia de prensa previo al encuentro entre México y Australia antes del Mundial. Porque en el 1996 fue cuando comienza la MLS, entonces lo llevaron justamente para eso, porque eran los 30 años de la MLS y había empezado todo en ese estadio, en el estadio Rose Bowl de Pasadena. Y nos contaba Marcelo Balboa que 8 de los seleccionados que participaron en el Mundial de 1994, entre ellos él, y uno de ellos era Tony Meola, Alexis Lalas, y mencionó varios, no tenían club. Ellos jugaban en universidades y allí los habían ido a reclutar.
2: De acuerdo, pues
0: eso, imagínense, y también decía de que cuando empieza Galaxy en el estadio Rose Bowl, en el estacionamiento del estadio, ahí era donde el equipo entrenaba. Imagínense y lo que se ha convertido la MLS 30 años después.
1: Sí, la verdad que ha mejorado muchísimo. Tan es así que, bueno, ya muchos equipos tienen su estadio específicamente para el soccer.
0: Exactamente, y también el centro de alto rendimiento de cada una de sus instalaciones modernísimas de primer mundo. Bueno, es redundante, pero o sea, con instalaciones de verdad envidiables. Eso,
2: Australia.
0: sí. Y muchos, ya casi todos los clubes tienen, porque es de la parte de las exigencias de la MLS, para que un club de expansión pueda formar parte, es el hecho de que ya tenga todas las instalaciones, su estadio y todo esté en la misma categoría.
2: De acuerdo, Edgar, como siempre, un abrazote, gracias por todo. Estaremos al pendiente de la presentación del Chucky con el Galaxy y de todo lo que. Del Chucky y de todo lo que va a pasar. Del Chucky.
4: Le van a poder hacer preguntas a Ethel para que le digas Chuque, Chuque.
2: Chuque.
0: Dice Toñito, le van. Chuque, dice Toñito.
2: ¿Cómo dice Toñito, Murillo? Chuque. Ni modo que se te alebreste a ti.
0: No, pero ¿te imaginas el Chuque así como de pocas pulgas?
2: No, pero dile que
0: me saca de.
2: Sí. Dile, güey.
0: Me saca de la conferencia. No, y
2: si,
0: yo,
2: se, ajá, si se pone mamucas, dile que es en inglés. Chuque. Chuque, es en inglés, dile Chuque.
4: No manches, Antonio.
0: Ay, Eli. Bueno. Y yo por seguirle las indicaciones a Toñito me quedo sin credencial, ¿verdad?
4: Ándale.
2: No, sin miedo al éxito, Etel. Sin miedo al éxito, tú tranquila.
0: Ok, chicos.
2: Abrazo, Etel.
0: Entonces, mañana aquí con los pormenores de la. De toda la presentación y también de la continuación de esta League Cup que se ha puesto emocionante. Díganme si no se ha puesto emocionante.
2: Sí, la verdad que sí. Está buena. Pero dando otra vez dando.
0: Entonces no reclame.
2: Eso. Abrazo, te queremos mucho.
0: Un abrazo fuerte.
4: Abrazo.
2: Saludos,

0: Espérate.
1: Saludos.
0: Esto es tu momento del corato. ¿Y qué creen? Un día como hoy, que es 11 de agosto,
2: ajá,
0: nació Gustavo Cerati.
2: Ah, mira.
0: De 1959, un 11 de agosto del 59, nace Gustavo Cerati.

0: ¡Eso, mi Dare! Pues ahí está
1: gran legado en la música que
0: a Gustavo Cerati. Nunca lo vi, fíjate. Nunca lo vi a Gustavo Cerati, ni a Soda Stereo. Es que yo no soy muy fan de Cerati ni de Soda Stereo.
1: Ni yo. Pero porque cuando eres fan de alguna banda, pues sí.
0: Sí, de lo que sea. Vas y pagas lo que caiga, ¿no? Ajá. Pero sí, no. Y de hecho sí me tocó que vinieran a Guadalajara en el 3 de marzo.
1: Wow.
0: Hace mucho, obviamente antes de que tuviera el temita ahí de coma y todo, sí, con Gustavo Cerati. Sí. Y no me dio por ir, fíjate. No me dio por ir, pero sí respeto su música, obviamente la respeto mucho. Okay. Pero pues no soy muy fan de Soda Stereo ni de Cerati. Pues, ¿sabes quién sí es muy fan? El buen Pedro Antonio Flores.
1: Sí.
0: Sí.
2: Órale.
0: Que ahorita está el concierto, ¿cómo? ¿Con holograma? ¿Cómo está? ¿Cómo?
1: Uh-huh. Sí, con holograma.
0: Sí. O sea, los originales de Soda Stereo tocando en vivo y cantando Cerati, pero en holograma. Oye, eso está...
1: Muy locochón,
0: muy locochón. ¿Cómo le harán, güey? Para que todo vaya con paz y...
2: Híjole, la verdad
0: el ritmo y la voz.
2: No tengo la menor idea, pero la imagen y pues la música, obviamente, yo creo que separan la voz.
0: Uh-huh.
2: Y al momento de que están pues, interpretando la rola, ponen la imagen junto con la voz, ¿no?
0: De acuerdo, Chime. Bueno, pues ahí está el homenaje de Gustavo Cerati, porque un día como hoy nació el argentino.
1: El enorme
0: cantante argentino. El Piltrafa dice, Toño, ¿cómo estará de mensa tu pregunta que solo le entendió el atrevido de San Luis?
2: No, bueno.
0: Dice por acá. Buenos días. Jiricayos, Luis.
2: Jiricayos.
0: Desde Riverside. A ver, Murillo.
2: Buenos días, Luis.
0: Yo creo que el amargado tiene un punto. Siendo sinceros, ¿a cuánta gente crees que le interesa la Liga de Expansión como para dejar de consumir la Liga? Güey, es que no es tanto ya que te guste la Liga de Expansión o no.
2: Ajá.
0: Sino que es base de crecimiento para la Liga MX, para la Primera División, güey. Uh-huh. El ascenso y descenso es indispensable para que se cree una competencia.
2: Ajá.
0: Es ahí, güey, no es que si te gusta o no te gusta, ¿no?
1: Uh-huh.
2: Claro, claro.
0: Es para crear una competencia,
2: güey. Incentivos para los de la Liga de Expansión de poder jugar en una categoría o en la máxima categoría. Y los de la máxima categoría, para que no se tiren a la hamaca, ¿no?
0: Ajá, exacto. Es para que los que están abajo le metan dinerito y busquen salir de esa tabla del descenso, güey. Para que los de la expansión también le metan varillo y busquen hacer buenos equipos para buscar ese ansiado ascenso, güey. O sea, es todo.
2: Categoría.
0: Es un todo, güey. Ay, no, Dari, ya voy a renunciar ya.
1: Antonio,
0: no, de escuchar ya, cada día
2: saca las manzanas, Antonio,
0: más, explicar. Cada día se parecen más a mí, Dari. Están más opencos. Pero la de escuchar.
1: Añoño.
0: Oh, mami.
2: No, ¿yo qué, Antonio?
0: Ay, no.
2: Yo sí te...
0: ¿Por qué no emigran a la línea de cuatro o algo, eso, güey? Corte, no le cambie, esto es Inutilandia.

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8: Magic Johnson hizo que el baloncesto sonara como música. Su visión de juego convirtió cada pase en espectáculo y cada contraataque en teatro. Con los Lakers de Showtime transformó la NBA en una experiencia vibrante. Era alto como delantero, creativo como base y carismático como una estrella de cine. Magic jugaba con una sonrisa, pero competía con fiereza. Su legado es imaginación, grandeza y alegría.

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1: Willie Mays fue béisbol en estado puro. Poder, velocidad, defensa, carisma e instinto. Podía cambiar un juego con el bate, con las piernas o con una atrapada imposible en el jardín central. The Catch no fue solo una jugada, fue una fotografía eterna del deporte estadounidense. Mays jugaba con alegría, pero también con una superioridad natural que lo convirtió en leyenda.
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4: ¡Que sigan las locuras y la alegría! ¡Ah!

0: vamos a dar tiempo al riquiño.
1: Tiempo al tiempo, Zule. Hay que darle tiempo al tiempo, Zule.
0: Creo que.
1: Y otro
0: último. Porque ya ves que nunca se conecta la hora, güey.
1: Muchísimas gracias por seguir con nosotros. Es un gusto estarnos acompañando esta mañana de martes aquí en este programa 8 con el Zule Ledesma. Toñito Morillo, que ahorita regresa, nos encargó el changarro, pero aquí andamos, aquí andamos. Ahorita vamos a leer mensajitos, vamos con algunas llamadas que ya tenemos listillas. Pero antes, Zule, y si me permite, Sean.
0: A ver.
1: Les voy a platicar una información.
0: Venga.
1: Espectacular. Porque, ¿qué creen? ¿Qué ha sucedido? En los recientes días, bueno, de hecho el día de ayer, la NBA ya dio a conocer información importante sobre su arranque de temporada, de esta temporada 2026-2027. Y se acuerdan que les había dicho lo importante que es la figura de LeBron. No habían revelado su calendario por saber en qué equipo iba a jugar LeBron y para acomodar los horarios estelares.
0: Ajá.
1: Ya resulta que se ha dado a conocer los primeros juegos que se van a estar llevando a cabo el próximo 20 de octubre. Y efectivamente, tan importante es la figura de LeBron James.
0: Sí, claro.
1: Que pues justamente los 76ers, que es su nuevo equipo, aparece en esta triple cartelera del próximo 20 de octubre. Ahí les van los juegos que se van a disputar para iniciar esta temporada. Los Celtics de Boston contra los Pistons de Detroit. Y es que estos dos equipos pues tuvieron una campaña pasada importantísima, ¿no? Terminaron en el 1 y 2 de la clasificación del Este, pero bueno, no llegaron a las finales de la conferencia del Este. Aún así, son plantillas prometedoras con buenos resultados y mucha historia dentro de la NBA. También está otro partido que es el Philadelphia contra los New York Knicks. Y pues aquí es donde les menciono lo de LeBron James, los 76ers, que se van a estar enfrentando ante los campeones del 2025-2026.
0: Nada más ni nada menos.
1: Así que será luego empezando y con grandes partidos, ¿no? Este partido que promete bastante allá a los Knicks, pues les van a dar sus anillos de campeones luego de haber levantado el título. Y pues los 76ers, renovados, aumentados y con el 4 veces MVP, 4 veces campeón, 4 veces MVP de las finales, 22 veces All-Star LeBron James, va a comenzar su temporada número 24 teniendo pues como único un récord de tantas temporadas dentro de la NBA. Y ya para terminar esta triple cartelera, tenemos Oklahoma City Thunder, que va a estar enfrentando a los San Antonio Spurs. Así es, pues estos dos equipos también tienen rivalidad interesante. Jugaron las semifinales de la NBA Cup y también las finales de la Conferencia del Oeste. Así que va a ser un enfrentamiento importante. Pero no solo les traigo esta gran noticia,
0: ¿qué
1: ¿no?
0: ¿Qué más, Dani?
1: El 20 de octubre. Para el día de Navidad, Zuli, agárrate.
0: A ver.
1: Es un día muy atractivo en el calendario. Les cuento, para empezar, nada más y nada menos que se va a volver a jugar la final, digámoslo así, de la temporada pasada, los San Antonio Spurs contra los New York Knicks. Así es, una reedición de la final.
0: Muy bien.
1: Jalen Brunson y los Spurs de Wembanyama. Vamos a ver cómo fue.
0: Wembanyama.
1: Vamos a ver cómo termina este gran partido. Además, también en este 25 de diciembre, váyanle anotando, Miami Heat contra los Celtics de Boston, que pues sigue siendo pues un partido interesante, ¿no? Tienen ahí historia que hace que
0: esto
1: tenga una carga interesante, este partido. Los Philadelphia 76ers, donde está LeBron, no lo pierdan de vista, porque va a estar enfrentando a Los Ángeles Lakers. O sea,
0: también,
1: su nuevo equipo contra su ex equipo, donde además en su ex equipo juega su hijo. Si ya habían hecho historia, siendo la primera vez que un padre y un hijo iban a compartir la cancha dentro de la NBA, ahora va a ser también la primera vez que un padre y un hijo van a ser rivales en la cancha. Así que va a estar interesantísimo también esto de los Philadelphia 76ers contra Los Ángeles Lakers. Además, dos partidos más. El Oklahoma City Thunder ante Minnesota Timberwolves. Así va a estar Shai Gilgeous-Alexander y los Thunder. Y pues Anthony Edwards con los Timberwolves va a ser algo interesantísimo. Y ya para terminar esta cartelera del 25 de diciembre, anunciado también Denver contra Golden State Warriors. Así es, Curry, que va a estar ahí, pues muy importante, un jugador que ha revolucionado la pues el tema del triple dentro de la NBA. Va a estar enfrentándose a Nikola Jokic, que pues también ha sido un jugador de mucho impacto. Se convirtió en el tercer jugador y el único escolta en promediar un triple doble en una temporada. Así que son jugadores de mucho peso, mucha carga dentro de la NBA. Y nos entrega la NBA una cartelera impresionante.
2: A ver, a ver.
1: Para disfrutar.
2: ¿Cómo qué? ¿Cómo qué? ¿Cómo qué?
1: Pues todo lo que te acabo de decir, Zule.
2: Ah, muy bien. es que hay cosas que llaman la atención. Ese duelo entre padre e hijo de LeBron contra su hijo me llama mucho la atención.
1: Sí, sí, sí, los 76ers contra Los Ángeles Lakers el día de Navidad. Es viernes 25 de diciembre. Son cinco partidazos que nos entrega la NBA para ese día. Y mientras que el 20 de octubre, que va a ser el tip-off, pues están ahí esta triple cartelera con los Boston contra Detroit, Filadelfia contra Nueva York y Oklahoma City Thunder contra San Antonio Spurs. Así que son grandes, grandes partidos y pues así vamos calentando los motores para una nueva temporada dentro de la NBA. Y ahora ya estamos listos para irnos con nuestro queridísimo Luis Quiñones, que ya está listo para platicar con nosotros. ¿Qué ha pasado en las grandes ligas, Luis Quiñones? Buenos días.
3: ¿Qué pasó, Dari Dari? Muy buenos días, Zuli, Zuli, un beso.
2: ¿Qué hubo, Dari? ¿Qué hubo, Dari?
1: Hoy no más, Zuli.
2: Dari, ¿para qué lo pones a Luis Quiñones?
3: Estás bien herbolario, estás bien herbolario hoy.
2: Luis Quiñones, buenos días, Luis Quiñones.
4: ¿Qué pasó, muchachos? Qué gusto saludarlos en este bello, hermoso programa llamado Inutilandia, para hablar un poquito de lo que está pasando en el béisbol de las grandes ligas. Ayer ya se dio a conocer el calendario de la postemporada de MLB que vamos a tener a partir del 29 de septiembre. El 29 de septiembre estará iniciando las series de Wild Card, las series de Comodín. 29, 30 y 1 de octubre serán los juegos de Comodín este año en el béisbol de grandes ligas. Las series divisionales arrancarán el sábado 3 de octubre y, de ser necesario, un quinto juego, se extenderían hasta el sábado 10 de octubre. Las series de campeonato inician el domingo 11 con la Liga Nacional y, de ser necesario, un séptimo juego de la Liga Americana llevarían hasta el martes 20 de octubre, mientras que la Serie Mundial va a arrancar el viernes 23 de octubre.

0: y llegaría a un juego 7 el sábado 31. Por lo tanto, la Serie Mundial pudiera terminar o en 4 juegos el martes 27 de octubre o el miércoles 28 en 5, el viernes 30 en 6 y, de ser necesario, un séptimo desafío ya sería en Halloween el 31 de octubre, el sábado 31 de octubre. En cuanto a los resultados del día de ayer en las Grandes Ligas, sin duda toda la atención en Los Ángeles, California, en el Dodger Stadium, con el debut de Tarik Skubal ahí en Dodger Stadium. Ya había debutado después de ser cambiado a los Dodgers en la fecha límite, había debutado con los Dodgers, pero en Chicago, allá contra los Cubs, y ayer hizo su primera presentación Tarik Skubal en Dodger Stadium frente a su nueva fanaticada en lo que fue la victoria de los Dodgers, 6-5 ante los Reales de Kansas City. Tarik Skubal ayer, 5 entradas completas con 4 hits permitidos, 3 carreras que fueron limpias, par de boletos, ponchó a 6, le conectaron un cuadrangular Jack Caglione del equipo de los Reales. Jack Caglione es uno de los que estuvo con Italia en el Clásico Mundial de Béisbol, mientras que el puertorriqueño Edwin Díaz se anotó su 6º rescate ayer. Otani se fue de 4-2 con una carrera impulsada para el equipo de los Dodgers de Los Ángeles. En los otros resultados de ayer, en el duelo entre los Cerveceros y los Padres, victoria para el equipo de los Padres de San Diego, pizarra final de 3-2 sobre los Cerveceros en ese encuentro, el rescate número 30 de la campaña para Mason Miller, mientras que conectaron cuadrangulares Ty Franks y Jackson Merrill. Christian Yelich la sacó por el equipo de los Cerveceros de Milwaukee. Los D-backs de Arizona, para nuestra gente en Phoenix, en la 105.1 de FM, blanquearon los D-backs 9-0 a los Rockies de Colorado para llegar a 64 victorias. Siguen metidos en zona de clasificación, allí con los Phillies de Filadelfia, compartiendo el último puesto con los dos últimos boletos de comodín. Ayer los Phillies le ganaron 6-5 a los Cardenales de San Luis. Y Boston, en una atractiva serie, aunque ya Toronto ha quedado muy por detrás, pero ayer los Blue Jays se llevaron la victoria 2-1 sobre los Red Sox. Parte de lo sucedido ayer en las Grandes Ligas, hoy estarán iniciando nuevas series. Los Yankees de Nueva York reciben en el Bronx a los Marineros de Seattle. El interesante duelo ese que vamos a tener en Nueva York entre los Marineros y los Yankees. 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
1: ¡Qué bárbaro, qué bárbaro! Oye, Luis Quiñones, una pregunta.
0: Ajá.
1: ¿Se ha dado en béisbol algo que se va a dar en la NBA, que padre e hijo se enfrenten en un duelo?
0: Sí, sí se ha dado, sí, ¿sí? Se ha dado. A ver, vamos a buscar por aquí, mira, tanto en Grandes Ligas, okay, tanto en Grandes Ligas, como también en otras ligas. Por ejemplo, te voy a poner el ejemplo en Guadalajara.
1: A ver.
0: Se dio el caso de Orestes Mini Miñoso con su hijo, que incluso jugaron en el mismo equipo. Lo más común es el tema de hermanos, sobre todo, ¿no?
1: Ajá.
0: Son los que más comparten.
1: Pero de padre e hijo, Luis Quiñones, de padre e hijo.
0: No me regañes, Zulín.
1: No, para nada te regaño, Luis Quiñones.
0: habría que buscar exactamente que hayan coincidido, porque si hay muchos hijos, a ver,
1: sí,
0: solamente
1: sí, sí,
0: hay que guiarnos por los juniors, Vladimir Guerrero Junior, okay, Fernando Tatis Junior, fíjate, te estoy hablando solamente de latinos, pero sí, que sí, coincidieron, sí, que se enfrentaron, pues está, habría que buscar ese dato, Missouri. Oh, mañana con gusto te lo traigo y te lo doy.
2: Excelente, Quiñones.
1: Bueno, búscale, por favor, Luis Quiñones.
0: Sí, Missouri, con mucho gusto, ¿eh?
1: Ok.
2: Ya,
1: Luis Quiñones, ya te vas a...
2: Bueno, Ricky,
0: pues ya, la invitación para que nos acompañen hoy a las 5 en Desde el Diamante, como siempre, el mejor programa de TUDN Radio, 5 de la tarde, Tiempo del Este, allí los esperamos, como siempre, en TUDN Radio.
2: Excelente, muy te bien, mandamos abrazos, Luis Quiñones.
0: Abrazo, mi Dari, Zuli, los quiero mucho. Zuli, un beso.
1: Dari, por favor.
2: Que lo caiga, Abrazos, bye.
1: Adiós.
2: Bien, vámonos con los mensajitos. A ver, por acá tenemos mensaje de Jesús Pimentel. Un audiecillo, a ver qué nos dice.

0: Buenos días, muchachos. Aquí Jesús Pimentel saludándolos. Toño, Toño, no te agüites por las preguntas. Ah, mire qué mal educado. Perdón, perdón, perdón. Dari, buenos días. Zuli, Zuli, buenos días.
1: Buenos días.
0: Y a ver, Toño, continuamos. Tú no te agüites, tú haz las preguntas. Igual estás generando que llamemos, ya sea para opinar o para decirte que hinche pregunta a Mona. Pero está bien, está bien. Pues yo opino en todas las opciones que diste, todas juntas y en bola. Pues qué, qué ingados. Y por otro tema, a ver, te digo que este programa es motivacional, Toñito, pero tú no haces caso. O no quieres creer. A ver, mira, el Carlos Luis, ¿qué se ganaba con ser el campeón de la longitud, pero también era el campeón del rapidín? Mira, ahí bajita la mano. No somos campeones de la longitud, pero tampoco del rapidín. Imagínate cómo estará de frustrado ese camarada. No sé cómo tirar a ti, porque tú dices que muy, muy acá y eso, pero yo nomás digo. Dijo Anaí, bueno, eso digo yo. Y bueno, pues, ¿qué le podríamos decir? Ese vato que les está critique y critique, que les dice esto y lo otro, y luego ahora le pusiste de reto que hiciera lo mismo en los otros programas, como que es muy suavecito allá, ¿no? Y acá sí les tira con todo. Yo que tú no la pasaba, ¿no? Que se oiga un buen audio, pero que les ponga bien en la maraca, porque así, pues hasta así yo mando los audios. ¿A poco no? Bueno, después de que ya te quité tu tiempo, pues nada más es para desearles un feliz día. Que en realidad el mensaje es lo único que vale, el otro son puras endejadas. Sale, muchachos, que tengan buen día. Bye.
1: Muy bien, muy bien. Qué bueno que ya colgó en este momento. Pero sí tiene razón, nuestro buen radio escucha, Antonio, de que fue muy suavecita la llamada, Del Gilbertón.
2: ¿El Gilbertón fue suavecita?
3: Sí. Bueno. Y sonó alegre, Antonio. Y con
2: sonó alegre.
3: Sonó alegre.
2: Eso, no te pongas al estricto hoy, Zuli. Tú te caes.
1: No, yo nomás estoy diciendo, Antonio.
2: A ver, ¿dónde nos quedamos? Por acá. El Matutain, 1, 2, 3.
4: Buenos días, amigos de Nutilandia, aquí apenas despertando. Hoy me secuestró la cobija, hubo una tormenta muy fuerte la noche, mucho trueno, no pude dormir, pero a ustedes, yo sé que a ustedes no les importa. Buenos días, Darinka.
3: Buenos días,
4: Toño.
2: Buenos días,
4: señores. Escuchando a la señora Colato allá al fondo, en la cola de la radio. Toño, respecto a tu pregunta, creo que todas las anteriores. Estel, por favor, no me rompe tiempo, espérenme, vamos a apagar la radio. Ya la apagué, Estel, sorry por un rato, es que no se van a escuchar mi hermosa voz. Saludos a todos. Bueno, todas las anteriores, Toño, yo pienso que para que el fútbol mexicano vuelva a tener ascenso y descenso, la gente tiene que cooperar, no comprar cosas, no asistir a los estadios, básicamente que la gente coopere, especialmente en la primera división y que solo aplique para la primera división y para lo de la segunda, que si vayan a los estadios, que apoyen para que la gente vea y de esa forma también trasciende todo el país. Y es una pena que no haya descenso ni ascenso, pero un saludito, ya mi tiempo se está acabando. Ah, que lo pasen bonito, feliz martes. Y oh, chiste. Oh, no, hoy no es miércoles. Si quieren chiste, sintonizo mañana en Nutilandia con un chistecito de miércoles del matutino. Que lo pasen bonito.
2: Eso. A ver, por acá, ¿cuánto queda? Sí, una llamadita. Okay. Ah, échale, dale.
3: Nos lo manda Raúl Uribe, dice, también menciona que el hijo de LeBron es matanga para jugar, y si está en la NBA es por ser hijo del papá. Es hijo del papá.
2: Es hijo del papá.
1: No, sí es.
3: No por tener talento. Bueno, pero sí es extra ya, sí. No les gusta ya. Pero nunca había pasado, también.
2: Sule, cronómetro en mano.
1: Cronómetro en mano, sí, señor, cómo no.
2: Tú me indicas cuando ya estemos listos, Solay. 3 minutitos, tú me dices.
1: ¡Empezamos!
2: ¡Buenos días! ¿Con quién hablamos? ¡Juanito! ¡Buen día, amigo! ¿Cómo estás?
5: Bien, hermano. ¿Cómo estás?
2: ¿Bien, tú?
5: Bien. No te digo dónde estoy porque es como si... Ah, no, no digo nada.

0: Tuli, de leyenda de
1: Todo bien,
0: vergüenza.
1: todo bien, Juanito. Buenos días.
0: Ya, tu viernes, mi Tuli. Hijo de la chica.
1: Ya es viernes por mí.
0: No, no, está bien, se lo merece, mi Tuli. Se lo merece. Digo, no sé por qué era, pero se lo merece.
1: Rey.
0: ¿Y cómo está mi corazón de
2: Demelón,
0: grande?
2: demelón,
0: Pelón,
1: Qué baboso.
0: No, ¿cómo está mi corazón de melón? ¿Todo bien? Mira.
2: Todo bien, gracias.
0: Mi dictadura, mi dictadora, mi. ¿Cómo se
2: No,
0: puede decir? La
1: dictadora, menso.
0: dictadora, hinche Darinka, hija de la chilindrina. No, está bien, mi Darinka. Qué chido, mejor vamos a traer mejor a Lawrence. Lawrence.
1: No, pero
2: come
1: espérate, güey,
2: back.
1: que esa decisión, esa regla, no, güey, tú ves. Los bonos que le hizo ganar con Vaselino y Colombia, güey. No, güey.
2: Ahora soy la favorita de
1: Ajá, de
2: Brasil.
1: lujo, güey. Tú ni sabes,
0: Sí, pero
1: güey.
0: mira. No, yo sé, güey, pero como dice el dicho, entre más
2: Si
0: saque
2: eres
0: tu güey.
2: compa de verdad, deberías estar alegre por nosotros, la verdad.
1: Ajá.
2: Si no, nomás eres ahí
0: Mire.
2: come cuando hay.
0: No, no. Mire, soy un como Cambay, pero le voy a decir por qué.
2: Díganos,
0: Porque
2: díganos.
0: simplemente, no nomás me perjudicó a mí, perjudicó al 99% de los radioescuchas.
1: No, cállate los chicos,
2: ay,
1: por los que se quejaron con Vaselino, güey.
0: Es que fueron tres güeyes, y por tres güeyes, y
1: Vos,
0: nomás.
1: el Vaselino le hace caso a las masas.
0: Sí.
1: A las masas de tres.
0: Por eso te hace caso a ti, debe ser toda una masa.
1: Y córrele, güey, que te queda un minuto.
0: Ay, qué bonito. Es que con 3 minutos no tiene ni qué chilón decir. ¿Sabes qué? Mejor ya no voy a llamar.
2: ¡Sí se puede! ¡Sí se puede!
1: Es que pierdes mucho tiempo en corazón. Güey, pues al grano, güey.
0: Ya me voy, Toñito, güey.
1: Ay, vamos, güey. Híjole.
0: No, ya menos para saludarlo, güey. No para saludarlo, ¿no? Porque. Quería saludarlos y pues desearles un feliz día, de llanos de bendiciones, mi gente.
1: Claro, amigo.
0: Quiere mucho y pues aquí estamos aquí. Mizuli, yo sé que ya
1: ¿No?
0: estamos viejitos, pero usted échele, usted déjele, usted. Mañana que descanse, Mizuli, usted nomás esté como la piñata. A Deli, Deli, Deli, Deli, puro dormir.
1: A tu salud. Manito, ¿eh?
0: Eso es todo, Mizuli. Eso es todo. Bueno, me voy, me despido. Saludos, bendiciones para todos.
1: Abrazo.
0: Ya me están cayendo bien, porque nomás tengo 3 minutos, no tengo ya saber esa carrilla. Saludos,
1: no, güey.
0: El Juanito.
1: Ay, Juanito. Sáquese, güey. Justo, Antonio, es justo, Antonio. You, Juanito. Eso. A ver, por acá, déjame ver, nos queda un minutito para irnos ya al corte comercial. Déjame ver cuál. Dice el Salgado de Luciana. Él dice que se ha puesto emocionante la League Top. Sobre todo para los Gonzalos, ya podrán comprar su botana y disfrutar.
3: No, bueno.
1: Bueno, vamos a la pausa, a la pausa. No le cambie, esto es Inutilandia.

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4: Oficialmente, estamos a 32 días del arranque de la campaña regular en la NFL y hoy te presentamos al jugador que deberá seguir con Las Vegas Raiders. Todas las miradas estarán puestas sobre Fernando Mendoza, quarterback egresado de la Universidad de Indiana. Fue seleccionado con el primer pick global del draft 2026, después de una brillante carrera universitaria en la que destacó por su precisión y liderazgo. Su llegada representa el comienzo de una nueva era para los Raiders, una franquicia que busca recuperar protagonismo. El rol del veterano Kirk Cousins será vital para su desarrollo a largo plazo, pues la exigencia para Mendoza es enorme, inclusive desde antes de poder ser considerado el mariscal de campo titular de la franquicia.
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5: Michael Jordan no fue simplemente un basquetbolista, fue el rostro de una era. Con los Chicago Bulls transformó la NBA en un fenómeno global. Ganó campeonatos, finales, premios y momentos imposibles. Su salto parecía suspender el tiempo. Su mirada intimidaba rivales y su competitividad rozaba la obsesión. Jordan convirtió la excelencia en espectáculo y la presión en arte. Cuando el balón quemaba, él pedía la última jugada.
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6: Jim Thorpe fue quizás el atleta más completo que haya nacido en Estados Unidos. Brilló en Juegos Olímpicos, fútbol americano, béisbol y más. Su cuerpo parecía preparado para cualquier disciplina y su talento desbordaba las reglas de su tiempo. En una época marcada por prejuicios, Thorpe compitió con grandeza feroz. Su nombre representa la idea poderosa, el deporte como expresión pura del talento humano.
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11: Ted Williams fue uno de los bateadores más

0: seguros que ha visto el béisbol. Su ojo, paciencia y técnica eran casi científicos. Además, interrumpió su carrera para servir como piloto militar y aún así volvió a producir con grandeza. Williams entendía la zona de strike como un mapa secreto.
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0: Apertura de Radio. Y vámonos de volada con la información de Centroamérica. Ya está nuestro Tico Consentido, que hoy milagro que no interrumpió el hijo de...
1: No, estaba cantando. ¿Cómo no va a cantar uno a Cerati? Lo que usted...
0: No, que le bajamos,
2: no lo escuchamos, no
0: le bajamos el volumen, qué bueno.
1: Le bajaste el volumen.
0: ¡El Tico Solano!
2: No lo escuchamos, no puede cantar para nada.
1: No, lo que pasa es que Toño baja el volumen, entonces no me escuchan. Pero bueno, aquí estamos, como todos los días, listos, preparados para hablar de la hermosa Centroamérica. Y como lo hemos dicho desde ayer, tanto en las redes sociales que uno hace, y aquí, por supuesto, la solidaridad con todos los amigos de Colombia. Ahí estaba viendo algunos futbolistas como John Arias, que envió también... implementos, mandó un par de aviones, uno llegó ayer, otro llegará hoy, así que se unen también las fuerzas deportivas para tener el apoyo para toda la gente en Colombia que la necesita. Y es curioso, ayer se conectaba una persona de Colombia, del público, y es interesante esto que son las redes sociales también cuando están bien encaminadas y cómo se solidariza uno con estas personas. La verdad que uno se alegra, mira qué bien, JJ, que estás bien. Ya este es la comunidad que se arma en torno a esto y el deporte que nos une, y también uno se apega a las situaciones que pasan en cada uno de los países, como fue en Venezuela. Pero bueno, y atentos también nosotros en esta Centroamérica que a veces nos menean un poquito de vez en cuando, pero hay que estar atentos. Y como yo he dicho, siempre tenga su foco preparado, tenga su radio a baterías ahí listo, porque hay que estar atento. La fuerza de la naturaleza uno la desconoce. En lo deportivo, bueno, hoy hay Copa Centroamericana, hay tres partidos donde tal vez el más atractivo para mí, por lo menos, es el partido que hará en el Real Estelí, el equipo de Nicaragua, que lo hará contra el Alianza de Salvador. Este fue su primer partido, el Alianza ganó sus dos partidos en casa y ya entonces aquí puede definirse muchas cosas. El Saprissa hoy también jugará su tercer partido de la Copa Centroamericana. Curiosamente ya le ganó a dos equipos panameños, le ganó a uno

0: visita y otro de local, así que pareciera que Saprissa va por buen camino. No se sabe si el panameño Fidel Escobar seguirá en Saprissa, me parece que no va a seguir ahí en el Saprissa. Lo curioso, y creo que lo mencionamos ayer, creo que no nos dio tiempo en ese momento, fue despedido el técnico José Yaconen Heredia. Herediano ha tenido 33 técnicos en los últimos años. 33 técnicos.
1: Híjole, muchísimo, ¿no? Dijo, muchísimo.
0: Claro, claro, porque ahí está Japet Soto. Yo digo que es el pésimo ejemplo para cuando alguien quiere ver qué es lo que no debe hacer un gerente. Meterse en todo. Y Japet es el barrendero, el que cobra en la entrada, es el que se pone...
2: Es el caimán, como dicen en la música, ¿no?
0: Es todo, pero eso no es un buen ejemplo, eso no es un buen ejemplo.
1: Órale.
0: Dice, mi segmento favorito de la radio, lástima, el que nos quitaron, Toño Murillo nos quitó de misión. Saludos de Indiana rumbo a Iowa, dice Raúl Uribe.
3: Pues que no tenemos rating.
0: Que... Sí, sí. Entonces teníamos que poner a Toño para que lo subiera.
3: Sí.
0: Decía que sí, 33 técnicos, y se menciona que podría llegar José Saturnino Cardoso como técnico. El tema es aquí que el que llega a tomar, estuvo el Piti Altamirano para hablar de técnicos mexicanos, estuvieron muchísimos, pero siempre al final de cuentas Cafete agarra el equipo y lo pone ahí y lo hace campeón en un pero de veras es un pésimo ejemplo de lo que no hay que hacer como gerente. Y el tema de Cardoso no se sabe si se va a poder o no, por lo siguiente: Herediano le debe a tributación, a la parte de Hacienda, nada menos que $1,000,000. Entonces no puede tratar a alguien que venga del extranjero. Este fútbol tico que en realidad ha tenido situaciones administrativas bastante fuertes en cuanto a dineros, en cuanto a procedencia de los dineros. Y en este caso, yo creo que se va a quedar por una alternativa local el equipo herediano. Y el que llegue Heredia sabe que puede que dure 3 o 4 partidos. Apenas llevamos 3 fechas del campeonato. Y en la tercera fecha ya es como el tope de los técnicos que llegan en Herediano. Otro de los partidos que hoy hay en Copa Centroamericana también es Plaza Amador de Panamá, que jugará contra Xelajú. Recordar que este mes de agosto, todo el mes de agosto va a ser Copa Centroamericana. Estamos en la tercera fecha, que se disputa ahora martes, miércoles y jueves, y ya después, la otra semana, vendrá la cuarta, y al final del mes, obviamente, la quinta fecha. Para esta jornada mañana juega Motagua Cartaginés, un cartaginés que no pudo viajar ayer, lo tuvo que hacer en horas de esta mañana. FAS contra Verdes, y el jueves jugarán Alianza Umesí, duelo de panameños, Antigua contra Maratón y Firpo contra Diriangén. Ya muy, muy definidas las tablas. Pareciera que Alajuelense, que agarró otra vez, Alajuelense es el tricampeón de esta Copa Centroamericana, está con 2 partidos, 6 puntos. Pareciera que su camino está bastante llano para llegar a la siguiente ronda. Alianza del Salvador, lo han hecho bien los albos de la Alianza, que han conseguido hace rato que un equipo salvadoreño no era protagonista. Veremos cómo le va con el Estelí. En el grupo C, el duelo de equipos grandes de Centroamérica, Olimpia y Saprissa. Ahí van los 2 con 6 puntos. Y en el último grupo, Motagua de Honduras Municipal. Veremos qué pasa. Y Cartaginés solamente tiene un partido, solamente tiene un punto. Así que esta es la Copa Centroamericana, nuestro torneito de barrio que nos dio la CONCACAF para que nos entretengamos. Sí, es lo que yo digo. Ahí al final clasifican 4 equipos directos y 2 de repechaje que van a la Liga de Campeones de CONCACAF, que es nuestra gran pared siempre para enfrentar a los equipos de MLS y Liga Mexicana, que pocas veces pasamos, hace muchos años, el 2005, cuando fue Saprissa que quedó campeón de la CONCACAF. Desde esa fecha no hemos vuelto a tener...
1: Ni me lo menciones, hijos de su madre.
0: Ah, le ganamos a Pumas, ahí estuve yo en la cancha, me acuerdo que... El Saprissa hizo una muy buena presentación, dejando a Monterrey primero, a Monterrey del Piojo, era el Monterrey del Piojo, y tuvieron una gran presentación dejando a Monterrey y después dejando a Pumas en propio CU, ganando la Copa, en la época de Jorge Vergara, que después Saprissa fue el Mundial de Clubes y terminó en tercer lugar. Es el gran ícono de los triunfos del Saprissa, el tercer lugar en el Mundial de Clubes. Pues esto sería, ya lo demás, ya creo no, en las próximas

0: realidad, ¿no? De repente, como que no hay una definición muy clara de acuerdo a lo que piensa la demás gente. Y acá el directivo de la Liga MX, pues obviamente que está de acuerdo a su postura, pues en una posición muy, muy, muy, muy complicada, ¿no? No nada más para él, para la federación.
1: Sí, y estar en este momento creo que ser aliado de Infantino no es buena seña. Creo que no, o sea, por más que le haya dicho, mira, yo te ayudo para que te vayas a Conmebol,
0: Claro,
1: dejas la
0: claro.
1: CONCACAF, te vas para allá, no te preocupes, ahí te va a ir mejor, yo tengo buenos contactos allá en Sudamérica, vení, vení, apóyame. Y creo que lo embarcó.
2: Vení,
1: Vení. Bueno, poneme a Cerati para irme ya,
2: Oh,
1: Toño.
2: qué lata para irme.
1: Ah,
2: Póngalo en su
1: sí.
2: disco, a lo que quiera,
1: No
2: pero me está
1: quiero,
2: tratando a
1: no
2: mí.
1: quiero. No
2: Ah,
1: importa, hágalo.
2: perroso.
0: Hágale,
2: Te voy a acusar con las caras cuando lo vea.
1: hágale. Ay, Toñito, Toñito, eso.

0: Saca de lata. Vamos con mensajitos de la banda. ¿Cuánto traes?
1: Dale, dale.
2: Buenos días, Nicolás. Ari, Don Soli. Y al Buyular Murillo. ¿Cómo están? Bueno, antes que nada, mandar un fuerte abrazo a nuestros hermanos colombianos que la están pasando muy, muy mal ahorita con el, lo del temblor, el terremoto allá en Colombia, ¿verdad? Hombre. Y ojalá, primeramente, Dios, se rescaten a las personas con vida, ¿verdad? Primeramente, Dios, y lo más que se pueda,
3: ojalá.
2: Que trabajen duro y que. Que Dios les dé ánimos y fuerza para seguir adelante. Señores, hermanos colombianos, ánimo, estamos con ustedes.
0: Eso.
2: Primeramente Dios, como digo, que se recuperen lo más posible de las personas, los que están ahí, no decir bajo escombros, primeramente Dios, que se encuentren con vida, antes que nada, ¿verdad? A todos, la mayoría de ellos. Y pues a seguir adelante, echarle ganas y orar por ellos, por nuestros hermanos colombianos. Y también todavía los de Venezuela pues siguen batallando, también hace unos meses que pasaron el temblor allá. Ánimo a todos y cada uno de ellos, hermanos colombianos y venezolanos. Y pues el fútbol es otra cosa, Toñito. Y tu pregunta, pues la afición creo que va a seguir, no va a dejar de apoyar a sus equipos. Sería muy bueno que no fueran al estadio ni compraran su playera o el ¿cómo se llama? Los tickets, los boletos para ir a ver el fútbol, pero
4: los piquetes.
2: Pues, van a seguir yendo, van a seguir apoyando a sus equipos y pues
0: depende de dónde
2: dan. Ya los dueños no van a hacer nada por cambiar lo del ascenso y descenso de los otros equipos. Que tengan un buen día, señores. Chau, chau, Don Picadotas Ledesma.
0: ¿Qué es eso? ¿Qué es eso?
4: ¿Sale? ¿Qué es eso? ¿Qué es eso?
0: Rodómetro de mano, por favor. Vamos con llamadita. Rodómetro de mano. No te me distraigas con el pack.
3: No.
0: ¿Quién
3: no,
0: te mandó
3: no,
0: pack? No. Para que me lo compartas,
3: güey. No.
5: ¿No me dices?
0: ¿Tú me dices? ¿Listo?
5: ¿Cuántos?
0: Tres. Buenos días. ¿Con quién tenemos el gusto?
6: Es un gusto escucharlos.
4: ¿Aló?
0: Bueno.
6: Espero que se les estén pasando bien. Aquí les pasa mi cuaderno al pintor porque me dijo que consultara mientras él llegaba.
4: Ok.
0: Ah, pásalos al pintor.
4: ¿Y cómo te llamas tú?
6: Buenos días, buenos días.
0: Se fue.
6: Buenos días.
0: Se fue.
6: Señoras y señores, ¿cómo están, Darinka?

0: Son iguales, hijo de la...
1: ¡Imponation!
0: ¡Taxico!
2: Igualito, nada más que con un acento de chilango así.
0: Ajá.
2: Eso es en honor a, gracias a los que yo parezco este.
0: ¿Qué tal, Taxico?
2: Nada, aquí echándole ganas. Ay, espérame. Se me fue el chile por otro lado.
0: ¡Epa!
2: Perdón. Es que estamos en la hora del almuerzo.
0: Ajá.
2: Y pues quise echarme una tocada de comida, pero no puedo. ¿O hablo o cómo?
0: Ah, caray.
2: No pueden hacer las dos cosas.
0: Eso.
2: ¿Sí?
0: Tú tranquilo, Pimpón.
2: Aquí estamos, ya, pues ya aquí en la chamba. Ya hemos ido trabajando, ayer nos tomamos el día. Y ya les expliqué por qué, ya les dije, pero todo bien. Ya estamos de la tosos otra vuelta.
0: Eso es lo bueno de ser jefe, Pimpón. Eso es lo bueno de ser jefe.
2: Eso es lo bueno. Eso es lo bueno, que cuando haces falta, haces falta.
0: Ajá.
2: No en vano, son como otros que dicen que tienen 30 años de productor. ¡Ay, chingada! ¡Ya
0: me está raspando muebles, eh!
3: ¡De picabotones!
2: No, perdón, por eso dije, me estoy triste. Pero ya tengo 28 años trabajando en esta compañía.
0: Ok.
2: Y pues ya, la experiencia es algo que no pueden echar a la basura nada más porque sí.
0: Eso sí, de acuerdo.
2: Bonito. ¿Cuál es la pregunta del día que no la escuché? Porque el triste tío Rola estaba hablando conmigo.
0: Qué poca madre.
2: Y luego me puso a su juego.
0: Pues no le respondas y ya, güey, cállate el hocico.
2: Es que estábamos en línea y se puso bien interesante la llamada.
0: Pues, en resumen es, ¿qué tendría que ser la afición? Y corre, porque se te va a acabar el tiempo. ¿Qué tendría que ser la afición para reclamar verdaderamente lo del ascenso y descenso?
2: ¿Qué deberíamos hacer la... Pues, ¿en qué le va a doler más a los dueños de primera?
0: Dinero.
2: ¿Qué es lo que más les duele y por qué es lo que hacen lo que hacen? Por el billete.
1: Ajá.
2: Démosle en el billete y vas a ver que van a tener que cambiar. Pero es complicado porque aquí les dice uno, piensa, no vamos a ir a ver a nuestro equipo favorito. Vienen aquí, les llenamos el estadio. O sea, está complicado. Uno siente un pedacito de México cuando va a ver a su equipo y recuerda cuando lo veía allá en México y todo, pero pues se aprovechan de eso. Porque allá no creo que tengan buenas entradas, solo lo hacen por medio de acá de Estados Unidos. Y como dice el Zuli, 10, 9, tal vez no veas un...
0: Ya te pasaste el hecho, ¡sácate la gana! ¡Vámonos!
1: ¡Y volvemos!
0: Zuli, otra vez, por favor. Por favor, Tequilisi, my friends, otra vez. ¿Listo? ¡Buenos días! ¿Con quién hablamos?
4: Good morning. Buenos días, estimado del programa.
0: ¿Qué pasó, mi efusivo?
4: Buenos días, mírete, buenos días, felicísimo, felicísima, Pierre Nadal.
1: Ah, sí soy, la verdad.
4: ¿Y qué tal tú, Lee? ¿Cómo estás?
0: Buenos días, vientos, aquí andamos, ¿qué hay?
4: La leyenda del rebaño sagrado. Oye, estamos vergüenza de como mexicano, dásele.
0: Sí, tiene razón. No gañado.
4: La vergüenza.
0: Pues no gañan.
4: Mi jefe.
0: Ey.
4: ¿Puedes dejar a la Dari que sea la que diga el tema del día o lo que dices en la mañana? Porque yo nomás escuché.
0: Híjole. Por más que quise dar chance.
1: No.
0: ¿Me ayudan? Antonio. ¿Qué hice?
1: Te criticarán la voz, Antonio.
0: ¿Por qué me la criticarán? Esta voz, Dari, que ha ganado tantos Emmys. Grammys. Grimes.
3: Grammys.
1: Emmys. Humus.
0: He ganado Billboard.
3: He ganado dinero.
0: He ganado Oscars, Dari.
3: Para comprar un mundo.
1: No entiendo, Antonio.
0: Yo tampoco entiendo, Dari. Estoy sorprendido, Dari, de mi crítica hacia mi voz. A ver, Zuley. Perdón.
3: Ya empezó, Antonio.
0: Buenos días, ¿con quién hablamos?
3: Corriendo tiempo.
5: Bueno, ya cállate, Zuli. Buenos días. ¿Quién es Antonio?
6: ¿Quién es Antonio?
7: I'm sorry, Gio. Mira,
6: vamos.
7: No, 20 segundos que perdiste.
6: Fíjate.
7: Fíjate.
6: Qué récord, güey.
7: Híjole.
6: Qué mal enfoque le dan a la llamada, güey. O sea, sí, ahí van a criticar.
7: Gio, I'm sorry.
6: Van a criticar el más sentido, güey. Al Zuri. ¿Eh? Empieza criticando al más bonita, güey. Al Zuri. O sea. Güey,
5: te mane
6: 2 horas esperando línea, David. 2 horas esperando línea.
1: No manches,
6: güey. Y entren criticando al más nena de todos.
5: Pues no, güey, no se puede.
7: Para, Antonio, ¿cómo el más nenita?
6: Ay, no, güey.
5: Andrés, pues, ¿quién va? ¿Quién sigue?
6: No, ya no hay nadie, están libres.
1: Ah, pero okay. ¿Cuál tuyo,
6: 2 horas esperando línea, David, para cuando entres criticas
7: Gio,
6: al más nena.
7: Gio, aprende, Gio, por favor.
6: Aprende, güey.
7: Estás así, yo.
6: Y después de todo, dijeras, ahorita vuelvo a marcar. Ya no hay entrada, güey, porque ya gastaste tu...
7: I'm sorry.
6: ¿Qué baboso estás?
7: We sorry for you.
6: Ay, hijo de... Ay, no, yo sí, ya, dale. Ya redáctame la carta de renuncia.
1: Ya. Yo, añoñito.
6: Ya no soporto más.
7: Antonio.
6: El ambiente de la oficina.
1: Añoñito.
6: Ya mi radio.
5: El chat pipí te puede.
6: Definitivamente.
1: Sí, es cierto.
6: Están muy babosos todos. Y no aprenden.
5: El chat ti, Antonio.
6: Con todo el dolor de mi corazón.
1: Ajá.
6: Y dejando atrás.
1: Mis 47 años.
6: 48, casi 49 años.
5: Casi 49.
6: Ya como productor y locutor. Ajá. Ganador de Grammys, Emmys, Muffins.
1: Humus y Mimis.
6: Me veo en la penosa necesidad.
5: ¿Y sushis?
6: De dejar mi empleo. Por culpa de los radioescuchas abosos.
1: Atentamente.
6: Que marcan a este programa atentamente.
5: A este H programa, Antonio.
6: Donald Trump.
5: Doña Murillo. A ver, mensajito, cuéntate. Ay, mensajito, cuéntate.
8: Buenos días, amigos de Nitolanda, amigo del Panzavera San José. Saludos, Toñito, Darín Catalavera. Ya, Zuli, Zuli. Con respecto a tu pregunta, ¿qué es lo que debe hacer la gente? Pues yo creo que es dejar ir a ver la selección, porque los equipos pues no les importa. Pero cuando le toca la selección, ahí sí, de volada que reaccionan. Ya viste lo que pasó con el... ¿Quién fue el que estaba técnico, Zuli? El hijo de la actriz... que nomás no fueron entre cuando fue tercer lugar. Ajá. Y de volar le dio un cuello. Así es, hijo, la selección es la que debemos de dejar de
5: Chucho usar, Ramírez.
8: Aunque como hispanos o mexicanos, pues referencia a la MX, pues no somos muy unidos. Entonces yo pienso que ahí tiene que ver también mucho la unidad, aunque últimamente veo que ya se están uniendo. Ya ves lo cuando pasó lo de la esta Angélica, se llama, creo, la hija de Pepe Aguilar, que dijo que nomás era así como el fritura
1: Angelita,
8: de maíz, 25%, así okay. Pues le cayeron y dejaron de ir a sus conciertos. Entonces yo creo que nos unamos, esa es la cuestión, la cuestión ahora es si lo van a hacer, porque no somos muy unidos para hacer ese tipo de cosas. Uh-huh. Es que, pues nada... Y pues ya esperando el día de mañana, la fiera nuevamente va a salir al ruedo.
5: Va a salir al ruedo, que no.
8: Sí se va a echar al Inter, ya que no está el mesiánico, no está el equipo al 100. Y pues yo creo que no empatito, porque si ya dijo esta mujer las reglas de desempate, pues en juegos directos, pues nadie de los de abajo, creo. Ah, sí, está el... Hay varios que tienen 3 puntos. Pero con un empatito, estamos del otro lado.
5: Pues qué... Qué exigente. ¡Corte!
1: ¡Ay, Antonio, por favor!
5: Un equipo grande, eso no es. Mejor eliminados.
6: Son un empatito, Antonio.
1: Antonio, por favor.
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0: como por tu de radio, con mucha alegría, mi Darinquita Talavera, el Zule Ledesma, su servilleta, Toño Murillo y toda la banda que hace posible este espacio. Queremos agradecerles bastante su preferencia de lunes a viernes en este programucho, esta porquería de programa. De verdad que estamos muy contentos y lo hacemos con mucho corazón. Sí, de repente que nos enojamos con ustedes, sí. Y es normal, es normal en una relación, sí, amor, sí. Odio, y de verdad somos familia, así que no se lo tomen personal. Todo lo que digamos aquí, no se lo tomen personal, ¿eh?
1: Como yo
0: no
1: me tomo personal. ¿A Juanito?
0: A Juanito, a todos. Igual a mí
1: no
0: me dicen,
1: sentir, Antonio.
2: Yo, por ejemplo.
0: Sentir, Dani, Antonio. Por ejemplo, yo no me tomo personal que me digan cerdo, marrano.
1: Te lo tomas impersonal, Antonio.
0: Impersonal.
2: Qué bueno que
0: orejón, frentón.
2: Qué bueno
0: dientón,
2: que lo tomas hacia la
0: quijadón. Ay, güey, tiene un chorro de defectos, güey.
2: ¿Quijadón?
0: Pues no,
1: no. No es quijadón, Antonio.
2: No, quijadón no, Antonio. No. Dientón,
0: sí.
2: Orejón también.
0: Cachetón, sí.
2: Cachetón también.
0: Pelón, sí.
2: Ajá.
0: No, Dani.
1: Porque el pelo no es un defecto.
0: Dani, ¿por qué existo? Tanto defecto.
1: Porque vienes a ser felices a las personas, Antonio.
0: Ah, gracias, Dani. O sea,
1: sí.
0: ¡Lorenz! Ya no vengas, Lorenz.
1: Ya
0: no vengas nunca más. ¡Lorenz!
1: Es más, bórrame ese contacto, Antonio. Por favor,
0: ya borra, además, déjalo.
2: ¡Lorenz, te vamos a borrar!
0: ¡Borrado!
2: ¡Te vamos a borrar!
0: ¡Borrado para toda la vida, Lorenz! No te parezcas. Bueno, ya de regreso. Y de verdad es un honor para nosotros tenerlo de regreso en Inutilandia después de mucho, mucho tiempo. Es un gusto escucharlo en sus transmisiones, en los programas donde le toca a él, que en los podcasts, que en todos lados, siempre con mucha alegría, siempre con mucho entusiasmo, con mucha sapiencia, por supuesto. Ajá. Porque hay muchos que solamente hablan tarugadas, pero claro, él sí habla con sapiencia, con conocimiento, y anda en todos lados, que en deportes, que en novelas, que en programas de espectáculos, que en programas de revistas. Ajá. A todo le haya. Es un estuche de monerías. Con ustedes, Alfredo Tame.
3: Me iba a colgar. Me iba a colgar. Se equivocaron de güey.
0: ¿Cómo andas, amigo? Buen día.
3: ¿Cómo está? Qué gusto saludarlos. Es que finalmente ya abrieron la cartera, muchachos. Uno con toda esa descripción que das, ¿cómo va a trabajar gratis?
0: No, sí, no, pero, amigo, pero es que también tú te excedes, cobras, o sea, cobras lo que sabes, pero también muy machín. Te manchas como si fuéramos tele, güey.
3: Cobro como si fuera Memo Schutz en la casa de los famosos.
0: Exactamente, cobras como si fueras Memo Schutz. Por cierto, sigan, apoyen a Memo Schutz en la casa de los famosos.
3: Es lo menos que esperamos de la gente, sí, lo menos.
0: Exactamente, sigan ahí todo el contenido que él trae junto con otros más, y para que no lo manden al exilio, por favor. No queremos que lo manden al exilio, por favor. Bueno,
3: ahí nada más dejen que lo mande Enrique Burak, pero ya en el plano laboral, que ese es el que está acostumbrado.
0: De acuerdo, hermano. Oye, pues un gustazo tenerte por acá, y pues hay mucha actividad de la Leagues Cup, pero yo quiero arrancar haciéndote partícipe de la pregunta del día para ver tu opinión. Ahí te va, la pregunta del día, a ver si se entiende. Ahí te va, que mucha banda ya me reclamó, no se entiende, que se cállese el hocico, ahí les va. ¿Hasta dónde debería de llegar la afición para protestar contra la desaparición del ascenso y el descenso del fútbol mexicano? Ahí te va algunas opciones: dejar de asistir a los estadios, no comprar mercancía nunca jamás, organizar protestas masivas o incluso boicotear a los clubes. Para ti, ¿cuál sería una medida que de verdad los dueños pues se resienten para que tomen otras decisiones?
3: Mira, creo que es un tema extremadamente álgido. Uh-huh. En donde hagas lo que hagas, va a ser muy complicado que esto suceda, porque estamos hablando de el factor principal que hoy es el fútbol, que es el negocio. Y por más de que quieras organizar un evento masivo donde digas durante un mes nadie va a consumir fútbol, no va a pasar, porque desgraciadamente no tenemos esa cultura, no tenemos esa idiosincrasia de decir esto está mal, lo sumamos y lo hacemos. Pero si fuese un mundo perfecto y pudiéramos lograrlo, pues sin duda para mí lo ideal, y mira que me voy a dar un balazo en los pies, pues no consumas fútbol durante un fin de semana. Así de sencillo. Nada más demuestra el impacto que puede llegar a tener el que no haya consumo de fútbol en un fin de semana. Y nos estamos dando un balazo en los pies, insisto, todos nosotros, porque de esto comemos y de esto vivimos. Pero haciendo referencia de lo que tú estás mencionando,
4: Pues me iría por ahí, pero honestamente yo creo que no. Tenemos que adaptarnos a lo que está pasando y no va a cambiar. No podemos, desgraciadamente, adaptarnos a lo malo, porque así es como. No lo voy a probar yo nunca. Pero desafortunadamente la tendencia nos invita a entender que no va a cambiar. Nos fueron llevando poco a poco, ¿eh? Primero lo desaparecieron, después fue así, no, va a volver. Sí, mira, hagan de cuenta que fue como cuando mi papá se fue de casa. No, sí regresa, hijo, no te preocupes, nada más fue por cigarros. Ah, no, ya habló, que ya viene. El cabrón nunca volvió. Entonces, así acabó siendo este manejo, ¿no? O sea, no va a pasar, no al menos ahorita. Tendría que darse una reforma total en el fútbol. Y ya vimos lo que pasó cuando alguien intentó hacer una reforma, que era tocar un poquito la bolsa de los dueños de los equipos, y en qué acabó sucediendo esto, ¿no? La renuncia de un presidente de una federación. Entonces, yo creo que tenemos que ser muy, muy reservados en el tema, como medios también, porque hay que aceptar, desgraciadamente, esta circunstancia. No va a modificarse, no es que estemos de acuerdo, no por decir vamos a vivir con ello, lo estamos aceptando, pero es parte de empezar a fluir y buscar otras fórmulas. Si no va a ser a través del descenso, el ascenso y descenso, ¿cómo sí entonces hacemos que la liga tenga más competencia, tenga desarrollo, tenga crecimiento? Porque si no es por ahí, ok, bueno, ya no fue por ahí. ¿Cómo encontramos soluciones para que sí suceda algo de lo que dejamos a través de recibir con el ascenso y descenso?
2: Buenos días, Rafa, qué gusto saludarte. Bueno, ese es el tema del ascenso y del descenso, pero lo que es ahora en la competencia en donde están involucrados equipos de la Liga MX y de la MLS, obviamente que hay algunos partidos que llaman la atención, por ejemplo el del Atlante, que Atlante está en una posición en donde puede continuar con vida dentro de esta League Cup, que enfrenta a Minnesota. ¿Cómo ves al equipo del Piojo Herrera? ¿Crees que pueda seguir teniendo esa dinámica y ese buen quehacer que le ha dado esa posibilidad de seguir con vida en esta League Cup?
4: Te mando un abrazo, gusto saludarte.
2: Igual.
4: El Atlante está viviendo un momento que es la fase del enamoramiento. Todo está lindo, todo lo que haga está bien, todo lo que deje de hacer también está bien, porque además lo está haciendo de una manera alegre. Y eso contagia y eso demuestra que es un equipo que no creo que vaya a ser competitivo para hacer un campeonato, para lograr un campeonato. Pero sí va a ser de esos equipos que levanten la mano para que te incomode, para que le ponga sabor, para que te saquen de pronto un susto, como se lo sacó al Cruz Azul, como se lo sacó al América. Lo de Miguel creo que está viviendo lo que todos en el deporte buscan muchas veces, que es una segunda oportunidad. Él ya no es una segunda, ya es una 134 oportunidad, pero lo está aprovechando y encontró el modo y el equipo y la directiva perfecta para que esto sucediera. Porque además hay que recordar, él tiene el corazón azul crema, azulgrana. Él tiene ese corazón y está pasmado, y es un equipo que se está divirtiendo, que con poco está funcionando, que además tiene la idiosincrasia del pueblo, es, oye, no tenemos mucho, pero juntos nos divertimos y juntos salimos a dar todo lo que tenemos. Entonces, está siendo muy congruente el Atlante, esa es la palabra que yo encuentro. Está siendo sumamente congruente e insisto, creo que va a ser muy complicado que pueda ser un equipo contendiente, pero sí muy competitivo.
2: Ok.
1: ¿Qué tal, Alfredo? ¿Cómo estás? Te saludo con mucho gusto. Y bueno, hace ratito Toñito te preguntó sobre una polémica, yo voy con otra polémica. Porque se ha hablado mucho sobre este tema de Gianni Infantino, la traición, que así es como lo han calificado algunas de las confederaciones, la asiática, la CONCACAF, la UEFA también, ¿no? Traición porque no les avisó sobre su plan de intentar privatizar pues el tema del Mundial, ¿no? Vender algunas acciones. Y pues parece que pues tal vez la reelección, no sé si tal vez dejar la FIFA sea como lo que pueda seguir en los próximos días. Yo pensaría que más bien la reelección de Gianni Infantino está pues completamente perdida, ¿no? Pero pues preguntarte tú qué opinas sobre todo este tema y cuál crees que sea el futuro de la máxima figura, sí, del máximo organismo del fútbol.
4: Saludos, Darinka. Oye, me dicen que cantas muy bien, ¿eso es cierto?
1: No te han dicho mentiras, ¿eh? Ay.
2: Una chulada.
1: No, gracias.
4: Y ya hablando con el tema que me mencioné, mira, yo creo que hay dos errores y cosas muy particulares en este tema. ¿Cómo es que si Infantino les hubiera dicho, difícilmente le habrían dicho que no? Porque ¿quién va a decirle que no al dinero? El problema es cómo lo hizo. Entonces todo empieza a oler mal. Entonces si huele mal, empiezas a levantar la alfombra. Y si levantas la alfombra, imagínate lo que no le puede llegar a salir a Gianni Infantino. Y entonces le das herramientas a tus enemigos para sacar la peor parte de ti y empezarla a exponer. Uh-huh. Sí creo que él tenía un as bajo la manga para estas elecciones, que era el Mundial de 64 países, en donde él sabía que extendiéndolo a 64 países, particularmente con CONCACAF, África, Asia, iba a tener el voto, porque entonces países de esas confederaciones iban a poder competir más para un Mundial. Pero al haber hecho las cosas así, este as bajo la manga lo acaba de perder, se puso la soga al cuello y además empezó a meter algo que no debe de estar relacionado nunca, aunque está relacionado con el fútbol, que es la política. Cuando se metió con el tema de Donald Trump, creo que ahí fue donde todos empezaron a voltear y decir hacia dónde va la FIFA. Y creo que ese es el camino que empiezan todos a cuestionarse ahora, en donde creo que económicamente no le pueden poner un cuestionamiento a Gianni Infantino. Es un tipo que sabe mover los dólares, los euros y las libras de manera extraordinaria, pero no de las formas en las que lo está haciendo. Y entonces es ahí en donde, ok, nos quieres meter más lana, va, pero dinos cómo y no nos perjudiques, y sobre todo no nos quieres vender historias que no son ciertas. Yo sí creo que hoy en día veo muy parecido a Gianni Infantino como un pavo, es decir, no creo que llegue a diciembre.
0: Okay. Me encantó el último pedacito. Muy bien. Híjole, pues está canijo este tema. Por un lado, pues obviamente Infantino le ha dado mucho. Volvemos a lo mismo, ¿no? De lo de Mikel y la federación. Todo. Infantino le ha dado mucho dinero al fútbol, ¿no? Le ha dado mucho dinero. ¿Eh? Pero obviamente, pues también le ha quitado esencia, ¿no? O sea, le ha dado mucho dinero, pero también yo creo que de repente, Alfredo, le ha quitado esencia, que eso no ha gustado a muchos. Entonces, y ya se metió en muchos temas que, hasta políticos, que no todo el mundo está muy, muy...
1: con su best friend.
0: Muy a gusto, Trump. Exactamente. Digo que ahí tiene mucho que ver el presidente de los Estados Unidos. Pero bueno, vamos a ver qué pasa. Amigo, te mandamos un fuerte abrazo. Muchas gracias por tu tiempo. Lo valoramos mucho. Y igual ya te voy a hacer tu cheque para que te llegue ahorita mismo. Te lo vamos a endosar.
3: Realmente, muchas gracias. Ya acepto también bitcoins porque hay que estar en la época de la CEP y todo.
5: Muy bien, muy bien.
0: Te estoy haciendo en ese momento tu transfer por bitcoins. Te voy a transferir 30,000 bitcoins.
3: No, hombre, ya con eso te ponemos al escenario para que cante Darinka.
0: Eso, mi hermano. Muchas gracias por todo, ¿eh?
3: Gracias, hasta luego.
1: ¡Abrazos!
0: Abrazos.

0: ¿Qué es lo de bitcoins?
1: Es una moneda electrónica.
0: Electrónica,
1: sí. Pues es que como que se va inflando, la verdad no sé muy bien, pero pues es como una la nota.
0: Otra conmigo, dale.
1: No, Antonio, tú no. O sea, tú sí, pero no
0: dijiste,
1: eres moneda.
0: ¿Tienes cuerpo de...? ¡Ah! ¿Cómo que tengo cuerpo de bitcoins?
1: No, ya te estás desinflando, Antonio.
0: Ya estás diciendo que sea de cada quien, Antonio. Sí. Pregúntale a tu chat pipipi. A ver, ¿qué le pregunto? Pues, ¿qué le hiciste? ¿Qué pregunta le hiciste? El bitcoin.
2: Ay,
0: ¿qué es el bitcoin? ¿Qué es el bitcoins? Ahorita le pregunto al
1: Micho.
0: Eso fue
1: ya nuestro conocimiento ya no sirve. Ya puro chat pipipi.
0: Dani, chat pipipi y se ganó mi confianza.
1: No me vuelvas a preguntar nada.
0: Dani.
1: No me vuelvan a preguntar nada los dos, Oli.
0: Chapepepe, dale, se ganó nuestra confianza.
2: A ver, yo quién voló.
1: Ay, que hay como mi contraseña.
0: No, Chapepepe no nos va a dar contraseña.
1: No,
0: aparte de que nos ayudas, te llevas regaños, ¿eh?
1: Qué poquísima. Yo siendo un alma tan buena, entonces
0: dale,
1: es imposible.
0: Yo
1: no
0: tengo el teléfono.
1: No.
0: Yo no tengo el número. Dice Suri, acabo ya la pregunta al Inge. Qué poca madre, Suri. Tú no ves como un objeto nada más que...
1: Yo siendo una persona tan linda.
0: Poca madre. Fíjate, Dani, no es por nada. Pero esa pregunta al Inge me libró de una.
1: Sí.
0: No, pues no me estaba acordando ayer. Entra, no sé por qué entró a esta junta el Zule, bien apurado. Tengo que entrar a un link que me mandaron. Entra, y luego de repente, pues están güey dando una clase, ¿no? Algo. Sí. Volvemos a lo mismo, la juntitis. Y el Zule de repente. ¿Ella pa' qué? ¡Omar! Oye, entró un link que me mandaron.
2: No.
0: ¿Y qué es de ventas? Y yo ¿pa' qué quiero eso, Omar?
1: No manches, Zule.
0: El vaselino. No, entra, Zule.
2: Para nada.
0: Ahora, que si quieres aprender de ventas, pues entra. Y ya su respuesta fue, como siempre, impetuosa.
2: ¿Cuál como siempre?
0: ¿Y abortó la misión? Ahí nos vemos. Zuley, cronómetro en mano, Zuley.
2: Cronómetro en mano.
0: En este momento. Muy buenos días. ¿Con quién hablamos? Buenos días.
2: Ni te pelan, Antonio.
1: Adiosito.
2: Déjame borrarle, pues.
0: Otra vez, ahí va. Restablécelo. Buenos días, ¿con quién hablamos?
3: ¡Hijo mío!
0: ¿Qué pasó, chido, boluda?
1: ¡Qué gran personalidad!
3: Sí, porque el Julián desgraciado se lo merece, Chucky.
0: ¿Cómo te lo digo?
3: Todo bien, Toñito. Hola, mi querida. Hoy es luna llena, Chucky. Hoy es luna llena.
1: Oh, my goodness.
3: Cuidadito. Hoy toca, Chucky. Hoy toca salir a cuchillar a gente. Hola, Chucky, querido.
0: ¿Qué pasó? Buen día.
3: No me cortes ahí al tío que después anda, que es el que dice te amo y todo eso. No me cortes, tú tienes...
0: No, para nada, ya sabes. Ya sabes, Gio.
3: Bien, corta los endejos.
0: No, bueno.
1: ¿Cómo vas, Guasi? ¿Cómo va tu recuperación? ¿Todo bien?
3: Todo bien, Chucky, todo bien.
1: Excelente.
3: Ayer me sacaron los puntos, así que ahí firme con la recuperación. Ayer quería comentar una noticia que está sonando mucho en mi país, chicos.
0: A ver, cuéntanos.
3: Y es que aparentemente, Messi va a estar por tiempo indefinido en Argentina porque se reporta, y este es el término que usó la prensa argentina, después del fallecimiento de su papá, dicen que Messi está abatido. Ese es el término que están usando, que no está bien anímicamente para nada. Y que sobre todo su mamá le habría pedido también que regresara a Argentina. Así que se está hablando, muchachos, que con mucho viento a favor el contrato con el Inter Miami va a ser hasta que en diciembre Messi pegaría la vuelta para jugar en Newell's y quedarse ya, sí, instalarse en Argentina.
4: Oye, pues. Sí, ya estaba sonando desde un, bueno, desde antes de esta triste ajá. noticia, así que posiblemente se regresaba, ¿no? Ya con el New York.
0: Oye, sería un hitazo para la Liga Argentina, ¿no? Tener a Messi ahí.
3: Sí, estaba Di María en el clásico rival de Newell's, que es en Rosario, porque acuérdense que Di María nació en Rosario, Messi el Newell's. Eso sería un comodísimo, Toñito, sería un avance muy grande.
0: Tener sería una locura. A ver, ¿a qué voy? Obviamente, mucha afición argentina, pues solamente lo ha visto, muchos lo han visto con su selección argentina, ¿no? Que han viajado a mundiales y eso. Y cuando de repente hay partidos en Argentina. Pero tenerlo ya en el país, ya como tal, imagínate lo que sería ir a la visita de Newell's Old Boys, cuando vaya de visita, llenos absolutos. Y córrele, amigo, porque ya te quedan 10 segundos.
5: Nada, Toñito, decirte que eres hooligan, pero bien, bien, bien desgraciado por haber ido a Inglaterra. Eso no me lo olvido nunca.
0: Okay. Pues me cae bien Inglaterra.
6: ¡Sí es, sí es!
5: Abrazote, chicos.
0: Abrazo, amigo. Quédate mucho a mí. Che, boludo. Ya se sienta mejor, ya dice que ya.
6: Sí.
0: Ya se sienta mejor.
6: Se escucha.
0: Ya no duele, duele tanto. Suele. Es adaptarse. A ver dónde va a estar el chorrito.
6: ¿Al dolor o qué?
4: ¡Antonio!
0: Adaptarse.
6: ¿Al dolor, Antonio?
0: Ajá, al dolor. A ver, es adaptarse.
6: Ok.
0: Yo también ya hago chis sentado.
4: ¿Sí?
0: Porque a mi esposa se le metió la idea de que avientando gérmenes, haciendo...
6: ¿Y si le atinas al...?
0: No, pues, al chisguetillo, güey. Vas poniendo el chisguetillo, güey, no, por eso. Pues más que uno trata de ver...
6: ¿Pero sentado, Antonio?
0: Sí, aquí hago sentado. Porque digo, a mi esposa ya se enoja porque hago paradillo. Y pues el chis... O sea, yo sí le atino, güey. Me dice que avienta uno ahí, que siempre se va algo así. Uh-huh. En la taza. Ah, tómale limpio, para que todas esas cosas. Ay, me llevo a cambiar de mujer.
4: ¿Tanto?
0: O de taza, güey. Para que no estén dando lata, güey. Entonces, ya hago sentado. Ahí me tienes a mí, como tipo Che Boludo, ya hago sentado.
6: ¿Sí? Ah, ok.
0: Sí. Okay. Un homenaje al Che Boludo.
6: Que te pase tips, Antonio. El Che Boludo.
0: Ya quisieras que a veces ni sentado se me sale, brinca el chisguete, güey. Soy un fraude como ser humano.
6: Eso es, Antonio.
0: Ay, no, mis papás, échenle más ganitas, güey. yo creo que uno de los dos no tenía ganas de hacerme.
4: Antonio.
0: O mi papá o mi mamá. O mi papá terminó muy pronto, güey.
6: O se excedieron en las ganas, Antonio.
0: O mi papá acabó, fue rápido. Así, güey, qué va, de fregues. Ahí viene el, la jefa. Algo, güey.
6: Qué sé.
0: Qué poca más. Bueno, vamos a la pausa. No le cambie, regresamos de volada. Esto es Inutilandia.

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1: Simone Biles llevó la gimnasia a una frontera que parecía imposible. Su potencia, control corporal y creatividad la colocaron en una categoría única. Tiene movimientos con su nombre porque hizo cosas que nadie más podía hacer. Pero su grandeza también está en hablar de salud mental, presión y humanidad. Biles recordó que incluso los más fuertes también sienten, y que cuidarse también es valentía.
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3: Sandy Koufax tuvo una cima breve pero deslumbrante. Cuando estaba en plenitud parecía imposible batearle, su recta y su curva dominaron a una generación. Lanzaba con arte y furia, con una mecánica elegante y un brazo de leyenda. Koufax no necesitó una carrera eterna para entrar al Olimpo. Le bastó un tramo de excelencia tan alto que todavía parece irreal.
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4: Joe Montana fue el quarterback de la calma perfecta. En los momentos grandes, cuando el estadio rugía y el reloj apretaba, parecía jugar en silencio. Con los 49ers ganó Super Bowls y dejó remontadas de colección. No tenía el brazo más explosivo, pero sí una precisión quirúrgica y una frialdad legendaria. Montana convirtió el último drive en una forma de arte.
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6: LeBron James llegó a la NBA con el peso de ser elegido y respondió durante más de dos décadas. Fuerza, visión, inteligencia y consistencia. Un jugador total. Ha sido anotador, pasador, líder y arquitecto de equipos campeones. Su carrera es una obra de resistencia física y mental. LeBron no solo persiguió la historia, la fue escribiendo temporada tras temporada, con el mundo entero encima.
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0: Buenas tardes, bienvenidos a Desde el Diamante. Aquí estamos en vivo en la señal de TUDN Radio. Es martes 11 de agosto del 2026 y aquí estamos listos ya para hablar toda una hora del béisbol de las Grandes Ligas. Soy Luis Quiñones junto a Alberto, el Beto Ferreiro, que ahí está ya perfectamente conectado desde el Lone Depot Park, desde el estadio de los Miami Marlins, ya con nosotros, listos para hablar de todo lo que está sucediendo en las Grandes Ligas. Ayer, interesantes resultados, debutó Tarik Skubal en Los Ángeles, en el Dodger Stadium. Ganaron los Dodgers, aunque él se fue sin decisión. También hay que hablar de los Tampa Bay Rays, que siguen enrachados, 7 victorias de forma consecutiva. Y esa es la pregunta que le queremos también hacer a todos ustedes. ¿Les alcanzará en octubre a los Tampa Bay Rays? Bético Ferreiro, muy buenas tardes, bienvenido. Cuéntame, ¿cómo está el ambiente ahí en el Lone Depot Park?
1: Qué placer saludarte, mi estimado Quiñones. Muy buenas tardes a todos los amigos, los amantes del béisbol. Estamos en el conteo regresivo, porque en unas horas solamente estará cumpliendo 45 años de edad. Aquí mi compañero, mi gran amigo, casi mi hermano, casi parte de mi familia, Luis Quiñones. Así que nació, sí, el 12 de agosto, hace 45 años atrás. Así que, señores, vayan preparando el mensaje de cumpleaños hoy y mañana y toda la semana. Esto es especial porque está cumpliendo años el jefe del departamento de béisbol de TUDN Radio.
0: Bájeme el cargo y súbame el salario.
1: ¿Cuántas veces le van a subir
0: ya el salario? Acuérdese que el chicharrón de Guataca no da manteca. ¿Cuántas veces
1: le han subido el salario este año, hermano?
0: Y que el chicharrón a su vez no es carne. Hay gente que piensa que el chicharrón es carne, pero no, el chicharrón no es carne.
1: El hombre que tiene una oficina, aparte de la Aldeco, en TUDN Radio es usted. El jefe del departamento de béisbol. No, Quiñones, aquí, antes de meternos en el tema de los Reyes de Tampa Bay, hoy estaremos en presencia seguramente de un gran duelo de lanzadores entre Eury Pérez, el dominicano, con 5-9, una efectividad de 3.61, muy bien, pero se estará enfrentando a Paul Skins. Hoy Paul Skins, señores, con, tú te pones a ver, 3.96, su efectividad, 9 victorias, 10 derrotas. Sabemos que es un extraordinario lanzador. Los dos son muy buenos, Paul Skins y Eury Pérez. Más adelante hablaremos de este primer juego de la serie, Quiñones, porque también es una serie importante para estos dos equipos que ahora mismo están por fuera de la postemporada, pero con aspiraciones en esta recta final de meterse en la postemporada. La pregunta del programa, lo de los Reyes de Tampa Bay, Quiñones, si hay un equipo que juega como eso, como equipo, es este conjunto de los Reyes de Tampa Bay. Ayer estaba viendo ese juego, tú hablabas del racimo ese de 8 carreras, en el octavo episodio llegaron las 8 carreras, al final se llevan el triunfo 10-6 sobre los Atléticos. Pero fíjate, Yandy Díaz se va de 4-3, Quiñones, ahí está el cubano en nuestra pantalla junto con Caminero. Mira, Yandy Díaz se va de 4-3, conecta jonrón, su jonrón número 16, en los últimos 2 juegos, Quiñones batea todo lo que ha querido, porque iba de 9-7. Él había caído en una mala racha, que justamente lo hablábamos hace 2-3 días aquí. Pero de ahora que lleva de 9-7, volvió a montarse en 300. 302 exactamente. Exactamente, 302. Pero fíjate, su compañero Simpson, 305, y es el segundo de los bateadores de la Liga Americana por detrás de Jordan Álvarez. Así que hay 2 de Tampa por encima de 300. Aranda no está en 300, pero está cerca de los 290. Caminero no está en 300, pero es el segundo en jonrones en toda la Liga Americana, 34, Junior, a un jonrón del líder de Jordan Álvarez.

0: le quiera agobiar la triple corona. Es decir, aquí, Quiñones, podemos sentarnos a analizar a este conjunto de Reyes de Tampa Bay y da gusto, porque hay muchos, pero muchos, que son los responsables de que este conjunto, no solamente que haya ganado 7 en fila, sino que se encuentren en el primer lugar con una cómoda ventaja. 6 juegos le sacan a los Yankees y 8 a los Medias Rojas de Boston, Luisito, ¿eh?
1: Sí, la verdad, un equipo de los Rays, que hoy si lo analizamos, Beto, a ver, es el segundo mejor equipo de todas las grandes ligas. El segundo mejor equipo de todas las grandes ligas son los Tampa Bay Rays. Ahí está nuestro amigo Neto Quija, desesperado, desesperado. Aguántame, Neto, que de eso hablamos después, mi netico. Anda con el gatillo alegre, Neto Quijas. Ahí vemos el jonrón de Junior Caminero ayer, Betico Ferreiro, el cuadrangular de Caminero, tremendo destacazo, que termina conectando Caminero en el día de ayer. Y también hay que mencionar lo de Yandy Díaz, que tú hablabas, su aporte ofensivo de Yandy Díaz, con el equipo de Tampa siendo uno de los mejores bateadores del béisbol de las grandes ligas. Este fue el jonrón de Caminero en esa gran remontada del octavo episodio, y puso la pizarra 6-5, pero también, Beto, el jonrón que termina conectando Yandy Díaz, descomunal el batazo, te veía hoy en tus redes sociales, estás pegado, ¿eh? Sigan al Beto Ferreiro, @ el Beto Ferreiro, y el Beto Ferreiro, me gustaba más con lo del
0: Beto
1: café.
0: Beto Ferreiro Deportes.
1: Es Beto Ferreiro Deportes, síganlo ahí en todas las redes que el Beto.
0: En Facebook, en TikTok tenemos una comunidad sabrosa. Sí. ¿Sabes qué? Yandy Díaz fue abriendo el juego.
1: Sí, ese fue comenzando el desafío.
0: 439 pies, Luisito.
1: Tremendo. 439. Tremendo destacazo el de Yandy Díaz. Es una fuerza descomunal la que tiene el cubano, sin lugar a dudas. Ahí vemos el cuadrangular de Yandy para abrir la pizarra en ese momento. Y después, lo que comentábamos, ¿no? El jonrón que termina conectando finalmente también Junior Caminero, para de esa forma pues acercar al equipo en esa gran remontada en el octavo episodio. Pero te decía, Beto, a ver, Tampa hoy no solamente es el mejor equipo del este de la Americana, es el mejor equipo de toda la Liga Americana, pero Tampa también tiene el segundo mejor récord de todas las grandes ligas ahora mismo. Milwaukee 74-45 jugando para 622, y el equipo de Tampa 72 victorias, 46 derrotas, jugando para 610. No hay casualidad, es el segundo mejor equipo de las mayores, el mejor equipo de la Liga Americana. Pero la pregunta es esta: ¿en octubre le alcanzará a Tampa para fajarse contra unos Yankees, contra Boston? Mira, suponiendo que llegue a una serie mundial que supere a los de la Liga Americana, porque lo hemos dicho aquí muchas veces, la Liga Americana este año está flojísima, ahí cualquiera gana, cualquiera pierde, no hay un claro dominador. Por eso Tampa, hay que decirlo hoy, es el mejor equipo de la Americana y el segundo mejor de Grandes Ligas. Pero suponiendo que llegue una serie mundial, ¿le daría a Tampa para enfrentar a unos Dodgers, a unos Phillies, a unos Bravos de Atlanta, a unos Cerveceros de Milwaukee, que son los que tienen el mejor récord? Para mí es una de las grandes sorpresas en el ámbito positivo este año en la temporada de Grandes Ligas.
0: Y ahí está lo que están mirando en Facebook, en YouTube y en X, que respondan esa pregunta que está en pantalla. ¿Les alcanzará en octubre? Yo creo que, fíjate, ahora tú me preguntas de octubre, para mí el enfoque de Tampa tiene que ser agosto, tiene que ser septiembre y tiene que ser el día a día, porque no han ganado su... Sí, la ventaja de 6 sobre los Yankees es muy buena, 8 de Boston buena, pero todavía tú sabes que hay mucho camino aquí por recorrer. Sí, una de las grandes sorpresas, sin lugar a dudas, el récord ese de Tampa, y que esté en el primer lugar, porque se hablaba de los Yankees, se hablaba de Boston, se hablaba de Toronto, se hablaba de todo el mundo, y siempre se habla poco de Tampa. El año pasado tuvieron un gran rendimiento, pero no les alcanzó, se cayeron. Yo creo que este año, con estos peloteros con más experiencia, el propio Caminero, que es un niñito de 23 años, uh-huh. el propio Aranda, lo de Simpson, Yandy Díaz, que es ya un consagrado, Shane McClanahan dijo, cuando le hable a mis hijos y a mis nietos sobre un gran compañero de equipo, lo que representa en el vestuario, le hablaré de Yandy Díaz. Fíjate el respeto que le tienen a este muchacho, y ya no tan muchacho, como te decía, ya todo un consagrado. Lo respetan mucho, lo quieren, lo aprecian. Es un tipo muy tranquilo, es un tipo que es un trabajador de esos que cada año se supera. Yo recuerdo al principio de su carrera, el trabajo que le costó establecerse allá en

0: ayer y muchos hemos visto parecidos, ¿no? Jonrones al de ayer 4-39, pero sabemos que cuando él la eleva es capaz de mandar muy lejos la pelota, lo que es un tipo que tiene
1: Chocador de bola.
0: contacto, chocador de bola, batea líneas. Pero si él se dedicara a elevar la pelota, sí, yo creo que duplicara su producción jonronera. Yo creo que, a diferencia del año pasado, que yo te dije, Quiñones, Tampa no le alcanza, se cayeron. Yo creo que este año sí le va a alcanzar para llegar a una postemporada. Y una vez que en ahí, yo creo que ya este núcleo de Tampa puede hacer mucho daño. Tú decías una cosa importante: no hay un claro favorito en esa americana. Los Yankees, por el picheo, si llegan saludables y se puede reincorporar Aaron Judge y Cody Bellinger, un dolor de cabeza. Con Judge, Bellinger, con Luis García Jr., con Elio Ramos, esos dos últimos que han llegado. Pero si están saludables y si está saludable el juez, un dolor de cabeza. Inmediatamente yo creo que ahí en ese caso los Yankees serían favoritos, fíjate, en la americana. Pero tienen que estar todas esas piezas saludables entrando una postemporada. Tal vez el regreso de Tampa a la Serie Mundial. Acuérdate que
1: La del 2020.
0: llegaron en el 2020. Quedaron cortos, pero llegaron contra los Dodgers, ¿eh? Mira, esa sería, a lo mejor, esa sería una Serie Mundial. Dodgers Tampa sería la repetición del 2020.
1: O tus Marlins, imagínate ahí en la Florida en corto, de Tampa a
0: Ya me
1: Miami.
0: alegraste el día, ya no hay polémica, ya no hay polémica.
1: Oye, a ver, Tampa, si nos vamos a las estadísticas, es la segunda mejor ofensiva de las Grandes Ligas. Por eso lo decimos, cuando usted busca por qué este equipo está donde está, bueno, porque están bateando colectivamente para 259. Solamente los Dodgers de Los Ángeles, con un averaje de 261, presentan mayor ofensiva que la de los Tampa Bay Rays. O sea, es la mejor ofensiva de la Liga Americana y la segunda mejor ofensiva de todo el béisbol de las Grandes Ligas, la de los Tampa Bay Rays. Y eso es importante y creo que hay que destacarlo. Tú hablabas del picheo de los Yankees y ayer hablábamos aquí del picheo de los Yankees de Nueva York, pero el picheo de Tampa es el sexto mejor de las Grandes Ligas con 3.70. 3.70. Y si nos vamos a la Liga Americana, están los Yankees, los Tigres, Boston y después Tampa. El cuarto mejor picheo de toda la Liga Americana. Ahí están los Tampa Bay Rays con esas 7 victorias de forma consecutiva. Están enfrentando al equipo de los Atléticos. Ayer veíamos el resultado, ahí veíamos imágenes de lo que fue esa gran remontada en el octavo episodio con esas 8 carreras, los jonrones de Yandy Díaz, los jonrones también de Junior Caminero, importantísimo también. Y hoy, pues hoy continuará el equipo de los Tampa Bay Rays enfrentando a los Atléticos. Hoy está, mira, uno que no hablamos de él, Beto, que no mencionamos. Pero lo de Nick Martínez en la lomita con Tampa este año ha sido espectacular. Tiene
0: Sí.
1: 11 ganados, 3 perdidos y su efectividad está en 2.65. 2.65 en 22 juegos ya para Nick Martínez, el nacido en Miami y que está teniendo un gran año con los Tampa Bay Rays. Un pitcher que debutó por allá por el 2014 con Texas, pasó por San Diego en el 2022-2023, después de 5 años de no jugar en Grandes Ligas. En el 2024 regresó con Cincinnati, el año pasado también con Cincinnati y ahora con el equipo de Tampa, teniendo una gran pero gran campaña con ese promedio de efectividad de 2.65, 11 victorias, ya igualó la mayor cantidad de triunfos para él en una temporada. Y si nos vamos también a otros números, por ejemplo, en cuanto a ponches, todavía está lejos porque él tiene dos campañas, tres campañas con más de 100 ponches, la del 2023 con 106. Y lleva dos consecutivas, 2024 y 2025, donde poncha a 116. Pero Nick Martínez ha sido crucial también en ese picheo de los Tampa Bay Rays
0: Sí.
1: en esta temporada.
0: Y bueno, yo te he mencionado lo de Shane McClanahan, es otro gran lanzador, Quiñones. Es un hombre que fíjate, en esta campaña tiene 9 y 6, 3.09 de efectividad en 20 aperturas. Es decir, es muy bueno. Junto con Nick Martínez, buen bullpen. Es un conjunto que puede hacer, que yo te digo, puede hacer mucho daño. Ya tú no puedes mirar de medio lado a Tampa, ni minimizar ese conjunto. No, no, yo te digo, un año más de experiencia con esos jugadores que yo te mencioné, bajo ese líder que es Yandy y Caminero. Simpson me encanta como pelotero. No tiene, fíjate, Simpson no batea jonrón, no tiene jonrón. pero es un tipo que pone la bola en juego, es tremendo, es 305 con la cantidad.

0: de turno salvaje, lo de Jonathan Aranda. Me gusta ese conjunto de los Reyes de Tampa Bay. Fíjate, en la americana estamos hablando de sorpresas cuando mencionamos a Tampa y cuando mencionamos a los Medias Blancas de Chicago, nadie en su sano juicio pensó que estos dos equipos iban a estar hoy comandando en agosto 11, un día antes del cumpleaños de Quiñones. Nadie mencionó, a nadie pensó, a nadie le pasó por la cabeza que en agosto 11, el día antes del cumpleaños de Luis Quiñones, estos equipos, los Reyes de Tampa Bay y los Medias Blancas de Chicago, iban a estar comandando sus respectivas divisiones.
1: Y hablaban de los Yankees, ver si Tampa puede aguantar el embate de los Yankees de Nueva York, que bueno, ahí están en el segundo lugar de la división, se han alejado a seis
0: Unos
1: juegos
0: segundones,
1: completos.
0: unos segundones.
1: Boston está a 8 de los Tampa Bay Rays, a 2 de los Yankees. Y hablabas de si regresan los lesionados. Bueno, hay buenas noticias porque videos en las redes sociales de varios colegas que siguen a los Yankees han mostrado a Giancarlo Stanton corriendo las almohadillas ahí en Yankee Stadium. Ya hace unos días, pues se habló de Aaron Judge, recibió permiso para hacer algunos ejercicios, ya se le vio en el terreno de juego haciendo ejercicios a el juez, y ahora es Giancarlo Stanton el que también, pues tiene, se le ve corriendo las almohadillas ahí en Yankee Stadium, dándole la vuelta al cuadro, corriendo hasta segunda. Estas son muy buenas noticias para los Yankees de Nueva York. ¿Desde cuándo no juega Stanton, Beto? Porque
0: Uf,
1: lo de,
0: meses.
1: porque ya, y te acuerdas que
0: Meses.
1: al principio se hablaba de que era
0: Decía
1: algo,
0: que algo pasajero.
1: sí, algo sencillo, que no iba a tener complicaciones, pero ya lo de Giancarlo Stanton, yo creo que pasó bastante tiempo. Estoy buscando por acá exactamente desde cuándo
0: Meses.
1: no juega, porque la verdad, sí lleva un
0: Yo no lo
1: buen rato,
0: recuerdo la
1: ¿eh?
0: última vez con uniforme.
1: Bueno, ahí te va. El último juego fue, imagínate, el 24 de abril.
0: 4
1: 24 de
0: meses.
1: abril.
0: Bueno, todavía no. El 24 de agosto se cumplirá 4 meses.
1: 4 meses
0: Es
1: ahora, el 24 de
0: increíble.
1: agosto.
0: Casi toda la temporada.
1: Tremendo, ¿no?
0: Apenas ha jugado. Y Josh también lleva mucho rato por fuera. Es decir, que los Yankees estén sin Stanton, sin Judge, con Bellinger lesionado en esta posición, yo no creo que sea tan malo, fíjate. Sabes que
1: Sí,
0: yo te digo las
1: no.
0: cosas como
1: No,
0: son.
1: malo, malo.
0: A ti, yo lo que no adoro, ni lo mío no es endulzar orejitas, pero tomando en cuenta que se han perdido este equipo, estos jugadores casi toda la campaña, o gran parte de la campaña, y que lanzadores de puntería también han estado lesionados, el propio Gerry Cole de eso tarde, lo de Carlos Rodón, lo de Max Fried, y tú dices, bueno, que este equipo esté hoy ahí, así todavía. Si este equipo se pone saludable y regresan todas esas piezas, ahí sí, yo te digo, cuidado con los Yankees, cuidado con los Yankees. Yo te decía los otros días que para mí el haber conseguido los servicios de Luis García Jr. es muy bueno, ¿eh? Bueno, un tipo con 24 jonrones, lo que puede aportar Elio Ramos y todo, porque las piezas las tienen, lo que las piezas están lesionadas. Hoy tú dices, Mamán no batea, y así sucesivamente. Bueno, no vamos a repetir lo de
1: Ahora,
0: todos los días,
1: lo mismo que repite como un papagayo aquí toda la
0: pero la
1: semana.
0: realidad.
1: Sí, la
0: Pero
1: misma,
0: la realidad es que me
1: pero es
0: estoy
1: la misma, es
0: dispuesto,
1: lo mismo que
0: me
1: repite
0: estoy
1: como un
0: dispuesto a
1: papagayo aquí
0: devolver.
1: toda la semana, mi hermano.
0: Ah, bueno, y es verdad o mentira, pero te lo tengo que repetir, porque como mismo te digo,
1: Oh, pero la
0: que si
1: gente se
0: tú estás
1: cansa
0: por
1: ya de
0: esas
1: eso,
0: redes,
1: Beto. La gente ya
0: no,
1: se
0: la
1: cansa de
0: gente,
1: eso ya,
0: tú sabes
1: de
0: quién se
1: escucharte con
0: cansa,
1: lo mismo, de escucharte
0: tú
1: con lo
0: sabes
1: mismo, como un
0: quién se
1: papagayo aquí.
0: cansa, tú sabes quién realmente se cansa, el fanático enfermo, como usted,
1: Tú
0: se
1: sabes que
0: cansan los enfermos como usted.
1: mi vecina Berta tenía un loro y el único problema del loro es que nada más le enseñaron a decir una cosa, así como tú. Entonces el loro se pasaba todo el día repitiendo lo mismo, lo mismo, lo mismo.
0: Bueno, la
1: Oye,
0: vecina
1: hermano,
0: Berta
1: yo te voy a
0: era
1: tener
0: una
1: que
0: solterona
1: repetir.
0: que el marido se le fue con
1: Sí,
0: otra.
1: ya tenía
0: En su
1: 70 años.
0: caso, usted no es solterón, su mujer no se la ha ido con otro todavía, pero el tema es que a ti te gusta nada más que te digan lo bueno. Y no te puedo decir lo bueno, te tengo que decir también las cosas no tan buenas.
1: Pero usted, para que no se le
0: Pero es
1: vayan
0: así.
1: también con otro, póngase para la cosa, porque así repitiendo como un loco, como un loro, así,
0: No,
1: lo mismo, lo mismo,
0: no
1: lo
0: tengo
1: mismo.
0: amigo garantizado,
1: Oye,
0: Rubén.
1: en cualquier momento
0: ¿Eh?
1: sale corriendo mi amiga.
0: A
1: A
0: ti lo que no
1: ver,
0: te gusta que te digan las cosas malas. Todo lo que
1: mira.
0: te tienen. Tú nada más quieres escuchar cositas buenas.
1: A ver,
0: No, no, no.
1: Lorito, a ver. Giancarlo Stanton, aquí tengo los números. 24 juegos este año con los Yankees. 24 juegos nada más.
0: ¿Pero qué es tanto? Eso
1: El
0: no es
1: año
0: ni
1: pasado.
0: nada. ¿Y qué estamos hablando de tanto? Eso
1: El
0: no es
1: año
0: jugar.
1: pasado, 77 juegos. En el 2024, 114. O sea, 114 estamos hablando que se perdió 50 y pico de juegos también.
0: Es lo mismo siempre.
1: 58 juegos se perdió. En el 2023 se perdió 61, 101 juegos. En el 2022, 110 juegos. En el 2021, 139. Y bueno, ni hablar del 2020 y 2019, porque hay 18 juegos en el 19 y 23 juegos en el 2020. Y fíjate que él venía de ser un pelotero, bueno, exceptuando la de la temporada del 2015 con los Marlins, que jugó 74 desafíos, pero era un pelotero bastante estable. Sí.
0: Eso fue cuando le dieron el desbol en la cara, que tuvo cirugía. No, fue un pelotazo tremendo.
1: Y su último año, y aquí lo curioso, que creo que es lo que pasa no muchas veces, y lo hemos visto en más de una ocasión, con el tema de los peloteros en la agencia libre, ese último año fue el del MVP, ¿verdad? En los Marlins, la temporada.
0: El último año ganó el MVP.
1: Con el 2017, pero fíjate que ese año se perdió 2 juegos nada más con los Marlins. 2 juegos. Sí. Y es increíble cómo la carrera, desde el punto de vista físico de Stanton, ha caído en ese sentido. Bueno, está...
0: Solamente al menos, hizo ponerse el uniforme de rayas, ¡pum! Lesión tras lesión.
1: Al menos ha regresado a la actividad física.
0: Necesitan doctores buenos ahí en el equipo.
1: Yo creo.
0: Eso es lo que debería estar usted hablando.
1: Al menos...
0: El departamento médico, señalar al departamento médico. No es normal que un equipo todos los años tenga esa cantidad de lesionados.
1: Al menos ya se le vio en el terreno de juego. Beto, lo de ayer... En Toronto fue de locos. Lo de ayer fue de locos, esa jugada en el desafío entre los equipos de los Medias Rojas de Boston, y ahí está la jugada, y los Blue Jays de Toronto. A ver, habían corredores en primera y en tercera, un fly al jardín central, la captura el patrullero central. Pero el problema es que todo el mundo estaba confundido, pensaban que habían 2 outs en la pizarra. Entonces, tiran a primera, sacan el doble play porque había un solo out, sacan el doble play en primera base, pero la carrera cuenta. Aquí el tema, Beto, es que los umpires se demoraron 16 minutos para determinar qué había pasado de estas cosas en el béisbol, donde pensamos que lo hemos visto todo, y todos los días, en todos los juegos, nos regala algo nuevo. Ahí está la jugada. Lo ven en la toma abierta lo que sucedió, todo el mundo confundido. El tiro viene de regreso a la segunda base, pero completan el doble play en la inicial. Y se perjudica hasta cierto punto el equipo de los Blue Jays, porque termina anotando la carrera termina valiendo. Pero increíble la confusión que se armó ayer en ese juego de pelota.
0: Sí, ya tú lo dices ya. Cuando pensamos en el béisbol que lo vimos todo, llega un nuevo día y es algo, realmente lo de ayer fue... Tú decías la mejor explicación, lo dijiste, de locos. El que no ha podido verlo y lo está viendo por primera vez, dirá, ¿cómo es posible que esto ocurra? Bueno, ocurre en el béisbol. Los Medias Rojas de Boston de momento han tenido al día unos patinazos.
1: Sí. Por cierto, ayer la regla que se aplicó fue 5.09, inciso C4, que establece cuando se lleva a cabo una apelación de una jugada que pone fin a una entrada, la decisión de la jugada de apelación tiene prioridad para determinar el out. Para que la busque ahí en los libros de anotación, porque el béisbol, que ya era de locura, ahora con tecnología, con revisión, con el sistema ABS, se complica un poco más. Señores, vámonos a la pausa en TUDN Radio. Regresamos enseguida con más.
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9: Tiger Woods cambió el golf con una mezcla brutal de talento, concentración y magnetismo. Cuando apareció, el deporte dejó de sentirse exclusivo y se volvió masivo. Su potencia, precisión y mentalidad asesina obligaron a todos a elevar el nivel. Tiger ganó majors, rompió barreras y convirtió cada domingo en una cita nacional. Su historia tiene gloria, ida y regreso. Ingredientes de una leyenda total.
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10: Hank Aaron fue constancia, poder y dignidad. Persiguió y superó una de las marcas más sagradas del béisbol bajo una presión social enorme. Su swing no era escándalo, era precisión, disciplina y grandeza repetida. Aaron conectó jonrones, sí, pero también resistió ataques racistas con una fortaleza admirable. Su historia es la de un hombre que venció al miedo con clase y excelencia.
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11: Jerry Rice es el receptor más grande en la historia de la NFL. No vivía solo del talento, vivía del trabajo obsesivo, de rutas perfectas, manos seguras y una preparación casi militar. Con San Francisco, construyó una carrera de récords, campeonatos y momentos decisivos. Rice hizo parecer simple lo imposible. Cada recepción llevaba una lección. La grandeza se entrena cuando nadie está mirando.
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11: Lou Gehrig fue poder, resistencia y nobleza. Durante años fue el corazón silencioso de los Yankees, un hombre de números enormes y carácter inmenso. Su despedida en Yankee Stadium sigue siendo uno de los momentos más conmovedores del deporte. Gehrig nos enseñó que la grandeza también puede ser humilde. Su historia no termina en la enfermedad, termina en la dignidad de un gigante.
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1: Regresamos, amigos, estamos de regreso en la señal de TUDN Radio, emisión del martes 11 de agosto del 2026. Hoy en el béisbol de Grandes Ligas, mucha actividad. Ayer ya mencionábamos esa victoria de Tampa 16 sobre los Atléticos. El equipo de Tampa enrachado 7 victorias de forma consecutiva. Es el mejor equipo de la Americana, segundo mejor equipo de todo MLB. Pero ayer también, Beto, tuvimos la victoria de los Dodgers

0: de Los Ángeles. Se llevaron el triunfo los Dodgers en un peleado juego, hay que decirlo, ¿eh? 6-5 sobre los Reales de Kansas City.
1: Como está la 1 de la mañana casi.
0: Rally de 3 carreras en el 6th inning, una más en el 7th, porque los Reales todavía reaccionaron y empataron en la parte alta del 7th con un par de carreras, y fue Freddie Freeman el que impulsó la carrera del Gane. Pero en este juego la gran historia, Beto, el debut de Tarik Skubal ahí en el Dodger Stadium, en el Uniqlo Field at Dodger Stadium, la casa de los bicampeones de la Serie Mundial. 5 innings, permitió 3 carreras, par de boletos, 6 ponches, 4 hits, permitió un jonrón de Jack Caglione, el de Italia en el Clásico Mundial.
1: Pero fue una cosa increíble, porque Caglione batea a la zurda. Tarik Skubal es zurdo. Los zurdos casi no pueden batearle. Y este hombre se la desapareció, un batazo inmenso por el jardín derecho, alándola para su mano, y antes le había conectado hit. En el tercer turno lo poncha, pero se fue de 3-2 Caglione. Y ahí sí, ahí tomó el mando el equipo de los Reales de Kansas City, 3-0, y uno decía, wow, se le complica a Tarik. Al final lanzó esas 5 entradas, se fue, lo dejó perdiendo, pero el equipo remontó. ¿Qué pelotero es el Freddie Freeman?
2: Sí, sin duda.
1: Un turno al bate, estaba tirando por encima de 300, ¿sí? Y un turno al bate tremendo con el juego empatado en el 7th, conecta un cohete entre primera y segunda, hace los ajustes esos dentro del mismo turno. Este hombre, bueno, por eso va a estar en el Salón de la Fama, es realmente tremendo. Y un batazo importantísimo fue el de Max Muncy, un doblete con las bases llenas, que ahí pone al equipo arriba de los Dodgers. Después, como bien tú dices, lo empataron con el jonrón de Isbell, con uno en base. Ahí se puso 5-5 el juego, pero estuvo muy entretenido. Fíjate que me puse a ver el juego, lo vi completo. Debut de Tarik en el Dodger Stadium, estaba repleto el Dodger Stadium.
0: Como casi todas las noches.
1: Mira, sí, pero como valió la pena quedarme hasta casi la 1 de la mañana viendo el juego, Quiñones, porque fue un gran, pero gran juego de pelota.
2: Sí, eso que tú eres de lo que se acuesta temprano, 8:30 ya, sí, se claro, pone la pijama, eso, y el Beto 8:30 se pone la pijama y se acuesta.
1: Sí, 8:25 ya estoy ya con la pijama puesta ya.
0: Shohei Ohtani de 4-2, con par de anotadas, una impulsada ayer en ese juego de pelota, un doblete. Mookie Betts también conectó doble por el equipo de los Dodgers de Los Ángeles. 71 victorias, 48 derrotas, siguen estando en el primer lugar de la división oeste de la Liga Nacional, pero los D-backs, Beto, siguen ahí con jonrón de Nolan Arenado, pues se blanquearon 9-0 a los Rockies de Colorado en el Chase Field. Sigue siendo la misma diferencia, ¿eh? No se preocupen, lo de los Dodgers es cómodo, 7.5 sobre los D-backs, pero los Diamondbacks de Arizona, su pelea es por meterse en puestos de wild card para nuestra gente de Phoenix, a 105.1 de FM. Ahí están los D-backs con esos 2 puestos de comodín junto a los Phillies. Ambos tienen 64 y 56. Y resistiendo el embate de San Diego, que está un juego. Miami está a 3.5. Pero lo de San Diego, Beto, cuando parecía que ya bajaban la guardia, que se desinflaban, que otro año incluso se podían quedar fuera de los playoffs, ahí están pegados a un juego nada más de Phillies y de D-backs. Ayer derrotaron los Padres 3-2 en Petco Park al mejor equipo de Grandes Ligas, los Cerveceros de Grandes Ligas de Milwaukee, el mejor equipo de las Grandes Ligas hoy, 74 victorias, 45 derrotas. Y ayer con un cuadrangular de Jackson Merrill por el equipo de los Padres, también el jonrón de Ty Franks, el número 17 para él en la temporada. Y el debut de Casey Mize con el equipo de los Padres de San Diego, tras ser cambiado desde los Tigres de Detroit hace solamente unos días.
1: Exactamente. Hoy un abrazo a Pedro Mendieta. Aquí nos escribe Quiñones en X. Dice que reportando sintonía desde Houston. Excelente programa. Y también Jesús Bracamonte con nosotros. También dice reportando sintonía que le encanta el programa, que es muy buena. La idea de los videos explicando las jugadas, así que gracias, y pasen la voz y cuéntenla a sus amigos. La primera hora del programa siempre estamos en Facebook, YouTube y en X, aparte de eso también en la aplicación Euforia. Este programa de hace rato ya, pero de hace bastante tiempo ya, es radio y televisión, pero nos ayudan mucho si ustedes comparten en Facebook y en YouTube el link, share, compartir, para que más personas sepan de nosotros y más personas se unan a la transmisión. Neto Quijas está haciendo un trabajo tremendo. Somos, son 24 productores y Neto Quijas.

0: El jefe de los productores.
1: Sí. Oye, Beto, siguiendo con los resultados del día de ayer en el béisbol de las Grandes Ligas, resultados más que interesantes que tuvimos ayer lunes, iniciando series, pues también lo hecho por los Phillies de Filadelfia, venciendo 6-5 a los Cardenales, porque los Phillies ahora mismo no pueden aflojar de ninguna manera. Andrew Painter, este muchacho que ha sido una sensación este año con el equipo de los Phillies, ayer lanzó 5 y un tercio, pero solo le conectaron dos hits. Le hicieron un par de carreras, regaló tres boletos y ponchó a seis, pero estuvo tirando sin hit ni carreras como hasta la altura
0: Promedio
1: del
0: altísimo.
1: quinto episodio, ¿eh?
0: En el quinto le conectaron el primer hit,
1: Sí.
0: pero un promedio de efectividad altísimo, muchas más derrotas que victorias, pero un tanto mentiroso, porque yo he visto tres o cuatro aperturas de él muy
1: Y son
0: buenas, ¿eh?
1: buenas, claro. Mira, los números ahí están, 2 y 8, la efectividad 6.27, pero suele dejar buena impresión cuando tiene estas salidas como la de ayer. Andrew Painter con el equipo de los Phillies de Filadelfia. Que repito, los
0: Tiene
1: Phillies.
0: 23 y también hay que tener paciencia con él.
1: Sí, claro, los Phillies no pueden aflojar porque tienen ese último comodín empatados con Arizona. Como yo te dije aquí hace un tiempo, lo cual entonces no
0: Ay,
1: me
0: te
1: haces
0: dije,
1: caso.
0: usted siempre viene con, como yo le dije hace 4 años, cada vez que
1: Como yo le
0: mi
1: dije, el
0: el
1: este de la
0: palomero,
1: Nacional.
0: el palomero finalmente tiene una paloma en mano, se le van todas las palomas, y como
1: Como
0: yo
1: yo
0: le
1: le
0: dije,
1: dije, como yo le dije, Atlanta
0: hijo
1: es
0: mío.
1: dueño de esa división,
0: Vale,
1: 7.5
0: hermano,
1: de
0: usted dijo
1: ventaja.
0: que los Yankees iban a pasear la división, y fíjate, son segundones
1: Bueno, mi
0: ahí
1: hermano, pero con esa
0: a 6 juegos
1: cantidad
0: de él.
1: pero
0: Y como yo le dije, ahí sí
1: oye,
0: cuando no hay.
1: con esa cantidad de lesiones, claro, eso son cosas que
0: Ah,
1: no
0: no,
1: están en el
0: y no,
1: presupuesto.
0: las lesiones es parte del juego y todos
1: No,
0: los
1: no, no,
0: equipos
1: pero no,
0: tienen
1: no cuando se te
0: lesionados.
1: lesionan, no, pero no como cuando se te lesionan tantos al mismo
0: En
1: tiempo. Cody
0: Miami, mira, ahora
1: Bellinger,
0: mismo se lesionó
1: Aaron
0: Carlos
1: Judge,
0: Towers, que está
1: Giancarlo Stanton.
0: recuperado.
1: Llegaron a tener fuera al mismo tiempo a Gerrit Cole y a Carlos Rodón. Regresó
0: Oye,
1: Gerrit Cole
0: se
1: y
0: quedan bien al departamento de enfermería
1: se le
0: ahí.
1: fue, regresó Gerrit Cole y se le fue Max Fried, apenas regresó hace poco. Mi hermano, ha sido un
0: No se
1: hospital.
0: puede buscar excusas, ¿eh? Cuando usted lo vea que uno no se puede buscar excusas. Todos los años en la misma película. Ahí hay que buscar a nuevos enfermeros, a nuevos masajistas. Mira, está un buen lugar ahí que usted conoce, a lo mejor ahí necesitan un. Bueno, para mí, ese departamento de salud, hay que analizarlo de principio a fin. Sí. Claro, hermano.
1: Qué bárbaro. Bueno, Atlanta tiene 7.5. Por lo tanto, hoy la bronca de Filadelfia para meterse en playoffs tiene que ser inevitablemente por vía del comodín. Y en el comodín tienen pegado, como ya decía hace un rato, a San Diego. Por cierto, no sé si viste las declaraciones que dio Dave Roberts. Hoy los Dodgers no tendrían que ir al comodín porque tienen 71 y 48, pero en el criterio de desempate están por arriba de Atlanta. Por lo tanto, hoy pasarían directo a series divisionales en Milwaukee y los Dodgers.
0: Ay,
1: Y
0: pero por eso
1: entonces,
0: las cosas van cambiando día a día. Ayer estaban en el
1: sí,
0: comodín.
1: pero tienen el mismo récord, 71 y 48, no es que se despegaron ya del todo. Entonces, hoy la serie de comodín sería Atlanta contra Filadelfia y Cachorros contra Arizona.
0: Exacto.
1: Pero las declaraciones de Dave Roberts, habló despectivamente, dijo, hoy somos un equipo de wild card, de comodín. Y
0: Me
1: eso no está
0: gusta.
1: bien, tenemos que
0: Es
1: cambiar.
0: autocrítico. Me gusta, me gusta. A diferencia de lo que yo te decía temprano, que no le gusta cuando le señalen la deficiencia de los Yankees, el propio manager de los Dodgers está diciendo, hoy tenemos que mejorar, hoy somos un equipo de comodín. Eso es lo que uno quiere escuchar, la autocrítica, hermano. La autocrítica no es mala. Personas que se ofenden cuando le haces una crítica constructiva. No todo el mundo critica para destruir. Las críticas constructivas son muy buenas. Y esto es Dave Roberts. Hablando así de su equipo, solamente lo que puede hacer es ayudarlo, elevarlo al siguiente nivel. Me encanta. Aplausos para Dave Roberts, ¿eh?
1: Vámonos al oeste de la Liga Americana, Beto Ferreiro, donde los Astros de Houston siguen al frente, 61 victorias, 59 derrotas, medio juego, nada más de ventaja sobre los Rangers de Texas, que tienen una victoria menos, 60, con la misma cantidad de derrotas. Ayer, los Rangers de Texas derrotaron 4-1 a los Angelinos de Los Ángeles. Por cierto, están rodando cabezas, los Angelinos acaban de despedir al coach de pitcheo Mike Maddox, al coach de bullpen Dom Schitte y al coach de pitcheo asistente Darryl Scott. Además, Tim LeBeck ha sido nombrado instructor de pitcheo interino y Michael Wirtz fungirá como coach de bullpen interino. Así que se mueve el dominó en ese equipo de los angelinos, Beto, que la verdad es una pena, ¿no? Con peloteros que ha tenido ahí como el propio Mike Trout, que ahí sigue, y ver este equipo que no va a ninguna parte.
2: Malísimo. Aquí lo vimos en este propio parque. Me tocó trabajar el juego el sábado, la victoria de los Marlins, y sí, da pena realmente el conjunto de los angelinos. Tú decías lo de los Astros de Houston en el primer lugar. Quiñones, hace 10 juegos no conectas jonrón. Ahora mismo, en un ratico voy a poner un video en TikTok, Beto Ferreiro Deportes. Si no me sigues todavía en TikTok, dale para allá, Beto Ferreiro Deportes.
1: Ha pegado.
2: Hablando de Jordan, porque la última vez que conectó jonrón Quiñones fue el 29 de julio contra los Rangers de Texas. Conectó ese día su jonrón 35. Estamos hablando de 10 juegos sin pegar jonrón. Aún así, tiene la triple corona. ¿Por qué? Porque tiene esos 35 jonrones, pero Camilleri tiene 34 y Ben Rice tiene 32. Aún así, tiene la triple corona también porque es el líder de los bateadores con 323. Simpson tiene 305 y Yandy Díaz 302. Así que fíjate, en cuanto a promedio, le saca bastante a Simpson. Y en impulsadas le saca 6 a su inmediato perseguidor, a Dingler, que tiene 80 y Jordan tiene 86. Pero muy complicado, eso lo sabemos, lo de la triple corona. Tiene que volver a encontrar el paso jonronero. Oiga, porque hablábamos hasta de 50 jonrones y se ha quedado estancado ahí, Jordan, ¿eh?
1: Veía por ahí, tío, yo a veces veo cosas que me quedo frío y que me hacen cuestionarme mi capacidad para entender este deporte, ¿no? Que llevo viendo. Mañana voy a cumplir 26 años.
2: Sí, 44 cumple ya, hermano.
1: Bueno, gran parte de mi vida estoy viendo béisbol y a veces me cuestiono, ¿no? Veía por ahí un analítico, muchacho joven, cuestionando una triple corona de bateo de Jordan automáticamente le podía dar el MVP. Digo, la verdad, yo no sé, mi hermano, en qué planeta estamos en cuanto al béisbol.
2: Tú te pones a ver a cada gente, hermano. Usted mire a tú
1: de pero de verdad, no, pero por esto mismo, es que a veces uno se molesta y a veces después te sorprende, y es que eso, o sea, mira, las cosas de la vida no te pueden tomar por sorpresa, ¿no? Y más las cosas malas, tú tienes que estar preparado para lo malo, ¿no? Para que no te agarre desprevenido, para que no te agarre de tonto, para que no te deje con la cara que me quedó a mí de tonto, oír a alguien que diga que una triple corona de Jordan Álvarez no le da el MVP automático de la Liga Americana, mi hermano. Que porque el OPS y el OPS Plus y el no sé qué, mi hermano, el OPS y el OPS Plus y todas esas cosas que usted me quiera poner en la mesa, se sacan las cuentas, sumando, restando, dividiendo, jonrones.
2: Bueno, pero aún, aún en esos departamentos yo la dije que
1: me están dando. Sí, pero oye, hay que escuchar cada cosa, mi hermano, que yo te digo a ti que no es fácil.
2: No te moleste, que mañana estamos ahora
1: en cumpleaños. Pero hermano, me hablan de todas esas malditas estadísticas. Y todas esas malditas estadísticas, ¿con qué demonios se sacan? ¿Con jonrones? ¿Con carreras impulsadas? ¿Con hit? ¿Con el averaje? ¿Usted necesita todo eso para sacar esos números? Que ya usted haga una cuenta enredada, porque yo mañana me puedo poner aquí, Beto, se fue la luz. Donde usted llega siempre hay un apagón.
2: Menos mal que no estamos en cámara, me van a apagar la luz ahí.
1: Donde usted llega siempre hay un apagón. Parece usted que está en penumbra, como allá en Filadelfia. Oye, es tremendo. Pero sí, la verdad es increíble, Beto. Increíble. Deja ver si lo encuentro, porque son de esos videos que te salen. Afortunadamente no sigo a esa persona. Y lo digo con todo respeto, de verdad. Pero mira, ese béisbol no me gusta. Ese béisbol de videojuegos, de tanta sabermetría exagerada. Porque yo entiendo que es una buena herramienta. Y aquí a veces sacamos numeritos y mencionamos. Pero mi hermano, ¿cómo tú me vas a decir a mí que una triple corona de bateo de Jordan Álvarez con la temporada que ha tenido no le da el MVP de la Liga Americana? ¿Qué es eso?
2: Es una locura, hermano.
1: Es una locura,
2: ¿verdad? Vas a enfermar si sigues viendo cualquiera. Tú, mira que yo te lo digo.
1: No, porque es que uno ve cada cosa ahí en las redes sociales, uno se mete y a veces son cosas buenas, pero a veces son cosas malas, ¿no? Pero bueno, parte de lo que se está precisamente viviendo en esta campaña del béisbol de Grandes Ligas. 833-867-2346. Ese es nuestro teléfono en cabina, el 833-867-2346. Ese es nuestro número para que usted se comunique. Mira, que nos digan qué opinan de esto mismo. Porque digo, a lo mejor soy yo que estoy loco, yo soy el que estoy mal, Beto es el que está mal. A lo mejor esas personas tienen razón. ¿Usted cree que hay alguien hoy con números suficientes para decir que merece más el MVP en la Liga Americana que lo que está haciendo Jordan Álvarez?
2: El nombre y apellido, que nos digan nombre y apellido.
1: Y como la escuelita, ¿no? Y como la escuelita, que justifique su respuesta. Porque la verdad, para que me convenzan, ¿no? A ver, usted me da a mí una buena explicación, buenos argumentos, y puede que usted me convenza a mí. Pero así de la nada, así de hablarme así de esa manera, y no, la verdad me
2: parece. Que lo digan también si Tampa va a ganar el este ya. Seis juegos de ventaja sobre los Yankees y 8 sobre los Medias Rojas de Boston. Si a estos Yankees les alcanza, este hospital ambulante de los Yankees de Nueva York, que nos digan también. Hoy el tema, uno de los temas principales ha sido lo de Tampa Bay, 7 victorias en fila, que es el equipo más caliente y que está en la sabrosa, refrescante, afrodisíaca cima, mirando a todo el mundo, desde allá arriba, hacia abajo, y se encuentra primero con los de rayas y después con los Medias Rojas. Es un uniforme de rayas y Medias Rojas, es lo que se encuentra cuando mira desde arriba hacia abajo, el segundón, el tercerón, los Reyes de Tampa Bay.
1: Mira, Beto, y fíjate que el cierre de temporada de Tampa, el cierre de la temporada de Tampa, el viernes 18 de septiembre, inician una serie de 3 juegos en el Tropicana Field contra Boston. Y el 22, o sea, el martes 22 de septiembre, hasta el jueves 24, inician serie contra los Yankees en el Bronx.
2: Tremenda serie.
1: Esa serie, cuidado, que en una de esas, esa es la serie que define el ganador de la división este de la Liga Americana, esa de Yankees, sí, contra los Tampa Bay Rays en el Bronx.
2: No, a lo mejor los Yankees llegan lejísimos a esa serie.
1: Y su última serie, su última serie de la temporada, va a ser contra Phillies en Filadelfia. Esas van a ser las 3 últimas series de Tampa. No tiene fácil el final de la campaña el equipo de Tampa, Repito, contra Boston en el Tropicana Field, contra los Yankees en el Bronx y contra Filadelfia allá en el Citizens Bank Park.
2: No, en este año Tampa, a diferencia del otro, porque en el otro llegaron a estar comandando y todo, después se cayeron como un piano. Bueno, este año que demuestren que están para grandes cosas, que ganen su división, que eviten jugar la serie esa de comodines y que lo demuestren. Yo sí creo que tienen talento. Sí, yo sí creo que tienen talento y son peloteros más pulidos. Lo hablábamos temprano. Y yo tengo más confianza en este equipo de Tampa, obviamente, de la que tenía el año pasado.
1: Vámonos para Oregón con el amigo Gabriel. Gabriel de Oregón, buenas tardes, hermano. Ya te leímos hace un rato por ahí por YouTube, pero qué bueno saludarte por acá por teléfono.
3: Sí, doble saludo. Es que los sigo donde quiera que ustedes vayan. Ya ves.
1: Gracias, mi hermano. Gracias.
2: Qué bien, hermanazo, qué bien.
3: Sí, no, mira, la verdad, esa persona, Luis, que a la que leíste, la verdad, esa persona está más que loco, está... No sé qué es lo que le pasa, porque con los números que tiene Jordan, yo siento que, pues, a menos que tenga, no esperamos que tenga una lesión, pero pues ya sabes que puede pasar, y ese hombre que es de cristal, pero está poniendo sus números ahorita como para que de aquí al final, lo único que lo pudiera casar sería Aaron Judge, y Aaron Judge no está jugando. Sabes que Aaron Judge también, pues, dan un fuera de serie, y ahorita como Jordan está jugando solo, porque no está él, no creo que haya alguien que le quite sus números, ni un Bobby Witt Jr., que son siempre los que están ahí cerca, no está ni cerca de él. Pues, ¿quién podría ser? No hay nadie, ni para él. El MVP está más que cansado, o sea, como te digo, a veces las lesiones vienen, pero ojalá les quede, se mantenga saludable ese muchacho, que es un peloterazo. ¿Quién no quisiera tenerlo en su equipo? La verdad, o sea, es alguien que, pues, ayuda y mucho. Era donde tiene a los Astros, él casi el solo, porque, pues, la verdad, ese equipo, la verdad, está muy mal ahorita, mirando a sus jugadores, y Jordan es el que está poniendo los números para el equipo y para él. Y pues sí, la verdad, sí está loco ese muchacho que leíste.
1: No, la verdad, digo, se respeta la opinión, pero repito, aquí se van más por esas estadísticas rebuscadas, en mi opinión, para tratar de buscar, ¿no?, ahí una situación, ¿no? Pero bueno. Está bien.
3: Pero las que te dan todo eso, un MVP, un triple corona, son las más importantes que él tiene. El líder en jonrones, el OPS, todo lo que él tiene, las estadísticas que él domina, son las que te van a ganar los MVP. A menos que ya Chizo se bloque y ya ve su prometido 50-50, pero no creo que eso suceda.
1: Sí, no, lo de ya Chizo. Eso es cuento de camino, Gabriel. Además, ya está contra el reloj. Ya se tendría que apurar mucho para lograr eso ya, Chisholm, ¿eh? Así que no creo. Por lo pronto, tú disfrutas de tus Red Sox, que ahí están en la pelea, Gabriel.
3: Sí, No, no siempre lo disfruto, aunque no vayan para ningún lado.

0: sabe que la persona que es fanática de su equipo, ni la buena ni la mala, siempre está allí. Y en este momento van a la alza, pero ahorita son 3 derrotas consecutivas, pero estamos en buena posición para la wild card. Así es que ahí estamos, a ver, esperemos que no se desinflen y que sigan adelante, que ya regresen los refuerzos porque no han podido jugar.
1: Sí, la verdad, yo creo que al final de la jornada este equipo de Red Sox, Beto, lo que logre esta temporada va mucho más allá de lo que esperábamos de ellos después de ese inicio desastroso. Así que yo creo que todo es ganancia. Gracias, Gabriel, mi hermano.
0: Exacto, es ganancia. Sí, órale, que tengan buen día, amigos.
1: Gracias al amigo Gabriel desde Oregon. Un fuerte abrazo hasta Oregon. Gabriel siempre siguiéndonos en YouTube, en Facebook, también en TUDN Radio. Donde siempre también estamos ahí en... oye, de momento yo pensé que estábamos en una playa nudista aquí, Beto, esa a la que tú te vas de vez en cuando. ¿Qué está pasando aquí, Beto? Pero ahí está en serio, hermano. No, imagínate la primera media hora.
2: Que no hubiera sido.
1: Ahí en Facebook y en YouTube, hubiera sido viral, hubiera sido un escándalo este asunto aquí. Pero bueno, Betico, nos queda 1 minuto y medio para despedirnos, hacerle la doble invitación, ya lo saben, hoy continúan esta serie, inicia la serie también de Marineros contra Yankees y los esperamos el próximo jueves 7:30 desde Iowa, desde los maizales donde se grabó la película Field of Dreams, con ese juego de Filadelfia, los Phillies contra los Mellizos de Minnesota. Y el próximo domingo, Betico, a 1:30 vamos a tener para ustedes el juego entre los Yankees de Nueva York y los Blue Jays de Toronto, así que la invitación está hecha, Beto.
2: Mañana un día importantísimo en este programa, señores, porque mañana es el cumpleaños de Quiñones.
1: Espero mi regalo.
2: Espero full sintonía.
1: No, a mí no me esté felicitando nada más.
2: Llame mañana desde temprano. Mañana es un día de fiesta, de celebración. Llamen, quemen el teléfono, el 1-833-867-2346 de las 5 de la tarde. Feliciten a Quiñones. Compren el regalo, Quiñones. Quiñones, me voy. Mañana celebramos aquí tu cumpleaños.
1: Pásela bien ahí en el Lone Depot Park, Betico. Disfrute del juego de pelota. Los Marlins contra los Piratas. Cabrera contra Paul Skins esta noche ahí en el Lone Depot Park.
2: Eury Pérez, perdón.
1: Cabrera está por allá por Chicago, ya verá. Así que disfrute del juego de pelota y mañana nos reencontramos acá. Señores, nos despedimos. Quédense con Jorge Ramos y su banda. Chao, hasta mañana.
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2: Oficialmente, estamos a 32 días del arranque de la campaña regular en la NFL y hoy te presentamos al jugador que deberá seguir con las Vegas Raiders. Todas las miradas estarán puestas sobre Fernando Mendoza. El quarterback egresado de la Universidad de Indiana fue seleccionado con el primer pick global del draft 2026 después de una brillante carrera universitaria en la que destacó por su precisión y liderazgo. Su llegada representa el comienzo de una nueva era para los Raiders, una franquicia que busca recuperar protagonismo. El rol del veterano Kirk Cousins será vital para su desarrollo a largo plazo, pues la exigencia para Mendoza es enorme, inclusive desde antes de poder ser considerado el mariscal de campo titular de la franquicia.
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0: Acosta, iniciamos nuestro programa de este miércoles, ombliguito de la semana, pues acompañando a nuestra gente de Colombia. Aquí estamos contigo, Colombia, sé que están pasando por momentos muy duros. Los acompañamos, como siempre, a toda nuestra gente y toda nuestra comunidad dentro y fuera del país. Gracias por tu sintonía, gracias por conectar con nosotros desde bien tempranito. En este miércoles, como ya es costumbre en nuestro programa por muchos años, miércoles de inmigración, recuerden, es la oportunidad que usted tiene un poquito más adelante de conversar directamente con un abogado y hacerle consultas, así que pues de antemano le decimos que atento a nuestra línea telefónica porque está al servicio de nuestra comunidad. Al igual que usted puede llamar desde ya para participar, opinar con referencia a nuestro tema del día o cualquier otro tema que usted quiera traer a la mesa, porque recuerde que este programa es suyo. Así iniciamos nuestro show. Gracias por tu sintonía. También recordándoles que en un par de horas, esto es rapidito, el programa vuela, se los prometo. Vamos a estar conectados a través de las redes sociales de manera simultánea, pero siempre conectados con nuestras emisoras a nivel nacional y, por supuesto, todas las oportunidades que tenemos de llegar a ustedes y ustedes poder escucharnos a través de los streaming, Euphoria by Trevor, TuneIn y cualquier otra aplicación que sirva para escuchar la radio completamente en vivo. Allí estamos, listos para ofrecerles este su programa de cada mañana. Vamos hasta las 10 de la mañana, hora del este. Bueno, a esta hora también recordarles el equipo que está al pie del cañón, como siempre, Oliver Figueroa en los controles, atendiendo sus llamadas y musicalizando el show. Janet Vázquez en la producción del espacio frente al micrófono. Lalo Leal en los deportes. Esta es su servidora, Andreina Gandica. ¿Cómo están, muchachos? Con los buenos días.
1: Hola, hola, Andreina, buenos días a Oliver, buenos días a Lalo, buenos días a nuestra hermosa y maravillosa audiencia. Aquí vamos un día más, Andreina, un día más de esta tragedia en Colombia, ¿no? Y continúa la búsqueda a contrarreloj, ahí bajo las estructuras, bajo los escombros, lo que quedaron, y con mucha esperanza de encontrar a gente con vida, porque todavía hay personas, muchas personas desaparecidas en Colombia. Nosotros nos seguimos sumando a esta ayuda internacional por ahora, por el pueblo de Colombia, pero no olvidamos a Venezuela, a tu pueblo, querida, porque también ellos sufrieron hace cuestión de unas semanas bastaron nada más para que tuviéramos estos dos tragedias que han enlutado tantas familias, tanto en Venezuela como en Colombia. Así que aquí, en Buenos Días América, les abrazamos a todos los venezolanos y a todos los colombianos. Andreina, arrancamos así.
0: Sí, señor, y recordándoles que durante todo el programa vamos a estar actualizando información con referencia a Colombia, las cifras, lamentablemente, de personas que perdieron la vida en medio de este terremoto que ocurrió en horas de la mañana de este mismo lunes. También vamos a estar pues actualizando información con toda la gente que nos acompañará a través de la línea telefónica. Por supuesto, invitamos a los colombianos y a todos los que conectan con nosotros cada mañana, pues que se sumen a la conversación este día. ¿Cómo estás, Oliver? Te abrazo.
2: Hola, ¿cómo estás, Andreina, Janet, Lalo, a la gente que nos acompaña? Sí, fuerte abrazo a los hermanos sudamericanos, los hermanos colombianos, los hermanos venezolanos. Acá estamos iniciando otro programa, quédense con nosotros. Las próximas 4 horas tendremos muchísima información de muchísimos temas, así que bueno, invitamos por supuesto a la gente también a que nos llame, a que se sume con nosotros en un ratito en redes sociales. También es miércoles de inmigración, como ya bien lo comentabas, Andreina, así que bueno, quédense con nosotros porque bueno, por supuesto tendremos un programa muy especial.
0: Y los deportes nunca faltan, Lalito, un abrazo fuerte, buen día para ti también.
3: Nunca faltan, Andreina, buen día para ti, para toda nuestra gente, para toda nuestra gente colombiana. Estamos de todo corazón, toda nuestra ayuda, todo nuestro apoyo con ustedes. Y aquí, listos para arrancar este miércoles en el medio tiempo de la semana. Y como siempre, mantener bien informada a toda nuestra gente. Abrazo para ti, para Yane, para Oli. Y aquí, listos para el banderazo de salida.
0: Sí, señor, vámonos a contarle a toda nuestra audiencia lo que ocurrió mientras usted dormía.
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0: Terremoto en Colombia, la cifra de muertos asciende a 224 y más de 100 desaparecidos son buscados a contrarreloj bajo los escombros.
5: Manizales mantiene toque de queda tras terremoto en Colombia.
0: La Catedral de Manizales justamente sufrió daños durante el terremoto que sacudió este país.
5: Y le contamos también que fuerzas militares mantienen despliegue en Buenaventura tras el terremoto.
0: Estados Unidos lanza alerta a sus ciudades tras el terremoto. La Embajada de los Estados Unidos en Colombia sí lo informó y continúa atendiendo reportes sobre ciudadanos estadounidenses afectados por este terremoto.
5: Rescatan con vida a Daniela tras pasar 36 horas bajo los escombros en Pereira.
0: CONMEBOL reprograma los partidos de Copa suspendidos por el terremoto en Colombia.
5: Pereira mantiene operativo de rescate tras el terremoto con 45 personas desaparecidas.
0: Buenaventura recupera vuelos comerciales tras afectación de este terremoto.
5: Bueno, y en otras noticias, alrededor de 150 mil menores en riesgo de separación familiar por el posible fin del TPS para salvadoreños.
0: Y también las periodistas piden frenar las nuevas órdenes de Trump que limitan la ciudadanía por nacimiento.
5: En más información, Estados Unidos registra en julio el mes más caluroso en 132 años.
0: Y el gran escape de Donald Trump, escondido en un carrito de catering que salió de Turquía en una insólita operación de seguridad.

0: Chicos, hay algo que verdaderamente uno no puede sacarse de la cabeza y me gustaría también pulsar su opinión. Este tipo de tragedias, ¿no? ¿Cómo podemos nosotros protegernos de ello? Y cuando nos hacemos las preguntas y cuando investigamos y cuando creemos que puede existir una forma de quizás salir ileso de una situación así, nos encontramos que somos más vulnerables de lo que pensamos. Y en eso me he quedado pensando en las últimas horas, ¿no? Lo vulnerables que somos. Cuando va pasando el tiempo y una tragedia así ocurre, comienza a revelarse nuevos videos, escuchamos nuevos testimonios y nos damos cuenta que somos un punto tan, tan pequeño en este planeta que una sacudida de la Tierra puede acabar con todo lo que construimos y perseguimos durante todo el tiempo, durante toda nuestra vida. Janet, y al final, escuchar los testimonios no solamente de lo que ocurrió en Colombia, sino también de lo que ocurrió en Venezuela recientemente. Personas que dicen que perdieron todo lo que por años trabajaron y construyeron. Allí involucran sus familias, sus seres queridos como lo más importante que hayan perdido en medio de un terremoto. Sus casas, sus trabajos. Y hay mucha gente que se quedó sola, porque fueron los únicos que pudieron salvarse de su familia en medio de una tragedia como esta. Y yo los invitaría hoy a reflexionar. ¿Qué nos deja ver esta desgracia que ha ocurrido con nuestros hermanos venezolanos y colombianos? ¿Usted se ha puesto a pensar si lo que hace hoy, el tiempo que dedica hoy, realmente es a lo que vale más la pena o simplemente se deja llevar por un sistema y por lo que se supone es lo más importante? No sé si te has puesto a reflexionar, Janet, pero a mí el terremoto de Venezuela y ahora el de Colombia me ha puesto a pensar mucho y me ha puesto a replantearme muchas cosas en mi vida.
1: Y a valorar, ¿no? Valorar lo que tenemos. Lo que tenemos, las personas que también están a nuestro alrededor, que tenemos todo, porque estas personas que mencionas en Colombia, en Venezuela, en un abrir y cerrar de ojos, lo perdieron todo. Háblese de personas, háblese de cuestiones materiales, que les pudo haber tomado años y años, toda su vida en tener y en un abrir y cerrar de ojos, en cuestión de segundos, eso se destruyó. Así que yo creo que, y qué bonito, Andreina, que lo traes esto para reflexionar y valorar eso que tenemos hoy en día.
0: Sí, Oliver, ¿tú cómo lo ves? ¿Te has puesto a reflexionar un poco sobre eso? ¿El por qué estamos aquí? ¿Cuál es nuestro propósito? Y al final, ¿qué pasaría si algo así ocurre?
2: Pues es inevitable, me parece, cuando uno ve las imágenes de gente que pierde su patrimonio, ¿no? Ya no digamos la vida de las personas, que es aún peor, ¿no? Pero como bien mencionas, todo lo que la gente construye con su esfuerzo, con los años que pasan, y de pronto que en cuestión de segundos todo puede acabar, porque luego damos por sentado muchas cosas, ¿no? En esta vida, y creemos que somos para siempre y que a nosotros no nos va a pasar y que eso sucede en otros lugares y que eso pues es algo que sucede una vez cada 100 años y de pronto pues el día de mañana nos puede pasar a cualquiera, ¿no? Y por supuesto que viendo esas imágenes y es inevitable también recordar ciertos sucesos. A ver, en este lado México ha sufrido también grandes terremotos en su historia, lamentablemente, y por supuesto que uno dice, bueno, pues a lo mejor es momento de aprovechar un poquito más la vida, ¿no? De hacer todas esas cosas que uno no hace o que dice, bueno, para mañana y para el día de mañana y para el día de mañana. Y bueno, así nos pasamos muchas veces la vida, ¿no?
0: Sí, definitivo. Lalito, ¿cómo lo ves? Qué increíble lo que acabas de mencionar y me toca muy de cerca, Oliver, dar por sentado lo que tenemos y es un grave error. Lalito.
3: Sí, efectivamente, ¿no? A veces vivimos con la peligrosa ilusión de que lo que nos rodea es eterno, es para siempre, las personas, las posesiones, los amigos, y siempre construimos rutinas rígidas, acumulamos preocupaciones que nos enferman de estrés, que nos enferman del estómago, que nos

0: enferman de cáncer, discutimos por cosas que no importan, y lo que realmente importa es vivir esta vida como si fuera el último día y disfrutarla al máximo, porque la verdad, nadie, absolutamente nadie, la tiene comprada esta vida.
1: Nos vamos a la pausa, queremos escucharlos a ustedes, ya volvemos.
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16: Sandy Koufax tuvo una cima breve pero deslumbrante. Cuando estaba en plenitud parecía imposible batearle, su recta y su curva dominaron a una generación. Lanzaba con arte y furia, con una mecánica elegante y un brazo de leyenda. Koufax no necesitó una carrera eterna para entrar al Olimpo. Le bastó un tramo de excelencia tan alto que todavía parece irreal.
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17: Joe Montana fue el quarterback de la calma perfecta. En los momentos grandes, cuando el estadio rugía y el reloj apretaba, parecía jugar en silencio. Con los 49ers ganó Super Bowls y dejó remontadas de colección. No tenía el brazo más explosivo, pero sí una precisión quirúrgica y una frialdad legendaria. Montana convirtió el último drive en una forma de arte.
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16: Ted Williams fue uno de los bateadores más puros que ha visto el béisbol. Su ojo, paciencia y técnica eran casi científicos. Además, interrumpió su carrera para servir como piloto militar y aún así volvió a producir con grandeza. Williams entendía la zona de strike como un mapa secreto.
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0: abrazo grande, Andreina, para ti y para toda la gente aquí en Buenos Días América. Miércoles 12 de agosto, 6:24, tiempo del este. Vámonos con la información deportiva porque estamos en TUDN Radio de gala con los manteles largos por la Supercopa de Europa 2026. Se juega el día de hoy, miércoles 12 de agosto, y enfrenta a dos clubes que llegan como campeones continentales, el Paris Saint-Germain y el Aston Villa. En el Estadio Salzburg de Austria, el Paris Saint-Germain llega como campeón de la Champions League y el Aston Villa como monarca de la Europa League. El partido se va a desarrollar a las 21 horas, tiempo allá en Austria, 3 p.m. hora del este, 1 p.m. hora del centro de México. El Paris Saint-Germain de Luis Enrique tiene la gran oportunidad de conseguir algo poco habitual, ganar la Supercopa de Europa por segundo año consecutivo. Los parisinos ya levantaron el trofeo en el 2025 después de remontar un 0-2 ante el Tottenham, empatar a 2 y ganar en penales. En toda la era moderna, el Real Madrid es el último club que logró repetir consecutivamente en el año 2016 y 2017. Absolutamente todo listo para esta Supercopa en los micrófonos de TUDN Radio.
1: ¿Sabías que la Supercopa de Europa será una muestra del choque frontal entre la UEFA y el gobierno de Donald Trump? El protagonista será el árbitro del encuentro entre el PSG y el Aston Villa, Omar Artan, de Somalia, el penúltimo país del mundo en desarrollo humano. Hasta ahora nunca un árbitro de fuera de Europa había pitado una Supercopa. El primero en lograrlo es somalí, tiene 34 años y hace unas semanas Estados Unidos le prohibió la entrada al país, a pesar de haber sido designado como árbitro oficial del Mundial por la FIFA. Las restricciones de visado impuestas por el gobierno de Donald Trump le impidieron entrar al país. Así que su sueño mundialista se terminó sin haber siquiera empezado. Lo bueno, el fútbol le tenía preparada otra buena historia. Pocos días después de que Estados Unidos le cerrara las puertas de entrada, llegó la llamada que lo cambiaría todo. La UEFA lo designaba para dirigir la Supercopa de Europa. Algo, como te decimos, histórico. Y ojo, porque no es la primera vez que Artan rompe una barrera. Ya había sido el primer árbitro somalí en dirigir una final de la Champions League de África. Hazaña que le valió el premio al mejor árbitro masculino del año 2025 de la Confederación Africana. Y ahora, pues lo dicho, sumará otro logro. El primer árbitro no europeo en pitar la final de la Supercopa de Europa. Además, también será su estreno absoluto en suelo europeo. Así que de la exclusión de un mundial al centro del fútbol europeo. Este miércoles, en Salzburgo, Omar Abdulkadir Artan no solo dirigirá un partido, escribirá una página más en su...

0: historia, ¿no? ¿Qué historia y qué mensaje al mundo? El mismo árbitro que tú, Estados Unidos, rechazaste siendo el mejor, el mismo árbitro que tú rechazaste, que tú, Estados Unidos, en el Mundial, no le permitiste la entrada y le cortaste su sueño de ser árbitro mundialista, ese mismo va a ser mi árbitro y va a ser historia al ser el primer árbitro no europeo en pitar una final. Se llama Omar Artán. A este gran árbitro, Estados Unidos le prohibió oficiar en el Mundial días antes, y hoy va a dirigir la final de la Supercopa que vamos a tener en estos micrófonos. Luis Enrique, técnico de París, se espera un gran juego.
1: Match, first official match, one final. It means we did a great job last year, and we try to start in our best way.
0: Un gran partido, un gran encuentro. Vamos a tratar de iniciar de la mejor manera. Luis Enrique. Ahora Unai Emery, técnico de Aston Villa, no va a estar la estrella de este equipo porque todavía está de vacaciones. Se llama Dibu Martínez y es considerado el mejor portero que ha visto el mundo.
2: Esta semana todavía finalizando sus vacaciones.
3: Consa Watkins and Emiliano Martinez, because they finished the season 19 July, and I gave them four
0: weeks. Terminaron su temporada el 19 de julio por estar en la final.
3: They were here, of course. Maybe we can have more chances, but
0: están aquí, pero no van a jugar. En un futuro, a lo mejor van a tener más oportunidades. ¿Quién es el favorito de este partido? Por supuesto que el Paris Saint-Germain es el gran favorito. Pero aquí aparece uno de los grandes temas del encuentro, el desgaste del equipo galo. Luis Enrique reconoció que su conjunto llega lejos de su mejor preparación porque 15 futbolistas parisinos estuvieron en el Mundial, que terminó apenas unas semanas atrás. Parece tan lejano ese Mundial, lo extrañamos tanto todos los días. Algunos internacionales franceses, españoles y marroquíes apenas regresaron a entrenar el lunes. Todavía tienen arena en los pies debido a que muchos de ellos la pasaron en la playa. Entre ellos, por supuesto, está el Balón de Oro Ousmane Dembélé, que viene de un gran pero gran mundial con Francia, además de Désiré Doué, Bradley Barcola y el campeón mundial español Fabián Ruiz. Carabasquella tuvo una preparación muy pero muy corta el equipo de París, y el Aston Villa pues no es ningún invitado de piedra. Unai Emery, precisamente ex entrenador del Paris Saint-Germain, llevó a Aston Villa a conquistar la Europa League derrotando 3-0 al Freiburg en la gran final. Partidazo que tendremos en punto de las 3 p.m. hora del este en estos micrófonos. Abrazo, abrazo muy grande. Gracias por escucharme.
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5: Bueno, vámonos a las líneas 1-833-867-2346. Tenemos a Armando. Armando, ¿qué tal estás? Un abrazo para ti.
6: Un abrazo, linda, ¿cómo vienes?
5: Muy bien, gracias, Armando.
6: Esta mañana de las cosas que pasan súbitamente, ¿verdad? Cuando creemos que esto todo está construido. Mira, tal vez yo soy de las personas que trata de vivir la vida lo más normal que puede. ¿Sabes por qué? Porque yo no, mira, a ti como a mí, o la gente de tu pueblo, la gente de tu país, de nuestro, de Latinoamérica en general, pero hay países que han sido más golpeados. Tu país ha sido bien golpeado por, ya sea por la corrupción, ya sea por los terremotos, ya sea por
7: por ¿cómo te podría decir? Las matanzas de los gobiernos en contra de la gente cuando se levantan. Ha habido muchas, uh-huh. Hemos recibido muchas cosas así. Tal vez eso nos hace ver la vida diferente de algunas personas que vienen aquí gritando y hablando tonteras. Yo sigo pensando que ustedes están en un problema bien grande con el presidente Trump porque no le importa. Fíjate que a estas alturas del juego todavía no se mira ningún avance en lo que es la recuperación de ustedes con semejantes riquezas naturales que tienen. Ya, uh-huh. eso tenemos que estarlo recalcando todos los días. Ya, y como te digo, yo siempre estoy con los pueblos que sufren porque nosotros hemos pasado y queremos que sea solidario y no hablar todo lo tontera, hay que venir a hablar babosada porque somos un solo pueblo. América Latina es un solo pueblo con diferente historia y con diferentes problemas, pero somos uno solo. A veces viene gente aquí a tirarle uno al otro y no debe ser así porque más en estos momentos tenemos que ser solidarios y aportar lo mejor que podemos y vivir la vida lo mejor que podamos porque no sabemos qué va a pasar mañana, ni allá, ni aquí mismo, no uh-huh. tenemos comprada la vida, ni tenemos comprada nada. Ya, todo sí. pasa, todo se acaba, y es mejor vivir la vida. Un abrazo, sí. Que te quiere mucho desde aquí en Nueva York.
5: Bonito, gracias Armando, y tú dices algo muy cierto, la gente tiene que ayudarse entre nosotros, entre la gente, ¿no? Y los que somos hispanos entendemos los problemas que existen en nuestros países, y más ayuda el civil, un Armando, un Gaspar, un Sergio, un Lalo, un Janet, un Oliver, a otro hermano latino, hispano, que el propio gobierno. Fíjense lo que pasó. El primer país en salir, vamos a enviar ayuda a Colombia, fue Venezuela. Y todavía, en este momento, mientras usted y yo estamos conversando, existen cuerpos debajo de los escombros en La Guaira, en Venezuela. ¿Cómo vas a enviar tu ayuda cuando nunca te preocupaste por tu propia gente? ¿Qué te dice eso? Mera política. Mera retórica. No se ayudan ni ellos mismos. Porque primero son unos incapaces. Y segundo porque no tienen corazón. Y no es porque no querramos ayudar a los colombianos, claro que queremos ayudarlos. Lamentamos lo que está pasando, y ¿quién es más que los venezolanos? Que entendemos lo que significa esto, porque lo acabamos de vivir recientemente. Pero hazme tú el favor. Vamos a mandar cuadrillas, ayuda a Colombia. ¡Epa! ¿Dónde estuviste tú cuando te necesitábamos? ¿Dónde estás tú ahora mismo que te necesitamos? Porque todavía hay gente puesta allí al frente de los edificios esperando que alguien saque el cuerpo. Y los gobiernos, no, los gobiernos no ayudan al pueblo. Los gobiernos se ayudan para enriquecerse unos a otros. Esa es una realidad, triste realidad, pero es nuestra realidad. Algo muy sabio dijo Armando, con tanta riqueza que tiene Venezuela, teniendo de aliado, entre comillas, al país más poderoso, Estados Unidos. Solamente miren hoy, enciendan la noticia. ¿Cómo está mi país ahora mismo? Peor que antes. Pausa y regresamos.

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9: Simone Biles llevó la gimnasia a una frontera que parecía imposible. Su potencia, control corporal y creatividad la colocaron en una categoría única. Tiene movimientos con su nombre porque hizo cosas que nadie más podía hacer. Pero su grandeza también está en hablar de salud mental, presión y humanidad. Baello recordó que incluso los más fuertes también sienten, y que cuidarse también es valentía.
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10: LeBron James llegó a la NBA con el peso de ser elegido y respondió durante más de dos décadas. Fuerza, visión, inteligencia y consistencia. Un jugador total. Ha sido anotador, pasador, líder y arquitecto de equipos campeones. Su carrera es una obra de resistencia física y mental. LeBron no solo persiguió la historia, la fue escribiendo temporada tras temporada, con el mundo entero encima.
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0: Janet, primero la canción me parece espectacular, su letra, su sentido, su mensaje, y ellos juntos suenan bien.
1: Sí, suenan bien, Andreina, Camilo, este colombiano, este artista colombiano, y el mexicano Karim León, ¿no? Que se fusionaron y que hicieron esta pieza que también me encantó, que es muy rica, suena muy bien, suena bailable también, les quedó muy bien esta canción. Pero hablemos de Camilo, Andreina, porque Camilo es otro de los artistas que se ha pronunciado, otro de los artistas colombianos que se ha pronunciado tras el sismo en Colombia y que ha manifestado su sentir. Qué fuerte y qué dolor es lo que dice Camilo. A través de sus redes sociales él escribe: sé que pasó hace muy pronto y que todavía no sabemos la magnitud de las pérdidas a causa del terremoto que acabó de pasar en mi país. Tengo un hueco en la panza después de colgar el teléfono con amigos que me contaron cómo lo vivieron, qué susto y qué dolor. Estamos pendientes de saber muy pronto cuáles son las mejores maneras de ayudar para poder sumarnos. Estoy pendiente de mi DM por si tienen info y llamados a la acción. Los amo, es lo que dice el cantante, que reconoció que todavía pues bueno, se desconocía. Poco a poco sabemos que empieza el recuento de los daños en Colombia y conforme pasan las horas, pues vamos conociendo más sobre la cifra que aumenta, ¿no? De personas tanto que han encontrado, como que también personas que lamentablemente han perdido la vida. Y así sucede, así han pasado las horas, Andreina. Pero sí, Camilo, este otro artista que se ha sumado, como ayer lo mencionábamos, a Shakira, a Maluma, a Karol G, a Carlos Vives, que se han estado pronunciando en favor de Colombia y pidiendo ayuda al pueblo colombiano.

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0: Estamos recibiendo sus llamadas al 1-833-867-2346. No hay nada que nos haga más feliz que escuchar las voces de nuestra audiencia desde cualquier punto donde se encuentren. Pero hoy estamos en un punto reflexivo y yo creo que vale la pena hacerlo, porque un terremoto tiene una manera brutal de recordarnos algo que muchas veces preferimos olvidar. Somos profundamente vulnerables. Lo vivimos recientemente en Venezuela, hoy lo vuelve a vivir Colombia, México y tantos otros países conocen demasiado bien esa sensación de que en cuestión de segundos la vida puede dividirse entre un antes y un después. Porque hay personas que un día se acostaron haciendo planes para mañana y esa mañana nunca llegó como lo imaginaron. Personas que pasaron años construyendo una casa, una familia, un proyecto, una vida y despertaron sin un hijo, sin una madre, sin su pareja, sin su hogar, sin aquello que creían seguro. Y quizás ahí está la gran reflexión. Vivimos como si tuviéramos garantizado el tiempo. Postergamos abrazos, guardamos palabras, nos desgastamos en peleas pequeñas, trabajamos para tener más, mientras a veces dejamos para después a quienes más queremos. Pero la vida no nos firma contratos. Y la tierra, cuando se mueve, nos recuerda que muchas de las cosas que creemos controlar son apenas prestadas. Por eso hoy no queremos hablar solamente de terremotos. Queremos hablar de cómo estamos viviendo. Y le preguntamos a la audiencia, si mañana la vida cambiara en segundos y perdieras todo aquello que hoy das por seguro, ¿podrías mirar hacia atrás y decir, viví como realmente quería vivir, amé a quienes tenía que amar y no dejé lo importante para después? ¿Usted podría darse ese lujo hoy o mañana si algo ocurre? Llámenos al 1-833-867-2346. Nos encantaría escuchar qué opina, cómo lo siente, ¿cómo lo vive? Tenemos a Cristian en la línea. Cristian, ¿de dónde nos llamas? Un abrazo para ti.
1: Buenos días, bendiciones. Llamo de Utah.
0: Oh, Utah. Gracias, Cristian.
1: No, pues para decirte que es muy doloroso mirar atrás después de que de verdad tenemos todos los días una vida planeada, porque nosotros nunca pensamos sino en el mañana, todos los días. Siempre andamos pensando qué vamos a hacer mañana, dónde vamos a estar mañana, dónde vamos a trabajar mañana, qué vamos a hacer mañana. Pero mirar hacia atrás es difícil. Y es más difícil cuando hay vidas humanas. Yo soy colombiano y te juro que me duele todo lo que pasa. Y me duele más estar lejos, me duele más no tener de pronto la posibilidad de regresar, de ayudar, de volver. Lastimosamente nosotros los colombianos hemos estado golpeados por la guerra, por la violencia, por desastres, por cosas. Y al igual que Venezuela, pues somos países ricos en recursos naturales, en gente, en personas. Somos personas y seres humanos que se nos olvida que de pronto mañana no existe y es feo.
0: ¿Tienes familias afectadas, Cristian, por esta tragedia?
1: No, gracias a Dios no, pero sí tengo amigos que tienen familias muy destrozadas y pues también pedir un poco la ayuda, pues no importa que sea para mí o para otra persona, pero hay gente que realmente lo necesita, hay gente que perdió sus hijos, hay gente que perdió sus casas, hay gente que perdió la oportunidad de tener el mañana del que estamos hablando. Y pues cualquier granito de arena, cualquier granito, yo sé que en tanto desastre, los políticos y la gente que nos gobiernan van a hacer más desastres porque realmente la ayuda no va a llegar. Pueden mandar $10,000 para ayudarnos y van a llegar $100, porque lastimosamente a eso nos acostumbraron y nos van a acostumbrar siempre.
0: Gracias, Cristian, por compartir tu manera de ver las cosas y por compartir un poquito de tu Colombia con nosotros. Y eso es lo más doloroso, ¿no? Que mercadean con la tragedia. Es muy doloroso, es muy mezquino, es muy miserable. Muy miserable. Creo que esa es la palabra. En esas personas no existe corazón ni sangre que corra por las venas. Es muy doloroso. ¿Cómo puedes quitarle la ayuda a alguien que lo necesita? Y más cuando esa ayuda no te pertenece a ti. ¿Cómo eres capaz de hacerlo? Miren, escuchando a Cristian, se me vino a la mente un rostro que jamás olvidaré. Y si me consigo a esa persona, en algún momento, en algún lugar de esta vida, la voy a reconocer. Y era un hombre que horas después de la tragedia de Venezuela se sentó frente a un edificio y un periodista se le acercó para preguntarle por qué estaba allí y cuál era su situación. Y ese hombre, con una mirada perdida, voltea hacia el periodista y le dice: allá adentro está mi esposa y mis tres hijos. Y cuando el periodista, claro, se siente un poco abrumado, porque no es fácil tampoco abordar a alguien que está pasando por una tragedia como esta, le dice: ¿Y usted estaba dentro cuando ocurrió? Y el hombre estaba completamente en shock, obviamente, y volteó con una mirada tan particular, pero tan perdida y con tanto dolor en su alma, que le dijo: no me quedó nada. Fueron las únicas palabras que salieron de su boca, y volvió a mirar hacia el edificio, sentado, porque decía que ya había tratado de mover todo lo que podía humanamente y no llegaba, porque vivían en un piso muy abajo y el edificio se cayó prácticamente todo. Y no se me olvidará jamás su rostro. O sea, no hay palabras para describir el rostro de aquel hombre. No sé qué será de ese hombre hoy, pero imagínense ustedes lo que pudo haber estado sintiendo ese hombre, sus únicos tres hijos y su esposa bajo los escombros. Seguimos con llamadas. Tenemos a Pablo en la línea. Pablo, ¿usted qué opina? Un abrazo.
2: Hola, Andreina. Buenos días. Saludos al equipo, a Lalo, Yane. No sé si Brice vino hoy, pero no le escuché.
0: No, Brice hoy está libre otra vez.
2: Wow, qué cosas, qué chévere. Oye, Andreina, escuchándote esta mañana hablar lo que estás meditando el día de hoy, muy interesante. En estos días me hizo la misma pregunta: ¿qué tanto es trabajar y no darte una calidad de vida? ¿Sabes? ¿Qué tanto es hacer y no llevar en ti lo que realmente debes llevar? Un abrazo, porque a mí me da tristeza cuando voy a un velorio y veo flores y veo coronas y yo digo: ¿por qué no se lo dieron en vida? ¿Qué hace ese muerto con ese poco de cosas en este momento? Le hubiesen dado eso en vida. ¿Sabes? El ser humano trabaja de una manera tan guiada, tan adoctrinada, que no se da cuenta que la vida, como dicen ustedes, es un fragmento. Y yo te digo, hay que atesorar dentro de ti todo aquello que tú necesitas: un abrazo, un amor de un hijo, un abrazo de una madre, una caricia, cualquier cosa, llevarla contigo, porque ese es el tesoro más grande que nadie nos va a poder arrebatar.
0: Es así, Pablo. Y gracias por darnos tu reflexión. Qué bonita reflexión. Nos tenemos que ir a una pausa, por eso no seguimos conversando, pero gracias por llamar.
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4: Oficialmente, estamos a 32 días del arranque de la campaña regular en la NFL y hoy te presentamos al jugador que deberá seguir con Las Vegas Raiders. 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El rol del veterano Kirk Cousins será vital para su desarrollo a largo plazo, pues la exigencia para Mendoza es enorme, inclusive desde antes de poder ser considerado el mariscal de campo titular de la franquicia.
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6: Michael Jordan no fue simplemente un basquetbolista, fue el rostro de una era. Con los Chicago Bulls transformó la NBA en un fenómeno global. Ganó campeonatos, finales, premios y momentos imposibles. Su salto parecía suspender el tiempo. Su mirada intimidaba rivales y su competitividad rozaba la obsesión. Jordan convirtió la excelencia en espectáculo y la presión en arte. Cuando el balón quemaba, él pedía la última jugada.
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6: Serena Williams redefinió la fuerza en el tenis. Su saque era intimidante, su mentalidad indestructible y su presencia revolucionaria. Ganó en una era durísima, volvió después de lesiones, críticas y maternidad y siguió compitiendo como figura monumental. Serena no pidió permiso para dominar, impuso respeto. Representa poder, elegancia, resistencia y grandeza. Su legado va mucho más allá de la cancha, abrió camino.
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0: Cindy, aquí estamos contigo y actualizando información. Ya vamos a estar ofreciéndoles cifras de lo que ya oficialmente conocemos tras este terremoto en Colombia. Recordándoles que un equipo está listísimo para las 3 horas que nos restan. La primera hora se pasó, bueno, volando. Oliver Figueroa en los controles, atendiendo sus llamadas, musicalizando el show. Janet Vázquez en la producción del espacio frente al micrófono. Lalo Leal en los deportes. Está su servidora Andreina Gandica. Nos vamos de inmediato con lo que ocurrió mientras usted dormía.
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0: Cientos de fallecidos y más de 500 heridos se registran en distintas ciudades de Colombia tras el sismo de magnitud preliminar 7.4 ocurrido en la mañana del lunes en el departamento de Chocó.
2: Y Manizales mantiene toque de queda tras el terremoto en Colombia.
0: El terremoto fue percibido en otras zonas como Bogotá y provocó graves daños estructurales en las ciudades de Cali, Manizales, Pereira y Quibdó.
2: El ejército despliega más de 80 rescatistas y 1000 soldados en Cali, ellos especializados en búsqueda y rescate que permanecen desplegados en puntos prioritarios de Cali.
0: El sismo también fue percibido en Panamá y Quito, Ecuador, y ya ha sido el más intenso de la región en los últimos 10 años.
2: Le contamos también que la Fuerza Aeroespacial de Colombia moviliza rescatistas y 17 toneladas de ayuda tras el terremoto.
0: Y por otra parte, alrededor de 150 mil menores en riesgo de separación familiar por el posible fin del TPS para salvadoreños.
2: Activistas piden frenar las nuevas órdenes de Trump que limitan la ciudadanía por nacimiento.
0: En noticias, Estados Unidos, que registra en julio el mes más caluroso en 132 años.
2: Y le contamos del gran escape de Donald Trump, escondido en un carrito de catering. Salió de Turquía en una insólita operación de seguridad.
0: Y era como si nuestra habitación estuviera colgada de hilos. Una turista británica que relata cómo vivió el terremoto en Medellín.
2: ICE planea equipar a sus agentes con guantes que generan descargas eléctricas.
0: Eclipse solar parcial en Nueva York y New Jersey, pues quedarán fuera de la franja de totalidad. Aún así, se podrá apreciar el eclipse solar de manera parcial.
2: Un pastor fue detenido por ICE al llegar al aeropuerto de Houston. El pastor Luis Morales fue detenido por agentes de ICE en el aeropuerto George Bush de Houston cuando viajaba con su esposa a Nueva York.
0: Y el alcalde de Hialeah, en el sur de la Florida, ordena el cierre temporal de las piscinas de la ciudad para hacer inspecciones.
2: También le contamos que UCI se exige la presentación electrónica de formularios desde ya.
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0: Bien, y el alcalde de Manizales, Jorge Eduardo Rojas, despliega una brigada de más de 100 ingenieros para inspeccionar al menos 300 estructuras con fallas tras el terremoto. Los especialistas revisan viviendas, comercios y también centros históricos de la capital de Caldas para determinar estos riesgos de colapso.
4: Han transcurrido más de 24 horas desde que...

0: El terremoto de 7.4 sacudió varias ciudades del eje cafetero, específicamente una de ellas es Manizales, y uno de los centros en las que más se sintió este golpe fue en este monumento nacional declarado así desde el año 1984, la Catedral Basílica de Nuestra Señora de Manizales. Esta es una construcción que se realizó en 1939 debido a que las otras capillas que justo en este lugar estaban también fueron destruidas paradójicamente por incendios y sismos. Ahora el ala principal de esta catedral se ve visiblemente afectada por los terremotos. Sin embargo, no es la única edificación que se ve afectada, ya que por lo menos en esta ciudad, hay al menos más de 300 edificaciones que se han visto afectadas, de acuerdo a lo que dice el alcalde de Manizales, Jorge Eduardo Rojas. De hecho, él dice que se encuentran más de 100 ingenieros de su jurisdicción visitando varias edificaciones para hacer un balance, para hacer un diagnóstico preliminar de todo lo que está aconteciendo. Nosotros conversamos con un afectado y nos cuenta cómo vivió este terremoto.
1: No, una experiencia siempre horrible, pues nunca pensé que nos iba a tocar eso. Pues yo estaba pues en el tercer piso, estaba ya para salir a trabajar. Pues como siempre ha habido temblorcitos, pues yo, pues nada, está como temblando. Bueno, como si, más fuerte cada segundo, más fuerte. Yo me paré en la puerta cuando un vecino comenzó a gritar, Dios mío, Dios mío. Yo solo dije que no, esto se me va a caer encima. Y dije, no, yo no puedo quedarme acá. Mi reacción fue salir corriendo, salir afuera. Ya cuando bajé, toda la gente estaba acá en pánico, comenzó a caerse todo, el polvo duró tosiendo hasta toda la noche casi. Ahora entré un momentico y sentía el pánico, como que ya salió otra vez, toda la cargado, pues.
2: ¿Y viste personas heridas o algo por el...?
1: Sí, una anciana, ya estaba en la ambulancia acá, eso se vino abajo, todo esto acá. La anciana así como que se cortó una mano, porque esos vidrios y todo cayeron, y toda la gente en pánico, toda la calle. Yo solo pensé en salir por papá, pensé en él, cómo estará, él vivía a pocas cuadras de acá, yo solamente salí corriendo.
0: Y mientras los ingenieros evalúan las infraestructuras, como pueden ver a mis espaldas, yo me despido, vuelvo con ustedes al estudio.
3: Bien, y por otra parte, pues durante la transmisión en vivo de Línea de Fuego de nuestra cadena Univisión, el presentador Luis Carlos Vélez presencia en vivo la movilización de varias personas en el centro de Pereira, en Colombia, por una alarma de un posible sismo.
4: Todo con mucha calma. ¿Qué tal? Buenas tardes. Estamos en vivo desde la ciudad de Pereira. Hay una alarma de sismo en este momento. La gente la están evacuando del centro de la ciudad. Estamos en el centro de la ciudad de Pereira, y a mis espaldas está la alcaldía, y al lado un edificio que ha colapsado totalmente. Esta es la capital de Risaralda, en el eje cafetero. La gente se empieza a mover porque ha habido una alerta de sismo. ¿Qué es una alerta de sismo? ¿Les llegó a los celulares la gente alerta de sismo? ¿Es la alerta previa de sismo? Ok. Siga, por favor. Estamos en vivo acá en N+, Univisión 24/7. ¿Qué tal? Muy buenas tardes. Están moviendo la gente al lado de la grúa. Está temblando. Muchas gracias. Sí, señor. Muy amable. Gracias. ¿Qué tal? Buenas tardes. Como se dan cuenta, estamos transmitiendo en vivo acá en la ciudad de Pereira. En Risaralda ha llegado una alerta a los teléfonos celulares que anticipe a los movimientos, y ahora están dando la reacción. Gracias, muy amable, gracias, señor. La reacción de que nos callemos. Van a hacer un anuncio acá. Ok. Listo, aparentemente ya empiezan a sonar las alarmas. Estamos en Pereira, en la capital del eje cafetero. Desde el sismo que sacudió a Colombia, desde hace más de 24 horas, se han sentido múltiples.

0: sacudir otra vez los escombros que se hacen visibles acá en el centro, en la ciudad de Pereira. Bien, mientras esto se trata de normalizar, y voy a tratar de irles narrando lo que va sucediendo mientras es evidente que ustedes escuchan las alertas.
1: Bueno, ahí está Luis Carlos Vélez en plena transmisión. Qué difícil debe ser poder controlar todo, ¿no? Primero, pues, la emoción de estar allí, el impacto que pudiese generar en cualquiera de nosotros, pues, una alerta como esta, y estar en medio de una situación tan vulnerable. Volvemos a la vulnerabilidad, ¿no?, de la que hablábamos en un principio. Vámonos a las líneas, queremos escuchar a nuestra gente. Tenemos a Gaspar en la línea. Gaspar, un abrazo fuerte para ti y te escuchamos. Adelante.
2: Un abrazo, Andreina, un abrazo a todos nuestros amigos de allá de Colombia, de Venezuela. Uh-huh. Estamos con ustedes realmente. Mi pensamiento, ya sabes cómo pienso yo, Andreina, pero cuando escucho a la gente hablar de esta forma en la que se ven las cosas como algo distante, como algo de que, por ejemplo, ahora que pasó los terremotos, y que hablamos del gobierno, y que hablamos de nuestros líderes, y lo vemos como algo allá, muy lejos, que no podemos influenciar, y que realmente nosotros no podemos hacer nada, y que todo está así, y que no se puede componer, Andreina, me parece un pensamiento tan derrotista. Y es la idea que yo siempre he tratado de impulsar en tu programa y con cualquiera que yo hablo. La realidad que tenemos se hace por los actos que hacemos todos. Es una suma de actos, Andreina. Yo pongo el ejemplo de la basura, ¿sí? Uh-huh. La mayoría de la gente recoge la basura y se cuida de recoger la basura, ¿sí? Si todos, la mayoría, hacemos lo que debemos hacer, la situación va a cambiar completamente, la ciudad va a estar limpia, los terremotos no van a crear tanto problema, porque los terremotos van a seguir existiendo. ¿Cómo es que los manejamos? Eso es lo que podemos cambiar. Los líderes malos, eso siempre van a haber, ¿sí? Pero nosotros lo podemos cambiar al momento de votar.
1: Sí, definitivamente. Todo cambio es posible, ¿no? Solo basta con que tengamos la intención y trabajemos por ello. Nos puede llevar más o menos tiempo, pero todo cambio nace desde nosotros mismos primero, ¿no? Tenemos a Sergio. Sergio, un abrazo para ti, te escuchamos.
3: Sí, buenos días. Lo importante que es lo reflexivo, ¿verdad? Yo muchas veces mis comentarios pueden ser un poquito medio tomados como que es ataque cuando no lo es. Cuando hablamos de la madre naturaleza, pues tenemos que entender que somos vulnerables, somos una hormiga, ¿verdad? Ya puede ser diluvios, ya puede ser terremotos, como lo vemos, cuando vemos estructuras cayendo, pero la estructura principal no cae, vemos que ha sido falta precisamente de la atención de lo que es la fuerza civil en el sentido del gobierno, ¿verdad? De poner los códigos como tienen que ser construidos, pero como existe la corrupción, pero que también es alimentada por nosotros mismos como población. Dado que si tú eres dueño de un edificio, pero como quieres seguir teniendo más ingresos y rentar, se va a poder venir construir y pegarle otro pedazo a un lado de esa construcción con el mínimo costo posible. En otras palabras, vemos el caso de tu país, Venezuela, y lo dije anteriormente. ¿Y cómo está tu país? Que te dije, no vamos a acordar y te acordarás de mí. Va a estar peor. Inclusive Machado, cuando vino después del terremoto, quiso entrar a tu país, no la dejaron entrar. No sé si sepas ese dato, no la dejaron entrar. ¿Por qué? Pero a mí me encantaría que la misma Machado estuviera para que hubiera todavía peor como debía tu país. Y no por desearles lo peor, porque eso muchas veces nos hace falta poder entender y llegar a una profundidad de dolor para poder ser reflexivos y mirar realmente no ser apolíticos.
1: Sí, bueno, apolíticos es difícil, ¿no? Y menos en estos tiempos, pero creemos, bueno, es que la verdad el tema político es muy profundo. Pero gracias, Sergio, por venir a dar tu opinión. Gracias por compartirlo con toda nuestra audiencia. Nos vamos a la pausa y regresamos ya.

0: nombrado el mejor jugador del país jugando para la Universidad de Texas, fue reclutado en la primera ronda por Seattle. Pasó a los Warriors de Golden State, en donde brilló y conquistó dos anillos de la NBA. Es por esto que Kevin Durant es el icono de la canasta en TUDN Radio.
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0: sus opiniones a través del 1-833-867-2346. Y hoy estamos en un punto de reflexión, porque un terremoto tiene una manera brutal de recordarnos algo que muchas veces preferimos olvidar. Somos profundamente vulnerables. Lo vivimos recientemente en Venezuela, hoy lo estamos hablando desde Colombia. México también atravesado por terremotos muy, muy devastadores. Porque hay personas que pues un día se acostaron haciendo planes para mañana y ese mañana nunca llegó como lo imaginaron. Personas que pasaron años construyendo una casa, una familia, un proyecto, una vida y despertaron sin un hijo, por ejemplo, sin una madre, sin su pareja, sin su hogar. Sí, suena drástico, duro, pero hoy es una realidad de miles de personas. ¿Quién dice que a usted ni a miles nos puede tocar algo así? Vivimos como si tuviéramos garantizado el tiempo. Postergamos los abrazos, guardamos palabras. No, le voy a decir nada. No, ¿para qué le voy a decir esto? No, yo mañana lo llamo. Sí, yo... No, un beso. Bueno, te lo mando por WhatsApp. Pero la vida no nos firma un contrato. Aquí nadie tiene la vida garantizada. Ni lo que tenemos hoy está garantizado. Y la tierra cuando se mueve, y la hemos visto, la hemos sentido, nos recuerda que muchas de las cosas que creemos controlar son apenas prestadas. Por eso hoy no queremos hablar solamente del terremoto, queremos hablar de cómo estamos viviendo esto. Y queremos preguntarte, si mañana la vida cambiara en segundos y perdieras todo aquello que hoy das por seguro, ¿podrías mirar hacia atrás y decir, viví como realmente quería vivir? Amé a quienes tenía que amar y no dejé lo importante para después. ¿Usted podría decir eso? Llámenos al 1-833-867-2346. Gaspar, iba contigo, pero te me fuiste. Vámonos con Diego. Diego, un abrazo para ti. Te escuchamos. Adelante.
1: ¿Yo, Adelina?
0: Sí, adelante. Te escuchamos.
1: Aquí, muchas gracias por toda la broma, la llamada. Pues, oiga, los actos de la naturaleza nos han estado pasando las facturas día tras día. Ahora es el momento que los seres humanos hagamos conciencia a cuánta cosa que nosotros estamos en deuda con el Creador. Aquí no se escapa a nadie, ni los más poderosos del mundo. Pues está muy claro lo que dice la Escritura, a donde se metieron de allá los sacaron. Entonces, llegamos a una conclusión que cuando interviene el Supremo no se escapa nadie. Y los agradezco mucho, Andreina, muchas gracias, feliz día.
0: Gracias a ti, Diego, feliz día. Vámonos con Filiberto y le traslado la pregunta a Filiberto. Filiberto, ¿tú mañana podrías mirar hacia atrás y decir que viviste como realmente querías, amaste a quienes tenías que amar y no dejaste lo importante para después?
2: No, fíjate que yo duermo todos los días muy bien porque yo sí he disfrutado mi vida a plenitud. Es más, he exagerado porque no sé si, bueno, yo no creo en el Nazareno, pero yo creo en mí y he tenido cosas de más exageradamente, tanto económica como amor, como ayudar a gente y todo. Yo sí estoy completamente seguro que, ¿sabes qué? Me sobraron cosas. No me puede, nada me puede ahorita ofender. Como un terremoto, un huracán, un incendio, ¿no? Estoy preparado, simplemente.
0: Mira, Reina,
2: qué raro, porque ahorita yo no sé por qué el colombiano o el venezolano se sienten diferentes al otro ser humano. Yo creo que hace poco también tembló en Japón muy fuerte. Y no se hizo la misma difusión de esto. Japón se preparó para esto. Se preparó por daños, décadas, porque ¿sabes qué? Estamos aquí, vamos a hacer estos edificios así, así, así, hay que preparar a nuestro pueblo. Pero vamos a ver una cosa muy sencilla y muy drástica. ¿Acaso el colombiano le exigió alguna vez a su gobierno que le tuvieran edificios preparados para un terremoto? ¿Acaso Venezuela hizo lo mismo? Vamos a poner como ahorita si Colombia, Cuba se libera, llegó un huracán y no tiene nada preparado. ¿Por qué? Porque el mismo pueblo lo quiso. Mira aquí, Andreina, aquí en Estados Unidos, en tu estado, ahí en Florida, temporada de huracanes, ha llegado que se han inundado ciudades completamente, ¿verdad?
3: pero sabemos bien que nuestro país, aquí Estados Unidos, está preparado para eso. ¿Por qué? Porque así lo exige la gente. Mira las inundaciones en Texas, los grandes incendios que ha habido, simplemente, pero eso no lo voltean a ver, a decirlo. Es que mira, nuestra gente, así lo exigió el gobierno. Es como, mira, es como si ahorita el colombiano nomás le echa la culpa al gobierno. No, señores, ese gobierno también es colombiano, es compatriota de ustedes. Pero ustedes lo quisieron poner ahí. No es un chino, no es de otro país, es un colombiano igual que ustedes.
0: Lo que ocurre es que en nuestros países no es tan sencillo como te pido que hagas esto y el gobierno lo hace. No, fíjate la historia de nuestro país. Sí, Venezuela votó por Hugo Chávez y fue el primero que inició toda esta tragedia, ¿no? Y luego, bueno, en lo sucesivo, Nicolás Maduro y todo lo que ha pasado por ese río. Y cuando pues el pueblo reaccionó y se dio cuenta de lo que tenía, ya era demasiado tarde porque habían asumido todo, ¿no? Y la maldad, pues, arropó la voluntad del pueblo, porque el pueblo votó en contra de ellos y aún así ellos se quedaron, ¿no? A veces la voluntad del pueblo no es la que se impone, sino la maldad, el poder y la estrategia y cómo mentes maestras, porque son mentes muy inteligentes. El que me venga a decir que Diosdado Cabello y toda esta gente son unos burros, no, esta gente es inteligentaza. De hecho, no sé si usted lo sabe, pero Diosdado Cabello es uno de los que tiene el IQ más elevado de América Latina, pero usa su inteligencia para mal, ¿no? Es duro, es un tema complejo, no es tan fácil. Y aún así, este país, como lo dice Filiberto, muy preparado, muy primer mundo, muy poderoso, mueren las personas en manos de otras a punta de disparos. Entonces, ¿qué tan preparados estamos para cuidarnos nosotros mismos? No pudimos hablar de desastres naturales, porque bueno, aquí no, gracias a Dios, no hay terremotos, pero sí hay tornados, hay inundaciones a causa de los huracanes, y sí, nos preparamos y tenemos una cultura mucho más fuerte para afrontar esos embates de la naturaleza, y ciertamente se evitan muchísimas muertes por la preparación y por cómo afronta un país como los Estados Unidos este tipo de situaciones, pero también hay fallecidos, ¿no? No hay que minimizar la fuerza de la naturaleza, que a veces hace su voluntad y nos lleva por delante. Vámonos con más llamadas. 1-833-867-2346. Pero primero vamos justamente a recapitular sobre el terremoto que sacudió Colombia. Se suma a los sismos más potentes registrados en lo que va del 2026. ¿Es inusual una cadena de terremotos tan fuerte? Bueno, expertos analizan los sismos de este año.
4: Lo que es el continente americano y la conexión con el continente asiático, nos encontramos inmersos en lo que es el cinturón de fuego. Es decir, hay una actividad tectónica muy importante, ¿no? Con placas perfectamente bien identificadas y que históricamente han generado pues ya varios terremotos. Entonces lo que actualmente estamos viviendo no es que sea atípico, es una realidad que vivimos en zonas de alta sismicidad. Y que bueno, en el caso de Colombia, bueno, se tienen registros muy importantes de terremotos antecesores, lo mismo que en Venezuela, lo mismo que en México, y en otra parte también del continente americano, en donde bueno, se han tenido vestigios de una gran actividad sísmica. Entonces, en ese sentido, lo que sí hay que entender es de que somos países que tenemos que tener esa capacidad de saber convivir con el fenómeno, y el saber convivir con el fenómeno es desde diseñar adecuadamente las construcciones, pero también el saber qué hacer durante y el después de un siniestro de estas características. Entonces, por todo ello, creo que no lo debemos de ver como algo que sea atípico o que algo que, bueno, pues esté ocurriendo de manera ruidosa, dado que los registros históricos ahí están los epicentros perfectamente bien identificados y se reconoce las placas tectónicas que están haciendo pues actividad y que, bueno, desafortunadamente en la actualidad se están volviendo a activar.
0: Bien, vamos a actualizar información que tiene que ver con el terremoto. Sobre las víctimas, hay más de 200 fallecidos y más de 1,000 heridos tras el temblor, o bueno, el terremoto de 7.4 registrado este lunes en Colombia, el Papa envía una primera ayuda de $115,000 para Colombia. El Papa León XIV ha enviado esa primera ayuda para los afectados de este terremoto, que será destinado directamente a la Conferencia Episcopal para que se ocupe de su distribución. De la Espriella, el presidente de Colombia deposita las esperanzas en los rescatistas y perros de búsqueda, porque el presidente destacó el trabajo del personal que sigue buscando a sobrevivientes entre los escombros en una lucha contra reloj a casi 48 horas del terremoto, que ya, por cierto, acaba de cumplirse justamente en este preciso momento, 48 horas del terremoto en Colombia. Sobreviviente de dos terremotos, la realidad supera la preparación, ¿no? Y justamente es el caso de John Milton Quintero, residente de Pereira, sobrevivió a los terremotos que sacudieron al eje cafetero en el 99 y el pasado 11 de agosto, relata los momentos de pánico que vivió mientras su apartamento se estremecía y parte de la estructura se desprendían, ¿no? Este hombre cuenta que los habitantes de Pereira aún temen por las réplicas y posibles colapsos de edificios averiados. Bueno, dicen que las réplicas pueden llegar horas después, días después, semanas después, meses después, inclusive hasta años después del terremoto. Así que siempre queda uno como en expectativa, ¿no? Allí en el estado Vargas, en Venezuela, pues todavía se sienten los movimientos telúricos. Nos vamos a una pausa. Ya volvemos. 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

0: nuestra gente fanática y fanáticos, saludos deportes. Un placer estar con todas y todos ustedes. Vámonos a la Leagues Cup, los resultados de la Leagues Cup, los partidos del día de ayer. Columbus Crew le gana en penalty shots a los Pumas de la UNAM 3-2, 1-1 terminó el encuentro y Columbus Crew humilla a Pumas y lo vence 3-2. Pumas fuera del torneo, un torneo en donde dio pena el conjunto universitario, no ganó ni un solo partido. Pero lo más triste no es la derrota, no es regresar a casa siendo el actual subcampeón del torneo. Lo más triste es que se lesionó un titular y se lesionó un jugador en el cual pues ellos habían puesto muchas expectativas para el presente torneo. Sebastián Córdoba, toda la temporada fuera por una lesión en la Leagues Cup. Mal y de malas el equipo universitario. Las palabras de su técnico Esteban Solari.
1: Tal que necesitábamos en esa posición, que vino a reemplazar a un jugador que se fue, que fue muy importante, y la verdad que nos va a doler su ausencia. Aparte estamos, yo personalmente, muy, muy apenado por la situación que le toca pasar a él. Le deseo todo lo mejor, le deseo una pronta recuperación, porque aparte de ser un gran jugador, también es un gran ser humano y se había adaptado rápido al grupo, así que esperemos que pueda tener una buena cirugía y volver lo antes posible a las canchas. Creo que eso es lo primero, y después obviamente como club, bueno, nos reuniremos ya llegando a México para tomar las medidas necesarias. Obviamente que es una posición que quisiéramos reemplazar, que nos haría falta porque no somos un plantel tan largo y porque él obviamente es un jugador de mucha calidad, así que confiamos en que lo podamos reemplazar. Y mientras tanto, obviamente, seguir compitiendo.
0: Pues ya no hay otra, ya no hay otra para Pumas. Lamentable lo de Córdoba. Se lastima y va a estar fuera toda la temporada. Un jugador en el cual no solamente Solari, sino la afición había puesto altas expectativas y se lastima en este encuentro. Una copa para olvidar que lamentablemente no le está funcionando a muchos equipos, entre ellos Chivas. Chivas también eliminado del torneo. Gabriel Milito asume toda la responsabilidad.
2: Es absolutamente ningún reclamo. Se entregan al máximo en cada entrenamiento, se entregan al máximo en cada partido. Yo sigo totalmente convencido y enamorado de este plantel. Y más allá del dolor de esta eliminatoria, sé que este equipo va a ser protagonista, sé que este equipo va a competir muy bien y sé que este equipo va a pelear por su campeón. Por eso me hago responsable, ¿no? Porque tener tan buenas individualidades me obligaba a por lo menos depositar la siguiente fase. No fue así, me hago responsable, pero lo seguiremos intentando hasta el último día de mi estadía en Chivas, y ojalá sea por mucho tiempo. Y con estos jugadores no cambiaría ninguno de estos jugadores por cualquier otro. Ya me han dado sobrada muestra de su valor. Y ante la adversidad han sacado lo mejor. Y ahora que estamos en una situación no deseada, también vamos a sacar lo mejor.

0: como nuevo entrenador de la selección uruguaya y por supuesto le preguntaron si Luis Suárez va a regresar con los charrúas.
1: Un mundial que estaba dispuesto a volver. ¿Lo tenés pensado para los partidos amistosos?
2: ¿Luis dijo qué?
1: Que estaba dispuesto a volver a la selección a pesar de la denuncia, del homenaje, ¿no?
2: Te juro que no lo había escuchado. Pero no, obviamente, Luis, tengo un cariño enorme con Luis y tenemos mucha confianza. Y si él está seleccionable, es uruguayo, como te dije, así que obviamente tener un jugador como Luis con la experiencia, tiene gol, lo sigue mostrando todos los fines de semana que juega. ¿Por qué no? Eso se verá más adelante, pero nadie va a discutir de lo que es Luis y bueno, la verdad que no.

0: No, no lo, sinceramente no, no sabía que había dicho eso, si lo dijo, bienvenido sea. Y con respecto al gol, yo creo que tenemos muchos jugadores que hacen goles. Ahí tenemos, la verdad que en ese sentido, habrá que ver ahora, como te digo, hay muchos que, algunos están jugando en México, están haciendo goles, estos últimos fines de semana han hecho algunos partidos amistosos, la liga, bueno, el caso de Salazar, que en realidad es volante, pero no delantero, comenzó con gol y asistencia, no es algo que me preocuparía mucho, ¿no? En el tema de gol, pues la verdad que en ese sentido tenemos buenos delanteros, tenemos buenos jugadores de tres cuartos de cancha hacia adelante, así que no es algo que me preocupa.
1: En pocas palabras dijo, no lo voy a traer a Luis Suárez, tengo a muchos jugadores más en su posición. Qué lástima, ya quisiéramos en México tener a un jugador como el pistolero Luis Suárez. No lo llevaron al Mundial y ahí están las consecuencias. Uruguay quedó eliminado en la primera ronda y al parecer las cosas van a seguir igual para este equipo charrúa. Cerramos con la Leagues Cup, ya cerramos con este campeonato porque la actualización oficial al día de hoy, Atlante, Atlas, San Luis, Chivas, Necaxa, Pachuca, Puebla, Pumas, Querétaro, Santos y Tijuana eliminados. 11 equipos mexicanos matemáticamente eliminados de esta competición. ¿Quién tiene vida? Por supuesto el América, el Cruz Azul. Tienen vida dentro de este campeonato. Juárez, Monterrey, todavía tienen vida. El partido que destaca el día de hoy, América enfrentará al Austin FC en uno de los encuentros señalados como determinantes en esta última fecha. La Major League Soccer incluso presenta directamente este encuentro como un enfrentamiento entre aspirantes a la fase de eliminación directa. Gran partido entre dos invictos y dos aspirantes al título. El favorito por mucho en esta y en mil vidas, las Águilas del América, por supuesto. Los deportes.

0: Vamos Colombia, que estamos contigo. Pues ya son las 7:50 minutos de la mañana en el este, las 6:50 minutos de la mañana en el centro y las 4:50 minutos de la mañana en el Pacífico. Cientos de fallecidos y más de 500 heridos se registran en distintas ciudades de Colombia tras este sismo de magnitud preliminar de 7.4 ocurrido en la mañana del lunes en el departamento de Chocó, con epicentro en San José del Palmar. Los equipos de rescate continúan trabajando a contrarreloj buscando sobrevivientes entre los escombros de los edificios derrumbados. Tenemos a nuestra audiencia en la línea queriendo participar y nosotros queriendo escucharlos. 1-833-867-2346 si usted desea comunicarse en la mañana de hoy. Que le repita el número, claro, por supuesto. 1-833-867-2346. A ver, Luis, muy buenos días. ¿De dónde nos llamas?
1: Hola, buenos días, Andreina. ¿Cómo estás?
0: Bien, gracias. De Utah. Adelante, Utah hoy está encendida. Cuéntame, Luis.
1: Creo que tu pregunta fue individual, si estamos preparados para perder a alguien o sí, perder parte de un país en una tragedia y que nos afecte tanto. Y nunca estamos preparados porque en realidad uno como ser humano no quiere desprenderse de sus seres queridos y no espera que la naturaleza nos sorprenda con esto. Así como sucedió en Venezuela, pues nos sucede en Colombia también y hay muchas pérdidas irreparables, gente buena. Y bueno, lo único que quiere es orar por sus almas y que Dios los tenga ya junto a su regazo y puedan hacer una mejor vida con él.
0: Sí, señor, y muchísimas gracias, Luis.
1: En cuanto a este señor, pues, que es totalmente xenofóbico, él debería escuchar primeramente y después plantear su respuesta. Porque, señor, se tiene un odio tan grande que, bueno, ahí se da cuenta uno de que el señor nunca en su vida ha disfrutado y nunca ha podido aprovechar la vida por la amargura que lleva.
0: Bueno, ahí
1: te dejo eso, que tengas un feliz día, un hermoso día para todos, feliz miércoles, feliz ombligo de semana, que Dios los bendiga.
0: Amén, y que también Dios te bendiga a ti, Luis, desde Utah. Hoy estamos preguntándole a la audiencia, si mañana la vida cambiara en segundos y perdieras todo aquello que hoy das por seguro, ¿podrías mirar hacia atrás y decir, viví como realmente quería vivir, amé a quienes tenía que amar y no dejé lo importante para después? ¿Usted podría decir eso? Es la pregunta que hoy tenemos sobre la mesa porque este terremoto tiene, bueno, los terremotos como tal, tiene una manera brutal de recordarnos algo que muchas veces preferimos olvidar. Somos profundamente vulnerables, nos guste o no nos guste, nos preparemos o no nos preparemos. Lo vivimos recientemente en Venezuela. Hoy hablamos de Colombia, México también ha pasado por terremotos sumamente devastadores y otros países que conocen demasiado bien esa sensación de que en cuestión de segundos la vida puede dividirse entre un antes y un después. Así que hoy le invitamos a reflexionar, a cuestionarse, a pensar si hoy o mañana se levanta con una realidad distinta, ¿podría vivir en paz y tranquilo con lo que ya hizo en vida? Nos vamos a la pausa. Ya regresamos.

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0: Buenos días, ¿qué tal? Buenos días, muy, pero muy buenos días. Sí, ya estamos aquí listos y bien preparados, iniciando otro programa más de Unión Deportiva Extra a través de esta frecuencia 1220 AM de tu radio. Una estación afiliada a TUDN Deportes, Univisión Radio y a Fútbol de Primera. Mi nombre es José Rodríguez, por aquí ya acompañándolos con el gusto de siempre. En esta bonita, preciosa y maravillosa mañana, ya 12 de agosto de este año 2026. Buenos días, ya levántense, ya es hora de irse a trabajar. El día de hoy, como siempre, miércoles y todos los miércoles nos vamos a la cancha con las que se la saben de todas, todas en los deportes femenil. Femenino, ya tenemos con nosotros aquí en los estudios, casi casa llena, y también vía telefónica estaremos ya platicando con Edith Gutiérrez, Teresa Limón y Hazel Gejar. Así es que empezamos, tenemos con nosotros aquí en esta mañana, tenemos a Hazel Gejar que está con nosotros, le damos los buenos días. Y la bienvenida, Hazel, buenos días, ¿cómo estás? Good morning.
1: Good morning, muy buenos días, José, buenos días, Teresa, buenos días a toda la audiencia aquí hoy, miércoles, por supuesto, 12 de agosto, y aquí emocionada, empezar.
0: Nice.
1: Empezar.
0: Eso, y por supuesto, tenemos también el día de hoy, pues, representando unos colores por ahí muy coloridos. Me refiero a nada más y nada menos que a Teresa Limón. Teresa, muy buenos días.
2: Muy buenos días, José. Un placer estar aquí esta mañana. Y bueno,
0: un placer.
2: Qué día tan loco el día de ayer, ¿no creen? En el clima.
0: Sí, definitivamente. Bastante. El día de lunes.
2: Quedé tan impactada que amanecí con eso en la mente.
0: Martes sí, loco, y miércoles otro poco, porque hoy se vuelve a repetir casi el mismo día. Con esas tormentas. Chicas, vía telefónica tenemos también con nosotros nada más y nada menos que a Edith Gutiérrez. Le damos los buenos días y la bienvenida. Edith, buenos días, ¿cómo estás?
3: Hola, muy buenos días, José, muy buenos días, Jason.

0: Teresa, ¿qué tal?
1: Nice.
2: Buenos días.
0: Oigan, hablando de las tormentas y de los tornados y todo eso, tengo ya casi 30 años aquí en Estados Unidos y no recuerdo en mi vida que haya tormentas así con,
1: ¿así de fuertes?
0: Con tornados y todo cerquitas.
2: ¿De veras?
1: Sí, bueno, ¿será?
2: Estabas en México cuando pasó.
3: ¿Dónde andabas? ¿Dónde andabas,
2: mujer?
0: Siempre escuchaba así como este tipo de tormentas como en el sur, como Kankakee y todas esas áreas.
1: Pero no tan cerca de ti.
0: Mucho esto.
2: Sí.
1: Se escucharon las alarmas.
0: Claro, sí, las alarmas y todo eso.
1: Wow. Pues sí, lo mencionaba Tere, que qué feo. Qué fea estaba la cosa el día de ayer.
2: Sí, bastante. Pero ahorita yo creo que se calmó para el día de hoy. Digamos, tenemos un poco de lluvia pronosticado, pero lo bueno es que lo de ayer ya no se repetirá el día de hoy.
1: Dicen por ahí que después de la tormenta viene la calma, pero el día de hoy parece que no va a ser esa la cuestión. Tenemos otra vez pronosticados y ya les estamos comentando qué es lo que estará con la temperatura el día de hoy. Pero que también lo que sí les vamos a contar también, ¿qué es lo que tenemos el día de hoy, chicas, en cuestión de deportes? Un resumen de lo que tienes hoy, Edith.
0: Bueno, claro, como cada miércoles les traigo el resumen de la Liga Femenil.
1: Nice.
0: Y también los partidos que siguen.
1: Eso. Teresa, ¿qué nos traes el día de hoy?
3: Alguien es campeón de medalla de oro.
1: Nice. Qué buena noticia, Hazel.
2: ¿Sí?
1: ¿Qué tenemos el día de hoy?
3: Ah, por supuesto, información de la NWSL y aquí dándoles los resultados y un poco de los resúmenes de unos de los partidos y, por supuesto, lo que viene esta semana.
1: Bueno, como ya se dan cuenta, tenemos una hora repleta de información, especialmente de deportes, así es que, como dijo el dermatólogo, vámonos al grano de una vez. Así es que, mucho de qué platicar. Yo solamente estoy aquí en controles y musicalizando el estudio. Así es que de una vez le entramos a la Liga MX Femenil. Adelante, Edith.
0: Oye, José, hablando de tormentas, déjame te digo que a tu equipo le llovió golazos, ¿verdad?
1: Híjole.
0: En esta jornada 2 vamos a empezar duro, amigo, vamos a empezar duro. América le metió no uno, no dos, no tres, pero 10 goles al Cruz Azul femenil.
1: No, güey.
0: Cosa que me quedé así como, ¿qué está pasando?
1: Esa,
0: ¿cómo es esto posible?
1: Ese reporte me lo hubieras dado. No, para nada.
0: Entonces, empezamos fuerte. ¿Cómo ves? 10-0. Fue que el América le metió a Cruz Azul, de verdad. No pude ver el partido, pero vi el resumen y dije, ¿qué le pasó al Cruz Azul?
1: Pues,
0: basado en ese resultado, después vi que el director técnico fue dado de baja del Cruz Azul. Y pues sí, honestamente no tengo ahorita en la mente, no tengo los detalles, pero 10-0 es bastantitos goles, la verdad.
1: ¿Rompiendo récord?
0: Así es,
1: el América. Es una pena, oye.
0: Sí, América llegó esta jornada 2 con todo y se le atravesó el Cruz Azul y ese fue el resultado.
1: Tranquila, Edith, no lo digas con esa actitud.
2: Está emocionada, tan emocionada.
0: No,
1: la semana pasada hablaba Teresa de 8-1 o 8-0 con otro partido, pero que llegara el Cruz Azul a 10-0, ¿dices?
0: Sí, 10-0 es mucho.
1: Ya, yeah, es demasiado, es ridículo, se puede decir.
0: Para un equipo profesional. Pero, anyway, seguimos adelante con esos resultados porque los minutos aquí cuentan bastante, ¿verdad? Nos vamos a Guadalajara con Atlas, empató 1-1 con Pachuca. Santos Laguna le ganó 2-1 a Querétaro. A Pumas le ganó 2-1 a Necaxa. Monterrey le ganó 3-1 al Atlante, que ¿sabes qué? Hablando del Atlante, ya ves que Mazatlán, bueno, que el Atlante compró al Mazatlán, me gusta mucho el Atlante, yo esperé ver a otro Mazatlán, pero de hecho no es otro Mazatlán para mí, siento que el equipo está jugando muy, muy bien para hacer su primer torneo en

0: Inca Femenil PPA.
1: Ándale,
0: ¿Cómo ven, chicos?
1: ándale,
0: Espero que
1: así
0: estén
1: mero.
0: contentos que sus equipos, hayan tenido un
1: Bueno,
0: buen resultado.
1: no, ¿cómo te puedo decir yo que estoy contento, Daidi? ¿Cómo
0: No, bueno. Bueno,
1: te ocurre preguntarme eso o decirme eso?
0: oye, José, sí debes de estar contento que el DT ya no está más en el equipo,
1: Pues
0: entonces
1: alguien
0: debes
1: tiene
0: de
1: que pagar los
0: poder.
1: platos rotos, pero Edith, tú sabes, bueno, ¿para qué te pregunto? Tú, you know the feelings cuando se pierde. Tú
0: Ay,
1: ya
0: no,
1: conoces el
0: sí, ay, no.
1: sentimiento.
0: Sí, así es,
1: Ay,
0: sí, ya sé ese
1: ay, ay.
0: feeling.
1: Y oye, ¿y
0: Pero,
1: sabes quién es el nuevo
0: ajá.
1: técnico o todavía no?
0: Creo que está alguien interina, Lupita Juárez, algo así.
2: Warbis.
0: Creo que ella
1: Warbis.
0: fue jugadora anteriormente, fue una de las pioneras de la Liga Femenil. Y creo que ella es la que está ahorita al mando del equipo. Esperemos que le vaya muy bien. Y si está de interina, no sé si le den chance de mejor ser la oficial, ¿verdad? Directora técnica.
1: Pues vamos a ver qué tal, a ver si es que saca el equipo adelante. Entonces, quiere decir que también el Cruz Azul va a necesitar uno nuevo, Edith.
0: Sí, ¿verdad?
1: Pues sí,
0: Esperemos
1: con esos marcadores tiene que haber diferencia.
0: No, claro.
1: ¿Qué opinan ustedes, muchachas, de estos por el regreso, recién regreso de los partidos? ¿Qué es lo que tiene que ver estas golizas? ¿O será porque en sí el América trae lo de ellos? ¿O viene más fuerte que nunca?
2: Sí, bueno, primeramente, qué mal por parte del entrenador de Cruz Azul, que tuvo que dejar su puesto de esa manera, pero muy bien por Lupita Worbis, que de hecho fue ex seleccionada de México en aquellos tiempos de generación de Maribel Domínguez. Estuvo con Necaxa, estuvo también en algún momento con Puebla, y bueno, ahora se integra como interina con el profesor, ex profesor Israel del Real. Y bueno, esperemos que le den la oportunidad de quedarse fijo como directora técnica, pero pues creo que eso ayudará un poco más el que haya esa química entre jugadoras y el plantel de cuerpo técnico. Y bueno, también no sé si nos tienes la tabla de goleo, Edith.
1: De una vez.
0: Claro, bueno, déjenme les digo, ya ves que ya son dos equipos.
2: Grupo.
0: En el grupo A está Tigres en primer lugar con 6 puntos, le sigue Toluca con 6 puntos y le sigue Monterrey con 6 puntos, de ahí León, Atlante, Juárez, Santos, Cruz Azul y Gallos, Querétaro. Grupo B, América, Guadalajara con 6 puntos, Pumas con 3, San Luis con 3, Pachuca con 1 punto, Atlas 1 punto, Tijuana 0 puntos, Necaxa 0 puntos, Puebla 0 puntos. Entonces así es como están las tablas de estos dos grupos. Actualmente en 2 jornadas la goleadora es Diana Ordóñez con Tigres, que ha metido 5 goles. A la mejor ofensiva en 2 partidos, imagínate tener 13 goles a favor, y la mejor defensiva es América con 0 goles en contra. Está súper bien esos números de la América. Yo creo que no sé si es muy temprano hablar, pero se ve que América lleva por el, ¿cómo se llama? Tres campeonato o algo así. Y pues así están las tablas, así está el goleo, y llegó con toda América. Se me hace de todos los equipos, el América Femenil y el Tigre Femenil son los equipos más completos con las mejores jugadoras que hay en el torneo, en la cancha y en la banca, pero así es como está la tabla general. Déjame les cuento rapidito,
1: A
0: porque yo sé
1: ver.
0: que el tiempo es oro. Los partidos que no se deben de perder, José, Cruz Azul juega contra Atlante a las 7 de la tarde, este 14 de agosto, que va a ser el viernes. Así que anótala en tu calendario, ¿ok?
1: Sí, hay que verlo. A ver si sirve de algo.

0: ¿Verdad? Sí, a lo mejor es su buena suerte. Bueno, contra Atlante deberían de tan siquiera empatar o ganar 1-0, ¿eh? Así como están las cosas. Y le sigue el sábado, va a ser América contra Puebla. También el sábado Pachuca Pumas. El domingo, no, no, todavía es el sábado. Tigres contra Juárez. Tijuana Necaxa. Y ya el domingo va a ser Chivas de Guadalajara contra San Luis. León contra Querétaro, que va a ser el día 17, que va a ser lunes. Toluca, Atlas, Santos, Monterrey, Santos Rayadas también el lunes a las 7 de la tarde. Así que no se pierdan estos partidos, especialmente de su equipo favorito. Y vamos a ver qué va a salir los próximos
1: Sí.
0: resultados, el próximo torneo. A ver, ¿tú qué piensas? ¿El Cruz Azul Atlante, cuánto va a ser el marcador?
1: Pues ojalá que sea al revés. Al revés de lo que pasó con América.
0: ¿Verdad? Bueno, América se enfrenta a Pueblita. ¿Creen que va a haber un 10-0 otra vez?
2: Sí. Uy,
3: Esperemos
2: yo
3: que no,
2: creo,
3: esperemos
2: esperemos
3: que
2: que
3: no,
2: no.
3: pero yo digo que sí.
2: Bueno, va a estar alto el
1: ¿Crees que el
2: punta.
1: Puebla le quiera? ¿Dices tú que el Puebla le puede meter 10 goles? ¿O
3: Sí, yo digo que
1: viceversa?
3: sí.
0: América a Puebla.
1: América, Puebla, ok.
3: Sí, o sea, parte de la tabla de goleo, si te fijas, es que tiene razón Edith. O sea, el equipo de América viene con muy buenas figuras en la segunda jornada. Es muy fresco porque sabemos que esperemos que este no sea la temporada que nuevamente se convierte en un hospital, como suele pasar. Entran con todo, entran con todo su plantel completo y terminan con muchos lesionadas. Y bueno, basado eso, o sea, viendo la tabla de goleo, aparte de Diana Ordóñez, Geisha da Silva solamente está bajito con 3 goles y es del América, y en cuarto, quinto, sexto lugar son todas jugadoras de América con 2 goles, y son Priscila de Silva, Montserrat Saldívar y luego Gabriela Antonia García. O sea, en la parte ofensiva del América, la verdad sí viene muy fuerte. Y bueno, también sabemos que el América no solo tira de la línea delantera, sino desde atrás, esos tiros lejanos que se reconoce Priscila da Silva. La verdad, yo puedo ver otro marcador, se puede decir extravagante, como el que hubo 10. Espero que no. Imagínate si se llega a 15. Ya sería,
2: No,
3: no. Pero no, no, esperemos que
2: esperemos que
3: no.
2: no.
3: Esperemos que
2: Sabemos.
3: no, la verdad.
2: Yo creo que vamos a estar pidiendo de que no llegue pasando los 10, así,
1: Sí.
2: pero
3: No, porque la verdad sí queremos un
2: sí,
3: partido más intenso,
2: sí.
3: más fuerte, algo. O sea, imagínate
1: Pero no
3: 10
1: es fútbol
3: goles.
1: americano para ya hacer 10 puntos.
3: Es que no debería
1: No
3: de
1: debe de
3: ser
1: ser.
3: fácil, o
1: No.
3: sea, no debe de ser tan, o sea, 5 y pues todavía hay un partido, pero imagínate 10 contra el Cruz Azul.
4: Sí.
3: Es
4: Es como
3: como
4: si
3: que
4: no
3: no
4: hubiera.
3: están jugando en la
1: Como si no
3: cancha. Ya
1: hubiera.
3: como que si me
1: No,
3: tienen
1: como
3: a
1: si no
3: mí
1: hubiera
3: en la
1: por.
3: cancha.
1: Como si no
3: De
1: hubiera
3: bajar a la
1: por.
3: guarda.
1: Como si
3: Sí,
1: no hubiera
3: bastante.
1: portera, es la cuestión.
3: Sí.
1: Ah,
3: Bueno, el equipo, porque tampoco está
1: triste.
3: anotando el otro.
1: Muy
3: Sí.
1: triste.
3: Ay.
1: Bueno,
3: Vamos a ver,
1: qué
3: entonces
1: lástima.
3: está.
1: Pero sí, mencionas tú algo muy importante. Creo que no debe ser tantos números, tiene que haber algo de igualdad. Porque te imaginas estar en un partido donde tu equipo va perdiendo desde ya 6-0 o 7-0. ¿Y qué puedes decir más que esconderte, correr mejor, irte de ahí? ¿Qué te puedo decir?
3: Así es.
1: Bueno, pero vamos a ver qué pasa este fin de semana. Pues, con esto, el América la viene rompiendo. Así es que se prepare con el que le toque, porque creo que tiene que estudiar algo de lo que vio con el Cruz Azul y decir, ¿sabes qué? Pues ahora sí nos ponemos las pilas para ver, para que pues tenga un poquito de no ataque y un poquito más de emoción el partido, que sea más igualado. ¿Tienes mensajes eso?
2: Ah, sí, ya tenemos mensajes, personas saludándonos esta mañana, por supuesto. Tenemos a Carlos Martínez, dice muy, pero muy buenos días a todos, amantes del fútbol femenil. Y buenos días, gracias Carlos. Y también dejaré los expertos de fútbol, porque hubo mucha alegría en fútbol mexicano. Y también dice, solo dejaré abierto el debate. Espero que alguien me dé una cátedra. ¿Qué pasa en el fútbol mexicano que ya no es normal que sean golizas en la liga si los equipos son profesionales?

0: Y también nos saluda Conejo Pecho Frío. Dijo, ¿qué hubo le? ¿Quién nice. Anda ahí? El pasado sábado comprobé lo que esta liga femenil es realmente. Me alegran los marcadores de 7-8, 10-0, ya que me da la razón de la incompetencia de la liga. Y dice, y lo siento por las chicas de Cruz Azul, sino por las jóvenes que jugaron en una liga desigual donde juegan solo 4 equipos y seguirá habiendo muchas más golizas y nada más y más estadios vacíos. Ay, ay, ay, tan negativo.
1: Qué mal agüero.
0: También dice, Edith, no huele. Yo creo que voy a poder leer todos esos mensajes sí. de Conejo Pecho Frío, pero estamos con Promociones, Noticias y Más y dice, hola, ¿puedo compartir Promociones, Noticias y Más? Yo
1: claro,
0: creo que sí,
1: por supuesto que sí, mi querido Lalo.
0: Así es, y Conejo dice, Pecho Frío, Aguirrata 8, Puebla 0. Ay, ay, ay, esos son sus comentarios, yo creo que vamos son a poner una pausa.
2: Esos son los fanáticos sí. que motivan justo uh-huh. a cualquier jugadora y cualquier equipo.
0: Entonces ya no se lo voy a dejar. Así lo vamos a motivar.
2: Nos
0: vamos
2: encanta
0: a motivar.
2: Eso, ¿sabes? Porque de hecho quiere decir que le está poniendo su hermosa atención y tiempo a no solo escribirlo, a expresarse, que sí. tiene la libertad de expresarse.
1: Qué bueno así que es, me explicas.
0: Así me gusta.
1: Qué bueno que me explicas. De repente pensé que era americanista de closet.
0: Uy. Y Carlos dice, no calientes el Carlos, el que ama todavía le falta jugar todas las grandes. Así Monterrey y Tigres, Toluca, anda bien cuando las golee, entonces se dirá las super águilas. Y dice Conejo Perchivío, pobre de mi sobrina, ya no puedo defender lo indefendible.
2: Es que no es necesario, la liga se defiende solita, ni a mí me necesita.
0: No tengo que decir bueno. nada.
2: Los números, el mundo entero que habla... Es suficiente.
1: 7:25 tenemos la pausa comercial, reporte de tráfico y clima y ya regresamos para tomar más llamadas y por supuesto seguir platicando de estas emocionantes equipos. Edith, ¿me esperas un segundo para terminar contigo en solo segundos?
3: Bueno, pues eso es todo para mí. Ahí es continuación la siguiente.
1: Órale, listo, como quiera te vamos a poner en el spot. Ahí vienen las preguntas, ¿eh? Así es que agárrate. Pausa y regresamos. No le cambies. 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

0: Estamos de regreso, buenos días, 7 de la mañana con 28 minutos, ponga tiempo ese reloj que no se le haga tarde, en esta mañanita, en este miércoles, ya por aquí, de regreso, extrañé, ¿qué cosas que te vas por unos días y ya extrañas el estar acá?
1: Y obvio, con la presencia de todos nosotros por acá, de seguro nos extrañaste a todos.
0: Definitivamente.
1: A todo el equipo. Hablando de equipo y la banda de TUDN, ¿sí vieron en las redes sociales a Cabo Sainz, que le mandamos un fuerte abrazo, sí. puso un reel agradeciendo, dando las gracias a Chicago por el recibimiento, ¿no? Y de hecho salieron todos ustedes, yo estuve en el mundial, pero salió su visita en cabina de TUDN 1220 AM, se veía muy contento y pues por medio de redes sociales a todos ustedes pues les dio las gracias y por ahí lo subí y obvio a Gabo Sainz, sabemos que aquí tiene su casa y con mucho gusto ahí le puse a ver cuando te regresas a visita porque vi que se la pasaron muy bien.
2: Sí, por supuesto.
1: Porque qué montón de fotos y videos sacó en Instagram de su visita aquí a cabina. Muy emocionante.
0: Sí, y sabes que una de las personas, uno de los personajes narradores de los partidos de TUDN, tenerlo en casa, estar con nosotros, inclusive él quería hacer mucho más, pero su agenda estaba apretadísima de venir, de llegar a la 1 de la mañana al hotel y de estar aquí a las 8 de la mañana. Dice José, no importa, pasa por nosotros, ahí estamos. Así es que se les agradece ese trabajo que hacen, sí, pero más que nada la sencillez, la humanidad que tienen contra todas las personas que nos ven a todo mundo igual. Así es que Gabo, un fuerte saludo y por supuesto recalco lo que dice Teresa, bienvenidos de regreso el día que tú gustes, tú Diego y el que guste de estar de TUDN. Así es que
2: siempre bienvenidos.
0: Sí, así es que pueden encontrar ese video en tu página de redes sociales.
1: La página de redes sociales de Gabo Sainz y por ahí lo compartí en mis historias. Teresa con Z.Limón y luego Gabo Sainz, que sabemos que tiene en Instagram, lo subió y bueno, hay que por ahí hacer los comentarios que subimos,
0: Por supuesto que sí. Bueno, también tenemos un anuncio, vienen fiestas este mes de agosto, mi querida Geiso. Sí. Viene el Festival del Elote, un minutito o unos 30 segundos que nos des información sobre ese Festival del Elote, que lo conocemos muy bien.
2: Sí, así es, digamos, el Festival del Elote, el Elote Fest, y va por supuesto a estar el protagonista Maicito, porque vamos a tener el 28 y el 29 y el 30 de agosto va a estar en Round Lake Beach pues al final del mes, por supuesto, y es una celebración tan grande, es el quinto aniversario de lo que es el festival, y por supuesto, va a regresar Sonora Dinamita el viernes, tenemos a Oro Sólido el sábado, que va a estar como, y también a Taylor Swift, un equipo, una banda que toca canciones de Taylor Swift para el domingo, son los grandes actos, pero no se olviden porque tenemos Salsavera, hay un montón de cosas que hacer, y por supuesto, la comida es deliciosa. De elotes también, hasta como los quieran, en vaso, en asados, de todo, por supuesto. Y van a haber muchas actividades. Y por supuesto, en sí, Round Lake Beach fue el primer lugar donde empezaron a hacer los shows de drones aquí en el condado y el norte de lo que es Illinois. Ahora ya se ve un poco más popular, pero quiero decirles que ellos fueron los primeros en esta área y van a continuar. Y este año, por ser el quinto aniversario, va a ser más grande de que otros, y bueno, por supuesto, su segura servidora, yo estaré ahí en el micrófono con Iván, también, que vamos a estar dándoles, pues más que todo, presentando a los actos que van a estar ese fin de semana, y los invitamos, el evento es completamente gratis.
0: Como maestra de ceremonia.
2: Así es.
0: Eso, por 5 años consecutivos, y por supuesto, agradeciéndole a Round Lake Beach por siempre contar con nosotros, ahí estaremos a control remoto el sábado 29 de 3 a 5 de la tarde. Así es que ya tienes una cita para pasártela increíble, el Festival del Elote, no es el Festival del Corn, es el Festival del Elote. Así que vengan a conocer a Maicito y a todos los que hacen posible, especialmente por las agrupaciones que vienen, a divertirnos un rato. Mexican Fiesta llega el 21-23, del 21 al 23, en Milwaukee, Wisconsin, y hay pues también muchísimas agrupaciones, incluyendo Bronco, incluyendo Banda Cuisillos, entre muchísimos más, y por supuesto ya estaremos dándole de cómo se puede ganar los boletos. Vamos rápido al clima. Hazel, ¿qué nos pronostica el Centro Meteorológico Nacional?
3: Así es. Bueno, la temperatura actual tenemos 71 grados aquí en lo que es la ciudad de Gurnee, subiendo la máxima a 83 con una mínima de 69. Vamos a estar parcialmente nublados y por supuesto con posibilidades de lluvia a mediodía, pero lo bueno es que ya se terminó lo impactante que fue el día de ayer. Entonces ya yo creo que por cada hora que está pasando el día de hoy se está cambiando, pero vamos a ver menos lluvia. Entonces pues en este sector. Y el día de mañana jueves tenemos una temperatura máxima de 77 grados, una mínima de 69, y vamos a tener un poco también de lluvia, pero solo a un 65% de probabilidad. Y el viernes empezamos con una temperatura máxima de 79 y una mínima de 68. Entonces vamos a bajar unos graditos por ahí, pero por lo menos estamos con menos lluvia los próximos días.
0: Que no llueva. 65% ya es mucha posibilidad de que llueva.
3: Bueno, sí, pero ha cambiado. Inclusive el día de hoy teníamos que en sí habían pronosticado que toda esta la tempestad que recibimos iba a estar hasta hoy por la noche. Pero lo bueno es que ya se aclaró, ya como que nos dio todo ayer el clima y ahorita ya estamos un poco más salvados, ¿no?
0: Qué bueno.
3: Revisen sus basements, por favor.
4: Y sí, yo de hecho pensé comprar un kayak para pasarme los puentes de Chicago por la inundación.
3: Sí, de verdad.
4: Esta semana va a llover, hay que hacer un poquito de ejercicio. Compras un kayak de una persona y ahí vas con tu chalupa.
0: ¿Te imaginas? Lo vimos como, creo que fue como el 87, el 97, algo así, lo vimos aquí en Chicago, que todas las calles estaban inundadas.
4: Sí, se inundaron. ¿No?
0: Puede suceder. Yo creo que, puede suceder. Así es que, pues mucha precaución. Esto no es el caso esta vez. Esperamos que sí, esas tormentas ya hayan pasado y que se terminen por allá en el lago o en el océano por allá. Pero aquí, en tierra, por favor, ya tenemos suficiente agua. ¿Y qué tenemos en las carreteras en el condado de Lake? Tenemos buenísimas noticias. No se reportan accidentes esta mañana. Tenemos algunos retrasos. El típico retraso de todas las mañanas. Hora pico de tráfico. Tenemos, lo que sí tenemos es construcción. Recuerda que si tú ves barras de construcción es porque están trabajando y tenemos que respetar esas señales. Hay bastantes carreteras cerradas por acá en Lake County, incluyendo tenemos cerrada la carretera 173 y la ruta 41, ya que las vías ferroviarias, el crucero de las vías ferroviarias, están bajo construcción. La Wadsworth también estará cerrada, está planeado estar cerrada en la ruta 41 también. Me imagino que por lo mismo ese crucero de las vías que tienen que compartir, hacer el trabajo para que pues esto esté mucho mejor, porque Jesus Christ, ya tenemos suficiente construcción por todos lados. Así es que ya solamente es responsabilidad de nosotros manejar con mucha precaución. ¿Qué dije?
3: Está bien. Dos manos al volante.
0: No estar distraídos a la hora de estar manejando.
3: Sí, con mucho cuidado. Ahí.
0: Especialmente los troqueros, los traileros. Uy. A quienes enviamos un gran saludo, que siempre están escuchando por ahí el fútbol. Tenemos una llamada telefónica antes o después de la eso. Ustedes me dicen, ustedes son las que mandan.
1: Bueno, antes que entremos a la llamada telefónica, para también un poquito dar más noticias, quizás mente, o más preguntas sobre este partido. Ya tuvimos los resultados de Liga MX hace unos momentos con Edith. Ahora queremos comentarles que la selección mexicana femenil sub-23 se proclamó campeona de los Juegos Centroamericanos y del Caribe. En Santo Domingo 20, del Caribe Santo Domingo 2026, tras una final muy dramática ante Colombia. Y bueno, antes de continuar, queremos, la verdad, apoyar y hacer el público de ese gran terremoto que hubo en Colombia. Esperamos que toda la familia colombiana se encuentre bien y recuerden que hay muchas líneas, muchas maneras de poder ayudar a nuestros hermanos de Colombia. Y bueno, desafortunadamente en este partido Colombia no pudo llevarse su medalla de oro. El encuentro terminó 1-1 después de tiempos adicionales, donde Colombia parecía llevarse el oro con el con el gol de Ingrid Guerra en minuto 118. Pero México nunca bajó los brazos. Sabemos que es muy persistente, uh-huh. ha estado jugando hasta el último segundo en cada partido, algo que se le nota a este equipo durante todo el torneo. Y cuando parecía que todo ya estaba por decidido, uh-huh. Ana Mendoza apareció en minuto 120 más 3 para mandar el partido a los penales. Jeez. Cardíaco. Presenciando, viendo yo este partido durante que jugaba Chicago contra uh-huh. Necaxa, en el medio estadio, estaba ahí en la cabina de prensa, y bueno, por ahí estuve viendo, y pues sabes que, uh-huh. tú sabes, cuando sí. vamos a Press Box, uh-huh. no podemos mostrar por
2: razones profesionales.
1: Ninguna, y ahí estaba yo así como tapándome la boca de que quería gritar, porque uh-huh. que nada

0: esperaba súper inesperado ese último gol de México. Y bueno, ya desde los 11 pasos el tricolor fue más efectivo, ya que México se impulsó 4-2 en la tanda de penales, que para quedarse con la medalla de oro. Pero bueno, eso fueron 4 goles que no falló nada los penales México, y 2 goles donde Celeste Espino se coronó como la heroína de ese partido, ya que uno fue por poste, la sacó Pintura, la jugadora de Colombia, lamentablemente para Colombia, y una tajada de Celeste Espino, que bueno, ojo con este dato, México se corona tetracampeón. 4 medallas de oro consecutivas en el fútbol femenil de los Juegos Centroamericanos, confirmando el dominio mexicano en esta competencia. Y bueno, una final de estos, recuerdan que México estuvo segundos de perderla, pero encontró el empate prácticamente en la última jugada y terminó celebrando la medalla de oro. ¿Y qué significa esto para el futuro de México? Estas chicas son menores de 23 años. Durante una conferencia de prensa y como también unas entrevistas a Andrea Rodenbaum, la directora deportiva de selecciones nacionales mexicanas femenil, confirmó una noticia que estaba dando vuelta, donde México se iba a coronar sede del Mundial 2031 femenil, y ella lo confirma y dice, sí, de hecho sí, pero así con una normalidad que... Es garantizado que México se va a coronar sede del Mundial 2031, no más que todavía no se confirma si va a ser en unión con Estados Unidos, Costa Rica y Jamaica. Entonces hay que ver eso. ¿Y qué significa? Es, si vemos la trayectoria y los años que pasan, estas jugadoras, estamos viendo las jugadoras a futuro para ese mundial, que van a empezar a hacer una combinación con la selección mayor de México actualmente, que también se están preparando para, se puede decir, CONCACAF W, que es para clasificar al mundial, como también a los Juegos Olímpicos. Entonces, marca muy buena esperanza para el proceso de selecciones nacionales, en este caso la selección mayor de México, dando este tipo de resultados. Y bueno, también que las jugadoras ya estamos viendo cuáles son las que quizás tengan el nivel para poder incorporarse a la selección femenil mayor.
1: Ya, nada más. Pues qué buena noticia, pero inclusive cuando hablas de esa seguridad, pues quiere decir que algo está, bueno, están comprometidas y que algo prometen que lo van a llevar a cabo. Qué bueno por esa gran noticia, mi querida Tere. Creo que cuando ves el fútbol que está, pues llevando el fútbol a siguiente nivel y que ha sido todo un éxito para ellas, hay que apoyar y hay que aplaudir y por supuesto estar con ellas hasta el final.
0: Así es.
1: Bueno, súper. Ahí tenemos una llamada telefónica. Claro, vamos a recibirla en esta mañana para ver. Bueno, se nos acaba de ir la
2: Tengo unos mensajes, pero nos saluda Heriberto. Dice, buenos días, chiquillas y Morro Mayor. Feliz miércoles. De a la cancha 10-0, Morro Mayor, dijo. Así dice. Y Conejo Pecho Frío dice, felicidades a mi sobrina. Sí capta todos los mensajes y debe motivar a cualquiera. Yo siempre utilizo psicología a la inversa, dice. Y también dice, muchachas, yo las quiero mucho, solo son simples opiniones.
3: Ay, gracias por las opiniones, entonces
0: al tío Limón, al tío Limón psicólogo.
2: Tío Limón psicólogo.
0: Por el día de hoy.
1: ¿Quieren saber mi opinión? ¿Quieren saber mi opinión, Conejo Pecho?
0: Se va a encender la cabina, deja traer el
1: estíngedo. ¿Qué le puedo decir?
3: ¿No lo puede decir en el aire?
1: No, hay que aceptar que por lo menos son comentarios, pero oye, ya ponle poquita sal al limón, oye, es que bárbaro. No se vale, tú mismo te estás agregando mucho más. Bueno, ahí quedó la noticia de Teresa Limón sobre de esta victoria de este equipo mexicano que ha sacado ya lo de ellos, a lo que iban, y pues ahora vamos a esperar lo siguiente, porque pues yo sé que siempre dicen no hay que cantar victoria, pero cuando tienes esa seguridad, pues no pasa nada. Es como dice el águila, no me paré en esta rama porque se fuera a quebrar, sino por lo seguras que son mis alas. Así es que ahí va. Ahí vamos. Vámonos con lo siguiente.
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4: Sí, bien rapidito, Jesús. Edith, tienes un comentario de lo que estamos hablando, perdón, que estoy aquí y regresé con más emocionado de lo normal, perdón. I'm sorry.
5: No tengo ningún comentario.
4: Pero ¿contenta, sí, feliz por la selección mexicana?
5: Así es, contenta, feliz por la selección mexicana y pues esperar ese mundial que va a suceder en México, que me alegra mucho.
4: Sí.
0: Vayan ahorrando, ¿eh?
4: Sí, vayan ahorrando.
0: Tienen suficiente para no escuchar de que estaban los boletos muy caros. Pues,
2: sí, que todo está caro.
0: No, hay que ahorrar desde ahora.
2: Exactamente.
4: Bueno, ahí está. Vámonos entonces ahora sí con lo siguiente. Ya vamos a pasar unos comerciales para la siguiente hora porque el tiempo nos gana. Y yo sé, mi querida Hazel, que pues tiene mucho que comentar de la National Women's Soccer League.
2: Así es, porque ya tenemos, estamos en la jornada número 16 de esa
4: cámara,
2: temporada.
4: ¿Cámara, luces, acción?
2: Así, no individualmente, ya sabe. Okay. Pero vamos a estar compartiendo todos esta cámara el día de hoy, por supuesto. Y bueno, tenemos momentos y hitos en la NWSL esta semana. So, Pietra Thornton se convirtió en la jugadora más joven en la historia de Portland Thorns en anotar un hat-trick y es el quinto hat-trick en logrado en toda la primera mitad de la historia de la liga. Entonces, ese hat-trick, los tres fueron en la primera mitad del partido. Felicidades a Pietra Thornton. Y Davina de Kansas City Current marcó el gol número 83 en su carrera de la NWSL, situándose como líder en goles anotados en todas las competencias de la liga. Y tenemos a Croy Bethune de Kansas City, que se registró la vigésima asistencia de su carrera en temporada regular, y Bethune es ahora la segunda jugadora más joven tras Trinity Rodman y la segunda más rápida tras Tobin Heath que alcanzó este hito, ¿verdad? Y la defensa del Denver Summit, que es Kaylee Kurtz, disputó su partido número 150 en la temporada regular y es la primera jugadora de campo en la historia de la NWSL en haber sido titular en todos ellos esos partidos. Y las otras dos que lo han hecho en la historia es Jane Campbell y Kaylin Sheridan, que las ambas son porteras. Y bueno, este hito para una persona dentro de la cancha como fue la defensa, ella es algo que es que anotó, o es algo muy importante que pasó esta semana que pasó. Y desde que se marcó el primer gol de la NWSL, Mia Fischel de Seattle ha participado directamente en 4 goles en 4 partidos. Entonces, básicamente todos los partidos que ella ha asistido ha anotado. Entonces, muy bien para lo que es Mia Fischel de Seattle Reign. Y Emma Sears de Louisville anotó un doblete para guiar a su club en su tercera victoria en los últimos 4 partidos. El Racing solo ha perdido un encuentro en los últimos 5, una derrota por 5-1 ante el Current. Entonces, todavía estamos con Racing, que por lo menos ha empezado a avanzar, porque como habíamos comentado hace unas semanas que estaban un poco más abajo de lo que era la tabla de posiciones, pero con estos triunfos se ha vuelto un poco más, está avanzando dentro de esa tabla. Y por supuesto hay partidos de espectaculares de 7 goles. Hubieron 2 partidos esta última semana que no solo uno, pero eran marcadores de 4-3 en la jornada número 16. El sábado por la noche fue North Carolina, nos sorprendió en Audi Field en anotar una victoria frente a Washington Spirit. Y también tenemos el domingo que jugaron con Boston, las Portland Thorns. Anotaron 4 goles en la primera mitad y un triplete de Thornton y tanto como también de Sophia Wilson. Entonces fue algo que se vio dentro de esta jornada número 16. Y también se intensifica lo que es la lucha por la bota de oro, porque tenemos unos cambios, porque Tras los últimos partidos de goles, las últimas semanas, entonces estamos tanto como Barbara Banda, que ella es del equipo de Orlando Pride, no está jugando porque está el torneo de WAFCON, que es la Copa Africana de Naciones Femenina. Barbara Banda está jugando para Zambia como capitana de ese equipo, entonces no está jugando para Orlando Pride en los últimos partidos. También como Tamwa Chawinga, que es de Kansas City
6: City Current, es una jugadora también súper estrella para su equipo y también está jugando ella para lo que es su nación de Malawi. Entonces, ya cuando terminan estos juegos, ellas van a continuar entonces su temporada regular dentro de la NWSL, pero por el momento ellas en no jugar, yo siento que se ve que les falta el equipo, porque vemos que esos equipos aún están como bajando dentro de la tabla de posición, pero también esa lucha para lo que es la bota de oro está también un poco intensificada, y ahorita por el momento Ashley Sánchez es la que está logrando con, pues está igualada con 12 goles con banda, y después detrás de ella, está Trinity Rodman, Tamua Chawinga, Evelyn Ihe y Sophia Wilson, todas con 9 goles. Entonces ahorita ese trofeo puede ser realmente para cualquiera de ellas, y todavía nos falta bastantes partidos, ¿verdad? Mm. Y por supuesto ahorita tenemos en el radar con Raider, que es una jovencita novata de Houston Dash, que es Kat Raider, que ciertamente no creo que se ve como novata, porque por el momento ella hasta ha jugado una parte muy crucial para el equipo de Houston Dash, porque en los últimos 5 partidos ha anotado con una ha marcado básicamente 3 goles en los últimos 5. Entonces no se ve como novata, se puede decir, y lo bueno es que tenemos bastante que ver, y yo creo que vemos en eso también en las tablas de posiciones. Y después bueno, voy a darles rapidito los resultados, pero también tengo unas noticias con las fans de Ted Lasso, porque la semana pasada empezó ese programa, y bueno, la NWSL se hizo presente dentro de eso, y les voy a comentar en unos ratitos, pero ahorita lo que es el comentario, los resultados de la semana pasada: Denver contra North Carolina Courage, Denver Summit 0-2 contra 2 ganó Carolina Courage. Tenemos a Orlando Pride con Racing Louisville, 3-1 Racing Louisville 3, Orlando 1 con San Diego Wave y Gotham, Gotham FC 1 con San Diego Wave 0, Washington Spirit con North Carolina Courage. North Carolina Courage ganó 4-3 con Washington, ante Washington Spirit. Kansas City Current y Houston Dash empataron 1-1, Utah Royals contra Denver Summit, Denver Summit ganó 2-1, Boston Legacy contra Portland Thorns, Portland ganó 4-3, Chicago Stars contra Bay FC empataron 0-0, y Seattle Reign contra Angel City FC, un empate 2-2, y tenemos partidos el día de hoy, continuando el sábado y el domingo, por supuesto. Pero para los fans, ya sabemos que Ted Lasso fue un programa muy impactante, yo creo que hasta dio un poco más de energía para lo que es el fútbol en general. Bueno, en su segunda temporada, lo que es el actor y uno de los creadores, Jason Sudeikis, él es de Kansas City, y en sí enfocaron su primer episodio en Kansas City, y se hizo ver el estadio CPKC, el CPKC, donde juegan las Kansas City Current, y bueno, fue algo muy bonito de ver el estadio, ver la energía, inclusive tener esa conversación de que vienen de el extranjero a ver este estadio que fue hecho para las mujeres, para el fútbol femenino, que se construyó para este equipo directamente. Entonces, como ver lo que se puede hacer con un equipo de fútbol. Y bueno, digamos, obviamente la serie, lo bueno es que puso como un enfoque y dio y a verse el estadio y también la energía del partido, y bueno, es algo que es bonito ver. Inclusive hubieron demostraciones en Los Ángeles y en Nueva York, y se participaron bastantes estrellas de fútbol femenil aquí dentro de la NWSL, y por supuesto bastantes diferentes de los actores. Entonces, algo emocionante entonces para la NWSL, y yo creo que espero que también tal vez alguien les haya picado para que empiecen a ver un poco más de esta liga, ¿verdad? Porque ya esto es un Ted Lasso es a un nivel global, ¿verdad?
4: Sí, como pregunta, Hazel, sí. ¿Tú también eres Chicago Red Stars o eres otro equipo?
6: Bueno, digamos...
4: Porque béisbol te vas a...
6: A los Dodgers. Años. Sí, bueno, yo creo que de...
4: Básquetbol te vas a...
6: Sí, no, básquetbol no tengo.
0: Dime.
6: Bueno, ¿qué equipo le vas? ¿A qué equipo le voy? Bueno, yo creo que siempre he sido como un poco tipo Naciones Unidas en lo que es los equipos, porque en realidad veo, más que todo, veo por partido, siento yo, al menos de que tal vez las Chicago Stars estén jugando con un equipo que... No me llame la atención. Entonces, posiblemente, pero Chicago Stars definitivamente, también como Angel FC, me gusta bastante, pero los equipos como KC Current, Racing Louisville y también Washington Spirit y Orlando Pride me gustan bastante, los inaugurales por ser, como se dicen, underdogs, como Denver y Boston, también lleva mi corazón. Entonces, básicamente todos los equipos, digo yo, pero tenemos noticias porque obviamente, como sabemos y anunciamos la semana pasada, las Chicago Stars jugaron el domingo, el que acaba de pasar, y hubo bastante emoción dentro de ese partido. Jugaron en casa, y bueno, tenemos unos comentarios porque alguien aquí presente se fue a ese partido y pudo, nos va a hacer unos comentarios porque Chicago Stars, como saben, como ser el equipo local, nos gusta platicar de ellos, de ellas, y por supuesto hay bastante que...
0: Sí, de hecho fue algo muy impresionante lo que yo estaba esperando después de que cambiaron sede de estadio para el equipo, y la verdad muy, muy amigable. La verdad sí me divertí mucho porque llegué con tiempo. Hay trocas de comida, entonces tenía que... Delicioso el brisket, déjenles digo, ¿no? Porque esa brisket que tiene estaba... deliciosa. Estaba como siempre en los puestos de las camisetas, las cosas de Chicago Stars, y por ahí unos regalitos que se podían comprar, los precios muy accesibles, la verdad. Bueno. Luego tienen una área de para fanáticos, para que se puedan divertir, un área de para que puedan comer, como también una área donde pueden jugar lo que es corn toss, y estos juegos en familia podían jugar con amistades antes del previo al partido, y la verdad me gusta mucho el tamaño del estadio porque la verdad se siente muy acogedor, se puede ir muy de cerca con las jugadoras, pero bueno, aparte de eso, sabemos que Chicago Stars volvieron a la casa y creo que ya necesitaban un poco de estar en casa y sentir el ambiente. Y bueno, terminaron repartiendo puntos ante Bay FC en un partido que terminó sin goles, 0-0. Se llevaron un solo punto cada uno. Y bueno, aunque faltó el gol de Chicago, sí generó muchas oportunidades. De hecho, las Stars fueron superiores a los disparos durante la primera mitad. 9-4, pero simplemente no pudieron encontrar ese último toque para mandar el balón al fondo de la red. Y bueno, defensivamente también hay que destacar que la arquera Kerry Atkinson, porque respondió cuando fue necesario con 5 atajadas. Y ayudó al equipo a mantenerse su portería en cero y rescatar un punto en casa. Y bueno, fue también una noche especial porque Sam Stab, la jugadora Chicago Stars, quien llegó a los 150 partidos de la temporada regular en NWSL, mientras que Anna Gasper tuvo su primera titularidad con Chicago desde su llegada procedente en Benfica. Y bueno, la nota del día de Chicago Stars es que ha llegado nuevamente, yo creo que no ha llegado, me están siguiendo los españoles, porque llega directamente desde Europa una jugadora española, Ojain Valdezate, es una defensora de 26 años que llegó como agente libre después de su paso por la Roma de Italia, y es una jugadora muy interesante porque tiene bastante experiencia. Antes de jugar en Italia estuvo muchas temporadas con Atlético Club de Bilbao y además ha tenido mucha participación en Champions League y también ha representado a España en categorías juveniles. Entonces viene y puede venir muy bien a Chicago precisamente con su versatilidad y también porque puede jugar tanto en la línea defensiva como en el medio campo. Y recuerden que apenas acaba de llegar también Leila, que fue exjugadora de Barcelona. Entonces, grandes noticias para Chicago Stars, que últimamente se está reforzando para poder el equipo esta segunda parte de la temporada hacer movimientos y ahora suma experiencia española a su plantilla.
3: Wow, qué emocionante, pues de verdad. Sí. Así, bueno, como reenergiza, como hay una energía nueva. Yo creo que cuando entra, ya sea una jugadora nueva a los equipos, siento como que es oportunidad de hacer algo y posiblemente este movimiento, esta pues fichada, se puede decir que vamos a ver tal vez un equipo diferente o por lo menos darle una motivación para la segunda mitad de esta jornada de lo que es pues de toda la liga de la NWSL, especialmente para los Chicago Stars. Muy bienvenida entonces a la jugadora Ohane. Entonces, y vamos a ver qué nos tiene y posiblemente podemos darle una bienvenida en persona un día, ¿no?
0: Así es, y para finalizar, el siguiente partido de Chicago Stars será este viernes a las 9 de la noche, y pueden ver el partido en la página de la NWSL, donde jugarán en Lumen Field en Seattle, Washington. Vamos a ver cómo les va a las chicas de la ciudad de Chicago, y bueno, esperemos un buen resultado para continuar ahora con estos refuerzos y dar una promesa un poquito más.
1: Mientras no sea 10-0, estamos bien.
0: Eso es muy cierto.
1: Estamos, pero súper bien. Pues ahí está, qué interesante, Tere, que estuviste presente, presenciaste. Sí,
3: gracias por
1: lo mejor, las jugadas, la emoción, todo lo que se lleva a cabo, es toda una fiesta. Ir a un partido de los Chicago Stars, así es que pues eso es lo que le recomendamos, hacemos la invitación a toda la gente que le gusta el fútbol, que lleve a sus niñas, que vea cómo que sí hay mujeres.
0: A toda la familia,
1: sí, a toda la familia en general.
0: Así es, y bueno, hablando de fútbol, sabemos que este es un programa de fútbol femenino, pero queremos recordar que justo el día de mañana a las 8 de la noche va a haber un tremendo partido de dos equipos invicto representando dos distintas ligas. Una, la MLS, que estará representando por Chicago Fire, su equipo de la ciudad de Chicago, contra... ¿Cómo se llama ese equipo de Liga MX?
1: ¡No, güey!
0: ¡No sé!
1: ¡Oh, my God!
0: Una cruz.
3: ¿A quién va a jugar?
0: Un cruz. ¿Y qué tiene? ¿La cruz es azul? El pues cruz, sí, azul.
3: Cruz azul.
0: Eso.
3: La cruz
1: no
3: es roja.
1: No te puedo creer.
0: Estará jugando a las 8 de la noche en SeatGeek Stadium, que la verdad vale la pena, porque qué partidos hemos estado presenciando, no solamente ahora el que se viene a Cruz Azul, sino que el primero que contra Necaxa, Santos Laguna y ahora el Cruz Azul. Vamos a ver si se queda invicto ambos o uno va a tener, y para eso TUDN 1220 AM estará dando a conocer ya oficialmente en unos minutos, unos segundos después de esta programación, quién se ha ganado los boletos para ese partido de Cruz Azul contra Chicago Fire aquí en Chicago.
1: Sí, son muy buenos los boletos, son muy buenísimos, buena área para ver el partido, especialmente que van a ser gratis porque vienen gracias también a TUDN 1220 y por supuesto a Rey del Pollo Asado aquí en Waukegan, o todos los Reyes Pollo Asados que tienen sus localidades en Waukegan, Brown Lake y por supuesto Palatine también, pero sí, dos boletos para ir a ver este partido. No están baratos los boletos, déjame decirte. No están...
3: es un premio que está premio evaluado por casi $150 o más.
1: Más todavía, sí, más todavía. Sí, porque están están bien esos asientos.
3: Sí, o sea,
1: sí, y si no los quiere, pues que los regale el que los gane. Así es que no sé si ya se fueron los que visitaron el Rey del Pollo Asado, compartieron esa fotografía. Aquí nosotros mismos a tomar una fotografía ya al Rey del Pollo Asado.
0: Sí, estará abierto en unos minutos.
1: Vamos a
3: desayunar al Rey. Si nos abre las puertas, por favor, Rey.
1: Listo, ¿tienes mensajes ya para despedirnos?
3: Sí, rapidito, Juan nos saluda, dice José, ya era hora que regresaras, te pasas.
1: Jesus, pasas mal. Dos días que me fui, Juanito.
3: Y Aileen Martiñón, hola Aileen, ¿cómo estás? También dice, qué bonito verlos a los tres tan temprano.
1: Hola,
3: les mandamos abrazos.
6: Un abrazo también para ustedes. Juan dice, tienen a la campeona colegial hispana jugando en el equipo de Chicago, deberían entrevistarla, de origen mexicano.
0: Quiero pensar que se refiere a Aaliyah Farmer, la mexicana, que de hecho, si siguen nuestras redes sociales, a la cancha Chicago, hicimos por ahí un video sobre quién es Aaliyah Farmer. Y bueno, desafortunadamente, Aaliyah no habla muy ampliamente el español. Ya lo intentamos, pero a veces hacemos, vamos y subimos las entrevistas de conferencia de prensa de Aaliyah, pero también desafortunadamente no se le dan las conferencias de prensa a ella. Pero el español, desafortunadamente, sí lo intentamos en que a ver si nos da una entrevista, pero el español no lo domina y no se siente a gusto.

0: Pero por ahí vamos a ver qué podemos hacer. Algunas cosas, por lo menos que nos diga cuáles son sus cosas favoritas.
1: Claro.
0: Y si no, ahí tenemos a Maitani, a Leila y estas, las tres españolas que ahora se encuentran en Chicago Stars, que nos puedan dar alguna idea o nos sean unas preguntas o que convivan con nosotros.
2: Y bueno, tenemos un comentario de regreso, dice Juan Armando o Cold Bunny, dice, a estar emocionado por ver a su cruz azul. Y
1: Ay,
2: también
1: no
2: dice
1: más.
2: Juan, perdón, juega en el equipo de básquetbol de Chicago, o es la jugadora de
0: Oh,
2: básquetbol. Sí,
0: Gabriela.
2: Gabriela, yo creo que es
0: Gabriela.
2: así. Entonces, sí, bueno, digamos, si sí hay oportunidad
0: Vamos a
2: fuera
0: ver
2: de,
0: qué, a ver si
2: pero
0: podemos ir
2: siempre.
0: por ahí en una conferencia de prensa, aunque seas de Chicago Sky.
2: Sí, pero siempre hay una invitación para cualquier así jugadora o que está presente, que quiera venir y por lo menos hablar un poco, no solo de su carrera, pero del equipo y también la trayectoria de de lo que hacen, ¿verdad? Está siempre bien invitada.
1: Sí, definitivamente. Bueno, pues ahí está. Edith, nos estamos despidiendo. ¿Qué más quieres comentar de las Chicago Stars? De esto que estamos comentando, adelante.
3: Pues sí, estaría muy bien entrevistar a esta Jaques. A mí, mi deporte, otro, bueno, no sé, mis deportes favoritos, soccer, béisbol y básquetbol. Entonces, cuando vi que iba a estar en el equipo acá del Sky, sí me emocioné porque es, yo para mí siento que es un orgullo, ¿verdad? Un orgullo
1: Sí.
3: mexicano, hispano. Entonces,
1: Claro.
3: ojalá que se nos dé la
1: ¿Será de las
3: oportunidad de
1: altas de
3: entrevistarla.
1: Jalisco o qué? Porque tiene que tener su estatura, ¿no?
0: Sí, es algo alta, sí.
1: Porque todas las que están ahí, no, hombre, qué bárbaros. ¿Qué te puedo decir? Bueno, Edith, nos toca despedirnos. ¿Qué dices para despedirnos?
3: Bueno, pues muchas gracias a los que están conectados, también al conejo, ¿cómo se llama? Conejo
0: Pecho
3: Coraje,
0: frío,
3: algo
0: conejo pecho
3: así.
0: frío.
1: Coches.
3: Bueno, gracias por comentar, ¿verdad? Nos da algo de qué platicar. También a Juan, a todos
0: Sí.
3: los que nos mandaron un mensajito, muchísimas gracias a todos y que tengan un buen, excelente, ¿cómo se dice cuando quieres decir rest of the week en español?
0: Resto
1: Resto de
0: de
1: la
0: semana.
1: semana. Resto de semana, Edith.
3: Anda, ándale pues,
1: Así
3: así
1: mero.
3: es.
1: Nos
3: Bueno,
1: estás
3: cuídense mucho, que
1: calando,
0: estén
1: nos
0: muy bien.
1: estás. Nos
0: Excuse
1: estás, poniendo el spot.
3: me. Resto de
1: Cuídate,
3: semana, bueno.
1: mucho, Edith. Hablamos la próxima semana y gracias por ese reporte que nos trajiste el día de hoy sobre lo que fue la Liga MX Femenil.
3: Claro que sí, no se pierdan los partidos.
1: Eso, bien dicho. Bueno, pues ahora sí, nos despedimos, chicas. ¿Qué dicen?
0: Pues que no se puedan perder los partidos que ahora vienen de Liga BBVA y la de NWSL. Y bueno, también ahora que tenemos a la vuelta el día de mañana el de Chicago Fire contra el Cruz Azul. Y no se olviden que estaremos dando los nombres ganadores de esos dos boletos
1: Sí.
0: de este partido que se aproxima el día de mañana.
1: Así es
0: Así
1: que
0: es.
1: pendientes, ya lo vamos a hacer en solo segunditos,
0: Van a ver las redes
1: Jesús.
0: sociales porque se va a anunciar ahí, si no me equivoco.
1: Sí,
0: Entonces
1: las
0: ahí
1: redes
0: estén
1: sociales.
0: pendientes el día de hoy para ver quién se ganó esos boletos de Cruz Azul contra Chicago Fire el día de mañana. Y por supuesto, muchas gracias a todos los que nos están escuchando. Gracias a los que nos llamaron. Gracias por los que comentaron. Y es siempre un placer estar aquí. Edith, Teresa, José, gracias por estar aquí y
1: Of
0: por la
1: course.
0: oportunidad.
1: Claro que sí, por supuesto que sí. Y con eso, pues ya ahora sí, de regreso, con toda la actitud, con toda la energía, mañana le hacemos la invitación para que nos escuches a partir de las 7 de la mañana aquí a través de esta frecuencia 1220 AM de tu radio, Unión Deportiva Extra. Y por supuesto, viernes, que te quiero viernes, pero sí, a ver si venimos el viernes porque hay que ir al partido el jueves.
0: No, José, tienes que ser aquí.
2: Sí. Hay que hacer un comentario,
1: Bueno, de por sí ando atrasado de sueño, vamos a ver. Pero sí, va a ser de emoción, vamos a ver qué sucede. Esperamos que la lluvia se dirija para otro rumbo y que el partido pues sea pues todo un éxito. A ver qué sucede, porque sí, esta Leagues Cup está dando mucho de qué hablar, especialmente de los equipos mexicanos. Cuídate mucho, Tere, feliz día.
0: Feliz día.
1: Igualmente, Jesús, te veo mañana a partir de
0: Gracias.
1: las 7 de la mañana y a todos ustedes que tengan un excelente día. Cuídense mucho.
0: Hoy no más.
1: Adiós. Hoy no
0: Chao,
1: más. Bye bye.
0: bye.
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5: 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Abogado, por ejemplo, los países como puede ser El Salvador, como Venezuela, que se han visto trastocados con otras maneras de ingresar al país, por ejemplo, el parol que ha sido eliminado para los venezolanos. ¿Qué pasa con aquellos ciudadanos venezolanos que quieren venir de turista? ¿Se les está recortando también esas solicitudes? Es decir, ¿son pocas las que se están aprobando cuando quieren venir a hacer turismo? Claro.
6: En el contexto de visas de turista, hasta el momento que yo haya tenido contacto después de la proclamación que dictaron en junio del año pasado, de personas que le hayan aprobado visas de turista, en este momento no he tenido contacto con el primero. No digo que no exista, pero no he tenido contacto con el primero. Y se implementó una nueva política para el otorgamiento de visas de turista, donde en teoría estamos incluidos los venezolanos a través del pago de una fianza, que puede ir de 5, 10, 15 a 20 mil dólares por persona. Esa fianza no es que sea un regalo, la fianza es una consignación de dinero para que en el caso de que tú incumplas con lo que prometiste el momento de tu llegada, entrada y salida del país, efectivamente te puedan cobrar esa fianza. Pero reitero, que yo haya tenido contacto ahorita, el sol de hoy, con alguien de origen venezolano que le hayan aprobado después de junio del año pasado una visa de turista, ninguno.
5: Wow. Aquí tenemos a Eli Romero, creo yo. Dice, buenos días, Andreina. ¿Puedo viajar en avión siendo asilado aprobado?
6: Dentro de los Estados Unidos, categóricamente sí. Sí lo puedes hacer porque ya tienes estatus. Uh-huh. Ya te aprobaron el asilo. Entonces la condición difiere muchísimo de quienes tienen un asilo pendiente. Porque el asilo pendiente, aunque es una autorización de estadía, la posición de la administración es que la persona no tiene un estatus, y al no tener un estatus los habilita a ellos, de acuerdo a la interpretación que le están dando, los habilita a ellos a proceder a una detención. Pero en el caso tuyo, que ya tienes un asilo aprobado, puedes hacerlo libremente dentro del territorio americano, y fuera si cuentas con un documento de viaje que te autorice para ello.
5: Aquí Vanessa dice, gracias al abogado por su ayuda al inmigrante, bendecido día y éxitos en su carrera, cuídese mucho, gracias, le dice nuestra oyente. También tenemos el mensaje de Giovanni Guardado, ¿qué está pasando con el TPS?
6: Wow, la pregunta es difícil. Por ejemplo, TPS El Salvador, estamos hablando de que está a las vísperas de una posible renovación o terminación. TPS Haití fue objeto de una terminación y fue validado hace poco por la Corte Suprema la terminación, porque señalaron que no había facultades para revisiones jurisdiccionales, es decir, de cortes, de tribunales, contra esa terminación. TPS Venezuela todavía existe, la lucha incluso ya a nivel de Corte Suprema. El TPS Haití impacta la decisión que se vaya a tomar en el caso Venezuela, sin embargo, todavía en el caso Venezuela está abierta la puerta para que se continúen con las violaciones de carácter constitucional, que sí serían revisables por tribunales. Entonces, digamos que la dinámica es muy, muy variada, depende del país, el tipo de violaciones, etcétera.
5: Abogado, el Servicio de Ciudadanía e Inmigración de los Estados Unidos instruyó a sus oficiales a sugerir la prueba de ADN en muchos más trámites de los que aplicaba hasta ahora. ¿Cuáles podrían ser esos trámites?
6: Mira, normalmente se da en el contexto de trámites de peticiones familiares, donde comúnmente vemos esa realidad, donde tal vez personas obtienen algún tipo de documentación para simular un vínculo filial que realmente no existe y están haciendo determinaciones de pruebas de ADN para ver si hay algún tipo de fraude en esa petición. Entonces, el incremento normalmente lo vamos a ver es ahí.
5: Pero podríamos decir que, por ejemplo, la solicitud de madre o padre ciudadano puede ser.
6: Solicitud de padre o madre de ciudadano, o el padre ciudadano pidiendo a un hijo, porque te doy un ejemplo. Uh-huh. Suponte una persona que realmente tiene un sobrino. Esa persona, por algún motivo, de forma fraudulenta, gestiona un proceso de una obtención de un acta de nacimiento reflejando como que si fuera hijo de él. Entonces, tal vez esta persona, si de alguna manera, desde el punto de vista médico de la determinación de ADN, se ve que hay una vinculación, pero no que es un vínculo directo de padre o madre a través de esta prueba, ahí pueden abrirse obviamente preguntas, personas que reflejan a otros como sus padres cuando

0: salvo que tenga algún tipo de récord criminal que de alguna manera, aunque no esté decidido, okay, pueda poner en riesgo que al momento de tu entrada no te admitan como residente permanente, sino que te den un parol y luego te coloquen en removal proceedings para ver qué pasa con tu residencia. Entonces, si no tienes absolutamente nada que temer en este sentido, viaja con tranquilidad. Pero si estás en contextos similares a los que te acabo de comentar, sí es bueno que consultes con un abogado de migración antes de hacerlo.
1: Abogado, ya que usted toca el tema de los residentes, entendemos que hay muchos residentes que tienen sus residencias, pero no permanecen todo el año en los Estados Unidos. Y entendemos que hay un tiempo determinado que ha implementado el gobierno de los Estados Unidos, y UCI, en este caso, de poder permanecer fuera sin que te peche tu residencia. ¿Cuáles son esos tiempos y cuáles son exactamente esos justificativos si te excedes del tiempo?
0: Inicialmente, para ser considerado como que te estás presentando para admisión, 180 días. Para pérdida de la residencia por no tener presencia en territorio americano, un año. Y hay personas que entran y salen del territorio americano con muchísima frecuencia, ¿okay? Donde realmente tienen su residencia habitual en otro país, y se supone que la residencia permanente es para que tú vivas en territorio americano. Entonces, aunque entres y salgas con mucha frecuencia, si la determinación acumulativa de los días se observa que tu día a día, tu actividad, tu presencia física realmente no es mayoritariamente en territorio americano, puede traer preguntas que conlleven a una discusión del mantenimiento de tu residencia o no.
1: Claro. Abogado, ¿dónde podemos encontrarlo?
0: Me puedes ubicar a través de la @venmelegal, a través de la página web en el www.venmelegal.com, o a través del 866-VENME-12.
1: También por aquí tengo una pregunta en las redes sociales que está relacionada con la nacionalidad por nacimiento. Parece que sigue cuestionándose, abogado.
0: Sigue cuestionándose, pero ya en un contexto muchísimo más limitado. La Corte Suprema en junio definió que la nacionalidad por nacimiento está garantizada para todas aquellas personas que efectivamente nazcan en territorio americano. Pero la administración acaba de emitir un par de órdenes ejecutivas donde está discutiendo, por ejemplo, el alcance de la ley de enemigos extranjeros. Pareciera que a quien considere como enemigo pueden limitar el considerarlo como ciudadano americano, el hijo de esa persona o de ese grupo en territorio americano, pero lo cierto es que tiene que haber una invasión activa para tú poder aplicar esa norma. Y obviamente, actualmente en los Estados Unidos no hay ningún proceso de invasión activa. Hay otro que es de funcionarios que forman parte de actividades diplomáticas. Hay algunas limitantes tradicionales, pero que en este caso no operan.
1: Abogado, muchas gracias nuevamente por estar aquí.
0: Gracias a ustedes.
1: Héctor Benítez, abogado de inmigración. Nos vamos a la pausa y ya regresamos.
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7: 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Proveniente de Brasil, Ronaldinho ganó la Copa Libertadores en 2013 con Atlético Mineiro, coronando una carrera legendaria. Fue campeón del mundo con la Canariña, Balón de Oro y ganador de la UEFA Champions League. Su estilo alegre, mágico y risueño cautivó al mundo, llevando su fútbol de fantasía a la gloria internacional.
8: En la recta final la va a tener González.
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0: ¡Qué bárbaras! Lalo Leal is in the house. Qué gusto saludarles ya en esta recta final. 9:22 de la mañana. Qué rápido se nos pasa el tiempo aquí en Buenos Días América. Bocinha llegó al vestidor del Colo Colo. Y vean su presentación tan X, tan irrelevante. Cometió un gran error en llegar a este equipo. Lo tratan como un Juan Pueblo. Bocinha, máxima estrella de la más reciente Copa del Mundo. Una copa que tuvo 48 selecciones. Bocinha fue el héroe de Cabo Verde. Y lo reciben así en Colo Colo, en el vestidor. ¿Qué onda, güey?
1: ¿Qué onda?
0: Así lo recibieron. Vean las imágenes, ¿verdad? Y la gente escuche cómo recibieron.
1: Ponme las imágenes, pues, para ver.
0: A Bocinha. Ay, patético.
1: No puedo creer eso.
2: Dame un abrazo. ¿Cómo estás? Bien. Bienvenido.
3: Muchas gracias.
2: Un placer que estés con nosotros. Claro. Qué bueno.
3: Bienvenido.
2: Maestro, ¿cómo estamos?
3: Javier Correa, ¿cómo vamos?
2: ¿Todo bien?
1: Bien. Bocinha.
3: ¿Está
2: bien?
3: No le hagas caso a él.
2: No le hagas caso a él. Ay, señor, usted... Buen día, buen día, buen día.
0: La verdad que lamentable. ¿Qué onda? Ah, ¿todo bien? Ah, sí, bien. O sea, en México, en Querétaro, Querétaro lo buscó, le iba a pagar 1.2 millones de dólares anuales. Colo Colo le paga 300 mil dólares anuales. El Inter Miami le iba a pagar 1.5 millones de dólares anuales e iba a jugar con Messi, con Suárez.
1: Si hubiese llegado a Querétaro, ¿cómo lo hubiesen recibido?
0: No, en la corregidora, Andreina, con mariachi, con guapango, con huasteco, con mole de olla, con mole poblano. Ahí hubiéramos hecho unos taquitos de birria, unos taquitos, unos chiles en nogada. Así hubiéramos recibido a Bocinha.
1: Ay, con nosotros aquí en Miami, mi amor, con fuegos artificiales, con un yate esperándolo allí en el muelle, con un montón de caviar y toda la elegancia de Don Beckham, o sea, una cosa de alto nivel, mi amor. Bueno, usted escogió Colo Colo, vaya a agarrar Colo Colo.
0: ¿Pero por qué? La verdad que sigo lamentando esa decisión de Bocinha. Yo creo que se va a arrepentir. Se va a arrepentir de llegar a Colo Colo. Ve la manera que lo reciben. Ah, ¿qué onda, Paredes? Mucho gusto. ¿Qué onda? ¿Todo bien? Sí. Oye, como si estuviera llegando Juan Pueblo. Oye, es la máxima estrella del Mundial y así la recibes. Por favor, qué falta de respeto para Bocinha.
1: ¿Cómo deberían haberlo recibido?
0: Con el estadio completamente lleno. Con el estadio lleno en Santiago. Me hubiera puesto en un ómnibus Bocinha hasta enfrente. Como
1: de repente te la mandaron en Uber del aeropuerto para allá.
0: Lo mandaron en Uber.
1: Ay, no.
0: En Uber. Y ni siquiera Uber Black. Lo mandaron en Uber X. En Uber X.
1: Compatible. En Uber compatible.
0: Compartido ahí. Compartido con otros tres. Aficionado. No, no se puede.
1: Estoy de acuerdo contigo.
0: Sí, no. Qué triste. La verdad, se va a arrepentir. Pudiendo llegar al epicentro del deporte, porque es el epicentro Miami, el epicentro de la Major League Soccer, con el Hard Rock Stadium, fue sede.
1: No hubiese pagado ni en pasaje, pues se hubiese quedado aquí, después de juego.
0: Claro, ¿ya? Ahí está el hotel, te ahorras al lado. Dinero. Pero qué gran error de Josimar Bocinha. Ahora nos vamos al Real Madrid, porque José Mourinho ha puesto las reglas muy claras. Todos vamos a comer al mismo tiempo.
1: Ay.
0: Los celulares se quedan en una canasta.
1: Uy.
0: Y todos, por la convivencia, vamos a comer juntos.
4: No pueden ver, pero ¿qué sucede cada día en la Ciudad Real Madrid? Bueno, pues aquí lo tenéis, este mediodía, cuerpo técnico y jugadores en este día de pretemporada comiendo en el comedor de la Ciudad Real Madrid. Imágenes que os ofrecemos, como decimos, madridistas, que no suelen ser habituales para poder ofreceros, pero hoy...
0: Ahí está.
1: Bueno, hasta yo estoy comiendo, pues.
0: Porque qué rico.
1: Manda el jefe a comer, todo el mundo come.
0: Ya hace rato tenía unas galletitas.
1: Tú y tus galletitas, te encantan tus galletas, ¿verdad?
0: Es mi platillo favorito, yo puedo vivir de galletas toda la vida, ¿eh? Toda la vida.
1: Nene. Bueno, el fácil para alimentar.
0: Fácil, muy, muy sencillo, unas galletitas solucionan el tema. Querida Andreina, hoy a las 3 p.m., tiempo del Este en la Unión Americana. Jorge Ramos, Manu Villaseñor y Diego Peña estarán con toda la cobertura, con toda la cobertura desde Austria, de la gran final de la Supercopa entre el Aston Villa y el equipo del Paris Saint-Germain. De verdad, desde Austria nuestros compañeros estarán en esta espectacular transmisión.
5: Hay plática aquí, hay presupuesto.
0: No, para aventar, Adriana, para aventar, la verdad, para dar y para aventar, ¿eh? Ramos, Peña, en la crónica, Villaseñor, Manu Villaseñor, en los comentarios, ya están listos para la gran Supercopa Europea, solamente a través de estos micrófonos. El primer torneo europeo se escucha aquí, en la única señal deportiva en los Estados Unidos de Norteamérica. No existe otra. Vamos a escuchar a Luis

0: Enrique, hablar del crecimiento del fútbol español tiene toda la razón. El fútbol español domina la rama femenil, son campeonas de todo. Domina la rama varonil, son campeones de todo. Domina también la barra de técnicos, Emery, técnico español al servicio de Aston Villa. Luis Enrique, técnico español al servicio del Paris Saint-Germain, campeón de Champions, campeón de Europa. Los españoles están en todos lados, dominando el planeta del fútbol.
1: El fútbol español está al máximo nivel, sean jugadores, sea la selección, sea entrenadores. Creo que es algo que nos tiene que hacer sentir orgullosos. Y con este segundo mundial, esta segunda, espero que sea el inicio de muchos más triunfos para la selección y para el fútbol español. Yo creo que hace ya algunos años el señor Luis Aragonés, que yo considero que fue el primero que abrió realmente el camino, ayudado también por el Barça de Pep Guardiola en ese momento, con muchísimos jugadores españoles jugando de una manera muy determinada. Creo que hace ya más de una década que España juega a todo lo que sabemos jugar de manera asociativa, un fútbol muy identificable, y creo que ha sido y es algo que nos tiene que hacer sentir orgullosos. Y el futbolista español es un futbolista muy valorado y apreciado, lo mismo el entrenador, lo mismo los dirigentes, y yo creo que es algo positivo.
0: ¡Amanas! ¡Amanas! Tiene toda la razón, tipo irreverente, pero también muy resoluto. Toda la razón, Luis Enrique, en sus declaraciones. Querida Andreina, nos vamos a los virales.
2: ¡Muy bien, hombre inteligente!
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2: Ay, Janet, te dieron unos cuantos minutos, siéntete afortunado.
4: Qué suerte tengo yo, qué suerte tengo el día de hoy, que me permitirán los virales, porque tenemos unos momentos, hay de todo, momentos muy emotivos, momentos de pánico también, así que vámonos directamente. Y empezamos por este momento que ha sido pues muy, muy sensible, conmovedor. Tras 36 horas bajo los escombros, Daniela Largos fue rescatada con vida. Aquí vamos a ver las imágenes y escuchar también lo que pasó. Bueno, la esperanza es la última que muere, Andreina, así que qué momento el que podemos ver y escuchar también aquí rescatando a Daniela, así que la esperanza es lo último que muere.
2: Fíjate, Janet, que tan distintos somos en nuestros países. Ocurría también en Venezuela, cuando rescataban a alguien, aplaudían de una manera muy eufórica, cosa que no ocurre en otros lugares del mundo. Dime tú si un europeo, ellos que son tan fuertes, tan duros, pasa algo similar, ojalá que nunca les ocurra, pues, pero no celebran un rescate como nosotros.
5: Sí, ¿no? Yo creo que después de el largo trabajo que se hizo, bueno, pues lo tenían que celebrar, y que además, pues esa esperanza, ese momento de saber que Daniela estaba viva y que la pudieron sacar de ahí, ay, yo creo que se te enchina la piel. A mí se me enchinó nada más de ver ese momento, y la verdad es que es conmovedor, Andreina, conmovedor tras lo que está viviendo hoy por hoy Colombia.
2: Sí, señor.
5: Bueno, nos vamos a otro momento viral y mira lo que pasó, Andreina, Lalito, en este momento, en pleno terremoto. Imagínate tú, estás en el gimnasio y te da un calambre y no puedes moverte para salir. ¡Ay, no! ¿Cuántas veces te puede ocurrir algo así? Bueno, pues es la mala suerte, ¿no?, para este joven que estaba en un gimnasio. Ay. Levantando unas pesas, empieza a temblar en Colombia. Él se, pues deja las pesas ahí en el piso para poderse mover, y el calambre en la pierna no le permitió, pues, salir más rápido, como lo hicieron los demás que salieron corriendo, muy mal porque tampoco pueden correr, pero este tuvo que arrastrarse porque le dio un calambre en la pierna. Eso sí es mala suerte.
6: Ay, sí, ¿no? Y además qué angustia, ¿no? No el poder moverte, además el dolor que genera un calambre, ¿no? Uy, sí, no, terrible, terrible.
5: ¿Te ha pasado, Lalo, que te dan calambres cuando estás haciendo ejercicio?
0: En el cuchicuche a veces me da un calambre.
5: Ay, no. Yo digo cuando haces ejercicio. Ejercicio de este tipo.
0: Como lo hago casi loco.
6: El ejercicio de él es aquella cosa.
5: El ejercicio es el cuchicuche, dice.
0: En el peor momento, en el peor momento de toda tu vida, te da un calambre. Cuando tienes que no correr bien, lo dices, pero ser más veloz. Claro. Se va arrastrando a la puerta de salida en el peor momento, o sea, ese calambre no pudo ser más inoportuno.
5: Sí, terrible. Y a ver, nos vamos con otro más. Esto ocurrió en Nueva York y es que pasa con un grupo de adolescentes. Aquí tenemos las imágenes. Un grupo de adolescentes que irrumpen en restaurantes y comercios, provocan disturbios y generan episodios de violencia. Esta situación ha llevado a varios locales, como McDonald's, por ejemplo, reforzar la seguridad y restringir el ingreso de menores sin acompañamiento de adultos. Imagínate, grupos de adolescentes que quieren hacer esto. Eso es vandalismo, vandalismo puro. Esto ocurrió el fin de semana en Nueva York.
6: Qué miedo que tú estés allí y que entren una cantidad de muchachos descontrolados, ¿no? Porque además pueden estar drogados, fuera de control.
5: ¿Y lo hacen por qué? ¿Por diversión?
6: Lo hacen por diversión porque son unos vagos, porque no tienen educación, porque, bueno, lo han criado en medio de violencia y ellos lo que saben es de violencia.
5: Divirtiéndose en locales. Por eso están restringiendo ya en varios locales la entrada de jóvenes o de adolescentes sin adultos. Así que cuidado, esto ocurre en Nueva York.
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11: Michael Jordan no fue simplemente un basquetbolista, fue el rostro de una era. 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Jordan convirtió la excelencia en espectáculo y la presión en arte. Cuando el balón quemaba, él pedía la última jugada.
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12: Sandy Koufax tuvo una cima breve pero deslumbrante. 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
15: Serena Williams redefinió la fuerza en el tenis. Su saque era intimidante, su mentalidad indestructible y su presencia revolucionaria. 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Serena no pidió permiso para dominar, impuso respeto. Representa poder, elegancia, resistencia y grandeza. Su legado va mucho más allá de la cancha, abrió camino.
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16: La de linda mujer.
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0: suculento, vamos a hacer un invento. Venga, pues, 9.41 minutos de la mañana en el este, el reloj marcando 8.41 minutos de la mañana en el centro y el reloj diciéndonos que son las 6.41 minutos de la mañana en el Pacífico. Bueno, saludando a toda nuestra gente allá también en California, que están encendiendo, sí señor, sus emisoras, pero desde bien temprano los acompañan esos madrugadores favoritos de nuestro programa. Una de las nuevas figuras del regional mexicano con mayor crecimiento, impulsando un sonido que fusiona el regional con influencias urbanas sin perder su esencia. Estamos acompañados aquí en la cabina con Ian Córdoba. ¿Cómo estás? Un placer tenerte aquí en casa.
1: Gracias, no, gracias por el espacio, Adriana.
0: Andreina,
1: perdón.
0: No te preocupes.
1: Bien contento de estar aquí y pues qué bonito suena aquí, lento aquí en silencio.
0: Pero nada lento, tiene su swing.
1: sí, tiene buen ritmo.
0: Sí, háblame un poco de este tema, que además es el tema que estás lanzando y que estás promocionando ahora mismo, Ian.
1: Sí, este tema tiene muy poco que salió y la verdad ahorita ha llegado a más de poquito menos de 3 millones de reproducciones. Gracias a Dios la gente la cogió como los demás temas. Muchos me conocieron por Linda Mujer, Te Amo y Me Amas, y esta nueva propuesta es para que la gente siga enfiestada. Es una canción de antro, bien con mucho ritmo, y también lo que viene muy padre, viene una canción este 27 de agosto, para que estén al pendiente, se llama Mi Nombre en Su Piel.
0: Oh.
1: Es un reggaetón así suave también, lento, romántico. Entonces eso es lo que traemos ahorita, lo romántico.
0: La verdad que me gustó mucho esta canción porque tiene además una rima bien simpática.
1: Sí.
0: Tiene, ¿cómo es que dice lo del mapa? Me gusta esa.
1: El trayecto para tu casa, me lo sé tal como me sale en el mapa.
0: Está bien, bueno, uno que ya casi no mira mapas en papel. En estos días veía a un amigo en Europa con un mapa en la mano y yo decía, ¿pero qué tú estás haciendo? ¿Y qué pasa si lo volteas?
1: está muy anticuado ya su compa, ¿no?
0: Sí, señor. Cuéntame un poco de tu trayectoria para los que no te conocen. ¿Cuál ha sido tu experiencia en la música, la evolución y la transformación que tienen tantos artistas, ¿no? Sí. Sobre todo en estos tiempos donde hay tantas fusiones.
1: Sí, no, mi carrera ha sido una evolución, sin duda. Empezamos pues como todo el mundo, ¿no? Así empezando, intentando cosas nuevas, experimentando. Ahorita hemos llegado a un punto donde yo creo que yo y mi disquera que me apoya en la Key Music Group hemos llegado a una conclusión de que pues ahorita la gente le encanta estas fusiones exóticas, ¿no? Lo urbano, uh-huh. Yo empecé en un regional con lo básico regional, guitarras, charchetas, tololoche, y ahorita estamos en una época donde la gente quiere escuchar así artistas, experimentar. Estamos con el reggaetón, que fue lo que nos funcionó.
0: Uh-huh.
1: Y también tenemos ahí muchos temas con fusiones con el rap, trap. Y creo que muy pronto van a poder escuchar esa evolución mía en un álbum que ya se viene próximamente.
0: Eso, muchos proyectos, más de 8 millones de oyentes mensuales en Spotify, consolidándose pues como uno de los artistas jóvenes con mayor proyección del género. ¿Cómo se logra esto?
1: Se logra con mucho trabajo, mucha consistencia, mucha planeación también, pues ahora sí que todo el tiempo estamos componiendo, muchos de los temas que no han escuchado ya tienen el añito ahí guardado, entonces nos adelantamos, no perder tiempo, porque como dicen todos mis temas, o sea, hay que vivir como si no hubiera mañana, hay que trabajar y gracias a Dios, hemos llegado a un punto donde la gente ya nos reconoce, ya nos respeta en la industria y pues aquí vamos a seguir echándole ganas.
0: ¿Sabes por qué te lo pregunto? Porque la mayoría de los artistas, y también somos responsables de esto, los que hacemos entrevistas y los que conversamos con ustedes, hablamos de la fiesta, de cómo qué lindo se ve en tarima, y cómo grabaron el videoclip, y cuántas vistas tienes en las redes sociales. Pero de muy pocos hablan es del esfuerzo y del trabajo silencioso que hay detrás de cada uno de estos millones y de cada una de estas canciones. Por eso te preguntaba, ¿cómo se logra esto? Porque los números hablan de manera proporcional del éxito que tiene, ¿no? Sí. Un artista, sobre todo en estos tiempos que ya es muy fácil contabilizar con todo este tipo de plataformas que son tan evidentes.
1: Sí, yo siempre he dicho, haz las cosas bien y los resultados se van a asomar. Entonces, gracias a Dios y a todo el público y a la empresa y todo, y pues también el esfuerzo de uno, pues ahí se ven los resultados en los números, que es nuestra cartilla de presentación, ahora sí, como dicen, 8 millones de oyentes mensuales. Llegamos a un punto que teníamos 9, ahorita estamos en 8, pero seguimos taloneando, ahí estamos para aproximarnos a más y más oyentes, primeramente Dios.
0: Bueno, vamos a escuchar Linda Mujer.
1: Claro que sí.
0: Su éxito acumula más de 170 millones de reproducciones en YouTube y se convirtió en un fenómeno viral en plataformas digitales. Escuchemos.
2: Ven para acá, mija.

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1: Nada como escucharlo así en vivo y en directo. Acompáñame esta canción con la melodía que tenemos en fondo.
0: Claro que sí.
1: A ver, ¿qué dice?
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1: Ahí está.
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1: Está bueno, él es Ian Córdoba. También ha demostrado su versatilidad con temas como El Pariente, una historia bélica.
2: Claro.
1: Cuéntame eso.
2: Sí, es una historia real, historia bélica. Ahora sí que tenemos para todo un poco, para los románticos, para los desenamorados, para la gente bélica, para todo.
1: Uh-huh. A la gente que le gusta escuchar más historias de amor, de desamor, de conflicto, ¿cuál es tu pulso después de haber hecho tanta música?
2: Yo veo que la gente le gusta un poco de todo, pero ahorita la gente nos

0: pide mucho lo romántico, y también como no hay gente ahí que se quedó picado con las historias bélicas, y también próximamente podrán escuchar más de eso en un álbum que ya se viene, primeramente bien.
1: Ah, bueno, ¿y cuándo viene ese álbum? Cuéntanos.
0: Estamos ahorita armando el rompecabezas, pero yo creo ya no se tarda en asomar la fecha. Yo creo que primeramente Dios, ya en unos mesecitos ya tendremos la fecha exacta.
1: O sea, el álbum fecha por confirmar, pero el próximo 27 de agosto se estrena Tu Nombre en Mi Piel.
0: Exactamente. Muy bien. Lo que sí ya está seguro es 27 de agosto, Mi Nombre en Su Piel, una nueva propuesta, un nuevo tema, que yo sé que les va a encantar.
1: ¿Cómo podemos encontrarte, Ian, y tu música también?
0: Sí, me pueden encontrar en todas las plataformas como Ian Córdoba Oficial. También ahí en la página de Lucky Music Group me podrán encontrar, y Spotify, YouTube, está igual, Ian Córdoba.
1: Te despedimos con Lento, esta canción pues que nos ha traído Ian Córdoba hoy promocionando ese su más reciente sencillo, un tema con un sonido moderno, sensual, pegajoso, sobre todo pegajoso, sí, que marca una nueva etapa, quiero decir, en su carrera, y está conectado con una audiencia cada vez más amplia. Esto es Lento de Ian Córdoba. Y te despedimos. Gracias, Ian.
0: Ale, muchas gracias. Estamos a la hora.
1: Gracias por estar aquí. Gracias.

0: Inolvidable.
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0: qué canción tan profunda y tan sentida, Janet.
1: Sí, Andreina la mencionó hace un rato, hace un ratico, como dijo de la canción. Uh-huh. La mencionó un oyente y nos pusimos aquí a buscarla, Oliver y yo, para poderla presentar, ¿no?, a nuestros oyentes. La vida es un ratico, ¿porque eso qué significa? Significa que nuestra existencia es muy corta y fugaz. A propósito de la reflexión o las reflexiones que hemos estado haciendo a lo largo de este programa. Un ratico, una frase muy usada en Colombia, ¿no?, para indicar un tiempo breve. Pero una canción muy linda que nos deja Juanes, este cantante colombiano, y que nos dice, hay que priorizar lo bueno, cuidar a la familia, querer a los nuestros, dar amor, buscar la paz, que tengamos esa tranquilidad, esa armonía, esa felicidad. Yo creo que eso es lo que debemos de priorizar en nuestras vidas. Y bueno, es que el tiempo pasa muy rápido, Andreina, y se va en un abrir y cerrar de ojos, y en un suspiro esa vida se puede apagar. Entonces, bueno, pues muy bonita la canción que nos... dijo un oyente más temprano.
2: Qué bonita que la pudiste rescatar tú, Janet y Oliver, para poder colocarlo y despedirnos en este programa con esta lección, ¿no? Y con la pregunta que hoy le hacíamos a nuestra audiencia: si mañana la vida cambiara en segundos y perdieras todo aquello que hoy das por sentado, ¿podrías mirar hacia atrás y decir, viví como realmente quería vivir, amé a quienes tenía que amar y no dejé lo importante para después? Los invito a que se respondan a usted mismo. Este día, un día que hemos querido reflexionar sobre tragedias y sobre la vida, cómo puede cambiar en un solo segundo. Cuídense mucho, gente. Hasta tomorrow.

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3: Estamos a 32 días del arranque de la campaña regular en la NFL y hoy te presentamos al jugador que deberá seguir con Las Vegas Raiders. Todas las miradas estarán puestas sobre Fernando Mendoza. El quarterback egresado de la Universidad de Indiana fue seleccionado con el primer pick global del draft 2026 después de una brillante carrera universitaria en la que destacó por su precisión y liderazgo. Su llegada representa el comienzo de una nueva era para los Raiders, una franquicia que busca recuperar protagonismo. El rol del veterano Kirk Cousins será vital para su desarrollo a largo plazo, pues la exigencia para Mendoza es enorme, inclusive desde antes de poder ser considerado el mariscal de campo titular de la franquicia.
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5: Joe Montana fue el quarterback de la calma perfecta. En los momentos grandes, cuando el estadio rugía y el reloj apretaba, parecía jugar en silencio. Con los 49ers ganó Super Bowls y dejó remontadas de colección. No tenía el brazo más explosivo, pero sí una precisión quirúrgica y una frialdad legendaria. Montana convirtió el último drive en una forma de arte.
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6: Simone Biles llevó la gimnasia a una frontera que parecía imposible. Su potencia, control corporal y creatividad la colocaron en una categoría única. Tiene movimientos con su nombre porque hizo cosas que nadie más podía hacer. Pero su grandeza también está en hablar de salud mental, presión y humanidad. Biles recordó que incluso los más fuertes también sienten y que cuidarse también es valentía.
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7: LeBron James llegó a la NBA con el peso de ser elegido y respondió durante más de dos décadas. Fuerza, visión, inteligencia y consistencia. Un jugador total. Ha sido anotador, pasador, líder y arquitecto de equipos campeones. Su carrera es una obra de resistencia física y mental. LeBron no solo persiguió la historia, la fue escribiendo temporada tras temporada, con el mundo entero encima.
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8: Ted Williams fue uno de los bateadores más puros que ha visto el béisbol. Su ojo, paciencia y técnica eran casi científicos. Además, interrumpió su carrera para servir como piloto militar y aún así volvió a producir con grandeza. Williams entendía la zona de strike como un mapa secreto.
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13: ¡Ya llegué, mensos! Oigan, traigo botanitas, ¿eh?
12: ¡Muy bien, Dani! ¿Ya están listos?
13: ¡Sí!
12: ¡Bienvenidos a Inutilandia! ¡Porque aquí estamos locos por los deportes! ¡Comenzamos!

0: Despacito, despacito, despacito, despacito.
1: Ahora para arriba, ahora para arriba. Espectacular, pero sobre todo bendecido miércoles, no, ya sí, la miércoles, o 12 de agosto desde 2026, muy contentos, emocionados, Dariquita Talavera, El Vaselino, Toño Murillo y toda la banda que hace posible este espacio, queremos agradecerles bastante su preferencia, así que no se hable más, nada de pretextos de que hay esto, hay lo otro, al contrario, pura alegría, pura sabrosura, ya estamos por acá y vamos a echarle todo el ánimo del mundo, no sin antes recordar que le mandamos un fuerte abrazo fraterno al pueblo colombiano, al pueblo venezolano, estamos con ustedes, lo que vamos a estar informando que hay que hacer para poder ayudar, algunos centros de acopio que están instalados en algún lugar del mundo, en Estados Unidos por supuesto, vamos a estar comentando todo eso durante el transcurso del programa y si ustedes traen información también se las agradecemos bastante, así que muy buenos días, espectacular. Y maravilloso miércoles, ya se la sabe, vamos a pasarla de rechupete, así que no se hable más. Mi Dariquita, petota, hermosa, bonita, ¿cómo estás? Buenos, buenos, buenos días.
0: ¡Buenos días, mis pelotones! ¿Cómo hicieron? Bien, me da mucho gusto poder verlos, escucharlos nuevamente en este programa, pues miércoles, ya saben, mitad de semana, y tu niñito.
1: Sí, Dariquita.
0: ¿Qué onda con esa vocecita,
1: No, y ya.
0: ¿Qué está pasando?
1: Ya estoy bien, y ya estoy bien.
0: Es que no haces calentamientos, Antonio.
1: No, me faltó calentamientos hoy, me faltó.
2: Unas gárgaras.
1: Me faltó las gárgaras, no, pero ya estoy, te lo juro, estoy súper bien. Hace 8 horas atrás no hablaba nada.
0: ¿No?
1: Nada, pero ya, todo muy bien, perfectamente bien.
0: Calentar, Antonio, calienta, calienta.
2: ¿Cómo estás cuando estás súper mal?
1: Pues por eso te acabo de decir que hace 8 horas no hablaba nada. Estoy perfectamente bien y en buenas condiciones.
0: Bueno, imagínense. Te creemos.
1: Y menos, me tuve que inyectar menos. Y por cierto, ay, sí,
0: ¿a poco?
1: Inyección dolorosísima, ja de su maíz. Toda la noche me dio lata el brazo izquierdo, pero feo.
2: Ah, en el brazo.
1: En el brazo, No, ya me inyectan de la pompa. Ya no.
0: Ahí a poco.
1: Dice que ya no. No sé.
2: ¿Dónde? O sea,

0: sí pueden, pues.
1: Sí, pero creo que hay una no orden, pero creo que ya está como que está cambiado el tema.
2: O sea, ya para ya, no ver nylon.
1: Exactamente. Bueno, sí, aunque no lo creas. Ay, yo si fuera.
3: Yo si fuera enfermero. Mi hermana. Ajá. Le digo, órale, ahí le va.
1: Yo si fuera enfermero, fuera de puras mujeres, pura pompa.
2: Ay, Antonio.
4: Bueno, depende. Ay, eso estaba muy tirado el cáter. No, en el brazo, eso ya no nos deja.
1: En el brazo mejor. No, sí, ya te preguntan, ¿dónde quieres, pompa o brazo? Ya, ella misma me dijo. Ya nos dicen como indicación.
2: En el pompón, en el pompón.
3: Yo diría,
2: en el
3: brazo. Pom.
1: Dije, pues acá, pónmela acá, le dije.
2: Antonio.
1: Y con la inyección que hacemos, le dije, ay, después vemos. ¡Mi Marcelino! ¡Buenos días! ¿Cómo estamos?
0: ¿Qué onda? ¿Qué onda? ¿Visto saludarte, Murillo, a la Mari? Aquí en miércoles de Inutilandia.
1: Eso.
0: Echándole candela, muchas ganas, arrancando el día. Que la gente se emocione como nosotros. Ya estamos con la frase motivacional.
1: Ah, de todo.
0: Un día como hoy de... Con todo lo que hay en Inutilandia, que estamos arrancando con todo este día.
1: Aprovecha el primer bloque, porque es lo más producido que tenemos. Ya los demás,
0: se
1: caen el hocico.
2: Lo demás es creación de nuestras mentes maestras,
0: Antonio. Ya lo demás, yo mejor ni me peleo.
1: Yo lo demás.
2: No, lo demás es pura creatividad.
1: Ya lo demás, llevamos 9 años. Ya será muy enfadoso Radio Escucha si quiere cambiarle. Ya será muy hijo de la guindada, amargado si quiere cambiarle. Ya llevamos más de 8 años con eso. Así que eso.
0: Qué fácil. ¿Te lavas las manos?
1: Pues sí, claro que sí. Así es esto.
0: Qué poca madre.
1: No hay que vivir la vida con preocupaciones, al contrario.
0: No son preocupaciones. Mira, no nos vamos a enojar. Claro, empieza con tu guión ya.
1: Claro que no, relájese.
2: Estamos contentos.
1: Todo muy bien. Ya no hay por qué pelear con nadie. Eso, arrancamos en Utilandia. La banda de tú, la banda de tu
2: Me encanta el ambiente laboral.

0: Y déjenme decirle a toda la banda que este miércoles 12 de agosto faltan exactamente 141 días para que finalice este 2026. Y también, apúntale bien y escúchale bien.
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2: Estamos a 28 días de la campaña regular de la NFL y hoy te presentamos al jugador que deberá seguir con los Giants de Nueva York. En el último draft, los Giants apostaron por Arvel Ruiz para convertirse en el nuevo corazón de su defensiva, eligiendo al jugador de tan solo 20 años con la quinta selección global. En su segunda y última campaña universitaria como titular, acumuló 69 tacleadas, con 10 de ellas para pérdida de yardas, además de 6.5 capturas, demostrando que puede generar impacto en todas las facetas del juego. Nombrado linebacker del año del Big Ten en la NCAA durante 2025, su ascenso ha sido meteórico.
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0: Ahí está, faltan exactamente lo que escucharon del buen Iker González para que arranque.
3: ¿Cuántos?
0: Ya la NFL, sepa la ingada y le puse atención.
3: 28.
0: Y también 141 para que finalice este 2026, hoy Día Internacional de la Juventud, para todos los jovenazos. Si está joven. Si está joven, ¿eh? No me ande con sus cosas de
3: ¿hasta
0: que...
3: ¿Hasta qué edad eres joven?
0: Tengo 60 y me siento... No, se sienta. No. Que esté joven.
3: Pero, ¿hasta qué edad eres joven?
0: No, pues, no sé. Un 30, 35, 40, hasta ahí. Ya, pues, los 50 ya no eres joven. Entonces, no ande con sus cosas de que... Yo tengo 75, no pero me siento con un... Como... No, es joven. Ya está veterano, ya está vetargón. No es joven, espero. Un abrazote a todos los que son jovenazos. Y el día de hoy celebramos... Ese Día Internacional de la Juventud. Día Mundial del Elefante también. Día Internacional del Disco de Vinilo.
4: ¿Del Elefante?
0: ¿Del Elefante?
4: ¡Guau! ¡Wow! ¡Qué padrísimo! Oigan, ¿ustedes sabían que el elefante, o sea, es mega pesado, ¿no?
0: Claro que sí. ¿No?
4: Pero camina de puntitas. ¿Sabían ustedes
0: ¿sí?
4: eso?
0: ¿De puntitas?
4: Sí, su estructura está como para que caminen con sus puntitas nada más. Ajá. Pero tienen un colchón así impresionante en los pies. Ajá. Pues para no recibir tanto impacto de tanto peso que tienen. O sea, es algo muy padre, ¿no?
0: Ah, también, ¿no sabía eso, Dani?
4: Sí.
3: No, yo tampoco.
0: Qué buen dato, Dani.
4: Y aparte, recuerdan mucho los elefantes.
0: Hoy, sí, como homenaje, que todo el mundo, sí. los caballeros, Dare, químico, el vaselino en casa. Que lleguen con un calzón de elefantón, recibiendo a su mujer así.
3: Un elefantón.
0: Y le sacan de... ¿No, ha llegado el químico alguna vez así?
4: No, Antonio.
0: Que te en la cama...
4: ¿A poco tú sí te has puesto esas tangonas de, ¿sí? de elefante? De... No, Antonio.
0: Un ratoncito. Me
3: le matas toda
0: le hizo,
3: la...
0: Y le hice así.
4: Claro.
0: Y me, ¿no? y me la dejé ir así.
4: Y la otra...
0: Y la corré. ¡Ey, la corré!
4: Antonio, no
0: dije,
4: manches.
0: Este piquete no va a ser, distinto. Le dije,
4: ¿cómo vas a creer? No.
0: ¿La corretí?
3: Sí, le creo.
0: En realidad parece ratón Crispín.
4: ¿Qué es eso, Antonio?
0: Pero bueno,
3: fíjate.
0: Calzón,
3: entrando a otro tema bien random.
0: Ajá.
3: Según la Organización de las Naciones Unidas, la juventud abarca de los 15 a los 24 años.
0: Ah.
3: Sin embargo, en países como México, el Instituto Mexicano de la Juventud establece que este periodo es de los 12 a los 29.
0: Ajá.
3: Pero hay otros organismos de salud y juventud en diferentes países que se extiende el rango hasta los 29 o 35 años.
0: Ah, pues no
3: sabes. O sea, ya los de 40 ya no somos jóvenes.
0: Ya no somos jóvenes.
3: Es que tú todavía dijiste 40, hace rato.
0: Ah, pero por eso dije.
3: Bueno.
0: Es que no tenía el dato preciso hasta. Es que
3: tú me hiciste una pregunta, ¿hasta qué
0: rango?
3: Fíjate que qué padre que venga yo para cuestionarte tu Día Internacional de lo que quieras.
0: Es por enfadoso.
3: Deja ver qué otro día te cuestiono.
0: Cuestiona nomás por,
4: vinilo, a
0: por
4: ver,
0: enfadoso, güey, porque no tienes nada que hacer.
3: Disco de vinilo.
0: Es un disco de vinilo.
3: Pero obviamente lo sacaron los músicos.
0: Pues sí, hace un disco de años. Sí. De hecho, todavía están de moda otra vez.
4: Sí.
0: Los discos de vinilo.
4: Es algo bien selecto, porque aparte de que está caro,
0: ajá.
4: O sea, ya no está como el aparato para escucharlo, ¿cómo se llama eso?
3: El tocadiscos.
4: El tocadiscos,
0: ¿sí?
4: Efectivamente.
0: Y muy poca gente tiene ya el tocadiscos.
4: Sí. Otros están tocadiscos.
0: Exactamente. Sí. Oye, mis papás sí tienen una consolita de tocadiscos.
4: ¿Ah, sí?
0: Pero la ya no sirve.
4: Oh, mira.
0: la tienen para poner.
4: Sí, es una reliquia, ¿no?
3: Pero sí, ya están más como de adorno que para lo que se usaban antes.
0: Sí, ponle que el disco está padre, el disco de vinilo, que se ponga de moda, porque se ve muy bonito, ¿eh?
4: Está muy padre.
0: Está muy padre. Pero, pues también que a la par vendan consolas de tocadiscos, ¿no?
3: O sea, es que ya regresaron, si hay aparatos que te tocan los discos, ajá, pero efectivamente, como dice Dari, cada día están más caros.
0: Y exactamente, bueno, y también es Día Mundial de la Caligrafía.
3: Ya no se usa.
0: No, pues ya no.
3: Lamentablemente.
0: Ah, no, está bien, todo.
3: No, o sea, a mí me gustaban los ejercicios de caligrafía que te ponían a hacer.
0: Yo se los sigo haciendo.
3: Para mejorar la letra.
4: ¿Ya no les ponen a los niños?
3: No, yo creo que ya no. Palito, palito, casita.
0: Círculo, no, mis hijos todavía hacen. ¿No? Lana, sí.
4: Es que así aprendes a escribir.
0: De sus nombres y aprende bolita, palito, sí. Bueno, yo sé, yo
3: o sea, yo no tengo hijos, mi sobrina...
0: De hecho, yo he hecho dos, porque Sebastián se me ha quedado dormido y yo termino haciéndolas.
3: No, mal hecho. Ajá. Mal hecho. Bien. Que lleve la tarea incompleta. Otra ya se rió.
0: No, de que van completa.
3: No, que quede con la tarea incompleta.
0: No quede con la tarea incompleta, las entrega.
3: Que ahorita que decías de la caligrafía, qué bueno, que efectivamente se usa. Yo tengo dos sobrinas que me dicen... Tío, o sea, yo ya no uso ni cuadernos, llevo mi tablet. Y yo,
4: y le digo,
3: y a ver, escribe. ¿Verdad?
0: No, pero eso es básico, te enseñan a escribir desde...
3: No, claro, sí, en todos lados, pero llega un momento en que hay, no sé si en México, Estados Unidos o en otra parte del mundo, no, ya me acordé. Ajá. En Suecia, leí esta semana que iban a prohibir otra vez. Bueno, que iban a prohibir que en los colegios o en las escuelas, realmente allá la mayoría son escuelas, las tablets, para que regresaran los niños a escribir con su cuaderno, o sea, todo eso

0: Soy el hijo de en medio. Soy un doble sándwich. Somos cuatro. Soy el tercero.
1: Entonces, doble del medio.
0: El del segundo y el tercero, pues somos los del medio.
1: Ah, pues sí.
0: Porque el primero y el cuarto, el primero es el primero y el cuarto es el último.
1: Pues sí, pensó.
0: Pues claro. Como
1: que el primero sea el octavo.
0: Por eso, ¿no? Eso. Yo soy el del medio.
1: Ajá.
0: Pero normalmente será el del medio cuando son tres, cuando son cinco,
2: pues sí.
0: Cuando son hijos, hijos nones.
1: Ajá.
0: ¿O cómo? ¿Me puedes resolver la duda?
1: Y tú eres contenta, igual que yo, ¿verdad?
0: Para el siguiente miércoles. Ah, que ya no hay día de nada. No, ya no.
1: No, ya no hay día de nada. Tú no te das cuenta, pero tú le das el traste a todo, güey.
2: No,
1: lo inventa, güey.
0: No, yo por eso cuestiono. Mi trabajo es cuestionar.
1: Ah, pero aquí no.
0: Y el de ustedes es preguntar.
1: Aquí no. Cuestiona
2: las oficinitas.
0: No, por eso.
2: Entonces, al hijo, el primer hijo es el que le toca que los papás aprendan con ellos. O sea, el primer.
1: Le ponen peto.
2: No, espérate.
0: No, le ponen. A mí que me pongan Juan.
2: El primer hijo es el que los papás con ellos aprenden, ¿no? O sea, con ellos son
1: eso esos
2: que
1: le tocan papás.
2: Los fregadazos, que los demás. Ajá. El segundo hijo, que ya...
1: más relajado.
2: Ajá, pues más relax.
1: Petito.
2: Sí, bueno, pero el del medio es como... No. Ay. El tercero, o sea, el menor sería como el consentido. Ajá. Dicen que el del medio es como más libre.
1: Sí. Es el más rebeldón, el tercero.
0: Sí, pero ¿no crees que...? Tú que tienes hijos, porque nosotros hablamos desde la ignorancia.
1: Ajá.
0: Pero ya el tercero es como, ya los dos salieron bien, ahora el tercero, sí, ya queda lo que quiera.
1: Ya se rompió su madre, déjalo, entra, que levántese.
2: Pero el más bebito es como el más consentido, Antonio. El más bebito es el más consentido.
1: Sí, el más bebito.
0: ¿Y verdad que sí hay un consentido?
2: Sí, el más bebito.
1: El güey que le pasas todo.
0: ¿Cuál es tu consentido?
1: No, yo los tres.
2: Eso dicen todos los papás.
1: Los tres.
2: Eso dicen todos los papás, pero la verdad es que el más pequeñito
0: debe tener
2: es el consentido.
1: Todo mi gremio familiar dicen que el primero, que Leo.
2: Ya.
1: Dicen que Leo.
0: Yo creo que sí, también.
1: No, pero...
0: Le pasan muchas a Leo.
1: ¿No han visto cómo trato a los otros dos?
0: No, les pasan muchas a Leo.
2: Yo sí te he visto cuando los regañas y dices, ya, mis niños.
0: Ay, no, qué regañón.
2: Cierto.
1: Ya te veré, güey. Todos esos papás que critican de que ponle mano dura y que caes el hocico. Ya lo veré. Porque
0: si yo no me da licencia, dirían las abuelitas.
1: Me toca pláticas con raza de
0: yo
1: que.
0: Yo no voy a decir que yo no lo
1: que no tiene hijos.
0: Mano dura.
1: Y se enoja de que. No, pues es que pone mano dura.
0: No,
2: es difícil. Tú los amas.
1: Me tocó dos casos específicos.
0: Yo te he dicho
1: de que me criticaban. Y cuando ya fueron papás, volteé y dije. ¿Qué vale con tu mano dura, hijo de la... Nada,
2: no,
1: ¿qué
2: vale? Con salsitas, tenías mulión.
0: Y yo te he dicho, no.
1: No.
0: Yo voy a
1: educar mulión.
0: Con el diálogo.
1: Ah, qué vale.
0: Hasta que me harten el santo guamazo. ¡Cállese el océano!
1: Eso. Bueno, y también el día de hoy, como algo especial. Antes de ir con la frase del día.
0: ¿Puedo hablar o me quedo?
2: ¡Quejejo!
1: Pues últimamente es lo que te dé la gana, güey.
0: Antes de que cambiara el ritmo, me sentí en película de Cantinflas en la del Patrullero 777, cuando va entrando a ese ángulo donde luego arma el despapalle. Con el lente oscuro así, de piloto, con perro en pecho.
1: ¡Un día como hoy! 12 de agosto. Pero de 1991, la banda de rock Metallica publica su quinto álbum y para muchos el que más ha dejado billete a la banda, el álbum negro. No digo que el mejor, pero el que más ha dejado billete a la banda.

0: Eso, yo también celebramos a Santa.
1: Oye, ¿este fue su disco que ya lo llevó así al estrellato? ¿Y el que más lo criticaron o no?
0: Sí.
1: Porque yo sé que ya después ya como que la gente dijo, no, es que son muy comerciales.
0: Exacto, a partir de ese disco, el álbum negro, a partir de ese disco, fue como la apertura a otra raza. Fue cuando empezó otro tipo de público, no solo rockero, a escuchar a Metallica.
1: Okay.
0: Y eso, los rockeros.

0: recuerdos de
1: llegó
0: corazón.
1: Llegó a más gente.
0: Y los recuerdos de corazón se sintieron traicionados por la banda. Dijeron, tamás, ahora cualquier güey ya escucha Metallica. Que, o sea, fue, okay. fue el disco más criticado, el que dio como el cambio. Uh-huh. Sí, que hizo que la banda se conociera ya a nivel mundial, uh-huh. pero sí para los fanáticos de Hueso Colorado, Metallica fue como una traición a su estilo de, okay. de música.
1: Qué bueno. Los fanáticos viven de otra cosa, ellos tienen que vivir de sus discos y ya vendieron mucho, qué bueno.
0: No, de acuerdo. Y estaba yo escuchando también el otro día que no me acuerdo el nombre del productor, pero que no lo quería mucho a para este disco y que ya lo habían despedido y después como vieron que todo el éxito que tuvo el disco, dijo, "Venga, chapa acá."
2: Bueno, que siempre no.
0: Y hacemos otros tres discos.
2: No manches.
0: Se aventó otros tres discos el productor de Metallica en ese entonces. Pero sí, yo de hecho yo conocí a Metallica. No, lo conocí desde antes. Con el Master of Puppets. Desde antes. Uh-huh. Pero este disco, sin lugar a dudas, fue el parteaguas para la banda. Pero insisto, en el aspecto de que...
1: Pues lo conocí muy chiquito.
0: ¿Me prestas atención para...?
1: No, o sea, es que esto dijiste que fue en el 90 o 91.
2: ¿Sí? 91.
1: 91 del 84.
0: No, o sea. Pero a lo que voy... Es que, o sea, yo conocí a Metallica no por el álbum negro.
1: Ah, ok.
0: Igual sí lo conocí casi pegándolo a los 90s, okay. pero lo conocí por otros discos.
1: De todas formas, muy chiquito.
0: Sí, claro que sí.
1: O sea, ¿cómo dices años. Tú?
0: Sí, con seis años.
1: No, sí, o sea, fuera de broma, eras muy joven.
0: Exactamente.
1: Eras un niño, yo de niño, yo...
0: Estaba con la onda vaselina.
1: No,
2: cri-cri,
1: yo creo.
2: Sí.
1: Sí, ahí va la hormiga con su paraguas y recogiéndose las enaguas.
2: Ah, qué bonito.
0: Hoy celebramos los santos de Santa Felicísima. Ajá. Este sí está feo, güey.
2: Imagínate que esté
0: Santa Tristísima. También.
1: Anda de dónde.
0: San Quiriaco.
1: No, hombre.
0: San Quiriaco. También Santa Hilaria. San Atanasio.
1: Atanasio es más normal.
0: Es más normalón. Santa Benilde. Santa Benilde. Y Santa Nimia. Santa Nimia. Pues sí, estuvieron bien feos los mendigos nombres de.
1: Bien, marihuana.
0: De los santos. Y mi nave, arránquese con las efemérides.
2: ¿Qué pasó, Atanasito? Ah, claro que sí.
0: Atanasito.
2: Vamos con las efemérides. Un día como hoy, 12 de agosto, pero de 1984. Se dio la final del torneo de fútbol de los Juegos Olímpicos de Los Ángeles 1984. ¿Qué sucedió? Francia conquistó la medalla de oro al derrotar a Brasil con marcador 2-0.
1: Un día como hoy también, pero del 2012, se celebró la ceremonia de clausura de los Juegos Olímpicos de Londres 2012, poniendo fin a una edición que tuvo como grandes protagonistas a Usain Bolt, Michael Phelps y Mo Farah.
0: Es menso. Y un día como hoy, 12 de agosto, pero del 2016, en los Juegos Olímpicos de Río, Usain Bolt ganó los 200 metros planos y continuó haciendo historia en el atletismo olímpico. Vaya, por pluma y papel, córrale, por favor.

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18: 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En su segunda y última campaña universitaria como titular, acumuló 69 tacleadas, con 10 de ellas para pérdida de yardas, además de 6.5 capturas, demostrando que puede generar impacto en todas las facetas del juego. Nombrado linebacker del año del Big Ten en la NCAA durante 2025, su ascenso ha sido meteórico.
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0: Delinquita, Petota Hermosa, Talavera, El Vaselino, Toño Murillo y toda la porquería de banda que es posible este espacio Inutilandia. Así que abrazote, ya se la sabe, para todo Colombia. Estamos con ustedes. Para Venezuela también no nos olvidamos tampoco de lo que hace más de un mes ocurrió por allá, estos sismos. Y no se me pongan nerviosos, porque ya escuché que mucha banda de que ahora sigue México, y ya escuché que ahora Perú, y ya escuché que ahora no, tranquilos, relájense, no se me pongan nerviosos antes de tiempo, como dirían por ahí, no lloren antes de que nos peguen.
1: Y eso es algo impredecible.
0: Claro.
1: Punto, o sea, un temblor es impredecible.
0: Aunque el otro día entrevistaron a un sismólogo, y dijo que sí es algo que no se puede decir con exactitud, pero que ahí ya hay más tecnología. Ajá. Para de a poquito ir sabiendo, no qué día, pero en como en
1: ni qué, momento, qué hora.
0: Ni en qué hora.
1: A ver, es ejemplo, en Estados Unidos se nos da mucho lo de los tornados.
0: Ajá.
1: Que los tornados tú los puedes ir monitoreando y saber cómo se está juntando las diferentes corrientes de aire y demás, y se genera un tornado. Los huracanes, los ciclones, o sea, están como muy identificables. Decir, ah, oye, esto es tormenta tropical, uy, no, pero se va a juntar con este aire caliente. Y entonces, eso es mucho más fácil de prevenir, ¿no? Y ya, ¿saben qué? Pues vamos evacuando aquí, desalojando esta cosa. Pero un temblor, por más de que efectivamente haya más tecnología, como tú dices, o sea, si supieran, si hubiera la fórmula, pues obviamente
0: se evita.
1: Claro, pero ¿no? Es algo que es muy complicado.
0: Digo, la catástrofe no se evitaría, ¿no?
1: Sí, pero sí salvar vidas. Muchas vidas, ¿no?
0: Eso sí. Y les digo, bueno, ya hay una herramienta muy útil, creo yo. A veces te asusta de más la inladera, pero un mismo celular te puede avisar cuando hay...
2: Pero eso fíjate que nada más es en México. No sé si en otras partes del mundo, pero por ejemplo, allá en Colombia, como no es una zona de sismos, no tienen ni siquiera alarmas. Pues alarmas de las que suenan así en la calle,
0: sí,
2: tampoco.
0: A partir de este momento tendrá que ser un parteaguas para todo el mundo.
2: Sí.
0: De conectar esto, aunque

0: sus celulares, porque si ayuda, fíjate que yo hace poco que no tembló, obviamente, creo que fue un...
1: No, sí.
0: ¿Sí tembló?
1: Sí.
0: Ah, bueno.
1: Pero sonaron.
0: ¿Sonó? Sí. Un minuto antes de que ocurriera eso, creo yo. Y todos salimos ahí despavoridos al coto donde tiene su casa. Y todos salieron. Y a tiempo, pues, a eso voy. Se ayudó. Sí. Yo no sentí nada, o sea, después de que hubo el aviso, no sentí yo nada.
1: Yo ahí, el penúltimo, no sonó, todavía no están. Yo vivo en un departamento, en un edificio de departamentos. Y el primero yo lo escuché porque tenemos unas medallas. Ajá. De carreras que hemos participado y empezaron a chocar las medallas. Uh-huh. Entonces al momento ando con todo y luego dije, ah, no manches, se está moviendo la cama. Uh-huh. Y ya salió. Y el otro, que también ya me tocó en el departamento donde vivo, empezó a sonar la alarma. Me desperté y dije, porque era ya también como en la madrugadilla y eso, me desperté a mi esposa y dije, ah, es la sísmica, vamos saliendo, caminando con calma. Pero nosotros vivimos en un tercer piso. Entonces, o sea, vamos caminando rápido, sin correr, pero también igual son 5 torres. Todos los de las torres bajamos. Y a ver, y luego muchos dicen, es que te espanta. Pues claro. Pues
0: eso es,
1: pues
0: eso es.
1: No, eso es como, ay, qué suena. No, pues es un sonido agudo que molesta.
0: Sí.
1: Pero para eso, esa es la intención.
2: Que reacciones.
0: Claro. Tienes un minuto para salir, ¿sí?, de donde estés, ¿no?
1: Pero bueno, lamentable lo que sucedió en Colombia. Ya sí. Lo decía lo de Venezuela también. Y bueno, pues, terrible. Y esperemos que se vaya solucionando, que se vaya encontrando gente también con vida. Porque bien o mal, muchas veces por ahí están esos milagros. No me tocó, era muy niño, pero hay milagros del temblor del 85. Ya lo nos tocó hace...
0: 2017.
1: Un poco más cercano, pero bueno, pues solidarios con los pueblos venezolanos y colombianos.
0: Claro que sí. Y bueno, la figura a destacar el día de hoy, 12 de agosto.
1: ¿Cómo no te he dejado arrancar tu guión, verdad?
0: Porque eres una basofia de ser humano, güey.
1: No, estás dando no, de ser humano no. Tal vez de conductor, de jefe, sí.
0: Y de Nutilandia, no, de conductor no. Dice por acá.
2: ¡Antonio!
0: Ya me la rayaron
1: los nomás delitos, cuando vuelvan a Andrea, asistente, apúntame ahí que se acabaron los permisos para este.
0: Bueno, dice, la figura de destacar el día de hoy, Pete Sampras, el buen tenista, nació un 12 de agosto, nació el 12 de agosto de 1971, eso parece una escena porno.
1: Así le hacen los... ¿Sí o no? Muchos sí. ¡No! ¡Qué enfermo! No. Yo nunca he escuchado a alguien que le va jugando tenis.
0: Ah, ¿no has visto las películas que yo he visto de tenis porno?
2: ¡Basta, por favor!
1: ¡Ah, o sea! ¡Qué triste! No manches, Antonio. Con razón luego traes perrillas. Perrillo ese.
0: Pete Sampras nació un 12 de agosto de 1971. Y por lo que este miércoles estaría celebrando 55 años de edad.
1: Está, ¿no?
0: Está celebrando
1: 55 años de todavía. Edad. Sí,
0: claro, todavía.
1: Es un jovenazo.
0: Ya lo ando matando a Pete Sampras. Es el peloncito, ¿va?
1: Sí.
0: El peloncito.
1: El yo te iba a decir. Yo me acuerdo del pelón. Siempre. Ajá, pero siempre. Dije, no, va a agarrar el pelón de una manera.
0: Bueno, fue uno de los grandes referentes del tenis mundial en los años 90, sobre todo. Conquistó 14 títulos Grand Slam. También ganó 7 veces de Wimbledon, siendo dominante pues, en esa categoría.
1: Sobre el césped.
0: Sobre el césped. Es que se me hizo muy decir eso. Ocupó el número 1 del ranking de la ATP durante 286 semanas.
1: Y no lo está leyendo.
0: No. Chapipipi, ya no te necesito.
1: Desde que dijo peloncito, dijo, ya uy, qué
0: quiere. Ya, sí, claro. O sea, no, es que te lo juro que antes de... yo dije, ¿cuál era eso?
1: ¿Andrea, él se casó con una tenista o no? No, ni nos está topando. Le bajó a la bocina.
0: Está con las cartas, güey.
1: ¿Pete Sampras se casó con una tenista también o no? Sí. No sabe ni con quién.
0: Bueno, ahí está la figura de destacar el día de hoy, 12 de agosto. Y la pregunta del día para que vaya participando, 1-833-867-2346.
1: Yo quiero participar.
0: 305-297-9697.
1: Ah, con Steffi Graf, cierto, sí.

0: Muy guapa Steffi Graf también.
1: El regreso del Chucky Lozano al fútbol y al Galaxy, por supuesto, ¿es una oportunidad para recuperar su mejor nivel o es la confirmación de que su carrera en Europa quedó definitivamente atrás?
2: Es una...
3: Las dos.
2: Es una oportunidad para confirmar que va a seguir ganando varo.
3: Pues también, o sea, las tres.
4: ¿Las tres?
3: No, ¡pasio, pues dale! Sí. A ver, déjame ver una cuarta opción, Antonio.
4: Una cuarta opción.
3: Una cuarta opción.
4: ¿A la selección mexicana?
2: No, no.
4: Él lo dijo ayer.
2: Sí, no.
4: Él lo dijo ayer.
2: Los jugadores deben de ser autocríticos.
4: Pues es que no está grande, güey. No está tan veterano. Toño,
2: ya no trae.
4: No, pero no está tan veterano.
2: Toño, ya no trae.
4: No, sí, a ver.
2: Tú, yo te la compro. Si yo te digo, Toño, te voy a invitar este domingo, o sea, en 4 días... a que corramos un medio maratón.
4: No,
2: ¿lo corro?
4: No, no.
2: Claro, uno es autocrítico y uno sabe qué puede. A ver,
4: pero Chucky, yo no soy deportista, güey, sí.
2: Chucky, no vas a regresar a la selección. No lo vas a hacer. A ver, ¿qué debo una apuesta yo aquí? Porque Chivas no perdió 3-1. Uh-huh. Debo cafés, ya se los puse, ahí está la cartera. Pero es que el Chucky ya, o sea, fue un gran jugador, estuvo militando. Creo que su mejor momento fue en Países Bajos y con el Napoli, en Italia después. Pero realmente en la MLS no ha brillado el poco tiempo que tiene, porque dicen que es por cuestiones extra cancha, sí, que es muy indisciplinado, es problemático, que...
3: Y ahí su chicharrón estruena.
2: Y Márquez lo conoció como compañero en la selección. Y Guardado, si Guardado regresa también, o bueno, se integra al cuerpo técnico de Márquez, y saben que es así, ¿tú lo llevarías?
4: No, pues no.
2: Entonces, no, o sea, yo sé que dice, no, sí, voy a buscar llegar a selección otra vez. En buena onda, ponte a trabajar, sé profesional, pártetela para tu equipo que te está pagando. Y ya después, en 2 años, vemos si te puede, pero no creo que le vaya.
4: De acuerdo, ¿tú, Dare? ¿Cómo ves?
3: Pues yo creo que sí, es una nueva oportunidad, pero pues justo como para que él trate de mejorar esos problemas que tiene, ¿no? Que lo ha dejado fuera del equipo donde llegó como una gran cartelera, pues para tener afición mexicana, pues lo dejaron relegado en la banca, entonces creo que es una oportunidad para él que tiene que aprovechar, sinceramente.
2: Yo creo que, como dice Dari, bueno, no lo dijo tal cual, pero es su última oportunidad después de cómo llegó a San Diego, o sea, llegó como a la estrella. Entonces digo, llegas como estrella. Claro, o sea, tiene 7 meses sin jugar. Porque no lo quiso ya el San Diego.
4: Por eso, a ver, pero seamos positivos, supongamos.
3: Supongamos.
4: Que agarre el nivel otra vez. Ajá. Que se vuelva el indispensable del equipo, del Galaxy.
2: Del Galaxy.
4: De los chidos de allá. O sea, ¿y no le darías una chance de regresar a selección para observarlo?
2: Sí, pero no le va a pasar.
4: Ok, bueno.
2: O sea, es que yo creo que ya muchas veces es la mentalidad del jugador. Yo creo que pierden piso. Y dicen, es que yo soy el Chucky, güey. Yo soy el que le metió el gol a Alemania.
4: Porque de San Diego Chucky, futbolísticamente no iba mal, ¿eh?
2: ¿En dónde? No, ¿hace cuánto le metiste el gol a Alemania?
4: Ah, no, sí. Ya.
2: Ah, yo fui el del Napoli. ¿Sí? ¿Y luego qué pasó?
4: No, pero te digo.
2: ¿Por qué estás acá?
4: En el San Diego.
2: ¿Cuántos años tiene el Chucky?
4: Futbolísticamente en el San Diego no iba mal,
2: güey. No, no iba mal, pero insisto, creo que se sienten intocables, se sienten estrellas. A ver, no digo que no sea estrella, pero pierden mucho piso y entonces ya es, no, ¿yo para qué? No, yo no tengo que correr. No, yo no tengo esto.
4: Mira, 31 años, ¿no, Chucky? Creo yo.
2: Chucky Lozano, 31 años de edad. O sea,
4: no está tan grande.
2: No está tan grande. Pero lamentablemente, su mentalidad, creo, no le va a dar para regresar a una selección. A los 31 años todavía, si hubiera tenido buen nivel, podía jugar todavía en Europa.
4: Pues ahí está, para que participe con nosotros en la pregunta del día, en cuanto al Chucky Lozano, al ratito ya con este le estaremos hablando de cómo le fue en Chucky, en su presentación, en la Argentina.
2: Estaba hablando, que vuelvo a hablar. No le quiso contestar, Toño.
4: ¿Cuál? ¿Ya colgó?
2: Entró una.
4: Sí, al rato marcando otra pregunta, pues. Resultados de la Liga de Argentina, el día de ayer, martes 11 de agosto, Talleres de Córdoba pierde 3-0 con Lanús, y para hoy Racing contra Banfield, para hoy la actividad. Recuerda que por TUDN Radio ya les tenemos la Liga Argentina para que esté checando
2: todo
4: qué partidos tendremos el fin de semana y cuando sea necesario. Así que aquí estaremos dando los resultados más importantes. El sábado continúa la actividad, pero ya mañana les estaremos dando pues los partidos como tal,
0: el domingo. Y el viernes.
4: Ya, exactamente.
0: Y bien nos va.
4: Pero hoy recuerde que el día de hoy va a haber actividad. Ahorita por acá me andaba pensando, espérame, aguántame. Aquí
0: estoy. Sí, pero hoy hay más de Libertadores, ¿no?
4: Sí, exactamente, pero hoy en cuanto a Argentina, ahorita vamos con Libertadores. Hoy de Argentina es Racing contra, el viernes Racing contra Banfield, ya me andaba pensando en eso. El viernes 14, Racing contra Banfield, qué bueno que corregimos a tiempo. Banfield contra Racing, partido de la Liga de Argentina, y al ratito estaremos hablando de la Copa Libertadores y todo lo que se venga. Vámonos con la Leagues Cup, porque ya muchos se despidieron. Ya muchos dieron su último juego, otros siguen con chances todavía de hacer las cosas bien. Pero los que sí, los Tigres en Monterrey empatan a un gol con Vancouver. Nahuel me lo expulsaron por aventar al árbitro. También se mancha, hinche Nahuel.
3: ¿Cómo crees?
4: Sí. Ah. Sí. Y luego dice que no se percató que era el cállate los cinco, está de rojo el árbitro. ¿Cómo de que no, güey? Los de Vancouver de blanco, tú de amarillo, claro que sí.
0: A mí sí hay un jugador que me cae gordo, es Nahuel.
4: Pero es bien bueno.
0: ¿Cómo? Sí, es muy bueno, pero también es muy irrespetuoso.
3: Es muy payaseto.
0: De hecho, yo si fuera jugador y que jugara a la par de Nahuel, a mí sí me valdría atrás a una al pecho. Ah, me voy cinco partidos y ya me voy.
4: Expulsaron a Lainez.
3: Vale. Llegó Lainezito.
4: Al buen Nahuel Guzmán.
0: Y no pudo Tigre.
4: Partido flojón, la verdad, partido malón. Se fueron a penales. Y el portero suplente, Carlos Gerardo Rodríguez, fue el que termina siendo la figura de los penales, tapando. Entonces Tigres gana 5-4 penales. Pero mira, así ha ganado todos los juegos.
0: Pero ya no le alcanza.
4: No. Tenía que ganar en el partido, en los 90 minutos.
0: Ajá, para sumar de 3.
4: Exactamente, exactamente. Y otro de los resultados también el día de ayer.
0: ¿Mi Juárez? ¿Dónde quedó mi Juárez?
4: Mi Juárez, que pierde 3-0 con Real Salt Lake. Oye, hay un güey en el Real Salt Lake, Diego Luna, que yo lo quisiera ver en la Liga MX. Sí,
0: no, yo también quisiera contar con Diego
4: Luna. El otrora. Hay un besote de 3, ¿eh? Con Gael García, con Diego Luna y con la Española. Bueno,
0: en la de mamá también.
4: A los güeyes.
0: Mamá también.
4: Sí. Después esa actriz salió en la del Laberinto del Fauno.
0: Ah, ¿sí?
4: Sí.
0: Esa fue una gran escena que en esa época causó también mucho revuelo en la sociedad mexicana.
4: La película de tu mamá también causó revuelo.
0: Sí. ¿No has Dari? Tu mamá también, no. Dari. Vela. Dirían, es de esas pocas películas mexicanas buenas.
4: Ajá.
3: Bueno, ¿ese estilo atando cabos y eso? ¿O
4: está
3: no?
4: Dominguerona también.
0: Sí, pero digamos.
4: No es que no está catalogada.
0: Ya voltearon allá porque. Ay, todas las mexicanas son malas. Pero yo creo que fue como el parteaguas de cuando el cine mexicano volvió a retomar un poco más de actividad. Y creo que fue buena y creo que también. Esa, Amores Perros.
4: Fue entretenida.
0: Pero yo creo que también fue el boom para Diego Luna y para Gael.
4: Sí.
0: Y a mí la película se me hace buena.
4: Sí, a mí también.
0: Una película.
4: Yo como experto en Oscars.
0: No. Yo ser experto en Oscars. Yo voy al cine a tragar palomitas.
4: Y a caldear, ¿a poco no?
0: Y a tomar
4: refresco. ¿A poco no?
0: No, ahorita ya no.
4: La Dani dice que la Dani
0: ahorita
4: me
0: decepcionó.
3: ¡Qué demonio!
0: ¿Nunca fue al cine eso?
4: A echar faje.
0: ¿Cómo crees?
3: No.
0: ¿A qué se va al cine?
3: A ver el respetable trabajo de los directores.
4: Escúcheme, señoritas. No, Dani, señoritas. Del mundo.
0: Si su novio,
4: amante, hasta amigo o esposo, no le hizo un hoyito a la bolsa de las palomitas ya terminadas.
0: Ah, eso sí fue muy enfermo.
4: ¿Para meter manita? Regreses a esa etapa.
3: Ay, no, Antonio.
0: Yo nunca le hice el hoyito. Yo no le hice el hoyito, pero sí iba sobre el hoyito. Pero, Dani, sí, o sea, en la época de secundaria que uno es.
4: Es que piojo, te sumas escuchando también tú,
3: ¿no? No pasa nada, ya estoy grande.
0: No, o sea, por lo menos así como.
4: ¡Ponga atención, señora! ¿Por qué no hacían su chamaca a los 12, 13?
0: Mira, Toñito, o sea, por lo menos así como en la piernita, ajá, de que, ay, se me cayó la palomita, déjate la
4: resbalo.
0: Y ya.
4: Se resbalo.
0: No vivieron.
3: En otros lados les contaría, pero...
4: Dale.
3: No, dijimos en el cine. No, pero en el cine no, o sea, yo a lo
4: que se va al cine, ¿A poco nunca tuviste contacto del séptimo arte, dale?
0: Del séptimo.
3: No, Antonio.
4: Qué bárbaro.
0: Son muy buenos.
4: Yo me acuerdo que fui a ver la de Secreto en la Montaña.
3: Ay, no.
1: Sí, pero espérate, no la vi. La verdad, escogí esa para no verla.
0: ¿Es qué?
3: ¿Qué hace? ¿Qué hace?

0: Sí. No, yo, o sea, lo voy a decir a mí, pero vi otras cosas. Vi secretos.
1: Es correcto.
0: Y vi montañas. De la montaña. Yo sí vi montañas también. Y sentí las montañas ese día.
2: ¿Tú a qué cine ibas?
0: Y esa vez que fui a ver esa, fui a uno que está en Centro Magno.
1: Ah, sí, ese Centro Magno era mucho parecido.
0: Iba a las 3 de la tarde, que sabía que estaba solo. El cine de esa hora.
3: A esa hora va Andrea.
2: Ay, Andrea.
3: Ahora entiendo por qué dice, no, voy al cine a las 3 de la tarde, al Centro Magno. ¡Qué enfermo!
2: Háganme el hoyito a la bolsa, dice. Bueno, otro de los partidos, ya comentamos el Real Soleil que golea a Juárez. 3-0, que decía Diego Luna, jugador del Real Soleil. También de selección estadounidense.
3: Sí, es bueno.
2: Ojalá lo pueda ver en un equipo mexicano. Aunque no creo, es esos que están así de que, ay, yo soy muy gringo y que sabe qué, que sabe qué. Bueno, el Charlotte pierde con Pachuca 1-0. Cincinnati pierde con Atlas 2-1. El conjunto rojinegro bien, le da la voltereta. Sí, oye, un atajadón de Camilo Vargas en el, ¿qué fue? ¿Primer tiempo? Segundo tiempo. Con la pierna, no recuerdo si fue a la izquierda o a la derecha, ya en la raya, que era para gol, cantado. También por ahí hubo polémica.
3: Y la raya sí hay que defenderla bien.
2: La raya hay que cuidarla y defenderla bien. La raya es indispensable en todo ser humano. Y por último, si iba a marcar un penal, qué bueno que no, porque no había que marcar nada, pero ahí se armó la polémica. El Columbus y Pumas empatan a 1 gol y en penales gana Columbus 3-2. En más resultados también de esta League Cup. Bueno, ya, de lo de ayer ya todo listo para hoy. Orlando contra San Luis. También el Inter Miami contra León, el Monterrey contra Nashville, Toluca contra Dallas, San Diego contra Puebla, Seattle Sounders contra las Chivas, también otro partido...
3: ¿Hoy juega León, dijiste?
2: Sí, contra el Inter Miami.
3: León tiene la oportunidad de...
2: Sí, de va 3-3. Bien. León va bien.
3: América, Cruz Azul, León y Juárez.
2: Serían,
3: son los primeros cuatro. Tigres quedó con 6, ya le bailó, porque es quinto, ya le bailó, ya... Son los cuatro mejores, América, Cruz Azul, León.
2: El Choluca, a ver, dime cómo va el Choluca, porque el Choluca va contra Dallas.
3: Sexto, tiene 3 puntos, tendría que ganar y tendría que buscar mejor diferencia de goles para bajar a Juárez, que Juárez ya jugó.
2: Fíjate que León, nada más porque el rival es el Inter Miami, pero el León, yo lo veo chido.
4: En penales lo van a ganar, Antonio.
3: No, pero ¿sabes qué? Tal vez sí lo gana, León.
2: Sin Messi.
3: Y el Inter... Le anda valiendo cacahuate. Es 12 de la general. General me refiero a los 18 equipos de la MLS.
2: Sí, pues solamente goleó al San Luis y perdió con el Monterrey.
3: Por parte de la MLS está el Columbus, primero. Real Salt Lake, segundo. 8 y 7 puntos respectivamente. El Austin con 6 puntos. Chicago Fire con 6 puntos. Que son estos, Austin y Chicago. Les queda un partido más. Entonces, creo que ahí se quedará. Dallas tiene un partido más por jugar, también con 6 puntos. Y Los Ángeles, o como tú le dices,
2: sí.
3: 5 puntos, es el octavo lugar.
2: Perfecto, pues bueno, Marcelino, gracias.
3: ¿Cómo crees? Ya me voy.
2: A ver, volado.
3: No manches.
2: Es el momento que nos esperamos, ya, cuando te despedimos, güey.
3: Para la otra, mejor me voy a callar para seguir el guión. Ahí nos vemos, bye. Saludos a los que nos escribieron a las redes sociales.
2: Se siguió todo. Vamos a la pausa. 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
6: Los Pumas dieron a conocer la gravedad de la lesión de Sebastián Córdoba, jugador que encendió las alarmas tras el partido ante el Cincinnati de la League's Cup. Por medio de un comunicado, el Club Universidad dio a conocer que Córdoba presenta una ruptura del ligamento cruzado anterior de la rodilla izquierda, por lo que se someterá a una cirugía. En este mismo partido, Pumas vino de atrás, rescató el empate 1-1 ante el Columbus Crew, pero al final, en la tanda de penales, sucumbieron 3-2, con 3 tiros errados y solamente se llevaron un punto. Tigres se mantiene en la búsqueda de un técnico y un delantero para el Apertura 2026, luego de la salida de Guido Pizarro. Uno de los candidatos, el vasco Javier Aguirre, ya le dijo que no a la propuesta de Tigres. Yo soy Darinka Talavera y esto fue Contacto Deportivo.
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14: Sandy Koufax tuvo una cima breve pero deslumbrante. 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Koufax no necesitó una carrera eterna para entrar al Olimpo. Le bastó un tramo de excelencia tan alto que todavía parece irreal.
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15: Joe Montana fue el quarterback de la calma perfecta. En los momentos grandes, cuando el estadio rugía y el reloj apretaba, parecía jugar en silencio. Con los 49ers ganó Super Bowls y dejó remontadas de colección. No tenía el brazo más explosivo, pero sí una precisión quirúrgica y una frialdad legendaria. Montana convirtió el último drive en una forma de arte.
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16: Serena Williams redefinió la fuerza en el tenis. Su saque era intimidante, su mentalidad indestructible y su presencia revolucionaria. Ganó en una era durísima, volvió después de lesiones, críticas y maternidad y siguió compitiendo como figura monumental. Serena no pidió permiso para dominar, impuso respeto. Representa poder, elegancia, resistencia y grandeza. Su legado va mucho más allá de la cancha, abrió camino.
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17: Simone Biles llevó la gimnasia a una frontera que parecía imposible. Su potencia, control corporal y creatividad la colocaron en una categoría única. Tiene movimientos con su nombre porque hizo cosas que nadie más podía hacer. Pero su grandeza también está en hablar de salud mental, presión y humanidad. Bailo recordó que incluso los más fuertes también sienten y que cuidarse también es valentía.
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0: tropicales, los Rabanes de Panamá. Buena banda, me ha tocado verla varias veces. Así que ahí está, los Rabanes, y vámonos rapidísimo hasta Los Ángeles, porque ayer fue, como comentábamos, la presentación del Chucky Lozano,
1: Chucky,
0: con el Galaxy, y la pregunta del día va en torno a eso, para antes de presentar a Ethel, que también participe en la pregunta del día. El regreso de Chucky al Galaxy, ¿es una oportunidad para recuperar su mejor nivel, o es la confirmación de que su carrera en Europa definitivamente quedó atrás? Participe con nosotros en esta pregunta del día, 1-833-867-2346, en el que pachó, 305-297-9697. ¡Con ustedes, este! ¡Here I am, Rumble! Ladies and gentlemen, listen to me.
1: Susanita.
0: Susanita.
1: ¿Carrero?
2: No, vamos, pero así increciendo. Chicos, buenos días. Ahí está el Nito Dari. Zuli hoy en cuerpo ausente, ¿verdad?
1: Efectivamente.
2: Y lo sustituye el Vaselino por una hora. Sí, qué bonito. Este,
0: ¿esa poco no es una porquería el programa a esa hora? La risa de Ethel. Dilo, Ethel, dilo.
1: Ya se fue, Ethel.
0: ¿Ya fue? ¿Ethel? ¿Ethel?
1: ¿Ethel?
0: ¿A Ethel? Oye, en lo que regresa Ethel, Dari, hoy es cumpleaños del Tragatrán.
1: No te creo.
0: Es cumpleaños del Tragatrán.
1: Es el Tragatrán.
0: Está escuchando el programa.
1: El que canta y todo por el pozole.
0: ¡Y todo por el pozole! Es cumpleaños del Tragatrán.
1: ¡Ay,
0: así que
1: felicidades!
0: En lo que
1: tragatrán.
0: Se enlaza a Ethel otra vez, que ya la escucho por ahí.
2: ¿Qué pasó? ¿Qué pasó? No, lo que sucedió fue que estaba. Yo vi como la forma como nos enlazamos. El StreamYard está en WhatsApp y yo estaba así apretando, sin querer, le apreté así un botón y era como.

0: si yo le estaba mandando un mensaje de audio a Toñito, porque justo me había escrito un poquito antes del programa.
1: Y por eso fue que
0: se puso en la conversación. Pero no, le decía, no sé hasta dónde habrán escuchado, de que la participación de Vaselino, así su tono sarcástico, pues le da mucho sabor al programa. Todavía más.
2: Y lo peor es que...
3: Lo peor de todo es que sigues con el sarcasmo.
2: Llevamos como...
3: No es cierto, Ethel.
2: Llevamos como un año con el Vaselino, Ethel. ¿Y qué crees? No sabemos hasta ahorita quién lo invitó, güey. ¿Sabemos quién lo invitó, Ethel?
0: De repente llegó hacia la cabina y se sentó y abre el micrófono.
2: El otro día nomás les dijo, no, es que ya ven que ustedes me dijeron que fuera quien te dijo, nadie te dijo que mueras. Enfadoso.
0: Y Toñito viendo a Dari y a Zuli, ¿quién de ustedes dos fue?
3: Ajá. No.
2: El Zuli nomás dijo, ¿qué es eso, Vaselino?
0: Sí. Conociendo a Zuli, pues sí, muchas cosas pasaron aquí ayer en Los Ángeles, así rapidito. Hubo conferencia de prensa de Teófimo López porque va a haber pelea contra Rolly Romero este próximo sábado 22 de agosto desde el T-Mobile Arena en Las Vegas, así es que fue una de las actividades que hubo ayer. Otra de ellas es que en el Dyer Stadium se celebraba el Día de la Herencia Salvadoreña. Muy animado allí el ambiente y, por supuesto, la presentación de Chucky Lozano. Pero antes de que vayamos con el Chucky, hay una noticia de última hora que también está pasando en Los Ángeles, porque aquí siempre pasa algo. Resulta de que se ha vendido Los Ángeles Lakers. Ha cambiado de dueño, 12,000 millones de dólares han pagado por el equipo mimado de Los Ángeles, imagínense, una de las franquicias más importantes de la NBA, así es que pasa a ser propiedad de Josh Kushner, si le suena el apellido, sí, el hermano de Jared Kushner, el cuñado el esposo de Ivanka Trump, la hija de Trump, así es que Josh Kushner es hermano del yerno de Donald Trump. Josh Kushner es uno de los dueños y el otro va a ser Bob Iger, el ex CEO de Disney.
3: Okay.
0: Así que estos dos personajes se han unido para comprar Los Ángeles Lakers.
2: Muy bien.
0: Hace minutos acaba de darse la transacción. Por lo menos acaba de darse la información.
2: Oye, Ethel, pregúntame yo en mi ignorancia y... ¿El equipo andaba mal económicamente, qué rollo? ¿Por qué la venta? O sea, ¿andaban muy mal o la gente ya estaba harta de los otros dueños? O, a ver, cuéntame un poquitito, ¿por qué?
0: Es que cuando murió el patriarca de la familia Bass, que eran los dueños de Lakers, que fueron los dueños de ese equipo tan glorioso de Los Ángeles Lakers en su mejor etapa, entonces quedaron los dos hijos y hubo muchos problemas entre ambos, o sea, la herencia, quién se quedaba con la gerencia, quién era el que tomaba las decisiones, y la hija de él era la novia en esa época de Phil Jackson, ¿se recuerdan de él? El coach más ganador de la NBA, entonces ellos eran los que tomaban las decisiones y ahí vinieron los pleitos, las demandas, y eso desgastó bastante a la familia, y en el sentido también de que por estar pensando en sus problemas legales, entonces descuidaron lo que fue la parte deportiva y Laker cae en un bache absoluto. Luego después empiezan a vender las acciones porque sí, económicamente no era lo mismo con el patriarca cuando el señor era el que dirigía el equipo y el que salía de negocios, que los hijos que de repente son uno junior que no saben qué hacer. Entonces es cuando lo venden y empiezan a vender las acciones. Hay dueños mayoritarios y toda la situación. Entonces comienza Lakers, gana en la burbuja y luego después ha dado tumbos, ha traído grandes estrellas, gana con LeBron James, pero no ese equipo dominante ganador que fue en su época Los Ángeles Lakers. Entonces es por eso de que quieren
1: tomar nuevos brillos, y yo creo que le vendrá muy bien, porque estas dos personas, Josh Kaiser es dueño de otros, aunque minoritario, pero es dueño de otros equipos, entre ellos los Grizzlies de Memphis, y también Bob Iger ha tenido una gran experiencia con el manejo de Disney, así es que yo creo que sí son personas que saben, gente que va a poner su dinero, pero que también sabe cómo va a hacerlo producir y cómo engrandecer a un equipo que ya lo necesita, como Los Ángeles Lakers, porque no ha sido el mismo desde hace varios años.
4: Oh, perfectísimo, perfectísimo. Eso está bien, digo, por eso preguntaba las causas, ¿no? De normalmente cuando un equipo está en venta, pues es lo normal, es porque pues andan necesitando varillo, o el equipo ya anda muy mal económicamente, todo eso. Entonces, así le pasó, yo recuerdo bien a las Chivas acá en Guadalajara hace muchos años cuando llegó Don Jorge Vergara. Chivas andaba pues en la calle de la amargura económicamente, y Jorge Vergara lo rescató en ese aspecto. Y en otros países y en otros deportes así ocurre normalmente. Bueno, pues ahí está. Un abrazo a toda la banda de los Lakers. Que espero que vengan mejores épocas. Y ahora sí, a lo que nos truje, Chanchami.
1: A lo que nos truje, sí, exacto. Y es que no podía dejar de decírselos, porque todo lo que yo pasaba en Los Ángeles era importante. Y esto
4: es. Claro. No, muy cuando, Ethel, de una vez te digo, cuando tengas notas de otros deportes de igual importancia como esa, por favor, ni te la pienses, Ethel, ni te la pienses.
1: Sí, yo lo sé, de Toñito, yo entiendo el olfato periodístico de Toñito.
4: Claro, gracias, que sí. Toñito. Mis 75 años en los medios de comunicación.
3: Ethel, mi trayectoria.
4: Mi trayectoria. La risa. ¿Qué pasó? ¿Qué pasó? ¿Por qué
1: no
4: me pasó?
1: No, porque me estaba recordando que ayer cuando Tico Solano hizo la intervención, y lo recordé porque tú hablaste de Chivas y dice que Herediano llevaba ya 36 técnicos, o cuántos técnicos lleva, 33 en un corto periodo. Entonces pensé, híjole, le hizo la competencia a Chivas. ¿Se recuerdan que Chivas? ¿Cuántos técnicos llegó a tener?
4: Un chorre.
1: Entonces cuando menciona a las Chivas dice, por eso fue que me recordé de eso. Pero vámonos con Chucky Lozano, porque sí, ayer fue presentado en sociedad tal como lo habíamos anunciado. Chucky llevaba ya 6 meses sin entrenarse con un equipo y también sin tener la certeza si iba a continuar su carrera. Pero toda esta incertidumbre terminó para el futbolista mexicano, porque ya San Diego, lo habíamos anunciado, lo cedió por 6 meses, pero hay una opción para que sea permanente este movimiento. Así es que ahora Chucky Lozano tiene una oportunidad de oro. Creo que son, en torno a la pregunta que hacías tú al principio, creo que ya es su oportunidad para recuperar no solamente el ritmo competitivo, sino que también dejar atrás esos fantasmas de su carácter que no le ayudaban, y encarar de la mejor manera estas últimas 15 jornadas que quedan de la temporada regular, que Galaxy tiene la necesidad de meterse ya en puestos de playoff. Así es que ese ha sido un proceso muy complicado, pero él dijo que estaba feliz de encontrarse. Recordemos de que San Diego anunció en enero que él no formaba parte del plan deportivo del equipo, pese a que todavía tenía contrato. Así es que Chucky Lozano terminó su primera temporada con San Diego con 11 goles, 11 asistencias en 31 apariciones que hizo en esa temporada regular. Llegó hasta los playoffs, pero imagínense que en ese año San Diego batió récords, porque era el primer equipo de la liga que llegaba como expansión, y había acumulado 63 puntos, 11 victorias, y alcanzó la final de la Conferencia del Oeste. Vemos que fue vencido allí por Huayca, pero para un equipo de expansión fue un qué mejor abrir su participación con semejantes números. En la temporada, esa temporada no le está yendo tan bien, pero ahora Chucky Lozano tiene que dejar todo eso atrás, enfocarse en Galaxy tal como él lo dijo, y echar el equipo llega, recordemos que también llega Sergi Roberto, va a llegar a Galaxy también. Entonces ahí está Royce, y espero que hagan muy buenas migas y que puedan llevar al equipo
0: talento va a haber en el vestidor de Galaxy, entonces ya solamente van a faltar las victorias.
3: Claro. Oye, Etel, nos estabas platicando cómo es que el Galaxy recientemente pues había perdido ese protagonismo en Los Ángeles que lo tomó pues el LAFC, ¿no? ¿Crees que pues ese sea el camino como para empezar a retomar un poco este tema o todavía les falta mucho, mucho por hacer?
0: Sí, Galaxy, lo que sucede es que cuando llega David Beckham y de repente Galaxy se hace un equipo, porque antes de eso había tenido varios jugadores,

0: pasó eso, de que sí, o sea, la afición más numerosa que era la que tenía. Entonces, cuando deja a un lado esa afición, y por muchas otras cosas que pasan, políticas también, y que las barras se comienzan a alejar, entonces el estadio lo reciente, se comienza a ver menos gente en sus graderías, y la afición latina lo abandonó, y en eso llega el AFC con Carlitos Vela y con otro ambiente. Está en el mero corazón del centro de Los Ángeles, está ahí enfrente donde está el Coliseo Memorial, el área es muy latina, entonces toma una fuerza y una importancia. Entonces Galaxy entiende de que la comunidad latina es muy importante en Los Ángeles, cosa que ha entendido muy bien Dyers, que les digo que ayer celebraba el día de la herencia salvadoreña, celebra el día de la herencia guatemalteca, el día de la herencia mexicana. Ellos le dan una gran importancia, y lo mismo pasa con Lakers. Estamos hablando de otros los equipos más importantes a nivel mundial. Entonces yo creo que cuando Galaxy llega a los hermanos Dos Santos, llega Chicharito, vuelve esa afición. Desafortunadamente Chicharito se lesiona y sale del equipo, pero ahora con el Chucky Lozano esperamos de que también, o sea, vaya siendo ya esa afición de Los Ángeles, esa afición latina, vuelva al Galaxy, que es lo que ellos quieren.
1: Ya. Sí. De acuerdo, Chimo. Y mira, si te parece bien, escuchamos palabras de Chucky Lozano en su presentación el día de ayer brevemente. Eso fue lo que dijo, ya prácticamente ya va con los medios de comunicación. One, two, three. Ahí va. Chucky.
2: La verdad, muy emocionado. Fue una noticia muy muy bonita para toda la familia. Creo que fue algo muy especial. Cuando nos enteramos que Galaxy estaba preguntando por mí, no dudamos en abrirnos para platicar. Y bueno, la verdad que fue algo muy bonito. Creo que es una buena decisión. Es un gran club, tanto dentro y fuera de la cancha. Entonces, solamente hay que demostrar, hay que dar de uno cada día, cada entrenamiento y cada partido, y bueno, ojalá que sea muy bonito.
1: Ahí estuvo las palabras de Chucky Lozano, Etel, en su presentación brevemente. Ya si quieren al ratito en contacto en otros espacios, ya lo escucharán como tal, ya más audios del Chucky, pero aquí nada más es dar el parteaguas de su presentación. ¿Hecho?
0: Ajá, sí, claro, aquí estoy, sí, escuchando, yo bien atenta, sí, escuchando a Chucky Lozano. No, claro que sí, eso es lo que él decía, y incluso el presidente de Galaxy decía que ellos antes habían ya también tratado de buscar a Chucky cuando se lesiona Peck. Entonces había sido como un primer contacto que habían tenido, es decir, que ellos ya lo tenían en el radar, y ahora se les hace que él venga a la ciudad de Los Ángeles, y yo creo que se merece. Ya no sé cuántas oportunidades lleva Chucky Lozano, pero si ya con esta él no aprende y llega al vestidor, ayer se le ve, si ustedes lo miran en las imágenes, ayer se le veía muy tranquilo, muy feliz entrenando junto con sus compañeros, y se le veía bastante humilde, pero esto fue la llegada, la presentación. Entonces ojalá, sí, porque así si se lo miran en las imágenes, así se le mira. Ajá. Bastante tranquilo, bastante relajado, muy así como muy feliz de estar en un equipo importante, y que él lo hayan llamado y que Galaxy lo haya considerado, que no lo había pensado mucho él y su familia en trasladarse de San Diego a Los Ángeles. Entonces, y la grandeza del club, y hablaba lo que había sentido tan pronto llegó y pisó la grama del estadio del Dignity Health Sport Park en la ciudad de Carson. Entonces hablaba él de esa importancia, y es que es muy bonito ese estadio, y toda la gente en Galaxy también, y lo han recibido muy bien. Entonces ojalá que la experiencia que él pasó y la lección que le dio San Diego la haya aprendido, y para Galaxy él entregue lo mejor que tiene, que es su fútbol.
3: Sí, claro, pues tendrá que aprovechar, ¿no? Hace un momento estábamos hablando justo de eso. Pues es una oportunidad para él, porque no sé cuántas puedan venir después de este equipo, ¿no? Este, la parte, pues de en cuanto a su edad, pues ¿qué, cuántos dijiste que tiene Antonio? ¿31?
0: 31 años. Está joven, lo que pasa es que, no, si llega a salir mal de Galaxy, no, pues creo que es... cierra las puertas, definitivamente. Al menos en la MLS se cerraría las puertas, no sé si en la

0: MX lo recibirían, pero al menos acá se cerraría las puertas porque ya un tercer club ya no querría tener esos problemas en el vestidor.
1: No, de acuerdo, y estaría bien ya un futbolista o lo que sea, ya tiene tres antecedentes, ya es porque algo anda mal ahí, no con el club, sino sí. con el mismo jugador. Como siempre, thank you very much.
0: Cuando alguien se pelea con todos los compañeros, no son todos los compañeros del problema, es la persona, ¿verdad?
1: Efectivamente, como el Tico pasó con Misión Fútbol. ¿No?
0: Exacto, el problema era el Tico, ¿verdad?
1: Se peleaba contigo, okay. Se peleaba con el tanque, se peleaba con Alexis, ¿y hasta que qué? Tuve que llegar a sacarlo.
0: Hasta que llegó Toñito a rescatarnos.
2: Claro.
1: Exactamente.
0: Bueno, claro, dice así el sinvergüenza.
1: Abrazo de Teón.
0: Un gran abrazo, y eso ha sido la información de Los Ángeles, movidita los días acá en la ciudad, pero siempre estaremos ahí para llevarle lo último que está pasando en la ciudad de las estrellas. Un abrazo fuerte para todos.
2: Abrazo.
1: Claro que sí. Ahí estuvo Ether Coleiro con nosotros. Vámonos con mensajitos porque nos quedan ya dos minutitos. ¡Ay! Ether, te mandó saludos, Juanito. Y ya no alcancé, che, Juanito, perdóname, güey. Pero sí lo hice, ¿eh? Sí dije tu mensaje, pero ya no alcancé a escuchar, Ether. Dale, ¿me das un paro? Claro. Como si fueras Ethel. ¡Ah, Ethel! ¡Te mando saludos, Juanito!
2: ¡Ay, eso, Toñito!
1: Ahí está. Haz cuenta
3: más
1: que
3: o menos, ¿no?
1: Haz cuenta que recibió tu mensaje.
3: Okay.
1: Oye, nos quedamos a la mitad de las mañanitas con el buen Tracatrán.
2: Tracatrán.
1: Sí.
2: Happy birthday to you.
1: Tracatrán.
2: Happy birthday to you.
1: Tracatrán.
2: Sapo verde.
1: Wey. Oye, saludos al tío Ruedas, que también me mandó un video, dale, y dice, ahí está, para que vean que las tenistas sí gritan.
2: Pues sí, Antonio.
1: Las mujeres. Pero sonidos, ¿cómo dice?
2: Pues de grito, Antonio.
1: De grito.
2: ¡Jaya! ¡Jaya! ¡Jaya! Así, Antonio. Así no, Antonio. Bueno, sí, también.
1: Sí, dale.
2: Sí, así.
1: ¿Te pongo el video, dale?
2: A ver, échale.
1: Ahí te va, para que veas que no es un invento mío. Ahí está. Corroborado. Investigaciones especiales, tío Ruedas. Ahí va. Para que ustedes vean que gritan así sexosamente las tenistas. Ahí va. Ahí está, dale.
2: Eso está editado, ¿no?
1: Está en vivo un partido ahorita, dale. Le da la Kornikova. De Kornikova. Contra Chechenka.
2: ¿Cómo gritaría esto, Antonio?
1: ¿No, dale? ¿Tú cómo se llama?
2: No manches.
1: Uf. No, yo estaría.
2: Llegó de
1: Se va al aire. ¡Corte!

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6: Oficialmente, estamos a 32 días del arranque de la campaña regular en la NFL y hoy te presentamos al jugador que deberá seguir con Las Vegas Raiders. 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
7: Michael Jordan no fue simplemente un basquetbolista, fue el rostro de una era. 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
10: LeBron James llegó a la NBA con el peso de ser elegido y respondió durante más de dos décadas. Fuerza, visión, inteligencia y consistencia. Un jugador total. Ha sido anotador, pasador, líder y arquitecto de equipos campeones. Su carrera es una obra de resistencia física y mental. LeBron no solo persiguió la historia, la fue escribiendo temporada tras temporada, con el mundo entero encima.
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0: Alt Counter Army.
1: Con
0: la canción Rap Kafka. Con el doctor Chenka. Ya estamos de regreso en Inutilandia. Ahorita para que se enlace el cumpleañero de hoy, el mendigo de Luis Quiñones. Y ya. Ah, exactamente, mi Dani. Oye, y avisar a toda la banda ganadora de boletos del Nashville contra Rayados de Monterrey, que ya les mandaron los boletos, ¿eh? Ya se les envió sus boletos al correo, a donde se tenía que enviar. Así que todos los ganadores, escuchen bien, ya tendrán que tener sus boletos, no en sus manos, pero sin sus correos o a donde se los hicieron llegar. Así que a donde usted apuntó. Así que ahí está el tema para que no haya broncas. Me acaba de comentar el mendigo del Vaselino. Vámonos con mensajitos por acá, rapidísimo, porque hay muchos. También por acá, George Oludo dice: hola, Toño, abrazo grande a vos, a Vaselino y a Chucky. Dice: Metallica, hola. Mi banda favorita. Ese álbum los dio a conocer al mundo. Sí, exactamente, al mundo, pero Metallica ya en el gremio del rock y eso, ya era muy famosa, ya era famosona. Pero ese disco sí le dio, pues, otro plus. Dice por acá, dice: Enter Sandman, The Black Album, en el 91, es la canción más escuchada, con más de, 2,000 millones de reproducciones. Para vos, hooligans, que le vas a los Otos de Axel. Guns N' Roses no tiene nada que pedirle a Metallica ni a nada, papá. Cállate los cico, hinche, oludo. Abrazo, amigo, te quiero.
1: Abrazo, Guasi.
0: Dice por acá, el Yepayapa, bendito Dios, eliminó el mensaje. El Brujita dice: buenos días a los tres, güey. Claro que te inyectaron el brazo, pues no tienes nalgas. ¿Los qué, güey? Pero a ver, por acá, otro mensajito. Jorge Ramos y su banda, además es de ayer. Pero es de otra cosa.
1: A ver, yo tengo un mensajito. A ver,
0: échale.
1: Señora, ¿se va a hacer o no se va a hacer el pozole?
0: ¡Épale! Pues.
1: Y si ya métale la mazorca al.
0: ¡Dale!
1: Así dice. ¡Ay, qué cosas! ¿No? ¿Qué es eso?
0: Viene por acá el Maza Ruiz. A ver, puerco, el presidente de Colombia rechazó la ayuda internacional para que veas que estás bien, güey, de noticias, güey. Bien atrasadito, güey. Ya dio apertura, güey. Cállate el hocico. Es lo que te digo, casa de serpientes. No cualquiera.
1: Se ve fácil, pero no.
0: Es fácil vernos a nosotros hablar tan tranquilamente.
1: Claro.
0: O sea, no seas güey. O por lo menos actualízate, güey. Antes de abrir el hocico, actualízate, casa de serpientes. Ya dio apertura el presidente de Colombia para que entrara la ayuda. Inútil. Y dice, bueno, prosigo con su mensaje. El primero. A ver, puerco. El presidente de Colombia rechazó la ayuda internacional para ayudar de lo que pasó en Colombia, que ellos pueden solos, dice el presidente. De Colombia, gordo, lambebotas. Pues sí, güey, de Colombia, inútil. Pero aparte ya te dije, actualízate, güey. Ya dio apertura para que llegara el apoyo. Inútil, bueno, para nada. Armando Orozco, dile a Vaselina que Chucky era el goleador y asistidor. Él tuvo problemas con el técnico chileno. También es muy prepotente. Okay.

0: malo que tiene problemas con todo el mundo, Chuque, no solamente con el último. Alberto Huerta, felicitaciones, Toño, por la nueva casa de Inutilandia 105.1 en Phoenix. Nomás vieras lo que nos gustó, por la razón de que TuneIn es como de los haters y nos dejan y no nos dejan oírlos bien. Saludos, Dare y Zuley. Ah, bueno, pues chido, hermano. Muchas gracias por eso. Luis Sánchez, muy buenos días para todos en cabina. Saludos desde Michigan. Traducción, Paloma Blanca, desde Michigan. La pregunta del día, ¿quieren que sigan en el programa de Inutilandia, Dari y Zuli, después de que ayer, Toño diciendo que si la afición de la Liga MX meta presión por el ascenso, y ellos diciendo, ¿cuál afición de la de la expansión? ¿O cuál? Y Toño poniendo la pregunta bien clara.
1: Ay, no estaba clara, claro,
0: entendió
1: que no.
0: Hasta mi hermana, no se lo dudo. Estaba muy clara.
1: No es cierto, Antonio, no estaba clara.
0: ¿Cómo se iban a ir los güeyes de la expansión? Pues claro que era para los de primera división.
1: No, pues hay que especificar, por favor. Qué poca. Ahí te encargó. Mensajito de Martín Alejandro. Ajá. Saludos a todos los inútiles. Felicidades al mejor talento de tu DN Radio, Luis Quiñones.
0: ¿Luis qué?
1: Saludos desde Ciudad Juárez.
0: Eso.
1: Oye, ¿y Luquiñones sí vendrá o...?
0: Sí, ya, de hecho, ya, no, de hecho ya lo estoy viendo, pero ahorita ya lo estoy diciendo de emoción. Aguántame un poquito. Hoy es un día especial. Gabriel Alegría, dice por acá. ¿Ves lo que ocasionas? Ah, sí, ya. Mandó mensaje. Dice, Columbus 1, Pumas 1. Ya sé, menso. Quédate el hocico. Otro mensajito por acá. Lo estoy sacando rápido para irnos con más cosas. Teo Reyes. Hola, buenos días, Toñito, Dari y el patrón del torero. Que tengan un excelente miércoles. Muy bendecido para ustedes y todas sus familias, amigos, que Dios los bendiga, y a los redescuchas también, que Dios me los bendiga a cada uno de Toñito. Qué horrible la lesión de sus jugadores, Córdoba, y se lesionó Córdoba y va a estar fuera muchos meses. Dice,
1: lo van a operar, Antonio.
0: Sí, de ligamentos cruzados, dice el Teo. Qué mala onda, Toñito, pero qué mal, amigo, sí, qué mala onda, mi querido, mi hermano Teo Reyes. Y el Cartas Ibarra dice, muy buenos días, feliz miércoles, estimados Toñito, Dari, aquí apenas escuchándolos. Eso, papá. ¡Ahora sí! ¡Vámonos a hablar de la MLB! Pero antes...

0: ser de verdad, pero Carmen está más mala.
1: ¿Qué?
0: Ahí va. Mis mañanitas, dale.

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0: pasó? Hola de inútiles. Muy buenos días. Muchas gracias, inútiles. Muchas gracias también al sensei por esas mañanitas, de verdad.
1: Trajo hasta la orquesta, güey. Valóralo, güey.
0: Sí, ya veo, de verdad. Gracias, sensei. Gracias, Dari, al Zuli, que sé que debe andar hoy con su herbolaria, pero pues también el saludo para el Zuli. Qué gusto saludarlos. En este día tan especial. Gracias.
2: Ay, qué bonito, Quiñonito. Pásatela muy bonito.
0: Gracias, pero ya sabes, Toñito, el vaselino no me puso el triple de trabajo.
1: Y ese güey le vale a es que ese güey ya tiene visión empresarial, güey. O sea, ese güey ya humanamente lo perdimos.
0: Te voy a decir, yo después te voy a decir de qué tiene visión. pero no. Hasta me mandó en la noche. En la noche te vas a los charros de Jalisco, a los playoffs, a trabajar, a trabajar, a cubrir los playoffs de la Liga Mexicana de Béisbol, órale. Y así me mandó, así me... Pero bueno, ahí lo hacemos con mucho gusto porque también es parte de lo que disfrutamos y de lo que nos gusta hacer, que es el béisbol y el deporte. Así que muchísimas gracias a toda la bola de inútiles que nos han estado... saludando, y bueno, pues a las 5 vamos a estar en Desde el Diamante, ya usted lo sabe, con el mejor programa de TUDN Radio, el programa de béisbol, y en la noche, sí, pendientes ahí de mis redes sociales, porque vamos a estar en el Estadio Panamericano de Zapopan, Jalisco, llevándoles a ustedes, pues todo lo que pase en los playoffs entre Sultanes de Monterrey y Charros de Jalisco, así que si me preguntan cómo vamos a pasar el día, con mucho, pero mucho béisbol y mucho, pero mucho trabajo, como nos gusta. Y mañana les voy recordando que aquí en la señal de TUDN Radio tenemos béisbol. Es el juego de Field of Dreams, el juego del campo de los sueños allá en Iowa, recordando aquella famosa película de Kevin Costner. Es una de las mejores películas de béisbol, de deporte de forma general. Sin lugar a dudas es una de las mejores, esa del campo de los sueños. Y ya va hace varios años, MLB está rememorando esta película con un juego ahí en donde se filmó precisamente en esos maizales. Y bueno, el año pasado no se celebró debido a que se estaba remodelando el estadio y ya para este año se retoma ese juego de Field of Dreams. Así que mañana a las 7:30 de la noche, aquí en la señal de TUDN Radio, le estaremos llevando, por supuesto, toda la transmisión, todos los detalles de lo que ocurra en ese desafío entre los Phillies de Filadelfia y los Mellizos de Minnesota. En cuanto a los resultados de ayer en el béisbol de las Grandes Ligas, este martes tuvimos la victoria de los Yankees de Nueva York, 4-1 sobre los Marineros de Seattle. Los Tampa Bay Rays, señores, siguen enrachadísimos, son el mejor equipo en cuanto a cantidad de victorias consecutivas ahora mismo en las Grandes Ligas, con un total de 8 triunfos en fila. Han ganado 9 de los últimos 10 encuentros, 73 victorias, 46 derrotas, y están muy cerca, muy pero muy cerca, de ser el mejor equipo de las mayores. Hoy el mejor equipo de Grandes Ligas son los Cerveceros de Milwaukee, que tienen una victoria más, pero la misma cantidad de derrotas, o sea que Tampa está nada más a medio juego de Milwaukee para ser el mejor equipo de esta temporada de las Grandes Ligas. En el este de la Liga Americana le está sacando 6 juegos de ventaja a los Yankees, una ventaja importante teniendo en cuenta que ya estamos a mitad de agosto, lo que queda es un mes y medio nada más de temporada. No se ha decidido todavía para mí la división este, son 6 juegos, pero hay que recordar, se enfrentan entre ellos, Boston va a enfrentar a Tampa, que es otro rival divisional, así que para mí todavía no hay nada decidido en ese sentido, pero para los Yankees importantísimo haber ganado ayer, porque aprovechan para mantenerse con la misma distancia de Tampa en esa gran racha en la que se encuentran, pero le sacan un jueguito de ventaja a Boston, que ayer perdieron 5-3 frente a los Red Sox de Boston, frente a los Blue Jays de Toronto, perdón. Perdieron los Red Sox de Boston ayer ante los Blue Jays 5-3. Ganaron los Dodgers 5-4 en 10 innings a los Reales de Kansas City. Qué buena serie que le están dando los Reales a los Dodgers de Los Ángeles. Y para los inútiles que nos escuchan allá en Phoenix, Arizona, ayer perdieron los D-backs 3-2 ante los Rockies de Colorado en otro de los juegos atractivos del día de ayer. Y los Padres de San Diego derrotaron 11-2 a los Cerveceros de Milwaukee, al mejor equipo de las Grandes Ligas. Por lo tanto, los Padres ahora mismo le han dado alcance precisamente a los D-backs de Arizona
3: y a los Phillies de Filadelfia con 64 grados, 57 perdidos. Porque ayer los Phillies terminaron cayendo 2-0 ante los Cardenales de San Luis. Por lo tanto, hoy, en estos momentos, Phillies de Filadelfia se está quedando fuera de la postemporada. Porque tienen 64 y 57, el mismo récord de los D-backs y de los Padres de San Diego. Pero el criterio de desempate, que es el diferencial de carreras, ahí tiene a los D-backs hasta el segundo comodín y a los Padres de San Diego en el tercero. Por lo tanto, los Phillies se han salido de esa zona de clasificación, aunque todavía queda mucho, y lo importante para ellos es que incluso tienen el mismo balance que D-backs y San Diego. Así está el panorama en estos momentos de la temporada, recordándole que mañana vamos a tener precisamente a los Phillies contra los Mellizos de Minnesota.
1: Perfecto, mi Quiñone, y ahí les va el promo para que no se les olvide nunca.
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1: Eso, qué bonito.
2: Ay, qué bonito. Luis Quiñones, ¿sí recomiendas? Es una película, ¿no? Desde donde sale esta tradición.
3: Sí. Te digo, para mí es una de las mejores películas deportivas, no solamente de béisbol. De béisbol hay muy buenas películas, esa es la verdad. Creo que de las más recientes y buenas está Moneyball, que es protagonizada por Brad Pitt y que es muy buena y que nos lleva precisamente a la manera en que se maneja hoy en día el béisbol. Pero además esta película
2: es la de las estadísticas, ¿verdad? La que dices tú.
3: La de las estadísticas, sí, que la hace Brad Pitt o...
2: Bueno.
3: Brad Pitt es el que, sí. El que la protagoniza.
1: ¿Cómo se llama el gordito que está con él?
3: Brad Pitt o el otro, ¿cómo se llama? No, no recuerdo cómo se llama el otro.
1: Pero bueno,
3: esta película es de 1989, o sea, es cine de cine champán, la de Field of Dreams, de 1989, protagonizada por Kevin Costner, y hace referencia, por eso escuchábamos ahí en el promo un fragmento de la película, que es una de las escenas donde una voz le dice a Kevin Costner, al actor, pues, al protagonista, que si él construye el campo, ellos vendrán. Y le hace un guiño a los Medias Negras de 1919, era el equipo de los White Sox de 1919, que por ahí se enredaron en un asunto de amaño de juegos por apuestas, y por eso fueron calificados como los Medias Negras, y a jugadores muy en específico como Joe Shoeless Jackson, el descalzo Jackson, que fue un jugador que fue declarado inelegible de aquellos Medias Negras de 1919 y que, bueno, pues personalizado, ¿no?, por un actor, aparece en esta película. Fue nominada a 3 premios Oscar en 1989 como mejor película, mejor guión adaptado y mejor banda sonora, y está inspirada también, hay que decirlo, en un libro que habla precisamente de toda aquella historia del escándalo de los Medias Negras del año 1919. Si usted no la ha visto, tiene de aquí a mañana para que entienda mañana por qué se juega ahí en ese campo de maíz de Iowa, porque ahí en ese campo de maíz fue donde se filmó la película, y en ese la casa incluso que sale en la película está todavía ahí, a un lado del campo de juego, del pequeño estadio que se ha construido para jugar estos juegos de temporada regular de Grandes Ligas.
2: Ok, ya vamos a ver, Quiñones, ya verás.
3: Sí, está muy buena. De las mejores películas, de verdad, del béisbol, tiene un gran mensaje, porque también es una manera de él, hasta cierto punto, establecer un vínculo con su padre. La verdad, está muy, muy bonita esa película, la recomiendo que la vean, ahora que se pone de moda de nuevo con este juego del campo de los sueños, que se había desarrollado ya hace, llevaba, ¿qué fue?, desde el 2000, según mi cuenta, 2021, 22, 23,
0: creo que el 24 ya no se jugó y el 25 tampoco, el año pasado tampoco, y ahora regresa ya con el estadio un tanto remodelado para crearle más condiciones y que pueda recibir un juego de Grandes Ligas.
1: Ya está mi Quiñones, pues ahí está.

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7: Ah, chulada.
0: Eso, ya está, Miguel, gracias.
8: Ahí está la invitación, bola de inútiles. Los espero hoy a las 5 en Desde el Diamante, ya lo saben. Y mañana también a las 5. Y luego a las 7:30 con este juego entre Phillies de Filadelfia y Mellizos de Minnesota.
7: Eso.
8: Un beso, Zuli, un beso. Un beso.
7: Ah, ya está. Al rato te vemos, Quiñones, trae ese pastel.
8: Bye.
0: Sí.
8: Si vieras, señorito, el pastelote ahora en la mañana.
7: Ay,
8: ¿qué?
7: No.
0: Ah, el pastel que hizo. Así te recibió tu chamaco.
8: Ah, un pastelote bien, ¿no? Qué valor. Abrazos inútiles, gracias. Bye.
0: Hasta luego, bye. Vámonos con este audiecito. No, ya ni se cansa. A ver, el DJ Terco Guzmán. Dice, buenos días. Ayer, aquí en Indiana, cerca de Chicago, estuvo muy feo, gracias a Dios. Estoy bien. Saludos para todos y unas oraciones para los de este lado. Está bien horrible. Esa es mi ruta de todos los días de trabajo de troquero. Saludos al vaselino, a Dari y al marrano. Al parecer un tornado, se ve como... Deja muy bien. Sí, un tornado, Dari. Híjole. Un abrazote, amigo, a DJ, a Terco y a toda tu banda. Esperemos que todo esté muy bien por allá. Único en lo que cabe bien, así que abrazote, te queremos mucho y estamos al pendiente de todo lo que ocurra, te lo juro. Vamos a la pausa comercial, no le cambie, regresamos de volada. Esto es Inutilandia. Felicidades, niños.

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1: De cara a una nueva etapa en su carrera profesional, al fichar con el LA Galaxy de la MLS, Irving "El Chucky" Lozano habló un poco de lo que sucedió en San Diego, equipo al que afirma no le guarda rencor, pero que le dejó clavada una espinita tras no poder asistir al Mundial. Matías Almeida, entrenador del Monterrey, habló sobre la Leagues Cup. Considera que tanto la Liga MX como la MLS se necesitan para seguir creciendo. Sin embargo, le gustaría ver un torneo donde participen todos los equipos de América al estilo de la Champions League de Europa. En la Leagues Cup, Juárez cayó de manera aplastante 3-0 ante el Real Salt Lake, mientras que Tigres terminó empatando 1-1 y se llevó la victoria en penales ante el Vancouver Whitecaps. Yo soy Darinka Talavera y esto fue Contacto Deportivo.
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7: Sandy Koufax tuvo una cima breve pero deslumbrante. Cuando estaba en plenitud parecía imposible batearle, su recta y su curva dominaron a una generación. Lanzaba con arte y furia, con una mecánica elegante y un brazo de leyenda. Koufax no necesitó una carrera eterna para entrar al Olimpo. Le bastó un tramo de excelencia tan alto que todavía parece irreal.
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8: Joe Montana fue el quarterback de la calma perfecta. En los momentos grandes, cuando el estadio rugía y el reloj apretaba, parecía jugar en silencio. Con los 49ers ganó Super Bowls y dejó remontadas de colección. No tenía el brazo más explosivo, pero sí una precisión quirúrgica y una frialdad legendaria. Montana convirtió el último drive en una forma de arte.
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7: Ted Williams fue uno de los bateadores más puros que ha visto el béisbol. Su ojo, paciencia y técnica eran casi científicos. Además, interrumpió su carrera para servir como piloto militar y aún así volvió a producir con grandeza. Williams entendía la zona de strike como un mapa secreto.
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9: 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Y la doble matanza en este inning número 11 para que los Dodgers de Los Ángeles se lleven el título de la Serie Mundial del 2025.
10: Se encanta la pelota y los Charros de Jalisco son los campeones de la Serie del Caribe.

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1: Serena Williams redefinió la fuerza en el tenis. Su saque era intimidante, su mentalidad indestructible y su presencia revolucionaria. Ganó en una era durísima, volvió después de lesiones, críticas y maternidad y siguió compitiendo como figura monumental. Serena no pidió permiso para dominar, impuso respeto. Representa poder, elegancia, resistencia y grandeza. Su legado va mucho más allá de la cancha, abrió camino.
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0: corazón, mi Claudia. Y seguimos festejando a este álbum negro de Metallica que el día,
1: qué bueno,
0: un día como hoy salió a la luz. ¡Cállese el hocico! Un 12 de agosto del 91 salió a la luz este álbum negro de Metallica. Ahora sí, con ustedes, el Tico Solano.
1: Mire, ya que estaba tocando eso, vos sabes que cuando se casó mi hija hace como 4 años, una de las canciones que pusieron ahí, que ellos dos escogieron, son muy Metallica, algo de Mother, Darinka, ¿sí? Tal vez usted acordás de las canciones de Metallica, la pusieron como introducción cuando ellos iban entrando ahí para la boda.
2: Ah, la de Nothing Gold.
1: ¿Cómo? Mother, es una de las famosas canciones de Metallica. Yo no soy muy fan del Metallica, no fan, sí me escucho, pero no habitualmente, pero sí me llamó la atención porque ellos escuchan.
2: Debe ser esa, la de Nothing Else Matters.
1: Esa. Uh-huh. Entonces ellos iban entrando ahí, todos los que estábamos esperando, yo a mi hija, a mi yerno que lo adoro, los que viven en Barcelona. Entonces, y que me dieron un nieto maravilloso. Esa canción la pusieron cuando iban entrando ellos ahí para la boda. Amigo. Son súper fan de los de Metallica.
2: Ay, qué padre.
1: Sí, la verdad que sí, me trajo un bonito recuerdo. Gracias, Tico. Yo sé que estabas pensando en eso, por eso lo pusiste.
0: Claro, Tico.
1: Totalmente, estás en paz. Bueno, oiga, por cierto, lo que estaba hablando antes, Quiñones, que yo estaba escuchándolo ahí para la transmisión del jueves. No se me olviden las presentaciones de ese campo, el campo de los sueños. ¿Cómo lo construyen para este partido específicamente? ¿Cómo ponen todas las el estadio? Solo en Estados Unidos se pueden hacer esas cosas maravillosas. Y la presentación de Kevin Costner en su momento, no fue algo espectacular. La primera vez que lo vi, ya se ha vuelto recurrente, pero la primera vez que lo vi fue realmente sensacional. Muy gringo, y muy bueno, y muy bueno. Y más que los que seguimos el béisbol, por supuesto que lo seguimos. En esa oportunidad creo que eran los medias, en el océano de las medias negras y medias rojas y toda la cosa del béisbol. Pero bueno, hablamos de fútbol y de fútbol centroamericano, que ayer tuvo actividad. Ya el Saprissa pareciera que se encamina para la clasificación, tiene 3 partidos, 9 puntos, está en el mismo grupo que Olimpia, que se enfrentarán en la última fecha. Son los dos grandes de Centroamérica que estarán presentes en la siguiente fase, sin duda alguna. También ganó el Plaza Amador, 5-2. Y aquí un detalle de que nos delata a los centroamericanos. Ayer el equipo de Alianza de El Salvador jugaba con el Real Estelí en Nicaragua. Todo bien, normal. Lo que pasa que el equipo salvadoreño, si vemos las distancias entre los países, El Salvador, Nicaragua, Honduras, Costa Rica, todo está muy cerca. Pero la gran ocurrencia de los dirigentes salvadoreños es que los hicieron viajar por bus. Por bus a los muchachos de la Alianza, 14 horas de San Salvador a Estelí para enfrentar ese partido. No puede ser posible. Si quieren ser profesionales, esto que también la CONCACAF cubre parte de los costos y que los hayan mandado en bus. Qué tristeza. Y no solamente decir, perder el partido, no por uno, sino regresar en bus también. Son otras 14 horas. Son cosas que no deben pasar en nuestro fútbol si queremos ser mejores cada día. Y ayer se les ganó, llegó y empató a la Alianza, que también tiene 6 puntos, pero la Alianza tiene un partido más, así que les es el líder. Vamos a ver si vuelve a ser el gran protagonista de las últimas de la primera y segunda edición de la Copa Centroamericana. Hoy también hay partido. Hoy jugará el Cartagena contra el Motagua de Honduras en uno de los partidos también interesantes. Ya se vuelven a enfrentar con el año pasado. Y el FAS contra el Verdes de Belice es un partido también. Lamentablemente que no, el FAS no le ha ido bien, y el Verdes es el equipo más débil de Centroamérica, es el equipo de Belice, que lo ponen para decir que integramos a toda Centroamérica. Toño, no sé si alguien que se dieron cuenta ayer en el partido de Pumas contra el Columbus Crew, que se fue a penales, Keylor Navas con categoría, con clase,
0: marcó
1: con calidad.
0: Qué buen gol, Marco.
1: Y vos sabés que Keylor, cuando estaba en sus inicios también, yo tengo una anécdota muy, muy interesante. Cuando estaba precisamente en República Deportiva hace muchos años, me tocó entrevistar ahí en esas veces de Copa Oro y entonces me tocaba entrevistar a la gente de Costa Rica que llegaba, y entre esos estaba el papá de Keylor Navas. El papá de Keylor Navas lo dejó pequeñillo. Muchos ticos, no son tantos, pero han emigrado a Estados Unidos. Y le mando un abrazo a toda la gente que está en New Jersey, principalmente. Hay mucho tico en Elizabeth, en una zona. Es muy, y sobre todo muy de Celedón, una zona del sur de Costa Rica, donde es Keylor Navas y donde el papá de Keylor se fue allá. Y ahí de adelante nos hicimos muy buenos amigos del papá. Siempre cuando me contaba con él, me recordaba: mira, ¿te acordás cuando me entrevistaste allá y me dijiste que mi hijo iba a ser el portero de la selección nacional? Nunca se me olvida. Bueno, cosas como esas que son bonitas que le pasan a uno en esta carrera de periodismo deportivo. Y lo interesante es que el papá era jugador de fútbol también, un tipo alto, igual que Keylor, grandote, y era delantero. Y Keylor, en sus inicios, cuando estaba con el Saprissa, en esos rondos que hacían, o en esos partidos que hacían gente, cuerpo técnico, jugadores, Keylor se ponía a jugar de delantero, y era muy buen delantero. Por eso no me llamó la atención la manera como ejecutó el penal ayer ante el equipo de Columbus. Lástima que los inútiles del resto de compañeros no pudieron hacer nada porque perdieron contra Columbus, a pesar de que él tapó un penal también y falló el memote. Exacto, no apareció Memote en su momento y sí lo hizo Keylor en penal. Pero bueno, eso es también por la experiencia que tiene Keylor, pero nada más quería hacer sobre Keylor Navas y sus momentos también como grande. Y sabe que cabecea muy bien porque es un tipo alto, y cuando estaban en los partidos generalmente lo usaban como centro delantero, por lo mismo. Pero bueno, eso es parte de esta Copa Centroamericana, que mañana también tendrá actividad en los partidos. Mañana Alianza, duelo panameños, Alianza con el Lumecito, Antigua y Maratón. Ahí tiene más posibilidad de Maratón, tiene que ganar el partido de visita, y el Lidian Gen también tendría que ir a ganarle al Firpo, que el técnico del Firpo es tico, es Marvin Solano, y se hizo viral una situación que se dio en el último partido del campeonato salvadoreño. Viene la periodista de un canal de Salvador, lo entrevista y habla, y al final, cuando lo despide, llega Marvin Solano, agarra la mano de la periodista y le da un beso en la mano. ¡Wow! Y se volvió eso. Se volvió viral la despedida que le hizo el técnico, y sobre todo por la reacción de la periodista, que jamás esperaba que el técnico se fuera a despedir. Este es nuestro Centroamérica. A mí me encanta. A mí me encanta. Somos románticos. Somos románticos aquí en Centroamérica. Claro. Dice el buen amigo Raúl Uribe: ¿dónde andará hoy? ¿Dónde andará? ¿En qué zona? ¿En qué parte de los Estados Unidos? La última vez que lo estaba en Indiana, en Iowa, es una de los. De las tormentas fuertes. ¿Y qué nos queda más, mi estimado Toño? Bueno, nada más decir, los equipos chapines, lamentablemente, los equipos chapines en la tabla de posiciones de la Copa Centroamericana están ocupando la última posición. En el A, Xelajú, que no ha ganado puntos, Antigua no ha ganado puntos, Mixco tampoco. El único que ha hecho algo es Municipal, que está en el grupo de Cartaginés y Motagua. Veremos a ver qué pasa, porque sí. No han ganado un solo partido de los seis que han disputado, nada. Y eso sería, mi querido Toño, es lo más importante en Centroamérica, que es nuestro torneo este de agosto, que vamos a estar todo el mes de agosto hablando sobre la Copa Centroamericana y también de los torneos locales, que es lo que tenemos en este momento. Para todos los amigos que están en la Unión Americana, originarios de los bellos países centroamericanos.
0: Perfecto, Marito.
1: Bueno, pues despídame con el tema, que me la cancioncilla, que
0: claro, estaba ahí de sí.
1: Oye, gracias, Darinka.
2: Thank you, Michiko.
0: Para que se acuerden
1: de Raúl, que estaba en Galena, Iowa.
0: Eso.
1: A ver.
0: Para que se acuerden de la boda que usted pagó.
1: Le voy a decir a mi hija que.
3: Papi, ¿cómo se le ocurre mencionar esas cosas?
2: ¡Ay, qué bonito!
0: Oye, Tico, nos mandó el Raúl Uribe, tío Ruedas.
4: Sí.
0: Una foto de usted con Infantino, ¿eh?
4: Ah, ya, qué bueno. Somos buenos amigos, sobre todo por el dinero. Tenemos que tener algunos platos. No, lo que somos iguales somos que no tenemos nada.

0: Muchas gracias, muchas gracias, amigo. Pues ahí vamos, ahí vamos.
1: Sigue adelante, vas a ser un grande.
0: Eso. Abrazo, mi chico, bueno, te queremos.
1: Chao, nos vemos.
0: Bye. Bye. A ver, déjame revisar si hay algunos mensajitos por acá. El Panza Verde dice, yo necesito boletos para el juego de la Fiera contra Miami. Pues estás bien sordo, güey, aparte, porque regalamos para Monterrey contra Nashville, uh-huh, a Oso.
2: Y ya fue, ¿eh?
0: ¿En qué momento dijimos que vamos a regalar para León contra Miami? Inútil. El Yepa Yepa volvió a borrar su mensaje. Qué bueno, hijo de la... También por acá, déjame ver otro mensajito más.
2: Aguántame. Yo tengo un mensaje.
0: ¿Se le da?
2: Mensaje. Que nos lo manda Sergio López. Saludos, Darín Catavera. Triste por los gatos del Pedregal y los chiquitigres. Espero que la Fiera siga dando la cara por los felinos. Y también, pues, hablar de su nuevo radioescucha, Bunt Agdar, ya que me cayó muy bien y es conocedor del Fuchi Bowl.
0: Ay, no, a mí ni se le entendió nada. Que también payasos estos.
2: A ver, por acá también, Juan Bárcenas, buenos días, Darinka, y al Big Pir, dice, saludos a Quiñones por su cumpleaños. Oye, dile a Murillo que ya chale con su música de circo. Oh, que la
0: Pues cámbiale, güey. Si no te gusta, cámbiale.
2: Oh, que la
0: Cállate, hocico. Bueno, el día de hoy tenemos Supercopa de Europa. Se enfrentan el PSG contra el Aston Villa. Y obviamente la tendremos por TUDN, después de que TUDN Radio, después de que termine Inutilandia, sigue Contacto Deportivo brevemente, media horita, dale. Uh-huh. Y ya nos vamos con la Supercopa, que ahí voy a estar yo en la producción de operación del partido. Estará el buen Diego Peña, Manu Villaseñor y Sergio Ramos sin su banda.
2: Sin su banda, va a estar solo.
0: Sin su banda, solo. El buen Jorge Ramos sin su banda el día de hoy. Así que para que usted no se pierda esta gran final. Y escuchamos lo que dijo Unai Emery, técnico de la Aston Villa, sobre qué significa para él enfrentar a Pep, a Guardiola, a este Luis Enrique, otro técnico español.
3: Bueno, hablando de técnicos españoles, es el caso de buenas tardes de Luis Enrique. Es difícil catalogar al mejor entrenador, pero si hablamos de la Champions League y ganándola dos veces con su trayectoria además anterior, pues ahora mismo, sabiendo el respeto que tengo por otros entrenadores que son muy buenos, también españoles, como puede ser Guardiola, Arteta, creo que Luis Enrique es el mejor. Ahora mismo es el mejor. Entonces, enfrentarnos a él a nivel de equipo, a nivel de futbolistas y a nivel de entrenador es un reto. Y es un reto y un test siempre. Entonces, a mí me gusta jugar contra los mejores. Y cuando juegas contra los mejores, pues tratamos de encontrar la mejor respuesta nuestra. Y Emiliano Martínez está esta semana todavía finalizando sus vacaciones.
0: Eso, ahí estuvo Unai Emery y ahora escuchamos a Luis Enrique. Primero hablando de, le preguntaban a Dario, oye, el momento que tienen los españoles, ya sea técnicos,

0: una década que España juega a todo lo que sabemos jugar de manera asociativa, un fútbol muy identificable, y creo que ha sido y es algo que nos tiene que hacer sentir orgullosos. Y el futbolista español es un futbolista muy valorado y apreciado, lo mismo el entrenador, lo mismo los dirigentes, y yo creo que es algo positivo.
1: Ok, las palabras de Luis Enrique. Y también, Dani, le preguntaron que cómo llegan los futbolistas para este partido del equipo, obviamente, del PSG, y esto fue lo que contesta Luis Enrique, ya que muchos le llegaron en esta misma semana, la mayoría. Entonces, esto fue lo que contestó Luis Enrique.
0: No, es una situación surrealista. No tengo jugadores. Han llegado el lunes los internacionales, han llegado los franceses, español y marroquí, han llegado el lunes, día 10, hace dos días. El brasileño y los portugueses han llegado el 3, una semana, 10 días para jugar un partido. Es una situación que provoca el mercado, pero la aceptamos, nos preparamos de la mejor manera y estamos contentos de estar aquí porque significa que hemos ganado un trofeo muy importante, que es la Champions League. Pero realmente mañana, en términos de lo que es un partido de máximo nivel, es muy difícil. No sé qué nivel tienen mis jugadores, han entrenado en su casa los pocos días que han podido entrenar. Vamos a ver mañana, es muy importante para nosotros y para nuestro club y para nuestros aficionados dar una buena imagen e intentar ganar el trofeo, pero en términos de preparación no se parece nada a lo que es un partido, a lo que debería ser un partido, una final.
1: Eso, pues estas son las palabras de Luis Enrique. Recuerde que hoy, después de Contacto Deportivo, que es de media hora brevemente, tendremos la Supercopa de Europa por acá, así que los campeones de la Champions y de la Europa League se enfrentan, mi querida Dari.
2: Padrísimo Antonio, no se lo pierdan a través de TUDN Radio. Sí, pues fíjate que pues acaba de suceder lo del papá de Lionel Messi, ¿no? Y Lionel Messi ya se tomó el tiempo de poder redactar una carta dirigida claramente a su padre, lo hizo a través de Instagram, y pues fue un mensaje muy motivacional, bastante sentido. Claro, pues es su papá, ¿no? Despedirse de él, pues es algo bastante fuerte. Si me permites, les leo un poquito de lo que escribió a través de su cuenta de Instagram en esta carta, y dice así: cada vez que terminaba un partido, esperaba y extrañaba tu mensaje. Ahí me di cuenta que la situación era fea, de verdad. Esto lo empiezo a leer tomando en cuenta que el papá de Lionel Messi comenzó a tener pues declive en su salud antes del Mundial, ¿no? Dice, y así y todo, no dejaba de pensar en llegar lo más lejos posible para darte tiempo y que vieras un partido. Llegamos a la final y no pudiste estar. Quería ganarla para llevártela y mostrarte una nueva. No pude, las piernas no me daban más. Esta vez intenté ir en contra de mi físico, pero no pude. Nunca pude sentirme bien, expresó. O sea, esto pues claro, por no haber conseguido la Copa del Mundo, ¿no? Termina perdiendo, Argentina se queda en el segundo lugar y él quería ganar esa copa para podérsela llevar a su padre, ¿no? Continuó con la carta, dice: no sé qué voy a hacer sin vos, no sé cómo seguir, solo jugaba al fútbol y ahora tengo bastantes dudas de que vaya a seguir haciéndolo por mucho tiempo más. Estuviste al lado mío desde el principio, faltaba tan poquito para el final, ¿por qué no aguantaste ese poquito más y terminábamos juntos? Pues está hablando, claro, del retiro, ¿no? O sea, poderse retirar del fútbol y pues estar con su familia. Una parte más de esta carta dice: quiero agradecer de todo corazón todo el cariño, el respeto y la enorme consideración que tuvieron conmigo y con mi familia en este momento tan doloroso por la partida de mi papá. Gracias por acompañarnos, por cada mensaje, cada gesto y sobre todo por respetar nuestro dolor y nuestra intimidad. Esto fue también pues parte de lo que publicó en Instagram para agradecerle pues a todos sus aficionados, ¿no?
1: Híjole, pues triste, y sí pone en duda, Dari, lo de seguir jugando o no. Pues obviamente fue un tema. Estaba buscando yo por aquí, te quería mostrar algo. Sí. Dame un segundito. Porque es algo relacionado a Carlos Tevez. No sé si viste el video donde explica por qué ya no quiso jugar al fútbol.
2: Okay.
1: Que mira, no, déjame ver si es este completito. A ver.
3: Todo el tiempo.

dejé de jugar porque perdí a mi fan número uno.

0: 就是你俩这些老师本来
1: ¿Cómo creen?
2: Se le murió su papá,
1: uh-huh.
2: Y él dice que desde ese momento perdió las ganas de jugar al fútbol porque
1: él era
2: su fan, y que la única onda de levantarse y jugar y de ganar y todo eso lo motivaba a su fan número uno, que era su papá.
1: Ay, Dios mío.
2: Sí, está. Ahorita me topé uno, lo agarré así a rajatabla para ponerlo al aire, pero estaba más fuerte la música. Pero hay otros donde, búsquenlo ahí en TikTok, a Carlos Tevez se retira por su papá. Y la explicación que da está bien, pues muy... Te hace llorar, la verdad, uh-huh. ¿No? Es que dice que que compraron casi toda su familia, Dari, compraron casas casi juntitas,
1: sí.
2: Como un coto, uh-huh. Y ahí vivía toda la familia.
1: Órale.
2: Entonces, y que en un cumpleaños de él, les decía que ya se iba a retirar, y pues todos que le decían, no, güey, o sea, ¿cómo te vas a retirar si estás no en tu mejor momento, pero todavía traes,
1: uh-huh.
2: ¿No? Y ese día les dijo, sí me retiro, y la razón fue por la que lo que escuchamos.
1: Papá.
2: Exactamente.
1: Sí, casi, pues aquí también Lionel Messi, ¿no? Con eso, ¿no? No sé si vaya a seguir haciéndolo por mucho tiempo, aún tengo bastantes dudas. Sí, está bastante fuerte, ¿no? Pero, pues esa es la manera en la que él busca despedirse de su padre. Digo, la carta también tiene otras cosas, porque revela que su papá fue el que le dijo que jugara su último mundial.
2: Ah.
1: Y Messi dice, ¿y cuánta razón tenías, no? Llegamos a la final. Lo disfrutamos todos los partidos. Está muy fuerte.
2: Bueno, vamos a la pausa comercial. Regresando, tenemos a nuestro talento de TUDN. Ya trataremos de meter llamaditas y también Dari trae otras notitas más. Así que no se desespere. Ahora en un ratito más metemos llamaditas y más mensajitos porque ya la banda ya está mandando mensajes. Muchas gracias. Ahí vamos, corte comercial. Esto es Inutilandia.

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0: y seguimos celebrando que un día como hoy, 12 de agosto, pero de 1900...
1: Aclara, Antonio, aclara. Sí se puede.
2: Bueno, ahí vas.
0: Bueno, ahí va. Una disculpota, pero ya estamos mejor, aunque no lo crea, ya estamos mejor. Un día como hoy, 12 de agosto, pero de 1991, Metallica publica su quinto trabajo de estudio, conocido como Black Album, tras años marcados por el estilo dinámico y complejo del thrash metal. El cuarteto de Metallica, mi querida Dani, se trasladó a los estudios de One on One en Los Ángeles para trabajar junto al productor canadiense Bob Rock.
1: A él es el que como que no les gustaba y luego pues vendieron.
0: Como que ahí les decía algo como que la banda no le gustaba y que no sé qué. Y él les decía, confíen en mí, tranquilos, güey, van a ver que va a ser un exitazo. Y como que no, y cuando ya salió, cuando salió la venta, se dieron cuenta que sí. Fue un exitazo este álbum negro de Metallica y escuchamos esta rolita.

0: rola.
1: Vámonos hasta la Ciudad de México con nuestro amigazo El Alma, como lo queremos, con ustedes, Lalito Luna.
2: Y ya después, con el paso del tiempo, Metallica freseó y sacaron The Unforgiven, que se salió completamente de los ritmos heavy metaleros habituales, pero también es una rola que se seguirá escuchando por los siglos de los siglos.
1: Amén. Sí, tiene razón, Larito, que este disco muy criticado por la banda acá metalerona de corazón, de hueso colorado, pero que fue el disco que le abrió las puertas, pues, a todo el mundo, ¿no?
2: Sucedió algo más o menos así como cuando Luis Miguel se cortó la greña y apareció en La Incondicional con el pelo corto.
1: Ándale, algo
2: igual, así. Igual con el vocalista de Metallica, siempre greñudo, todo rudo. ¿Cómo se llama?
0: El vocalista de Metallica.
1: Ah, James.
2: Bueno, ese. Así. Y de repente apareció con el pelo cortito y dice, entérate, pues tú no eras así, estás quebrándonos a todos los que te hemos seguido durante años por año.
0: Se puso fresón.
2: Bueno, sí, freseó. Siempre en esta vida de repente hay que volverse fresa.
1: Es que a veces, Lalito, Darintititi, que tú eres cantante, que me vas a ver si coincides, a veces los fans o los que nos gusta la música de cualquier género, como que nos volvemos locos, ¿no? O sea, creemos que esa música es nuestro estilo de vida y lo damos todo por ello. Y los músicos de esa banda, por ejemplo, yo he visto a James bailar todo tipo de música, echar cotorreo de todo tipo de música. Mis bandas preferidas que a veces escucho yo, tienen otros gustos musicales, y entonces uno dice, ¿cómo? Me hacen shock. Como si yo me desgarro por el rock, rock and roll. Este güey baila cumbia, canta cumbias, le gusta de todo. No es posible, Lalito.
0: ¿Cuántas cumbias te perdiste por andarte haciendo el rockerito?
1: Exactamente.
0: ¿No? Así nomás te lo digo.
2: Yo era un gordo rocker de 130 kilos y ahora soy un papá fresa de 90.
1: ¿Qué? ¿Y a poco no te gusta ya la de soy una serpiente que anda por el bosque buscando una parte de...
2: Hola, ¿quiere ser usted una parte de mi cola? Sí.
1: ¿A poco no te sabe? Sí. Dinosaurios, dinosaurios, las de Blippi.
2: Ayotayo.

0: Yo tallo. No, no, no.
1: Hola, corre poco yo. Hijo de la... ¿Cómo no? Ya vale, pero bueno. Amigo, oye, con el tema de...
2: Antes de que te quedes sin voz, Antonio.
1: Que me quedes sin voz. Ay, pues me arranqué más,
2: fíjate. Sí, sí.
1: Ahoritita de un rato a otro.
0: Aplica la perro bermudiana.
1: ¿Cuál es esa?
0: Ponte un bote de basura ahí al lado. Y cada vez que necesites mollejear, pues ya nomás...
1: mollejear.
0: Muteas el micro y vámonos, ya.
1: Luego me la cuentas completa esa historia, por favor. Amigo, la necesito. Oye, preguntarte a Chucky Lozano, fíjate que hoy hicimos la pregunta del día, mi querido Lalito, y quiero hacerte partícipe de ella para ver si opinas también. Ahí te va. El regreso del Chucky Lozano al Galaxy o al fútbol, ¿es una oportunidad para recuperar su mejor nivel o es la confirmación de que su carrera en Europa quedó definitivamente atrás?
0: Sí, bueno, quedó atrás desde el momento mismo que llegó a San Diego, ¿no?
1: Okay.
0: Pero yo creo que esta es una gran oportunidad, compañeros, para recuperarse en primera instancia a él en lo personal, a él en lo mental, y ya después en lo futbolístico, porque en lo futbolístico sabemos muy bien qué es lo que puede llegar a registrar en cuanto a nivel el Chucky Lozano. Estamos hablando, Toño, de un jugador de 31 años de edad.
1: Sí.
0: Que está en una edad ideal para seguir triunfando y para seguir demostrando la gran capacidad que tiene, si es que su cabeza se lo permite. Porque ese ha sido el gran problema del Chucky Lozano durante los últimos meses de su carrera. Al grado de que él mismo fue quien decidió parar el torneo pasado y con ese paro quedar fuera de la gran posibilidad de estar presente en una Copa del Mundo. Una Copa del Mundo bien especial, mi Toño Dari, porque además era en nuestro país. Uh-huh. Yo espero realmente que varios centavos le hayan caído ya en la cabeza como para decir, ah, caray, le estoy regando y el fútbol me vuelve a presentar una oportunidad. Además de que llega mejor pagado de lo que estaba ganando, según yo, en San Diego. O sea, ¿a quién se le dan ese tipo de cosas, garantías y demás? Va a ser un hitazo en Los Ángeles, va a ser un hitazo allá en Carson, va a ser un imán de taquilla, y si de por sí ese estadio siempre luce lleno, mi Dari, pues ahora va a lucir al doble, porque no deja de ser una figura del fútbol mexicano.
2: Sí, claro, pues comentábamos hace rato, ¿no? Tratar de recuperar esa afición latina o esa afición mexicana, pues para el equipo del Galaxy, y ojalá que esa misma lectura le esté dando también el Chucky Lozano, ¿no? De tener esa oportunidad, tomarla y pues en realidad sí hacer un buen papel. Lalito, yo te quiero preguntar por algunos equipos en específico que pues ya quedaron eliminados dentro de la League Cup, ¿no? El caso de Toluca, ¿Toluca ya está eliminado? ¿Se ve a Toñito?
1: Pues no del todo, pero prácticamente
2: es... Sí.
0: Le falta el partido contra Dallas. Sí.
2: Ok, el caso de Pumas, entonces, las Chivas, Atlas, ¿no? Que por ejemplo, Chivas y Atlas, pues que anunciaron a sus refuerzos de que pues con dinero y pues el tema económico fue algo muy fuerte, ¿no? Para ellos en este tema de los refuerzos. Pues el caso de Pumas, que es uno de los equipos pues que recientemente pues ha sido protagonista, ¿no? Con lo del el subcampeonato. Y que hayan quedado eliminados en este torneo, que también muchos técnicos como que lo hacen menos o lo desestiman o no les interesa, no lo sé. ¿Tú qué crees? ¿Cómo debería de tomarse estos resultados, estas eliminaciones? ¿Como un fracaso deportivo o sería como nada más pasar la página y pues enfocarse en la liga?
0: Se tiene que hacer el análisis individual, ¿no? Porque hay equipos que sí buscaron con todo su potencial, pero simplemente no les da ni el nivel ni la nómina que tienen, por ejemplo, como el Atlante. Pero en el caso de los Pumas, yo creo que sí tiene que ser más severa la crítica, porque fue un equipo que utilizó este evento para modificar su esquema, para darle minutos a jugadores nuevos, distintas situaciones, y ahí yo creo que hay una responsabilidad total por parte de Solari, el técnico, y otros que sabiéndose clasificados a la Conca Champions, pues yo creo que no terminaron de meterle el 100% de su potencial para estar presente en este torneo. Entonces nos tendríamos que ir caso por caso, Mirai, pero sí hay varios que quedaron y decepcionaron en esta edición de la League Cup. Y bueno, vamos a ver a final de cuentas, quiénes son los cuatro que se meten en la fase final de este evento, ¿no?
1: Oye, amigo, ya para finalizar y agradecerte bastante, yo me quiero trasladar de regreso a la Liga MX, que otra vez tomará sus actividades ya este fin de semana, pero en el América, ¿a qué voy? Con un proyecto, pues, un poquito distinto a lo acostumbrado, ¿no? Poniendo mucha confianza en los jóvenes, primeramente en el técnico que contrataron, sabiendo que él utiliza mucho a jóvenes, pero, y sabiendo que va invicto, que está jugando bien en los dos torneos, pero preguntarte, ¿hasta dónde le alcanzará? Y si la afición se conformará, pues con decir, sacaron jóvenes, juegan chido, pero el América tiene otras exigencias. ¿Hasta dónde le alcanzará, amigo?
0: Pues mira, la exigencia será siempre la misma, mi Toño, buscar el campeonato. Ya veremos qué es lo que se puede realizar. Ahorita lo único que sí no se pueden permitir es dejar ir, como en su momento se había estado hablando en los últimos días, en el caso del Rayito Rodríguez, porque entonces sí, ahí se cae definitivamente todo el proyecto, ¿no? El nivel que hoy en día trae este jugador, pues les da la esperanza de poder tener un buen torneo y que pueda él jalar en cuanto a nivel a varios más que sabemos que son buenos jugadores porque hoy en día no están atravesando por un buen nivel. Ya veremos qué es lo que pasa y si es que terminan aprovechando más el talento joven que siempre han tenido ahí en la producción total, pero que en muchas ocasiones no recibe la oportunidad, mi Toño. Pero de que están obligados a buscar como siempre el campeonato, están obligados.
1: De acuerdo, amigo, como siempre un abrazote, mi Lalito, te queremos mucho. Y estamos al pendiente de todo lo que pase, ¿va?
0: Abrazo a todos, por cierto, hoy hay comida en casa del Metro Reynoso. Mi Toño, Dani, les da tiempo de agarrar un avión. Aquí los espero en la Ciudad de México.
1: ¡Vámonos, Dani! ¡Vámonos, Dani! ¡Yo pago! ¡Vámonos!
2: ¡Vámonos!
1: Gracias, amigo. Abrazote.
0: Saludos.
1: Que se la pasen bien. Ahí estuvo el gran Lalito Luna. A ver, Dani, deja saco cronómetro porque voy a sacar las tres llamaditas que tengo ya para enfocarnos en el siguiente bloque. A meter mensajitos, a ver, deja, pongo cronómetro, juntas mi cronómetro y aquí está. 1, 2, 3, buenos días, ¿con quién hablamos? ¡Corre tiempo!
3: ¿Tú eres?
1: ¿Tú eres? ¿Cómo estás, güey? ¡Buen día!
2: ¡Buenos días!
3: ¿Buenos días, Toñito? ¿Eres de Pincillo?
1: ¿Y tu amigo?
3: Bien, bien, hermano.
1: Qué bueno, güey.
3: ¿Cómo está mi corazón?
2: ¿Qué onda, Juanito?
3: Nada, mi barquilla, talabrilla. ¿Cómo andamos? ¿Todo bien, mi corazón de melón?
2: Muy bien, gracias.
3: Qué bueno, corazón de melón. Toñito.
1: ¡Hey!
3: Ándele, güey. Ándele, endejo.
1: ¿De qué, güey?
3: Endejo. Síguele haciendo caso a la laringa. Síguele haciendo caso que textos leídos ilimitados y ándale, sigue hablando, güey.
1: No,
3: ándale.
1: Pues sí, está bien, no tenemos, con los textos no tenemos bronca, güey.
3: Esto no sabe pinche chillón que no tiene voz, no sabe pinche chillón.
1: Ah, no, que chillón, güey.
3: Que ya no puede, que no sé qué, que...
1: Okay.
3: Ándale, güey. Sigue haciendo caso a la varita. Hijo de la chilindrina.
1: Ya. Juanito. Ándale, güey.
2: Ándale.
1: El karma instantáneo, dale.
2: Sí, cierto. Fíjate,
1: nunca antes el karma había aplicado tan rápido.
2: Oye, me mandó un mensaje a José Miguel.
1: ¿Qué te dijo?
2: Y no alcancé a leerlo, me acabo de dar cuenta. Mm. Dice, buenos días, pregúntale a Lalo Luna si es el mismo que salía con el abuelo Tantán en el estadio y el conejo, desde ahí los escucho. Abrazos, Darinka, y a Lalo Luna, Pues no sé, Antonio, ¿tú lo ubicas?
3: No.
1: Ahí estás. A ver, córrele, güey.
3: ¿Qué pasó, güey? ¿Me cortaste, güey?
1: No, ay, sí, te corté y luego te enlacé, menso. No, te dejaste escuchar.
3: No, te digo que déjalo ahora a mi Dari para que ella trabaje, para que ella le dé, para que vea lo que es bonito estar hablando, pues.
1: Pues si sí habla, güey.
3: ¿Eh?
1: Pues si sí habla.
3: No la dejas hablar, güey, no sé. Mira, güey. Mi Dari está bien, mi Dari lo quiso, está bien, que lo consiguió mi Dari, salió con la suya, de que la dije
2: nada más. ¡Supéralo!
1: ¡Ah, ya superalo, Juanito! ¡Ya catrocico!
3: ¡Qué tañito! Güey, estoy hablando yo además para que tú no hables, amigo.
2: Eso.
3: Quiero.
1: Pues córrele porque te quedan 30 segundos, güey.
3: Quiero cuidarte tu garganta, güey. ¿Ya ves? ¿Quién te hizo bocón, güey? Dime, ¿quién te hizo bocón?
1: Pues tú.
3: Ay, estás bien menso. Hijo de la... Ya me voy mejor, güey. Ya me voy a
1: brincar.
3: No tengo nada que decir.
1: Abrazos, Juanito. No puede ser, güey. No tengo nada que decir. Abrazo, amigo. Fíjate.
3: Hey.
1: Solito este, güey. Vámonos con otra llamadita. Cronómetro en mano. Buenos días. ¿Con quién hablamos?
4: Buenos días, Marita.
2: Buenos días,
1: Pimpón. Toxity, ¿cómo andas?
3: Oye, buenos días, good morning, my friend.
1: Hijos de la... doble llamadita, dos en uno.
4: Echando a perder la sorpresa. Tengo a los cuatro fantásticos aquí en línea, pero siempre superé la
1: tienda. Siempre el gringo la riega.
4: Tengo al Johnny, el superé, que es el superé, al Ben, que es el Gio, a ver si está el Gio ahí, Gio. Que la chihuahua.
1: De ahí quiere hablar ya.
3: Nomás estamos tuyos.
4: Y estaba la mujer invisible, hacía altas rulas, pero como está invisible, no salió.
1: Oh, que la casilla.
3: Son dos mujeres invisibles.
1: Y te quedaste con
3: el Gio y el tío.
1: Te quedaste con el que no querías enlazar, güey.
4: Y ahora voy a reclamar, como somos cuatro, nos tocan 12 minutos, y que según la nueva delincuita, son 3 minutos por llamada.
1: No, tan ni buenas. Es más, te iba a quitar minuto, güey, por andar de payaso, metiendo a 4.
4: Que la chica, espero que siempre la riega.
1: ¿Qué onda, tóxico?
4: Como de costumbre. No, nada, aquí tratando de saludarte con los vetados, ya que son los hijos de mis vetados, me los maltratas, a mi tío Rula, a mi tío. Y dice, pero no está vetado, pero quiero estar de mi pitch.
3: No, pues ahora vete al ping-pong y déjame nomás a mí en la llamada.
1: Oh, mano, no puedo, güey. Están enlazados los dos.
3: No, pues se cuelga,
1: ¿no? Exactamente, se cuelga a él. Le cuelga a él.
4: Sí. Te digo, acá estamos escuchando a toda edad. Qué bueno. Están ahí.
3: Y el pintón me prometió que íbamos a ser los primeros, pero no es cierto, fue Juanito.
4: No, yo no prometí nada.
1: Bueno, que esta mendiga regla de los 3 minutos sí les pega tanto, güey, o qué pex. ¿No sabes qué decir, güey?
4: No, mira, ya me está llamando aquí.
1: Ajá. Pues corre, porque te quedan 30 segundos.
4: No, ya te no voy a andar contestando.
3: Sigue hablando, Pimpón, sigue hablando.
4: Dale, ya cállate. Ahí te dejo con el super.
1: Órale. Eso. Ahí está, amigos. Adiós.
3: Sí, yo aquí me quedo.
1: Saques el chosto los dos. ¿Sabes quién me quedo? Castrocico. Cronómetro en mano. Buenos días. ¿Con quién hablamos? Corre tiempo.
5: Buenos días, cochinada del programa. ¿Es conmigo?
1: Buenos días, mi queridísimo efusivo. ¿Sí es contigo?
5: Sí, hola, Mario.
2: Hello, efusivo.
5: ¿Cómo estás? ¿Cuántos minutos? ¿Mira que estoy?
1: Te quedan 2:30.
5: Ahora, no, pero usted, mira, la verdad que yo estoy decepcionado de los Pumas. ¿Cambiamos de equipo o qué?
1: No, ¿por qué, güey? ¿De que fuera gripa, güey?
5: Pues chingada de equipo, la verdad,
1: tan aguante vara, no sea otito, aguante vara.
5: No le echan ganas, hombre, ¿qué será?
1: No lo sé, pero no ande con sus nenadas de
2: en
1: que...
2: las buenas y en las malas.
1: Ajá, es como un matrimonio esto, papá. Oye, efusivo, muévete, güey, del lugar, te escucha bien feo.
5: ¿Te veo?
1: Sí, aparte de tu voz, güey. ¿Ajá?
5: ¿Mejor ahí?
1: Sí, mejor ahí.
5: Ya, tengo la voz como tú, hombre.
1: A ver, ¿y qué más?
5: Te quiero contar un chiste ya de que estamos hablando de esto, de la voz perrona. Estaba una señora, estaba muriendo su marido casi en el hospital.
1: Ajá.
5: Llega una mesera gangosa y le dice, todo se murió. Y le dice la señora, no me joda. Y le dice la gangosa, no, se murió, no me joda ni me jodará.
1: Que venga el matutino mejor.
2: ¡Es efusivo!
5: ¡Te amo, Darinka!
2: ¡Abrazo!
1: ¡Abrazo, bye! ¡Joder, la niña! ¡Qué chiste tan malo!
2: ¡Que todo lo entendiste, Antonio!
1: ¡Ay, no, Dani, pero es que... Ay, no, dale. Ya estoy pensando seriamente ya. Vacaciones, dale. Las necesito.
6: Pues las pedimos, Antonio.
1: Juntos, ya.
6: Pues
1: ya,
6: las pedimos,
1: ya
6: Antonio.
1: Ya que estén en Azul y ya, por favor, dale. Operar, ya que lo enseñen. Ya, por favor. Pero vámonos, rapidísimo con... ¿Cuánto nos queda? Un minuteiro. A ver, déjame ver si hay algún mensajito por acá, si no, ya para irnos a la...
6: Dari, ¿le puedes preguntar a Ñoño?
1: Ajá.
6: ¿Qué es experto... Ah, no, a Ñoño, que es experto culinario, ¿por qué?
1: ¿Qué? ¿Por qué? ¿Por qué? No sé. ¿Por qué? No sé. ¿Por qué, Dari?
6: Ay, no, es un albur, Antonio.
1: Tú suéltamelo, Dari, suéltamelo.
6: Léelo, Antonio, tú léelo, a ver. Antonio. Ahí te va.
1: Léelo.
6: Tú léelo, Antonio, tú léelo.
1: Dice, Dari... ¿Sí le puedes preguntar a Ñoño, que es experto culinario, por qué si el chorizo es de puerco, por qué sabe a toro? No sé. Oye, un minutito y vamos a la pausa comercial de una vez, para que ya regresando ya nos vamos a enfocar en los mensajitos, que ya hay muchos y en más noticias. Así que, bueno, no le cambie, regresamos de volada. Esto es Inutilandia y recuerda que estamos haciendo homenaje al álbum... Negro de Metallica.

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1: Los rojinegros del Atlas sacaron su primera victoria en el certamen que reúne a los equipos de la Liga MX y la MLS. El resultado fue 2-1 a favor de los zorros ante el Cincinnati. La directiva del Cruz Azul Femenil ha decidido hacer cambios en la dirección técnica y darle las gracias al entrenador Israel del Real tras la goleada que sufrió la máquina en manos del América con marcador 10-0 en la Liga Femenil. Guadalupe Gorbi se quedará como la entrenadora interina de esta apertura 2026. Vaya sorpresa la que se llevó el Club Sao Paulo cuando se disponía a viajar para enfrentar el partido ante Bolivia de la Copa Sudamericana. El autobús contratado por los brasileños fue decomisado al encontrar 86.5 kilogramos de marihuana. Yo soy Darinka Talavera y esto fue Contacto Deportivo.
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9: Joe Montana fue el quarterback de la calma perfecta. En los momentos grandes, cuando el estadio rugía y el reloj apretaba, parecía jugar en silencio. Con los 49ers ganó Super Bowls y dejó remontadas de colección. No tenía el brazo más explosivo, pero sí una precisión quirúrgica y una frialdad legendaria. Montana convirtió el último drive en una forma de arte.
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10: Pisa segunda, dispara primera y la doble matanza en este inning número 11 para que los Dodgers de Los Ángeles se lleven el título de la Serie Mundial del 2025.

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1: Serena Williams redefinió la fuerza en el tenis. Su saque era intimidante, su mentalidad indestructible y su presencia revolucionaria. Ganó en una era durísima, volvió después de lesiones, críticas y maternidad y siguió compitiendo como figura monumental. Serena no pidió permiso para dominar, impuso respeto. Representa poder, elegancia, resistencia y grandeza. Su legado va mucho más allá de la cancha, abrió camino.
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2: LeBron James llegó a la NBA con el peso de ser elegido y respondió durante más de dos décadas. Fuerza, visión, inteligencia y consistencia. Un jugador total. Ha sido anotador, pasador, líder y arquitecto de equipos campeones. Su carrera es una obra de resistencia física y mental. LeBron no solo persiguió la historia, la fue escribiendo temporada tras temporada, con el mundo entero encima.
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3: Ted Williams fue uno de los bateadores más puros que ha visto el béisbol. Su ojo, paciencia y técnica eran casi científicos. Además, interrumpió su carrera para servir como piloto militar y aún así volvió a producir con grandeza. Williams entendía la zona de strike como un mapa secreto.
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1: no me pida la tu patrón en casa serpiente. Un saludo para Arica Talavera, para tu patrón el Basilao, Basilao, más conocido como el hijo de Tuta,
0: no más.
1: Basilao, bueno puerco, José Tizarco. Ayer los Pumas ganaron en penalti, no, perdieron en penalti, ganaron, iban ganando, perdiendo, empataron, ganaron.
0: Menso.
1: Voy a creer lo que hace Nahuel, dice Nahuel, no entiende, yo no sé por qué no lo sacan también. ¿Cómo se atreve de empujar al árbitro? Y todavía ahí los comentaristas decían, creo que son de tiro, que no se dio cuenta, se equivocó. ¿Cómo me voy a cuidar? Todavía lo volteó a ver que vino el árbitro y le pegó un empujón. ¡Quítate! Le dijo. Pero bueno, sigan adorando al Nahuel. Igual Tigres ganaba, ni en su casa pudo ganar, puro empate. Ya ni la tostada, sardo con cerco, come cuando y tomamos el carnitas al descabeche. Puerco. Y Silbertón. Y yo no soy nadie para decirlo porque yo también le tiro, pero estuviste muy live con los tiros que le aventaste al Tate y a Lalo y al señor Fren. Más fuerte, si no me lo cancelas, porco. Oh, el que tu patrón en casa serpiente. Ay, todavía no se bebe.
0: Eso. A ver, por acá.
2: Bueno, mañana vemos.
0: Dale.
2: ¿Qué pecho?
0: ¿Qué tienes atrás de ti, dale?
2: Oh my god, me espanteando. ¿Qué sonso eres?
0: Pareces Teletubbies, dale.
2: Pero
0: de atrás.
2: Marciana,
0: dale. Manches.
2: Es que se sorprenderían.
0: Se van a sorprender.
2: Se van a sorprender al rato. No se pierdan la. ¿Qué? La final.
0: La Super League.
2: La Supercopa
0: de Europa.
2: Vale,
0: claro que sí.
2: Tenemos bastante producción, ¿eh? Aquí ya están muy preparando bien, todo el set. ¿Sí? Para al rato salir de lujo a través de redes sociales, no, para que no se lo pierdan.
0: No llego aquí.
2: YouTube,
0: sí,
2: X, Instagram, Facebook, TUDN Radio.
0: Ahí vamos. No.
2: ¿Eh?
0: No llego aquello, pero sí. Para...
2: Este lo compraron antes.
0: Ah, ok.
2: Ay, añoñito. Ya cierra el lotito. Oye, ¿cómo vamos de llamadas y mensajes?
0: No, muchas.
2: Porque tengo información, Antonio.
0: A ver,
2: sorry for you.
0: Hacemos un.
2: Me voy de rápido, ¿qué? De rápido.
0: Te vas de largo, la verdad.
2: De rápido. Para no pasar desapercibidos con esta información. Porque vamos a hablar del fútbol femenil. Dos notas bastante interesantes. La primera, ya cayó el primer director técnico. Así es, se trata del Cruz Azul, Israel del Real, que había tenido pues participación en el banquillo del Cruz Azul desde la campaña pasada. Ya tenía unos cuantos partidos, 11 juegos, estuvo al frente de la Celeste, 6 triunfos, 2 empates, 3 derrotas. Pero pues miren, en la jornada número 2, esa goleada del América 10-0 frente a Cruz Azul, pues surtió bastante efecto y de manera bastante fuerte, porque ya pues el Cruz Azul ha anunciado la salida del entrenador Israel del Real. Se queda Lupita Warris, que es la auxiliar técnico del Real, va a estar de manera interina, al menos para el duelo que se viene esta semana de la jornada número 3 ante el Atlante Femenil. Se juega el viernes 14 de agosto a las 7 en el Estadio Centenario. Así que ahí les platico un poquito sobre lo que viene en el comunicado. Después de una evaluación profunda, la directiva ha decidido no continuar con el proceso de Israel del Real, quien hoy ha dejado su cargo como director técnico del primer equipo femenil. De igual manera, queremos informar lo de Guadalupe Warbis. Ahí terminan. Es importante cada aspecto del proyecto, por lo que seguiremos en constante evaluación y realizaremos los cambios que sean necesarios para retomar el camino ascendente que nos llevó a registrar un récord histórico de puntos, así como 2 liguillas consecutivas para disputar una semifinal. Que la verdad, la campaña pasada del Cruz Azul fue histórica. Pierden a una de sus más grandes armas, que se fue a jugar al equipo de Monterrey, esta jugadora, Ariel Chavarín, que ya está en Monterrey, ya debutó con el equipo de Monterrey. Será complicado, ¿no?, que encuentren a una goleadora de esta calidad. Pero bien, ahí surtiendo efecto los malos resultados y esa goleada de 10-0. En otra de las notas, pues resulta que Cristina Birkenroth es una jugadora histórica de Monterrey, pues ya se despide de la institución. 118 goles, 6 años con el equipo, 6 años y medio vistiendo la camiseta albiazul, 118 goles, 3 títulos conquistados. Es una jugadora, pues sí, histórica, de mucha garra, que la verdad, pues en el lugar que la pusieran en cuanto a la ofensiva, ella pues hacía lo mejor como elemento de Monterrey. No se ha hecho de manera ya oficial, no ha habido comunicado por ninguno de los dos, pero ya se sabe pues que esta jugadora ya ha manifestado que ya se quiere retirar. Y bueno, disputó 247 partidos, 118 anotaciones. Así que Cristina Birkenroth está ya cerca de decir adiós con las rayadas.
0: Perfecto, mi Dani. Pues gran información, como siempre, de Aretetete. Así que bueno, vámonos rapidísimo con más mensajitos por acá. Así que, a la 1, a la 2, a la 1, 2, 3, 4.
3: Buenos días, Inutilandia. Oye, gordo, ayer me cortaste mi audio nomás porque no te estaba gustando lo que dije.
0: Pues sí, güey.
3: Chemenso. Aguante vara, mijo.
0: No.
3: Y sí, todavía venden los tocadiscos. Ya más actualizados, va, pero todavía los venden. Yo tengo una colección de tocadiscos y de discos. Apenas ayer me agarré otra vez porque se me había dañado el Anaya de Ópera de Queen. Y no, hombre, me lo disfruté ayer toda la tarde.
2: Ay, qué padre.
3: Tengo alrededor, no tengo muchos porque soy muy selecto con la música que escucho, pero que aparatos que funcionan y que yo les he comprado las agujas y todo, porque pues todo ha vuelto a la vida de ese tipo de ambientes últimamente. Tengo alrededor de 14, creo, tocadiscos en mi colección y alrededor de 130 en mi discoteca, o sea, en mi biblioteca de discos de vinilo. Y tengo de todo, pero básicamente es rock y soft rock, heavy metal y algunos discos importantes como de Juan Gabriel, de Javier Solís, que son más por recuerdos de nuestros mayores. Pero sí, güey, si tanto queda la expansión, como iba diciendo ayer, ¿por qué no haces un programa de fe de expansión? A ver cómo te va, a ver cuántos te van a escuchar, para que te metas en la bolsa de los directivos, para que digas que no, pues que pierdan dinero, que pierdan tantas monedas que tienen, son directivos. Me dan un zape, por favor. ¡Venga!
2: ¡Qué pacho!
3: A ver, ¿para cuándo está mi canción? A ver, a ver.
2: ¿Qué canción?
0: Pues de hecho te voy a decir algo, mi querido... Es el amargado, ¿verdad? Ajá. Hace años yo producí un programa de expansión en Guadalajara. Nacionalmente tenemos un gran rating, ahí sí te va a caer el hocico. A lo mejor en Estados Unidos no pegaría, ahí sí te la compro, güey. Pero el programa Dari que teníamos acá en TW, que era de expansión, tenía un gran rating. Gran rating, te lo puedo asegurar y garantizar, güey. No generalicen, menso. Sí hay público para todo, cállate el hocico. Y yo sigo insistiendo. Y aparte te voy a decir algo, tú hablas de que los dineros, sí, yo defendí ese tema hace unas semanas, ¿te acuerdas, Dari? Que decía, al que siente el fregadazo es el dueño, es el directivo, en lo económico, pero en este caso yo creo que para el crecimiento de cualquier liga, sí es indispensable la competencia, para mí es indispensable que haya ascenso y descenso en esta liga MX, para que siga pues creciendo como tal, insisto, una competencia leal y real. Y en cuanto a lo que dices, güey, yo te garantizo que había gran rating a nivel nacional de un programa de expansión. No creas que todo es nada más acá, güey, pero digo, no, obviamente no te voy a mentir que a los niveles de lo que genera una Liga MX como tal, la primera división, pero nosotros, o mi experiencia personal es que teníamos muy buen rating de este programa de expansión que se hizo. Bueno, vámonos con más mensajitos. Por acá dice Víctor, ese bueno, Miguel Montoya de California, borró su mensaje, Chope Chefs, ahí va, 1, 2, 3.
4: Y bueno, ¿qué tal? Chepe Chefs, hablándoles desde Houston, ese caluroso Houston. Aquí andamos escuchando el programa Tres Pelequillos. Y nada, saludándoles. Bueno, está escuchando que no, que dicen por ahí, que fue Venezuela, que fue Colombia, que ahora viene México. No, yo les digo, chiflen a su flauta, chiflen su flauta a todos los que le decían mal a papá México, Chiflen a su Mauser, que no está tolerando malas vibras. Sáquense a lavarse los ojos a otro lado. Y sobre todo, engarinane y chiflen a su Mauser. Bueno, volviendo al tema, aquí andamos escuchando, tragándonos lo que nos dan. Y sobre todo, deseándoles la buena vibra en este ombliguito de semana. Pelón Pelonete, por favor, mándale un saludazo al Zuli ahí, donde quiera que esté. Está chilling, está tirando rostro, está con los cuates, aventándose unos refresquitos de cebada. ¿Cómo estás tú, Pelón? Ahorita miércoles, ¿todo bien? Desveladón, cosa que ya también te desvelas, te levantas muy temprano. Muy temprano, muy temprano. Y para Despierta América, barbaroso. Bueno, pues aquí andamos. Saludos a todos los que ya están recuperando. Al Pimpón, la vida que se lava su carita con agua y con su jabón, que su hermano sigue recuperado, qué bueno. Al Chavo Luro, aleja del Juanelo también, ya está recuperado, qué bueno. Me da gusto a todos los que están saliendo adelante. Ese Ricky también, ánimo, el Ricky. Desde que has pasado algo difícil, pero ánimo. Y aquí andamos, escuchando el programa, pues, que y sobre todo. Vamos a saludar a la más bella, a la más hermosa, a la Virgen Juan, a la Oh my goodness, a la reencachada. ¿Qué vole, Medari? ¿Todo bien?
2: ¿Qué vole?
4: Ay, un grito de águila. Para el día, tú eres del ave de las tempestades, nada que del león ni que del Choluca, Porfis, ¿ok?
2: Right.
4: Y ya, ayer hicieron bajar al hijo de su bueno, mi modo. Saludos, Medari, al Chepe Che.
2: ¡Abrazo!
0: ¿Fue el Zuli, güey, o qué?
2: Buenos días.
5: No es por producir, Toño Inglés.
2: Pero...
5: Y ahí con el vaselino.
0: Ajá.
5: Ustedes confundieron a Pete Sampras con Andrea Agassi. Agassi es el calvo. Y él se anduvo con Pete Sampras no está casado con ninguna tenista. Ni anduvo con tenistas. él está casado con una artista, una actriz de Hollywood.
0: Tienes toda la razón, güey.
5: Para corregirlos ahí un poquito, saludos.
0: Tienes toda la razón, güey, sí es cierto. El peloncito es Agassi.
2: Está bien. Mensajito.
0: Entonces, no nos equivocamos en información de...
2: ¿Alguien?
0: De lo que hizo. No,
2: de Pete
0: Sampras, lo que hizo es real. Pero nos equivocamos en más bien de ya lo que dijo de chisme, Andreita.
2: ¿De
0: quién
2: era?
0: Se casó con Ñeñeñeñe.
2: Bueno, güey.
0: El pinche vaselino. ¿A qué viene el vaselino, David?
2: Ya a Charco Torreón,
0: Antonio. Hay que darle matarín, ese güey ya.
2: Antonio.
0: Yo estoy esperando que un día le agarre la onda de vida. Ya, no va a venir. Pero que no él salga. Que no él salga.
2: Ya hay que cerrar el lotito, Antonio.
0: Ya, el lotito.
2: A ver, un mensajito que
0: dice. El orden no está para.
2: Sergio López, la cabra loca de Juanito, dice, nunca ha tenido nada que hablar, pero hasta ahora le pusieron cronómetro, se dio cuenta. Ahí está. Un mensajito.
0: Sí, pero ¿a poco tanto cambio?
2: Como que sí los destanteó un buen
0: momento. Pero 3 minutos es mucho, Dari.
2: Me dije que no me hicieras decir esa regla que tú pusiste.
0: ¿Que yo puedo?
6: Hola amigos de Inutilandia, buenos días, happy Wednesday, ¿cómo están ustedes? ¿Cómo andan? Saludos, Toñito, Darinka, morning, Toño. Zuli está descansando. Oye, Toño, en cuanto a la pregunta del día, ¿cuál fue esta? A ver, la pregunta del día resulta que... La pregunta del día es, los Pumas sí siguen dando lástima, los Pumas. Siempre van a dar lástima. Más ahora que se les lesionó el refuerzo que trajeron a Córdoba.
0: Esa no es la pregunta del día, güey. Hablamos del Chucky Lozano, güey.
6: Chistecito de miércoles. Resulta que estaba un tipo, ¿verdad? Quería comer, no sabía, pero era un poco afeminado, ¿verdad? Entonces estaba viendo a alguien ordenando y alguien ordenó un sándwich de jamón con tocino y huevos. Y él empezó a verlo, ay no, que voy a desayunar hoy, no sé.

0: ando bien puerco. Oh, oh, oh, oh, oh, con todo el amor para ti, Antonio. Oh, the control arm in the house.
1: Eso, papá. Y ahí por acá, el Huitre Salitre dice: buenos días, amigos de Inutilandia, de Huitre Salitre. Toño, Dari, me siento traicionado por mi propia familia. Soy Celeste de toda la vida. Anoche mi hija salió a cenar a un restaurante brasileño acá en Austin y me mandó fotos de ella con los jugadores del archienemigo América. Me da el tramafán. ¿Qué hago con la traidora?
2: No manches, desherédala.
1: Primeramente, cambia la chapa de la puerta. Primeramente. Obviamente llaves nuevas. Y cuando llegue ya no.
2: Dile que cuando se va a independizar ya.
1: Ajá, ya está, ya córrela, güey, de la casa. Córrela de la casa, güey, de inmediato. Dice Alex Cordero de Nashville: a mí no me llegó mi boleto para Nashville contra Monterrey. Ah, pues ahorita pasó el...
2: ¿Pero si ganaste o no?
1: Yo quiero pensar que sí, no está fregando. O sea, yo quiero pensar que sí, ¿no?
2: ¿Quién es, Antonio?
1: Alex Cordero, dale.
2: A ver, déjame revisar, a ver si es cierto. Ah, tú tienes
1: la lista, claro, bien, dale. Bien, dale.
2: ¿Para el partido de quién? No, Monterrey, Nashville. Uh-huh. Ah, no, esa lista no la tengo, Antonio.
1: Hija de la... Ah, cómo me emocionas ya.
2: Esa lista no la tengo, Antonio. ¿Qué? I'm sorry for you.
1: Te aplicas una y le des más. Sí. A ver, déjalo a punto. Alex Cordero. Alex Cordero. Ok, ahorita le pregunto, hermano, y al rato que te digan en contacto en otro espacio. No vayas a irte de tu DN Radio. Ahí como le hago para que se queden, ¿no? Ahí por acá otro mensajito. El alacrán de Durango, aguanto, trae.
3: Hola, pelón, Darinka.
2: Buenos días.
3: Sí. Ah, sí, tú feo allá para ese lado. El capa ya vive y pues tengo mucho descanso en casa y todo. Y ahorita está en mi casa, mi hija, porque allá hay muchos destrozos y no hay luz, no hay nada. Pero lo bueno, como dices tú, lo material no hay viene. Y ellos, pues, lo bueno que ellos, mi hija trabaja, mi yerno trabaja y pues, tengo dos nietos. Una es 9 meses y un nieto de 5 años. Y pues estaba en la casa, se estaba cuidando. Y lo bueno que no había nadie ahí en la casa. Pero sí hubo mucho destrozo. Mucho destrozo. Para la Indiana, ellos viven en Illinois todavía, pero estás ahí, va ahí toda esa área. Y no hay luz. Y pues los tengo refugiado en mi casa. Saludos, el alacrán de Durango.
2: Bueno, pues a cuidarse todos. A cuidarse todos por allá.
1: Exactamente. Abrazote, carnal. A ver, otro guanto. ¿Dare? Uh-huh. Nos llegó un mensaje de Super A. Ajá. Pero lamentablemente se amenzó y ya marcó.
2: ¿Ya marcó?
1: ¿Ya marcó? Pues con ping-pong. ¿A qué se mete?
2: Antonio.
1: Pues va para atrás. No hay llamadito. No hay mensajito, mi Super A. Por güeyes. A nosotros no se nos olvidan las reglas, güey. Y de hecho, híjole, ayer que habló, ¿qué? Alan Fafando, ¿sabes qué? Uh-huh. ¿Quién crees que se percató de que están dobleteando voces?
2: ¿A poco? ¿Y si te dijo algo?
1: Mala vaca. Pero valió mal.
2: Pero es parte de este programa, Antonio.
1: Ni modo.
2: Quila.
1: Nos vamos a ir al pozo.
2: La verdad, sí. Pero bueno.
1: Sin chamba.
2: Ánimo, Antonio.
1: Ay, hablé no más alta. A ver, por acá. Bueno, Super, ahí te va, güey. Te voy a poner, güey. Ingesu. Me voy a arriesgar a que me regañen. ¿Cuánto trae?
4: Good morning, my friend. This is El Super. Saluditos.
1: Hasta ahí. Oh. Hasta ahí. Hasta ahí no puedo hacer más por ti, güey. Para compensar que marcaste poquitito, güey. ¿Cuánto trae otro mensaje?
5: Buenos días, amigos de Inutilandia, amigos del Panzaver de San José. Saluditos, mi Toño. Pues ayer, otra vez, no pudieron los gatos de Pedregal. Uh-huh. Saludos, Darín Catalavera.
2: Saludos.
5: Los chiquitigres, pues tampoco, ¿no? A ver si hoy puede la fiera. Ahí está, tercer lugar de la tabla general de los Mexicans. Así es que vamos a ver contra Miami. Creo que se le puede ganar, quedar con puntaje perfecto, pero como dice el Zuli,

0: juego hay que jugarse.
1: ¿Y los juegos?
0: Así es que nada, bueno, vamos a esperar hoy. Pregúntale a Vaselino, perdón, a ver si va a haber boletos para el Miami. Para agarrarme el avión de una vez y treparme al sopilote para ver la fierecita. Es que saludos, que tengan excelente día. Vamos a estar ahí pendiente del partido de la fiera. A menos que lleguen los boletos antes, pues nos vamos. Y otra cosita, pues los equipos mexicanos no están dando el ancho en esta liga. Esperemos hoy a los Pájaros, al Chavo el 8 de la vecindad, que no tiene estadio. ¿Quién más? Toluca es el que puede y Monterrey son los que pueden meterse ahí a competirle a los seis de arriba, bueno, a los que tienen 6 puntos, los que son 4, los que están arriba. Y cayó bien ayer el nuevo aficionado del tu radio escucha, ¿cómo se llama? Un Adbar. Es que saluditos para ese amigo que se reporte, ya que hace falta escuchas de la fiera. Saludos a los que tengan excelentes días. Adbar, su amigo de nuevo de la radio, saludos.
2: Solito te enchufaste, güey.
1: No manches.
2: Solito te enchufaste, hinche panza verde, güey. Te acabo de decir, güey. Ay, no, hijos de la fregada. Dice el Gilbertón, par de quemamocas cerdo, aquí te tengo una inyección de penicilina, güey. Todavía no entiendo por qué tú, Zuli y Darinka prefieren la música en inglés si se les nota que se les hace agua la canoa cuando escuchan esos grupos que ni les entienden. Dale, sí, güey. Son un montón de apatriadas y hasta el tico se les unió. ¡Qué mamocadas, bola de inútiles!
1: Pues no, no se trata de eso. La verdad es que nos gusta la música de todo. ¿Sí?
2: Y que te valga gorro.
1: Así como escuchamos gustos, música, güey, en español, también escuchamos en inglés, en japonés, en francés, portugués, o sea... ¡Abre tu mente, mijo, por favor!
2: O ábrete la ingada ya, como quieras. Dice, y el negro tienes el asterisco, tú, Metallica y tu Pork de Guns N' Roses. Inge Sunani los dos. ¡Corte!
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0: Eso, seguimos haciendo el homenaje al disco del álbum negro, otra vez, de Metallica. Ajá. Que un día como hoy, 12 de agosto, pero del 91, salió a la luz.
1: Qué padre, ¿no? Antes como que los lanzamientos de los álbums, así que era algo esperado.
0: ¿Había filas, Dari?
1: Sí.
0: ¿Había

0: filas esperando en las discotecas.
1: En las discotecas.
0: En las tiendas, pues.
1: Ajá.
0: Para gente se quedaba a dormir, para ser de los primeros que agarran el disco.
1: Wow.
0: No manches, ¿qué tiempos aquellos?
1: Sí, pues ahorita ya nada más como con los lanzamientos, ¿no? De los singles que ya se suben a plataformas. Pero también creo que la industria pues ya ha cambiado muchísimo, ya por cada reproducción, que ahora es así como se gana, ganan muy poquitos centavos. Entonces necesitas tener de verdad muchas reproducciones, demasiadas como para que represente ya un ingreso, ¿no? Más bien los artistas pues optan por hacer los conciertos y ya de ahí pues generar ganancias reales.
0: De acuerdísimo. Pues ahí está, dale, traes información del Vasco Javier Aguirre, dale.
1: Así es, Antonello, y es que los Tigres de Nuevo León siguen buscando un técnico, así es, un técnico, aún no lo encuentran. Entre sus opciones, pues ya lo habíamos platicado, estaba Osorio, bueno, él todavía creo que se mantiene como una opción. El que sí ya no es una opción es el Vasco Aguirre, porque lo buscaron para que fuera el técnico, pero el Vasco les dijo no al proyecto de los universitarios. Entonces, pues siguen buscando quién va a tomar las riendas, quién va a encaminar el trayecto, ¿no? De los Tigres, y pues aún se mantienen pues sin tener un timonel, que es una reestructuración, ¿no? Lo que están viviendo allá en Tigres, y aún no se tiene ni probable fecha de cuándo ya tengan a un técnico ni nada. Entonces, pues ahí la información. Al momento, pues yo creo que lo más importante pues es que Javier Aguirre les dijo que no.
0: Ok, Javier Aguirre, es que sí, como que se iba a tomar un descansito, sí dijo. Y aparte, creo que quiere regresar a Europa. Quiere regresar a las Europas el buen Javier Aguirre. Aparte, recuerda que con Monterrey no lo fue como que muy bien como técnico. Entonces está ahí, yo creo que por ahí dice, mejor a la Liga MX, no, y mejor me aguanto. A ver, dice, por acá, mensajito, ¿cuánto trae?
2: Chicas, super chicas. Buenos días, saludos, ¿cómo están mis compas, mis comadres? Saludos a Antonio Murillo, señoritas Miles,
1: las
2: Miles, bonita sonrisa. Aquí escuchando su programa, pero muy, muy molesto porque ya paren con esa música, Toño, como dicen mis comadres, ¿ya? Bájale a esa música tan fea, pon otro tipo de música, más bonita, más chimemenguenchona, pon de Grupo Frontera, de Capaz de la Sierra, de Peso Pluma, de esos, ¿qué tienes que andar poniendo esa música tan fea para tlacuachis? Aquí no somos tlacuachis, Antonio, pon otro tipo de música más mejor, no como esa porquería de música. Que el álbum y que salió y que qué nos importa a esos grupillos pa' tlacuachis, que salió el álbum negro y que no sé qué, pues qué nos interesa eso, ¿no nos importa? Bueno, y hablando de eso de que salió el álbum negro y todo eso, pues salió, pero a mí el otro día me entró un virus en la computadora y ya no pude descargar mi música. Y pues ni modo, así pasa. Nada más pasaba para saludarlos y decirles que quiten esa cochinada de música y pongan música más mejor. Pon el Grupo Frontera, ¿eh? Y de hecho a mí me dicen La Frontera porque dicen que muchos me cruzan. Así es, cuando también me entró el álbum.
1: Chao.
0: Chao. A ver, vamos con más mensajitos por acá. Dice Rafael López Chávez de Chicago. Buenos días, mis superhéroes tapatíos, hija de Dios y polifacético Murillo. ¿No necesitas vacaciones? Lo que necesitas es cambio de radio. Escuchas, no terminarás en el qué. O terminarás en el psiquiatra. Y arriba el rebaño de Guanatos, abrazote, eso. Inutilandia, el mejor. Gracias, carnal. Abrazo. Otro mensajito.
3: Buenos días, bola de inútiles. Aquí Jesús Pimentel saludándolos. Dari. Buenos días.
1: Buenos días.
3: Toño, buenos días.
0: Buenos días.
3: Y el Zuli, que se hizo presente, pero está en el cuerpo de Toño. Ahora sí nos extrañó Zuli con él.
0: Sí.
3: Toñito, hombre, ni andando como anda. Pues sí, gangoso ya. Y con la voz así.
0: Vario gorro.
3: Ni siquiera así le da chance a Dari que hable un poquito más. Pinche Toño, pero. Aliviánate, canijo. Si no es necesario que hables tanto, mañana, si no puedes, ahí va

0: estar el Sole y Dari. Aunque al Sole se le van a acabar las posibilidades de interrumpir, porque va a tener que hablar él. Mejor lo interrumpas tú, a ver, para que vea lo que se siente. Sale, Toño, que te aligeres. Y para Cubano, feliz cumpleaños, Cubano. Sale, muchachos, buen día.
1: Gracias, amigo, gracias. Yeah. Alex Cordero de Nashville dice, aquí me voy a quedar. Cuando entro a escuchar el inútil programa, me voy como gorda en tobogán hasta desde el diamante. Ok. Ahorita te revisamos a ver si Alex Cordero fuiste ganador o no. Y si fuiste, ¿por qué no ha llegado tu boletito mensual? Salgo de Luciana. Qué bueno que Don Pájaro Caído no anda de nena hoy. Dice, ah, no, no, no está hoy. Ya denle aire. Ahora esta porquería se trata de dos personajes o más. Como don Herculano y otros. Si van a hacer eso, háganlo bien o se caen el hocico, dice. Así el otro, ¿qué? Hermano Al-Bahad Mamad. Abrazo a nuestro nuevo radioescucha. Otro mensajito.
2: Hey, ¿qué onda? Buenos días. Aquí estoy escuchando pura abosada con ustedes. Una. No. La del panza verde, ese mentado. Dice que para subirse al avión, pero el juego y eso, ya está pidiendo boletos, o sea, si quieres ir, súbete al avión y no estés pidiendo boletos, no estés presumiendo que para subirte al avión y que la erga, o sea, súbete y no estés mendigando un che boleto, cabrón. Si vas a ir, vete y no estés pidiendo boletos, si en realidad quieres ir y si en realidad puedes ir, ¿no? Otra, que la música en inglés, escuchen lo que les dé su inga gana a ustedes. No es culpa que los demás no la entiendan. Muy supex, ¿no? Muy supex. Así que no hagan caso. Y Toñito, pues tú sí no la entiendes. Pero pues ahora sí hazle como los sorditos o no sé, o sea, el ritmo. Diles tú que el ritmo, que el beat es lo que te gusta. La vibración de la música y de los instrumentos. Tú di esa babosada, Toño. Porque pues a ti sí ni cómo defenderte, ¿no? Pero pues no hagan caso, nomás estoy hablando yo también para tirar un poco de hate, como dicen los morros ahora. Just talking out of my ass, nomás para hacer un poquito de tema y para
3: eso.
2: Hablar de babosadas, pues uno también se le llena en la boca de babosadas, pues así como así, Toño. Y las tiene que sacar, pues tiene sí, que sacar el odio, tiene que sacar... ¡Oh! Y feliz cumpleaños a Quiñones, ojalá para esta hora ya haya pegado un triplete por lo menos, home run, o que haya salido Doña Blanca de fiesta ya. ¡Sobre, saludos!
1: ¡Ay, güey! Dice el cazaserpiente. A ver, señor Mourinho, ¿qué del verbo no entiendes que dijo mi patrón Gilberto? Que no pongas música en inglés, entiende, indio, patarrajada, para que él esté contento con una de las jilguerillas. Ah, que le ponga una de las jilguerillas. Ahorita, hasta eso también las jilguerillas sí nos gustan, güey.
4: Sí, también.
1: Claro que sí. Y Carlos Ochoa dice, de ti para leer acá, güey, pero está bueno. Dice, saludos a Ñoño y Dari. ¿Sabes? En mi casa tuvimos una consola y mi papá tenía muchísimos discos. Este fin de semana paseo a mi hijo. Ah, este fin de semana pasado, mi hijo compró un tocadiscos, está muy bonito y suena muy bien. Se me hace que voy a empezar a pedir mi colección de discos que yo tenía en casa allá en Ciudad de México. Y empezaré a comprar más. Eso, posdata. Como les habías comentado antes, soy muy fan del Tri y en México dejé mi colección de Tri Soul in My Mind. Hasta los del Tri, ojalá todavía existan. Pues yo creo que sí, güey. Sí. Si los cuidaron bien, seguramente iban a estar, mi hermano. Otro mensajito, ¿cuánto trae?
5: ¡Chivas, chivas! ¡Súper chivas! ¿Qué tal, cómo están? Soy el Takis, el original. No los dos de Temo que llaman ahí. El cuinillo. El chilango apestoso. Que no me digas así, mi Takis, porque yo trato de remorte, nomás que me sale el tono chilango. Y el cuinillo. No, que a mí se me sale decirte mi palabra, la última que termina siempre que te llamo, cuinillo. Se lo hace bien curado ese güey.
1: Marihuana.
3: Bueno, ayer te llamó un chilango diciendo, pues ese taqui no es original, porque ese de la casa de los babosos ya lo sacaron en otro lado, otro locutor. No, güey, el Toño tiene sus babosos como tú, y el otro programa también ha de tener sus babosos de él. O sea, cada quien con sus babosos, o sea, que hay mucho americanista con lo que él puede hacer este programa. Chilangos apestosos, mugrosos, que son dos zapatas. Pedorros.
1: Eso, a ver por acá. Otro mensajito, aguántenme. Uh-huh, ahí va.
4: Mi Toñito, muy buenos días, tardes, noches. Ya llegué, ya me voy. No, ese es un té que te lo tienes que hacer, como te dije, a proporciones más o menos similares.
1: Un té
4: de lo que es el ajo, el canela y los limones y, como te dije, el orégano, lo haces proporcionales. Y te lo tomas como quieras antes de dormirte, lo más caliente que lo puedas tomar, hacer sorbetes, y eso te va a ayudar a la garganta. Eso lo escuché en el programa de Rafael Ramos Villagrana. Una vez andaba eufónico el tipo, que en ocasión no podía hablar. Se hizo ese té y al día siguiente andaba casi como campeón, como para cantar como Pavarotti. Y eso también se lo puedes compartir a Darinka, por ejemplo, ella que canta. Supuestamente eso se lo recomendaba uno que cantaba ahí en el área de Los Ángeles a Rafael Ramos Villagrana.
6: Ok. Canela, con jengibre, ¿y qué más dijo Antonio?
1: Y a ver, espérame, dale, porque me salí.
6: Ok.
1: Dice por acá, corta limones de criollos en rajas y orégano.
6: Ok.
1: Proporciones iguales e ingredientes, cuando me vaya a dormir, y evita lo frío.
6: Vale.
1: Vale, pues. Permítame, déjame. A ver, espérame, aguánteme. Oiga, vamos a hacer una. Espérame, está Miami. No veo Miami, aquí está. Vamos a hacer una pequeña pruebita en vivo, porque ya se nos viene el siguiente programa. Señor Jorge Ramos, ¿me escucha?
7: No, Jorge Ramos, es Víctor.
1: Ah, Víctor. Estás al aire, güey, Estás al aire, güey. Estás en vivo, güey. Haciendo pruebas.
7: Saludos.
1: 3, 2, 1. Canta una rola, Víctor.
7: 5, 6.
1: Canta una rola, Víctor.
7: 9, 10.
6: Venga, de ronco pecho.
1: Una rolita, mi Víctor. Cántese una.
7: No me sé ninguna.
1: ¿Le gusta Metallica?
7: Sí.
1: A ver.
6: ¡Yeah! ¡Eso!
1: Pues yo creo que ya estamos, ¿no?
7: Ya estamos, gracias, Toño. Saludos a la banda.
1: ¡Ay, eso! Bye. Ahí está nuestro buen Víctor. Que es de los técnicos de TUDN Radio, de los meros meros, ¿eh? Uh-huh. De los Inges Fregones, ¿cómo de que no? Nuestro buen Víctor, abrazote, haciendo pruebas en vivo. ¿En qué programa hacemos eso, Dani? En ninguno.
6: No, en este programa.
1: En esta porquería de programa hacemos todo en vivo, güey.
6: Vamos aquí.
1: Que valga gorda, nada más aquí. Por eso ya nos van a sacar del aire, Dani. Por acá.
6: De verdad, me lo fueras.
1: No, dale.
6: Oh, my goodness.
1: Esperemos que no. Por acá dicen. ¿Dónde me quedé? Joaquín de Luna dice, Toño, buenos días, mi Dari, buen día. Un consejo, no pierdas tu tiempo explicándole al Pirruris de San Francisco nada. Si le das importancia a alguien que no lo merece, lo elevas a tu nivel. Ándale, una abeja no pierde el tiempo explicándole a una mosca, porque la miel es mejor que la mierda.
6: ¡Ay! Por la tarde y tú que no llegas.
1: Tranquilo, mi Joaquín, relájate la raja, amigo. Y déjame mandar un mensajito ya primero con llamaditas. A ver, aguántame. Mensajito a la una, mensajito a las dos, mensajito a las tres.
8: Buenos días. Aquí su amigo Don Herculano. Coñito, dame 2 minutos de tu tiempo, mijo. ¿Cómo estás, Toñito? Después de saludarte, quiero saludar a esta otra niña, a... ¿Cómo se llama esta niña? Darinka. Tiene un nombre muy raro, pero pues es lo que hay. Saludos, niña Darinka.
6: Saludos.
8: El otro señor, el Javier Ledesma, no está ahora porque pues creo que es su día de descanso. Pues claro, como ya está viejito, tiene que trabajar menos. Ya. Pero le mando un saludo hasta donde esté, al asilo, o donde esté, le mando un saludo. Bueno, mi tema de hoy es este. Tú trajiste una palabra, una pregunta

0: aquí para todos nosotros sobre el Chucky Lozano. Mira, Chucky Lozano es uno de los jugadores que más ganas le ha puesto en la selección y en los equipos donde está. Es un chavo que disfruta el fútbol, yo así lo veo. Desafortunadamente, a lo que dice, no me consta. Es un...
1: ¿Un qué?
2: ¿Es un qué, Antonio?
1: ¿Es un qué? A ver.
2: Nunca lo sabremos.
0: Consta.
2: Ah, ok.
0: Es un chavo muy problemático en el vestidor. Y a raíz de esos problemas, yo me imagino que si no hubiera sido así, él hubiera llegado más lejos. Porque él tuvo oportunidades grandes en Europa de sobresalir más de lo que estuvo sobresaliendo. Pero bueno, ahora me voy, me despido. Su amigo, desde las Carolinas, Don Herculano.
2: ¡Chao!
1: ¡Eso! Ahí está, vamos con mensajitos, llamaditas. Buenos días, ¿con quién hablamos? ¡Corre tiempo! ¿Qué pasó, che, boludo?
3: Hola, che, mi querida.
2: ¡Hello!
3: Por fin pusiste música como la gente hoy, mi banda favorita.
1: ¡Banda favorita! ¡Qué bárbaro!
3: ¡Basta con los jotitos esos! ¡Por fin música! Por fin música en serio, bien ahí. ¿Vos sabías que el bajista de Metallica es de origen mexicano, papá mexicano?
1: ¿Y el Trujillo? ¿El Trujillo de Veracruz?
3: Robert Trujillo, sí señor.
1: Uh-huh. Sí, sí, sí.
3: La banda como
1: está con las malas palabras, oludo.
3: Buen bajista, muy sí. Buen bajista, Robert.
1: Muy buen bajista.
3: Y bueno, ¿y sabías que James Hetfield es fanático del mate, que antes de cada concierto se toma un litro, un termo completo de mate? Dice que le encanta el mate, aparte dice que le ayuda mucho para su voz y armonizar su voz y todo eso.
2: ¡Órale!
3: Dijo en una entrevista. Ahí te mandé unas fotitos de James atrás del escenario chupándose unos mates, Toñito.
1: Sí, sí, he visto las bambalinas del vocalista de Metallica. Todo su ritual que hace y entre ellos está su mate.
3: Sí, sí, sí, sí. Ahí para tu voz, ahí bueno, ahí te recomiendo un té de Carnol. Es muy bueno, Toñito.
1: ¿De qué?
3: Va a ver como té de Carnol.
1: Carnol, ok. Muy bien.
3: Carnol Plus.
1: Hijo de la... Ya sabía yo.
3: Bueno, nada, que te quería dar ese dato de Roberto, ya lo sabía, así que nada... hijo de Axel, por fin pusiste música.
1: Pero a ver, nada más te voy a corregir el aire, güey. No soy hijo de Axel. Soy...
3: El novio.
1: El esposo novio. De Axel Rose.
2: ¡Marido!
1: Oh, soy el marido de Axel Rose. Por favor, güey.
3: Wow. ¡Hasta que lo dijiste!
1: Por favor, güey.
3: ¡Jotito! ¡Julián y Jotito! ¡Las dos!
1: A mucha honra, ¿cómo ve?
2: Chao,
1: Chucky.
2: Chao,
1: güey,
2: así que estés bien, bye.
1: Vamos con la última llamadita. Corre tiempo, buenos días, ¿con quién hablamos? Bueno. ¿No? ¿No quiere? Manda la una, manda las dos, sáquese pues. Vámonos al Choston. El Elías de Tucson.
4: Toño, la neta, nada de eso te va a funcionar a ti. Tú lo que ocupas es hacerte un collar de limones y andar toditito el día con él, Toño. Hazme caso y te vas a aliviar. Es más, hazte el collar ahorita en la tarde que llegues a tu casa. Y mañana...
1: ¡Sí, es gripa, no moquillo, baboso! ¡Quédate el hocico! Dice por acá Salgado de Luciana. Caquis, deja de andar poniéndole el edorro a todo mundo. Bueno, a ver, dale tete, algún mensajito por acá, déjame ver. Dice Armando Rosco. Dice, güey, al Juanito sí puede y tío sí puede dos veces. Pero tío no habló, güey. A ver, tío mandó mensaje, pero ya nada más, güey, no habló. Y tú hablaste. ¿Tú para qué te mensas? Inútil. ¿Para qué hablas? Y aparte otra vez, por mensaje inmenso, Eder Hernández, el atómico, dice, muy infeliz cumpleaños al cubano fracasado.
2: No, no manchen.
1: Ah, qué pasado, güey. Ay.
2: No, no te sientes mal, Antonio.
1: No, es que lo estoy leyendo porque
2: okay.
1: Es inútil, está yendo como gordo en tobogán. No, no va a leer ese, Atómico. No lo va a leer ese, güey. Porque aparte es mi amigo, güey. Dejado. Ya no estoy hablando como compañero de trabajo, ni lo que sea. El cubano es amigo mío, de los que yo quiero mucho. Y lo que estás diciendo, tal vez es tu razón, es tu pensamiento, y tú así lo sentiste, o tal vez es la realidad, ¿no? Desde tu perspectiva. Pero yo no voy a leer esto al aire. Porque, insisto, es mi amigo. Y yo no coincido con lo que tú ves, escuchas o dices, porque yo sí he tratado al ser humano Luis Quiñone y no solamente al locutor. Así que bueno, ahí está. ¡Mirale, vámonos!
2: Muchísimas gracias por este día. Nos escuchamos mañana, pero no se pierdan toda la programación de TUDN Radio. Abrazos, bye bye.
1: Eso, yo soy Toño Murillo, esto fue Nutilandia. Se quedan con el homenaje del álbum negro de Metallica.

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5: Nacido en La Plata, Argentina, Juan Sebastián La Brujita Verón ganó la Copa Libertadores en 2009 con Estudiantes, igualando la hazaña de su padre. De igual manera, también brilló en el viejo continente en equipos como la Lazio, el Manchester United y el Inter de Milán. Su liderazgo y técnica lo convirtieron en figura en Argentina y en Europa.

0: nacido en la Ciudad de México, Francisco Palencia es considerado con 17 anotaciones en 3 ediciones, el máximo goleador de equipos mexicanos que ha disputado la Copa Libertadores. En 2001 fue uno de los pilares de Cruz Azul que lo llevó a ser el primer club mexicano en llegar a una final, y en 2005 logró llegar hasta semifinales con el Club Guadalajara. Es por eso que se consolidó como uno de los mexicanos con mayor legado en la historia de la Copa Libertadores.
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Es miércoles 12 de agosto y esta es la información. Sigue la actividad de la Leagues Cup. Tigres ganó en penales y Pumas perdió este miércoles. Se continúan los encuentros. Chivas, Rayados e Inter de Milán disputarán compromisos. Damos banderazo inicial al fútbol europeo con la Supercopa de Europa entre el Paris Saint-Germain y el Aston Villa. A continuación, Los Ángeles Lakers tienen nuevo dueño. Se reportó su venta en 12 mil millones de dólares, cifra récord en la NBA. Arrancaron los octavos de final de la Copa Libertadores. Hoy duelo de potencias brasileñas entre Cruzeiro y Flamengo. Con esto y más arrancamos Contacto Deportivo.

0: Bienvenidas a una emisión más de Contacto Deportivo a través de la sintonía de TUDN Radio. Soy Andrea Martínez y los invito a que me acompañen poco menos de media hora para platicar rápidamente lo que ocurre en el mundo del deporte, y es que cederemos parte de nuestro espacio a la previa de la Supercopa de Europa entre el Paris Saint-Germain y el Aston Villa, campeones de la Champions y de la Europa League respectivamente. Jorge Ramos, Diego Peña y Manu Villaseñor los esperarán en este compromiso, pero antes hay que llegar bien informados, así que vamos a escuchar palabras justamente de Luis Enrique, el entrenador del Paris Saint-Germain, previo a este compromiso.
1: No, es una situación surrealista. No tengo jugadores. Han llegado el lunes los internacionales, han llegado los franceses, español y marroquí, han llegado el lunes, día 10, hace dos días. El brasileño y los portugueses han llegado el 3, una semana, 10 días para jugar un partido. Es una situación que provoca el mercado, pero la aceptamos, nos preparamos de la mejor manera y estamos contentos de estar aquí porque significa que hemos ganado un trofeo muy importante, que es la Champions League. Pero realmente mañana, en términos de lo que es un partido de máximo nivel, es muy difícil. No sé qué nivel tienen los jugadores, han entrenado en su casa los pocos días que han podido entrenar. Vamos a ver mañana. Es muy importante para nosotros y para nuestro club y para nuestros aficionados dar una buena imagen e intentar ganar el trofeo, pero en términos de preparación no se parece nada a lo que es un partido, a lo que debería ser un partido, una final.
0: Luis Enrique, el técnico del PSG, hablando de sus jugadores que apenas se están reincorporando a los entrenamientos por parte del Aston Villa. Habló su entrenador Unai Emery, hablando sobre los técnicos españoles. Será un choque de técnicos de esta nacionalidad en esta Supercopa de Europa, y también habló sobre Emiliano El Dibu Martínez, su arquero. Aquí lo escuchamos.
2: Es difícil catalogar al mejor entrenador, pero si hablamos de la Champions League y ganándola dos veces con su trayectoria además anterior, pues ahora mismo, sabiendo el respeto que tengo por otros entrenadores que son muy buenos, también españoles, como puede ser Guardiola, Arteta, creo que Luis Enrique es el mejor. Ahora mismo es el mejor. Entonces, enfrentarnos a él a nivel de equipo, a nivel de futbolistas y a nivel de entrenador es un reto. Y es un reto y un test siempre. Entonces, a mí me gusta jugar contra los mejores, y cuando juegas contra los mejores, pues tratamos de encontrar la mejor respuesta nuestra. Y Emiliano Martínez está esta semana todavía finalizando sus vacaciones.
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4: Luis Enrique se enfrenta no solo a una final más para su Paris Saint-Germain. De levantar el trofeo en Austria, el asturiano llegaría a su tercera Supercopa como entrenador tras haber alzado el título del 2015 y del 2025. En esa lista están Carlo Ancelotti con 5 y Pep Guardiola con 4, como los únicos entrenadores que han ganado más de dos Supercopas.
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0: Ahí está la invitación para que, terminando Contacto Deportivo, se queden con la previa y el partido Paris Saint-Germain contra Aston Villa. Jorge Ramos, Diego Peña y Manu Villaseñor. Pero hay que platicar de otras cosas que están ocurriendo en la Leagues Cup, porque en penales Pumas perdió su compromiso. Fallaron Rodrigo López y Nathan Silva después de que empataran a uno en el tiempo regular. Por parte de los universitarios, anotó Álvaro Angulo, que por cierto tuvo que dejar el compromiso por una lesión. Vamos a escuchar las palabras de Esteban Solari, el entrenador de los universitarios.
5: Un empate que la verdad nos deja la sensación de que fuimos mejorando a medida de que pasó el torneo. El primer partido nos costó adaptarnos, pero ya el segundo, más allá de haber perdido, creo que mostramos una cara totalmente distinta, generamos mucho, y hoy un partido contra un equipo que juega bien, que es impresionante, creo que lo controlamos todo el tiempo. El primer tiempo, la verdad que neutralizamos al rival, no permitimos casi que tenga ocasiones de gol en todo el partido. Creo que con el gol le conté 3 ocasiones de gol a ellos, con lo cual quiere decir que nuestro trabajo defensivo fue muy bueno. Y ofensivamente los presionamos desde el primer minuto, presionamos alto, recuperamos pelota, casi hacemos un gol en esa recuperación que Coco tiene una buena ocasión. Generamos creo que no más de 4 o 5 opciones tampoco, pero al fin y al cabo era un partido que se dio así. El primer tiempo creo que lo hicimos de buena manera. Y el segundo tiempo, obviamente, después del mano a mano que tiene Luciano, que creo que es la mejor ocasión que hay en el segundo tiempo, y nos hacen la expulsión, el partido se pone, obviamente, cuesta arriba.
0: Por cierto que los Pumas...

0: Dieron a conocer el estado de salud de Sebastián Córdoba a través de un comunicado. Anunciaron que el jugador presenta una rotura de ligamento cruzado anterior en la rodilla izquierda, por lo que el jugador tendrá que pasar con el quirófano. Y aunque no se especificó su fecha exacta de regreso a las canchas, se espera que se pierda al menos todo el apertura 2026. Hablábamos también del caso de Álvaro Angulo, que en este encuentro donde hizo el gol cerca del final, al minuto 87, tuvo que salir del terreno de juego al ser derribado en el césped con una fuerte queja de dolor en la rodilla derecha. Minutos más tarde ya se determinó que no podría continuar dentro de la cancha, salió movido en camilla, lo que de inmediato encendió las alarmas en Pumas. Hasta el momento la directiva no se ha pronunciado con ningún comunicado sobre la gravedad de la lesión de Angulo y se espera que en las próximas horas den a conocer esta situación. En más resultados de la Leagues Cup, Pachuca venció 1-0 a Charlotte, mientras que Minnesota United derrotó 3-1 a los Potros de Hierro del Atlante. Por cierto que Miguel Herrera, su técnico, recibió un fuerte castigo por insultar al cuerpo arbitral del encuentro pasado del Atlante ante el Real Salt Lake en esta Leagues Cup. La comisión disciplinaria dio a conocer que le impuso al Piojo una sanción de 2 encuentros. Hay que recordar que Herrera fue expulsado en el partido por la central Alicet García, a lo que el Piojo respondió con fuertes reclamos al cuarto árbitro Daniel Quintero antes de abandonar el terreno de juego. Miguel Herrera se perdió el encuentro ante el Minnesota United de dentro de la fecha 3 y en caso de que Atlante avance también se perdería el encuentro de los cuartos de final. Los rojinegros del Atlas se despiden de esta Leagues Cup con una victoria de 2-1 sobre Cincinnati FC, goles de su refuerzo Florian Monzón y también de Jesús Serrato. Vamos a escuchar las palabras de Hernán Crespo, su entrenador.
1: Y el formato del campeonato hace que para los equipos mexicanos sea difícil, sea muy difícil desde los tres lados, si bien nos han tratado muy bien. Y nosotros tratamos de honrar la competición, el límite de posible bajo nuestras posibilidades. El tema de Atlas, yo creo que, por lo que a mí respecta, por eso me gustó el proyecto, es un proyecto a largo plazo, tratar de que Atlas logre ser competitivo en el futuro o lo más rápido posible, sabiendo que el camino a la construcción es largo, sabiendo que hay que ir creciendo y cambiando cosas y hasta en muchos casos hasta mentalidades, ciertas cosas, y llevará un tiempo, pero acepté este desafío porque era lindo venir a un club histórico como Atlas, sabiendo que es nueva también la propiedad del club, los propietarios, y hay muchas cosas nuevas, jugadores nuevos, cuerpo técnico nuevo, bueno, y esto hasta que empiece a funcionar lleva tiempo, una construcción no es del día de mañana, de hora a la mañana, entonces tenemos que estar con mucha serenidad, con mucha ambición, claramente, al mismo tiempo, para tener un futuro mejor.
0: En más resultados, el Real Salt Lake le ganó 3-0 a Bravos de Juárez y en penales Tigres se llevó la victoria frente a Vancouver Whitecaps. Terminaron empatados a 1 en el marcador en tiempo regular. Rodrigo Aguirre fue el que anotó por parte de los felinos y ya en la tanda de penales ganaron 5-4. Rodrigo Aguirre falló un tiro desde los 11 pasos. Cabe destacar que en este encuentro también Diego Lainez y Nahuel Guzmán fueron expulsados. Vamos a escuchar las palabras de Hernán Elizondo, el técnico interino de Tigres.
2: Bueno, el equipo, lógicamente hoy esperábamos sacar los 3 puntos. Puede estar ahí un poco contrariado, lógicamente, pero como tú lo mencionas, tenemos una ligera esperanza, nos aferraremos a ella. Esperaremos a ver qué pasa. De las lesiones no es muy pronto, lógicamente se tiene que hacer una evaluación médica y esperar resultados. Mira, en la primera pregunta de utilizar un cuadro recurrente, sinceramente hablamos siempre con los chicos a ver cómo se sienten. Lógicamente, entre partido a partido ha habido en estos dos últimos 4 días de recuperación, sobre todo en este 4 días de recuperación, más bien dicho, entonces muchos se manifestaban que se sienten bien. Y ahorita casi a comentar con Araujo, dijo, ¿no?, que se siente bien antes del partido. Entonces, bueno, son cosas de repente que pasan, nos ocuparemos de eso, lógicamente, con el área médica. En lo que corresponde a tu segunda pregunta, no, yo voy, créeme, lo que voy día a día. Yo te lo digo, yo estoy pasando por un interinato con mi cuerpo técnico. A mí me toca estar aquí al frente, pero créeme que mi cuerpo técnico está al lado mío, deberían ser la misma, inclusive. Entonces, yo seguiré trabajando con la mejor de las intenciones para lo más pronto posible sacar una victoria.
0: En Tigres siguen con la búsqueda de director técnico, y es que en este

0: La pausa en la Liga MX debido a los compromisos de la Leagues Cup, la directiva de los felinos se pusieron a buscar personas para ocupar el banquillo de Tigres y según información de nuestro compañero Vladimir García, ya se han realizado varias entrevistas. Uno de los candidatos que rechazó la propuesta fue el ex técnico de la selección mexicana Javier El Vasco Aguirre, pero también dentro de los candidatos está Juan Carlos Osorio. Según Vladimir, los universitarios han tardado en su decisión, ya que su búsqueda está encaminada en encontrar un técnico que tenga trayectoria internacional, pero que conozca el fútbol mexicano y que sea afín a utilizar jugadores de fuerzas básicas. Precisamente en esta cantera es donde se espera que los Tigres trabajen a marchas forzadas, ya que a pesar de que no se diga puertas abiertas, se entiende que el cuadro felino se encuentra en una etapa de reestructuración financiera. Ante esto todavía no hay técnico para Tigres, ni fecha probable de llegada, aunque se especula que sería entre la jornada 5 y 7, lapso en el que también deberá llegar el centro delantero que también está buscando el cuadro felino. Este miércoles sigue la fase de grupos de la Leagues Cup. El Inter Miami se estará enfrentando a León a las 7:30 de la noche, tiempo del Este. Y estas fueron las palabras de Guillermo Hoyos, el entrenador de las Garzas, previo al duelo.
1: Es lo mismo, ¿no? Es decir, el hecho de que hoy, es decir, podés salir de lo que es esta competencia, que es muy linda jugarla. Tenemos una posibilidad, yo creo que el club, el Inter, con sus jugadores, el nivel que tiene que pelear todo y tiene que tratar de jugar todos los partidos de la misma forma, es decir, tratar de ganar y buscar los objetivos deportivos que se tiene. Y bueno, nos duele haber empatado el partido, no nos fuimos nada contento en ese aspecto. Competimos muchísimo y los jugadores dieron todo el máximo. Y bueno, y a veces también el rival juega y tiene las cualidades que tiene.
0: El equipo de Nashville también se estará enfrentando a Rayados de Monterrey a las 8 de la noche, tiempo del Este. Y aquí escuchamos las palabras de Matías Almeida.
2: Bueno, creo que el partido pasado nos deja en muchos aspectos cosas muy positivas, como grupo, como equipo, como mentalidad, como juego, cosas también a corregir que son parte de nuestro proceso. Y bueno, eso nos permitió ese triunfo, poder jugar mañana por una posibilidad dependiendo siempre de otros, ya no tanto de nosotros. Pero bueno, nosotros también estamos con esa fe y con esas ganas de poder tener la posibilidad de buscar ganar el partido y después esperar. Esa es la realidad. Creo que el primer partido nos marcó. El primer partido con Orlando nos marcó bastante y nos vamos a acordar toda la vida de ese partido. Porque el partido ese debería haber terminado de otra manera.
0: En el Nemesio 10, Toluca se estará enfrentando al cuadro de FC Dallas, y esto dijo su entrenador, el de los Diablos, Antonio El Turco Mohamed, previo al compromiso.
3: No, bueno, nosotros sabíamos que podía pasar esto de tener muchos partidos seguidos de entrada, y bueno, lástima que tuvimos algunas lesiones, que eso nos mermó de poder seguir manejando la rotación en el equipo, ¿no? Pero bueno, es lo que hay. Cuando todos los demás ligas estaban de vacaciones, nosotros estábamos jugando y empezamos justo cuando terminaba el Mundial. Esto ya lo sabíamos, nosotros terminamos con el último equipo que terminó. Pero bueno, es lo que hay. Así que hay que prepararse igual y competir. No podemos estar excusándonos en el poco tiempo porque sabíamos que era así. Pero siempre digo lo mismo, uno corre con desventaja. Parece que llegar hasta el final en las competencias es una desventaja muy grande. Lo mismo pasa en diciembre. El equipo que llega hasta el final arranca el 4 de enero, donde todos los demás equipos se prepararon desde noviembre, y el equipo que arranca a principios de diciembre, después en la fecha 7 o 8 se cae, como nos pasó a nosotros el torneo pasado. No tienes preparación, no tienes pretemporada y es normal. Y así sucesivamente va pasando con muchos equipos. Pero bueno, hay que acostumbrarse a competir de esa manera. Y nosotros hemos podido, todos los torneos que jugamos, podernos reconvertir y llegar hasta el final. Y el objetivo ese es llegar hasta el final. Esperemos que nos dé.

0: que representamos a una institución gigante y no, acá no, siempre se juega por algo, más allá de que matemáticamente estamos eliminados, pero hay cosas de juego, sin dudas.
1: Hoy también en otros compromisos, Orlando City se enfrenta a San Luis, San Diego FC jugará contra Puebla y Los Ángeles FC se estará enfrentando a Querétaro. Actualidad de las Grandes Ligas con Luis Quiñones. Luis, bienvenido a Contacto Deportivo, cuéntanos los detalles.
2: Hola, ¿qué tal, Andrea? Muy buenas tardes. El saludo para ti, para la gran audiencia de Contacto Deportivo. Se mueven los puestos de comodín, buscando las últimas plazas a la postemporada en la Liga Nacional, y la lucha se pone cada vez más interesante tras combinarse ayer la victoria de los Padres de San Diego, 11 carreras por 2 frente al mejor equipo de la Liga Nacional y con el mejor récord de todo el béisbol de las mayores este año, los Cerveceros de Milwaukee, cuadrangulares de Luis Rengifo, de Fernando Tatis Jr. y del receptor Luis Campuzano, guiaron el triunfo tras una gran salida de Walker Buehler, que durante 6 entradas solo permitió una carrera para anotarse su 7º éxito de la presente campaña. Los Padres llegaron a 64 ganados, 57 perdidos, y aprovecharon las derrotas de los Phillies de Filadelfia, 2 carreras por 0 ante los Cardenales de San Luis, y de los D-backs de Arizona, 3 carreras por 2 frente a los Rockies de Colorado, para empatar a estos dos equipos con idéntico récord de 64 y 57, desplazando ahora a los Phillies, que son los que salen de zona de clasificación por el diferencial de carrera. Los Yankees superaron 4 carreras por 1 a los Marineros de Seattle. Los Blue Jays de Toronto vencieron a los Medias Rojas de Boston y continuó la racha ganadora de los Tampa Bay Rays, llegando ahora a 8 triunfos de forma consecutiva tras vencer 12 carreras por 4 a los Atléticos. Jonrones de Junior Caminero, el torpedero Taylor Walls, que conectó par de cuadrangulares, el cubano Yandy Díaz, el otro cubano Víctor Mesa Jr. y el receptor emergente Carson Williams. Más información hoy a las 5 en Desde el Diamante, y recuerden, mañana jueves a las 7:30 de la noche, desde el Field of Dreams en Iowa, los Phillies de Filadelfia contra los Mellizos de Minnesota. Y los esperamos, que tengan muy buenas tardes.
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6: Estamos a 28 días de la campaña regular de la NFL y hoy te presentamos al jugador que deberá seguir con los Giants de Nueva York. En el último draft, los Giants apostaron por Arvel Ruiz para convertirse en el nuevo corazón de su defensiva, eligiendo al jugador de tan solo 20 años con la 5ª selección global. En su segunda y última campaña universitaria como titular, acumuló 69 tacleadas, con 10 de ellas para pérdida de yardas, además de 6.5 capturas, demostrando que puede generar impacto en todas las facetas del juego. Nombrado linebacker del año del Big Ten en la NCAA durante 2025, su ascenso ha sido meteórico.
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1: Seguimos con más en Contacto Deportivo y vamos a la NBA, porque Los Ángeles Lakers fueron vendidos a los empresarios estadounidenses Josh Kushner y Bob Iger por más de 12 mil millones de dólares, en una cifra récord. Los empresarios habían participado en el proceso de expansión en Las Vegas, pero dieron un giro, decidieron cambiar de rumbo para presentar una oferta agresiva para comprar a Los Ángeles Lakers a Mark Walton, quien el año pasado había adquirido una participación mayoritaria en el equipo de la familia Buss. Walton, quien es director ejecutivo y presidente del holding diversificado TWG Global, ha sido el propietario mayoritario de los Lakers.

0: desde el pasado mes de octubre, cuando su oferta fue aprobada por unanimidad por la Junta de Gobernadores de la NBA. Walter tiene intereses en diversas organizaciones deportivas, entre ellos los Dodgers, los Los Ángeles Sparks de la WNBA, el Chelsea de la Premier League y también en un equipo de hockey femenino de la Liga Profesional. Asimismo, Walter también es propietario de varios equipos del automovilismo, incluidos entre ellos la escudería donde está Sergio Checo Pérez en Cadillac. Y antes de llegar al final de este contacto deportivo, solamente recalcar que este martes arrancaron los octavos de final de ida de la Copa Libertadores. Fluminense e Independiente Rivadavia empataron sin goles, mientras que Estudiantes La Plata igualó a uno con Universidad Católica. Para este martes a las 6:00 p.m, tiempo del Este, Platense se estará enfrentando a Coquimbo Unido y Palmeiras jugará contra Cerro Porteño. Por TUDN Radio a las 8:30 p.m, tiempo del Este, hay duelo de brasileños. Cruzeiro se estará enfrentando a Flamengo. Ya en la Copa Sudamericana, también en los octavos de final de ida, Boca Juniors venció 3-1 a Deportivo Recoleta y Bolívar y Sao Paulo igualaron a 1. Para este miércoles hay 2 encuentros, Tigre contra Torque y Bragantino frente a Atlético Mineiro en la Copa Sudamericana. Así estamos llegando al final de este contacto deportivo. Quédense en la previa y el partido de la Supercopa de Europa. El París Saint-Germain y el Aston Villa se enfrentan. Jorge Ramos, Diego Peña y Manu Villaseñor los esperan. Yo soy Andrea Martínez. Que tengan un excelente miércoles. Hasta la próxima.
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0: amigos, ¿cómo están? Bienvenidos. Arrancamos una nueva temporada europea en la señal de TUDN Radio. La producción de Toño Murillo, Manu Villaseñor, Jorge Ramos, quien les saluda en este micrófono, su servidor Diego Peña. La Supercopa de la UEFA, la misma que se ha disputado en Tiflis, en Skopje, en diferentes ciudades del viejo continente. Hoy llega a Salzburgo, a la Red Bull Arena, la casa del Salzburgo, que se cansó de dominar la liga austriaca y que hoy va a hospedar el duelo entre el Paris Saint-Germain y el Aston Villa de Unai Emery. Un entrenador que sabe lo que es perder en este torneo y el otro enfrente, que ha dominado el viejo continente a placer y que busca emular lo que en su momento hizo el Real Madrid con el bicampeonato de este torneo. Manu Villaseñor, gusto saludarte, darte la bienvenida. Una Supercopa de la UEFA que se nos presenta, quizá como diría el turco Mohamed, con el juego de las estrellas en un momento en donde nadie la quiere. Bienvenido.
1: ¿Qué tal, Diego? Saludos a Jorge, también a toda la gente que nos estará acompañando en esta transmisión. Sí, creo que es el momento donde, sobre todo después de la Copa del Mundo, se vuelve complejo por el tema de descansos, vacaciones, etcétera. Notamos que del lado de Luis Enrique eso no importa mucho y va con todo por el título, plantea su cuadro titular con la inclusión ya de Akliuche. Hablando de los fichajes que tiene el Paris Saint-Germain para esta temporada, es muy interesante lo que hizo con el Mónaco y hoy tiene su primera titularidad. Creo que en general lo que presenta el cuadro de Luis Enrique es muy interesante, es todo lo que tiene para poder ir por esta copa. Del otro lado, con el Aston Villa, sí creo que pese a ser un equipo titular, tiene algún par o más de un par de jugadores que no son habitualmente titulares incluidos en la alineación.

0: creo que entiende la temporada de una forma distinta y creo que también la carga local que tiene cada uno de los equipos es muy diferente lo que se juega en Inglaterra y lo que se juega en Francia.
1: Y además las ventas que ha tenido uno y otro, mientras uno robustece el plantel a pesar de las salidas. Jorge, con el gusto de saludarte, de darte la bienvenida de Kang In Lee o de Gonzalo Ramos, que fueron los anotadores la temporada pasada para salvar aquella Supercopa de la UEFA en contra del Tottenham. Hoy el Aston Villa no puede disponer del 60% del plantel titular que presentó en la pasada final de la del título que terminó logrando en contra del Friburgo de la Copa de la UEFA, y hoy vamos a ver con qué armas pelea Unai Emery. Bienvenido, Jorge.
2: El saludo para ti, Diego, para Manu, para Toño Murillo también. Sin duda está dando muchísimas ventajas el Aston Villa, y tú lo mencionabas muy bien, Manu lo mencionaba muy bien. No se pueden comparar las temporadas que se avecinan, la de la Premier League para el Aston Villa y lo que es la Ligue 1 para el conjunto del Paris Saint-Germain. Aparte, Luis Enrique quiere pasar a la historia del Paris Saint-Germain como el técnico más ganador de todos y pone prácticamente toda la carne del asador. De lo que queda fuera, yo diría que Dembélé de repente le falta. Me recuerdan si le falta alguno más, pero perfectamente con Dembélé podría ser el equipo titular hoy. Tal vez Barcolá entrando de nueve, aunque dicen que se va al Liverpool, podría ser el equipo titular hoy para jugar una final de Champions, por ejemplo, ¿no? Entonces, sin duda está muy inclinada la posibilidad para el lado del actual campeón de la Champions, que va en busca también ahora de repetir esto que tiene que ver con la Supercopa de Europa.
1: Sí, totalmente de acuerdo. A ver, la única duda que yo puedo llegar a tener, Manu, porque por más de que se hayan ausentado Vitinha, Joao Neves, Nuno Mendes, todos estos futbolistas, no tiene que ver con la idea del equipo de Luis Enrique, porque lo vimos jugar la pretemporada en contra del Manchester United y con el 50% del plantel ausente seguía jugando a lo mismo y seguía teniendo intérpretes muy similares a los que suele tener el Paris Saint-Germain en cuanto a roles se refiere. Lo de Ayari, un centro delantero que se movía muy bien saliendo del área, muy similar a lo de Ousmane Dembélé. Acá yo la duda que puedo llegar a tener es en qué momento va a comenzar los cambios Luis Enrique en el partido, porque creo que en algún momento Vitinha, Joao Neves, Nuno Mendes, que terminó el Mundial con una lesión, hay que recordarlo, en contra de España, no van a aguantar los 90 minutos.
3: Ahora sí, yo asumiría que si están para jugar desde el inicio, están al 100%. No creo que estén, por ejemplo, no pones a jugar a un jugador tocado. Creo que te lo reservas aunque quieras ganar el título, porque vas comenzando la temporada. Yo creería que están al 100%. Yo creo que va a depender de cómo pueda ir ahí en la sensación de la cancha, cómo pueda ir observando a cada uno de ellos. Y también creo que en el caminar del partido, porque si esto hablamos, porque creo que hay un potencial donde el Paris Saint-Germain pueda llegar al minuto 60 ganándolo por 3 goles, por ejemplo, ¿no? Un 3-0. Creo que ahí el escenario te permitiría entonces venir con modificaciones, comenzar a cuidar las cargas y cerrar el partido también viendo a jugadores que quieres ver en un contexto más competitivo de lo que fue la pretemporada.
1: ¿Tú coincides, Jorge?
2: Exactamente, sí, definitivamente. Si arrancan jugando es porque físicamente están bien, están saludables, pero si la diferencia es importante, promediando el segundo tiempo, seguramente los va a comenzar a cuidar. Por el lado de Unai Emery, él lo dijo bien claro, les dio 4 semanas de vacaciones a aquellos jugadores que participaron del Mundial y no rompe esa decisión ni siquiera jugando esta final de Supercopa Europea. Unai Emery tiene que cuidar la salud de los futbolistas porque la intensidad de lo que es el fútbol inglés, y ya no solo la Premier, sino todos los otros campeonatos aledaños que se van jugando, exigen muchísimo del físico de los jugadores. Definitivamente la tiene más fácil el conjunto del Paris Saint-Germain, que después se puede dar el lujo en el torneo local en Francia de hacer una rotación e ir manejando los tiempos de esfuerzos de cada uno de sus futbolistas. Un lujo que no puede darse Unai Emery.
1: Totalmente de acuerdo. La liga, la exigencia y muchas otras situaciones tiene que afrontar el Aston Villa, que las tiene un poco más cómodas el señor Luis Enrique. Nosotros vamos a hacer una pausa en esta previa desde Salzburgo, en Austria. Paris Saint-Germain y el cuadro del Aston Villa se pelean el primer título europeo de la temporada, la Supercopa de la UEFA.
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9: Joe Montana fue el quarterback de la calma perfecta. En los momentos grandes, cuando el estadio rugía y el reloj apretaba, parecía jugar en silencio. Con los 49ers ganó Super Bowls y dejó remontadas de colección. No tenía el brazo más explosivo, pero sí una precisión quirúrgica y una frialdad legendaria. Montana convirtió el último drive en una forma de arte.
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12: Serena Williams redefinió la fuerza en el tenis. Su saque era intimidante, su mentalidad indestructible y su presencia revolucionaria. Ganó en una era durísima, volvió después de lesiones, críticas y maternidad y siguió compitiendo como figura monumental. Serena no pidió permiso para dominar, impuso respeto. Representa poder, elegancia, resistencia y grandeza. Su legado va mucho más allá de la cancha, abrió camino.
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13: Simone Biles llevó la gimnasia a una frontera que parecía imposible. Su potencia, control corporal y creatividad la colocaron en una categoría única. Tiene movimientos con su nombre porque hizo cosas que nadie más podía hacer. Pero su grandeza también está en hablar de salud mental, presión y humanidad. Biles recordó que incluso los más fuertes también sienten, y que cuidarse también es valentía.
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14: Estamos de vuelta en la Supercopa de la UEFA en la señal de TUDN Radio. Jorge Ramos, Manu Villaseñor, quien le saluda en este micrófono, Diego Peña. Todos comandados en la producción de Toño Murillo. Y en el golpeteo constante, Jorge, entre la FIFA, la UEFA y todas las confederaciones, hoy tenemos un capricho por parte de la UEFA, un premio, no sé si con justificación, para Omar Artán, el primero que no pudo ingresar a los Estados Unidos para la pasada Copa del Mundo. Desde entonces, la UEFA dijo, acá es bienvenido para pitar la Supercopa de la UEFA, usted con las 2 Champions League de África que ha pitado en su final con el Mamelodi Sundowns, tiene las credenciales para pitar. Una gran polémica tenemos en este partido.
15: Hay un tema
2: claramente político. Todo va enrabado. Creo que fue ayer que el presidente de los Estados Unidos, Donald Trump, respalda a Gianni Infantino. El gobierno de Donald Trump no dejó al árbitro somalí Omar Artan entrar al país durante el campeonato mundial. Hoy la UEFA le da la oportunidad. Es la primera vez que un árbitro no europeo va a arbitrar una Supercopa. Entonces, acá hay un tema político, geopolítico, podríamos decir, donde está claro que hay una separación, hay una grieta definitiva. Me parece bárbaro que el árbitro somalí pueda hoy demostrar su capacidad, que está de sobra mostrada, pero que lo pueda volver a hacer. Pero esto tiene ramificaciones importantes en lo que hoy es el tema política-fútbol, ¿eh?
14: Sí, totalmente de acuerdo. Acá nos vamos a dar cuenta, Manu, si Omar Artán tendría que haber ingresado a los Estados Unidos para pitar la Copa del Mundo, que para África era su mejor árbitro, ¿no? Quizá uno de los calificados, ¿por qué no pensar que hubiera podido estar en la gran final? Y se une quizá a estas acciones que ha tenido como de dar una muestra de que la UEFA le pone el ejemplo al mundo, como con aquella ocasión que Stéphanie Frappart, la francesa, fue la primera mujer en pitar una Supercopa de la UEFA.
3: Aunque sí diría que la situación es completamente distinta, ¿no? Ahora, con lo de Omar Artán, el que debiera o no estar en Estados Unidos creo que no lo dicta el que esté en este partido o la actuación que tenga hoy, es que estaba designado para ello y fue un tema político, fue un tema con el visado por el que no pudo ingresar a Estados Unidos, no fue un tema deportivo, deportivamente se lo había ganado, estaba seleccionado y bueno, hoy creo que no es para resarcir un daño, porque tampoco creo que la UEFA busque el premio en ese sentido, ni busque ahí poner a Omar Artán como que merecía estar ahí, ¿no?
14: ¿Seguro?
3: Yo creo que más lo que busca es llevar un poco el discurso contrario a lo que ha sido FIFA. O sea, no es tanto por premiar al árbitro en sí mismo, sino es para mandar un mensaje de el cómo nos manejamos acá y sobre todo de lo contrariados que están en cuanto a la postura con la propia FIFA, con Gianni Infantino. Yo creo que va mucho más por ahí el mensaje, que no quiero decir que están armando una guerra, pero sí creo que es muy claro ¿quién es el opositor principal de FIFA?
14: Acá yo no sé, Jorge, cuánto se pueda perjudicar el juego, porque si el árbitro, a ver, entiendo que al ser el mejor de África tiene que tener la capacidad para pitar el día de hoy, pero va a terminar siendo una presión inmensa para él el pitar este compromiso, porque puede perjudicar el juego por una decisión geopolítica del organismo de la UEFA.
2: Yo no lo vería tanto por ese lado, Diego. Me parece que el hombre está en todos... con todas sus posibilidades de hacer un gran trabajo. Si se equivoca como todo árbitro se equivoca, pero yo creo que eso no va a tener ninguna incidencia en el otro tema, que es aledaño, que es paralelo, que es el tema político. Vamos a pensar que el árbitro va a hacer un gran trabajo y que el fútbol es el que va a decidir, aquel que lo juegue mejor, el que va a decidir al campeón de la Supercopa.
14: ¿Y no creen que puede llegar a molestar a algunos equipos que las competencias de la UEFA las esté tomando para esta guerra con la FIFA?
2: Ese es otro tema, ¿no?
14: Sí, o sea, porque a mí me da la sensación, Jorge, de que dices, trabajo a mis árbitros, que ya los conocemos, que los tenemos comprobados, y tú quieres, por mandarle un mensaje a la FIFA, traer un árbitro que no es de nuestra confederación, sí, creo que puede desatar algunas...
2: Pero los árbitros europeos, Diego, también llegan a CONCACAF, han llegado a CONMEBOL a arbitrar partidos, ¿eh? Es válido, ¿eh?
14: Pero porque los de la UEFA son los mejores calificados, ¿no? Un africano en Europa, no lo quiero demeritar por su nacionalidad ni nada por el estilo, pero el ritmo de juego, la intensidad de las entradas es totalmente diferente.
2: Sin duda. Bueno, vamos a ver, esperemos que no tenga nada que ver el árbitro en el desarrollo del partido.
3: Acá creo que el que podría sentirse perjudicado nada más es el árbitro que podría creerse designado este partido a priori, ¿no? Pero de ahí más, creo que para los clubes debe ser exactamente lo mismo, sea quien sea el árbitro. Creo que no va a incidir mucho más allá del tema político propiamente. Estoy de acuerdo acá que en la cancha no creo que sea un protagonista. El único afectado, yo creo, y no se va a hablar mucho de ello, es o los árbitros que podrían haber estado designados acá en la Supercopa, naturalmente, si es que Omar Artán hubiera estado pitando en la Copa del Mundo, ¿no?
14: Sí, bueno, que también, si nos vamos a la vara de lo que pita la UEFA, y nos vamos a quien pitó la pasada final del mundo, Slavko Vincic, yo no sé si es tan bueno como para estar acá, Slav Kovinčić, después de tantas críticas que se ha tenido con el esloveno, ¿no, Jorge?
15: Es más, Diego, ¿quién pitó el España?

0: Francia, Iván Barton, ¿sí? Para mí, mejor que Vincic. Para mí, Barton, seguro, mejor que Vincic. Hizo un trabajo espectacular el salvadoreño. Y bueno, el fútbol del Salvador no es mejor que el fútbol de Somalia. Me imagino yo, no lo sé, ¿no? O el fútbol regional africano, que es donde se mueve Omar Artan, ¿no?
1: Totalmente. Nosotros hacemos una nueva pausa. Estamos en la previa de la Supercopa de la UEFA. El Paris Saint-Germain, con sus dos orejonas, se enfrenta a Aston Villa.
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3: LeBron James llegó a la NBA con el peso de ser elegido y respondió durante más de dos décadas. 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
4: Ted Williams fue uno de los bateadores más puros que ha visto el béisbol. 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
1: De vuelta desde Salzburgo, en Austria, ya está presente el título de la

0: Supercopa de la UEFA, esperando la Champions League del Paris Saint-Germain y la reunión con la Copa de la UEFA del Aston Villa. Unai Emery dirige su cuarta Supercopa de la UEFA. No ha ganado nunca, perdió con Villarreal, 2 con Sevilla en contra del Barcelona y del Real Madrid, y se encuentra a su némesis, a Luis Enrique. Las palabras por parte del entrenador del cuadro inglés, refiriéndose a la rivalidad en contra de Luis Enrique.
1: Bueno, de técnicos españoles, este caso de buenas tardes, de Luis Enrique. Es difícil catalogar al mejor entrenador, pero si hablamos de la Champions League y ganándola 2 veces con su trayectoria además anterior, pues ahora mismo, sabiendo el respeto que tengo por otros entrenadores que son muy buenos, también españoles, como puede ser Guardiola, Arteta, creo que Luis Enrique es el mejor. Ahora mismo es el mejor. Entonces, enfrentarnos a él a nivel de equipo, a nivel de futbolistas y a nivel de entrenador es un reto. Y es un reto y un test siempre. Entonces, a mí me gusta jugar contra los mejores. Y cuando juegas contra los mejores, pues tratamos de encontrar la mejor respuesta nuestra. Y Emiliano Martínez está esta semana todavía finalizando sus vacaciones.
0: Las palabras por parte de Unai Emery, el exentrenador del Villarreal Sevilla, el Mr. Europa League, le llamarían algunos, Jorge, que el golpe más duro de su carrera se lo dio Luis Enrique con aquella remontada 6-1 en el Camp Nou en 2016.
2: Exactamente, no se olvida nunca más Unai Emery de eso. Pero bueno, es un muy buen técnico que supo pasar por el Paris Saint-Germain, que tiene condiciones para dirigir equipos de primerísimo nivel, lo que hoy da ventajas en cuanto a lo que ya hablábamos, platicábamos anteriormente, de que no dispone de sus mejores jugadores, en algunos casos por su propia decisión. Pero estamos hablando de un técnico que es muy pragmático, pero que intenta jugar, que su equipo juegue bien el fútbol, que saca la pelota desde el fondo bien jugada, que le gusta la presión alta, que tira a su línea de 4 bastante adelante también. En fin, tal vez hoy tenga que tomar más precauciones de las que normalmente toma, porque en lo previo el rival se sabe que es mejor. Pero estamos ante un gran técnico, el señor Unai Emery.
0: Totalmente de acuerdo, y lo ha demostrado en diferentes equipos. Hacemos pausa y regresamos con el protocolo de la Supercopa de la UEFA en Salzburgo. Ya esperan el Paris Saint-Germain y el Aston Villa.
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1: Champions League para el Paris Saint Germain en contra del Arsenal. Lo que de repente sí veo es algunos huecos en la tribuna de este estadio Salzburgo en Austria. Creo que está bastante dividido, pero sí en las partes laterales alcanzo a notar todavía algunos pequeños huecos. A un estadio que le caben apenas y por encima de los 30.000 espectadores.
2: ¿Será que los boletos están igual de caros que en el Mundial?
1: No creo. En UEFA no suele suceder así y creo que puede ser otro golpe, ¿no?, a la FIFA. Acá no funcionamos así.
2: Sí, totalmente de acuerdo, porque se ha revelado que 350 euros será el boleto intermedio para la próxima Eurocopa que se disputará en Reino Unido. Ya lo veremos. Por lo pronto ya se comienzan a dar las alineaciones. El Paris Saint-Germain, Manu, que sale con Zafa, Nopa con los tres postes, su línea titular defensiva con Hakimi, que apenas regresó el día lunes a los entrenamientos, con Marquinhos, William Pacho, Nuno Méndez, Vitinha, Warren Sayemer y Joao Neves en el medio terreno. Adelante de Ciredo, Webich, Kvaratskhelia y el estreno del nuevo refuerzo del exfutbolista del Mónaco, Magnus Akinfeev.
1: Prácticamente el cuadro titular, sobre todo desde la línea defensiva, ¿no?, que se cambió pocas veces en el transcurso de los partidos importantes de la última temporada. En el medio campo, quizás la inclusión ahí de Warren Zaire-Emery en el lugar de Fabián Ruiz podría ser otro de esos movimientos de los no titulares, lo de Akinfeev y lo de Desiredo Güell, que sí jugó muchos partidos también ante la ausencia de hoy de Ousmane Dembélé. Creo que por ahí son los movimientos, pero en su mayoría es un cuadro titular.
2: El equipo de Unai Emery que salta con Marco Vizón, el portero suplente bajo los tres postes, Pau Torres, que ha sido fiel escudero de Unai Emery, también lo tuvo en Villarreal, Víctor Lindelof, el ex del Manchester United, Maddy Cash, Ian Madsen, ex del Borussia Dortmund, John McGinn, Joao Gómez, Boubacar Camara, George Hemmings, adelante Brian Macho, Emiliano Buendía, que anotó dos goles, un gol en la pasada final de la Europa League. Las cartas que pone sobre el terreno del juego Unai Emery, Manu.
1: Y también acá en notar, ¿no?, entre las ausencias principales que continúan en el club, al menos tienes la de Dibu Martínez, que ya se explicaba en la conferencia de prensa, tiene descanso, lo de Ollie Watkins, pero también las salidas importantes, ¿no?, la de Lucas Digne, que hoy está enfrente, justamente acaba de ser traspasado el Paris Saint Germain, lo de Yuri Tielemans, que tomó rumbo a Manchester United, y Morgan Roger, siendo una transacción histórica para este Aston Villa, que se fue al Chelsea. En cuanto a fichajes, Mansami hoy no está en la banca, Alejandro Garnacho, Joe Gómez, de esos fichajes proveniente del Wolverhampton, que sirven minutos esta noche, Mateo Ruggeri, está por cerrarse también Joao Palhinha, y el club está trabajando también en el regreso de Jack Grealish.
2: Totalmente de acuerdo. En la tribuna se veía a Nasser Al-Khelaifi y al señor Cheferin, que de seguro, Jorge, con el gusto de saludarte de nuevo y te dejo el relato, le ha de haber dicho: seguro que no quiere la FIFA, lo apoyamos,
3: Exactamente, exactamente. Se arrancó el partido, señoras y señores, movió el Paris Saint-Germain y como de costumbre ya la mandaron por un costado afuera, bien arriba en tres cuartos de cancha. Es el primer lateral por izquierda en zona defensiva que va a ser efectivo el Aston Villa por intermedio de Madsen. Se toma su tiempo, la pelota está en sus manos. Somos TUDN Radio en la final de la Supercopa Europea. Envío largo que va controlando y apoyándose atrás Marquinhos para su arquero Zafanov. Allí sale el ruso y vuelve a jugar para Marquinhos, el capitán, que la pone en la semiluna. La va recibiendo el ecuatoriano Pacho William, que abre sobre la izquierda para Nuno Méndez. Comienza el partido tocando en el fondo el equipo del Paris Saint-Germain. Viene a presionar Macho. El juego más atrás otra vez para Pacho. Pacho para Nuno Méndez. Se repite en la intención. Cabeza levantada, ojos abiertos, pie comienza el partido lusitano. Otra vez para Marquinho. Marquinho se va a apoyar en Hakimi. Eligió y la pone más larga sobre la derecha. Le quedó para Quiluche. Allá toca el juego hacia atrás. Otra vez para Hakimi. Hakimi la vuelve a meter al medio para Marquinho. Marquinho cambió sobre la izquierda para Nuno Méndez. Se hace por ahora un poquito monótono. Tocaron para João Neves. Devolvieron para Nuno Méndez. Este por el medio para Vitinha. Vitinha desde el ombligo de la cancha abrió sobre la derecha. Le quedó para Hakimi. Hakimi la pone otra vez para Quiluche. En el toqueteo intelectual. Por allí la pelota rebota. La vuelve a tener Pacho. En el fondo el ecuatoriano. Jugó para Nuno Méndez. Obligado. Quiso abrir para Carabasquelia. No pudo controlar el balón. Es lateral medio campo donde la raya divide la cancha en dos. Que favorece a Aston Villa. El lateral ya se hizo efectivo. La ponen atrás para Víctor Lindelof. Y el sueco juega más atrás todavía para el neerlandés Mario Bishop. El arquero desde la semiluna saca de derecha sobre la izquierda. Envío largo a tres cuartos de cancha. Arriba Hakimi, la bajaba de cabeza. El arranque que intenta por allí Hemmings, que la va perdiendo. La recupera sin embargo nuevamente el conjunto de Aston Villa cuando el árbitro entiende que hay una falta de Emery. Sir Emery, hay tiro libre en 8 metros, territorio rival por izquierda que favorece a Aston Villa. Acaba de comenzar el partido, primeros 2 minutos.

0: los primeros conceptos de Diego y de Manu, de Peña y de Villa Señor.
1: A mí me sorprende mucho el rol que está tomando a Cruz, porque no es el extremo por el corredor de la derecha para el Paris Saint-Germain. Ahí aparece desde
0: allá, viene un centro, perdón, pelota arriba la cabeza para despejar de un hombre del Paris Saint-Germain. Ya vuelvo con ustedes, la tiene McKinn, se viene el Aston Villa, ahí está el capitán, cambió para la zurda, metió el centro arriba para ganar Pacho de cabeza. Voy contigo, Diego, de nuevo.
1: Me sorprende lo de Cruz porque no es el centro de la... parece que es el centro delantero, corrijo, del Paris Saint-Germain, con el balón para el equipo parisino, y que Warren Zaïre-Emery va y juega a esa banda. Vamos a ver qué es lo que busca Luis Enrique con el movimiento por el centro de Akluj y de Vicha Kvaratskhelia por detrás de los contenciones, mano.
2: Y también agregar lo de Aston Villa, ¿no? Es un 4-4-2 bien plantado con Emiliano Buendía y Maggio en doble punta.
0: Aquí se viene Aston Villa, gran jugada de Madsen, se mete al área, va al fondo, mete el centro, ya dentro del área y lo cruza justito Hakimi para mandarla al córner. Hay tiro desde la punta izquierda que favorece en tiro de esquina a Aston Villa, que se anima, que se anima. Estamos recién en el amanecer del partido, esto acaba de comenzar. Tiro de esquina, punta izquierda, pie derecho, le va a pegar el capitán, le va a pegar John McGinn, el escocés, se va a adelantar. Hay varios corpulentos esperando, viene el centro, pelota arriba, gana de cabeza justamente Akluj, la sacó pero la recupera nuevamente el conjunto de la Aston Villa. Retrocede Lindelof, lejos, hacia atrás, la va poniendo para su arquero, el que lo hacía era Cash, la dejó el polaco para el arquero ruso Bizot, y Bizot, que, perdón, el arquero neerlandés, que toca por el medio sector, por allí le va quedando para Camara, giró Camara, la mete en círculos Mayo, y la pelota que va derivando sobre la punta derecha, donde maneja con ella Joao Gómez, la pierde el brasileño, la pelea McGinn, la gana, pero ya le pertenece al Paris Saint-Germain. Y las salidas del fondo y el toque jugando para Akluj, abriendo sobre la derecha para Warren Zaïre-Emery, la tiene Emery, la va perdiendo, gana bien allá en aquel sector Madsen, se viene el zurdo, marca punta, falta desde atrás de Zaïre-Emery, hay tiro libre, pita y marca el árbitro cuando falta. Estaban 8 metros para cruzar la línea ecuatorial. Tiro libre por izquierda para el Aston Villa.
2: Y también agregar, ¿no? Del Paris Saint-Germain, en esas rotaciones, mucho tiene que ver el movimiento que hace Nuno Méndez por izquierda y lo que hace Hakimi por derecha a la hora de estirar para que Akluj pueda finalmente cerrarse un poco más al centro. Hay rotaciones ahí, por momentos, si bien pasa Warren Zaïre-Emery, también lo hace Désiré Doué.
0: Esta noche en TUDN Radio Copa Libertadores de América, Cruzeiro Flamengo, desde las 8 de la noche, hora del este, 7 en el centro, 5 en el Pacífico. Cruzeiro Flamengo, que tiene un lío bárbaro Cruzeiro con Memphis Depay, cancelaron el contrato que aparentemente ya estaba firmado. Y ahora esto puede terminar en un tema judicial. Pero bueno, todo el fútbol en TUDN Radio. Aquí la tiene Marco Bizot, el arquero de Aston Villa. Piensa, levanta la cabeza, la pelota entre sus manos. Hoy juega porque le dieron descanso a Emiliano el Dibu Martínez. Envío largo, tres cuartos de cancha, salta Maggio. 17 años para el inglés, 17 años hoy titular, el centro delantero de Aston Villa. La pelota llegó a las manos de Matvei Safonov. Safonov abrió sobre la izquierda y la dejó para Nuno Méndez. Camina con la pelota el marcapunta zurdo. El toque dentro del área la pone otra vez para William Pacho y el ecuatoriano se aproxima a la empanada del área, jugando lateralmente para Marquinhos. Marquinhos alargó sobre la derecha para Hakimi. Hakimi para Vitinha. Vitinha por aquella zona la dejaba para Calucci. Viene el pelotazo largo que no puede Akluj llegar a ella. Se le va afuera y hay lateral en salida por izquierda. 21 años para Akluj, no, 24 años para Akluj. Pensé que tenía menos, un joven con interesantes condiciones. Hay un lateral, sector izquierdo, medio campo todavía, territorio de la Aston Villa.
1: Y que se sigue convirtiendo el Mónaco, Jorge, en ese proveedor de futbolistas importantes para el conjunto de la capital francesa. El caso de Kylian Mbappé en su momento, toda la gran generación que ha tenido y que ha pasado por el Mónaco y que lo siguen surtiendo, ¿no? Akluj, seleccionado mundialista, que tuvo muy pocos minutos con Didier Deschamps en el pasado mundial.
0: Exactamente, pero se viene el otro mundialista, ¿no? Hablamos de Ferran Torres, dicen que prácticamente ya está hecho. Sacó el arquero de Aston Villa sobre la zurda, la viene a correr Mayo, llega primero y gana bien allí Zaïre-Emery. La pone más atrás en el pecho de Marquinhos, pero ya todo estaba anulado. El árbitro pita y marca un tiro libre. No, es lateral, se había ido afuera Jerry Emery. Lateral que hizo Madsen. Madsen la va poniendo atrás para Pau Torres. Levanta la cabeza el español, busca, recorre la cancha con su mirada, se mete en el círculo central. Tocó por bajo, la pelota le quedaba para João Gómez, la ponen por el medio, se adelanta allí Hemmings. Y el balón que termina en las manos nuevamente de Safonov. Hasta ahora no pasa nada en el partido, ¿eh? Mucho estudio, me parece que se están cuidando. No sé, ¿será todo el encuentro así, muchachos?
2: Yo creo que al menos los primeros 30 sí van a ser así, ¿eh? Tiene que ver con la posición que busca el Paris Saint-Germain. En esas rotaciones, cada vez que por derecha intenta conectarse a Kliwicz, se nota que todavía no juega el ritmo del resto, al menos en la movilidad de sus compañeros, no los está encontrando primer toque como él espera. Y sobre Ferran Torres, rápidamente, yo creo que desperdiciado en Barcelona, creo que Luis Enrique va a encontrar una muy buena pieza y va a sacar lo mejor del español.
0: Sin duda, y más si se va a Barcola, ¿no? Más si se va, que también se viene hablando de eso, pero todavía no se concreta. Pero al estar jugando a Kliwicz, porque Barcola lo pondría ya, si es muy necesario en este partido, para mí que es que lo está cuidando, para que una lesión no arruine el negocio. Viene una pelota larga sobre la derecha para Hakimi, le pone el pecho, se mete a la área, puede ser, mete el enganche, y la fue a poner al medio, y la arroja Hakimi a la pelota, la recupera Kvaratskhelia, la vuelve a dejar para Kliwicz, Kliwicz más atrás para Jerry Emery, le pega con el revés de la zurda, lo traban justo, pica en la semiluna, gana arriba Nuno Méndez, le quedaba allí para Kliwicz, otra vez para Nuno Méndez, metida en el área, quiso meter un centro y se la dio a las manos al arquero Marco Bisotti. Allí terminaron las ilusiones del actual campeón de la Champions.
1: Pero el primer aviso viene de un movimiento que posiblemente esperábamos, Jorge, de Warren Saint-Emery pasando de la banda al centro, donde no lo va a ir a seguir Ian Madsen, y después Hakimi a toda velocidad tratando de llegar por sorpresa para ganar en el espacio al futbolista que pasara por el Borussia Dortmund. No tuvo un último buen toque el futbolista nacido en Madrid y desafortunadamente la dejó correr el Paris Saint-Germain.
0: Camara en el fondo tenía la pelota para la Aston Villa, atrás para el arquero que le pega la pifia, la pone en el medio, cabeceaba João Gómez, pelota que va mirando Camara y no puede, la recupera otra vez Vitinha, Vitinha la deja para Nuno Méndez, Nuno Méndez más atrás para William Pacho, la pide Marquinhos, viene sin embargo allí para Hakimi, Hakimi por derecha para Jerry Emery, se abre a Kliwicz sobre aquel sector, Jerry Emery va metiendo una diagonal, juega más al medio para João Neves, apertura por derecha, le vuelve a quedar por allí para Hakimi, este para Kliwicz, se vuelca al medio el zurdo, la deja más atrás, viene llegando Pacho, sale del círculo central, la puso para Vitinha, se viene Vitinha, le pegó por arriba, totalmente desviado el remate del lusitano, hay tiro de meta para el Aston Villa.
2: Y también resaltar, ¿no?, en este ritmo de partido, además de los pocos riesgos que está corriendo el Aston Villa en marca, que trata, cuando te ataca por derecha el Paris Saint-Germain, en el sentido del ataque del Paris Saint-Germain, incluso en esta última pudimos notar a Brian Maggio bajando también a marcar por la banda para al menos tener igualdad, un 4 contra 4 por esa banda. Se corren pocos riesgos, pero también creo que es notorio, ¿no?, que vienen regresando de vacaciones la mayoría.
0: Exactamente, salida desde el fondo de la Aston Villa, sobre la punta derecha la ponen para el capitán McGinn, la lleva y la va perdiendo con Nuno Méndez, le quedó para João Neves, abrió sobre la izquierda para Kvaratskhelia, enganchó para el medio Icha, pero con una doble marca termina perdiendo con Cash, y la salida con Camara, y el toque para João Gómez, y pasa por McGinn, y McGinn que la deja para Cash, y Cash sobre la punta derecha para Mayo, recibe de espalda la marca de Pacho, la lleva Mayo, la puntea Pacho, la manda afuera, y hay lateral en ataque, y por derecha para el Aston Villa, corpulento Mayo, físico extraordinario. Por algún motivo arrancó jugando para la selección de Luxemburgo, pero ya pidió el cambio y ya juega para su país natal, Inglaterra. Se hizo el lateral, la viene a pelear sobre el sector izquierdo. Allá Nuno Méndez le comete infracción. McGinn, el árbitro, pita y marca a instancias de su asistente, el señor Iván Ahmed. Es tiro libre favorable al Paris Saint-Germain.
1: Lo que a mí se me hace muy interesante, Jorge, y no sé si Manu comparta, es para que, por lo menos en estos 12 minutos, y hablando de riesgos como tal, para que Paris Saint-Germain libere a Nuno Méndez y se proyecte hacia adelante, el que tiene que venir a jugar como un tercer central prácticamente es Vitinha. Si no sucede eso, y si la línea defensiva de Paris Saint-Germain no sube en el terreno de juego, no libera a Nuno Méndez.
0: Aquí se viene la Aston Villa, pum, pum, pum. Un remate de Camara, se perdió cerquita del

0: extraño derecho de Safonov. Se acaba de salvar el Paris Saint-Germain. Buen remate del galo jugador del Aston Villa.
1: Es que normalmente en la salida con balón el Aston Villa, el encargado de tapar a Camara en la salida en campo rival es Vitinha. Salta hasta campo rival, pero en esta que viene de una pérdida, Vitinha recorre un poco hacia la línea de medio campo, le cede ese espacio a Camara, lo detecta perfectamente el número 8 y decide sacar el disparo raso que pasa apenas a un costado del palo de Safonov.
0: Pelota en el fondo la tiene Lindelof, el zaguero central experimentado sueco la va poniendo atrás para Marco Bisson. El arquero hoy titular abrió sobre la punta izquierda. Por allá la baja y la tiene Madsen. Juega en corto y por aquel sector otra vez para Hemming. Arranca Hemming, no entra mucho en juego Buendía. La tiene Hemming por aquella zona. La va llevando, hace un rodeo. Este es Buendía, ahora me equivoco. Ahora está Buendía. Buendía por abajo, la ponía para Hemming. Corta bien en el medio otra vez Pacho. Se va afuera y el lateral sobre la izquierda que favorece al conjunto del Aston Villa, que hasta el momento Aston Villa le está haciendo un buen partido al Paris Saint-Germain, teniendo en cuenta las diferencias de las que hablábamos antes de que comenzara el juego, ¿no?
2: Pero la misma película pasó, Jorge, el año pasado, y te tocó narrarlo también en contra del Tottenham, que se puso 2-0 y que al minuto 85 primero apareció Kang In-Lee y después Gonzalo Ramos. Acá el tema no es jugar mejor, sino trasladarlo al marcador y después sostenerlo en contra de un equipo muy potente.
0: Es cierto, pero hasta el momento, digo, no está siendo superado en el trámite, por lo menos. Vamos a ver, por lo cual se me antoja que podemos tener partido hasta el final del mismo. Donde la diferencia sea escueta o donde no haya diferencia y donde en algún momento ya el Paris Saint-Germain va a tener que poner toda la carne en el asador. Allá se viene Madsen, la termina perdiendo primero con Akiluchi y después el toque hacia atrás que quedaba para Hakimi. Ahí van tocando entre Hakimi, Akiluchi, Hakimi, Hakimi atrás, la pone para la salida de Marquinhos, que se recuesta con perfil zurdo, 7, 8, 10 metros territorio rival, alargó sobre la izquierda para Carabasquelia, Carabasquelia para Nuno Méndez. Nuno Méndez vuelve a jugar lateralmente y hacia la derecha, lo hace mal, obliga que William Pacho tenga que correr varios metros para controlar. A William Pacho lo viene a mirar pero no a marcar Mayo, y William Pacho elige jugar para Safonov y el arquero ruso al borde del área la va poniendo para Marquinhos, Marquinhos para Vitinha, Vitinha para Marquinhos, Marquinhos para Vitinha. Estamos llegando al primer cuarto de hora de comenzado el partido, 0-0, están empatando el Paris Saint Germain y el Aston Villa por la final de la Supercopa a través de TUDN Radio, a través de euforia para todos los Estados Unidos de Norteamérica. Aquí hay béisbol, aquí hay fútbol mexicano, aquí hay fútbol argentino. En un ratito me van contando todo el fútbol y todo el béisbol que se viene en TUDN Radio, muchachos, si lo tienen. Hay, señoras y señores, aquí una reposición que favorece a Aston Villa, el lateral que va a ser efectivo, Matty Cash. Toma carrera, cabeza arriba, también la pelota bien arriba, le queda para Mayo. La cubre bien el joven delantero, la hace rebotar entre Nuno Méndez y Joao Neves. El balón que se va afuera y es lateral en ataque por derecha para Aston Villa. No me gusta el partido, muchachos.
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0: Perfecto, fútbol mexicano, exactamente, aquí también es la señal. Pelota para Mayo, tres cuartos de cancha y por el medio, se equivoca, quiso abrir por izquierda, retrocedía Hakimi, le pone el pecho, la pone atrás para Safonov y el arquero ruso que va jugando dentro de su propia área para Marquinhos, que en la salida se equivoca y entonces la recupera Camara y Camara por arriba para Maguín y Mayo que la espera en el centro. Maguín que va a meter el centro, lo marca Nuno Méndez, amaga, va hasta el fondo, se va solito afuera, tiro de meta para el Paris Saint-Germain.
1: Individualmente también es ahí donde se puede notar, ¿no? Lo del Aston Villa, la diferencia. En lo colectivo, estoy de acuerdo, está siendo mucho mejor el conjunto villano a la hora de presionar, meten problemas a un Paris Saint-Germain que le cuesta tener la pelota, que le cuesta una posesión larga, pero también le cuesta el juego directo que normalmente busca el equipo de Luis Enrique. No ha encontrado a Richa Cabrasquelia en el mano a mano que normalmente busca, pero aún así creo que individualmente el Aston Villa, ya en esta última, específicamente con McGinn, se puede notar, ¿no? Queda uno contra dos, no sabe resolver qué hacer cuando tiene la marca encima por parte de Nuno Méndez y termina por regalar una situación donde el equipo ya había llegado al último tercio.
0: Desiredo Bueno ha entrado mucho en el juego del Paris Saint-Germain, no, como que no ha encontrado su espacio, rotan allá con Akiluchi, pero participa mucho más este último que Doué. Vamos a ver, aquí la pelota la tiene Nuno Méndez, juega atrás para William Pacho, camina con

interés en darle mayor dinámica, me parece. La tiene Hakimi, va perdiendo con la buena marca de Madsen. El arranque a toda velocidad de Buendía, cruzó la frontera, la lleva el argentino, hace la pausa, miró, levantó la cabeza y luego la entrega mal, buscando una diagonal que iba metiendo por allí. Era Hemmings el que se equivocaba. La diagonal la metía Buendía. Y ahora la salida del Paris Saint-Germain, y la ponen para Vitinha, y pica Doué por el medio. No se la dan. Primero para Carabaskelia. Recibe el georgiano. Atrás el toque para João Neves. Apertura sobre la derecha para Hakimi. Hakimi para Aguilush. Aguilush que devuelve nuevamente para Hakimi. Este para João Neves. Metido en el círculo central. Levanta la cabeza. Mira el horizonte. Recorre la cancha con sus ojos bien abierto, abrió sobre la derecha para Aguilush, el toque en el alargue por aquella zona para Hakimi, de punta va Carabaskelia, por la izquierda Doué, la vuelve a tener João Neves. Neves la dejó para la subida, sector izquierdo, por este sector de Nuno Mendes. Nuno Mendes la vuelve a meter más al medio para Gerard Emery, el toque atrás, toqueteo, la tiene, pero no termina de cambiar el ritmo el conjunto del Paris Saint Germain, mucho toqueteo, pero nada más. El juego va pasando allí por Jeremy, el toque al medio para Carabaskelia, arrancó Hakimi, viene para el marcapunta, la para, mete el centro, pelota arriba, saltó Aguilush, no pudo cabecear bien, le quedó para Nuno Mendes, todo dentro del área y por izquierda, atrás para Carabaskelia, giró el georgiano, notable, más atrás la dejó para Doué, se encontró con la pelota Bizot, se encontró con la pelota Bizot, porque me da la impresión que no sabía ni a dónde iba, se tiró hacia atrás, puso las pompas en el piso y con la pie izquierda la salvó, le pegó Carabaskelia, gol, gol.

0: sacó un remate fuerte y alto contra el horizontal. Intentó algo Bizot, pero no pudo. Y bueno, cuando quiso el Paris Saint-Germain, aceleró en la primera, la salvó el portero, pero ya en la segunda fue sometido con un remate muy fuerte arriba. Gana el Paris Saint-Germain en 20 minutos de la primera mitad. Paris Saint-Germain 1, Aston Villa 0.
1: Cuando parecía que los recorridos defensivos eran perfectos por parte del Aston Villa, vino a explotar las bandas el conjunto del Paris Saint-Germain. Con esas rotaciones, en esta última aparece Kvaratskhelia, mete la diagonal. Yo creo que hay una colaboración importante por parte de Marco Bizot, porque más allá de la potencia en el remate, creo que ni siquiera va tan angulado a primer palo. Va un poco más en medio de la posición del arquero. Creo que no alcanza a ver cuando la pelota sale del zapato del georgiano y por lo tanto se tira hacia atrás, no alcanza a meter el manotazo. Ya lo está ganando el París, pero lo hace explotando los costados.
2: Bizot se equivoca tremendamente dando un paso hacia la izquierda esperando que la pelota vaya a su palo más largo, Jorge, y termina regalando todo el primer poste. El balón hubiera quedado directamente en las manos del cancerbero neerlandés en caso de que no se hubiera movido. El disparo fue al centro. Paris Saint-Germain, en 5 minutos de agobio que tuvo con Vicha Kvaratskhelia, que había arrancado la primera jugada por el centro y que después se abrió sobre la banda, terminó abriendo el marcador por 1-0.
3: Señoras y señores, y hay un tiro libre ahora para el conjunto del Paris Saint-Germain, aproximadamente en tres cuartos de cancha, a unos 30 metros del arco, defendido por el portero Bizot. Tiro libre desde aquel sector derecho que va a ser efectivo. Vitinhas, también está Hakimi detrás de la pelota, pero me parece que le pega el portugués, ¿eh? Arriba la vino a buscar Pancho, también con el Marquinhos, por supuesto la espera Quilush, y un rebote para Doué. Le va a pegar Vitinhas, me parece. El árbitro ya dio la orden, se adelanta Hakimi, pasa por encima del balón, viene Vitinhas, la mete al medio. Nuno Méndez, que le pega cruzado de zurda y totalmente desviado. Buena, buena la idea, mala la ejecución. Estilo de meta para el Aston Villa.
1: Buscaba explotar acá con una distracción de arrancar por derecha, tocar finalmente al centro donde estaba Nuno Méndez. Creo que el primer control no es tan bueno, pierde un poco de tiempo, no alcanza a recuperar la posición para el remate, lo termina echando afuera.
3: Aquí recuperaba Aston Villa, pero con falta, entiende el árbitro, allí del jugador Hemmings. Hay tiro libre favorable otra vez al Paris Saint-Germain. Bueno, ahora sí le empieza a costar muchísimo a Aston Villa, ¿eh? No puede encontrar la pelota, en las divididas gana siempre el elenco francés. O sea, se empieza a ver de a poco la diferencia en la calidad de los hombres.

0: Esa es la impresión que me va quedando. Le va a pegar Vitinha, vendrá otro centro. Allá va llegando, caminando al área mayor, William Pacho. Ya la está esperando Marquinhos. Carabasquelia también allí al borde del área. Abrieron sobre la derecha, le quedó para Dohue. Dohue zigzaguea, se mete al área, va al fondo, rasante al medio. Cortaba un hombre y la salida que no puede ser de Madsen. La vuelve a recuperar Paris Saint-Germain. Ahora sí, monopoliza la pelota, presiona y gana cada vez que van a dividirla. Le quedó para Carabasquelia, enganchó por el camino un hombre, se mete Carabasquelia al área. Acá y no hay nada, no hay nada. Correcto allí Omar Artan, el árbitro central, que hasta el momento hace un muy buen trabajo. No ha tenido inconvenientes el somalí. Hay un lateral ahora, me parece. Estamos viendo la repetición acá. Bueno, hubo, pero también Carabasquelia agarraba a Joao Gómez, ¿eh? Lo agarraba, no hubo falta. ¿Estamos de acuerdo, muchachos?
1: Sí, no, para mí nada.
0: El toque atrás ahora, viene la pelota para el arquero Safonov del Paris Saint-Germain. Abrieron sobre la derecha para Hakimi, alargó por aquella zona para Akilush. Akilush metido casi como extremo, la vuelve a poner atrás para Vitinha, la pide Akilush. Piensa Vitinha el partido, juega hacia el medio para William Pacho. Allí va el ecuatoriano William Pacho, abrió para Joao Neves con perfil zurdo. El joven lusitano la vuelve a poner para Vitinha. Vitinha otra vez pensando ante la remetida que hacía sobre el Maguín. Abrieron sobre la izquierda, le quedó para Carabasquelia. Carabasquelia más hace. He comenzado el partido. Paris Saint-Germain está ganando por 1-0 a los 20. El georgiano Carabasquelia hizo la apertura del marcador. Qué jugador nos perdimos de ver en el Mundial, ¿eh? Esas son las ausencias importantes, pero bueno, a veces no lo ayudan las selecciones de los países donde hacer. Mire qué bien lo que hace Carabasquelia. La pone por izquierda para la subida de Nuno Méndez. Se va a meter bien el segundo. ¡Está! Llegó tardíamente a Luis. No pudo. La recupera Dohue por derecha. Vuelve a meter el centro. Saca de cabeza como puede Lindelof. Y le va quedando para McGinn. Y allá se viene el capitán. Y abrió sobre la izquierda. Y por allí está Gemin. Hace el rodeo. Gira. Busca por un lado. Busca por el otro. La pierde. Pero el árbitro entiende que había falta de Warren Zaremer. Y hay tiro libre para el Aston Villa.
2: La última, qué buena jugada también por parte de Carabasquelia. Primero parecía que se desmarcaba Dohue, pero que arrancaba en posición adelantada, pero rápidamente en el vuelo del balón recompone, él toma el centro y permite que Nuno Méndez sea quien avance por la banda. Después en el envío violento, retrasado, que me parece una muy buena idea por parte del portugués, no alcanzan a llegar, creo que primero ni Warren Zaire-Emery y después tampoco Akliouch alcanza a cerrar, así que se quedó muy cerca otra vez el Paris Saint-Germain, que ya se nota muy superior en este minuto 26.
0: Así es, y ahora va saliendo desde el fondo otra vez Aston Villa sobre la derecha con Cash. El toqueteo por el medio venía para Buendía, que se enoja allí con un compañero. La recupera el Paris Saint-Germain. No le dura nada la posesión a Aston Villa. Esa es la verdad. Era cuestión de tiempo y cuando lo disponga el Paris Saint-Germain creo que va a ampliar la diferencia. Porque es grande en lo futbolístico a todos los niveles, conjunto e individualidades, todo está muy volcado en favor del conjunto lusitano. En el fondo la tiene William Pacho, tocó para Vitinha, Vitinha arranca, lo viene persiguiendo Buendía, apertura sobre la izquierda para Carabasquelia. Carabasquelia encuentra vacío y por el medio allí a Akilush, el toqueteo que venía, la pelota que la va perdiendo Vitinha, el arranque de Buendía, tocó por bajo para Mayo, el corpulento 17 años la aguanta, toca para la subida de Maquín sobre la derecha, centro, Varane arriba, y arriba ganaba Mayo, notable, le puso la frente, dijo que sí, con la cabeza y el balón se va tirándole un guiño al parante derecho de Safonov. La mejor llegada de Aston Villa, tiene condiciones este chico Mayo, Brian Mayo.
1: Pero sobre todo, Jorge, porque le termina ganando la espalda a William Pacho, que lo va y lo busca al momento de la botada, y después el servicio de John McGinn es notable, se la pone en la zona para que pueda rematar. No es un centro, es un pase a la cabeza de Mayo que le faltaron 2 centímetros para darle rumbo de portería.
0: Hay lateral favorable a Aston Villa. Estamos en casi 28 minutos. 1-0 gana el Paris Saint-Germain. Gol de Carabasquelia cuando corrían 20 de esta primera mitad. Salida sobre la izquierda ya para Madsen. El neerlandés la termina perdiendo con la presión que ejerce sobre él Jan Emery. Y la pelota que se va afuera no la pudo controlar Dogué. Es lateral en salida por izquierda que favorece a Aston Villa.
2: Y ahora entramos al momento donde el Paris se siente más cómodo, ¿no? Con la ventaja, el Aston Villa tiene que, por momentos, adelantar más líneas, adelantar y tomar más riesgos, sobre todo. Y ahí, en el contragolpe, con espacios largos a la espalda de la defensa del Aston Villa, es cuando más cómodo se puede sentir, a pesar de que la posesión del Aston Villa puede ser un poco más larga.
0: Y ya la perdió el Aston Villa en la salida de la pelota que queda por izquierda, la corre Carabasquelia, va hasta el fondo, línea de fondo, se mete al área, engancha para la derecha, mete el freno, mete el centro ahora, pero la pone en el pecho de Ian Madsen y este se apoya atrás con el arquero Marco Bizot.
1: Hay algo que creo que le está perjudicando muchísimo, Jorge, a Aston Villa y que no se ha dado cuenta Unai Emery para poder realizar un movimiento en esa zona y que pueda salir beneficiado. El Aston Villa está recargando prácticamente todo su juego sobre la zona de John McGinn. Parece que tiene la encomienda Nuno Mendes con el físico portentoso que tiene de seguirlo a todas las zonas de la cancha, incluso al propio terreno del Aston Villa. Hasta allá fue y recuperó en la última. Si no hace algo Unai Emery como para preocupar a Nuno Mendes, que alguien le pase por la espalda a John McGinn, lo van a dominar al mejor futbolista del Aston Villa.
0: Exactamente, se repiten sobre la derecha y McGinn, que tampoco en el 1-1 no tiene una velocidad para arrancar así y matar, entonces le simplifica a Nuno Mendes el trabajo. Y después Nuno Mendes, con el portento físico que tiene, se manda arriba y te mata por allí. Hay diferencias. Bueno, la pelota la tenía João Gómez, el brasileño la va poniendo atrás, la dejó allí para Pau Torres para Lindelof, y el sueco la juega por derecha para Cash, que toca por ese sector donde anticipa justamente Nuno Mendes a McGinn y la manda afuera. Hay lateral nuevamente favorable a Aston Villa, hay lateral que hacen para Mayo, pero llega primero y de cabeza la termina mandando afuera William Pacho. Otro lateral en ataque, tres cuartos de cancha, siempre por derecha, favorable al equipo de la Premier League, al equipo inglés que está perdiendo por 1-0. Lateral que hace efectivo Matty Cash. El polaco levanta la cabeza, busca en quién descargarse, mueve con su mano izquierda, le está pidiendo algo a algún compañero, me parece que a Mayo. Para él viene pelota arriba, Mayo atrás, la dejó para Buendía, le pegó con una marca arriba que rebota esta pelota. Un cabezazo que metía ahora Madsen sobre la izquierda, pero la termina mandando afuera en definitiva. No, pensé que salía, pero no salió. Cayó y la pelota todavía está en juego. El árbitro está entendiendo que había una falta sobre Akinuj, que marca en la salida por derecha. Tiro libre para el Paris Saint-Germain.
2: Creo que solamente notando a Maggio por el portento físico que tiene y sobre todo porque le está ganando los duelos cada vez que juega de espaldas a William Pacho. Una gran parte del juego del Aston Villa incluso podría darse por juego largo. Si en juego corto estás teniendo problemas para poder salir jugando con balón controlado, en el juego largo, con el salto de líneas, puedes encontrar a Maggio, pero tienes que acercarle gente a la cual descargarle la pelota. Al mismo Buendía, que lo está usando de doble punta, que de repente pueda ir, fijarte un poco a Marquinhos y después caer detrás de Maggio para que ahí puedan juntarse estos dos.
0: Mire, y hay un mensaje que nos muestra el monitor aquí en la cabina. Que hay en la tribuna para el árbitro del partido. Se ha convertido en figura el árbitro con lo que le pasó. A veces dicen, no hay mal que por bien no venga. Claro, nada se puede comparar el haber podido arbitrar en el Mundial. Seguramente él cambiaría toda esta promoción que ha habido alrededor de él con la oportunidad de hacer lo que más le gusta y en el evento más grande que tiene el fútbol, que es un campeonato mundial o una copa mundial, para hablar correctamente. La saca desde el fondo Pacho, abrió sobre la izquierda, le quedó por aquí para el enganche que viene metiendo ahora Akinuj. Akinuj la juega otra vez atrás, la deja para João Neves, cambia de frente sobre la derecha, aparece Dogué, le pone el pecho, la deja en el piso, tocó en corto allí para João Neves, devuelve para Dogué más atrás, jugando para Vitinha, apertura larga sobre la punta derecha, la corre Hakimi como extremo por aquel sector, lo marca Martens, gana el neerlandés, se recupera Hakimi, el árbitro dice que hay falta del marroquí, jugador del Paris Saint-Germain. Hay tiro libre en salida por izquierda para el equipo inglés. Tiro libre que ya hizo efectivo Pau Torre. La pone para su portero Bisotta al borde de la semiluna. Jugaba por allí para Camara. Camara otra vez atrás. Le quedó para Lindelof sobre la salida de Cash. Se viene Cash, el marcapunta derecho de Aston Villa. La mete hacia adelante. Recortaba media Marquinho, que aparece por izquierda ahora. Cuando el árbitro está marcando, se retrotrae, marca una falta anterior cometida por Vitinha, aparentemente a tiro libre en salida por derecha para el Aston Villa.
1: Para mí la solución, y es que el equipo de Unai Emery sigue intentando Manu salir por el corredor de la derecha, es que Mayo pique el espacio que está dejando John McGinn a su espalda cuando logra traer a Nuno Mendes, y que ahí trate de ganar el duelo con William Pacho. Es la manera en la que va a lograr tener profundidad y tratar de tener el balón del otro lado. Después, lo que dices, no hay posibilidad de jugar con alguien más si Emiliano Buendía no se acerca a la zona.
2: Y también no le he terminado de ver velocidad a Mayo propiamente para atacar espacios. Por eso es que viéndolo de espaldas, con la facilidad que tiene para descargar juego para el resto, creo que hace bien en atraer la presión, porque el París va a ir a presionarte. O sea, no tienes que hacer demasiado más que tocar en corto, al menos desde el saque de meta. Después sí tienes que encontrar la vía para hacerle llegar la pelota, pero en ese repliegue que tiene el Paris Saint-Germain, que también es rápido, va a ser complicado que Mayo encuentre a quien descargarle y que lleguen antes sus compañeros que los rivales.
0: Aquí la tiene el marcapunta zurdo de Aston Villa, hablo de Ian Matzer. Atrás la va poniendo para Pau Torre, no pudo controlar Buendía, pero le quedó y se viene a toda velocidad y me gusta. Gemi se mete al área, se va cayendo, le cuesta bien, ahora va sobre el fondo, hace la pausa, la deja atrás para Mayo. Le pegó muy afuera. Lindo, lindo lo que pasaba para Aston Villa, pero la definición de Mayo no le dio la rosca necesaria. Tenía que haberle pegado más de cara interna, de pie derecho. Creo que le pegó con el pecho de esa extremidad y la pelota salió recta y lejos del caño zurdo del arquero Safonov. Se acaba de salvar el Paris Saint-Germain.
1: No pasó tan cerca como imaginábamos. Lo que es una realidad es que después de más de media hora, para mí el mejor jugador de Aston Villa es Mayo. ¿Cuánto costó Diomandé? Por 19 años, no sé, por 17, ¿cuánto vayan a dar por Mayo después de este juego?
0: No, no, es tremendo jugador este muchacho, ¿eh? 17 años, corpulencia, aguanta la pelota, sabe con el balón. No, no, estamos ante la presencia de una figura de futuro que si se consolida va a hablar el mundo de él, ¿eh? Este chico Mayo, ¿eh? Acá la pelota sobre la punta derecha en ataque de Hakimi para el conjunto del Paris Saint-Germain. La dejaron para la llegada de Zaire Emery. Apertura sobre la izquierda ahora. Tocan para Joao Neves. Joao Neves la vuelve a meter al medio. Le quedó para Akilush, que aparece ahora más recostado sobre el andarivel central y a veces hasta por izquierda cuando arrancó jugando sobre la derecha y al medio. Un balón que se va fuera, un lateral que es favorable al conjunto del Paris Saint-Germain cuando protesta el argentino Buendía, Emiliano Buendía, porque él entendía que era para el otro lado. Lateral que va a ser efectivo Hakimi. 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El juego de Nuno Mendes para el Paris Saint-Germain por el medio. La puso allí para Zaire Emery, este que va tocando para Carabaschelli, el autor del único gol. En cortito la dejó por allí. El toque que venía para Marquinhos. Marquinhos sobre el sector derecho. Camina con la pelota Hakimi. Ahora sí para Kalush, para Akilush. Akilush atrás. Toqueteo intelectual con Dogué. Otra vez para Akilush. Otra vez para Hakimi. Hakimi, Akilush, Hakimi. Akilush la vuelve a pedir. Viene de Hakimi para Akilush. Se vuelca de la punta al medio. El toque atrás. Llega vacío en el círculo central. Allí Pacho, Pacho para Nuno Mendes. 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Aquí está Dogué, la pelota en cara a la marca de Matzen, pero ¿qué le están marcando? ¿Qué le están marcando? Fuera de juego. Pero a Dogué fuera de juego.
1: Sí, está un paso adelantado.
0: Sí, ahí está. Ahí está. Bien, bien el árbitro. Deben de tener el semiautomático, ¿no? Que les avisa también.
1: Además, le cuento, Jorge, ¿sabía que en el Aston Villa tenemos una mexicana?
0: A ver, cuente. No lo sabía.
3: Elisa Señal, la nutrióloga del equipo, es mexicana. Es nutrióloga de los Tuzos del Pachuca. Trabajó con Paco Ayestarán, que si no me falla la memoria, hoy en día sigue en el cuerpo técnico de Unai Emery, que la llevó a trabajar
1: a Londres y que ya tiene 2-3 años trabajando con el equipo de Birmingham.
0: Y los muchachos, no se le ve panza, no se le ve llanta, no se le ve nada, ¿eh? Los tiene bien nutridos a los muchachos entonces, ¿eh? Bueno, ahí está William Pacho y la pelota. En la distribución del fútbol ahora que viene pasando con Hakimi, que alargó por derecha para Quilush. A Quilush en tres cuartos de cancha, descarga el medio para Dohuela, va perdiendo Dohuela, recupera Quilush. Surge del fondo Pau Torres, de cabeza la pone para Mayo. Se viene el corpulento, bien paradito, con experiencia y colmillo retorcido, lo ganaba Marquinho. El balón que derivó para William Pacho y este para la salida con Núñez Méndez, que alargó sobre la izquierda allí para Carabasquelia. El autor del único gol del partido la va llevando, picaba por el medio allá el jugador Jeremy, pero no se la dio, se arrepintió y jugó más atrás para William Pacho. Pacho en salida por derecha, le quedó para Hakimi. Hakimi, bien para Quilush, que de primera toca, pero se le va, no puede controlar Carabasquelia, que aparecía ahora volcado por aquella punta a la derecha. Lateral que ya hicieron para Aston Villa, le quedaba para Lindelof y este para Matty Cash. El polaco levanta la cabeza y juega en corto y al medio para el número 8, Boubacar Camara. Camara que va a tocar más atrás para Pau Torres, presionado por Carabasquelia, le pega de zurda, la pone arriba, vuelve a ganar allá Hakimi, pero el árbitro estaba marcando una falta anterior en 39 minutos de la primera mitad. 1-0 gana el Paris Saint-Germain, gol de Carabasquelia cuando corrían 20 minutos. La pelota es posesión del equipo campeón de la Champions, hablamos del Paris Saint-Germain. La tiene Nuno Méndez, Nuno Méndez atrás otra vez para Pacho William y este que juega para Marquinho. El zaguero va abriendo sobre la punta derecha para Hakimi, se quiere sacar la marca de Buendía de arriba y lo logra, no, se la robó Buendía, pero después se rehace otra vez Hakimi y la vuelve a reconquistar y toca atrás para Marquinho, y Marquinho por el medio para Joao Neves y este por bajo para Carabasquelia. Carabasquelia volcado sobre el andarivel zurdo, recostado por aquella zona, va alargando para la subida de Dohué. Dohué presionado, se equivocó, la entregó mal, le quedó y se viene Buendía, arranca Emiliano, la lleva el argentino, cuando le va a pegar se la roba Carabasquelia, quedó lesionado Carabasquelia. Hay tiro de esquina, pero cuando Carabasquelia le va a pegar Buendía desde atrás, se la roba y entonces el envión que llevaba en la pierna derecha Carabasquelia choca contra una pierna de Buendía y queda tirado el georgiano en el terreno de juego. Damas y caballeros, se acaba de salvar el Paris Saint-Germain solo porque Carabasquelia le robó el remate a Buendía, ¿eh?
2: Una falta clarísima, Jorge, que acá no alcanza a ver correctamente Omar Artán. Toca la pelota Carabasquelia, después recibe una patada sobre el tobillo izquierdo en la parte trasera y bueno, no la ve, así que por lo tanto es tiro de esquina.
0: Y Buendía hace el tiro de esquina, punta izquierda, viene el centro, Vitinha de cabeza, la corre sobre el segundo palo, Camara la dejó para McGinn, amagó, giró, se metió al área, metió el centro, ¡está! Se lo acaba de comer, se lo acaba de devorar, se lo acaba de tragar. Damas y caballeros, no me pregunten porque van a pensar que les miento, les juro, se lo juro que no le miento. Un centro de McGinn después de dos enganches, se la puso en la cabeza a Mayo y Mayo con el arco a disposición le puso la coronilla de la cabeza y la pelota se va por arriba del horizontal. Era gol porque era gol, y no va a poder dormir después de lo bien que hablamos de Mayo esta noche con el gol que se comió,
1: Lo escribiste a la perfección, Jorge, porque al no darle con la frente, la pelota sale por arriba del travesaño de Matvey Safonov. De darle con la frente de lleno, el futbolista inglés hubiera cantado el 1-1 para el Aston Villa. Lo que después de esta acción se debería estar preguntando Unai Emery es cómo puede hacerle para tener a McGinn y a Mayo en el último tercio, porque son los que han ocasionado en 42 minutos las ocasiones más claras a favor del Aston Villa. Algo tiene que hacer Unai Emery para acercar a McGinn al área.
0: Cortita, Manu.
2: Okay, a ver, creo que saltando líneas, para mí el juego largo es la mejor forma de poder conectar y de liberar la presión de París.
0: Le pega McGinn, tiro libre, pelota arriba. No se lo cuento porque hay un scrimmage, porque se produce de todo en el área y al final un cabezazo estuvo cerca de vuelta. El arquero Matvey Safonov se queda con él. No sé ni de quién fue el cabezazo. Se lo perdió por el segundo palo Ian Madsen. Dos buenas oportunidades que tuvo el Aston Villa ahora en balones cruzados, muchachos.
1: Sí, totalmente de acuerdo. El dominio del Paris Saint-Germain a través de la pelota, desde mi punto de vista, es lo que ha resaltado en el juego, más aparte el tanto de Kvaratskhelia. Pero en generación de peligro, el Aston Villa creo que en 42 minutos ha sido muy superior al equipo francés.
4: Y sobre todo por aire, ¿eh?
0: Exactamente, le está doliendo mucho las pelotas cruzadas en defensa al conjunto de Luis Enrique. Allá la tiene Lindelof para el equipo inglés. Lindelof desde el fondo abre sobre la derecha para McGinn, lo anticipa Nuno Méndez, ahora se la manda fuera y es lateral donde la raya parte la cancha en dos, sector derecho para el Aston Villa.
4: Me da la impresión en la primera que es el propio Lindelof, ¿no? El que se pierde el remate, que queda completamente Lindelof solo. Pero acá no alcanzo a ver si es Pau Torres o Lindelof.
1: Alguno de los dos.
4: Oye, es Lindelof, que la deja para Pau Torres, pero interviene Marquinhos y en la segunda oportunidad aparece Camara de cabeza.
0: Bueno, señoras y señores, la pelota en estos momentos le pertenece a Hemington, que es de Aston Villa. Jugó por aquella zona para las salidas del fondo de Pau Torres, devolvió para Hemington. Hemington por bajo, le quedó para Buendía, la pone para Mayo, pegue, le enganchó, chocó, le pegó y la tiró afuera. Bueno, bueno, está madurando el empate, le falta tranquilidad a Mayo, le falta eso que se va adquiriendo con el tiempo. Se acaba de salvar otra vez el Paris Saint-Germain. No sé si fue tiro de esquina o simplemente será tiro de meta, pero reiterar, ¿cómo aguantó? Le erró al arco Mayo, ¿eh?
4: Hay una desviada de William Pacho, ¿no?
0: Hay una desviada, sí, la barrera. Hay una desviada. Sí. Pero bueno, reclama el tiro de esquina que el árbitro no se lo da. Tiene razón Mayo, hay una desviada. Sacó Safonote desde el fondo, pelota que se recorta en la noche de Salzburgo, cayó en el medio sector, la recupera el Paris Saint-Germain, la tiene Joao Neves, el juego atrás poniéndolo para Nuno Méndez. Nuno Méndez por abajo quiso habilitar a Kvaratskhelia y no le salió. Primero Lindelof, y Lindelof por el medio jugando para Buendía, Emiliano, el argentino por bajo, por allí se viene ahora Camara, abierto sobre la derecha para McGinn, la pide Cash, abierto está nuevamente el jugador Hemmings, devuelve atrás para McGinn, centro de zurda, arriba. Centro de zurda de McGinn al segundo palo y por allá ha aparecido la presencia, la corpulencia, la gana de gol. Todos los ojos abiertos y esta vez sí. No hay dos sin tres y a la tercera la mandó a guardar a los 45 minutos de la primera mitad. Brian Mayo da el empate, estaba madurando. Notable la definición del chico de 17 años. Estamos ante la presencia de un goleador de raza, Diego.
1: Y un error gigantesco de William Pacho, que deja de ver la pelota, que le da la espalda a la jugada, que va y toma Mayo en todo momento y antes de buscar pelear por la esférica, trata de frenar al delantero inglés. No lo ha podido detener en toda la noche, merecido tanto, por fin pudo definir con rumbo a portería.
2: Y preguntabas también el cómo poder aislar a un John McGinn para poder meter los centros y buscar a Maggio. En esta última, en lo particular, se vuelve fundamental que Hemmings acaba cruzando hacia la derecha y que además por el interior le pasa a Mari Cash. Eso provoca que quede el mano a mano, que quede libre McGinn para poder meter el centro, que con el tiempo y la pausa necesaria te pone la pelota donde tiene que ser y encuentra otra vez el centro cruzado a segundo palo. Lo dices muy bien, se desentiende completamente William Pacho, se preocupa más por la marca del hombre que por dónde está el balón y pierde esa referencia. Y de pierna zurda llega muy bien el delantero inglés, el joven delantero inglés, marcando el empate que creo que ya era justo.
0: Le pegó como vino, ni siquiera fue bote pronto, como vino, no la dejó tocar el piso. Y se viene McGinn otra vez, se mete al área, va hasta el fondo, le mete al medio, ¡está! No llegó Buendía y esto es increíble ahora. Y se viene nuevamente el conjunto de la Aston Villa. La dejaron para Mayo. Mayo atrás para Pau Torres. Pau Torres amaga meter el centro. El español amplió sobre la izquierda para Madsen. Busca el desborde. No puede. Gana bien ahora. ahora saliendo sobre la derecha ya Hakimi, tocaba para Aquiluz, pero el árbitro está indicando que es tiempo de descansar, de 15 minutos de descanso en un partido que había arrancado, no sé, un poco lento, un poco aburrido, un poco monótono, pero de a poco fue consiguiendo un mejor nivel y terminó en una alta nota, principalmente por lo que hizo el Aston Villa después de verse abajo en el marcador. Se vienen los conceptos, los análisis de los porqué de este 1-1 entre París Saint-Germain y Aston Villa de Diego Peña y Manuel Villaseñor.
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1: Medio tiempo en Salzburgo, 1-1, sorpresivo para algunos por todas las ausencias que tiene el Aston Villa, por las bajas que tuvo por ventas entre Yuri Tillemans y también lo de Lucas Digne, así como demás futbolistas y Morgan Rodgers, pero le ha plantado cara, ha sido superior mano el conjunto villano al Paris Saint-Germain, pese a que el cuadro de Luis Enrique se puso adelante en el marcador primero.
2: Lo dices bien, ha sido superior en el balance de 45 minutos, sobre todo creo que en los primeros 10 o 15 y en el cierre de partido también cuando ya se veía en desventaja. Los mejores pasajes de Paris Saint-Germain creo que llegan a raíz de la anotación propiamente. Y es que al minuto 20, con un Paris Saint-Germain que le costaba poder penetrar a una defensiva bien armada y con buenos recorridos por parte del Aston Villa, después de una jugada por derecha en un centro pasado que alcanza a rescatar Nuno Mendes y que después involucra a Vicha Kvaratskhelia sobre el vértice derecho del área, recorta en el mano a mano, busca el interior y mete un zapatazo. Ahí no puede hacer nada una vez que estaba girando Mari Cash. No lo puede cubrir, lo toma a contrapié. Y en la portería sí creo que el que pudo haber hecho un poco más es Marco Bizot, porque el remate, si bien es que va con potencia, va prácticamente a su posición, pierde visibilidad y de esa forma con el remate del georgiano lo ganaba al minuto 20, 1-0 el Paris Saint-Germain. Ahí parecía que crecía, no dejaba salir al Aston Villa durante esos minutos del propio tercio de campo, pero poco a poco fue avanzando y encontrando la figura de Brian Maggio, el joven inglés que ha sido también la figura del partido en 45 minutos, jugando de espaldas, descargando juego para sus compañeros, pero la conexión más importante ha llegado desde la banda derecha en los pies del escocés John McGinn, para que en los centros pueda buscar la espalda principalmente del ecuatoriano William Pacho y que ahí pueda ganar. Al 27 mandó un cabezazo apenas afuera a segundo poste, al 40, quizás la más clara del partido, la mandó por encima del arco de Safonov, otra vez apareciendo a la espalda de los centrales, pero al 45, ahí prácticamente por acabar la primera mitad, el centro por parte de John McGinn es pasado, Pacho se desentiende de la referencia del balón, va únicamente a la marca del hombre, le termina dando la espalda a la jugada, y Maggio, que todo el tiempo está atento a dónde está el balón, de volea y de pierna zurda, mete un zapatazo dentro del área chica para poner el 1-1, insisto, mejor el Aston Villa, pero el partido continúa empatado.
1: Nosotros por lo pronto hacemos una pausa comercial desde Salzburgo, el 1-1 momentáneo entre el Paris Saint-Germain y el Aston Villa en la Supercopa de la UEFA en TUDN Radio.
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8: De vuelta en la señal de TUDN Radio, estamos uno por uno desde Salzburgo en Austria, la Supercopa de la UEFA. Las opciones que tiene el Paris Saint-Germain y el Aston Villa en el banquillo después del empate momentáneo por parte del equipo de Luis Enrique, Lucas Veraldo, el brasileño, además de Ilya Zabarni, el ucraniano, Fabián Ruiz Peña, Ousmane Dembélé, Lucas Digne, Lucas Hernández, Zeni Mayulu, Dro Fernández, Bradley Barcola, Lucas Chevalier, Quentin Jantou, además de Ibrahima Mbaye, las cartas que tiene en el banquillo Luis Enrique. Por parte de Unai Emery, Tyron Mings, Ross Barkley, Tammy Abraham, Lamar Bogart, Kostas Nedeljkovic, James Wright, Tristan Rowe, Alisson, el brasileño, Modu Keba, Bradley Burroughs, además de Aima Guzona, Presley, son las cartas que tiene a disposición el entrenador español de Aston Villa, Manu.
9: Hay un mundo de diferencia, ¿no? En la calidad que tienen los banquillos, Luis Enrique podría armar prácticamente otro once completo, ¿no? Con lo que encuentra en la banca, en una cuestión de calidad para jugar, y tendrá que moverle. A ver, no sé si lo hará desde la línea defensiva, porque creo que ha sido recurrente la forma en la que le han ganado la espalda a William Pacho, que no ha podido competir el zaguero ecuatoriano, pese a ser muy dominante en duelos aéreos y sobre todo defendiendo espacio abierto. Creo que hoy, ante el portento físico que ha mostrado Brian Maggio, no ha podido competir Pacho. Marquinhos también en esa marca muy personal o esa marca mano a mano que toma por momentos el Paris Saint-Germain, sale demasiado del área en persecución de Emiliano Buendía. Creo que tácticamente puede corregir Luis Enrique sin la necesidad de intervenir desde el banquillo, pero si lo quisiera hacer, podría estar perfectamente, creo que Ilya Zabarni, ingresando en el segundo tiempo. Veremos si es así. A Aston Villa no le muevo absolutamente nada.
8: Nosotros por lo pronto hacemos la última pausa y regresamos con el complemento desde Salzburgo en Austria. Uno por uno Paris Saint-Germain y la escuadra de Aston Villa, los villanos en la Supercopa de la UEFA.
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8: De vuelta para vivir el segundo tiempo desde Salzburgo en Austria. La Supercopa de la UEFA está emparejada parcialmente 1-1, el Paris Saint-Germain y el Aston Villa, el cuadro de Luis Enrique y la escuadra de Unai Emery. Y acá será el momento, Manu, de ver cuándo es el fondo físico, cuál es el fondo físico de estos planteles. Parece que Ousmane Dembélé ya va al terreno de juego, pasaba por el pasillo que va del vestidor al terreno de juego. Lo que es una realidad, están dialogando con Mayo y me imagino que debe de ser una insistencia a tratar de mantener y de aislarse en ese mano a mano con el defensa central ecuatoriano William Pacho.
5: Sí, y también del lado del Paris Saint-Germain, no es lo más sencillo, pero creo que es lo primero en atender por orden, es sí, cómo tener la pelota y aprovechar las oportunidades. Segundo, cómo evitar que le llegue el centro a Maggio. Antes de tener que contenerlo a él en lo individual, es cómo puedo evitar que Maggin siga lanzando con tal libertad. Y eso tiene que ver también con la marca, un poco de lo que pueda suceder en el costado izquierdo en función de cómo ataca el Paris Saint-Germain. Parece que solamente ingresará Ousmane Dembélé. Creo que la parte defensiva se puede corregir tácticamente, ajustando la referencia de marca, que Marquinhos no salga permanentemente por Buendía y que lo pueda tomar un mediocampista cada que salga de ahí. Y creo que eso podría ayudar a que el Paris Saint-Germain se meta en el partido. Ahora, lo del ingreso de Dembélé, veremos quién sale. Será Kliuche finalmente el que salga del terreno de juego. Creo que no ha dejado tan buena impresión en sus primeros 45 minutos, pero sabemos que tiene que adaptarse. Dembélé sí puede potenciar y dinamizar el ataque de este equipo.
8: Totalmente de acuerdo, además de lo polifacético y lo multifuncional que puede ser Dembélé, porque sobre el cierre del primer tiempo a Kliuche intentó jugar de interior, intentó jugar por dentro, y no le fue tan fácil al exfutbolista del Mónaco. Hay que recordar que en el cuadro del Principado prácticamente se la vivió jugando de extremo sobre la banda de la derecha, y hoy está viviendo una realidad distinta. Nosotros volvemos contigo, Jorge. Esperamos que tengamos buenos segundos 45 minutos. Prepara la garganta, porque de las últimas 10 Supercopas de la UEFA, en 7 nos hemos extendido.
6: Que así sea.

0: Mira, Diego, habla alto para que Dios te escuche. Damas y caballeros, va a arrancar el segundo tiempo. Ya se lo contaron bien Ousmane Dembélé a la cancha del Paris Saint-Germain. Deja el joven Magnès Akinjuich su lugar. ¿Saben qué? A diferencia de lo que dijo Manu, a mí no me desagradó, me pareció interesante lo de Akinjuich. Claro, Dembélé tiene otro nivel, ¿no? Pero vamos a ver, va a mover el equipo del Aston Villa. Va a comenzar y ya comenzó el segundo tiempo. Se lo contamos, se lo mostramos a sus oídos aquí en TUDN Radio. Sale Cash por derecha para el Aston Villa, largó por aquella zona. Le quedó por allí para Makin. Makin por arriba la va a correr. Buen día, pero va llegando primero Pacho, que no tuvo un buen primer tiempo. No era Pacho, era Nuno Méndez. Le comete la infracción. Hay tiro libre que favorece en salida por izquierda desde el fondo al Paris Saint-Germain. 1-1 el partido. Goles de Kvaratskhelia a los 20 minutos de la primera mitad, empatando cuando agonizaba el primer tiempo este muchacho Brian Maggio, de 17 años, que se había devorado dos, principalmente una de cabeza con el arco vacío, y la cabeció muy mal, pero que muestra condiciones estimables de cara al futuro. Apenas con 17 años, reiteramos, ¿eh? Hay un lateral favorable al conjunto de Aston Villa que va a ser sobre el... lo dio para el Paris Saint-Germain. El lateral que lo va a hacer efectivo, Nuno Méndez por izquierda, donde la raya divide la cancha en dos partes. Allá está Nuno Méndez, metro y medio adelantado. Jugó hacia el medio para Vitinha, se le va por debajo del pie, la recuperó Harrington. El toque otra vez, pues Hemmings, perdón, por el medio, la va perdiendo el propio Hemmings, y ahora la salida de Vitinha. Levanta la cabeza, hace un rodeo cuando nadie lo marca, mira el horizonte, vuelve a dar una vuelta, una calecita, un tío vivo, como le dicen, jugando para Vitinha. Vitinha más atrás, la dejó para Marquinhos, el capitán alarga por derecha, aparece Dogüe al medio para Joao Neves, la entregaba, no era Jeremy, la entregaba mal Jeremy, el balón se va afuera. Para mí fue falta de Dogüe sobre Maggio, que el árbitro no está marcando, está indicando que es un lateral que favorece al Paris Saint-Germain, lateral que va a ser efectivo Ashraf Hakimi. Tiro libre marcó, ya lo hizo Hakimi, tocó al medio, la dejó para Zeremer, y este atrás para Marquinhos para Pacho, y Pacho para Vitinha, y Vitinha que devuelve para Marquinhos, y Marquinhos que se desprende desde el fondo con un toque corto y al medio para Dogüe, devuelve allí para Vitinha, abrió sobre la punta derecha para Hakimi, lo cierra retrocediendo Madsen, el holandés, por arriba la pone para Maggio. Hablando de Holanda, que se puede decir Holanda, no solamente Países Bajos, hay una confusión tremenda con ese tema. Yo ya lo estuve consultando. Xavi Hernández es el nuevo técnico de la selección Tulipán. Atención, Xavi Hernández vuelve a la dirección técnica. Se oficializó en la tarde de hoy. Allá va cayendo, tratando de ingresar Dogüe dentro del área. No hay falta. Le quedó para Buendía. Buendía para Maggio. Maggio sabe con la pelota. Maggio obligó a una falta ahora de Joao Neves. Tiro libre en salida por izquierda. Zona defensiva favorece a Aston Villa.
1: Y sobre Xavi Hernández, ¿no? Escuela de Cruyff también. Esa conexión que tiene Holanda directamente con Barcelona, creo que más viva que nunca ahora con la elección del técnico. Y bueno, acá al menos en los primeros minutos otra vez vemos a un Aston Villa sin correr tantos riesgos, un poco más precavido, sabiendo que ya supo por dónde vulnerar al Paris Saint-Germain.
2: Le tengo una pregunta, señor Ramos. ¿Sabe de casualidad si la cancha, si el terreno de juego del Johan Cruyff Arena está en óptimas condiciones? Porque si no, Xavi no va a poder dirigir,
0: ¿no? Le salió el lado blanco a ustedes. Le salió el lado blanco a ustedes. Sí, no lo critique. Tiene razón. Están acostumbrados a jugar. Mire, este terreno de juego es un lujo, es un billar realmente. Esperemos que sí, que esté en buenas condiciones, y si no, se la tendrán que arreglar, le tendrán que solucionar. Para jugar bien al fútbol hay que tener buenas canchas, ¿eh? Y bueno, eso es fundamental. Allá viene un pelotazo largo de Nuno Gómez, pasado de izquierda a derecha, la va corriendo por acá Zeremeri. Allí está Zeremeri, el toque más atrás, la dejó para Hakimi, descarga por el medio, se viene Dogüe más atrás para Vitinha, cayó Dogüe, Vitinha, y la pelota toca para Dembélé para Kvaratskhelia, y este que la ponía por el medio pensando que la iba a buscar. Vitinha no hizo más que alcanzársela al arquero Marco Bizot cuando tenemos primer plano para Fabián Ruiz, campeón del mundo. Luis Enrique pide que le entreguen el Balón de Oro por todo lo que ha ganado últimamente. Allá se viene Dogüe, Dogüe para Dembélé, devuelve mal para Dogüe, aprovecha Pau Torres, le quedó para Mayo, Mayo jugaba para Buendía, la pone por arriba para Mayo, Mayo va, abrió sobre la derecha, le queda para Magui, le va a pegar de zurda, amargó, se acomodó, le pegó y voló Safonov sobre un costado y complementa después allí Hakimi. El remate de Makin, del capitán, viene el ruso volcándose a su derecha y apagando el canto de gol de la gente de la Aston Villa. Primera amarilla del partido, ¿para quién es?
3: Es para el cuerpo técnico de Unai Emery, que reclamaba una situación previa. Ahí es a lo que apunta y también salta la...
0: Me parece que se la mostró un jugador también, ¿eh?
3: Sí, también a otro futbolista, si no estoy mal, es a Ian Madsen. Pau Torres, el que llega y pega a Desiré Dogüe, es el primer apercibido en el partido, Jorge.
0: Exactamente, Pau Torres entonces es la primera amarilla del partido, el español se la llevó y ya se reanuda el encuentro y la salida desde el fondo de Pacho para el Paris Saint Germain y abrió por derecha para Zeremeni, la vuelve a tener Zeremeni después que la tocaba Hakimi, pasó primero por Marquinhos, Marquinhos para Pacho y Pacho para Nuno Méndez. 51 minutos jugados, 6 de la segunda etapa, están empatando 1-1 Paris Saint Germain frente al Aston Villa y usted lo vive aquí en la señal de TUDN Radio con todas las emisoras, con todo aquel que pueda sintonizarnos en la aplicación de Euforia también. Se viene esta noche Copa Libertadores de América, el viernes arranca una nueva jornada del fútbol mexicano, el domingo a puro béisbol en esta señal, y se viene la Champions Europea ya también a través de TUDN Radio. Estaremos con Diego, con Manu, estaremos con Gabo seguramente, y no sé, ustedes me dicen, muchachos, alguno de los muchachos que también vayan a estar en la cobertura de la Champions Europea. El juego pasa por Dembélé, Dembélé más al medio, le quedó allá para un cambio de frente que metían con Hakimi, la va a parar y se le va larga y recupera entonces sobre la izquierda ahora Madsen, el marcapunta zurdo, atrás la va poniendo para Pau Torres, sale desde el área presionado por Dembélé, tocaba para Mayo, se le fue larga y la perdió, la recupera otra vez Marquinhos, Marquinhos para Vitinha, Vitinha sobre la izquierda para Carabasquelia, la tiene el georgiano, por cierto, es el primer georgiano en hacer un gol en la Supercopa Europea. Nunca antes alguien lo había hecho con nacionalidad georgiana. Se viene Vitinha, abrió sobre la derecha, la dejó para Hakimi. Hakimi alargó por esta zona para Zeremeri, devuelve para Hakimi, todo en ataque, todo por derecha. Hakimi para Zeremeri, Zeremeri para Vitinha, que la viene a buscar en corto. Giró, descargó más atrás donde está Pacho, tres cuartos de cancha sobre la izquierda para Nuno Méndez, tiene pegado la red de cala Carabasquelia, elige hacia el medio para Vitinha, Vitinha para Pacho, Pacho para Vitinha, Vitinha sobre la derecha para Marquinhos, acurrucado el equipo de Aston Villa, abrieron para Dogüe sobre esta punta a la derecha, el balón que se va fuera tocado allí por Pau Torres, el árbitro dice que igual le corresponde el lateral al Paris Saint Germain cuando parecía que rozaba en un hombre del equipo de Luis Enrique, lateral que hicieron atrás para Marquinhos, Marquinhos en el círculo central la va poniendo para Pacho, Pacho sobre la izquierda, la deja por aquel sector para Carabasquelia, devuelve otra vez más al medio para Vitinha, Vitinha para el arranque de João Neves, levanta la cabeza, descarga ahora por aquí para Dogüe, alargó sobre la punta derecha para Hakimi, Hakimi atrás para Dogüe, Dogüe más atrás nuevamente para Pacho, parado todo el equipo de Aston Villa en su propio territorio, allá viene para Carabasquelia, anda a nivel zurdo, giró, la mete en el área y corta muy bien Lindelof, y el sueco que va jugando para Camara, la terminó perdiendo en la salida, quedó para Dembélé y cuando le fue a pegar apareció Pau Torres, quiso meter un enganche pero se le fue larga y controló el arquero Marco Bizot.
4: Ahí aparece correctamente Dembélé, ¿no? Esta peligrosidad que te da, creo que distinto a cualquier otro perfil que tenía en el terreno de juego Luis Enrique. Después cuando intenta el túnel, ahí ya no puede impactar a puerta, defiende correctamente también el Aston Villa, pero se vuelve a equivocar en la salida. Ahí creo que no le ha generado tanta ventaja la salida corta.
0: Sector izquierdo en ataque, el conjunto de Aston Villa con Macet. La va poniendo más atrás para João Gomes y el brasileño de 25 años levanta la cabeza, piensa el partido y se va apoyando atrás al final en Lindelof.

0: Abrió sobre la izquierda para Masset. Masset se vuelca más al medio. Uy, la entregó mal Masset, se la regaló allí a Vitinha. Vitinha la dejó para João Neves. Abrió sobre la derecha, le quedó para Dogué, la pide Dembélé, viene para este, devuelve para Dogué. Dogué que va encarado a marca de un hombre, la pone al medio, rebota, la vuelve a tomar Hakimi, vuelve a rebotar en un defensor que era Camara y la termina sacando Lindelof, y le cae para Emiliano Buendía, que la va perdiendo, gana, presiona y siempre termina airoso el equipo del París Saint Germain. Ahora que domina el juego para Marquinhos, retrocede ante la presión de Mayo, atrás la va poniendo para su portero y este con el pie derecho sobre la derecha, también descargó para Zeremery, alargó por esa zona para Hakimi, devuelve para Zeremery, se vuelca de la derecha al medio, levanta la cabeza y también la pelota descargando para Carabaskelia, la acomoda con la tetilla zurda, la dejó en el pecho del pie derecho en cara a la marca de Cash, allá va Carabaskelia, lo está esperando Makin, también lo marca, doble marca Carabaskelia, más atrás, dejó para Dembélé, pum pum, le pegaba Zeremery, la pelota sale rebotada en un hombre rival y la va controlando Marco Bizot yendo al piso.
1: Son 10 minutos de una repetición de lo que constantemente sucedió en el primer lapso, Jorge, con la posesión del Paris Saint Germain, diferentes movimientos como por ejemplo que Zeremery pase. Pedía falta Maguini, para mí lo
0: era, no sé, era falta y amarilla, me parece a mí.
1: Para Nuno Méndez.
0: Para Nuno Méndez, exactamente. Termina, Diego, perdón. Ah,
1: donde Warren Zeremery como interior pasa a la banda, como Dogué de extremo se convierte en lateral, y como en algunas ocasiones Hakimi pasa de ser lateral a convertirse en extremo. Sin embargo, no ha logrado llevar, porque esos movimientos se dan sobre la banda de la derecha, pero Paris Saint-Germain no logra llevar el balón a ese costado donde tiene superioridad. Está sacrificando el movimiento de diferentes futbolistas para generar un hombre libre en una zona en donde no está teniendo la pelota, por lo menos en profundidad.
0: Manu, no me parece que Vitinha esté, que ya no lo estuvo en el Mundial, en el nivel que mostró la temporada pasada, ¿eh?
2: Ah, estoy contigo. A la hora de hacer las rotaciones hay un par de envíos largos que le mandan para que él profundice y no va. No está conectado con el equipo ahora mismo. También creo que en la recepción, tampoco en el buen timing que lo suele distinguir, creo que tampoco lo está haciendo así Vitinha. Yo creo que Fabián Ruiz debería ingresar. Es un hombre que además pisa un poco más el área.
0: Acá metió una pelota larga justamente Vitinha sobre la punta derecha para Hakimi, va al fondo, mete un centro atrás, corta de cabeza Camara, la vuelve a recuperar Hakimi, la pelota es del Paris Saint Germain, el fútbol viene pasando ahora por intermedio de Vitinha, devuelve para Hakimi, Hakimi atrás para Marquinhos, tres cuartos de cancha de la derecha al medio, descargó para la subida de Nuno Méndez, alargó por izquierda para Carabaskelia, encara la marca del polaco Cash, lo espera Makin, se frena, se vuelca al medio, quiere pegar. Cuando quiso tocar al medio, se termina robando Buendía y le quedó para Mayo. Y Mayo arranca la larga zancada del corpulento 17 años. La lleva el autor del empate, el jugador más joven en la historia de la Supercopa en anotar un gol. Abrió sobre la derecha, lo venía a socorrer Cash. El balón se pierde afuera. El árbitro está diciendo que es tiro libre, favorable a Aston Villa.
1: El soldado del tartán, al señor McGinn, el nacido en Glasgow, no le gustó mucho la marcación de Omar Artán. La verdad es que entre lo que ha hecho Mayo y lo que ha hecho Maguín es resaltable. Ahora vimos en la última jugada cómo, a pesar de que se defiende bien, por lo pronto el Aston Villa no puede dejar que Mayo recorra tanto terreno con el balón dominado. No tiene la velocidad ni la explosividad para generar una contra él solo. Tiene que encontrar el balón en la salida Maguín o a Buendía.
0: Y aquí se viene Madsen, alargó sobre la punta izquierda para Hemmings, metió el centro pasado. Y al final la termina sacando de volea y afuera Nuno Méndez, cuando en el camino también la manoteaba Safonov. Damas y caballeros, seguimos 1-1. Estamos llegando a los 14 minutos del segundo tiempo, 60 minutos en la suma de las dos del primer tiempo y lo que va del segundo. Lateral que va a ser efectivo por allá, Cash la pone en el área, salta, despeja Pacho, complementa a Dogué, el rebote le va cayendo allí para el futbolista Hemming, mete el centro y arriba de cabeza Buendía. Buendía la mandó en la noche de Salzburgo por arriba del horizontal, estiro de meta para Paris Saint Germain, no desentona el Aston Villa.
3: La fórmula está clara. Generar espacios por fuera, preferentemente por derecha, que es donde encuentra la pasada de Mari Cash y los buenos centros también por parte de John McGinn. y ahí, aunque preferentemente han buscado a Maggio por el portero

0: Dembélé, la metió para un pique en diagonal de Doué, para mí estaba en fuera de juego, está, le pegó, ¡gol! No vale, no vale, no vale, clarísimo, era fuera de juego, clarísimo de Doué, que después definía muy bien de zurda y cruzado al palo derecho del arquero Bizot. Hay tiro libre para la Aston Villa.
1: Qué viveza de Pau Torres de dar el paso en el momento adecuado, aunque parece que se quedó colgado del otro lado Mari Cashman.
2: Sí, que creo que no alcanza a estar habilitado, pero Mari Cash deja la punta del botín izquierdo. O sea, ahí creo que es mucho más cerrada de lo que parece en primera intención, porque se queda colgado el lateral. El que saca la línea correctamente es el central de donde está jugándose la pelota, pero el lateral se queda colgado, así que a mí ya me causa un poco de duda esto.
3: Bueno, vamos a ver si está el VAR, lo está revisando esto, y a mí sí me pareció, pero bueno, de repente no presté atención que podían estar sobre los costados algunos habilitando, ¿no? Vamos a ver, lo está revisando el VAR y el árbitro Omar Artán dice ¡gol! ¡Gol! Germain, sí, sí, sí, decidiendo, güey. Entonces, en una muy buena definición, estaba habilitado, se quedó el fondo del conjunto de Aston Villa y apareció el francés entrando por derecha al área y definiendo de zurda al palo más lejano de Marco Bizot. Gana el Paris Saint-Germain por 2-1 en 17 minutos del segundo tiempo.
1: El rostro de Unai Emery lo dice todo, porque el Paris Saint-Germain en este tanto termina jugando a algo que normalmente no juega, al juego directo, a la velocidad, a atacar el espacio, en un muy buen balón que ponen a la carrera de Désiré Doué por parte de Ousmane Dembélé. Se termina haciendo diferentes ajustes, los enroques de Dembélé, que es el centro delantero, le deja el espacio a Désiré Doué para que entre ante la mirada de Pau Torres, que había tirado bien la línea, y a final de cuentas, ya bien lo relatabas, Manu, es Mari Cash el que se queda colgado para el 2-1.
2: Y que el mérito principal acá, además del pase, que es una extraordinaria asistencia, tiene que ver con la continuidad de la jugada de Doué. También un poco, ¿no? Lo del arbitraje, que deja correr correctamente la jugada, porque de inicio parecía muy obvio. Pero bueno, ahí el Iván Ahmed dice, vamos aguantando un poco, aguanta la jugada, Doué se queda conectado a lo que estaba pasando en el terreno de juego después con una definición soberbia.
0: Y se viene McGee, la pone por el medio, ¡tá! Le pegó de volea Harrington. La pelota que rebota, quise decir Hemmings, la pelota que rebotó en un defensor y se viene a la contra toda velocidad, Doué por el medio, va picando Dembélé, la lleva Doué, lo persiguen, falta. Falta desde atrás y va a ser amarilla, Va a ser amarilla, sí señor, para el número 35, João Gómez, el brasileño. Segunda amarilla del partido, segunda amarilla para la Aston Villa, la otra le pertenece a Pau Torres. Y hay tiro libre en tres cuartos de cancha y por derecha para el Paris Saint-Germain.
2: Me da la impresión de que justo por eso, porque Pau Torres es el que seguía en la carrera de Doué, y ya con amarilla dice, João Gómez, no la voy a jugar. Vamos a bajarlo acá porque va a quedar mano a mano con mi central ya amonestado, cuando ahora mismo nos presentan la imagen del fuera de juego semiautomático y es justo el botín. Apenas el costado del botín de Mari Cash lo que termina habilitando por el hombro a Désiré Doué, que continúa la jugada, viene con una excesa definición y pone el 2-1.
0: Vitinha hace efectivo el tiro libre, lo hace en corto y al medio, lo dejó para Dembélé. Dembélé que amaga, perdió el momento, la pide Vitinha abierto y Doué viene para este. Doué va a meter el centro, primero encara un hombre por el camino, busca hacer lo propio con el mismo hombre que se la roba. El rebote le quedó a Dembélé, la pone por arriba, la viene a buscar João Neves, sacaba en el fondo Lindelof. Vuelve a recuperarla otra vez el conjunto del Paris Saint-Germain. Pelota por el medio sector para Dembélé, Dembélé la va poniendo más atrás para Pacho. Todo en territorio de la Aston Villa prácticamente se juega, Quedó para Vitinha, Vitinha sobre la izquierda para Carabasquelia. El georgiano la vuelve a meter en medio para Dembélé, devuelve para Carabasquelia. Carabasquelia, dicha, va poniendo más atrás, jugando para Pacho y Pacho para Vitinha. Vitinha levanta la cabeza, abre los ojos, se entrega mal, no se entendió con Dembélé y le quedó para el arranque que intentaba hacer allí Hemmings, que no pudo. Allí hay falta, el árbitro la marcó. No hubo falta. Jugaron atrás para Marquinhos. 2-1 gana el Paris Saint-Germain. 65 minutos de tiempo agregado. Estamos en los 20 minutos del segundo tiempo. El toque atrás para Marquinhos al borde del área. Marquinhos para Pacho.

0: Chupacho adelanta, jugó sobre la izquierda para el arranque de Dembélé, dejó un hombre por el camino, Aquiles Dembélé, no, es Nuno Méndez, mire usted donde aparece Nuno Méndez, quiso cambiar por derecha para la subida de Dogüe, pero cortó muy bien Madsen y después Pau Torres que despejó, pero vuelve a ser posesión del Paris Saint Germain que ahora la monopoliza, la roba Camara, la pone larga por arriba, la corre Mayo, llega primero el arquero Safonov.
1: Mientras Paris Saint Germain no sea lo suficientemente fino como para concluir sus ataques y para no prestarse a la transición, esto se va a mantener en la misma tónica. Paris Saint Germain necesita matar el duelo porque acaba, parece, de recaer en la lesión en Nuno Méndez, o le retiraron un zapato el futbolista nacido en Sintra, Portugal, el ex del Sporting de Lisboa. En la última jugada perdió el zapato y es el reclamo que le hace Omar Artán, el silbante somalí, pero mientras no concluya las jugadas, Manu, le va a costar bastante al equipo parisino.
2: Sí, a ver, sigue vivo el partido, ¿no? Con el 2-1, también ha sido importante, creo que desde lo anímico, que los dos momentos donde el París ha pegado es cuando el Aston Villa más cómodo se ve o más cómodo se siente acá. Cuando tenemos la repetición, no alcanzo a percibir dónde pierde el zapato Nuno Méndez, ¿no? En la última entrada, al menos, no fue ahí.
3: Sí, la verdad que, es más, yo no sé, puede ser que arriba lo agarraba y por eso fue falta, pero bueno, señoras y señores, damas y caballeros, nos metemos de nuevo en el partido que se va a reanudar. Está ganando el Paris Saint-Germain por 2-1 y con esto se está llevando la Supercopa Europea, pero esto todavía le queda un rato, ¿eh? Y el Aston Villa lo ha complicado defensivamente, ha tenido inconvenientes el equipo de Luis Enrique. Hay un lateral en salida por derecha que Hakimi hace efectivo para el conjunto del Paris Saint-Germain. La pone por arriba, aparece el pecho, sin embargo, allá de Pau Torres, se la puntean afuera y es lateral que favorece nuevamente a Aston Villa. Lo hizo Metzen, la pone larga, Mayo no puede ante la marca de Marquinhos, el balón se pierde por el fondo y desde allí, en tiro de meta, repone Matvei Safonov, el arquero ruso del equipo parisino.
1: Ya pasó un minuto, ¿no? Ya podría ingresar al terreno de juego Nuno Méndez, que es la nueva regla después de la pensión que requiere un futbolista o alguna situación de por medio. Y el Paris Saint-Germain por lo pronto está jugando con 10 futbolistas por la nueva regla.
3: Ahora sí entró, ahora le permitieron entrar. El cuarto árbitro es el que debe controlar el cronómetro, ¿no? Para la entrada del jugador. Aquí la tiene Dogüe, presionado por dos hombres, se la puntean afuera y hay lateral en medio campo. Sector medio derecho para el conjunto del Paris Saint-Germain, lateral que hace efectivo Hakimi. Descargó al medio, uy, se equivocó. Allí feo, Jeremy la tiró afuera. Lateral que hicieron de primera, la dejaron para Buendía. Buendía que alarga para Madsen, falta de Jennings. Alta de Hemmings, para mí la pelota se perdió por el fondo, el árbitro está marcando tiro de meta, simplemente favorable al elenco de Luis Enrique.
2: También comienzan a aparecer imprecisiones por parte de Aston Villa, ¿no? Por eso hablaba un poco de la parte anímica más que de la futbolística, por cómo cae el gol, por el momento, y si notamos una baja de juego por parte de Aston Villa puntualmente en las entregas ahora para Maggio también, que han sido largas, esta última, ¿no? Para Hemmings, y que a Hemmings también lo noto que va diluyéndose conforme avanzan los minutos.
3: Sí. Acá se viene Paris Saint-Germain, acá se viene Hakimi. Llegó a tres cuartos de cancha, se frena, el toque atrás, vacío, aparece Vitinha. João Neves, Vitinha más atrás para Marquinhos, Marquinhos por el medio, jugando para Dembélé, apertura sobre la izquierda para Carabasquelia. La viene a cortar, a buscar en corto João Neves, sin embargo se la van poniendo atrás para Nuno Méndez y este para Pacho. Y Pacho para Marquinhos y Marquinhos para Vitinha y Vitinha que mira y juega largo, linda pelota para Hakimi. Va como una daga, se mete al área, pero se le va muy larga. Se pierde por línea de fondo, hay tiro de meta nuevamente para el Aston Villa.
1: Lo que es una constante con el Paris Saint Germain y ahí es donde puede caer en la trampa de nuevo el Aston Villa, Jorge, cuando se van a preparar un par de modificaciones, si no me falla la vista, Tammy Abraham, el ex de la Roma, se prepara, te dejo.
3: Sí, a ver, acá saca en el fondo, adelante.
1: Es la posición de Ousmane Dembélé porque todos estamos en el conocimiento de que ingresa como centro delantero para sustituir a Magnus Akliush, que había jugado en esa posición, sin embargo está jugando como un enganche. Y va a tener que tener mucha atención el Aston Villa para los dos extremos, tanto de Desiré Doué como Vicha Carabasquelia, que le van a cerrar. Ahí por lapsos alcanzamos a ver cómo se integra la línea del medio campo Ousmane Dembélé para generar ese hueco y que alguien más ocupe su posición.
0: Se vienen tres cambios en el conjunto de las Aston Villa. ¿Y quién es el número 18 también, que lo estoy viendo?
1: Jamie Abraham.
0: Ah, ese es Abraham. Seguramente se va Mayo de la cancha.
1: Debe
0: Yo
1: de
0: no
1: ser.
0: Lo sacaría. Yo no lo sacaría. Cansado no puede estar a los 17 años. ¿Usted se acuerda cuando tenía 17 años?
1: Amaba mi inocencia, dirían los Ángeles
0: por
1: Azules.
0: ¡Por Dios! ¡Por Dios! Dos seguidos. ¡Remate! ¡La soltó hasta Carabasquería! ¡No pudo! ¡La vuelve a tener Dembélé! ¡La vuelve a perder! Hablo de dos partidos seguidos.
1: Sí, sí, sí, sí, sí.
0: No, no, por supuesto, ¿no? Entonces, y después iba al baile en la noche. Aquí la pelota la tiene la Aston Villa sobre el sector izquierdo para Buendía. Emiliano que cambia sobre la derecha. Llega Cash por aquel sector. Alargó para McGinn. McGinn allá quiso tocar nuevamente con Cash y no pudo. Y va ganando Nuno Méndez. La pelota se va fuera. Ay, atención, Nuno Méndez queda lesionado. No pasa nada. Hay lateral en salida por izquierda para el Paris Saint-Germain.
1: Le pide la ayuda a mano a Marc Bissot para que les tire la pierna en el calambre que está sufriendo Nuno Méndez. No nos podemos olvidar que terminó el Mundial lesionado Nuno Méndez, que no pudo concluir aquel partido en contra de la selección española, y se van a venir las modificaciones en el conjunto de los villanos. El camiseta número 26 por parte del equipo de Aston Villa también va a venir, es Bogart, pero el primero que se va de la cancha es el anotador del 2-1, el 1-1 parcial en su momento, Mayo, de muy buena exhibición en un escenario importantísimo para el ingreso de Mayo para el ingreso de Tammy Abraham. Y imagino que se irá Buendía. El que también viene al terreno de juego es Alisson, el
0: tiene cámara.
1: Perfecto, las modificaciones. Alisson, un chico formado en el gremio. A sus 16 años dejó el gremio para llegar acá, ya de 20 años. Y vamos a ver, le mete piernas frescas al partido, mano.
4: Sí, acá también veremos, ¿no? Si continúa con esa doble punta ahí, o si retrocede ligeramente ya Buendía, que creo que es lo que ha tenido que hacer para tratar de llevar el balón al ataque, ¿no? Le ha faltado un poco esa conexión a Aston Villa. A McGinn no le encanta el cambio. Es muy notorio que sale molesto, pero creo que es un poco más con el arbitraje, porque incluso se lleva ya una tarjeta amarilla a pesar de que abandona la cancha.
0: Bueno, me falta un cambio. Entró Tammy Abraham y entró Alisson. ¿Cuál es el otro, perdón?
1: El otro... 26.
0: ¿Bogarte?
1: Exactamente, Bogarte.
0: Bogarte con el 26, entonces. Perfecto. Bueno, damas y caballeros, el arranque a toda velocidad por allá de un hombre. ¡Uy, abajo, pelota está! Le pegó como venía. Y no pudo entrarle bien a ella Hemmings, me parece que era Joao Gómez, y ahora la pelota por izquierda para Madsen, que la termina perdiendo con la buena marca de Jeremery, lo traba y se la manda fuera un hombre de la Aston Villa. Hay lateral en salida por derecha para el conjunto de el Paris Saint-Germain.
4: El que me da la impresión de que termina jugando afuera, ¿no? Es justamente Alisson el que desborda por la derecha en el lugar de McGinn. Bueno, ahora tenemos la imagen también del por qué se va amonestado también por el reclamo de dónde tenía que reanudar el Paris Saint-Germain antes de salir. Y bueno, ya ahí quedó. Pero bueno, lo de Alisson, ¿no? Es el que termina por profundizar. Así que para un Nuno Méndez que ya acusa calambres, le renuevan la banda derecha. Y creo que acá tendrá que irse en la doble modificación que prepara ya el Paris Saint-Germain. Vendrá
0: Fabián Ruiz
1: y Lucas Hernández
4: para la salida por parte de Nuno Méndez con el número 25. Nos falta confirmar, también se marcha Joao Neves.
1: El elegido fuera Warren Sayemer, dijo que no Joao.
0: Y Lucas Hernández, perfecto. Aquí lo vamos anotando. El 8 para Fabián.
1: El 21 para Lucas Hernández.
0: Y el 21 para Lucas Hernández. Perfecto, entonces, damas y caballeros, y al ataque viene Alisson, quiso abrir por derecha, no pudo, entregó corto y ahora la recupera nuevamente Lindelof sobre aquel sector en cara con Cash. La dejó para este, mete el centro, pelota arriba, rebotada, despeja Pacho de cabeza. Otra vez vuelve a cabecear Cash, la buscaba Alisson, no pudo. La recuperaba por el medio Joao Gómez, pero entregó mal y le quedó para Carabasquín. Y ahí la salida ahora de este. Busca levantar la cabeza y lo viene haciendo, pero retrocediendo también, jugando para Lucas Hernández. Le pegaron al georgiano, quedó en posición prenatal. Allí tendido sobre el terreno de juego. Hay tiro libre para el Paris Saint-Germain.
5: Le dio la amarilla Fabián Ruiz, ¿no? Para el golpe de Sobrevich a Kvaratskhelia, que es Emiliano Buendía el que llega y le lo contacta al georgiano.
2: Sí, se queja del tobillo izquierdo, ¿no? Lo de Vicha Kvaratskhelia. Ahora que tengamos lujo de repetición. No, este Amy Abraham, ¿no? El que termina por meterle un pisotón ahí bastante alto. El ex Milan. Pero bueno, se va sin tarjeta amarilla entonces.
0: Señoras y señores, tiro libre. Camina con dificultad Kvaratskhelia, pero será el dolor del momento. Eso esperamos. Atrás Vitinha para Marquinho, Marquinho para Pacho, giró Pacho, alargó sobre la izquierda para Hernández, Lucas y este para Vitinha, devuelve otra vez para Lucas Hernández. El juego más atrás todavía para Pacho y metido dentro de su propia área grande, allí juega hacia la derecha para Marquinho, se alargó por la misma punta, dejó para Hakimi, la venía a buscar, allí chocando Vitinha y termina ganando en el fondo. Al final Matens y la salida sobre la izquierda ahora con Pau Torres. Pau Torres de zurda y hacia adelante. Pelota que va y viene. Corrige y en el medio la va parando Bogarte. Tocaban por allí para Buendía. Giró este. Tocó, no pudo. Vuelve a recuperar Bogarte. Y la pone atrás. La deja para el arquero Bisotti. Bisotti que abre sobre la derecha para el marcapunta de aquella zona. Hablamos de Cash. El polaco hace la pausa. Envía largo. Pelotazo que venía a buscar allá Abraham, pero no pudo. Y ahí le queda para Kvaratskhelia. Enganchó, pasó de largo Cash, lo está esperando Lindelof. La tiene Kvaratskhelia, la mete al medio, le queda para Doué. No pudo controlar bien Doué, aprovechó para sacar a medias Cash. Y la pelota que se va afuera y es lateral en salida por derecha. Este hombre era candidato a dirigir a Holanda. También estamos viendo a Roberto Martínez allí en primer plano, pero le ganó el mandado Xavi Hernández. Lateral sobre el sector derecho que favorece a Aston Villa.
5: También era candidato, si no estoy mal, en su momento a tomar el Al-Nassr. Era lo que se hablaba también. Porque todos sabíamos al arranque de la Copa del Mundo, por una situación que se filtró, que iba a dejar Portugal, y así terminó siendo.
0: Exactamente, bueno. Pelota por el medio, el toque atrás que viene para Lindelof, este para Cash, presiona ahora sí bien arriba el Paris Saint-Germain, la dejaron correr, aparece por allí con ese balón, Alisson levanta la cabeza, cambia de frente, busca por izquierda, mala la entrega, le queda muy retrasada Madsen que se rehace, se va, recontrola, no dejó que se fuera, atrás para Pau Torres, se viene el español, tocó por bajo, Pau Torres la va a correr, Buendía, llega primero Marquinho, la deja atrás para Safonov y este sobre la derecha para Hakimi, a Hakimi lo presiona Buendía, lo deja por el camino, se viene Hakimi, descarga más al medio, distribuye el fútbol por ese medio sector el conjunto del Paris Saint-Germain, la dejaron para Kvaratskhelia, no, primero va pasando por Fabián y este para Kvaratskhelia, y este que va a encarar la marca de Cash, viene Kvaratskhelia, baila por encima de la pelota, se vuelca al medio, dejó para Fabián, devuelve para Kvaratskhelia, corta Cash y el complemento, uy, lo tocaron abajo justo a Bogarte, Fabián, es falta dentro del área mayor rival, hay tiro libre favorable al Paris Saint-Germain. Mucho gusto,
5: es el señor Makelele.
0: Era Makelele, mire.
5: Ross Barkley se viene al terreno de juego y también Tyrone Mings para la salida de Pau Torres en un hombre por hombre para eliminar la tarjeta amarilla. Y Joao Gómez se va del terreno de juego para que venga el exfutbolista de Chelsea. Exacto, para limpiar las amarillas.
0: Mings y Barkley. Perfecto, entonces.
2: La importancia, ¿no?
0: Barkley con el número
2: 6.
0: 6. El 5 para mí, el 6 para Barkley. Muchas gracias, muchachos. Hay tiro libre favorable dentro del área propia a Aston Villa, que va perdiendo por 2-1 cuando vamos rumbo a los 80 minutos en el acumulado. Rumbo a los 40 minutos del segundo tiempo. Sigue ganando el Paris Saint-Germain. Se viene Martens en ataque para Aston Villa. El marcapunta zurdo va. Mete el centro de zurda muy cerrado y a las manos. Y un seguro Matvei Safonov que ya. ya salió con la mano y de primera jugando para Fabián. Aquí la tiene Ruiz, alargó para Carabasquelia, cruzó la línea ecuatorial, tocó por bajo, pero va anticipando bien Lindelof y le quedó para Buendía. Giró, perdió con Vitiña, picaba Dembélé, pero el árbitro entiende que había falta del lusitano sobre el argentino. Hay tiro libre donde la raya divide la cancha, a la derecha del ombligo, tiro libre favorable a la Aston Villa.
2: Y también ya lo de Kvaratskhelia, ¿no? Se va viendo de a poco disminuido, creo que incluso a causa del golpe que se llevó por parte de Tammy Abraham. Pero bueno, acá le ha costado en la última también conectarse con Fabián Ruiz, aunque el París puede descansar un poco más con la pelota gracias al ingreso del español. Creo que la maneja mucho mejor que João Neves.
0: Se viene Madsen sobre la izquierda. Frena el marcapunta zurdo y la pone más al medio. La dejó para Barkley. Barkley que amaga. Toca en corto. Queda para Hemmings. Abre más atrás. Jugando allí para Bogarde otra vez. Para mí, para Barkley este que abría sobre la derecha con Cash que alargó por aquella zona. Para Alisson. Alisson para Cash otra vez. Cash que la pone más atrás para Lindelof. La viene pidiendo Mings. Prefiere por el medio a tres cuartos de cancha. Abría las piernas. Allá Hemmings y la pelota ya mal entregada le queda para el Paris Saint-Germain con Doué que alargó para Dembélé. Pica por el medio, Carabasquelia, viene Dembélé, Carabasquelia le abre la cancha a Dembélé, le va a pegar, la adelantó, le quedó para Carabasquelia, la picó por arriba y saca Cash. Igual la pelota se iba afuera, no entraba, pero estuvo cerca Paris Saint-Germain del tercero y ahora le queda para Tammy Abraham. Allá se viene Abraham, se viene Tammy, le va a pegar, péguele, abrió por derecha Alisson, pelota al medio. No llegó Abraham y el balón siguió su curso para que lo controle y salga sobre el sector derecho el conjunto del Paris Saint-Germain. Una linda contra, para mí le pudo haber pegado a Abraham, ¿eh?
1: Yo creo que aguantó hasta el final. Para mí tomó la mejor decisión y dejó en una muy buena posición a Alisson, que creo que era el elegido para rematar, porque Pacho estaba para mí tapándole el espacio. Jorge, aguantó hasta el final muy bien Abraham. Creo que Alisson es el que no toma la determinación adecuada.
2: Pero también creo que se ve condicionado porque Madsen y Abraham van picando los dos a línea de fondo. Y Madsen es el que se decide frenar en el último momento para retrasarse, buscando una diagonal retrasada. Pero él pudo haber cerrado la espalda de Hakimi. Creo que por ahí va la intención. No hubo entendimiento entre el que saca el centro y Madsen.
0: Mings tiene la pelota para el Aston Villa en el fondo. La pone con su arquero. Pisó, la entregó mal, le quedó para Doué, tocó para Vitiña, la tiene Dembélé, se entreveró un poco y aprovechó Lindelof para salir con Buendía. Buendía sobre la derecha, tocaba por allí para Alisson, Alisson la vuelve a tener, toqueteo con Buendía, se viene el argentino, juega por bajo, corta bien en el fondo, ahora el futbolista Zremery me parece que era, el balón que largo se va a las manos de Bissot. El resultado es corto, pero el dominio es amplio del conjunto del Paris Saint-Germain. Claro que se hace peligroso Aston Villa en ataque. Allí la tiene Buendía, la entrega mal, se la termina robando Fabián Ruiz, la pide Carabasquelia, se la da muy larga dentro del área, va Carabasquelia, hace la pausa frente a la marca de Cash, la pone al medio de Dembélé, como viene, la hizo estallar en el pecho del pie zurdo y la pelota se va totalmente desviada por arriba del horizontal a cualquier lado, tiro de meta para la Aston Villa.
2: Igualmente, para salvar a Dembélé, había fuera de juego en la primera acción, en el pase de Fabián Ruiz hacia Vicha Kvaratskhelia, que también la virtud, ¿no? Una vez que hace la pausa, llegando a línea de fondo sin tener una opción clara, levanta la mirada, es capaz de observar a Dembélé, que le levanta la mano, le pone el centro elevado y bueno, no hace un buen contacto el francés, pero previamente había fuera de juego.
0: Señoras y señores, casi 84 minutos en el acumulado, sacó desde el fondo el portero de Aston Villa, despejaba Marquinhos, la recupera nuevamente en el medio sector el conjunto de Aston Villa por intermedio de Barkley, abrió sobre la izquierda, Hemmings se viene al medio, la pone rasante, corta como puede Marquinhos y la deja salir el propio Hemmings para hacer un lateral cerca del banderín del córner por el sector izquierdo, que va a ser efectivo ahora Ian Madsen. El neerlandés toma carrera, la hace en corto, la dejó al medio para Buendía, le quedó para Barkley, allí está Barkley, hace la pausa, gira, la pone dentro del área, linda tuya y mía entre Buendía y Madsen me parece que era, pero termina despejando Vitiña fuera, lateral de nuevo. Damas y caballeros, estamos en 84 minutos y medio, se viene Madsen, se mete al medio, corta muy bien Hakimi, luego la salida de Doué,
3: para oxigenado a banda larga, donde sale con un zaguero lejos del área el arquero del conjunto de Aston Villa. El juego que pasa ahora por el sector derecho con Cash, el marcapunta. Ahora para Bogarde, Bogarde para Cash. Cash que la va poniendo más atrás para Lindelof. La viene pidiendo Mings. Lindelof no se la da, prefiere jugar hacia adelante. Tocó para Abraham, se la devuelve a medias. Buen día, pero ya la recupera para el Paris Saint-Germain. William Pacho. Atrás para su arquero Safono. Ya no es rival, me parece, el Aston Villa, muchachos, ¿no?
6: No, en opciones generadas.
2: No. Pero también en los recorridos, ¿no? De marca, ahí es ahí donde se está quedando muy corto el Aston Villa.
3: Exactamente. Más allá de que el resultado todavía no indica que el partido está terminado, pero necesita más el Aston Villa, ¿eh? Pelota al medio, la va robando ahora como puede. Allá Dogüe la recupera. ¿Era Dogüe? Sí, era Dogüe. Y ahora la salida de Vitinha, abrió sobre la derecha, le queda para Hakimi, la acomoda con el pecho, la deja en el piso, toca por bajo, aparece vacío Dembélé, retrocede, quiere abrir para Hakimi, pero termina rebotando un buen día y el rebote le va cayendo a Lindelof, que se apoya con el portero. Este con pie derecho va saliendo para el segundo zaguero central, Mings. Mings alargó para Madsen, Madsen por bajo, la deja para Heming. Heming que quiere tocar para Barkley, corta muy bien Marquinho, la manda hacia afuera y es lateral el medio campo, pero todavía cancha del Aston Villa que favorece al elenco inglés. Se viene Mayulu, se va de la cancha Dogüe,
5: el que nos tiene por lo pronto con el triunfo parcial para el Paris Saint-Germain, Jorge, el autor también de dos goles en la final de hace dos años en contra del Inter de Milán, ha sido muy importante desde su llegada, muy joven, ganador del premio Copa. Si hablamos también del Balón de Oro, hay que hablar del mejor del mundo de menos de 21 años, y a la cancha Seni Mayulu, que ha jugado en la pretemporada en contra del Mallorca y también del Manchester United.
3: Sale desde el fondo Safonó para el Paris Saint-Germain, la mete larga, va controlando primero Mings, la baja bien con la cara interna del pie zurdo, la pone para abogar de dentro del círculo central, hace un rodeo y va apoyándose en Barkley, engancha Barkley, levanta la cabeza, la pelota pegada al pie derecho, es presionado por el recién ingresado Mayulu, tocó para Cash, Cash que levanta también los ojos mirando y juega por bajo para Bogarde. Bogarde sobre la derecha, la dejó para Alisson. Alisson nuevamente atrás, poniéndola para Cash. El marcapunta de aquel sector cruzó la frontera, se arrepiente, retrocede y se vuelve a meter en su propio territorio. Atrás para Lindelof. Lindelof por bajo para Buendía, que recibe de espalda la pegajosa marca allá de Pacho. El árbitro dice que hay falta del ecuatoriano sobre el argentino. Hay tiro libre favorable a Aston Villa. Se viene Beraldo
5: para la salida de Vicha Kvaratskhelia.
2: Sí, es todo allá para el número 7. Esto pensando en el refresco defensivo, ¿no? Digo, veremos ahora también, porque se termina jugando el París como una especie de 4-2-3-1 con Fabián Ruiz habilitado como volante por izquierda, intercambiando bastante ahí Kvaratskhelia con Dembélé, y con esto pareciera ser una especie de línea de 5, ¿no? Al menos para cerrar.
5: Creo que lo va a colocar en el medio campo como lo ha hecho en la pretemporada.
2: Sí, ahí está.
5: A Lucas Beraldo, ahí está como contención.
3: Exactamente, ya ha jugado bastante de medio campo, aunque él creo que originalmente zaguero, sí. ¿No? Ustedes me corrigen si estoy equivocado.
5: Sí, zaguero.
3: Aquí, zaguero. La salida desde el fondo de Cash, le pega hacia adelante, rebota en Fabián que la roba medias, el balón que se va fuera, el lateral que favorece al Paris Saint-Germain, y el propio Fabián lo puede hacer efectivo, tal vez venga Lucas Hernández para ejecutarlo. Estamos en 88 minutos y medio, lo mismo que decir 43 y medio del segundo tiempo. El Paris Saint-Germain gana por 2-1 y por ahora se va quedando con la Supercopa Europea. Veremos cómo concluye esto, porque esto es fútbol. Hay lateral que va a ser efectivo, Lucas Hernández. Al toma carrera el exjugador del Atlético de Madrid, la pone por arriba. Cortaba bien Lindelof, complementaba Cash, le pega hacia adelante, salta allá Abraham, pero va perdiendo, cruza y gana muy bien Marquinhos, se recuesta sobre la izquierda, le pega de zurda y al medio, la para Bogarde, se le va larga, me parece que este muchacho Bogarde no tiene nivel para Premier, y la dejaron para Dembélé, y se viene Dembélé, lo tocan, se cae, se levanta, le pega, rasante bajo, se vuelca sobre la derecha Bissot, y allí terminaron las ilusiones de Dembélé, el actual poseedor del Balón de Oro. ¿A quién les gusta para el Balón de Oro, muchachos, que ya se viene?
6: Qué buena pregunta.
5: A ver,
7: estamos condicionados también, Jorge, que por primera vez la entrega se dará fuera de Francia y con el la posibilidad de Harry Kane, que con la entrega en Londres yo no lo vería tan mal, pero el nivel de Rodri creo que nos termina haciendo ruido por los 7 partidos buenos que jugó.
2: Es que hace más ruido la Copa del Mundo que la Champions,
3: porque
2: ¿no?
3: venía con poco, pero a medida fueron pasando los partidos en el Mundial volvió a ser el Rodri que todos habíamos visto en el mejor momento del Manchester City. Habrá que ver si se lo vuelve a llevar.

0: Rodri es el último, yo decía Balón de Oro, es el último Balón de Oro, no es el actual Balón de Oro.
1: Se agregaron 5 minutos más.
2: Se agregaron 5 minutos.
0: 5 minutos más. Bueno, nos hemos ido del tema. ¿Quién es el Balón de Oro actual? ¿Es Rodri
1: Dembélé
0: o es
1: Dembélé? No, Dembélé, Dembélé.
0: Es Dembélé, es Dembélé. Rodri fue el anterior, que estaban muy molestos con eso, ¿no? Porque creían que les pertenecía a Vinicius, ¿no? Uno de ellos, Diego Peña, me parece. Le dijeron, no sé, si es verdad. Se viene el Paris Saint-Germain, por el medio para hacer Emery. La va poniendo más atrás allí para Pacho, y Pacho la va dejando en el pie zurdo de Fabián Ruiz. La pisa, mira el horizonte, juega sobre la izquierda. Por aquel sector encuentra un compañero, Lucas Hernández, que la tiene. Tocando en cortito para Fabián Ruiz, apertura sobre la izquierda nuevamente. Allá le va quedando para Vitinha, Vitinha devuelve atrás para Lucas Hernández, 7 para Pacho, y Pacho que otra vez juega para Marquinhos. Marquinhos abriendo sobre la derecha para el ingresado Mayulu. Mayulu nuevamente atrás para Marquinhos. Creo que ya no puede más el Aston Villa, ¿eh? Se quedó sin piernas, ya no van ni a presionar. El partido se le termina. 5 minutos de largue, estamos en 1.23. Aquí la pelota la tiene Vitinha, recostado ahora sobre la izquierda, un poco para descansar tal vez. La terminó perdiendo con Barkley. Tocaron para Buendía, abrió sobre la derecha para Tammy Abraham. Va a sacar el centro Abraham, se mete al área, frena, vuelve a tocar allí para Alisson, más al medio para Bogarte, Bogarte jugando para Berkeley, Berkeley para Madsen, la pisa, la tiene, la vuelve a tocar, otra vez Barkley, otra vez allí Madsen, alargó para la subida de Mings, quiere sacar el centro, no puede, en este toqueteo. Por favor, muchachos, van perdiendo. La dejaron para Madsen. Madsen más al medio para Bogarde. Bogarde por bajo. Tocó para Buendía. Hace la pausa. Abrió para Alisson sobre la derecha. La espera Abraham en un centro que pueda venir. La tiene Buendía. Largó mal para Cachi. La va a dejar salir. No, no la dejó salir Lucas Hernández. Tocaba para Ruiz dentro del área. Termina rebotando en Alisson y se pierde afuera. Hay tiro de meta para el Paris Saint-Germain, que me animo a decir se va a quedar con la Supercopa Europea. ¿Ustedes me respaldan?
2: Sí, sí, sí, sí. Y será, lamentablemente, para Unai Emery, Jorge, su cuarta Supercopa de Europa en la que dirige y no logra ganar.
0: Y no la logra ganar. Cuánta frustración, ¿no, Manu?
1: Ah, que tiene que haberla, ¿no? Pero también creo que desde el lugar desde el que le toca competir se puede parecer normal. Hoy compitió el Aston Villa, pero también parte de lo complejo contra el Paris Saint-Germain, por el tipo de equipo que tiene, por la profundidad de plantilla, es resistir 90 minutos. Tuvo errores puntuales, no resistió 90 minutos en este cierre, bajó muchísimo incluso con las modificaciones.
0: Aquí la tiene Buendía, lo rodean tres y ya la perdió. Le dijeron buenas noches y váyase. Ganó en el fondo primero Marquinhos, por arriba la pone para Vitinha, que ahora aparece como delantero y por el medio. Hace un ratito andaba por la izquierda. La vuelve a ganar en el medio aquí Barkley. Barkley toca para Cash sobre la derecha. Picaba Alisson, se arrepiente Cash. Se vuelca más al medio, la va poniendo atrás para Lindelof. La va pidiendo Mings. Lindelof no se la da, juega por bajo. La arriesga y la entrega mal. Ganó Ruiz, abrieron por aquel sector el zurdo. Por allá se viene nuevamente el conjunto de... ¿Saben que no reconozco el zurdo, aquel que aparece por allá a veces, eh? Le quedó para Ruiz, Ruiz tocaba por allí para Dembélé, la pone larga para Hakimi al piso, que va ganando Bissot. Y la salida inmediata cuando el árbitro... Ah, no, falta un minuto todavía. Falta un minuto de los 5 descuentos que dio. La tenía Mings, la dejó para el arquero. Y el arquero, en vez de pegarle largo, no, va jugando cortito dentro del área. Y hay presión alta del conjunto del Paris Saint-Germain. No se dan cuenta que van perdiendo, me parece, ¿no? La pusieron por arriba, le quedó para Hemmings. Abrió sobre la izquierda para Madsen. Vamos, Madsen. Se mandó, va hasta el fondo, saca el centro. Apareciendo Buendía de cabeza, le metió la frente, tuvo que haberle metido parietal o frontal derecho, lo acabeció con la frente, no pudo girar bien el cuello y se pierde afuera. Tiro de meta, la última oportunidad del Aston Villa, lo tuvo allí Buendía, tiro de meta para el Paris Saint-Germain.
1: Que se manda un muy buen partido, ¿eh? Buendía a la hora de organizar al equipo, para conectar. Acá, desgraciadamente, en su segunda oportunidad de remate de cabeza, este termina creo que incluso mucho más chueco que el primer intento que tuvo en la primera mitad. Pero bueno, incansable.
0: Muy bien, buen día. Hay una más, ¿eh? Hay una más. Y se viene Barkley, se mete al área, mete el freno, hace la pausa y la va perdiendo con la buena marca en el fondo de Fabián Ruiz, que la manda afuera. Cuando el árbitro va a terminar, ya el tiempo está cumplido. Señoras y señores, Paris Saint-Germain tiene otro trofeo en su vitrina. La Supercopa se va a la Ciudad Luz. Paris Saint-Germain es el campeón. Le ganó por 2-1 al Aston Villa, que con lo que tuvo le hizo partido, pero que no le alcanzaba, que en los últimos minutos ya le costaba levantar las piernas al equipo británico. Damas y caballeros, hay un justo y lógico campeón. Se llama Paris Saint-Germain. Sigue acumulando títulos. Lo de Luis Enrique es impresionante. Deben unos conceptos cada uno y yo me despido, muchachos.
2: Creo que el Paris Saint-Germain aprovecha, golpea en los momentos clave, como lo decías en el relato, Jorge, cuando quizá más cómodo se sentía en el compromiso el Aston Villa, y cuando parecía había menos amenaza por parte del cuadro de Luis Enrique, apareció Vicha Kvaratskhelia al minuto 20 y después Doué sobre el 61. Generó más a lo largo del partido el conjunto de los villanos, sin embargo no fueron contundentes. Buscó a través de las modificaciones Unai Emery refrescar a su equipo, hizo algo de ruido, pero fue insostenible para el físico del conjunto de la Premier League, Manu, y lo gana justamente el Paris Saint-Germain.
1: Yo me quedo con la diferencia que hay en calidad individual. Desde lo colectivo y desde la dirección técnica, es que el Aston Villa pudo competirle a un Paris Saint-Germain cuando hay tanta disparidad en talento individual. Pero en los momentos puntuales y sobre todo en ese tipo de partidos es cuando el talento individual puede marcarte diferencias. Es lejos, no es ni lejos uno de los mejores partidos del Paris Saint-Germain. Creo que podría ser catalogado entre cualquier otro de las temporadas que ha dirigido Luis Enrique, tratándose evidentemente ahora de una final, de una Supercopa, pero en la calidad individual fue capaz de sacar esto avante con una jugada individual, primero de Kvaratskhelia, incluido el error del arquero, y después el otro también por parte de Désiré Doué. En el trámite, el Aston Villa creo que es mejor en el balance, no en la posesión, sin embargo se queda con las manos vacías, porque creo que el talento te marca muchas diferencias.
2: Nosotros hacemos pausa y regresaremos a Salzburgo para la premiación. El título de la Supercopa de la UEFA se quedará en las manos del Paris Saint-Germain por un año más.
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7: De vuelta en Salzburgo, el Aston Villa caído con la cara al sol cuando parecía por las alineaciones de uno y otro, Manu. Ya con el resultado en mano, este 2-1 definitivo que el Paris Saint-Germain le da la posibilidad de mantener la Supercopa de la UEFA en sus vitrinas. Cuando pareció por las alineaciones que pensábamos que esto iba a ser arrollador o hasta cierto punto muy contundente, nos ha dejado un partido muy agradable el cuadro de la Premier League.
8: Sí, fue un partido parejo donde yo creo que fue mejor en el balance general, ligeramente mejor. Y no pegó a tiempo, también tuvo muchas fallas el conjunto villano. Y es que el minuto 20, cuando el Paris Saint-Germain quizás apenas estaba encontrando en el partido lo que le había costado tener la pelota, llega Kvaratskhelia desde el vértice del área derecho, mete el recorte sobre Mari Cash y después impacta al centro de la portería, creo que con un error bastante marcado por parte de Marco Bissot. Era el 1-0. Al 27 de mayo, una de las grandes revelaciones y quizás uno de los jugadores del partido, sobre todo por parte del conjunto de la Premier, jovencito inglés, centro delantero, de cabeza la mandaba por fuera, centro de McGinn, y ahí comenzaba a aparecer esa conexión entre el escocés y el inglés. Al minuto 40, nuevamente el centro por parte de McGinn, esta vez lo deja solo dentro del área chica, pero agacha antes la cabeza Maggio y la manda por encima. Pero al 45, el centro pasado, se desentiende William Pacho de la jugada y llega de volea de pierna zurda Maggio para rematar y poner el 1-1, que era sorpresivo. Y es que al minuto 50 también tendría una oportunidad nueva, cuando Macho dejaba para McGill y atacaba a Safonov. Al 61, pase filtrado a donde se movía Dowe, lo que aparentaba ser la posición adelantada. Él continuaba con la jugada, quedaba mano a mano ante Bissot, definía de pierna zurda, segundo palo, y ponía el 2-1, que con la revisión en el VAR nos daríamos cuenta que estaría habilitado. Después de unas modificaciones, el Aston Villa dejó de competir en el partido, el Paris se sintió más cómodo y ganó 2-1 en los 90 minutos esta Supercopa de Europa.
9: Nosotros hacemos una nueva pausa y regresamos con la premiación desde la Red Bull Arena en Salzburgo.
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9: De vuelta en Salzburgo, en Austria, con Alexander Čeferin a la cabeza del protocolo, con los diferentes directivos. Ahí también está Nasser Al-Khelaifi, el presidente del PSG, que debe de vivir un momento soñado después de cuántos años de presión, Manu.
11: Esto se armó el Paris Saint-Germain, pero esto invirtió, ¿no? No sé si...
1: hacer notar su trabajo, y creo que hoy haya hecho un buen trabajo. No hubo tampoco, creo que alguna complicación específica, ¿no? Durante el partido, algún penal, alguna revisión del VAR, salvo el tema del gol en fuera de juego, donde hay asistencia semiautomática. Hoy un buen trabajo de parte de la cuarteta. Yuri Tielemans también, así que creo que eso puede complicar un poco el curso de este equipo, pero aún así está dando, y como quieras ver el vaso, si lo ves medio lleno, también la inclusión de Maggio, lo de este centro delantero, veremos su evolución, estaremos siguiendo de cerca.

0: las inclusiones que son más para redondear. Es que la fórmula ya la tiene. Las estrellas, los jugadores que funcionan también continúan en el equipo. Creo que hoy más que nunca, no está en duda, pero creo que hoy más que nunca se tiene que ver la gestión de Luis Enrique. Pero creo que este equipo sigue siendo el candidato número uno para quedar campeón de Champions. Después están otros, ¿no? La continuidad del proyecto del Bayern Múnich. Estará también el renovado Real Madrid ahora con José Mourinho, el siempre competitivo Barcelona. Ver qué pasa con el Manchester City con Maresca ahora al frente. Creo que hay muchas apuestas que se pueden hacer acerca del futuro, pero París seguirá siendo el candidato número uno para que se lleve ahora el triplete.
1: ¿Por qué no mencionó al Barcelona en su discurso?
0: Sí, lo dije.
1: Ah, ¿sí?
0: Dije, el siempre competitivo Barcelona.
1: Ok.
0: Está ahí. No se puede, no sé si le alcanza para una Champions, pero sí para estar compitiendo y sacar a casi cualquiera.
2: De acuerdo, Marquinhos, el último hombre en la fila, el capitán con el abrazo con Alexander Čeferin, que de seguro su ciclo en el Paris Saint-Germain debe de estar cerca de concluir. Ya no es el mismo veloz, con categoría, con salida, ya lo rotan de vez en cuando. Cuando ya ha recibido de las manos de Čeferin el título que los acredita como los supercampeones de la UEFA, pide que todos asistan a la fotografía para la eternidad a pie de campo en la Red Bull Arena. Ahí está Marquinhos y el Paris Saint-Germain, que son supercampeones de Europa.
0: Sin ser el mejor, lo pudo definir con la diferencia individual en el talento que ha acumulado, con figuras que incluso pueden estar debajo de su nivel, ¿no? Ahora mismo que sostiene la Copa Vitinha, pero que tiene todavía un año completo para reponerse. La competencia local se los permite y este equipo está soñando con el triplete, con volver a conquistar el

0: que nunca con el doblete de Champions, el doblete de Supercopa. Tendrá en algún momento también que buscarlo en el Mundial de Clubes, que creo que es lo único que podrá anhelar más, además de acrecentar lo que ya ha ganado este Paris Saint-Germain.
1: Nosotros nos despedimos, la producción de Toño Morillo, en nombre de Jorge Ramos. Mano, un placer.

0: respeto para todo el que piense lo contrario, pero hay cosas que yo no puedo compartir y una de esas es eso. Y mira, yo tengo 51 años. Oye, tú estás de cumpleaños. ¿Realmente son 37?
1: 26 años.
0: No, no, la realidad, 37, 38.
1: Estoy cumpliendo 36 años.
0: Es así, entonces, básicamente tu padre, a sí. los 36, 46, que tuve a los 15 años.
1: Imagínate.
0: Un muchacho
1: muy precoz.
0: Pero Quiñones, hay una, lo que te quiero decir es que hay una diferencia, ¿verdad? Entre el béisbol que viste tú y lo que vi yo.
2: Pero son básicamente 15 años fue lo mismo. Diferencia. No, no, no, pero a ver, yo aprendí de béisbol.
0: No, pero son 15 años de diferencia.
2: Sí, sí,
0: son
2: pero...
0: 15 años de diferencia. Y yo opino con... No. Y eso no significa que yo sepa más que tú. Un chico de 15, 16 años puede saber más que yo, porque esta es otra cosa. A ver, vamos a poner las cosas aquí como son. A veces dicen, no, porque era un joven, diciendo, no, la edad no importa absolutamente. Tú puedes saber más de béisbol que yo y ser más talentoso que yo, siendo 20 años o 25, 30 años más joven que yo. Eso no tiene nada que ver, pero te digo, lo que me refiero es, en el tema de que pasaron 15 años en lo que usted nació y después, lo que nací yo, ¿verdad? Y después usted.
1: Sí.
0: Estoy completamente de acuerdo contigo en esas épocas, porque vemos el béisbol de manera igual.
1: Uh-huh.
0: Este tema de que tú pones a Luis Arraez como cuarto bate y que pones a Kyle Schwarber como primero en vez de cuarto, y Otani abriendo tanda cuando puede ser el tercero y cuarto bate, o a Mike Trout primero o segundo cuando tiene que ser el cuarto bate, o a Jordan segundo bate cuando tiene que ser el cuarto, yo no lo voy a entender nunca, por más que me lo expliquen los que leen tantos libros de la sabermetría. Es decir, estamos ahí, fíjate, entre ustedes hay una diferencia de edad y estamos de acuerdo, pero los de ahora a mí no me pueden convencer. Tú me puedes convencer a mí con cosas del béisbol y tú puedes estar en desacuerdo conmigo en cosas del béisbol, que si Beto puede ser el primer bate, que si fulano el segundo, y por qué, y que si el tercero puede ser Víctor Sosa. Pero decir que como los criamos nosotros, que un tipo que mete 60 jonrones es un primer bate y nunca lo voy a entender.
2: Es que vas contra...
0: Porque viene sin nadie en base.
2: Es que vas contra...
0: Viene sin nadie en base. Y me pueden decir, sí, ok, perfecto, pero batea más. Sí, pero batea más, pero abre siempre un juego sin nadie en base, un tipo que es impulsor.
1: Sí, sí. A ver, es que...
0: Yo me quiero molestar hoy en el día de su
1: cumpleaños. No te moleste, no te calientes, plancha. Es que va contra la lógica completamente. Que el tipo que más jonrones tiene, 35 en la temporada... no aparezca entre los 10 máximos remolcadores de carreras en el béisbol de grandes ligas. A ver, Jordan Álvarez tiene la misma cantidad de jonrones de Kyle Schwarber y es líder en la Americana y segundo en todo MLB con 87 impulsadas. Junior Caminero es el otro que tiene 35 jonrones

0: también está entre los 10 primeros en todas grandes ligas en carreras producidas con 77. Matt Olson tiene 35, es uno de los que no aparece, habría que buscar ahí la cantidad de producidas que tiene Matt Olson ahora mismo, que te la voy a decir, pero tampoco aparece entre los 10 primeros. Pero que Kyle Schwarber, un tipo como Kyle Schwarber, la verdad, digo, con el perdón, me declaro un completo ignorante, tiene 74 producidas Matt Olson, pero no sé, es que va completamente en dirección contraria a lo que nosotros, como te repito, aprendimos en su momento del béisbol. Y hay cosas que han evolucionado, ok, esas se aceptan. Bueno, pero
1: se nota
0: pero,
1: que eso no sabemos nada.
0: Se nota que no sabemos nada. Recibimos con mucho gusto a Daniel Altaremonte, de nuestros buenos amigos de El Extra Base. Daniel, muy buenas tardes, bienvenido, ¿cómo estás?
2: Buenas tardes, Luis, Beto, un gusto saludarle, feliz cumpleaños.
0: Gracias, gracias, Daniel, muchísimas gracias. A ver, aquí estamos
1: analizando. ¿Tú eres más viejo que Daniel o Daniel es más viejo?
0: Oh, Daniel aparenta ser más joven que yo, ¿cómo va a decir eso? Daniel se ve que tiene 23 años.
1: Daniel es por lo menos 10 años más joven que usted. A ver, acérquese a la cámara, los que están en Facebook y YouTube y X, acérquese a la cámara.
0: Oye, pero ¿qué te pasa a ti, compadre? ¿En qué año naciste, Daniel? ¿En qué año naciste?
2: 97.
0: ¿Ve? Es más joven, mucho más joven que yo.
1: Daniel nació cuando ganaron los Marlins. Hit del Garrentería.
2: ¿Sabes qué?
1: Que a propósito nació el mismo día que yo, 7 de agosto.
2: Sí. ¿Tú sabes que en mi casa teníamos una cosa? Porque yo nací en 97, mi hermano nació en 2003, y yo siempre le dije a mi papá, hey,
1: no.
2: Pero ya me dijeron, no, mira, ya no.
1: Ustedes son peloteros de nacimiento,
2: ya,
1: entonces.
2: Ya cerramos la fábrica, así que encargué.
1: No, pero 97 y 2003, las únicas dos veces se han ganado los Marlins.
2: Eso es lo que yo le decía a mi papá, como, miren, si quieren ayudar a la comunidad aquí, no.
1: Sí, yo creo que Marimontes ahí lo planificó, ¿eh? Ella sabía que iban a ganar los Marlins esos dos años.
0: Oye, Daniel, estábamos hablando acá rompiendo la cabeza, porque, y además en redes sociales, en todas las páginas, porque se está hablando de esto, ¿no? De el Luis Arraez cuarto bate y del Kyle Schwarber primer bate. Eso ya estaba, ¿no? Pero del Luis Arraez cuarto bate dentro del equipo de los Phillies de Filadelfia, un equipo de los Phillies que hoy se está quedando fuera de la postemporada. Si terminara hoy mismo, serían los Phillies los que se quedarían fuera ahí de esos puestos de wild card.
2: Sí, por la racha que traen, la combinación de los otros resultados, y sí, es algo que pues van a necesitar de todo, obviamente, ¿no? Para recuperarse. El problema con los Phillies es que cuando han entrado en estos letargos, en estos slumps, traen justamente a Luis Arraez para que puedan empezar a mover un poco la fila, ¿no? Y moverle, chocar la pelota, llegar a la base y destrabar, digamos, de alguna manera cuando ocurran esos slumps. Pero Luis viene en su peor racha de la temporada, de un hit en sus últimos 19 turnos. Son cosas que pueden pasar. Es raro cuando pasan con un jugador así, y por supuesto se pronuncia más cuando es un jugador como Luis Arraez, y más en una racha como esta en la que están los Phillies. Pero es una discusión que lo estaba escuchando, que yo creo, Beto, además, que creo que en una de los que empezó con esto pudo haber sido Mike Shoshua, cuando Mike Trout era el primer o segundo bate, el mismo Giancarlo Stanton el año que fue MVP y estaba segundo, Aaron Judge estaba segundo en esos Yankees también. El final es más como un tema de cómo se valora la carrera impulsada en este momento, ¿no? Y tomando en cuenta que, bueno, que no, depende de muchos factores más allá de lo que pueda hacer el bateador en el home, y pueden utilizar otras estadísticas para evaluar, pero siempre va a ser una discusión apasionante, sin duda.
1: A ver, me gusta eso, ahí estás en el mejor parque del mundo, en Long Depot Park, ayer estuvimos ahí, qué lindo, aire acondicionado, te puedes ir a ver un juego de pelota y después cazar, porque a pesar del calor de Miami, ahí el aire acondicionado, aunque ayer había un poquito de calor ahí.
0: Te puedes sentar donde tú quieras ahí, en cualquier puesto disponible, no hay problema.
1: No, fíjate, no, ahí
2: es verdad, arriba. Eso no es verdad.
1: No. No.
2: Tú estás ahí arriba.
0: No, yo estoy hablando de arriba. Yo estoy hablando de las gradas.
2: Esto se refiere a las gradas.
0: Y a las gradas, a lo que me refiero yo. Puedes ir y sentarte en cualquier lugar. De todas formas, está vacío el estadio.
1: Bueno, es triste que esté vacío el estadio.
0: Menos sería el Caribe y Clásico Mundial.
1: Sí, con un equipo que está jugando muy bien al béisbol. Los Marlins pueden. Mira, para mí la sorpresa sería si los Marlins clasifican. Pero un equipo que esté jugando de la manera que están jugando y lo aguerrido, ayer mismo le ganaron a Paul Skins, le han ganado, Daniel, dos veces a Paul Skins este año, y le ganaron a Mizorowski y a Christopher también le ganaron.

0: pero en una salida de cinco entradas, permitiendo solo una carrera. Habló Eury Pérez al final del juego en conferencia de prensa. Me decías, Daniel, que lloró después de esta salida Eury Pérez.
1: Lloró o admitió que lloró después de una salida en Tampa.
0: En Tampa,
1: que es lo que hablábamos con Eury. Una salida durísima que los Rays le batearon, le hicieron 5 carreras. Y a partir de ahí, Eury Pérez tiene efectividad de un 82 en sus últimas 11 aperturas. Y Eury estaba hablando, bueno, de que eso es un juego muy frustrante para él, pero desde ese momento en adelante ha sido uno de los lanzadores más dominantes del béisbol, y de eso estamos hablando.
0: Vamos a escuchar a Eury Pérez, que fue lo que dijo ayer en conferencia de prensa tras esta victoria contra los Piratas de Pittsburgh.
2: Desde el juego en Tampa, que no sabemos lo complicado que fue. Desde ese juego tienes 1.83 de efectividad en 11 salidas. ¿Tú sientes que a lo mejor algo que hayas visto ese día te haya servido como un punto de quiebre y que quizás hayas hecho más ajustes y que obviamente lo que hemos visto de en adelante es un pitcher de primer nivel?
3: Lo dije anteriormente, si ese día fue el día que... Bueno, lloré mucho en el juego. Fue un día que fue frustrante para mí. Cambió todo, me tranqué conmigo mismo a hablar sobre ese juego. Y pienso que después de ahí cambió todo. Mi mentalidad, la forma de pensar durante el juego, cambiar las emociones también y tratar de disfrutar mi juego. So, también, como dije con los pitching coach, hablar sobre el trabajo que hay que hacer con cada pichero. También agregamos un nuevo pichero single que ha ayudado mucho en esta nueva etapa. So, disfrutando el juego y haciendo buenos picheros.
2: Mencionamos ahora que ayer viniste y que trabajaste en Love Day, aun cuando no todo el mundo hace eso. ¿Qué te llevó y qué te motivó a seguir ese trabajo cuando has podido tomarle como un día de descanso previo a tu salida?
3: Pienso que nosotros como lanzadores nos podemos tomar un día de descanso para lanzar al próximo día. El Pichico también fue una de las personas que me impulsó a venir aquí. Me escribió en la noche que estaba disponible para trabajar conmigo. Y yo agradecido con él, le dije que sí, que él podía venir, que íbamos a trabajar en las cosas que teníamos que trabajar. So, estábamos yo y él solo aquí, luego hice mi rutina normal en el gimnasio también. Y preparando para hoy, mira, tuvimos resultados.
0: Las palabras ayer de Eury Pérez tras esta gran salida contra el equipo de los Piratas de Pittsburgh. Daniel, nos quedan 30 segundos para irnos a la pausa. Hoy el equipo de los Marlins todavía en esa pelea, ¿no? Con Phillies, con los Padres y con los D-backs, que son estos dos últimos los que están metidos en zona de clasificación. Lo conversamos ahora, vamos a mandar al corte comercial y seguimos conversando con ustedes durante la pausa en TUDN Radio, en Facebook y en YouTube. Gracias a todos los que están en la sintonía, compartan nuestra transmisión y ya lo saben, en breve vamos a las llamadas al 833-867-2346. Corte y enseguida regresamos.
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0: Ustedes, la señal de TUDN Radio para que nos acompañen en esta segunda media hora de nuestro programa. Sí, señor, llegando a ustedes con toda la información de lo que está pasando en las grandes ligas. Gracias, gracias a todos los que están en sintonía. El teléfono en cabina, el 833-867-2346. 833-867-2346 es nuestro teléfono en cabina para que nos llame, para que se comunique con nosotros. Mucha actividad hoy temprano, Betico, en el béisbol de las grandes ligas. Tuvimos varios juegos que arrancaron hoy temprano en MLB. Ya hablábamos de ese resultado de los Phillies de Filadelfia, donde terminan perdiendo una costosa derrota porque los Padres ahí están al acecho. De hecho, se están enfrentando también los Padres y los Cerveceros a esta hora. Ventaja para Milwaukee, 2-1 en el quinto inning. Los Padres están sacando un buen resultado, Betico, contra el mejor equipo de las grandes ligas en estos momentos. Y bueno, a esta hora también Tampa le está ganando 8-2 a los Atléticos, así que van en busca de su novena victoria consecutiva a los Tampa Bay Rays.
1: Sí, no, el momento de Tampa es extraordinario, se dice fácil, rápido, no lo es, novena victoria consecutiva. Bueno, a esta misma hora los Reyes de Tampa Bay están con 6 juegos de ventaja sobre los Yankees y 9 sobre Boston. De momento Boston se les olvidó ganar, 4 derrotas en fila, y por eso es que se han alejado 9 juegos. Es decir, ahora Boston, que estaba respirando muy cerquita en el oído de los Yankees, se encuentran a 3 de los Yankees en el segundo lugar, así que fíjate cómo está el panorama. No, pero lo de Tampa es fantástico, de la manera que está jugando el equipo de Tampa, y lo hablamos todos los días, y no porque queramos hablar de Tampa, es porque Tampa se encarga que tengamos que hablar de ellos, por la manera esa de jugar al béisbol, por las victorias que consigue. Hoy, por ejemplo, en ese juego, uno que ha estado muy encendido, pero muy encendido, Yandy Díaz lleva de 5-2 con una carrera impulsada, El ex de los Marlins, Liam Hicks, también la sacó del parque en su debut con Tampa. Había comentado jorrón con las bases llenas, hoy tiene jorrón y tiene 16 en el año. Arante, el mexicano, de 4-1, Caminero de 5-2, y ya está en 2.79 Caminero. Víctor Mesa Jr. hoy se dio en blanco en 4 turnos, pero muy bien lo del equipo de los Reyes de Tampa Bay. Así que en el bolsillo tienen la novena victoria en fila, justamente en el bolsillo, Quiñones.
0: Parece cuestión de tiempo. Mira, favorable a lo de Filadelfia es que a esta hora está perdiendo San Diego, pero está perdiendo Arizona también, 6-2 ante los Rockies de Colorado. Entonces se mantendría la, básicamente, Beto, porque tú decías hace un rato, el medio juego de diferencia, pero ese medio juego volvería a ser, si pierden los dos, San Diego y Arizona, volverían a tener los 3 el mismo récord, estarían empatados de nuevo. Beto, hay malas noticias para el equipo de los Astros de Houston, malas noticias porque José Altuve sufrió una contusión en el pie izquierdo y quedó fuera del line-up. Para el juego de hoy, recibió esta contusión, este golpe, el venezolano José Altuve en el juego de ayer contra los Gigantes de San Francisco. Precisamente a esta hora los Astros y los Gigantes se están enfrentando, ganando San Francisco 1-0, ausente de la alineación Altuve por el equipo de los Astros de Houston, y pudiera ser una baja sensible ahora que los Astros están en zona de playoff, están en el primer lugar de la división. Yo lo mencionaba que para mí los Astros tienen que tratar de todas de conservar, de luchar por mantenerse en ese primer lugar de la división. Porque meterse a la pelea por los puestos de comodín, como ha estado la Liga Americana este año, es muy, pero muy complicado,
1: Esa noticia es horrible, porque si es uno que sabe jugar estos juegos tensos, estos juegos definitorios, ya en las postrimerías, cuando vienen los playoffs, es José Altuve, Quiñones, Así que el equipo lo necesita, no solamente que lo necesita saludable, ¿verdad?
0: Claro.
1: Para esta recta final, así que sí, es lamentable lo que está pasando con Altuve a esta hora,
0: Y es un pelotero, para mí, bueno, sabemos lo que hace Jordan Álvarez, indiscutiblemente, pero yo creo que, si tú me preguntas, para mí la cara de esos Astros sigue siendo José Altuve, ¿no? Digo, más allá de que es un veterano ya, podemos decirlo, sin ningún tipo de problema, pero para mí sigue siendo el rostro de esos Astros de Houston, José Altuve, ese jugador que permanece, no por gusto es el más abuchado,
2: por todo aquel tema del 2017, es ese jugador que sobrevive, ¿no?, de aquel equipo campeón de la Serie Mundial del 2017.
1: Sí, sí, justamente. Fíjate, ahora mismo, un abrazo a Pedro Santesteban, que está con nosotros, Quiñones, qué cantidad de mensajes. Dice, felicidades, Beto, al amigo Quiñones. Espero que cumpla mucho más en la cámara. Parece que tiene 27.
2: Gracias, bueno, mi hermano, gracias.
1: No crea todo lo que ves en la cámara, mi amigo. Julio Santesteban también aquí le manda felicidades. También Ignacio Orozco, reportando sintonías de Nueva York, dice, Beto, felicita a Quiñones por su cumpleaños. También Pedro Álvarez, desde Sagua la Grande, dice, casi no tenemos luz, pero bueno, aprovecho esta oportunidad, Beto, para saludar a nuestro amigo Quiñones y desearle un feliz cumpleaños. Bueno, gracias a todos los que están felicitando a Quiñones en su cumpleaños hoy, ¿eh?
2: Gracias, de verdad, muchísimas gracias. Nos da mucho gusto y recibimos con mucho cariño todas esas felicitaciones de parte de ustedes. Vámonos precisamente, Betico, al teléfono, al 833-867-2346, que es nuestro teléfono en cabina, el 833-867-2346. Buenas tardes, ¿quién y de dónde?
3: Buenas tardes, Luis Gilberto.
2: ¿Qué pasa, mi amigo Antonio? ¿Cómo estás?
3: Oh, ahí bien. Yo, el viernes pasado, había llamado para felicitar al Beto.
2: Sí, su cumpleaños.
3: Sí, felicidades al Beto Ferreiro.
1: Gracias, mi amigo, gracias.
3: ¿Y hoy tu cumpleaños, Luis Eduardo?
2: Gracias, sí, hoy es mi cumpleaños también, Antonio.
3: Felicidades a usted también, Luis.
2: Oye, muchísimas gracias, mi hermano, muchísimas gracias, de verdad. Gracias por esa felicitación. Te esperamos mañana en la transmisión a las 7:30 de la noche aquí en TUDN Radio, el juego de Field of Dreams. Desde Iowa vamos a estar. Gracias, Antonio. Un abrazo, mi hermano. Hasta Nueva York. Vámonos con otra llamadita al 833-867-2346. Buenas tardes. ¿Quién y de dónde?
4: Buenas tardes, muchachos. David, por acá. ¿Cómo va este cumpleañero?
2: ¿Qué pasa, David? Todo bien, mi hermano, acá. Con mucho béisbol en el día de hoy, como nos gusta, ¿eh? Y esperando el regalo del Beto.
4: Yo lo estoy escuchando con respecto a las posiciones y San Diego, que está en una racha. Yo creo que vamos a tener que esperar la tercera o la última semana de septiembre para decidir quién cómo termina. No es como arranque, sino cómo termina. Fíjense que yo iba a pensar que ahora que el que está amenazando a los medias blancas no queda en el final de Detroit.
2: Sí.
4: Entonces, se ha metido en una racha ahorita de Detroit que bueno, ya se ha acercado. Entonces, eso también ha complicado más el panorama en la tercera posición de la americana, metiéndose ahora otro más con Detroit. La gente de Detroit, Minnesota, todos tienen chance y se va a definir en los juegos entre ellos.
2: Que, y fíjate bueno, si esto está loco, que Detroit, después que cambia a Tarik Skubal, Alberto, David, ahora está metido en la pelea. Ahora están ahí a 2.5, pero espérate, están a 2.5 de los White Sox, a 2.5 del primer lugar de la división, pero hoy los Tigres de Detroit están nada más a medio juego de los Rangers de Texas, que tienen el tercer comodín.
4: Y eso que me huele tan interesante y es tan impredecible que no podemos decir nunca que quita que los Marlins se metan y se cumpla el sueño de Si los
2: Marlins
4: van a
2: postemporada. No, ¿quién aguanta
4: el Beto? Allá a Florida.
2: Ay. ¿Quién aguanta el Beto, mi hermano? ¿Quién lo aguanta?
1: Tienes que ir para Miami ahí con todo pagado.
4: Yo tengo miedo, vivo ya a Florida. No tengo problema. Mira, Beto, tengo una pregunta. Yo te escuchaba en estos días que los Astros están allí en un gran porcentaje. Hablaste creo que de 70-80% por George, okay. Podríamos aplicar esa misma filosofía a lo que representa Ben Wright a los Yankees, ¿correcto? Podríamos decirlo, sí, ¿verdad? No estarían allí sin Ben Wright. Ahora yo quiero que me digan, ayer ustedes conversaban y hablaban de la entrada de Stanton. ¿Cómo va a ser la herencia con tres primeras bases y tres bateadores designados para no dejar sentado a Ben Wright?
1: Bueno, no, por eso es que siempre yo digo a Quiñones que ese es un equipo mal armado.
4: Pero que es un problema grande, al igual que las últimas dos salidas de Ryan Weber han sido excelentes. ¿Y a quién vas a bajar tú cuando vayas a subir Ron?
2: Pero es mejor que te sobre y no que falte. Ahí sí, es mejor que sobre y no que falte. Yo quiero que tener... Mira, como el año pasado los Dodgers tenían 9 abridores ahí en su rotación, yo prefiero tenerla.
4: Pero... Pero volvemos a lo mismo, te falta un tercero, te falta un coche. El viernes le dieron la pelota en una cabeza de cristal a Wells cuando pegó el hit para ganar el juego. Yo no sé, tenía 7 errores y 7 pulsadas en toda la temporada. Sí. O sea, hay que ver cómo hacíamos eso. Pero bueno.
5: Oye, hermanazo, ¿tú te atreves a cantarle felicidades a Quiñones? Porque yo sé que tú eres una persona seria y me gustaría que un tipo serio que nos escuche. ¿Tú te atreves a cantarle felicidades a Quiñones?
4: Felicidades de la mañanita.
5: Ah, sí, sí, pero espérate, para grabarte esto. A ver, espérate, dame. La productora Xiomara, ay, graba esto, que esto es histórico. Le van a cantar felicidades a Quiñones. A ver, cuenta hasta 5 y dale, porque esto va a salir en la historia, pero menciona el nombre de Quiñones, que vas a hacer historia tú para el resto de tú en el radio. A ver.
2: ¿Escuchamos?
5: Venga.
2: No, ya se fue.
5: Sí, sí, no se fue. Él no me va a hacer quedar mal. Espérate. Él no me, nunca me haría quedar mal. Cuenta hasta 5 y venga con el cumpleaños para Quiñones. A ver.
4: Ok. ¡Feliz cumpleaños a ti! ¡Feliz cumpleaños a ti! ¡Feliz cumpleaños! ¡Quiñones! ¡Feliz cumpleaños a ti!
2: ¡Ah, gracias, yeah, mi hermano! ¡Gracias, yeah, muchas gracias, gracias, mi David!
5: ¡Gracias,
2: David! ¡Un abrazo, mi hermano!
5: ¡Felicidades, Quiñones! Y eso es lo que yo quiero, que alguien se atreva como David a cantarle felicidades a Quiñones cuando llame hoy. Hoy es un día especial porque hoy nació en Camagüey, Cuba, el jefe del departamento de Jorge Tuve de Radio.
2: Bájame el cargo y súbeme el salario. Vamos con otra llamada. Buenas tardes.
4: Buenas tardes, Quiñones.
2: ¿Qué pasó, mi amigo? Oye, me acordé de ti, Jesucito.
4: ¿Qué pasó? ¿Qué pasó, mi
2: tío? El fin de semana, yo fui, como dices tú, a pertrecharme. Fui a pertrecharme.
5: ¿Dónde fue eso?
2: A un lugarcito ahí donde sale más económico todo. Y compré una de esas etiquetas de la que le gusta a mi amigo Jesús,
4: ¿Quiñones?
2: ¿Qué pasó?
4: Yo quiero mandar tu regalo. ¿A dónde te lo mando?
2: Oye, un regalo, mira, no, mejor espera que vayamos. Guárdamelo y en una de esas esta postemporada vamos por Boston y ahí me lo da, así de sencillo.
4: Yo tengo un papel de regalo, hasta el papel de regalo.
2: Bueno, mira, vamos a hacer una cosa, envuélvelo ahí en el papel de regalo, ese regalo, y cuando yo vaya por Boston, a ver, si no vamos a la postemporada, pues planificamos un viaje para ir allá al Fenway Park, y ahí en Boston nos vemos.
5: Pero venga, Jesucito, mientras le das ese regalo a Quiñones, yo quiero, no me vayas a defraudar. Cuéntame hasta 3 y cántale a Quiñones, ¿eh? No me vayas a defraudar.
4: Pero para ti tengo otro regalo, no hay problema, tranquilo.
5: Yo te quiero mucho, hermano, pero el mejor regalo para nosotros es que usted esté presente con nosotros, siempre aquí, estés o no estés de acuerdo con nosotros, porque te queremos mucho. Pero a ver, cuenta hasta 3 y saca eso que tienes ahí en tu corazón y cántale a Quiñones, que es su cumpleaños, lo que tú quieras. Dile a Quiñones, o si no quieres cantar, dile lo que sientes por Quiñones, a ver.
4: No, yo tengo un aprecio especial a Quiñones y a usted también.
2: Gracias, Jesús, gracias. Nosotros también a ti.
5: Tú sabes que te extrañaba. En los días que te pusiste bravo conmigo, te extrañé muchísimo. Y Quiñones también.
2: Sí.
4: Yo me puse bravo con usted. Yo tuve una cosa que no me gustó, pero ya eso pasó.
2: Eso es cosa del pasado, olvídate de eso.
5: Pero hermano, siempre recuerda que yo nunca me molestaría contigo, porque yo lo quiero a usted como si fuera parte de la familia.
2: Ya esas perezas quedaron limadas, ya.
4: Una hemorragia de alegría.
2: Una hemorragia de alegría. Wow, tremendo. Nosotros
5: nunca,
2: también.
5: Que nunca te pase por la cabeza que yo voy a estar molesto contigo. Tú eres como parte de nuestra familia.
2: Gracias, Jesús. Un abrazo. Cuídate mucho, Jesús. Seguro. Ahí tengo la botellita esa, la que te gusta a ti, para el fin de semana, para celebrar mi cumpleaños el fin de semana. Me acordé, oye, me acuerdo de Jesús cuando voy a un lugar, o que estoy en el supermercado y paso por ahí por la licorería, me acuerdo enseguida cuando veo esos licores caros, exclusivos, que toma Jesucito, enseguida me acuerdo de él, enseguida me viene a la mente nuestro amigo Jesús. Desde Boston, desde la ciudad de Boston. Mañana, Beto Ferreiro, aquí en la señal de TUDN Radio, vamos a tener ese juego de pelota, un juego que recuerden es especial, porque se disputa ahí en el Campo de los Sueños, en el Field of Dreams de Iowa, donde se grabó aquella película en 1900. Mira, esa película, Beto, fue un año antes de que yo naciera, en 1989.
6: De ahí viene mi parecido con Kevin Costner, que la gente me dice que me parezco a Kevin Costner. El campo de los sueños, y bueno, mañana aquí en la señal de TUDN Radio vamos a tener para ustedes ese juego entre los Phillies de Filadelfia y los Mellizos de Minnesota. Se rescata, Betico, esa tradición, hace un par de años que no se efectuaba ese juego del campo de los sueños. Tengo entendido que se le estaba pasando la mano.

0: estadio, remodelándolo para que tuviera mejores condiciones aún para recibir juegos de la temporada regular del béisbol de Grandes Ligas. Y bueno, todo está listo para que mañana, con transmisión de TUDN Radio, tengamos una nueva edición del Field of Dreams de MLB.
1: Sí, y otra cosa, mañana vamos a tener igual programa a las 5 en punto, y después a las 7:30 vamos a tener ese. ¿Desde qué hora vamos a salir al aire, Quiñones? ¿De las 7?
0: Sí, desde las 7 íbamos a estar ya con todo.
1: ¿Desde las 7:30?
0: Sí, desde las 7 vamos a tener.
1: Desde las 7, bueno, a las 7 en punto vamos a estar entonces en vivo, en directo y a todo color con esa transmisión histórica. Otro año más, y qué bueno. Así que pasen la voz y cuenten a sus amigos. Pero entonces mañana tenemos una doble cartelera, porque primero va a ser el programa, ahí vamos a estar recibiendo las llamadas, y después ese juego de pelota aquí para de costa a costa, para que pasen la voz y le cuenten a todos sus amigos. O sea, aquí estaremos mañana. Celebrando al día siguiente el cumpleaños de Quiñones, ¿eh?
0: Un juego muy especial, Betico, que ya son varias ediciones que transmitimos aquí en TUDN Radio, y que bueno, mañana tendremos una más de este juego que hace alusión a aquella famosa película. If you build it, he will come. En el béisbol, los sueños y las películas se convierten en realidad. Castillo, this game is a part of our past. It reminds us of all that once was good. El campo de los sueños vuelve a tomar vida con un juego de temporada regular de MLB.
2: Hey, is this heaven?
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0: Este jueves 13 de agosto a las 7:30 de la noche desde Field of Dreams en Iowa. Phillies de Filadelfia, Mellizos de Minnesota, en la app Euphoria. 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Ahí está la invitación para mañana, señores. No se lo pueden perder aquí en la señal de TUDN Radio, ese juego de pelota entre los Phillies y los Mellizos de Minnesota. Los Phillies de Filadelfia, Beto, urgidos de victorias precisamente para tratar de regresar. Recordar esta película, Beto, para mí es una de las mejores películas deportivas, no solamente de béisbol. Está la de Moneyball, que es muy buena. Hoy mi amigo Raúl Uribe, el tío Ruedas, por la mañana me recordaba también la de Por Amor al Juego, es muy buena también. Habla de un lanzador de los Tigres de Detroit. Recordar aquella también de que es de la creo que la protagoniza este que hace el show este de televisión por las noches, que es muy buena también, de un fanático de los Red Sox de Boston. Es divertida y buena película también. Pero esta de Field of Dreams, Betico, sin lugar a dudas, es una gran película, muy buena. Y le hace un guiño a aquel equipo de los Medias Blancas de Chicago, conocidos como los Medias Negras, de 1919, envueltos en aquel escándalo del robo de señas. Y es como especie de un perdón, ¿no? Permitir que esos jugadores, empezando por Joe Shoeless Jackson, regresaran a un terreno de pelota. Y la verdad es una trama muy pero muy bonita. En estas horas, antes del juego de mañana, es una excelente oportunidad, Beto, para que usted, si no la ha visto o si la quiere volver a ver, pues busque ahí en la plataforma que esté disponible y pueda ver esta película de Field of Dreams.
1: Exactamente. Mira, Julio Oquendo también me dice: Beto, no puedo llamar porque estoy trabajando, pero por favor felicítame a Luis Quiñones. Ustedes hacen tremenda pareja en el micrófono y en las transmisiones. Muchísimas gracias, Oquendo. Y también, fíjate qué cantidad de amigos escribiendo, Quiñones, dice el amigo Orestes Villalta: de mis narradores favoritos, Beto, el señor Quiñones. No escucho ningún otro juego cuando sé que ustedes lo van a poner.
0: Gracias,
1: un abrazo, gracias. A Quiñones. Dice Luce que tiene 27 años, aunque, aunque por su carácter parece que tuviera 80.
0: qué abusador eso, qué abusador.
1: Sí, por el carácter 80, no.
0: Oye, mira, saludos para todos, ¿verdad?
1: Oye, la gente gracias. Lo quiere usted, la gente lo quiere.
0: Sí, yo lo sé.
1: Usted siempre está preguntando y todo,
0: Mira, para los que están en Estados Unidos, Betico, aquí lo estoy buscando, la película está disponible en Peacock, con suscripción, por supuesto, en Netflix, en Roku Channel, igualmente, pueden verla en Amazon Prime, Video en Google Play, en Apple TV, son algunas de las plataformas donde usted, por supuesto, pagando, puede ver esta película de Field of Dreams para que entre en ambiente mañana, que vamos a tener ese juego de pelota aquí en la señal de TUDN Radio. Y hablando de los White Sox, Betico, usted sabe que el Papa León XIV es fanático de los White Sox, es de ahí de Chicago. Sí. ¿Te acuerdas que cuando salió electo como Papa, enseguida salieron los Cubs, los Chicago Cubs,
4: y dijeron, no, que el Papa, y el hermano del Papa fue el que salió y dijo, no, el Papa siempre ha sido fanático de los White Sox, y por ahí aparecieron las imágenes de él en el estadio, viendo uno de los juegos de la Serie Mundial aquella que ganaron los Medias Blancas. Bueno, ayer, Beto, a los primeros 40 mil que fueron al estadio, le regalaron estos gorros del Papa, ¿no? Que son tipo cocinero, así altos para arriba. La gente se la pasó de maravillas en el estadio. Festejaron incluso un jonrón con este gorro del Papa. Y para rematar, Beto, hasta se dieron la paz ahí. Para aquello parecía una misa el estadio de los White Sox de Chicago. La verdad fue tremendo el ambiente que se vivió. Miren, una de esas llegan los White Sox a una Serie Mundial, regresan a una Serie Mundial y van a tener por ahí la bendición del Papa León XIV. No sé si te acuerdas que hace algunos añitos, hace un par de años, tres años, en la NFL, por ahí se equivocaron en redes sociales y arrobaron, en vez de a los Santos de Nueva Orleans, arrobaron al Papa, y la gente ya decía que tenían la bendición del Papa para esa temporada. Bueno, lo de los White Sox, Beto, si lo vemos hasta cierto punto, es un milagro lo que está haciendo este equipo de los Medias Blancas este año, ¿eh?
1: Exactamente, un milagro, justamente. Oye, también más mensajes aquí. Dice Marvin Aguado también, felicidades al amigo Quiñones. Ustedes deberían estar narrando béisbol todos los días. Bueno, estamos aquí cuando nos llama en TUDN Radio. Mañana estaremos y entonces también el domingo, hay jueves y domingo. Quiñones, muchas felicidades, gracias, hermano, que cumplan mucho más. Ahora lo vamos a celebrar tu cumpleaños, un abrazo, te queremos muchísimo y gracias a todos los que te acompañaron aquí en el día de tu cumpleaños.
4: Un saludo también para el buen amigo y compañero nuestro, Jesús Eduardo Acosta. Le mandamos un abrazo también, felicitándonos, gracias a Jesús, que siempre igual está en sintonía del programa. Mañana a las 7:30, Phillies de Filadelfia contra los Mellizos de Minnesota desde el Field of Dreams en Iowa. Y el domingo a la 1:30 de la tarde, los Yankees de Nueva York enfrentando a los Blue Jays de Toronto. Todo en la señal de TUDN Radio. Quédese porque ahí viene Jorge Ramos y su banda en la señal de TUDN Radio. Que tenga muy buenas tardes. Mañana volvemos a las 5 en punto para seguir hablando de todo lo que se está moviendo en el béisbol de las Grandes Ligas. Recuerden que nos pueden seguir en redes, @elbetoferreiro, @luisquinones90- y @TUDN Radio. Buenas tardes, quédese con Jorge Ramos y su banda en TUDN Radio. Mañana regresamos a las 5. Chao.
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6: El partido entre Tigres y Whitecaps de la Leagues Cup terminó en polémica luego de las expulsiones de Diego Lainez y Nahuel Guzmán, que dejó al club mexicano con 9 jugadores los últimos minutos. Se ha revelado qué fue lo que dijo Diego Lainez que causó su expulsión. Mientras Gorriarán se queja del golpe que recibió en el área de Whitecaps, Lainez se acerca al árbitro y dice: "Ey, ¿tiene que ganar la MLS a fuerza o qué?". Por lo que instantes después Bartón decidió sacar la tarjeta roja. Javier Chicharito Hernández mandó un mensaje a los aficionados para que se den cuenta de lo que hay detrás de un futbolista. Tu cuerpo no te pertenece, es propiedad del club que te paga y la presión psicológica es brutal. En un error de 2 segundos, millones de personas reaccionan insultándote en redes sociales. Eso fue lo que expresó el jugador en su video. Yo soy Darín Catalavera y esto fue Contacto Deportivo.
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22: Serena Williams redefinió la fuerza en el tenis. Su saque era intimidante, su mentalidad indestructible y su presencia revolucionaria. Ganó en una era durísima, volvió después de lesiones, críticas y maternidad y siguió compitiendo como figura monumental. Serena no pidió permiso para dominar, impuso respeto. Representa poder, elegancia, resistencia y grandeza. Su legado va mucho más allá de la cancha, abrió camino.
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23: Simone Biles llevó la gimnasia a una frontera que parecía imposible. Su potencia, control corporal y creatividad la colocaron en una categoría única. Tiene movimientos con su nombre porque hizo cosas que nadie más podía hacer. Pero su grandeza también está en hablar de salud mental, presión y humanidad. Baelo recordó que incluso los más fuertes también sienten y que cuidarse también es valentía.
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amigos, esto de Fútbol de Primera, un placer saludarlo, como todos los días, desde los estudios Ford, socio oficial de nuestro programa. Abrimos el show de hoy a través de cada una de nuestras estaciones afiliadas a nuestro canal de YouTube y todas nuestras redes sociales para contarle todo lo que está pasando en el mundo del fútbol. Y hay muchas noticias, a pesar de que son pocas las ligas y hay muchos amistosos, si es que la Leagues Cup la podemos considerar como tal, pero hoy hubo un partido oficial, el primero de la temporada. Ayer en el programa escuchamos al técnico del Paris Saint-Germain decir que estaba viviendo una situación surrealista, porque varios jugadores le llegaron hace 72 horas, que entrenaron casi nada después de las vacaciones, otros habían llegado hace 10 días y que

0: Era muy difícil preparar un partido oficial como la Supercopa Europea que enfrentó al PSG en su condición de campeón de Champions y al Aston Villa como campeón de la Europa League. Bueno, esa situación surrealista hace que hoy le contemos que el Paris Saint-Germain es campeón de la Supercopa. Le ganó 2-1 al equipo inglés. Buen comienzo de temporada a pesar de todos estos inconvenientes que ha tenido de entrada el técnico Luis Enrique. Junto a Rosa Beatriz Sánchez, a Daniel Chapela, abrimos el programa con esta noticia. Con un golazo de Kvaratskhelia y uno de Désiré Doué, que tuvo que pasar por la revisión del semiautomático, con un detalle importante de este partido que tiene que ver con el árbitro Rosa, Paris Saint-Germain, así de pronto, ya tiene el primer título. ¿Cómo te va?
1: Hola Andrés, un saludo para todos. Y bueno, podríamos decir que el realismo le ganó al surrealismo, porque bueno, la realidad era que el Paris Saint-Germain, con todas las quejas de Luis Enrique a cuestas y demás, era más equipo que el Aston Villa, aunque yo creo que en la cancha no se notó tanto esa diferencia, ¿no? Por muchos momentos el Aston Villa lo superó, por momentos fue superado. Digo, la diferencia es mínima y creo que eso fue lo que se reflejó en la cancha. Me dejó muy impactada, Andrés, la actuación de Emiliano Buendía. Qué bien, ¿no? Este chico que pinta para hacer la selección argentina en el futuro, obviamente, que estuvo, entró y salió, pero bueno, hoy tuvo una gran actuación. Y bueno, y el VAR, efectivamente, con ese gol de Désiré Doué, el Paris Saint-Germain debe estar contento que existe el VAR en el fútbol, porque realmente corrigió un error de una posición adelantada muy ajustada que no era, y bueno, finalmente eso es lo que termina siendo la diferencia del gol con el que el Paris Saint-Germain gana el partido. El árbitro somalí, que fue el que dirigió, bueno, la particularidad, obviamente, este árbitro cuyo ingreso no fue permitido a los Estados Unidos y que es considerado el mejor árbitro de África, fue el que dirigió el partido. Bueno, muchas cosas interesantes en este encuentro, pero título número 13 para el Paris Saint-Germain, así que bueno, creo que se dio a la lógica, más allá de las circunstancias del juego, que pudieron haber estado un poco más parejas en cuanto al resultado, pero me parece que nadie esperaba otro resultado que el Paris Saint-Germain fuese el campeón.
0: Y en este momento de tensión política, querido Daniel Chapela, con el saludo, ¿cómo anda mi corredor? ¿Cómo anda, maratonista? ¿Cómo anda, Dani?
2: ¿Qué tal, Andrés? Bienvenido. Me faltaba a mí darte la bienvenida. Feliz retorno. Bien.
0: ¿Dónde estás? No sé si una de las voces de la Leagues Cup en New Jersey. ¿Quién juega ahí?
2: En Harrison,
0: New Jersey. ¿Quién juega
2: mañana juega New York City contra Necaxa. Uh-huh. Es muy probable que cuando se dispute el partido mañana ninguno de los dos tenga posibilidades de clasificar. Necaxa ya no. New York City depende del resto de resultados, como casi todos los que están a la espera de hacer su segunda victoria, ¿no?
0: Bueno, en un ratito vamos a repasar la Leagues Cup, pero decía que en este momento de tensión política entre algunas confederaciones, empezando por la UEFA y la FIFA, no es un detalle menor que haya sido el árbitro somalí el que dirigió la Supercopa Europea. Este fue el árbitro al que Estados Unidos le negó la entrada, llegando aquí al aeropuerto de entrada para dirigir la Copa del Mundo. ¿Cómo le fue? ¿Dirigió bien? Creo que Rosa vio el partido entero. Más allá. Sí, bueno. ¿Cómo dirigió el somalí?
2: A mí me parece que dirigió muy bien. Lo hizo además con personalidad. Nunca se vio superado por el escenario. Estaba perfectamente claro de lo que estaba haciendo, que aquello, más allá de la tensión política, era más que un premio, es decir, demostró por qué tenía que haber dirigido la Copa del Mundo, está a ese nivel, y ante grandes jugadores, los mejores en muchos casos, se manejó con prestancia, creo que no hubo decisiones equivocadas, manejó muy bien el partido, y diríamos que la jugada más polémica tuvo más que ver con el VAR que con él. Quedó demostrado que estaba habilitado Doué y en general un buen manejo. Y la verdad, yo entiendo que esto no es fácil y que probablemente cuando la UEFA tomó la decisión de darle este partido al somalí en pleno mundial, en el desarrollo del mundial, lo hizo por este enfrentamiento que hay por sentar, digamos, una posición respecto de en la UEFA hacemos las cosas de una manera distinta, ¿no? Pero, digamos, más allá del premio, entre comillas, me parece que dirigió más que bien.
0: Fantástico. Sin tomar partido, quiero aclarar que no fue la FIFA la culpable que no pudo entrar no. a los Estados Unidos, sino el gobierno mismo. Pero vamos a buscar si hubo algún antecedente de un árbitro no europeo en estas finales de Supercopa. Dudo mucho, así que el mensaje es clarito. Mencionaba Rosa también, de paso, el buen juego de Emiliano Buendía y dijiste selección argentina. En un ratito le vamos a contar y leer la carta que subió Leo Messi en su cuenta de Instagram esta mañana al aterrizar de regreso en los Estados Unidos, con una dedicatoria realmente muy conmovedora para su padre. Dice tantas cosas, cuenta tanto en el corto texto que incluye una foto, obviamente, con su padre, que a los argentinos le ayudarán a entender mejor cómo fue el paso de la selección argentina, y al resto del mundo seguramente le causará una enorme admiración, como nos ha causado a nosotros el fondo de la carta, pero en un ratito. Dijimos que hubo fútbol de Leagues Cup anoche. ¿Qué destacamos ustedes, que son los expertos de los partidos de ayer?
2: A ver, Rosa primero.
1: No, digo, una cosa que me llamó muchísimo, hablábamos del poco público, ¿se acuerdan? Ayer que en la cancha de Charlotte habría un 30% de público, tremendo. Pero bueno, había muy equipos mexicanos.
0: ¿Estaba eliminado muy poco. Charlotte?
1: No, no, de hecho no está eliminado todavía. Charlotte tiene, en este momento tiene 6 puntos y más 4 de diferencia de gol. Con lo cual, tiene que esperar una combinación de resultados, pero no está eliminado para nada.
0: Repasamos rápidamente el tablero que estamos viendo en el canal de YouTube. Ganó Columbus Crew por penales a Pumas 3-2. Pachuca le ganó a Charlotte en Charlotte 1-0. El Atlas de Hernán Crespo 2-1 en Cincinnati. Minnesota 3-1 al Atlante. Real Salt Lake 3, Juárez 0, que tenía posibilidades. Y Tigres por penales, después de empatar 1-1 frente a Vancouver, ganó 5-4. Y ahí hubo una situación, obviamente, de la cual se está hablando y mucho. Ahora se la contamos, porque la tabla indica que los primeros 4 de la MLS en este momento son Columbus, Salt Lake, Austin y Chicago. Y los 4 de la Liga MX, América, Cruz Azul, León, que juega esta noche contra Miami, y Juárez. Pero todo puede cambiar. Entonces, poco público en la mayoría de las canchas, dicen ustedes ayer.
1: Sí, no sé, Daniel, si viste algún otro.
2: Yo estuve en Columbus. Estuve en Columbus en el partido contra Pumas. Poquísima gente, la verdad, muy poca gente. Un puñado de hinchas mexicanos, pero ni siquiera eran todos de los Pumas. Vi mucha gente con camisas del América, por ejemplo, en la cancha de Columbus. Antes había visto un par de partidos aquí en Harrison, con Cruz Azul, con Santos, y quizás con Cruz Azul sí hubo un poco más de convocatoria el pasado domingo, mitad de estadio te diría, pero en general el panorama, la fotografía de los estadios han sido canchas medio vacías.
0: Bueno, y para destacar del partido de Tigres contra Vancouver, la expulsión de Nahuel Guzmán, del Patón, el arquero de Tigres, que se sacó de encima, por no decir empujó, al árbitro salvadoreño Iván Barton, corrió hasta la mitad de la cancha para cobrar él un tiro libre, y había un par de jugadores, creo, de Vancouver cerca de la pelota, y también el árbitro, que estaba muy cerca del balón. Él quiso reanudar lo más rápido posible y con la mano lo empujó levemente a Iván Barton, que no dudó, no le tembló el pulso para sacarle la roja directa, bien sacada, creo yo, no sé ustedes.
1: Y sí, empujar a un árbitro es complicado. Yo no sé cómo se le ocurrió hacer eso a Guzmán, ¿no? Porque
0: quiero apelar, digo, yo siempre estoy del lado del jugador, pero empujar es lo mismo que la expresión sacárselo de encima, es decir, cuando hay una persona estorbando el camino de uno que uno le pide permiso y lo empuja, corre con la mano, porque no fue un empujón tipo que ni siquiera
1: para agredir, hizo perder. Claro, no fue una agresión.
0: No, no, no fue una agresión ni le hizo perder el equilibrio, es decir, le apoyó el brazo con permiso. Vio cuando uno se está yendo el último tren y uno dice, me quedo fuera, permiso, señor. Sí. Bueno, está mal.
3: También creo que lo terminaron condenando sus

0: antecedentes, ¿no?
1: Eso iba a decir, portación de antecedentes.
2: No creo, Daniel. ¿Sabés por qué? Porque fue, no creo, porque fue inmediata la reacción del árbitro. No lo dudó en un segundo ni se había dado cuenta quién era. Bueno, obviamente se dio cuenta quién era, pero no es que tuvo tiempo de procesar, bueno, acá viene este matón, otra vez lo voy a expulsar. Iván Barton fue el que expulsó al Mirón aquel día en la Copa del Mundo,
1: claro,
2: ¿no?
1: Claro, sí,
2: que
1: sí.
2: Después
1: sí,
2: salieron los memes cuando lo explicó Decision Red.
0: Y que dirigió aquel partido México-Honduras en el Azteca con un reloj de arena mojada.
2: Sí, bueno.
0: ¿Recuerdas, no?
1: Tiene la suya, sí, Iván Barton.
2: Pero no dirigió mal.
1: El analista Javier Castrilli no lo prueba.
2: Dirigió ni más ni menos que Francia-España en una de las semifinales.
1: Sí, sí.
2: Bueno, pero en este caso hay que darle la derecha. Estuvo bien expulsado Nahuel Guzmán. Increíble que se pierda. A ver, ayer en el partido yo estaba viendo Boca. Es increíble que los futbolistas profesionales pierdan la cordura de la manera que la pierden en momentos críticos del partido. Y hablo tanto del jugador paraguayo que se hizo expulsar cuando ganaba su equipo 1-0, faltando nada, 2 minutos para terminar el primer tiempo. Hablo de Enzo Fernández, que en la final del Mundial se hizo expulsar ya teniendo amarillo con una entrada muy violenta cuando faltaba minuto nada más para terminar también la primera etapa. Y esta del Patón Guzmán, digo, como las tres más recientes que uno realmente no entiende. Estamos en Fútbol de Primera. Hágale like al canal de YouTube si nos está viendo y escuchando por allí. Y ya regresamos con todo lo prometido.
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2: No hace falta ser sensible para estar impactado por la carta que le escribió Leo Messi y que hizo pública esta mañana en su cuenta de Instagram a su padre, que falleció la semana pasada, muy joven, en Rosario, Argentina. Este es el texto completo porque explica muchas cosas. Pa, todavía no puedo creer que te hayas ido. No caigo, o mejor dicho, no quiero caer. Se me hace muy difícil imaginarme que ya no te voy a ver más, que no vamos a hablar más. Sé que estabas sufriendo y que es lo mejor, pero te fuiste muy pronto. Todavía nos quedaba mucho por disfrutar juntos. Tanto me pedías que juegue el último mundial, y días antes de empezar fue cuando peor te pusiste. Era la primera vez que no ibas a estar en un torneo, pero mamá me decía que ibas a estar mejor y que ibas a estar bien para poder viajar. Yo te decía que íbamos a llegar a la final, así podías viajar. Cada vez que terminaba un partido esperaba y extrañaba tu mensaje. Ahí me di cuenta de que la situación era fea de verdad. Así y todo, no dejaba de pensar en llegar lo más lejos posible para darte tiempo y que vieras un partido. Llegamos a la final y no pudiste estar. Quería ganarla para llevártela y mostrarte una nueva copa. No pude. Las piernas no me daban más. Esta vez intenté ir contra mi físico, pero no pude. Nunca pude sentirme bien. Cuando llegué, creías que habíamos perdido la final por penales. No pudimos hablar de nada de todo lo que pasó. No pudiste disfrutar nada. No fuimos campeones, pero no sabes cómo disfrutamos cada partido. Una vez más, tenías razón. Tenía que estar y jugarlo. Te cuento esto porque fue lo único que no pudimos hablar, porque todo lo demás ya lo sabes. Hablábamos todos los días y nos veíamos cuando se podía por mis compromisos. No sé qué voy a hacer sin vos. No sé cómo seguir. Yo solo jugaba al fútbol y ahora tengo bastantes dudas de que vaya a seguir haciéndolo por mucho tiempo más. Estuviste al lado mío desde el principio, faltaba tan poquito para el final. ¿Por qué no aguantaste ese poquito más y terminábamos juntos? Sé que tu felicidad era ver bien a tu familia, a tu mujer, a tus hijos y sobre todo, sin que se enteren los otros, verme jugar a mí, emoticón de guiño de ojo. Desde chiquito siempre fue así. Me llevabas a todos los entrenamientos apenas llegaba de trabajar. A muchos me llevaba mamá porque vos estabas trabajando. Obviamente a los partidos no faltabas a uno. Cómo sufrías viéndome y cómo disfrutabas aunque no me regalabas muchos elogios. Fuiste papá, amigo y representante. Siempre eras la persona que tenías que ser en cada momento y nunca te equivocaste en nada. Más allá de algunos reproches o peleas, siempre tenías razón. al final se

0: Y después deja cosas muy interesantes, esto de que por ahí la motivación para seguir jugando ya no será la misma con, no estando su papá, pero creo que lo más importante de esta carta, además de, bueno, de revelar esa buena relación que tenían, era que todos nos enteramos que Messi jugó lesionado, con el físico al límite, que Messi no... Como él dice, no me daba más el físico y nunca pude estar bien en los partidos. Y si así todo, con esta circunstancia que hoy nos está contando a todos, jugó como jugó y fue uno de los mejores jugadores del Mundial, acaso el mejor, imagínense si hubiese estado bien, ¿no? Pero bueno, esto me parece que es la mayor revelación de toda esta carta, el hecho de que Messi no estaba bien físicamente y llegó al límite, y así fue como jugó los 8 partidos del Mundial.
1: Cuando nos enteramos, Daniel, de que el padre estaba enfermo, yo solamente supuse, cuando lo vi jugar y lo vi jugar como jugó, que seguramente el padre, en el momento que pudo, antes de empeorarse, le pidió que vaya y juegue la Copa del Mundo. Ha demostrado a través de su calidad futbolística que es distinto a todos los demás. Y los distintos tienen algo distinto, para ser redundante. Porque siendo quien es, siendo un futbolista consagrado, un deportista de élite consagrado, habiéndolo ganado absolutamente todo, siendo billonario con B larga, con una familia hermosa, pudo haber renunciado a jugar esta Copa del Mundo para estar al lado de su padre, sabiendo que no tenía mucho tiempo más de vida, y acompañarlo hasta el último suspiro a su lado. Y sin embargo, no es que le haya cumplido la promesa, pero queda claro que el padre mucho tuvo que ver con la decisión de Messi de jugar el Mundial a pesar de la condición del padre. Y que Messi futbolista es distinto, ya lo sabemos. Yo no sé si muchas personas más podrían haber rendido en sus trabajos de la manera que rindió Messi en el suyo, sabiendo lo que de este crítico cuadro familiar con el padre.
2: Sí, yo quisiera decir que cuando leí la carta esta mañana, realmente me afectó, me pegó, me conmovió muchísimo. Es claramente una carta de su puño y letra, con todo el corazón expuesto, pero esto que decía Rosa es cierto, ¿no? De las condiciones en las que jugó el Mundial, físicas y anímicas, también de alguna forma nos viene a decir a todos, aquí no hubo componendas ni problemas, nosotros jugamos los partidos todos con plena intensidad, había un grupo unido, eso me pareció importante. Pero después hay algo que voy a aportar desde una visión más neutral que la de ustedes. Yo no soy argentino, pero a Maradona siempre se le ensalzó, a un grande como Maradona, su compromiso con la selección argentina, que era a prueba de todo, que se tomaba un avión en Roma para jugar entre semana en Buenos Aires, se volvía a Italia para jugar un partido del campeonato y regresaba. Me parece que esto de Messi agranda aún más su figura, más de lo que ya era. Su figura como jugador es indiscutible, por todo lo que ganó, por todo lo que le dio a la selección argentina. Pero ahora también está esta otra parte que habla mucho de su compromiso y de su entrega por unos colores que para mí lo ponen también al lado, en cuanto a dimensión humana para los argentinos, de lo que Maradona representa para ustedes, ¿no?
1: De acuerdo, y vuelvo sobre una frase de Carlos Bilardo: de los segundos no se acuerda nadie. Me quedo con esa frase, no sabes cuánto disfrutamos cada partido. A ver, porque esto obviamente en el mundo de la viralización se va a tomar a mal y se va a tomar a mal entender. La final con Argentina fue la final de España del 19 de julio, sin lugar a dudas. Que Argentina la perdió merecidamente y fue segunda. De eso no nadie tiene dudas. Pero dentro del disfrute de todos los argentinos de los 8 partidos, Rosa dijo 8 y dije 8, eran 7, fueron 8, ¿verdad? sí, costumbre nomás, ¿no? Todos los argentinos saben y se van a quedar, no con el orgullo de haber llegado a la final como llegaron, porque hubo tantas similitudes con la selección de Bilardo de Italia 90, que llegó a los ponchazos hasta la final de Roma.

0: esta era lo mismo, sacando partidos que parecían ya perdidos, pero indudablemente el triunfo contra Inglaterra quedará simbólicamente como la final que Argentina no pudo ganar, pero que esa sí ganó, fue la semi. Consuelo de tontos, dirá usted, no para los argentinos. Pero otra revelación más de esto, creo, Rosa y Daniel, es que deja entreabierta la posibilidad de retirarse pronto.
1: Sí, justamente eso fue lo primero que noté y que, bueno, lo comentaba, es no sé si esa posibilidad de retirarse antes tiene que ver con el dolor que le ha causado la muerte del padre, que no solamente era su papá, que era su representante, y como él dice en la carta, yo me dedicaba solamente a jugar al fútbol, y esto nos da cuenta, nos muestra en toda su plenitud lo que significaba Jorge Messi en la vida de él, ¿no? Una eso y otra... Ya sabemos, bueno, tiene 2 años más de contrato con el Inter Miami, pero hay que ver también cómo le afecta esto emocionalmente a él, ¿no? Que si bien disfruta de jugar al fútbol, que ya lo sabemos, que él es feliz en la cancha, por eso es que quiere ganar todo a pesar de que tiene ya casi 40 años, pero este golpe que ha recibido, ¿acaso lo haga replantearse un poco la cuestión, ¿no? Tampoco, o sea, queda un signo de interrogación si va a volver a la selección argentina, porque oficialmente no ha renunciado todavía, pero me parece que lo de él cuando dice no sé si quiero, en cuánto más tiempo quiero seguir, no sé si se refiere a colgar los botines definitivamente. Me parece que eso es a lo que apuntaba él, ¿no?, en ese mensaje.
2: Es una posibilidad, yo quiero creer que esto es un mensaje que nace desde el dolor, que podría haber distintos escenarios, incluso que encuentren el fútbol una motivación para ir saliendo del duelo de a poco. Solo quería añadir que su contrato con Inter Miami, si bien lo ata hasta 2028, tiene una cláusula que le permite una revisión cada final de temporada. Es decir, al terminar esta temporada, él perfectamente podría dejar de jugar si ese es su deseo. O continuar, porque yo creo que cualquier escenario es posible.
0: Sí, y dentro de sus responsabilidades como profesional, increíblemente, después de sus vacaciones en Rosario, junto a su familia, él regresó y jugó un partido contra San Luis, por la League Cup. Contra San Luis del fútbol mexicano, un partido... Un torneo que, bueno, obviamente tenía la obligación contractual o el compromiso contractual con su club para tratar de llegar lo más lejos posible en este torneo, pero bien se pudo, así como pudo haber elegido no jugar la Copa del Mundo, bien pudo haberle hablado al dueño del equipo, a Jorge Massa, a David Beckham, y explicarle, miren, ¿saben qué? No cuenten conmigo, se está muriendo mi papá, mi... 2 goles, si mal no recuerdo, en ese partido contra San Luis, y ahora ya está de regreso, y habrá que ver cuándo se reincorpora al equipo, pero fue realmente muy, pero muy conmovedora la carta de esta mañana, conmovedora para los argentinos, conmovedora para la familia del fútbol, desde Cristiano Ronaldo, deportistas de élite, que a través de su cuenta de Instagram le mandaron todo su cariño y todo su apoyo.
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8: Wow, en la apertura de la Liga MX y eso lo pone prácticamente fuera del equipo. Ospina sufrió una lesión cuando jugaba con el Al Nassr en el 2023 en uno de sus brazos y recayó. En el minuto de fútbol de primera les habló Iclán.
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0: Decía Rosa ayer que Irving Chucky Lozano le va a aportar mucho al Galaxy de Los Ángeles. Sumamos a la discusión a Daniel Chapela, que también ve seguido al Galaxy. Desconocemos cómo... Sabíamos que estaba entrenando, habías dicho, Rosa, que él entrenaba por su cuenta en las instalaciones del club, ¿no? Todavía ahí en San Diego.
1: Sí, pero bueno, obviamente no tenía las puertas completamente cerradas, a pesar de que pidió disculpas al plantel y no hubo vuelta atrás, así que la única opción era una salida como esta, me parece que fue la mejor idea.
0: Desde el equipo que tiene, desde lo táctico, Daniel, el Galaxy, sí. ¿Cómo encaja Chucky Lozano, más allá de obviamente ser un nombre importante para la comunidad mexicana de esa ciudad?
2: Encaja perfectamente por una razón. Una, el sistema. Gretzmanis suele jugar con extremos, 4-3-3. Y la otra, que Gabriel Peck, que era uno de esos extremos, fue vendido. Con lo cual hay un lugar abierto para el Chucky Lozano. No sé qué versión veremos, no sé cómo está después de tantos meses sin jugar. Físicamente, obviamente, lo está. Desde lo futbolístico tendrá que ir tomando la forma. Pero va a llegar a un lugar donde lo van a recibir con los brazos abiertos. Creo que se necesita mutuamente. El Galaxy, para tratar de clasificar, está a 2 puntos nada más, es decir, no tiene la clasificación lejos, y para el Chucky, para volver a posicionarse, aparecer, estar en la vitrina, si tiene alguna aspiración de continuar su carrera en algún club y San Diego de venderlo, esto es lo mejor que le pudo haber pasado.
0: ¿Hay algún indicio de cuándo podría debutar?
2: No, este sábado juega Galaxy en Houston, en la cancha de Houston. Pero no estoy claro si va a estar ya como para...
0: No creo que esté tan rápido a disposición, pero no. Viste que hoy en día se trazan los cronogramas de trabajo muy puntuales.
1: Pero ocho meses sin jugar al fútbol, debe estar falto de fútbol, por más que lo necesiten desesperadamente, pero es difícil imaginárselo, ¿no?
0: ¿Habló Chucky Lozano de este momento y de su nuevo equipo?
3: Ha sido un proceso un poco complicado, difícil. Pero bueno, estoy muy contento, estoy muy feliz de estar aquí

0: equipo de Galaxy, que me dio la oportunidad de volver a jugar, de volver a estar en un equipo, y bueno, muy contento, muy feliz de pertenecer aquí. No, yo siempre, como siempre lo he hecho, creo que en todos mis clubes me he entregado al máximo, creo que siempre en la cancha doy mi máximo, y bueno, así lo va a ser, ¿no? Yo creo que en este momento pertenezco al Galaxy y voy a defender con todo esta playera, y bueno, me siento muy feliz, muy contento de ya iniciar esto. No, yo creo que en este momento no he tenido ningún acercamiento con Rafa. Yo siempre estoy abierto a estar dentro de la selección, me encanta, me fascina, y siempre me siento muy orgulloso de pertenecer a la selección y representar a México. Si en algún momento se acerca, yo encantado y feliz de tener una plática con él.
1: Bueno, algo prematuro preguntarle por la selección a un jugador que hace 8 meses que no toca una pelota y no juega un partido oficial. De todas maneras, seguramente, digo, la calidad no hace falta que se la contemos nosotros, de Irving Lozano, en la medida que esté bien, seguramente no le sobran jugadores a Rafa Márquez, y creo que el Chucky, la mejor versión del Chucky Lozano es seleccionable, pero habrá que ver si recupera esa mejor versión. ¿Cómo está el Galaxy? Sabemos que todavía falta mucho camino para la temporada regular y que es generosa también la fase de clasificación a los playoffs, pero ¿cómo está el Galaxy en la tabla, Daniel?
2: Está eso, a 2 puntos nada más de la zona de clasificación, del 9º y 8º lugar. Está muy, muy cerca. Ha tenido una temporada irregular, no tan mala como la anterior, que estuvo 17 partidos sin ganar, pero digamos, yo creo que perfectamente se puede clasificar porque está muy abierta esa zona media de la tabla en la Conferencia del Oeste. Por eso fueron a buscar a Chucky Lozano, ¿no? Para tratar de dar ese paso que le falta. Ha ido vendiendo mucho, se quedó, como es sabido, sin Ricky Puch 2 temporadas seguidas, se rompió 2 años seguidos los cruzados, pero digamos, yo creo que se puede clasificar perfectamente.
1: Me corregirán ustedes, porque ustedes saben que, a ver, la memoria más... ¿Qué dije? Yo creo recordar que en este programa, cuando preguntábamos, después de la racha negativa de tantos partidos sin ganar, por qué el abandono al Galaxy, no sé si recuerdo bien que alguien en este show dijo porque los dueños no le quieren meter más plata. ¿Era así el año pasado?
2: Un poco sí. Vendió y lo que fue a buscar para comprar no estuvo al mismo nivel. O sea, el año que quedan campeones, la figura fueron Ricky Puch y Dejan Jovetic, que fue el goleador, y lo vendió a Kansas City el goleador, y bueno, se quedó sin Puch, es verdad, pero lo que fue a buscar como reemplazo no estuvo al mismo nivel. Gabriel Peque era un jugador interesante, pero en lo que llegó una oferta lo vendieron también. Entonces, la realidad es que, lejos de reforzar al campeón, lo debilitaron.
1: Bien, bueno, dijimos, Rosa, que el Galaxy le va a pagar el 50% del sueldo y el otro 50% se lo seguirá pagando San Diego, entonces.
3: Sí, yo no recuerdo, ahora estaba pensando, ¿cómo a otro equipo no se le ocurrió antes hacer esta negociación con San Diego? Porque ya sabíamos que San Diego no quería, que no lo iban a perdonar, que no lo iban a reintegrar al plantel. Creo recordar, ahora que estamos todos perdiendo un poco la memoria, que el Chucky no se quería ir de San Diego, eso, ¿no, Daniel? Así fue. ¿No? Pero bueno, finalmente tuvo que ceder ante la realidad, obviamente, que le pasó por encima, que se iba a quedar sin jugar si seguía en su posición, y bueno, él también decidió irse, pero digo, esta movida podía haber ocurrido 6 meses antes, y el Chucky Lozano acaso ya estaría con su nivel recuperado y tal vez hubiese sido material de selección para entonces, ¿no?
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1: La verdad no sé si uno debería sorprenderse a esta altura de cómo va el fútbol de esta noticia que le vamos a dar. Hoy la Federación Neerlandesa, es decir, de Países Bajos, de Holanda, anunció a su nuevo entrenador, el que reemplaza a Ronald Koeman, que dejó el cargo después de la Copa del Mundo. Ni más ni menos que Xavi Hernández, ex técnico del Barcelona, que anduvo por... Se ríe de Chapela. ¿Por qué se ríe de Chapela?
2: Porque sé por dónde viene la cosa.
1: No, no. 239, este es el palmarés, 239 partidos dirigidos, 157 sí. Victorias, 36 empates, 46 derrotas, 8 títulos, 6 con el Al Sadd y 2 con Barcelona. ¿Por dónde viene? No sé por dónde viene.
2: Estoy... A ver, bromeo. A mí me llamó mucho la atención, sinceramente, porque Países Bajos, Holanda, siempre, digamos, ha tenido una tradición de entrenadores. Siempre le confió la selección a un entrenador propio. Pero también me llama la atención el hecho de que quienes fueron los cultivadores de esa idea holandesa a lo largo de los años, hablo del Barcelona, influenciado en su momento por Rinus Michel, por Johan Cruyff, por Guardiola, esté dando ahora el paso inverso, ¿no? Es como que se dio vuelta la rueda. Michel, también entrenador español, está dirigiendo al Ajax, que es otro de los equipos con una profunda tradición en esto de un determinado tipo de fútbol, ¿no?
9: Sí. Bueno, le dirán ahora la naranja valenciana, aunque él no es de Valencia, obviamente, pero como en Valencia se produce mucha naranja, la naranja de Valencia mecánica.
3: Es raro, sobre todo porque no le fue bien con el Barcelona también, ¿no? Además de eso,
9: bueno,
3: pero...
9: Bueno, título, ¿no?
3: Ustedes consideran que le fue bien con el Barcelona, no sé.
9: Terminó
3: no
9: especialmente.
3: Terminó, claro, exacto. Pero digo,
2: hizo debutar a Lamine Yamal, a Cubarsí, eso.
3: Sí, pero bueno. Forma. Sí. Lo único que yo puedo pensar, y que él también lo creo que dijo, habló un poco Xavi de eso, que él, como jugó en el Barcelona toda su vida, viene de la escuela de Rinus Michel y de Cruyff. Entonces asociaron con eso y dijeron, bueno, él sabe de qué se trata el fútbol de los Países Bajos, porque estuvo en esta escuela que estuvo desarrollada básicamente por técnicos neerlandeses. Entonces me parece que es lo único que lo que puedo relacionar a Xavi Hernández con este nuevo trabajo, que lo vuelve a reemplazar a Koeman, como lo hizo en el Barcelona, lo hizo también en la selección de Países Bajos. Pero después es raro. Ojalá que los resultados lo acompañen, pero sí, es muy raro.
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18: Todos los equipos grandes de Centroamérica y han sido protagonistas en las últimas versiones de la Copa Centroamericana descansan esta semana. Les platicamos la actualidad del minuto de fútbol de primera.
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18: La Liga Deportiva Alajuelense descansa esta semana en la Copa Centroamericana. Sin embargo, es líder del Grupo A. En sus dos apariciones venció 3-1 a Dirian Gen y 1-0 a Chelaju. Encabeza la tabla con 6 puntos. Por su parte, el Olimpia también es líder del Grupo C con la misma cantidad de puntos. Venció a Misco en el Nacional de Tegucigalpa 2-0 y de visita en Panamá venció a Lumesit 2-1. Ambos equipos son favoritos para clasificarse a la siguiente instancia de la Copa. En el minuto de fútbol de primera les habló Miquelán.
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3: Hoy se anunció la venta de la franquicia de los Lakers de Los Ángeles, equipo de la NBA. ¿Por qué le cuento esto? Porque los nuevos dueños van a pagar 12 mil millones de dólares, es decir, 12 billones de dólares. Los dos socios son Bob Iger, ex CEO de Disney, y además socio del Portsmouth de Inglaterra, y, escuche bien, Joshua Kushner, el que preside el fondo de inversión al cual Gianni Infantino, presidente de la FIFA, le quiso vender el brazo, vender una parte de el brazo comercial de la FIFA. Es decir, no que igual plata a esa gente le sobra, ¿no? Pero no es que sacaron de un bolsillo para poner en el otro, pero queda claro que había una estrategia de este fondo de inversión de meterse en los deportes y se metieron con una de las franquicias y uno de los nombres más importantes del mundo de los deportes estadounidenses. 12 mil millones de dólares.
4: Qué locura.
5: Y menos conflicto ahí, ¿no? Obviamente, porque ahí es un lugar donde sí lo pueden hacer. Era FIFA Forward Enterprises, ¿no? Esta compañía en la que este señor iba a tener injerencia y que, bueno, obviamente fue abortada porque el mundo del fútbol le dijo que no a Infantino. Así que, bueno, ya está. Que se ocupe de eso, está muy bien, y que nos deje el fútbol para los hinchas y para la gente del fútbol.
3: Bueno, y hoy se volvió a disputar el trofeo Teresa Herrera. El Depor La Coruña, que está de vuelta, perdió frente al Madrid, gol de Brahim Díaz, 1-0, y el trofeo es pesadito, es grande, es tipo el ángel de la independencia en miniatura, lo tuvieron que levantar entre dos. Es un trofeo, Daniel nos contará, obviamente de mucha tradición, pero digo, para darle un trofeo así al capitán. Capitán y vicecapitán tuvieron que levantar el trofeo de lo grande que es.
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0: gracias a toda la gente que está con nosotros. Estamos en línea de cuatro, el Club Deportivo Guadalajara. Por la noche se estará enfrentando al Seattle Sounders en su último partido del X Cup. Platicábamos sobre la situación, si tiene que repetir alineación, si tiene que moverle. Ya dio su opinión Oliver Figueroa, no la vamos a repetir. Manu también, adelante Iker, ¿cómo andas?
1: ¿Qué tal, Diego, Oliver, Manu, amigos de Línea de Cuatro? Un placer saludarlos también a todas las redes sociales. Yo coincido con lo que mencionaba Oliver, que lo vamos a repetir un poco.
0: No lo escucharon, pero adelante, repítelo.
1: hay que repetirlo un poco. En esta parte creo que es importante arrastrarle cierta parte, ¿no? A la presión que viene arrastrando el equipo titular de las Chivas Rayadas del Guadalajara. Ya es un torneo que aparte el conjunto tapatío no se juega absolutamente nada, que tienes un partido el fin de semana, que aparte donde creo yo el objetivo principal tiene que estar, que es la Liga MX, tienes que enfocarte de lleno en ese resultado. Hoy yo sí modificaría prácticamente todo el equipo.
0: ¿Todo el equipo?
1: Sí.
0: Digo, porque a ver, es una decisión con un doble filo desde mi punto de vista, porque puedes modificar, Manu, la mayoría del equipo y dar descanso, si se le puede llamar de esta manera, y que el futbolista te lo malinterprete y que diga, ya dejo de creer en mí, ya los resultados van a ser distintos, o que el futbolista lo acepte como puede llegar a ser, es decir, un reseteo, un descanso, el tratar de evitar lo que decía Oliver, una bola de nieve que siga creciendo. Acá yo creo que depende en gran medida de la relación de Milito con el plantel. Para mí la relación que tiene Milito con sus jugadores es buena, o sea, lo que ha manifestado es que cree en el plantel, o por lo menos la conferencia del día de ayer, cree en el plantel, y si lo habla de manera directa, a final de cuentas no creo que perjudique. Eso no quita que si hoy le pueden llegar a salir las cosas con un cuadro alterno, entonces las cosas puedan cambiar a futuro en Liga MX.
2: No creo que cambie tanto. A ver, es que la forma de juego ya está dada de Milito, de Guadalajara. Sí. El 11 titular, salvo un par de dudas, que se tiene más de este lado que el propio Gabriel. Creo que, salvo el tema de Romo Campillo y un poco el medio campo, ¿no? Que se juzga demasiado Loso González. ¿No? Yo no lo veo ahí. Con Hormiga, ¿no? Yo creo que se la tiene que seguir jugando con González. Va a retomar el gol tarde o temprano, y una vez que lo retome, creo que sabemos lo que puede darle a este equipo. Creo que más bien la duda deberá estar, para nosotros otra vez, del lado de la carga. O sea, si Guadalajara puede estar o no sobrecargado para saber si conviene rotar o no. No lo vería tanto por una forma de juego, sino ver cómo están en cargas, porque te queda muy corto el tiempo para enfrentar también a Santos. Creo ahí, por esa razón, que este partido en específico, el tercero y estando eliminado, sí vale la pena rotar. Solamente por eso, por carga física.
3: Ahora, ¿qué pasa si, supongamos, Milito sale con un cuadro alternativo y Cerol te mete cuatro? Pues yo creo que también, o sea, no puede meter, creo yo, un cuadro completamente alterno. Que un cuadro alterno de Chivas tampoco a mí me disgusta, porque creo que tiene futbolistas...
1: Es un fondo de armario muy
3: creo que
1: muy
3: tiene
1: positivo,
3: futbolistas buenos para competir, pero no son de primera línea. Es decir, si tú sales con un cuadro completamente alternativo, pues creo que también ahí puede llevar la penitencia en
0: digo, de arranque, sí, yo no creo que pueda cambiar más de seis futbolistas.
1: Pero ahí va lo que decías, ¿no? Al arranque del programa, el tema de que el propio Milito se puede excusar ya en conferencia de prensa y decir, pues yo vine preparado para esto, yo modifiqué, ahí está. Y puede ser la justificación que entendemos, sí, a cómo están las cosas en el tema de presión con Chivas, no sería lo mejor, pero yo ya desde antes inclusive de este torneo apostaría y voy a apostar todas las fichas por la Liga MX, que creo que es el objetivo primordial que tiene la Chivas.
3: Aunque él, a mitad del torneo del X Cup, dijo, vamos por la clasificación a la siguiente etapa. Entonces, si ya después sale con que, bueno, pues ya derrotamos porque no era el principal objetivo, pues también ahí se va a contradecir. Entonces, yo creo que Milito también... no puede poner esa excusa porque hace una semana dijo que iban a ir por la clasificación.
0: Pero ya cuando no la tienes.
3: Sí.
0: Yo lo que creo.
3: Chivas también, ¿eh?
0: Ya no
1: conseguiste el objetivo.
0: Yo creo que hoy Milito debe de tener dos objetivos, Manu. Número uno, proteger al plantel de la presión. Y número dos, lograr una mejora. Sobre todo en contundencia, que no sé si lo pueda lograr sin la Hormiga González.
2: Es que la mejora en contundencia me parece ambigua. Si bien en los entrenamientos hay ejercicios de definición...
0: Es como practicar penales.
2: Sí, o sea...
0: No es el mismo escenario.
2: En el momento, con la presión encima, con una jugada puntual... En el entrenamiento es imposible que puedas tener una jugada exacta como la que vas a tener en el partido. Y por lo tanto, en la presión, en el cansancio de las piernas, en cómo te llega el pase, en el rival que tienes cercano, en el ángulo de remate... Hay un montón de variables que cambian, entonces... Aunque se puede entrenar, yo creo que es una cuestión que el técnico no puede resolver meramente, la contundencia. Puede hacer que alguien llegue de atrás, puede modificar algunas cosas para ver quién remata, pero creo que no puede hacer nada con el cómo remata. Ahí creo que no lo puede ayudar. Puede intentar meter a Marín, a Sepúlveda, a la Hormiga, o sea, puede intentar esas variantes. Yo creo que es independiente el tema de la contundencia, como hoy puede encontrarlo, como hoy puede que no. La ventaja, que es lo que le preocupa al técnico normalmente, es generar juego, y eso Guadalajara lo sigue haciendo. El día que no genere juego, entonces que Milito se preocupe.
0: Pero no, también no es de preocupar. A ver, yo creo que está en un punto, y lo platicábamos ayer en Línea de Cuatro, en donde yo coincido contigo, Manu. Sentado, viendo tu equipo, dices, ¿qué le muevo? Si juega muy bien, pero también es que le tienes que mover algo por el que el equipo no gana.
1: Y que esa es otra parte que mencionabas, Manu, en el sentido de la confianza a la Hormiga González. También lo estuvimos platicando ayer en Línea de Cuatro. Yo estoy contigo, le daría la confianza en lo que queda del torneo, pero ya si los resultados, y a eso voy, si los resultados siguen sin dársela al Club Deportivo Guadalajara, ¿cuánto más crees que se le pueda otorgar este voto de confianza a la Hormiga González? Que esa es otra. Esa es otra, por el tema de la presión, por qué tanto puede soportar, el hecho de que ya no le salgan las cosas, que es otro de los argumentos que habíamos platicado con la Hormiga. Parecía desde el inicio de su carrera que siempre le había ido en un tema positivo, ¿no? Que siempre le salían las cosas.
4: O sea, si no anota en todo el torneo, pero Chivas gana, tú lo dejarías de todas formas.
1: No, pues yo creo que también se tiene que tener en cuenta la forma de juego.
4: Digo, porque un delantero está para meter goles. Y la Hormiga dura 10 partidos, 15 sin anotar. Por más que el equipo gane,
0: creo, ¿no?
4: Sí, ya va más o menos en esa marca. Si el equipo gana, pero tu 9 no anota, pues yo sí buscaría otras opciones, por más que sea la Hormiga González y que sea joven.
0: Yo tengo una duda desde el día de ayer, que plasmaba en un programa de televisión. ¿Cuál es la diferencia o en dónde termina el ya le di la suficiente confianza? Es decir, normalmente un entrenador te dice, Manu, es que hay que darle la confianza y hay que darle minutos, pero ¿hasta dónde termina esa confianza?
4: Es difícil porque es un parámetro muy subjetivo. Lo que sí creo es que el día que el suplente te demuestra que es mejor que el titular, ese día se acaba la confianza para el que en el momento es el titular, hablando de la Hormiga González. Si cuando ingresa Marín o Sepúlveda en un partido de modificación o le doy la titularidad a alguno de los dos, me demuestran que pueden ser mejores si los sigo eligiendo a ellos, ahí se termina la confianza para la Hormiga como titular. Que vas a seguirlo metiendo para cerrar partidos en escenarios puntuales. ¿Cómo lo ha hecho Milito? Acabando incluso el partido contra Pumas del torneo pasado con tres puntas. Creo que va por ahí la cosa. Si te demuestra el que está compitiendo por la posición que puede ser mejor que el que hoy juega, ahí está la solución, ahí está la decisión. No creo que sea tan difícil en ese sentido.
3: Ahora, yo entiendo que la Hormiga se ha ganado el crédito de que se le tenga la confianza, porque lo ha demostrado con números. Sin embargo, no es la principal figura del Guadalajara como para decir, ok, que todo gire en torno a la Hormiga y que le tengamos que dar 10 fechas porque es nuestro hombre clave en la ofensiva. Yo creo que Chivas funciona igual con o sin la Hormiga. El hecho de que cambie el 9 para mí no modifica mucho el funcionamiento del Guadalajara. Por eso yo creo que si cambia a la Hormiga contra Santos o contra el que ustedes me digan, no creo que haya un cambio radical en el funcionamiento del equipo.
1: Con la evaluación que hemos hecho, sí, ya recapitulando este tema, lo de la Hormiga González parece ser que es el mayor responsable, ¿no? De que no se le estén dando los resultados a la Chivas, en el sentido de que no ha cambiado mucho la forma de jugar, que el equipo, lo hemos dicho largo y tendido, la generación futbolística y la generación de oportunidades sigue ahí. Entonces sí podría ser el que termine pesando. Yo comparto, y a ver, lo decía, la parte de la confianza creo que también es importante, sobre todo con un jugador que ya te ha demostrado que es capaz de sacar los goles en los momentos importantes, pero también termina siendo el mayor activo que está perjudicando lo que puede ser el actuar de Chivas.
0: Ahora, que también no es que Guadalajara esté generando lo mismo que antes. Sí genera, pero no te genera las 15 oportunidades que estaba generando. Y nosotros sabíamos que la Hormiga, Manu, era propenso a no tener un porcentaje de efectividad alto. Ante esa situación, si Chivas no está generando lo suficiente, pues el problema no es la Hormiga. Yo iba a decirle otra cosa, pero el problema no es la Hormiga, es quién le está llevando los balones, porque siendo sinceros, a ver, criticamos a la Hormiga porque es el que podemos medir en registros, pero tampoco es que como que Richie Ledesma esté atravesando un gran momento, o como que el Cotorro esté atravesando un gran momento. Yo creo que la decisión sí debe de ser quirúrgica, y sobre todo por la importancia numérica y trascendental del partido de hoy, creo que la decisión debe de ser hoy.
2: Yo voy con el tema de las cargas, que es prioritario antes que la corrección del equipo. O sea, sí entiendo la parte en la que Guadalajara igual no ha encontrado el pico de rendimiento de sus jugadores como quizás lo encontró en el pasado, donde todo el pico de rendimiento de todos se junta para que el equipo entonces esté en su máximo nivel. Yo creo que Guadalajara sí ya alcanzó su techo. Hoy no creo que esté en ese máximo nivel, Pero es la tarea de Milito, ¿no? En la sensación del día a día, poder gestionar y medir a quién puedes darle banca, quién puede estar compitiendo mejor. No sé si lo mejor era que se fuera Guayo, por ejemplo, para tener una cuarta opción de delantero. Sí. Tienes por ahí también a Miguel Gómez, que puede competir por uno de los carrileros. Yo me preocuparía, a ver, si yo fuera el técnico de Guadalajara hoy, me preocuparía más porque estoy siendo muy predecible a la hora de defender. Marco mano a mano, todos lo saben, y me están abriendo unos boquetes enormes entre Romo y mi stopper por izquierda, que puede ser Castillo. Ha rotado también ahí. Sí. Eso es lo que más me preocuparía si yo fuera técnico de Guadalajara hoy, más que la generación.
0: ¿Pero cambiaría la forma de defender o los nombres?
2: Yo los nombres.
0: Los nombres.
2: Sí, yo no jugaría con Romo atrás cuando vayas a defender con mucho espacio. Ahí tiene que jugar Campillo. ¿Dónde puede defenderse Romo? Quizás cuando eres... ¿Dónde puede jugar más bien Romo? En escenarios como contra Juárez. Cuando desde la tenencia de balón con la línea defensiva adelantada, Romo me pueda dar algo distinto ahí.
0: Sí, totalmente de acuerdo. Yo sí creo que también, a ver, no es el mismo escenario de Guadalajara del semestre pasado, Oliver Iker, al de este semestre. ¿Y a qué me refiero? Yo siento que hoy Guadalajara presiona un poco más alto de lo que normalmente lo hacía. Y que por ende, pues la defensa la tiene mucho más recorrida y que por ende dejas mucho más espacio atrás. Es decir, o sea, Romo tiene que estar defendiendo para correr 40 metros, igual que Castillo, igual que también Daniel Aguirre. Yo no sé si Chivas tiene que dejar salir un poco al rival. O sea, porque...
1: Pero eso se ha dado por los rivales que ha enfrentado, ¿no? A ver, yo no lo veo jugando de esa forma con equipos que sean...
0: No, pues tú y te paras tres cuartos de terreno, medio le das la salida y a partir de tres cuartos de terreno lo empiezas a presionar.
1: Yo no veo a Chivas presionando así de alto, que lo entiendo y estoy de acuerdo, contra Toluca, contra Cruz Azul, se ha enfrentado a Bravos, se ha enfrentado a Puebla y creo que no, eso también se presta para modificar en ese sentido.
0: Pero es que para mí, por estrategia, Oliver, a ver, yo veo a un Juárez que no me termina por salir, que se la pasa metido en 25 metros, 30 metros... Trato de sacarlo de alguna u otra manera. O sea, si no a través de que yo tenga el balón, o sea, a través de la salida de ellos y encontrar los espacios, porque vimos varios goles del torneo pasado de la Hormiga o en el último año de la Hormiga, en donde la Hormiga tenía espacio para correr. Hoy no tiene espacio para correr.
3: A ver, se conjuga el hecho de que Chivas vivió un gran año y que ahora en este semestre ya muchos equipos saben a qué jugarle con sus armas, pero muchos le plantean. Los Juárez, los Puebla, le plantean ese estilo de juego. A mí también me preocupa en parte que Chivas...
0: ¿No has dormido bien?
3: Pareciera... bueno, es cierto, eso de jugar es muy... Es, bueno, es retórico. Pero bueno, le tendría que preocupar a Milito, creo yo, que Chivas de pronto se casa con una idea de juego que hace un año, pues si Chivas metía 4 goles en un partido, pues no era tan grave si le metían 1 en un contragolpe, porque ya tenías el resultado a favor. Hoy... que ofensivamente no estás produciendo, pues realmente en la primera que tiene el rival y te mete en gol, ahí es cuando uno salta, porque el resultado también engaña un poco. Chivas con

0: Pirito tampoco es que se haya defendido bien durante un año completo. O sea, no ha sido su fuerte de este equipo. Es con el balón su fuerte. Y cuando Chivas no encuentra los espacios, ahí es cuando sufre. Ahora, de pronto han intentado menos, es cierto, los equipos defienden mucho más hundido los trazos largos, ¿no? A ver, Romo es especialista en eso, por ejemplo. El propio Aguirre me parece que no lo hace mal, los cambios de frente. No lo he notado tanto ahora en Chivas. Es cierto, el Piojo interioriza un poco más y eso en la amplitud a lo mejor Chivas no tiene tanto. Me parece que ha dejado de hacer ciertas cosas que hace seis meses estaban muy claras.
1: Que también algunas modificaciones que ha hecho Chivas creo que es en pro, el Milito específicamente es en pro de tratar de encajar a Kevin Castañeda y a Carrillo. Ha intentado también reemplazar a Efraín Juárez. Creo que por eso mismo es que ahora se ve mucho más centralizado a Piojo Alvarado, que trata de acercarlo mucho más al 9, de darle más libertad todavía. Y Carrillo para mí ha encajado mejor que el propio Castañeda, son muy diferentes los dos. No sé si le sigue haciendo falta un mediocentro, ¿no? Cuando se rumoraba mucho la llegada de Denzel García, no sé si eso también le habría dado ese salto de calidad a Guadalajara para seguir rotando piezas en medio campo. Pero si yo hoy voy a enfrentar a Guadalajara, por eso vuelvo un poco al punto de cómo defiende. Si yo hoy enfrento a Guadalajara desde la posición de América, de Toluca, de Cruz Azul, de los equipos más fuertes, creo que se vuelve muy predecible que si yo te saco a los stoppers porque marcas mano a mano, si yo te saco a Castillo, te saco a Daniel Aguirre de su zona y ataco la espalda de ellos, o busco que Romo marque en la banda, o el Oso, por ejemplo, que también le pasó contra Cruz Azul en la liguilla pasada, creo que es ahí donde ya se vuelve predecible. Es más o menos lo que le pasa contra Dallas en un par de jugadas. Creo que es ahí donde tendrá que estar el foco de trabajo de cómo no quedar, cuando quedas así de expuesto, cómo resolver.
2: Entonces, ¿tú retrocederías un poquito la presión que tiene Chivas hoy?
0: No retroceder.
2: Los nombres.
0: Pero un poco los nombres, la combinación de nombres. Si voy a defender así, yo no juego con Romo de último hombre. Y lo segundo también, a ver, mi marca mano a mano no tiene que ser por toda la cancha. Creo que puede, o sea, tienes que delimitar las zonas de Castillo, Aguirre, hasta dónde salen sin perder la figura. Pero que no vayan y persigan hasta el primer tercio de cancha del rival y que a partir de ahí me queden nada más dos defendiendo, me tiren un balón largo y que de por sí mi último hombre sea Romo, que no tiene velocidad.
3: Es llamativo, perdón, Oliver.
4: No, que iba un poco en el sentido de que, bueno, a Chivas el torneo pasado incluso le alcanzaba contra este tipo de equipos
3: para
4: ganarles, porque bueno, individualmente Chivas ha tenido una mejora también en cuanto a los nombres, ¿no? Decíamos, cuando se enfrentaba a los poderosos, nombre a nombre o calidad individual, ya Chivas ya no podía tanto porque se definía por detalles. Hoy ya no es cuestión tanto incluso de detallitos, de decir, ok, es que perdí la marca en un balón parado y por eso perdimos el juego, como sí le pasó en tres partidos del torneo anterior. Yo creo que Chivas ha mejorado en nombres, pero me parece que también va un poco, no sé si por el tema mental de ciertos futbolistas. Estamos claros que no viven su mejor momento ciertos futbolistas, pero desde la toma de decisiones de varios futbolistas, yo creo que también ahí tendría que venir una madurez ya del equipo, porque Milito te puede dar las armas y las herramientas y decir, ok, va a pasar esto, esto y esto, pero al final de cuentas, Romo es el que decide cómo cobrar un penal, Romo es el que decide cómo enfrentar la marca en un mano a mano. Al final eso Milito pues no puede
5: explicarse,
4: no puede meterse al campo en un partido.
5: Pero a ver, lo mental, ¿a qué se lo podemos achacar? El hecho de saberse o tener la necesidad ya de ser campeón, de saberse favorito o uno de los favoritos a llevarse el título, de casos específicos como lo de Hormiga, que viene de un verano en el que no se le dieron las cosas, en el que lo intentó, en el que por lo menos pensaba que iba a tener más minutos en la Copa del Mundo, que al final no fue. ¿A qué le podemos achacar lo mental? Que creo que sí termina siendo otro de los factores por los cuales hoy Chivas el rendimiento no es comparable a lo que hizo el semestre pasado.
2: A ver, es que si analizamos contra quién juegas y cómo arrancas el torneo,
5: claro.
2: Pues yo creo que para cualquier aficionado de Chivas, mano, es desilusionante. Que el escenario, por ejemplo, contra Toluca sigue siendo el mismo del semestre pasado. O sea, si tú de inmediato, porque un día antes todavía de que arrancara el torneo, tú pensabas, soy favorito a ganar el título o soy uno de los tres candidatos, pues no puedes arrancar de esa manera en contra de Toluca. Y evidentemente que como jugador, pues se mete en una presión gigante de decir, no arrancamos como queríamos, y eso que somos base de la selección, y eso que todo mundo nos apunta como favoritos. Y después, pues se va haciendo una bola de nieve, que decía hace rato Oliver, o sea, esto se tiene que parar, pero yo ya no sé si tenga freno con el tema de la presión y de ese favoritismo por el título.
1: También creo que va a influir, no da forma de justificación o pretexto, pero sí influye el hecho de que tuvo tantos jugadores seleccionados. O sea, no solamente te afecta en la liguilla que ya pasó, donde Cruz Azul quedó campeón. Creo que también te afecta en cuestión de los tiempos para tenerlos listos, vacaciones, etcétera. sí te afecta el que hayas tenido tanto

0: antes del Mundial, que fuera el segundo delantero. Todo el mundo decía, pues Memote no, Santi no, pues la Hormiga no, o sea, el entorno lo puede llegar a marear.
1: Que además, supongamos que la Hormiga pensaba que era el segundo delantero, suponiendo, ¿no? De la selección mexicana, y no tuviste minutos. Bueno, me parece que ya también, después de un mes y medio de que pasó el Mundial, no podemos seguir achacando que los pocos minutos en selección son el motivo de su mal momento en Chivas o de su mala puntería en el Guadalajara, porque incluso la mala puntería llegó antes del Mundial y se mantiene después del Mundial. Yo creo que en ese sentido, yo creo que es la excusa más barata para decir, bueno, es que Javier Aguirre pues tuvo la culpa en gran parte del momento de la Hormiga González. Yo no lo veo, porque además es centro delantero y tendría que convivir con, en ese sentido, junto, como los porteros, ¿no? Si hay alguien por encima de mí y no tengo minutos, pues sí, se le va a hacer, ¿no? O sea, ni modo de pelearme con el mundo.
2: Es su primer racha, ¿no? Que pasa
3: sí,
2: así.
3: Sí, es lo que habíamos dicho. Nunca se había enfrentado a un panorama que fuera negativo en su carrera. Ahora, tiene que encontrar la forma en sobreponerse a ese panorama. Y también por lo que ya mencionaban, a ver, el Mundial, y estoy de acuerdo, termina quedando atrás. Él tiene que ser consciente de que este es el proceso de la Hormiga González. Es decir, de aquí a 2030... él tiene, no voy a decir la mesa servida, porque ya vimos que las cosas pueden cambiar prácticamente con mes a mes, semana a semana, pero sí es el favorito para arrancar en 2030 como centro delantero titular en la Copa del Mundo, y él tiene que ser consciente de eso.
4: Sí, a final de cuentas, digo, creo que compite con Santi Jiménez, los dos los siento parejos en el escenario realmente, o sea, futuro, pero veremos qué es lo que termina sucediendo con el Club Deportivo Guadalajara. Vamos a hacer una pausa y regresaremos para escuchar a Memo Almada, el entrenador del conjunto de las Águilas del América, que dice, estamos ganando, pero también quiero refuerzos. Pausa y volvemos.

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4: Tiger Woods cambió el golf con una mezcla brutal de talento, concentración y magnetismo. Cuando apareció, el deporte dejó de sentirse exclusivo y se volvió

0: Masivo, su potencia, precisión y mentalidad asesina obligaron a todos a elevar el nivel. Tiger ganó majors, rompió barreras y convirtió cada domingo en una cita nacional. Su historia tiene gloria, caída y regreso. Ingredientes de una leyenda total.
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2: Hank Aaron fue constancia, poder y dignidad. Persiguió y superó una de las marcas más sagradas del béisbol bajo una presión social enorme. Su swing no era escándalo, era precisión, disciplina y grandeza repetida. Aaron conectó jonrones, sí, pero también resistió ataques racistas con una fortaleza admirable. Su historia es la de un hombre que venció al miedo con clase y excelencia.
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3: Jerry Rice es el receptor más grande en la historia de la NFL. No vivía solo del talento, vivía del trabajo obsesivo, de rutas perfectas, manos seguras y una preparación casi militar. Con San Francisco, construyó una carrera de récords, campeonatos y momentos decisivos. Rice hizo parecer simple lo imposible. Cada recepción llevaba una lección. La grandeza se entrena cuando nadie está mirando.
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3: Lou Gehrig fue poder, resistencia y nobleza. Durante años fue el corazón silencioso de los Yankees, un hombre de números enormes y carácter inmenso. Su despedida en Yankee Stadium sigue siendo uno de los momentos más conmovedores del deporte. Gehrig nos enseñó que la grandeza también puede ser humilde. Su historia no termina en la enfermedad, termina en la dignidad de un gigante.
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6: De vuelta en la señal de TUDN Radio, seguimos en Línea de Cuatro. Las Águilas del América el día de mañana cerrarán su participación dentro de la Leagues Cup en la primera etapa para ya esperar la segunda. Está prácticamente cincho el equipo de Guillermo Almada, pero a pesar de los resultados, el entrenador uruguayo espera más caras para seguir sumando este equipo.
7: La realidad es que estamos muy satisfechos con la plantilla que tenemos, los jugadores jóvenes que han aportado muchísimo. Pero también hay una realidad que tenemos mucha competencia, entonces tenemos muchos torneos por delante, ya estamos clasificados a la Copa, la Champions de la CONCACAF, y bueno, vamos a enfrentar torneos paralelos como estamos haciendo este, y lo que queremos es completar el plantel para que la competencia interna nos eleve el rendimiento individual de los futbolistas. Así que, como le hemos dicho desde el inicio, no es una situación sencilla. La idea de que vengan jugadores importantes, a sumar la cantidad de jóvenes que tengamos, que tenemos, y la idea va a estar entre dos y tres refuerzos. Eso es un poco

0: Las palabras de Guillermo Almada: es muy difícil que estén llegando jugadores de peso y estamos buscando dos o tres jugadores más. Y las palabras aquí difíciles son para hacer competitiva la plantilla. Si ustedes fueran Santiago Baños, ¿qué tipo de jugadores le llevan? Ahora con los resultados y demás.
1: A ver, creo que una podría ser joven para que se adapte la plantilla, tema

0: Edwin Cerrillo.
1: El vestidor, sí, como Cerrillo, como Perea también, que es un jugador joven.
2: Joven,
1: ¿no?
2: Sí.
1: Tiene que ser dinámico también, porque este equipo corre, y corre un montón. Tiene que correr inteligentemente, ¿no? No solamente van persiguiendo la pelota. Es un equipo que creo que ha crecido mucho en la forma en la que presiona. Va ganando intensidad también conforme van pasando los partidos con Guillermo Almada. Pero yo creo que donde peor está es el mediocampo. Que ahí fue donde llegó Cerrillo. Ahora, yo no sé si Cerrillo va a ser suficiente que solamente esté él en el mediocampo como refuerzo para ver si acompaña a Cervantes, a Ícaro, ha metido a Reyes ahí. Yo creo que sí te puede jugar doble contención.
3: Pero doble, también, pero contención fijo, que es lo que parece que Almada está buscando, no eso.
1: Parece que el que más repite es Cervantes. Quiero pensar que es el que más le ha gustado o el que menos le ha disgustado.
2: No lo ha hecho mal tampoco en el arranque de
1: no sé. ¿No?
0: Es que yo creo que Cervantes tiene que estar acompañado, me parece. Si lo pone como único contención, que no lo ha hecho, que siempre es con dos, yo creo que ahí te puede otorgar un poco más o no está tan descubierto. Coincido en que el medio campo es, me parece, la parte más endeble de América. Ahora con Israel Reyes, pues a lo mejor te puede dar para tener una contención titular, y en los recambios viene el problema, si se te lesiona alguno de los dos o si se lesiona algún defensa, tienes que recorrer Israel Reyes y ahí va a quedar la zona endeble. ¿A quién debería traer? Eso sí, yo creo que por cómo se maneja Guillermo Almada, difícilmente, y también por la situación económica que atraviesa el club, yo creo que la gente no puede esperar bombazos, claro, ni traer un fichaje.
4: Si daban 6 millones por Campas.
0: Pero no es, o sea, para la gente de América o para la afición, me refiero a un bombazo como un jugador reconocido por la gente en general. O sea,
2: por la media de la liga.
3: No, pero pues con 6 millones de dólares, o sea, yo sí, como Almada, yo diría, oye, pues le vas a meter 6 millones de dólares, pues tráeme algo parecido a esto. O sea, yo no, sí, a ver, no por faltarle el respeto al chavo, pero yo no quisiera otro Edwin Cerrillo. O sea, dos o tres más Edwin Cerrillo yo creo que ya no caben.
0: No, pero a lo mejor Almada, no lo sé, pero a lo mejor Almada trabaja más cómodo con los futbolistas que a lo mejor no tienen tanto renombre. Porque dice, ok,
3: yo los
0: puedo amoldar a mi manera o a mi forma. Sí, pero por ejemplo, a ver, en Santos o en Pachuca tenía varios nombres que a lo mejor no habían pasado por el fútbol mexicano. Y también tenían que venir a demostrar a esta.
1: Exactamente.
0: Liga. No llegaban de otro club mexicano.
1: Me tocó Gorriarán, ¿no?
0: Sí.
1: Cuando recién llegaba.
0: Sí,
1: como lo que dice.
2: Pero de hecho, Diego, ese caso es bueno porque, a ver, los futbolistas que, como bien lo decías, ya dirigió tanto en Santos como en Pachuca, creo que se hacen estrellas con Almada. Muchos de ellos no venían de ser estrellas antes ya en el fútbol mexicano.
3: Valdés ya era alguien.
2: Sí, de acuerdo.
3: O sea, Mateus Doria yo creo que ya era alguien.
2: Pero en
3: Salomón Rondón a nivel continental.
2: Salomón Rondón,
3: ya
2: sí,
3: era
2: por supuesto,
3: alguien.
2: Sí, ya con, o sea, pasaje en Europa.
3: Nico Ibáñez era alguien.
2: De acuerdo. Pero meramente en el fútbol mexicano, cuando hablamos de los bombazos a los que está acostumbrado el América a nivel histórico, no es esa línea de fichajes que había trabajado Almada ni con Santos ni con Pachuca.
3: No, yo entiendo, o sea, pero a ver, son futbolistas buenos que se pueden llegar a convertir en figuras. O sea, esa es la realidad, como por ejemplo, comparando lo de Nico Ibáñez, campeón de goleo en San Luis, lo llevas a Pachuca y terminó detonando, ¿no? O sea, convirtió en un gran futbolista que fue a dar a Tigres. Yo creo que sí debería de exigir a Almada un tipo de perfil de esa categoría, mano, o sea, no otro chavo, porque al momento de escucharlo, para complementar el plantel, o sea, si tú como director técnico llegas con esta plática a ver a Santiago Baños y, oye, pues, ¿qué tipo de futbolista quieres tú? No, pues, alguien que complemente el plantel. Pues, dice Baños, pues, por competir por un puesto todos, con que tengan dos piernas, ¿no?
1: No, pero cuando habla de competir, creo que a mí sí me deja claro el mensaje de que no está buscando grandes nombres. Está buscando cómo redondear la plantilla para escenarios donde tenga que jugar doble competencia. Creo que va un poco más por ahí el mensaje
3: para
1: de Almada.
3: Rotar, sí.
1: Sí, para rotar, que lo ha hecho también incluso con los defensas, sí, ¿no? Han visto minutos Ramón Juárez, Cáceres, Reyes, el propio Miguel Vázquez.
3: En donde, o sea, menos rota es arriba.
1: Pero que también ya ha jugado Cárdenas, Salas me parece que no ha jugado.
0: Salas
1: no
0: ha
1: jugado,
0: ni la Pantera
3: Zúñiga
0: tampoco.
3: Está borradísimo.
0: ¿Acaso unos minutos? Sí, pero sí. O sea, y ha preferido incluso, a ver, meter a los jóvenes, Arriaga, este chavo que creo que ha hecho bien las cosas, o por lo menos se muestra propositivo, pues también Almada, volvemos al tema, ¿no? Almada dice, pues yo le doy la chance a un joven que se quiere ganar la titularidad y que además me va a sumar en los minutos y que cuando entra por lo menos me otorga algo distinto, pues yo creo que Almada también dice, pues a ver, me la puedo ir llevando así y ya con un colchón de puntos interesante, pues seguramente el América a su forma va a estar entre los primeros cinco lugares. Es cierto, en Pachuca y en Santos tenía un par de futbolistas clave, en posiciones clave. Pero Almada tampoco, nunca se destacó ni en Santos ni en Pachuca por tener un plantel plagado de estrellas. No, jamás, o sea, nos hizo funcionar muy bien, pero no tenía un plantel que nosotros digamos, wow, es que había tres que destacaban de forma impresionante. No, nos acostumbró a que la mayoría entregaba una calificación 8 o 9 puntos por partido, pero no en nombres tenía un gran plantel, me parece.
2: Y creo que el propio América, desde el hecho de traer a Guillermo Almada, que lo conocemos, y bueno, si recordamos su etapa, la mejor etapa que tuvo en el fútbol mexicano, que fue con los Tuzos del Pachuca, el América sabía que traía a alguien para trabajar con los futbolistas jóvenes, porque además el América sabe que ya no tiene ese mismo capital y no lo va a tener en un futuro cercano para hacer las inversiones que hizo hace algunos años con los Julián Quiñones, con los Cabecita Rodríguez. Es un larguísimo, pero larguísimo, etcétera. Me parece, y aparte, a ver, nos quedamos mucho con el último tramo de sus declaraciones, que mencionaba, sí, los tres o cuatro refuerzos que todavía estarán pendientes. Pero él mismo menciona que se siente muy cómodo con la plantilla que ya tiene y con los futbolistas jóvenes que creo que han demostrado, sí, son pocos
4: partidos. Es que también es una sobada al lomo en los jugadores.
2: Ah, no, de acuerdo, y eso lo hacen todos los técnicos. Pero yo creo que Almada sabe que tiene una buena capacidad de los futbolistas jóvenes del América hoy por hoy para seguir jugando a lo que él intenta.
0: Ahora, yo creo que Almada llega al América y yo supongo que la directiva le dijo, a ver, te vamos a traer este perfil de futbolistas, no esperes las bombas, no esperes los bombazos. Y Almada aceptó eso. No creo que Almada con el recorrido que tiene...
4: ¿Futbolistas del tipo de la Pantera Zúñiga no pueden llegar?
2: ¿Es un perfil qué? ¿Mediano en el fútbol mexicano?
4: ¿Mediano, no? ¿Un buen jugador de Liga MX?
2: Medianito.
4: Pues, perfil medianito. Sí, que con ese perfil medianito sí fue tricampeón.
2: Sí.
0: El problema es que, suponiendo que quieres a un futbolista de Liga MX, con la jornada 4 ya en turno, pues muchos clubes van a decir, ok, quieres a mi futbolista, si ayer valía 2 millones de dólares, pues hoy vale 3 y medio. Por la urgencia que tiene América.
2: ¿Sí? No, pero eso al América a nivel histórico no le ha significado ningún problema. Hoy también tenemos que evaluar cuál es de fichar a medio torneo y de dejarse la cartera en futbolistas del
0: balompié mexicano. Hoy la cartera no la tiene.
2: Exactamente, tenemos que tener en cuenta cuál es el panorama hoy del América. Hoy no se puede permitir esa clase de refuerzo.
1: Pues no le sacas un jugador a Toluca, no. Cruz Azul, a Guadalajara. No. Yo creo que puedes ir a Pachuca sí podrías
4: quitarle un jugador.
1: Creo que sí podrías ir a Puebla a quitarle a Emiliano Gómez. No sé si es lo que más necesita ahora viendo que un extremo se queda o no el Rayo.
0: Hace rato que mencionabas, el propio Denzel García. ¿Cuánto te gusta que Bravos lo pueda pagar?
2: ¿Cinco, seis?
4: No, yo no los pagaba ni de loco.
0: Me parece que es un futbolista con muy buenas cualidades. No sé para qué tanto valor, pero yo creo que barato no lo va a encontrar América.
4: No, claro que no. Y de pagar seis por Campaz a pagar seis por Denzel...
2: No. Sí, no. Hay diferencia.
4: O sea, uno es mundialista y no porque sea mexicano. O sea, uno es mundialista.
2: No, pero hay diferencia de niveles y no hay nada malo en decir.
4: No, y ya se adaptó a otro país. O sea, muchas cosas de por medio. A ver qué le termina llevando. Lo que sí es una realidad es la duda que yo tengo, Manu. Es lo que decía Oliver. Ok, llegan jornada 4. ¿Y para cuándo esperaríamos? Si no son futbolistas resolutivos, ¿como para cuándo esperas que se adapten?
1: No, sí, claro. Se sabe que si fichas tarde... es posible que pagues esa adaptación en un torneo. O sea, que el torneo en curso lo jueguen y no te marquen una diferencia significativa. ¿Sí? Y que cabe también la posibilidad, como le pasó a Vinicius Lima, de que no terminen por adaptarse, ¿no? Incluso el propio Rafa Veiga creo que no ha terminado de adaptarse a la Liga MX al ritmo de juego principalmente. Ese riesgo lo corres, creo, y aumenta si lo haces con el torneo empezado, pero lo corres con todos los fichajes. O sea, contrates a quien contrates, tienes una gran chance de que puedan no funcionarte, y más con el presupuesto que tienes. Normalmente, ¿por qué vale más el jugador que vale más? No es solamente por la calidad, es porque te brinda más certeza de que cuando llegue va a rendir y te va a marcar una diferencia. Y el que vale menos es porque hay incertidumbre acerca de cómo va a rendir en tu plantilla, de cómo se va a adaptar, cómo va a evolucionar, etcétera. Hoy América está para comprar jugadores que estén por evolucionar, no esos que te dan certeza.
2: Y es un riesgo que da la sensación que el América se puede tomar, ¿no? Lo platicábamos ayer, Diego, línea de cuatro. A ver, ahorita. Sabemos aparte cómo es el fútbol mexicano en cuestiones de la liguilla. Hoy el América con 7 puntos no está clasificado de forma oficial ni mucho menos, pero ya hizo buena parte de la tarea con 7 puntos en 9 jugados.
0: Y bueno, también, a ver... enfrentó a Santos.
2: No, claro, si no ganas, claro, a Santos, pero al final del día, o sea, los puntos valen lo mismo.
4: Y
2: el América creo que hoy se puede permitir esa clase de fichajes que vayan evolucionando.
0: Para mí, si América pierde los dos siguientes,
5: pues es como empezar casi de cero, ¿eh? O sea, es como decir, ok, pues sí.
6: Yo lo vería de la misma manera, Oliver, pero porque es muy temprano en el torneo.
4: Sí, sí, o sea, si estuviéramos en jornada 10, ya estás hablando de un equipo ya consolidado. Claro, o sea, que por eso, nos guste o no, pues ha ganado de alguna u otra manera.
5: Por eso, pero al estar en jornada 4, yo creo que América no se puede permitir eso. Yo no coincido en que por 7 puntos el América puede decir... Bueno, pues ya tenemos 7 puntos de 9 posibles y entonces pues que venga uno o dos a la mitad del torneo. No, porque apenas vamos en la jornada 3. O sea, si el día de mañana América entra en una mala racha, como la mayoría puede llegar a entrar, como le está pasando a Chivas, por ejemplo, pues ahí te encargo la presión que va a tener Almada, seguir a 3 partidos sin ganar en este América. Hoy todo es miel sobre hojuelas porque los futbolistas jóvenes aparecen y tienen minutos y el América no juega bien, pero gana y mete de a 3 goles por partido. Bueno, cuando eso no ocurra, ahí vendrán los cuestionamientos. Ahora sí, no lo cuestionamos porque le sale al Almada.
7: Que la presión va a estar mucho más encima de Santiago Baños que del propio Almada, ¿eh? Creo que en esto sí puede ser una excepción, porque Almada está haciendo un buen trabajo con lo que tiene, que sí creo que son herramientas limitadas en algunas zonas del campo. Y Santiago Baños, creo que la crítica más constante que ha tenido encima ha sido los refuerzos y el tiempo en el que llegan los refuerzos. Entonces, desde esa crítica, creo que hoy tiene más presión Baños por ver qué traer y que lo que traiga funcione, que el propio Almada, que creo que acaba de llegar, tiene un crédito enorme, y más porque él ya tiene un nombre hecho en el fútbol mexicano.
8: Pero Baños ha tenido la presión casi desde que llegó, ¿no?
7: Sí, siempre ha sido así. Pero, claro que cuando el club no levanta y vienes de despedir a Jardine...
8: No, pero, a ver, lo comparto, sí, es muy pronto para dar una resolución con el América que apenas va iniciando el torneo. Pero tampoco podemos decir que este América no levanta porque va líder, lo platicábamos ayer, no lo esperábamos que fuera líder ni de Liga MX ni de Leagues Cup, o líder sí. De las dos competencias. No, pero date, no creo que hubiera una, y sigo sin creerlo, yo no creo que nadie esperaba que el América fuera líder de las dos competencias con pocos partidos jugados, pero en este tramo del campeonato.
7: Y más cuando ves cómo juega, ¿no?
8: Sí.
7: No termina de ser convincente, pero bueno... Ha encontrado en futbolistas como Brian Rodríguez la posibilidad de definir partidos.
4: Si América ha tenido crédito, Baños no tiene crédito. Digo, porque también el tipo armó un equipo tricampeón. O sea, sí. Él creo que es parte del...
7: No, es parte de... O sea, claro, que se comparte el crédito.
4: Porque lo mataron hasta que llegaron los 3 títulos. Nadie se acordó de él. O sea, todo el mundo fue Jardine, Dios y la plantilla.
5: Pero los 3 títulos es más mérito. ¿De Baños, de Jardine o de la plantilla?
4: Ante plantilla, yo creo que de todos.
8: Ese es mérito de todos, sí.
4: Conseguir a Valdés, sí. Conseguir mantener... Digo, porque en algún momento yo creo, Oliver, que se acercan a la oficina de Baños y toca, o tocó en su momento Richard Sánchez. Oye, quiero más aumento, quiero renovar. Y Baños, malabarear, pues madre santa, o sea, yo lo quiero mantener ahí. Jardine no tiene nada que hacer. Sí. Igual con Brian Rodríguez, oye, pues quiero renovar, soy bicampeón, y luego Israel Reyes, y luego te cae este y te cae el otro... La tarea normal y la habitual, pues lo que hacía Orlegui con Atlas, aunque nos duela. Ah, ¿quieres más lana? ¿Hay alguien que te la pone? Échale. Ahí te vas.
5: A mí no me termina por encantar la gestión de Baños en el sentido, volvemos al tema, cuando se van las figuras no traes a jugadores de ese calibre. Le ha pasado y parece que le seguirá pasando. Se fueron los más importantes de este plantel... Y no trajo, no sé si no tuvo capacidad de reacción o no sé si no...
4: Fuera de Julián Quiñones, ¿quién le dejó lana como para traer algo del mismo nivel?
5: A ver, Diego, pero si tú te vas a desprender de ciertos futbolistas, si eres...
4: ¿Qué dices, ahorra? Okay.
5: Si eres tan capaz de gestionar su permanencia de ciertos jugadores, entonces yo creería que eres capaz también... de saber cómo darles la salida a ciertos futbolistas, ¿no? O sea, no le vas a abrir la puerta y decirle... Venga, pásale adelante, te puedes ir.
4: Bueno, es que casi así sí lo hizo con Richard y con Diego Valdés, o sea, Venecia.
5: Y ahí entra, me parece, también la capacidad de un director deportivo de prever eso. O sea, si un futbolista se te quiere ir porque le quedan 6 meses de contrato, pues tú lo tuviste que haber visto un año antes
8: que renovar desde,
5: que le quedaba poco tiempo antes de contrato.
8: A ver, yo creo que no se le puede quitar mérito a Santiago Baños en el sentido de que sí, él tuvo... mano muy importante para armar la plantilla del tricampeonato. Podemos hablar de otros activos, lo de Jardine, que me parece es el más importante, los futbolistas también comen en esa mesa, pero ese crédito, y lo hemos platicado muchísimas veces con el América por las exigencias a nivel histórico, el crédito de los títulos no te va a durar siempre, y acá comparto lo que mencionaba Oliver, pues ya después de lo que fue esa época muy gloriosa de estas Águilas del América, ya se ha visto que no pudo darle esa vuelta a la página para armar otro América que regresa, al menos en un tema de plantilla, esos escalones
9: estelares. Ahorita vamos a hablar de eso.
5: No, a ver, yo entiendo que puede tener crédito y también tiene responsabilidad, o sea, tiene la parte buena y lo malo de ser director.

0: deportivo, de estar en el tricampeonato, pero también creo que es culpable en una gran medida de hoy tener la plantilla que tiene América y no haber sabido gestionar las bajas. Ni siquiera voy por el tema jerarquía. Tenías un medio campo donde tenías a Jonathan Dos Santos y Álvaro Fidalgo, y que hoy tu pareja titular sea Cervantes e Ícaro, me parece que eso habla también de la culpa y la responsabilidad que hay en la gestión de cómo se van jugadores y cómo estás fichando. Que fichas cosas que no necesita el equipo, porque ha pasado así también.
1: Bueno, él trató de prever con Dourado, que no le gustara Almada también.
2: Muy poco tiempo, ¿no? Para, sí, para
0: Dourado. Pero Dourado, o sea, cuando se va Fidalgo, no trajo nunca a un reemplazante para Álvaro Fidalgo.
1: No,
0: un perfil así no lo trajo.
1: No.
3: Porque era Jonathan Dos Santos con Dourado. Sí. Siempre decíamos, es que son muy similares.
2: El mismo perfil.
3: Entonces, pues, cuando traes a dos muy similares, pues claro, si llega el próximo técnico, dice, esto a mí no me sirve, porque se supone que también yo esperaría, bueno, en lo ideal, que el director deportivo o el que se encarga de los fichajes se siente con el director técnico, ¿no? Y que ambos digan, ok, esto sí me sirve.
1: Eso no pasa en México, no, pero lo ideal.
3: Es lo ideal, se supone, tendría que ser.
1: En fin, los Tigres quedaron al borde de la eliminación el día de ayer, perdieron en penales, empataron en contra de Vancouver Whitecaps. Yo la duda que tengo es, ¿se nos acabó la era dorada o es una mala racha?
3: Empezando...
1: Porque yo estos Tigres yo ya los vi volver de las cenizas, por ejemplo, con Siboldi.
3: Sí, y que incluso el torneo pasado, que iniciaron medio mal, pues cerraron muy bien, y después de ganarle a Chivas en los cuartos de final, decíamos, Tigres está para llegar a la final... tranquilamente, por lo menos a semifinales, y ahí podía pasar cualquier cosa. Cuando uno de tus referentes sigue perdiendo la cabeza, porque la ha perdido torneo tras torneo, como lo es Nahuel Guzmán.
2: Ah, pero ya es la regla, ¿no?
3: Pero a ver, que lo haga frecuentemente, yo creo que también es parte de la desesperación de este equipo. El no tener variantes o el no saber qué hacer con las herramientas que tienen y que no le ganes a la banca del Vancouver en casa... pues yo creo que refleja lo que se vive también dentro del equipo.
2: Yo sí creo que ya se terminó la época dorada de los Tigres, pero a ver, tampoco es malentender lo que estamos mencionando, en el sentido de que uno cuando normalmente dice que se acaba la época dorada de un equipo, piensa que va a regresar o que va a irse hasta los últimos lugares de la tabla. Yo creo que Tigres va a seguir siendo competitivo porque tiene buena plantilla, porque normalmente puede adquirir buenos jugadores, pero también recordar, hace algunos días estuvimos platicando con Vladimir García en la última y nos vamos, y él nos comentaba que la directiva de Tigres ya no va a seguir esa misma línea de los refuerzos rimbombantes cada 6 meses. Esos Tigres que eran el equipo que mejores fichajes tenían cada 6 meses, yo creo que ya no van a estar, ya no van a ser. Sin embargo, todavía tienen el capital para ser de los equipos protagonistas, no el protagonista absoluto del fútbol mexicano.
0: Okay, la duda que yo tengo es, ¿qué está esperando Torrado para fichar un técnico? Porque el mejor momento era hacerlo en Leagues Cup para que pudiera conocer a su plantilla y pudiera trabajarlo.
1: Pero creo si que... le pegaba a Hernán Elizondo, ¿no?
0: ¿Sí? Sí, yo creo que puede ser por ahí para no gastar, porque es lo único que se me ocurre. Pero a ver, claramente no ha pegado ahí. La plantilla es otra plantilla, hablando de la gestión de los directores deportivos, es otra plantilla que también creo que está bastante desequilibrada. Tienes un solo punta, que es Rodrigo Aguirre, y que no es garantía de gol, pero no encuentras a ningún otro. O sea, mandaste a Nico Ibáñez a Cruz Azul, hoy creo que te falta un perfil así. Después también no encuentras interiores. Tienes también, llevaste a Mauro Lainez.
2: La defensa, Manu, también, la defensa.
0: A ver, pero en defensa, por ejemplo, ahí creo que el equipo se llenó de defensas, porque tiene a Alan Franco, tiene a Joaquín, tiene al Stitch Angulo.
2: Rómulo.
0: Falta Rómulo, que juega ahí. Tienes a Rafa Guerrero también, me parece que lo ficharon hace poco. Sí. Laterales tienes hasta 2 o 3 por posición también. Si no se dan las cosas, lo puedo entender y ahí puedo responsabilizar al técnico. Pero que no tengas interiores, que no tengas un reemplazo para el extremo izquierdo ahora que está roto Marcelo Flores, que no tengas a un segundo punta o un segundo delantero para poder competir con Aguirre, me queda claro que también es un tema de gestión. Y lo peor, no tienes técnico. O sea, eso es lo que yo no puedo entender, no tienes técnico y ya pasaron 2 semanas completas desde que se fue Guido Pizarro.
1: Ahora, yo también sumo a todo lo que dicen una situación que poco se valoró en su momento, ¿no? Que llegaban futbolistas y no rendían, o sea, llegaban con un rol secundario y que no terminaba, o que era un rol hacia futuro, por ejemplo, el caso de Nico Ibáñez, y que no terminaron por despegar. O sea, algo pasaba al interior del club que no supieron gestionar de, ok, tenemos este talento y es a futuro, porque Tigres hacía conciencia de que tenía un plantel abajo, a futuro, y nunca lo supieron explotar. O sea, por ejemplo, el caso de Nico Ibáñez a mí se me hace un rotundo fracaso. ¿Cómo es posible que ya rindió en San Luis, ya rindió en Pachuca, va y rinde a Cruz Azul, porque creo que lo ha hecho, y en Tigres no? O sea, si en Tigres hay material, si las instalaciones están dadas, si tienen buenos cuerpos técnicos,

0: si en teoría el ambiente al interior de la institución no es malo, o sea, ese tipo de jugadores que ha ido perdiendo Tigres, pues sí creo que ha evitado o nos ha puesto a pensar que el ciclo dorado se acabó.
1: Ahora, coincido en que, supongamos que viene Ibáñez o viene el que ustedes quieran y no le pegas al nombre, pero hace un año, año y medio, Tigres tenía a dos por posición, que decías, ok, si traigo alguno y no me pegan, no me resulta por las situaciones que ustedes gusten y manden, pues tengo en la banca otros dos, o por lo menos el titular o el suplente, que sí me va a rendir. Y entonces, ¿qué hizo Tigres durante mucho tiempo? Fichó, no le funcionaban, los prestaban. Y entonces, iban seis meses a otro club, medio agarraban el rollo y los regresaban o los terminaban vendiendo y con ese dinero volvían a fichar. Y a veces traían a gente de Sudamérica que no les costaba tanto como los bombazos que nos acostumbraron y de todas maneras venían y rendían. Yo creo que en Tigres se combina la parte de la inexperiencia del director deportivo. Y no sé si tenga que ver algo económico. Ahora, también, vendes a Correa.
2: Ya le va mal a Cemex ya.
1: Vendes a Correa por 15 millones de dólares y no tienes a nadie para contratar.
2: Ah, bueno, pero les están dando apenas.
3: Es exactamente, con suerte ya le dieron uno de esos 15.
4: No sé. Bueno, pero si aceptas una compra así, pues, una venta así.
3: Es responsabilidad de la directiva.
4: Pero también puedes comprar de la misma forma. Hay que saber negociar.
0: En fin, nos tenemos que despedir. La producción de Andrea Martínez. Muchísimas gracias, Manu.
4: Gracias, Diego.
0: Hasta la próxima, Iker.
3: Gracias, un placer.
0: Vámonos, mi queridísimo Oliver.
1: Gracias, buenas tardes.
0: Un servidor, Diego Peña, le da las gracias. Tenemos Copa Libertadores, ¿verdad? Cruzeiro en contra del Flamengo. Gracias a toda la gente que está con nosotros para que no se lo pierda. Copa Libertadores a continuación en la señal de TUDN Radio.

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7: Su recta y su curva dominaron a una generación. Lanzaba con arte y furia, con una mecánica elegante y un brazo de leyenda. Koufax no necesitó una carrera eterna para entrar al Olimpo. Le bastó un tramo de excelencia tan alto que todavía parece irreal.
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9: Billie Jean King fue campeona, pionera y revolucionaria. Ganó en la cancha, pero su impacto más grande fue abrir camino para la igualdad en el deporte femenino. Su famosa batalla tenística contra Bobby Riggs fue mucho más que un partido, fue un momento cultural. King entendió que la visibilidad tenía poder, cada golpe suyo llevaba una causa, su legado sigue jugando.
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10: Mohamed Ali peleó arriba del ring, pero también contra su época. Fue velocidad, palabra, valentía y revolución. Se movía como bailarín y golpeaba como trueno. Campeón mundial de peso pesado, desafió rivales legendarios y se convirtió en símbolo de orgullo, resistencia y convicción. Ali entendió que el deporte también podía tener voz. No solo ganó combates, ganó un lugar eterno en la conciencia del mundo.
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10: Babe Ruth cambió el béisbol para siempre. 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
17: Buenas tardes, amigos de TUDN Radio y Euforia. Es la Copa Libertadores, los octavos de final de ida. Desde Brasil, Cruzeiro enfrenta al Flamengo. Quédense con nosotros, es la previa de este encuentro. Quien los saluda con mucho gusto, Oliver Figueroa. Hoy bajo la producción de Iker González. En los comentarios estará Horacio Joffre, en lo que es un escenario importantísimo para los dos equipos. Hoy aparece el campeón de la Copa Libertadores ante un Cruzeiro que quiere dar la sorpresa, que en las últimas semanas en el Brasileirão lo ha hecho bastante bien, que tiene o tenía una ausencia bastante importante.